0: sabés que el fútbol es siempre mi pasión, siempre quise trabajar con divisiones inferiores, nunca quise agarrar una primera porque no sirvo para dirigir una primera. Siempre uh-huh. me gustó chicos, enseñarle todo lo que yo aprendí a través de los años con tantos técnicos, tuve como Menotti, Bilardo, Benjaque, Carleto Mazzone, que tú vos lo conocés mucho.
1: Sí, Carleto, ¿cómo no?
0: Entonces, tratar de transmitirle todo lo que uno aprendió a través del fútbol y el conocimiento a los chicos que hoy a lo mejor lo necesitan, ¿no?
1: Bueno, aquel dirigente que esté escuchando, aquel integrante de una secretaría técnica que quiera, por ahí... sabe que Beto Barbas tiene ganas de volver al ruedo, de trabajar. Vos hiciste un trabajo muy importante en Racing y también en las divisiones inferiores de San Lorenzo, una camada que estuvo bajo tus órdenes de jugadores de San Lorenzo muy buenos, que llegaron a primera.
0: Sí, el Pitu Barriento, Zabaleta, Botinelli.
1: Montillo estaba también en
0: Gonzalo,
1: aquel equipo.
0: Gonzalo Rodríguez, Montillo, uh-huh. en Racing estuve a Centurión, Zuculini, Vieto.
2: Pero te armás un plantelazo ahí, ¿eh?
0: Tantos jugadores que la verdad me dieron mucha satisfacción porque ellos, no uno lo que quería transmitirle lo que significaba vestir la camiseta de Racing y la camiseta de San Lorenzo, y creo que ellos, la mayoría, entendieron el mensaje, mérito de ellos, no es mérito mío, sino mérito de ellos, porque uno trata siempre de aconsejarlo de la mejor manera, y ellos lo entendieron a la perfección.
2: Juan, si te llaman de Racing, ¿te gustaría volver a trabajar al club?
0: Por supuesto, yo Racing siempre digo que para mí el club que me formó como persona y que me dio la posibilidad de ser conocido a nivel nacional y a nivel internacional. Mm. Yo a Racing le debo mucho porque gracias a Racing pude comprarle la casa a mi viejo, pude comprarme mi auto y pude conocer el mundo con Racing.
1: Uh-huh. Beto, te mandamos un abrazo enorme. Juan Alberto Barbas, charlando aquí en el show de los grandes en Espléndida M990. Ha sido un placer, ojalá que pronto estés trabajando en lo que tanto te gusta. Y si no, que nos encontremos otra vez para charlar un rato de fútbol, que siempre es placentero.
0: Bueno, muchas gracias, Jorgito, y tenemos que seguir hablando de lo nuestro. Vos sabés de qué te estoy hablando, ¿no?
1: Sí, no me claves el puñal que el Bari se fue a la C porque vamos a volver más grandes. Sí, no me lo remarques, yo te conozco, sé por dónde venís. Un abrazo, Beto.
0: Bueno, Jorgito, un abrazo. Grande y saludos a todos.
1: Bueno, muy bien. Juan Alberto Barba charlando con nosotros. ¿Qué pasó con Brasil-Marruecos, Santi?
3: Final del partido, han empatado Brasil y Marruecos 1-1. El tanto de a los 20 minutos de la primera etapa conseguido por Ismael Saibari para el conjunto marroquí. 10 minutos más tarde encontró la igualdad de Vinicius Junior, el hombre del Real Madrid. Paridad entonces de un partido que tuvo un muy buen comienzo de Marruecos. Después remontó Brasil y a la inversa el segundo tiempo. Mejor Brasil en el comienzo del complemento y Marruecos levantando sobre el final. Tal es así que tuvo un disparo peligrosísimo de El Ainawi, que tapó bien abajo Alisson Becker. Paridad. No se va preocupado Ancelotti, se va para trabajar y corregir varias cuestiones. Metió rápido mano en el equipo, y esto lo advierto de cara a lo que será la segunda presentación de Brasil en este certamen mundialista. Marruecos, en un momento del partido, entendió que el empate le sirve, y mucho, esperando lo que va a ser la presencia de Escocia y Haití, rivales claramente menores. Empate 1-1 entonces entre Brasil y Marruecos.
1: Santi, gran trabajo, un abrazo grande y buen final de sábado.
3: Lo mismo para ustedes, compañeros.
1: ¿Qué pasa en Jujuy, Manu Chasco?
4: Entretiempo 0-0. Y ya estamos, los lluvios de goles justamente están pasando en este momento. 0-0 están empatando Gimnasia de Jujuy
2: y San Martín
4: de San,
2: Juan.
4: Un partido discreto, con poco gol. Poco goles, con pocas llegadas.
1: Esto le viene bien a Atlanta.
4: Sí, le viene bien a Atlanta, que viene punteando. Allí está el productor que estuvo en la cancha, estuvo viendo partido, está en todos lados el productor. Con toda su coraza.
1: ¿Cuántos líderes que hay en este grupo, no? ¿Cuántos punteros que hay?
4: Ah, ok. Sí, bastante.
1: Bueno. Muy bien, y hay otros que están complicados.
4: Mejor hablar de ciertas cosas.
1: El fútbol es así, y alegría de uno es tristeza de otro.
4: Dos cortitas, sí. Anselmi, nuevo técnico del Elche.
1: Buena noticia, sí.

0: Y lo de Michelis, que es el nuevo técnico, el Red Bull Salzburgo, el Red Bull Leipzig.
1: Vos sabés que valoraron mucho, vamos a llamarlo a Tony también en un ratito, que él va a contar porque vivió de cerca todo el proceso de Michelis.
0: Capaz que está dando enormes ventajas físicas, me parece, Tony, con alguna cuestión.
1: Sí, no, Tony va a estar. Bueno, pausa. No se vayan, porque vamos a tener la palabra de Bielsa.
0: Permiso, papá.
1: La palabra de Senesi y la palabra de Alfaro. Alguna sorpresa más.
2: Sí, después le voy a contar porque juegan Haití y Escocia, así que vamos a estar atentos. Por el grupo de Brasil.
1: ¿A partir de las?
2: 22. ¿Cuándo? Después le voy a contar los nombres de, digamos, seleccionados.
1: Perfecto. Bueno, pausa y seguimos.
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0: 21:12 minutos, ya está Guido Almirón en los controles. Entró en lugar de Walter Sotelo. Cambio, ¿fue por lesión? Cambio. O por. Sí, por lesión. Bueno. Y acá en algún momento por también fatiga. El equipo se va a quedar diezmado.
1: ¿Ah, sí?
0: Porque se abandona la cancha. Abandona la cancha.
1: Después
0: el que abandona no tiene premio.
1: No fuimos partido hoy.
0: No fuimos partido.
2: Pésimo partido.
0: No, la gente aplaude en el momento de la salida y no sabe por qué, porque no entra el reemplazo.
2: Correte que están jugando. Sí. Dijeron.
0: Bueno, tenés para dar la formación de Haití.
1: Tenemos todo confirmado porque desde las 22 por el grupo de Brasil y Marruecos, sí.
2: Ojo que pueden chocar por la avenida 9 de julio, cuidado.
1: ¿Yo? Y bueno, bánquenme,
0: vos tenés buena escuela, bánquenme, no te vas a equivocar. Así forma Haití.
1: Haití con Placid en el arco, Arcus AD, el hombre de la Liga de Quito. Del Croa, Experience, el número 8, lateral por izquierda. En el medio, Ditson, Jean Jacques, Bellegarde, Providence y arriba Pierrot e Isidor, los 11 de Haití.
0: Extraordinario. Bien, no. Y así sale el seleccionado escocés. Uy.
1: Con Gan en el arco, Hickey, Hendry, Hanley y Robertson. En el medio, Ganon, Duck, McTominay, Ferguson, McGinn y arriba Adams y Shankland, los 11 de Clark.
0: ¿Quién te habrá enseñado esa pronunciación tan precisa? Robertson me dijeron que puede jugar en el Robertson. Tottenham. No sé si ya no
1: firmaron.
0: Queda
1: libre,
0: sí, queda libre. Me dijeron, creo.
1: Y con la llegada de...
2: Como Senesi también quedó libre, aprovechó ahí el Tottenham.
1: ¿Cómo se llama el lateral libre? Porque se me fue el nombre. ¿El húngaro?
2: No, el húngaro. ¿Vos hablas de Tsimikas, el griego?
1: No. Sí, es húngaro.
2: ¿Cuál es el Bournemouth?
1: Se me fue el nombre, el húngaro. El lateral por izquierda que es un torito para adelante. Ahora lo voy a buscar porque me voy a quedar.
0: Hay que el gallo londinense tiene que dejar de pelear por el descenso 2 años seguidos, no se aguanta más. Hay que hacer algo urgente arriba. Bueno, a ver.
1: Milos Kerkes.
0: Porque. ¿Y sabes cuál es el símbolo del Tottenham?
2: El gallo, son los
0: preguntale a Tony.
1: Es un muy mal partido.
0: Preguntale a Tony Cabot, que está del otro lado. Hola, Tony, ¿cómo estás?
3: Muy buenas, Jorgito, ¿cómo va? Un saludo para toda la mesa.
0: Explícale a Manu Chasco cuál es el símbolo del Tottenham.
3: El del Tottenham es el gallo, igual que el del Stuttgart, igual que el del gallo de Morón, igual que el de...
0: El Bari.
3: No se me escapa alguna.
0: El Bari.
3: Que el del Bari.
0: No, el Stuttgart es la camiseta, Tonito, es la camiseta. El otro es el gallo, el Atlético Mineiro.
2: Ah, claro.
0: Pero no estamos para hablar de eso, Tony.
2: Y el gallo de Tony, ¿a qué hora se levantó el gallo de Tony? ¿A qué hora lo levantó?
0: Tony está averiado, está golpeado. Sí. Viene de un cambio de clima y lo afectó esta Buenos Aires húmeda y fría.
3: Yo no sé ni dónde estoy, ni en qué estación estoy, ni qué día manejo, pero bueno, estamos con el Mundial a tope.
0: Bueno, ¿qué Mundial estás viendo, Tony, a vos que te apasiona tanto?
3: Bueno, yo, a ver, todavía estamos dando los primeros pasos de este Mundial y todavía estamos viéndolo al venir, ¿no? No sabemos para dónde va a caminar el nuevo fútbol, las nuevas formas tácticas de este Mundial. Por ahora, algún partido entretenido. A mí me ha gustado bastante el Estados Unidos-Paraguay, me ha gustado la proposición de Pochettino, me esperaba un Paraguay algo más duro, más rocoso, obviamente, con los centrales que tenías, con los jugadores y la fama del jugador paraguayo. Y aparte, en alguno de mis prodes lo había puesto como la gran sorpresa del fútbol sudamericano. Así que mi gozo en un pozo por ahora. Suiza también, que le tenía mucha expectativa porque es un equipo siempre difícil, siempre duro y que siempre te garantiza por lo menos llegar a octavos de final de las grandes competiciones. También ha sido una gran decepción. Es verdad que estaban Xhaka y Freuler, que son dos perros de presa en el centro del campo, con Embolo también, el delantero del Niza, si no me equivoco, pero también me ha sabido muy a poquito la propuesta del bueno de Murat Yakin, y bueno, y poco más. Brasil ahora Marruecos, que también ha sido un buen partido, con dos equipos que salían a ganar, con dos equipos que tanto Marruecos como ellos mismos se definen como la Brasil de África contra esta Brasil venida a menos, ¿no? Un Brasil que todo el mundo se ha quedado impactado con ver a los laterales de Brasil, ¿no? Con todos los nombres que a uno le vienen a la cabeza, pues veías cómo estaba Roger Ibáñez, que además es un buen jugador, con una trayectoria, bueno, decente. Estuvo en la Roma, estuvo en el Al-Ahly, pero no tiene ni cara, ni porte, ni manera de lateral brasileño, y menos no, de lateral derecho.
0: Sí.
3: Y por izquierda, Douglas Santos, también un jugador del Zenit, bueno, con un recorrido normalito, ha estado en el Hamburgo, en el Mineiro. Eso es lo primero que llama la atención de esta Brasil, más sí, industrial que mágica, ¿no? Pero bueno, Brasil siempre es una garantía, sí, que va a estar en fase final.
0: Partamos de la base, Tony, que extraña y es raro ver un entrenador italiano en Brasil. Digo, con todo tremendo el respeto que me merece Carleto Ancelotti, que es uno de los mejores técnicos del mundo, pero que Brasil tenga que apelar a un técnico extranjero no es propio de la historia del fútbol brasileño.
3: No. Escuchaba el otro día a un periodista brasileño explicar que hace mucho tiempo que Brasil se maneja en esa crisis interna de técnicos, ¿no? De hecho, hay mucho técnico portugués que han ganado la gran mayoría de las finales de la Copa Libertadores, mucho técnico argentino, mucho técnico sudamericano y bueno, y también Ancelotti para manejar un poquito esos egos, ¿no? De Vinicius, de Rafinha, un jugador o un técnico curtido en mil batallas en cuanto a los jugadores de alto perfil y bueno, sí, la verdad que extraña, y a mí personalmente no me gusta ver a una selección todopoderosa como Brasil con un técnico extranjero, pero bueno, es lo que nos toca ver tanto en el banco como en muchas de las alineaciones y de los jugadores que estamos viendo en este mundo pluricultural, en este mundo en el que, bueno, ya no es la Suiza, no es la clásica Suiza que todos conocíamos, en Inglaterra ya no es aquel equipo de Kick and Rush, Irlanda, bueno, y así con una seguidilla de nombres que, bueno, que ya uno se confunde, ¿no?
1: Tony, ¿cómo andas? ¿Todo bien? Hace mucho que no nos vemos, ¿eh? Ya te extraño, Tony, en aquellas transmisiones que hemos hecho con Tony, ¿eh? Qué grande. Se me hace imposible no preguntarte por cómo pensás, cómo ves a esta España y cómo la ves para este Mundial. Es cierto que el debut uno entiende que es un debut bastante tranquilo para lo que es Cabo Verde. Después hay que jugar, por supuesto. ¿Cómo está la milla mal? ¿Cómo llegará para este partido? Se dice que está para jugar un puñado de minutos. Bueno, vos seguramente nos podés contar mejor.
3: Sí, a ver, en estos últimos días se ha dado el famoso paseo de collejas que se da en España, no sé si es a nivel mundial, pero es ya tradición en España, cuando los jugadores se recuperan de sus lesiones, pues ese pasillo a base de collejas, o sea, tortazos en la nuca y en el cogote, y los últimos en pasar fueron Nico Williams y Lamine Yamal ante una más que próxima recuperación y una más que próxima incorporación al día a día de la selección española, ¿no? Insisto, la recuperación tanto de Lamine como de Nico Williams, que ha sido seguido muy de cerca por el cuerpo técnico y los servicios médicos de la selección, y ambos futbolistas ya están en Chattanooga, y en la previa, a escasas horas, se baraja la posibilidad de que sean titulares. Yo, por mi parte, creo que se les va a tener entre algodones, si bien están los dos aptos para jugar. Hay que recordar que desde el 22 de abril no juega Lamine Yamal, más o menos en esas mismas fechas Nico Williams también fue baja con el Athletic Club de Bilbao. Son dos jugadores que cambian mucho el tono de la selección española. Recordamos a esa selección de los mil pases de Rusia 2018, donde fue incapaz de meterle un gol o una ocasión a Rusia y se fueron a los penaltis. Más o menos lo mismo pasó con la España de Luis Enrique contra Marruecos en ese Mundial de infausto recuerdo para la selección española. Y al final llegaron Nico Williams y Lamine Yamal, que son dos puñales por banda, que te dan una variante básica para un juego de toque que tiene España, con un centro del campo con Pedri, con Fabián, con Rodri, pero que siempre había escaseado un poquito ese fútbol vertical que te garantizan estos dos jugadores. Yo creo que estarán para el primer partido ya contra Cabo Verde. No creo que sean titulares. De hecho, me imagino un Ferran Torres por derecha y un Alex Baena por izquierda, acompañando a Mikel Oyarzabal, que estará en la punta de la selección.
1: Bueno, tiene nombres rutilantes y que pueden realmente suplir lo que quizás le pueda faltar de otros jugadores. Realmente, a ver, no estamos hablando de una selección que quizás pierda una de sus figuras y no tenga en el banco algo que por lo menos le resuelva los problemas. ¿O no, Tony? ¿Qué opinas? ¿Cómo ves?
3: No.
1: ¿Vos estás de acuerdo con los 26 citados o hubieses llevado un que otro jugador?
3: No, de hecho se habla, imagínate que la gran, bueno, no polémica, pero que se habla de que podría haber ido Pablo Fornals, que es el jugador del Betis, que es un buen centrocampista, que ha hecho una buena temporada, algún extremo, demás, pero está Jeremy Pino por izquierda, está Víctor Muñoz, este nuevo jugador que está causando sensación en el Osasuna y que parece que se va a ir para Inglaterra, seguramente al Crystal Palace, pero la realidad es que hasta hace apenas unas semanas, el centro del campo campeón de la Eurocopa en Alemania hace apenas 2 años, que era Pedri, Fabián y Rodri, estaban los tres en duda, porque Rodri salía de una lesión, porque Fabián, con este sistema de rotaciones de Luis Enrique, pues no venía jugando mucho hasta el tramo final de la temporada, y porque Pedri también tuvo un tramo intermitente en cuanto a alguna lesión muscular, y las opciones eran infinitas en el centro del campo. Zubimendi por Rodri, por Pedri se hubiese ubicado seguramente Gavi o Dani Olmo, y Mikel Merino por Fabián, es decir, otro tridente de centrocampistas de puro lujo. Por los extremos lo mismo, es verdad que Lamine y Nico Williams te dan un aire que no te da otros jugadores, pero también está, como decía, Jeremy Pino y Víctor Muñoz, y España, como siempre, escasea en la punta, ¿no? Mikel Oyarzabal, que es un jugador más de selección, creo que son 8 goles en 11 partidos con la selección española, más allá de ser un jugador que en la Real Sociedad no es ese hombre gol típico, pero bueno, sabemos que a la selección siempre le ha escaseado, aparte de la época de Villa y de Torres, que le pegabas una patada, un palo y te salían 3 goles, pero eso es lo que tiene esta selección, más allá de los laterales, que también muy fijos, Cucurella por izquierda, Pedro por derecha, o Llorente, yo creo que empezará Llorente jugando contra Cabo Verde, y luego una pareja de centrales también, pues con muchas opciones.
1: Sí, son distintos, ¿no? Pedro por Llorente, quizás en Pedro por tenés un lateral bien de ataque.
3: Sí, bueno, Llorente también es un jugador que te garantiza 90 minutos de una repetición permanente de esfuerzos, que además se puede juntar mucho con los interiores y que es una garantía en llegar a línea de fondo. Y Pedro Porro también es un lateral que lo ha hecho muy bien en el Tottenham. Y a mí ambos me gustan, ambos para mí son dos centrales, son dos laterales de mucho peso. Es verdad que no está Dani Carvajal, como estaba hace apenas unos años. Jesúsito Navas, que también nos dio momentos importantes en la Eurocopa 2021.
0: Sí, hablas de Navas. Bueno, sí, Jesucito, hablas de Navas.
3: Jesucito Navas, correcto.
0: Claro, sí. Yo lo que creo, Tony, a ver si coincidís, la diferencia de Llorente y de Porro es que Llorente tiene una marcha más y te puede aparecer, es menos previsible, porque ese cambio de velocidad hace que cuando quieras arrancar para perseguirlo ya te sacó una ventaja importante. Es un mediocampista devenido a lateral.
3: Sí, bueno, de hecho, Llorente, hay que recordar que en el Madrid, Castilla, en las inferiores del Real Madrid, era mediocentro. También lo fichó el Alavés como mediocentro y luego fue en el Atlético de Madrid, donde se fue reconvirtiendo en lateral o carrilero, pero es un jugador con un estado físico tremendo, se cuida muchísimo, de hecho ya es medio, ¿cómo se dice? De esto cuando estás en redes sociales que todo el mundo te sigue.
0: Influencer.
3: Influencer de todo el tema de salud, de estilo de vida. Y de forma de manejar 90 minutos a todo trapo, además en una sede como es Atlanta, que es de las más calurosas y con más humedad de todo el mundial, ¿no? Así que yo creo que Llorente va a ser un fijo en esa demarcación, y además, como tú dices, puede jugar por fuera, por dentro, dejando ese carril derecho o pegado a la banda de Lamine Yamal. Hay que ver quién se maneja mejor con Lamine Yamal, que es la gran estaca de esta selección española.
0: Este es tu tercer mundial en Argentina, ¿no?
3: 2018, 22 y 26, sí.
0: Bien. Recuerdo que en el 2018 tuvimos la chance en esta misma casa de transmitir muchos partidos.
3: Sí, de hecho me acordaba hoy de un Corea del Sur, Alemania, si no me equivoco, que hicimos juntos, más allá de una Alemania-Suecia, con un gol de Kroos en el 90, que ambos co-comentamos esos dos partidos seguro.
0: Uh-huh. Bueno, la verdad me da mucha alegría, Tony, que estés con nosotros acá, que podamos escuchar tu conocimiento, tu capacidad, tu manera de ver el fútbol. Siempre es interesante escuchar por ahí voces que tienen una mirada distinta de este deporte, porque más allá de que por momentos pareces un porteño más, seguís teniendo tu formación en el medio de España y por ahí con menos pasión, pero tenés una mirada muy interesante como para seguir y entender por dónde viene esta cuestión. Así que la verdad, Tony, te mandamos un abrazo y te agradecemos el tiempo.
3: Gracias a vosotros, muchas ganas de veros y nada, y nos vemos en estos días y a seguir gozando de esto que recién arranca, ¿no? El Mundial, nos quedan 98, 99 partidos.
0: Claro, sí señor. Perdón, lo de Mallorca, contanos, que ¿cómo cayó lo de Michelis? Primero cuando llegó, hizo mucho para, te preguntamos, le contamos a la gente que sos de Mallorca y que estuviste en tu tierra en el momento que Mallorca consumó su vuelta a la segunda división.
3: Sí, sí, así es. De Michelis, que llegó al Mallorca apenas cuando quedaban 10 jornadas para el final de la Liga. Le ganó al Real Madrid con un 2-1 que hizo que todo el mundo creyese en el proyecto. Luego tuvo 3 derrotas consecutivas muy duras en los últimos minutos, contra el Elche, contra el Alavés y contra otro rival directo, que ahora no me acuerdo, contra el Girona.
0: Sí.
3: Y luego encadenó una serie de buenos resultados de Michelis. De hecho, en los 10 partidos que jugó, que creo que promedió un 56-57% de los puntos, quedó el quinto o el sexto en la tabla clasificatoria si solo se contasen esos 10 partidos. De Michelis, cuando se consumó el descenso a segunda división, garantizó su continuidad en el proyecto en Mallorca, algo que gustó mucho al socio y al aficionado mallorquinista, porque bien, un tipo como de Michelis que se ha curtido en las inferiores del Bayern, que había estado en grandes equipos americanos y que llegase a Mallorca, y más allá de que sí, se vive muy bien en Mallorca y uno se imaginaba a de Michelis yéndose a jugar a golf con Siviero, con Scaloni y a tomar unas tapitas y relajado y está bien, pero había que comprometerse con un proyecto de segunda división. Pues bien, lo que ayer era blanco y en negro, y parece ser que la oferta del Leipzig ha sido irrechazable, o eso es lo que dicen los interlocutores de Martín de Michelis, y bueno, no ha sentado nada bien en la isla porque estaba muy alineado de Michelis con los jugadores y con el cuerpo técnico y con la dirigencia del Mallorca, y parecía que había mucha solidez y que iban a coexistir tanto dirigentes como jugadores con de Michelis, y todos iban a ir a una por primera vez en mucho tiempo, porque el Mallorca venía deslavazado en los últimos meses, y de Michelis le dio orden, habló con los capitanes, y todo lo que destilaba de este cuerpo técnico era optimismo para subir a primera división. Pues nada, se va de Michelis al RB Leipzig después de haberle dado su palabra al Real Mallorca de que iba a continuar.
0: Tony, abrazo grande. Tony Cabot, aquí en el show de los grandes. Abrazo enorme.
3: Abrazo.
0: Ahí pasó la voz experimentada del gran Tony Cabot. Me gusta escucharlo a Tony, no sé.
1: Sí, sí, primero que habla muy bien, que sabe mucho con lo que tiene que ver, por supuesto, con el fútbol español, pero además está informado y es un buen tipo, es un buen compañero que tenemos nosotros aquí.
0: Bueno, muy bien, después de esta declaración de Juan Gavilán,
1: sí,
0: hacemos una pausa. Quedan 2 tandas, una queda, Guido. Ah, queda una nada más, bueno.
1: A la vuelta entonces, le cuento el posible 11 de Alemania.
0: No, vamos a la tanda ahora. No, dale el 11 de Alemania ahora.
1: Sí, porque mañana va a debutar Alemania. Para muchos, una selección con pocas chances de ser campeón del mundo, pero es Alemania y
0: no
1: merece...
0: subestimen a Alemania.
1: No, por eso.
0: No subestimen a Alemania.
1: Ahí está, a eso iba a ir. No subestimos a Alemania porque siempre va a tener lo suyo. Neuer en el arco, Kimmich, Tag, Schlotterberg y Brown, Pavlovich en mecha en el doble 5, Sané, Musiala, Birds y Kai Havertz. El 11 casi confirmado de Julian Nagelsmann para mañana enfrentar a Cabo Verde, a Curazao. En una de las cenicientas, si se quiere, la selección de Curazao para lo que es este Mundial. Uno entiende que no debería tener mucho problema en su debut Alemania para enfrentar a Curazao, para sumar 3 puntos y para arrancar firme en esta Copa del Mundo. Veremos qué va a mostrar mañana el equipo de Nagelsmann. Lo decía bien Jorge, no hay que subestimar. Son seleccionados con buenos jugadores, que es cierto, hay una realidad. Lo que hemos visto de Alemania, sobre todo en las eliminatorias y en algunos partidos de los últimos, no ha sido bueno. Uh-huh. Pero bueno, en definitiva, tiene buenos jugadores. Me parece que lo que es los 4 de arriba, lo que es Sané, Musiala, Birz y Havertz, merece tenerle por lo menos un respeto. Y bueno, veremos qué va a mostrar mañana ante Curazao en un grupo que comparten con Ecuador y Costa de Marfil, que van a estar jugando por mañana. Mañana debuta la selección que dirige Becasese y va a enfrentar a Costa de Marfil. Ecuador con un posible 11 con Galíndez, Ordóñez, Hincapié, Pacho y Estupiñán, Plata, Caicedo, Pedro Vite, Minda y arriba Yeboa y Valencia, un posible 11 del equipo de BKCS para enfrentar a la Costa de Marfil, de Amad Diallo, por ejemplo, el hombre del Manchester United. Ese es otro partido que va a estar realmente muy lindo y por lo menos espero bastante, como lo es el de Países Bajos y Japón, que bien lo decíamos recién, para mí junto con Brasil, Marruecos y... Mira, estoy pensando, pero de la fecha 1 yo creo que esos dos eran de los partidos que si me decís qué boleto comprás, y el de Países Bajos, Japón, no tengo ninguna duda. Países Bajos que iría con Flecken, Dumfries, Van Hecke, Van Dijk y Van de Ven, Frenkie de Jong, Gravenberg, Reinders y arriba Daniel Malen, Crescencio Somerville, el hombre que descendió con el West Ham,
0: Somerville. Claro, se fue al Championship.
1: Sí, pero en lo individual ha tenido una buena temporada Somerville, y Cody Gakpo, el posible 11 de Koeman, y por el lado de Japón con Suzuki, Ito, Itakura y Tomiyasu, Doan, el hombre del el equipo del Eintracht Frankfurt, Tanaka, Kamada, Ito, Kubo y Nakamura, el posible 11, y Ueda, el posible 11 de Japón para mañana, otro de los grandes partidos, Países Bajos y Japón.
0: Muy bien, Juancito, esa pronunciación, ¿eh?
1: ¿Viste?
0: Muy bien, qué buena escuela que tuviste.
1: Ah, ¿vio?
0: Ya vamos a estar escuchando a BKCS,
1: sí,
0: en un ratito nada más, que habló sobre la presentación de Ecuador. De mañana está BKCS para escucharlo, a ver qué dice el entrenador argentino. Mañana, ¿qué hora juega Ecuador? Recordanos, Juan.
1: Ya te digo, porque va a enfrentar a Costa de Marfil por la noche desde, ya te digo, dame un segundito, desde las 20, Costa de Marfil, sí. Ecuador, el debut para la selección de BKCS en Filadelfia.
0: El segundo mundial para BKCS, el primero fue como ayudante de campo de Sampaoli, que volvió al fútbol argentino. No nos dimos cuenta y Sampaoli está dirigiendo Talleres.
1: Sí.
0: Bueno,
1: sí.
0: A ver qué decía Sebastián BKCS de la selección de Ecuador que juega mañana.
4: Hay una cualidad principal que tenemos, un compromiso muy grande donde los primeros defensores son los delanteros, donde nos gusta presionar hacia adelante, nos gusta estar muy cerca, tapar muchos pases que creemos que pueden llegar a ser peligrosos. Y después también es cierto que tenemos jugadores especialistas, por decir de alguna manera, que en la zona donde tienen que defender lo hacen muy bien, ya sea ganando un duelo, teniendo serenidad y tranquilidad a la hora de enfrentar a jugadores habilidosos o a tomar comportamientos que tienen que ver dentro del área. Me parece que hay una buena combinación entre lo que tiene que ver, ¿no?, de un funcionamiento colectivo que se desplaza en bloque y que trata de ser exigente para robar tiempo a la toma de decisiones del rival. Y si en caso que el rival nos hunde o nos somete, tener esa consistencia y esa constancia en estar preparado para también soportar esos momentos incómodos. Me parece que ahí es donde, por lo menos, intentamos transmitir eso, y los chicos creo que a lo largo del proceso lo han ido mostrando. No ha sido nuestra única virtud. Para llegar acá hay que ganar a veces con un gol de diferencia. Y creo que, bueno, en los 19 partidos que llevamos sin perder, casi la mitad se han podido ganar, un poquito menos, pero eso habla también de la valentía de este grupo, ¿no?
0: Bueno, ahí estaba Sebastián BKCS hablando de Ecuador, que hizo una extraordinaria eliminatoria. Recordar que el equipo ecuatoriano empezó con menos puntos porque arrastraba una sanción de la eliminatoria pasada por la mala inclusión de Castillo.
1: Sí, así todo arrasó.
0: Arrasó, le fue
1: de
0: muy
1: local,
0: bien.
1: De local sobre todo, fue invencible prácticamente de local.
0: Sí, le convirtieron muy pocos goles al seleccionado ecuatoriano y que tiene, tendrá a Galíndez como uno de los arqueros.
1: Y tiene una dos marcadores centrales de elite. O sea, hoy Pacho e Hincapié es elite.
0: Exactamente, finalistas
1: los dos finalistas de Champions. Campeón y finalista. Y dos jugadores de tremendísimo nivel. Uh-huh. Bueno, sobre todo Pacho. No recuerdo mucho Hincapié ahora. Me parece Hincapié también, pero Pacho surgido de las...
0: Los dos surgieron de Independiente del Valle.
1: Bueno, de unas formativas que son espectaculares.
0: Fueron campeones sub-20 de Copa Libertadores, si no me equivoco.
1: Unas formativas que tiene ahí Independiente del Valle que son espectaculares. Tienen su Independiente Junior que juega en la B de Ecuador. Uh-huh. Como un Independiente del Valle 2, si se quiere. Obviamente, como pasa con el Real Madrid Castilla, como pasa con los diferentes equipos en Europa. Bueno, adoptaron esa modalidad y tienen unas instalaciones fantásticas que de ahí provienen muchos jugadores como Pacho Incapié, como Moy Caicedo y otros tantos jugadores. Estadio San Martín de San Juan, 1-0 sobre Gimnasia de Jujuy, allí en la zona norte de la República Argentina. Ya sobre 25 minutos 20 para el final. Por ahora, el triunfo para el Santo Sanjuanino en su visita al Lobo Jujeño.
0: Bien. En un ratito juega Haití ante Escocia.
1: Sí, y ahora el grupo de Brasil.
0: El grupo, exactamente. Y ahora vamos a hacer una pequeña pausa, la última, antes de despedirnos. A las 22 será el cierre del show de los grandes del día de hoy, que tuvo una jornada con mucha actividad futbolera. Tuvo la victoria de Chicago ante Chacarita, 2-0. Después,
1: entre ellas,
0: nos fuimos al sur del Gran Buenos Aires, en donde Quilmes ganó 1-0 su partido ante Gimnasia y Tiro de Salta.
1: Con gol de la Vez, y lo relató Seba Leone, lo comentó Pato Cristino aquí, en lo que fue el triunfo de Quilmes. Ganó Atlanta en la última, gol de Nacho Rodríguez, 2-1 sobre Midland Colegiales. Venció a San Martín de Tucumán por 2-0. Defensores Verano cayó 3-0 entre Colón en Núñez. Chicago le ganó por 2-0 Chacarita. Almagro, gol del comandante Chávez de penal. Sobre Agropecuario 2-1, lo había empatado Blando a los 92 y a los 95, centro, mano, penal, Chávez adentro. Ganó Morón 2-1 sobre Ciudad de Bolívar a los 88, gol de González. Y lo propio, Quilmes le ganó a Gimnasia y Tiro. Y San Martín de San Juan con gol de Funes está venciendo a Gimnasia y Jujuy 1-0. En la B Metro ganó Excursio, gol de Pólvora sobre Sportivo Italiano 1-0. Termina la primera rueda al cabo de las 20 fechas. Primero 41 puntos para Excursio, más primero que nunca en la B Metro. 0-0 para la Villa San Carlos ante Guayurquiza. Arsenal, después de 5 partidos, le ganó por 2-1 a Camioneros. Talleres Remedio Escalada, que perseguía ahí bien de cerca a Excursionistas, hoy no pudo ganar. Perdió 1-0 a los 2 minutos con Doc Sud. Empató 1-1. 3-3 en un partidazo Comunicaciones y La Ferrer. El Cadu y Brown Dodré 1-1. Y Flandria, en al minuto 95, gol de Jiménez de penal, le ganó a Ituzaingó por 3-2 en lo que tiene que ver con la B Metro.
0: Bueno, pausa, la última en el show de los grandes del día de hoy, y enseguida vamos a escuchar Alfaro tras la derrota del día de ayer y más voces de este mundial que se está jugando en Estados Unidos, México y Canadá.
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0: ¿Vos decís que la música, Juancito Gavilán, casi que distingue al operador? ¿Vos te das cuenta por la música que hay, tienes que
1: ver
0: el operador?
1: Total, total. Se nota que está el señor Guido Almirón al mando. Un fenómeno, Guido. Un gran operador.
0: Este tipo de música, el rock nacional, es lo que es la bandera de Guido.
1: Total, total. Un gran ricotero de alma. Como bien tiene que ser el gran Guido Almirón. Hay gol de Gimnasia de Jujuy. Ya te voy a confirmar quién lo hizo, pero fue una chilena espectacular, ¿eh? Allí en el área para el empate del Lobo Jujeño. Vamos a confirmar en minutos quién hizo el gol para Gimnasia de Jujuy, que ahora está empatando ante San Martín de San Juan por 1-1. Una chilena espectacular. Van a quedar prácticamente 20 minutos con lo agregado, más o menos, allí en la zona norte de la República Argentina. Y tiene un tiro libre ahora San Martín de San Juan para pasar a ganar el partido. Se va fuera finalmente el balón. Están empatando 1-1 en este día de fútbol argentino. Nos faltaba repasar lo sucedido en la primera C, con los empates 0-0 entre Leandro Enalem y Victoriano Arenas. Deportivo Paraguayo también igualó 0-0 ante JJ Urquiza. Ganó Deportivo Español en su visita a Central Córdoba de Rosario, el equipo del Trinche Garlovich, 1-0. Atlas venció a El Porvenir por 1-0 en lo que tiene que ver con la primera C. Y en el Federal A ganó Atlético Escobar sobre 9 de julio de Rafaela 2-0. Y Sportivo Las Parejas empató 0-0 con Gimnasia de Esgrima de Chivilcoy. Todos los resultados en este día futbolero de fútbol argentino. En la Primera Nacional, en la zona A, 34 puntos para Morón. Lo persigue con 29 Colón, 28 para Ferro, 27 Bolívar, 26 Los Andes, 25 de Cruz, 24 Madryn. Ahí todo escalerita. Y ahí le saca 20 puntos ya al Almirante. Perdón, le saca 4 puntos al Almirante, que está con 20. Al igual que Defensores, Estudiantes y San Miguel en lo que tiene que ver con la zona A. Y en la zona B, Atlanta, 33 puntos. Con el punto que está sumando hasta aquí Gimnasia de Jujuy, alcanza los 28 y se sitúa en el segundo lugar. 26 Tristán Suárez, 25 para Midland y Rafaela, Atlético Rafaela, 23 para Temperley, 22 para San Martín de Tucumán, 21 Quilmes, Maipú, Chicago y con este punto San Martín de San Juan.
0: Bueno, recordar que Gimnasia de Jujuy tiene un partido aún pendiente por disputar y que Tristán Suárez estará jugando en el día de mañana en la zona B, y en la zona A Ferro estará enfrentando a Casuso en el día de mañana. Y en caso de ganar, el equipo de Caballito será escolta de Morón a 3 puntos y serán protagonistas del mejor partido de la fecha que cerrará la primera ronda. Es aquella que se postergó por el paro solidario a la dirigencia de la AFA. Ferro y Morón van a jugar en Caballito la próxima semana. Volvemos al Mundial. Ayer, para algunos fue sorpresa, para otros no tanto, la victoria de los Estados Unidos. Pero a quien noté golpeado, porque no esperaba tamaña diferencia, y me parece un resultado de esta naturaleza, fue a Gustavo Alfaro, al técnico del seleccionado paraguayo, a quien vamos a tener la posibilidad de escuchar en este momento, tratando de explicar el 1-4 de anoche. A ver qué decía Alfaro.
2: Me habrán escuchado más de una oportunidad hacer énfasis en la parte física, hacer énfasis en la parte técnica, hacer énfasis en la parte futbolística, porque sabemos que hay determinados niveles donde, si querés, con el orden defensivo, con la garra, con la templanza, con correr, no te alcanza. Entonces ahí es donde todavía tenemos las cosas en el debe. Son las cosas que nosotros tenemos que incrementar y que incorporar y que entender que son claves si nosotros queremos seguir adelante en esta competencia. Entonces ahí es donde yo creo que, más allá si pesaron o no pesaron cuestiones emocionales, hubo cuestiones que se fueron desde el punto de vista táctico, hay cuestiones desde el punto de vista físico y hay cuestiones desde el punto de vista futbolístico, donde en determinados planos nos superaron y por eso la diferencia en el resultado.
1: Yo coincido en gran parte con lo que dice Alfaro, pero es cierto que ayer se vio una selección prácticamente sin reacción, sin atrevimiento. Yo entiendo que del otro lado había un equipo que no paró en ningún momento. En un momento Serginho Dest parecía, no sé, el mejor jugador del mundo. La agarraba, pasaba, era ágil, corría. Lo mismo Pulisic, que son buenos jugadores, pero ayer estaban inspiradísimos. Uh-huh. Y creo que Paraguay un poco, en algún momento del partido, se llevó a sentir tan, pero tan inferior, que quedó reflejado. Hay una jugada muy clara de Almirón, que no es nuestro querido Guido. Miguel Almirón, el ex Lanús, que sale con la pelota para atrás y se choca con su propio compañero. Había desorden, había mucho desorden, y bueno, eso le terminó costando carísimo al equipo Alfaro, que tendrá que levantar, ¿no? Porque perdió 4-1 y tendrá que levantar sí o sí en lo que sigue.
0: Bueno, ¿cuándo juega Uruguay, Juancito?
1: Ahí lo vamos a contar. Veremos Uruguay porque va a estar en el grupo de España. Sabemos, nosotros como argentinos seguimos bien de cerca lo que pueda hacer su clasificación a la siguiente ronda y una posible, un posible enfrentamiento entre Argentina y Uruguay en lo que son los 16avos de final. Va a estar jugando el próximo lunes desde las 19, va a estar enfrentando Arabia Saudita. Allí va a estar la presentación del elenco charrúa en, ya le digo que estadio en Miami, en el Hard Rock, el estadio de Miami. Allí va a estar debutando la selección de Bielsa.
0: Bueno, y hablando de Bielsa, vamos a escuchar al entrenador argentino que dirige a, al seleccionado uruguayo. A ver, Bielsa, Becasese, Alfaro, bueno, Scaloni,
1: Pochettino.
0: ¿Cuántos técnicos argentinos, eh? Creo que argentinos y portugueses son los que dominan el ranking de entrenadores en esta Copa del Mundo. Muchos técnicos argentinos desparramados a lo largo y a lo ancho.
1: Y Abel Ferreira va a ser el próximo, seguramente. Va a ser una, es un técnico que tiene proyección a agarrar una selección.
0: Sí, yo creo que Abel Ferreira no la agarra porque él
1: Bueno.
0: No quiere, por ahí quiere el día a día. Pero claro, obviamente que sueña futuro. A ver, escuchamos a Marcelo Bielsa y después vamos a hablar con Nico Mormandi porque hay cosas para contar de San Lorenzo.
3: Un Mundial más, esta vez con Uruguay, ¿qué expectativa?
4: Bueno, mucha ilusión.
3: ¿Cómo ha trabajado en estos últimos días, sobre todo teniendo en cuenta a los futbolistas lesionados?
4: No, sin inconveniente.
3: ¿Cómo está Ronald después de lo que fue el viaje a Madrid?
4: Normal.
3: ¿Pero sirvió ese viaje express, ese tratamiento?
4: Veremos con el tiempo.
3: ¿Cómo ha trabajado también pensando en el debut con Arabia?
4: Bueno, tuvimos tiempo suficiente para preparar el partido.
3: ¿Ya tiene usted el 11 en la cabeza o se va a definir en estos días?
4: Lo voy a definir en estos días.
0: Ahí estaba bien, esta nota había que escucharla.
1: Pues claro,
0: porque,
1: ¿no?
0: Porque, ¿cómo está
1: Ping Araujo? Pong con entrenadores.
0: Normal. Hola, Nico Mormandi, ¿cómo estás?
5: Normal.
6: Bien.
0: Bien.
6: Qué normal. ¿Cómo les va? ¿Todo bien? Buenas noches.
0: Hoy me dio una gran alegría, Nico Mormandi.
1: ¿Ah, sí?
0: Gran alegría, ¿no? Me dio. Sí,
6: qué bien,
0: sí,
6: qué bien. Sí. Uno de uno llegó, bien.
0: Bien, pero escúchame, Nico Mormandi, le contamos a la gente que comentó en la web de la Liga Profesional.
1: Junto a ellas, ¿no?

0: Daniel y gente amiga.
1: Muy bien.
0: ¿Qué pasa en San Lorenzo, Nico? Se va a Romania, la verdad asumió nueva comisión directiva, y el Mundial vino casi justo. Cuando hay
2: gol de Gimnasia de Jujuy. Sí, gol de Gimnasia de Jujuy, centro, cabezazo y adentro. Lo da vuelta el Lobo Jujeño en 37-20. Ya vamos a estar confirmando solamente el goleador, pero lo da vuelta ahora. Se lo remonta a San Martín San Juan y gana 2-1.
0: Bueno, contanos de San Lorenzo. ¿Qué pasa con el ciclón?
1: Bueno, a ver, un San Lorenzo que, por supuesto, como la gran mayoría de los equipos, está de pretemporada. Perdón, de pretemporada no. Están relegados, arrancarán la pretemporada el 18. Están de vacaciones los jugadores en estos momentos. Con las novedades que se esperan, ¿no?, del mercado de pases, porque si bien todavía no hay ofertas formales, pero ya empiezan a sonar varios jugadores, tal como ha ocurrido en el último tiempo, para salir, caso Romaña, caso Alexis Cuello, casi Orlando Gil, ¿no? El caso del arquero paraguayo que ayer sorprendió a más de uno con que sea titular, porque en los amistosos y en las últimas fechas de eliminatoria, si bien había sido convocado, creo que había jugado tan solo dos partidos, y sin embargo optó por él Gustavo Alfaro. La realidad es que no le fue bien a la selección guaraní. Veremos a ver si puede aguantar o no la titularidad Orlando Gil, pero creo que es una noticia importante para el mundo San Lorenzo, porque tiene la posibilidad en el arquero mundialista de hacer caja, ¿no?
0: Sí, claro.
1: Más que hacer caja, podemos decir, juntar plata para pagar deudas.
0: Sí, bueno, es una manera de hacer caja, lo que pasa es que se vacía rápido.
1: Claro, es que la caja la tenés toda agujereada, entonces se te escabulle rápido las monedas. Sí. Tenés que tener cuidado y tenés que sanear rápidamente las deudas, las inhibiciones que hoy tiene San Lorenzo para poder afrontar un mercado de pases, sin lugar a dudas, necesario para Gustavo Álvarez.
0: Sí, y Gil no sería el único en salir, ¿no? Porque se está hablando de otros jugadores y puntualmente de Romania.
1: Sí. A ver, las novedades al momento en San Lorenzo pasan porque podría llegar a venir el famoso grupo inversor, ¿no? Lo que en su momento se hablaba, por ejemplo, cuando vino Placente, Alessandro y Solari en San Lorenzo en el 2008. Bueno, hoy vendría un grupo inversor a comprar a Romaña y a Alexis Cuello, y después buscarle salida y buscarle algún club a ambos jugadores. Uno empezó a sonar en Boca porque es del gusto de Juan Román Riquelme, tal como pasó en el mercado de pases pasado, que es Johan Romaña, con la particularidad de que al colombiano se le vence su contrato a fin de año, que no es un detalle menor.
2: No, sí. Para nada, porque, a ver, Mati, que se vaya libre en diciembre, porque uno entiende que no va a renovar con San Lorenzo. Que se vaya libre en diciembre o que en este preciso momento o en estos meses se lleve San Lorenzo embolse 3 millones por el jugador, me parece que... ¿O no?
1: Sí, a ver, la realidad es que renovar puede renovar con San Lorenzo y a partir de ahí una venta.
2: Okay,
1: ¿no?
2: Okay.
1: Creo que esa posibilidad está está arriba de la mesa. El famoso arreglo para que después no venga alguien y te quiera pagar, perdón la expresión, pero chaucho y palito, sí, porque saben que en 6 meses se le vence el contrato. Entonces, si firma una renovación, vos automáticamente ahí jugás con la posibilidad a favor de que la oferta sea mejor por, sin lugar a dudas, uno de los mejores defensores del fútbol argentino.
2: Alexis Cuello sigue teniendo un porcentaje de su pase perteneciente a Almagro, ¿no?
1: Sí.
2: Es decir, ahí el grupo inversor arreglará con Almagro su otra parte.
1: Estimo que ahí debería arreglar, okay, pero en San Lorenzo vendría en búsqueda de los dos jugadores, creo yo, de los dos mejores,
2: sí,
1: que tuvo San Lorenzo el último tiempo, ¿no?
2: Sí, ni hablar.
1: Esto no estoy descubriendo América, es una situación donde el grupo inversor huele sangre y sabe que San Lorenzo no está pasando un buen momento económico, que tiene cambio de dirigencia en el medio y que necesita la plata como el agua. Entonces, ve la posibilidad de hacer su negocio dentro de con esos dos jugadores.
2: En este escenario, pensar en reforzarse parece lejano, ¿no? En este momento.
1: A ver, el entrenador.

0: Por supuesto, Gustavo Álvarez ya puso los puestos arriba de la mesa que necesita reforzar y se ha juntado con Marcelo Culota, con Guillermo Franco, que será el manager del equipo, y a partir de ahí se verá a qué puede apuntar San Lorenzo. Hoy está inhibido, le cayeron 4 inhibiciones, que una es de la Roca Sánchez, las otras 3 no hay en concreto quién las ejecutó, tampoco son de gran valor, por lo tanto se especula con que se van a poder levantar y San Lorenzo podría incorporar, pero bueno, hoy si agarramos y nos fijamos, San Lorenzo está inhibido y no podría incorporar, pero bueno,
1: bien.
0: El entrenador sabe que el esfuerzo, la nueva dirigencia lo va a hacer porque en un año y medio se juega la posibilidad de continuar, ¿no?
1: Bien, Nico, ¿qué más del ciclón?
0: A ver, en cuanto a la vuelta a Boedo, el próximo martes 6 de la tarde hay una reunión de asamblea importante, porque recuerdan ustedes que previo a las elecciones el candidato Sergio Constantino dijo que San Lorenzo ya había adquirido los 8.345 metros cuadrados que le quedaban pendientes de comprar al hipermercado, y ahora lo que se tiene que hacer es pasar la votación por asamblea. Uh-huh. En el caso, esto será el día martes, en el caso de que esa asamblea no se lleve a cabo con normalidad y no se apruebe, sería un retroceso muy fuerte para San Lorenzo, que tiene esta única oportunidad para aprobarlo. Parece sonso e ilógico estar mencionando esto, pero bueno, la realidad es que los asambleístas, recordamos que el cambio de mandato se da por las irregularidades y los malos manejos de la anterior dirigencia, la de Marcelo Moretti.
1: Exacto, exacto.
0: Por lo tanto, los asambleístas, la asamblea no cambió. Los asambleístas siguen siendo de esa gestión, con mayoría del bloque de Marcelo Moretti.
1: Uh-huh.
0: Por lo tanto, hoy la dirigencia actual, el oficialismo, tan solo cuenta con 12 votantes, porque hay uno que renunció y hay otro que, de los 14 que tenía inicialmente, y hay otro que pasó a formar parte de la comisión directiva, uno de los 20 cargos que tiene la comisión directiva actual, por lo tanto no puede seguir siendo asambleísta. Por lo que se vio obligada, cada vez que se escucha y se lee el comunicado que sacaron, para los hinchas de San Lorenzo no se puede creer, pero por las dudas, la nueva dirigencia sacó un comunicado invitando a los asambleístas a que se acerquen y a que voten a favor de los 8.345 metros cuadrados, porque si no, San Lorenzo lo volvería a perder.
1: ¡Qué locura!
0: Suena ilógico,
1: sí,
0: pero bueno, como estaba con otra dirigencia, por las dudas tuvieron que sacar un comunicado.
1: Bien. Nico, abrazo enorme, buen sábado, gracias por tu aporte.
0: Abrazo grande.
1: Muy bien, Nico Mormandi. Juancito, antes de empezar la despedida, cuando están en la ceremonia de los himnos, Haití y Escocia, hay una multitud de escoceses.
2: Raro ver a Escocia debutar con una camiseta roja y no con la azul, teniendo en cuenta que Haití está de blanco.
1: Uh-huh.
2: Pero bueno, en definitiva, es roja.
1: Es el fútbol de hoy.
2: Sí, es roja, bueno, con líneas finitas azules, short azul y medias rojas.
1: Dos o tres noticias de Boca.
2: De Boca.
1: Se fue Ander Herrera acuerdo con la comisión directiva. Muy emotivo el video que hizo Vasco.
2: Habla de un señor, la verdad. Entendió todo y se va de Boca. No seguirá siendo jugador de la institución. Habrá que ver qué pasa con Sebastián Villa. Yo creo que Boca va a ofertar dinero, no conozco el monto, depende, en realidad pretende algo así como 8 millones, yo no creo que Boca proponga eso para traer a Sebastián Villa, pero sí dinero más jugadores para que Villa sea nuevo jugador de Boca. Y veremos qué pasa esto con Romania. Boca en principio hizo una propuesta de 3 millones de dólares para quedarse con los servicios de Johan Romania.
1: Bueno, le agradecemos a Walter Sotelo, a Guido Almirón, que estuvieron en los controles. Agradecerle a toda la banda.
2: A todos los chicos.
1: De producción.
2: Sí,
1: a todos
2: todo
1: los que
2: fenómeno.
1: Estuvieron.
2: Gio Villalba, al mando de Gio Villalba, no tengo los nombres. Lauti Toya, y me olvidé el nombre de otro amigo acá. Bueno, no tengo los nombres de los chicos, pero Gio Villalba, Lauti Toya. Vení a decírmelo, Toya, vení.
1: Coraza.
2: Ahí está, pero lo quería decir con nombre. Tomás Coraza, lo que decís con nombre y apellido.
1: Mira, recién me hemos abrazado un hincha de Atlanta y un hincha de Chacarita.
2: Bueno, ¿ves? Mirá, el abrazo. El fútbol los une. ¿A vos te claro. parece que uno de Chacarita perdió con Chicago y vino vestido de Chicago? Mirá. Yo no puedo creer.
1: Esos detalles solamente te das cuenta.
2: Sí,
1: vos.
2: Me di cuenta yo nomás.
1: Bueno,
2: mirá, nos vamos.
1: El agradecimiento a todos. Hoy tuvimos fútbol del ascenso. Mañana vamos a tener fútbol del ascenso de todas las categorías.
2: Por supuesto.
1: El show de los grandes no detiene su marcha. Información del mundial, del fútbol local. Todo lo que pase en el mundo del deporte. Mañana hay Fórmula 1 también. 10 sí. de la mañana corre Colapa, que larga 13º.
2: 13º. Mañana, desde las 15, Ferro a Casuso con Pereira, Canuli y Pernigotti lineado. Con Emi Radios y Pancho Fernández. Conexión de Países Bajos Japón con Seba Traverso. 18-22, el clásico de Merlo, argentino contra Deportivo Merlo. Oscar Cervera con Juan Pizegade, Toby Bajar, Tomás Ranieri. Y estará también con la conexión Juan Garzón de Costa de Marfil, Ecuador. Bueno, y de noche el fogón con Pablo D'Angelo.
1: El fogón de Pablo D'Angelo. Prende fuego todo, Pablito. Gracias a todos, nos vamos. Mañana vuelve el show de los.
2: Abrazo.

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0: quizás algunos, todos, a ver, quizás algunos sepan cuál es este tema. Seguramente todos ya lo tienen incorporado, o muchos tienen incorporado este tema dentro de sus vidas. Es lindísimo poder empezar este domingo hablando de música de películas, y tener la suerte de poder hablar de música de películas con un músico como Marcelo Torres. Y como tenemos que hablar de música de películas de ciencia, poder hacerlo con Marcelo Cooperman. O sea, hoy estoy así como nostálgico, estoy como que los emocionado de estar con mis dos compañeros también a la distancia, y con Lucas Novoa. Pero es verdad, ¿cuántas veces queremos ver un partido de fútbol, por ejemplo, con un director técnico para que nos explique lo que está pasando más allá de la pasión y esa de que pensamos que todos entendemos y no es tan así? Ya lo dijo Valdano hace poco. ¿Cuántas veces nos pasa ver una película de ciencia ficción y decir, uff, mirá lo que está pasando? Y por ahí están sucediendo cosas que realmente tienen que ver con la ciencia, y sobre todo una de las situaciones más importantes, las que cambian definitivamente la atmósfera, el mensaje de un proyecto audiovisual, más allá de la fotografía. El otro punto grande, para mí quizás más determinante, es esa capacidad de conectar la música, que es esto inexplicable. Así que sí, contento de estar con Marcelo Torres y Marcelo Cooperman, a quienes digo buenas noches, y yo le digo a todos ustedes muy buena madrugada. Soy Franco Nocini. ¿Cómo están?
1: Hola, Franco, Lucas, Marcelo, ¿qué tal?
0: A ver, ¿cómo? Digan.
1: Acá Torres desde Villaluro.
0: Digan, che, gracias, Franco, por decir estas cosas.
2: Yo tenía, pero me emocioné y las palabras no me salían.
0: Bueno, ¿cómo están? ¿Qué estamos escuchando? ¿Qué cosa, Marcelo Torres?
1: Y estamos escuchando la música de Ennio Morricone de
0: Cinema Paradiso.
1: Cinema Paradiso, sí, una música que tiene varias. Esta es como el tema principal, ¿no? Pero todas las demás intervenciones musicales de la película son también increíbles, que ha sido tocado por un montón de gente. Esta música ha salido de su lugar original, que fue musicalizar una película, y ha salido al campo de la canción y ha sido interpretada por muchos músicos, ¿no? Entre ellos Pat Metheny, que siempre lo nombramos. Ha hecho una versión, hay versiones hechas acá en Argentina. Esteban Morgado grabó con bandoneón, medio tanguero, también una versión que yo estoy tratando de recordar, ¿no? Nino Morricone es un músico tremendo, que hizo música de películas, de como 500 películas, y a mí lo que me alucinó fue que él es el que inventó esa música de los western italianos.
0: Western Spaghetti, de Sergio Leone.
1: Claro, que es la música como silbada, ¿viste? Sí. De ese lugar el tipo después hace esta música, por eso me alucinó el...
0: Mira, este es Pat Metheny, ¿ves? Con Charlie Hayden.
1: Sí, sí, es con Charlie Hayden. No, y después tenemos la música de La Misión, que también es increíble, de la película La Misión, sí. Donde hay un trabajo de percusivo que tiene ya una... Hay una conexión más con la música de Latinoamérica, tiene un poco esos elementos.
0: Que se filmó acá en las Cataratas de Iguazú, que era Robert De Niro y estaba Jeremy Irons, claro. Eran los dos actores principales, un Jeremy Irons muy joven que se come la película, que era el cura.
1: Sí, impresionante la película, a mí me conmovió. En general, la música de Ennio Morricone de Cinema Paradiso, es una música que llega como a no sé, a la fibra más íntima del ser humano, no sé, y además acompaña a la película de una manera tremenda, ¿no? Que a veces, viste, que todo el tiempo se trata de se cuestionan a las músicas cuando sobrepasan un poco el argumento, el guión, o superan la película, ¿no? Y cómo cuando tenés una película que es consistente y una música consistente, eso ya es
0: fuertísimo. Ahí está la misión, ¿no?
1: Sí, es la obra de arte en su máxima potencia, ¿no?
0: Claro, estábamos escuchando música de La Misión de Ennio Morricone, pero vos estabas hablando justamente hace un ratito de las películas del western Spaghetti, que son las de Sergio Leone. Estabas hablando de ese silbido, que fue un silbido muy clásico de él, y yo creo que ese dúo, y después te dejo por la parte del silbido, yo creo que ese dúo de amigos que se complementaban, que eran Morricone con Sergio Leone, cambiaron para siempre la estética de las películas de acción. Mira, escucha.

0: imposible. O sea, si uno se pone a pensar, yo es algo que hace muy poquito trataba de recordar. Si uno se pone a pensar en los westerns que yo veía desde muy chiquito, los westerns americanos y demás, pero en mi cabeza los westerns que me quedan son los de Sergio Leone, que trabajaba Clint Eastwood, Charles Bronson, ¿quién más estaban en toda esta banda? Ford estuvo trabajando también, si no me equivoco, con él. Es un tipo, es el que inventó a Clint Eastwood, y Clint Eastwood, entre otras cosas. Pero es impresionante lo que hace Morricone con esta, con el contexto de esta película. Yo no, es increíble.
1: Hay una cosa también.
0: A ver.
1: Los instrumentos musicales que usa, porque de fondo hay una orquesta sinfónica, pero por ejemplo, lo escuchábamos recién, hay un silbido, ese guagua es una mujer haciendo eso con un canto. Pues el sonido inicial muy muy agudo es un flautín. Usa instrumentos que no son tradicionalmente de una orquesta, los inserta directamente en esa orquesta y es increíble. O sea, está bueno no solamente escucharlo, sino si uno puede ver un video de la interpretación de esta, de las músicas de Morricone, son geniales, realmente son increíbles.
2: Sí, él, viste, era trompetista. Recién había como una, me parece que era como una trompeta con que hacía guau, guau, guau. ¿Eso te referías o...?
1: Sí, hay versiones en donde es una mujer que canta eso. Ajá. Mientras que el resto de la orquesta casi que se ríe, no pueden parar de la tentación de interpretación. Cosas, y el silbido, por ejemplo, también. No es algo habitual.
2: No, bueno, por eso yo destacaba como que son, viste, como dos mundos musicales diferentes, pero que salen de la misma cabeza, ¿no? Y eso es alucinante. A mí me sorprende y que, bueno, y de ese nivel de creatividad, ¿no? Que no se limita no se limitó de alguna forma a un estilo estético y siempre igual, sino que ha tenido una creatividad y además en función siempre de obviamente de las películas, que es un aporte tremendo, es como un guión más a las películas que musicalizó.
0: Escúchame, y te quiero hacer una pregunta referido a este tema en particular. ¿Por qué pegó tanto este tema de Morricone para vos?
2: Yo creo que tiene que ver primero con la película tiene una temática que es el paso del tiempo, es muy melancólica y creo que hay una, no puede separar, ¿no? O sea, si bien la música puede transita su mundo sola como canción, creo que, yo no sé, supongo que el guión de la película, el tipo lo conmovió, entonces, no sé, como que se entregó y compuso una música como que se olvidó, ¿entendés? O sea, de toda la ornamentación y todas las, si bien hay arreglos y eso, pero la melodía y la armonía la tocas y suena. O sea, hay como un punto muy sensible de arranca desde un lugar muy simple y profundo, ¿no? Que es el verdadero arte para mí, ¿no? Lo demás es como una ornamentación que puede obviamente dar brillo a esa idea básica, a esa melodía básica.
0: Es un poco lo que decía nuestro querido, el otro productor que tenemos de este programa está producido por Pat Metheny y por Miles Davis en otro tiempo espacio paralelo, que decía el silencio hay solo que interrumpirlo cuando vale la pena, ¿no?
2: Claro.
1: Yo tengo una explicación un poco menos romántica también, porque este tema se hizo tan conocido. Y pido perdón, pero ¿se acuerdan de la propaganda de cigarrillos Camel?
0: Claro.
1: Y posiblemente también haya por ahí algo que haya terminado por grabar en el imaginario de la gente los acordes, las notas de este tema.
0: Sí, nos cagó la vida. Tenía que venir, bueno, el físico matemático. Fumar hace mal a la salud. Recuérdenlo. Escúchame, a ver si saben, yo lo supe hace nada en un programa de deportes, ¿qué música compuso Ennio Morricone relacionado con los mundiales de fútbol?
2: Sí, hizo uno de los temas del mundial.
0: El 78, pero... qué horror. ¿Cómo sabes? Sí. Tenías que decir no sé nada, entonces yo con... Te das cuenta que el programa pasado tenía... Estoy incomprendido. Pero bueno, está... A ver, Morricone, la verdad es que le da un ambiente brutal. A mí me hace acordar también a Bradamante, es el que hace las de David Lynch. Tiene un nombre así, nunca pude también.
1: Sí, parecido, sí, ¿no? Parecido.
0: Que también hacía.
1: Bradamente.
0: Bradamente, también. Pero bueno, te vamos a poner a prueba vos, Lucas. No, Lucas, Marcelo Kupperman, ¿no? Sí. A ver, vamos a escuchar algo y nos vamos a decir qué tiene que ver con esta madrugada de domingo.
1: Una especie de tic-tac. No es un tic-tac que indique segundos, sino que es un poquito más largo de un segundo. Este es el tema de fondo de un momento en donde los personajes están en un planeta, que es el planeta de Miller, que está muy cerca de un agujero negro. Según la teoría de la relatividad, cuando uno está muy cerca de un objeto con muy masivo y donde el campo gravitatorio es muy grande, el tiempo pasa mucho más lentamente. Lo que estaba pasando acá, y esto es algo que es científicamente correcto, es que el tiempo para las personas, para los personajes que estaban en el planeta, transcurría mucho más lentamente que lo que transcurría en la Tierra. Y lo que quiso indicar el director con este tema es darnos una indicación de cómo se comparaba el tiempo que nosotros estábamos viendo asociado al tiempo que vivían los personajes con lo que estaba pasando en la Tierra, que se habían dejado hace tiempo para su viaje interestelar. Cada uno de estos tics representa un año en la Tierra, para que nos demos cuenta qué rápido que pasaba el tiempo en la Tierra, mientras que podemos visualizar directamente cómo es la velocidad del transcurso del tiempo que vive el personaje. Para cada uno de estos tics es un año, mientras que para los personajes están transcurriendo del orden de minutos. Esto nos da una idea un poco de qué es lo que justamente después, no quiero spoilear la película, pero los personajes o alguno de los personajes, cuando se reencuentra con quienes quedaron en la Tierra, lo que ve es que para ellos han pasado una enormidad de años, mientras que para ellos han pasado unos pocos minutos o unas pocas horas.
0: A ver, ponemos algún cachito.
1: Ese acento

0: Así que está buenísimo este tema. Me había olvidado, como decía acá Lucas, el tiempo real de la duración que están en ese planeta es el mismo que perdieron de tiempo terrestre.
1: Sí, la idea era que en un minuto del tiempo que ellos vivían sobre ese planeta pasaban 7 años en la Tierra.
0: Buenísimo. ¿Te gustó, Marcelo? ¿Habías visto Torres?
2: No, en general no veo películas futuristas, por eso.
0: ¿Pero no la ves por algún motivo? Pues hay muchas que son malísimas, pero hay otras que...
2: Sí, me interesan películas más existencialistas, más, no sé. No. De hecho, voy a tirar una voz.
0: Atención.
2: Star Wars, por ejemplo, no la vi, no me interesa Star Wars, las nuevas películas. No tengo ningún problema con el que las mira, pero... No me atrapan.
1: No, yo te acompaño en esto, a mí tampoco me atrapan. A mí tampoco me interesa.
0: Eso, qué sensible. No, yo las miro, a mí me encantan. No todas, pero, ¿no? La mayoría me parecen flojas de papeles, pero hay algunas que me gustan. Esta me acuerdo que me había gustado a mí, por ejemplo.
1: Esta película, hay películas que tienen más ficción que ciencia. Esta tiene más ciencia que ficción.
0: Esta tiene más ciencia que ficción. Sí.
1: Realmente la mayor parte de las cosas que se plantean y que se muestran tienen un asidero científico muy sólido. Y de hecho hay una asesoría muy fuerte de parte de científicos que han ganado premio Nobel, sobre todo, por ejemplo, para tratar de entender el comportamiento y la dinámica de un agujero negro que aparece en la película, la geometría del agujero negro. Tienen un asesoramiento muy, muy fuerte, muy cuidado respecto de qué es lo que están mostrando.
0: Bien, sí, yo sabía... Bueno, ahora Nolan está por estrenar la Ilíada, ¿no? O la Odisea. La Odisea, que ya parece que tiene una lluvia de críticas, como suele pasar... antes de estos estrenos, veremos qué hace. Era el tipo, nadie se le anima a la Divina Comedia, la única que nadie se le anima, pero bueno, veremos qué pasa con la Ilíada. Tengo ganas de verla de Nolan. A mí me parece un tipo muy inteligente en general. Las cosas que le vi a él me parecieron inteligentes, algunas me aburrieron. A mí Oppenheimer me aburrió, por ejemplo, pero creo que entendí lo que quiso. Creo que entendí lo que quiso hacer con esa obra. Vamos, ya que Torres está ya nos puso mala cara con, después vamos a volver con esta película y que Marcelo Kuperman me sacó la sillita, me quedé como un boxeador solo con el rival. No, es terrible, solo me acompaña Lucas, que desde la semana pasada que dije que era un mentiroso, ya me acompaña hasta ahí nomás. Pone este tema, así lo ponemos contento a Torres.

0: Bueno, dale, dale, Torres, que nos sacaste toda la emoción de Interstellar.
1: Es una de las películas que creo que más recomendé, que viste, grababa CDs y regalaba la película, porque...
0: Es un tierno, Torres.
1: No, me parece que es una película, es en el tono de Cinema Paradiso, obviamente. El tono, la temática es otra. Y yo no sabía que es
0: son
1: como
0: los coristas,
1: una remake,
0: ¿no? ¿Eh? Los coristas son.
1: Sí, Los coristas, una película francesa del 2004, que aparentemente es una remake que está basada en La jaula de los ruiseñores, que esa no la conocía. Que es un, este es un internado donde cae un profesor de música y obviamente tiene que lidiar con los pibes que dejan ahí, con todas sus problemáticas, y él con la música trata de llevarlos a un mundo, no sé, un poquito más feliz para el drama de todos esos chicos. Así que y obviamente el más revoltoso y el más que no quería aprender termina siendo como teniendo más cualidades para la música. Y bueno, es una historia, a mí me conmovió. Y bueno, después leí sobre esta película y o sea, todos los chicos cantan de verdad, hubo como una especie de no sé, de concurso o algo así, de diferentes coros de todos los de Europa, digamos, hubo ahí hasta encontrar a los chicos que iban a actuar y cantar, ¿no? Porque todos se cantan la vida, obviamente, porque cantan de verdad, pero la historia es muy muy interesante.
0: La dirigió, estoy buscando acá, Christophe Baratier, y sí, era, o sea que partes son hechos reales. Estaba basada en como decías vos, una película del 45, La jaula de los ruiseñores, que era también una película dirigida por un francés, Jean Dreville, y es, yo no la vi, pero la música esta que pasaste, que estamos escuchando, es bellísima. Vamos a hacer una cosa, vamos a irnos un segundito con esto, así nos vamos al baño a tomar algo y después seguimos hablando de películas y música.

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0: A ver, ¿qué se escucha por acá? A ver. Alguien haciendo lío. ¿Se acuerdan qué película estamos escuchando? ¿Les tiro un centro a los Marcelos?
1: No, es Birdman.
0: ¡Sí, señor! Te ganaste un pasaje para vos y todos tus compañeros de clase a Bariloche, a visitarlo a Marcelo Kuperman.
1: Sí, esa película tiene la característica, creo que, la verdad que, como cosa novedosa, además de ser una película... A mí me encantó la película que tiene, que está hecha con plano secuencia, que es una cámara que va sin cortes. La música es solamente batería y el intérprete y compositor de la música es Antonio Sánchez, baterista que toca con Pat Metheny hace muchos años.
0: Ah, sí.
1: Y el director de la película se llama Alejandro Iñárritu.
0: Mexicano, ¿no?
1: Y yo tengo la fortuna de ser amigo de Nico Giacobone, que es el guionista y ganador del Oscar por el guión de esa película. Y justamente hablamos sobre cómo fue el tema de la música, cómo llegaron a esa idea. Y bueno, tiene que ver con darle... tensión, ritmo que el plano secuencia por ahí solo no, por sí mismo necesita ese empuje. Y entonces, como Iñárritu conocía a Pat Metheny y ahí se conecta con el baterista y Antonio Sánchez, y bueno, surge la idea de la música. Esa música tiene una partitura, porque de hecho Antonio Sánchez hace... En algunos lugares se presenta, pasan la película y la toca en vivo.
0: Cosa que vos hiciste con otra.
1: ¿Cómo?
0: Ya después vamos a hablar, vos hiciste con una acá en Colón.
1: Ah, sí, bueno. Él quiere decir que toca siempre lo mismo, o sea, que no es una improvisación. Quizá originalmente fue una improvisación, pero después le puso, la plasmó en una partitura, entonces... toca siempre la misma música o algo parecido a la película, porque tiene que ir en sincro, obviamente, ¿no? Pero a mí la película me encantó y bueno, me parece que aporta justamente, es una película donde la música adquiere una importancia, una relevancia que va a la altura de la película, no la sobrepasa, ¿no? Y me parece una buena conjunción.
0: Bueno, como dijiste vos, es esta película dirigida por Iñárritu, que hizo, como bien me recordaba, Lucas, Babel, Amores, Perros, sí. Y que además tiene un reparto que yo me he olvidado de algunos. A mí uno de los actores para mí más subvaluados que hay, que es Michael Keaton, que a mí me encanta, el primer Batman de Tim Burton, que... aunque no les guste Tim Burton, a mí me encanta.
1: Sí, sí.
0: Edward Norton, Emma Stone, por ejemplo, Naomi Watts, bueno, y varios más. ¿La viste vos, Marcelo Kuperman, esta?
2: Sí, la vi, y la sensación que me produjo es un poco lo que vos dijiste al principio, cuando estábamos escuchando la música sin saber qué estaba pasando, que decís, alguien está haciendo lío acá. Y eso es un poco lo que transmite, lo que me transmitía el fondo de la música de la película. Un poco el drama interno del personaje, todo ese lío, toda esa ebullición interna queda absolutamente reflejada en la música. Casi que la música lo que está haciendo es un relato del estado anímico del personaje. Es una especie de voz en off que te dice lo que le está pasando al personaje y vos sentís lo que siente el personaje a través justamente de la banda musical.
0: Estaba escuchando ahí, me acuerdo de un compositor griego que seguramente vos lo conocés, los dos lo conocen, vos sabes un montón de música, Kuperman, que era Senaki, ¿se acuerdan?
2: Sí, Mike. Sí.
0: que también
1: percusionista
0: tremendo, ¿no? Contanos, Marcelo, cuando, porque vos hiciste, contá un poquito la historia de Metrópolis y qué pasó y cómo terminaste tocando en el Colón. Tocabas con el percusionista Pablo Laporta, ¿no?
1: Sí, ahí sí. A ver, lo conocí ahí.
0: Bueno,
1: sí.
0: Contanos.
1: Sí, es una ¿no? la música. Historia.
0: Ahí está.
1: Eran los años.
0: ¿Qué pasó? Sí, está, se puso. Eran los años, dale.
1: No me acuerdo de los 90. 95, 96, 97, por ahí, no me acuerdo bien. Sí, tiene varias connotaciones esta participación mía en la música. En el grupo que se armó para tocar la música de Metrópolis, que se proyectó en el Teatro Colón, en una coproducción del Colón con el IRCAN, que es un instituto de música contemporánea que inventó, dirigió Pierre Boulez, que también músico contemporáneo de mucho relieve, y la música era de un músico argentino, Martín Matalón, que es un músico que en ese momento tenía como estaba contratado por el IRCAN para trabajar con ellos en músicas que surgieran. Y en ese momento se encontró en Buenos Aires un tramo de la película, una media hora, creo, algo así, de Metrópolis. Y entonces, no sé si eso tiene que ver alguna connotación con que haya sido un compositor argentino o que se presente acá. Bueno, el tema es que eran 15 solistas, que era la sinfonieta de no me acuerdo quién la dirigía, pero
0: Alejo Pérez Puyé. Alejo Pérez Puyé.
1: No, la sinfonieta era del que dirigía un pianista que tocó con Piazzolla.
0: Ah, Gandini.
1: De Gandini,
0: exacto. Era Gandini, sí.
1: Tenía un nombre incluso la sinfonía. Esa era 15 músicos, que era un seleccionado de músicos de Colón, básicamente. Y tenía 4 percusionistas, que incluía, que eran los de Paralelo 33, que era el grupo que tenían, dirigía Pablo Laporta en percusión. Y después tenía guitarra eléctrica, que estaba Pino Marrone, músico de orientación, de orígenes en el rock, pero después tocó mucho jazz en Estados Unidos. Y el bajo Fredless, que lo toqué yo. Originalmente a mí no me llamaron para la primera formación, digamos, la formación como se pensaba. Llamaron a otro bajista, pero cuando ese bajista recibió las partituras, medio que de golpe no podía hacerlo porque no iba a estar presente. Entonces pensó, a ver, ¿quién puede tocar esta música? Y bueno, me contactó a mí. Entonces lo llamó a Martín Matalón, le dijo, mirá, tengo dos noticias, una buena y una mala. Una mala es que no voy a poder tocar, y la buena es que tengo un músico que lo va a poder tocar, que era yo. Así que me mandaron las partituras, y efectivamente era una obra tenía 16 movimientos, y donde estaba todo escrito, todo era, parecía como una improvisación. En un momento era una locura la música, pero también estaba todo escrito, y tenía la peculiaridad de estar sincronizada con la película. Entonces el director tenía un clic, y era el único que tenía clic, y todos los demás íbamos con el director. Entonces la música tenía grabaciones, efectos que salían disparados. Entonces los solistas, los músicos teníamos que ir tan agarrados con el clic, con el director, para emitir un sonido, que a su vez había una cinta que reproducía ese sonido con efecto. Era una locura. Y bueno, y yo no la conocía la película
0: de
1: la
0: Fritz Lang, que es una película del 27.
1: Sí, la película me pareció increíble,
0: futurista, ¿qué?
2: Lo que ocurrió con la película, más que nada, es que, bueno, había sido censurada. Justamente la película se filmó antes del nazismo. Durante el nazismo se censuró, se cortó en pedazos, se reestructuró, muchas partes se perdieron. Y hay una parte que parecía perdida, y esa es lo que encontraron en Argentina.
0: En el Museo del Cine de Buenos Aires.
2: Claro, un pedazo de la película que estaba perdido. Por eso fue tan relevante, y eso permitió reconstruir la película a su estado casi original.
1: Sí, acá se hicieron 5 funciones en el Colón, la verdad que un éxito total. Y después tuve la fortuna de poder ser invitado. Se hizo un seleccionado de músicos, esa obra se tocó en varias partes del mundo y seleccionaron músicos de todos los lugares donde se había tocado, y se hizo un concierto en Barcelona, en el Auditori de Barcelona, y bueno, ahí tuve la oportunidad de tocarla de vuelta. Pero sí, me llevó, yo lo tomé eso como si fuera una, viste, como una beca. Tuve 2 meses estudiando esas partituras. Y cuando, pero yo sabía que iba a volver a tocarla en otro lugar, porque lo que puedo contar así como anécdota es cuando vino el compositor, nosotros ensayábamos con Pino Marrone, guitarra y bajo, porque teníamos escenas como que interactuábamos juntos. Y cuando, entonces yo había estudiado tanto las partituras que había decodificado una serie de ritmos que no estaban escritos de manera convencional. Por ejemplo, que tocaba, por ejemplo, un ritmo que parecía un tango, como un feel tanguero, pero lo escribía en 3x2, poner en un formato de clave muy difícil, complicado. Entonces, y otros que tenían como un ritmo medio folclórico, ahí entremezclado. Entonces, cuando yo le codifiqué el ritmo y se lo mostré a Matalón, que era el director, me decía, es eso lo que yo quiero que suene. Pero claro, la manera en que estaba escrito era complicado para cualquier músico que no tuviera algún tipo de relación con la Argentina o con la música, con la cultura de acá. Así que los pasajes que eran difíciles para un músico en Francia, ponele, un francés, para mí no fueron tan difíciles porque lo decodifiqué lo relacioné con ritmos de acá y eso. Entonces, en algunas partes me fue como más fácil tocarlo.
0: Vamos, Luquitas, a ver si ahora pensar que si Marcelo Torres hubiese estado en el 27, esta película de Fritz Lang, como a Marcelo Torres no le gusta la ciencia ficción, estaríamos jodidos, ¿no? No hubiera llegado hasta nosotros, pero bueno, a ver.

0: querido Marcelo Kuperman, estamos escuchando un tema de Arrival, la película de Denis Villeneuve. ¿Por qué elegiste esta película?
1: La idea, más que nada, era hablar hoy de cómo la música acompaña, no solamente algo de fondo que no tiene más que un rol de relleno, sino que a veces la música es parte del argumento, es parte del desarrollo de la película y refuerza un poco el mensaje que la película quiere transmitir. En Arrival lo que tenemos es básicamente la llegada de un grupo de alienígenas que tenían una forma distinta de concebir, de percibir la realidad. Nosotros tenemos una percepción lineal del tiempo, ¿no? El tiempo, vemos como el tiempo avanza hacia adelante, y cuando construimos una oración, empezamos y vamos construyendo la oración hasta que finalmente termina. Bueno, esta gente tenía una capacidad de ver el tiempo, el espacio-tiempo, si querés, podemos llamarlo de alguna manera, tratando de acercarnos a conceptos relativistas, en donde veían todo simultáneamente. Ellos veían el principio y el final todo al mismo tiempo. Y cuando hablaban, se comunicaban de una manera casi cíclica. No es que arrancaban la oración y esperaban a terminarla, sino que es como que era algo circular. El comienzo y el final estaban atados. Es difícil de explicarlo. Yo incluso lo puedo poner en palabras, pero no puedo entender exactamente qué es lo que está en la cabeza de estos alienígenas. La intención del compositor de la banda sonora de esta película era transmitir eso, era transmitir la idea de una banda sonora con música que era música, que era cíclica, en donde empezaba y terminaba casi en el mismo lugar. Composiciones que no son lineales, sino que tienen ciclos que se van repitiendo con trozos que aparecen o fragmentos que aparecen en un determinado lugar al principio, y después cuando terminan se enganchan directamente con lo que había pasado al principio. Es algo que uno puede llamar palindrómico. Un palíndromo es algo que cuando uno es una frase, cuando uno la lee hacia adelante y hacia atrás, es exactamente igual. Una de las más conocidas es, por ejemplo, yo hago yoga hoy. Si yo escribo yo hago yoga hoy, la leo para adelante, lo leo al revés, la leo de derecha a izquierda, de izquierda a derecha, suena exactamente igual, se lee exactamente lo mismo. Bueno, la intención de la banda sonora era esta, justamente, que si yo la interpreto, lo que veo es que se va repitiendo de forma palindrómica la sucesión de sonidos. Y la intención de hacerlo de esta forma era acompañar justamente esta percepción que tenían estos extraterrestres respecto del tiempo y de la forma de comunicarse.
0: A ver, vamos a escuchar con esto y nos vamos a tomar un vaso de vino.
1: Sí. Yo sé, Marcelo, si vos pudiste ver la partitura de esta obra y quizá podés, la partitura es una partitura que nos permite, o sea, cuando vemos realmente, lo vemos en figuras, ¿verdad? En las figuras asociadas a la escritura de la música, esta estructura casi palindrómica que tiene el tema que estamos escuchando justamente en este momento.
0: Ponemos un poquito más fuerte.

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0: Y esto, bueno, nos vamos en el último bloque, nos vamos a hacer una panzada con este peliculón que alguna vez hablamos, pero que es inabarcable, por, creo yo que por la belleza de Milo Forman. Amadeus, ¿no es cierto, Marcelos? ¿Dónde están los Marcelos?
1: Yo estoy acá.
0: Ah, ¿estás acá? Bueno.
2: Sí. Ah, acá estoy.
0: Ah, acá está. Es que,
1: quería darle la palabra a
0: Torres. Claro, porque Torres ya
2: sabe. No, me quedé pensando en lo de Marcelo Kuperman sobre la, como,
0: a ver, vamos
2: ese lenguaje.
0: Sí, empecemos con eso y después
2: se relaciona con el

0: dirección, ¿no? Donde no hay, y además hay canciones dentro incluso de la música popular que no tienen estribillos, son siempre por ahí una misma forma que se repite, y bueno, está en la creatividad del compositor para que eso no sea aburrido y eso, pero existe y de alguna manera un lenguaje musical que no, no, digamos, que va hilvanando la música de tal manera que se repite la armonía o la melodía. No sé si era un poco eso lo que te referías.
1: Sí, un poco eso y un poco también... sí, la idea más que nada es que vos podés quizá empezar por atrás y por adelante y va a sonar, sí.
0: Parecido.
2: Vamos de nuevo con Amadeus. Así. No.
0: Un paréntesis.
2: Esto fue un paréntesis de Arrival, la música que estábamos escuchando en el bloque anterior. Vamos entonces con Amadeus.

0: Vamos. Esta la eligieron los dos. Esta para terminar para arriba en este peliculón, ¿no es cierto?
1: Sí, bueno, para arriba, ¿viste cómo empieza la película?
0: A ver.
1: La película empieza con un músico como frustrado, pero arrepentido de haberle, aparentemente él se considera que le causó la muerte a
0: Salieri. Un gran,
1: claro, Salieri, que es el protagonista, que es el protagonista de la película. Es muy loco el mundo, ¿no? Porque los protagonistas son los malos, siempre. O sea, en ese caso, en esta historia, que es la historia de Mozart, Mozart es como un actor secundario. El drama está en lo que le pasa a Salieri, que es claro. Un tipo, podríamos introducirlo, incluirlo en el programa anterior, sobre los tipos no comprendidos, en cierta manera. ¿Por qué? Porque vive una es contemporáneo a la existencia de Mozart. Entonces, ante la existencia de Mozart es muy difícil
0: claro.
1: Sobresalir. Y eso es lo que sufrió este tipo, que yo no dudo que haya compuesto música, ¿no? Totalmente aceptable, qué sé yo. Pero ¿cómo se siente la frustración al punto de perder la fe en Dios? A mí me parece para pensar, ¿no? Para pensar el arte, para pensar la condición humana frente al arte, frente a la frustración, hay muchos puntos que la película nos despierta, ¿no?
0: Totalmente.
1: La música, obviamente.
0: Claro, la música afana. Y la viste, ¿no? Cooperman, sí.
2: Sí, sí, sí. Es interesante porque a veces las películas alimentan mitos y eso termina quedando en el imaginario popular. Acá el mito asociado a esta película es que Salieri envenenó a Mozart justamente porque tenía tanta envidia y tanta frustración por no poder ser como él. Pero después eso quedó absolutamente... Obviamente eso es algo que se generó como rumor en ese momento. Yo creo que muchos de los contemporáneos de Mozart y de Salieri estaban convencidos de que Salieri había causado la muerte de Mozart por envenenamiento.
0: ¿Eso lo hacía para vender discos Mozart, decís? No.
2: Bueno, claro, lo que se sabe ahora es que lo hacía para vender discos.
0: Ahí está, venga.
1: No, aparte, me alucinaba, o sea, nos muestra, yo no sé también si es así, pero me alucina cuando sale a tocar, que lleva a un montón de gente que le lleva el clavicordio, ¿viste? Se lo lleva así. Esa imagen es increíble. O sea, que va por la calle el tipo, la gente llevando unos súbditos, ¿no? Llevándole. Porque, por otro lado, también muestra la necesidad de los músicos de esa época de estar amparados por el rey, por el poder de ese momento, ¿no? Que eso también lo hemos hablado acá. Ahí aparece la corte.

0: aparece el músico subsidiado, ¿no? Que de otra manera no tiene forma de subsistir. Total. O sea, que es, de alguna manera, está como la circunstancia lo lleva a tener que transar con el poder, y entonces, para poder hacer lo que quiere hacer, que es hacer música, ¿no? Y vos fíjate que Salieri está dentro del sistema y Mozart lo muestran como que está afuera, y es el talentoso que está afuera. Entonces, a su vez, se le complica más el panorama, ¿no?, de subsistencia.
1: Ahí hay una cosa en esa película que a mí me fascinó. Hay un momento, creo que ha de ser uno de los pocos momentos donde el personaje de Mozart, que recuerdo simplemente que Milo Forman se inspiró en un jugador de tenis para hacerlo, en John McEnroe, para el comportamiento de él, en serio. Hay uno de los pocos momentos donde se pone realmente serio, que es cuando van a escuchar a Haydn, ¿no? Haydn queda muchas veces olvidado, que fue un tremendo compositor anterior a Mozart y a Beethoven, donde se lo... Creo que me acuerdo que la escena era, como decían, esto es como muy banal, y Amadeus dice, Haydn fue un genio, y como que calla al interlocutor, si mal no recuerdo, esa parte me acuerdo, me impactó. ¿Te la acordás, Lucas? Sí, Lucas se la acuerda.
0: No, bueno, pensé que te referías otra de las aristas de la película es la relación de un padre con un hijo talentoso, ¿entendés? Cómo lo quiere manipular, cómo quiere vivir de él. O sea, es por eso digo, eso también está presente en la película, que la lleva a este plano de la relación de padre-hijo, de la frustración del padre con el hijo, de transmitirle, de tratar de realizarse a través del hijo. Esa relación también aparece en la película, ¿no? Muy fuertemente.
1: Escúchame, nos quedan 2 minutos, no, escúchenme, nos quedan 2 minutos. También le hace un guiño tremendo esta obra de Forman al jazz, porque uno habitualmente está eso que decía Marcelo Kuperman, que una cantidad de cosas que quedan grabadas, como bueno, que toda la música clásica es algo totalmente estático, rígido, y acá hay sí. una de las escenas de improvisación es una de las mejores escenas de la película, ¿no?
0: Sí, hermosa, cuando les recuerda la pequeña obrita que hizo de bienvenida, le hizo Salieri, y él se la empieza a modificar y le empieza a decir, ah, esto podría ser así, lo quiebra el tipo eso, ojo, lo quiebra espiritualmente. Por eso digo, la música, los artistas, ponemos nuestra, nos quedamos así a la intemperie cuando presentamos algo, y este tipo eso lo quiebra, que ves cuando va y quema el crucifijo, lo tira al fuego.
1: Qué escena esa, ¿eh? ¿Vos cuál es la escena, Kuperman, que más recordás? Si es que recordás.
2: Yo recuerdo la escena en donde Salieri está interpretando una obra y Mozart está ahí mirando y dice, a ver, ¿puedo hacer cambiar un poquito? ¿Cómo?
1: Es esta.
2: Sí, no, eso claro, es sí, recuerdo, sí, sí. Yo quería dejar así un misterio para la audiencia.
1: Sí.
2: ¿No? Que es, uno piensa en Mozart ceremonial y majestuoso, pero también hizo algunas travesuras. Hay una obra que en alemán, no voy a decir cómo se llama en castellano, se llama Leck mich im Arsch.
1: Que traducido significa Leck mich im Arsch, eso.
2: No, traducido significa lámeme el culo.
1: ¡Ah! La hizo, es en serio, ¿no?
2: Es en serio, es una obra de Mozart que compuso para sus amigos, y es una obra para ser cantada en 6 voces, una especie de ronda. Y tiene nombre de obra, tiene número, es la composición en mi bemol, el número es K231/382.
1: Ya con esto nos podemos ir hasta la semana que viene. Que tengan todos una lindísima semana, estimados Marcelos, estimados Lucas.
0: Saludos,
1: todo lo mejor para ustedes.
0: Chao, chao.

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1: Vaya que no viene mal una dosis de relatividad y de mecánica cuántica. Creo que es tan impronunciable lo que el nombre del programa que tanto queremos, Momentum Serendipia, y es tan ambicioso desde el lugar que lo queremos plantear, que es divertido. Y bueno, en pleno Mundial de Fútbol es una especie también de descanso. De los nervios, de las tensiones, de las ilusiones, de las frustraciones y de la catarsis que se produce en un mundial, que bueno, dejémoslo ahí para los que se ilusionan con el fútbol. Y bueno, antes de comenzar el programa anterior del domingo pasado y antes de saludar a los dos Marcelos, a Marcelo Torres, a Marcelo Cooperman, a Lucas Novoa y a cada uno de ustedes, el programa pasado lo tuvimos grabado justamente por obligaciones de algunos de nosotros, no los podíamos grabar en vivo. En el interín falleció el Indio Solari, con todo lo que sabemos que desató en emocionalmente en la Argentina. Yo estaba en Uruguay cuando pasó eso y también allá hubo muchos momentos en radios uruguayas. Digo, más allá de gustos o no gustos, a quien le gustaba el Indio, a quien le gustaba Los Redondos o a quien no le gustaba, más allá de cualquier cosa menor, realmente murió alguien que creó una relación absolutamente religiosa. No estoy diciendo nada que no se sepa, y solamente por eso, y quien les habla es ateo de cualquier religión, pero solamente por eso, de ver esa relación y esa devoción religiosa que tuvo y esa honestidad sentimental de mucha gente, primero, nada, decir que fue emocionante ver lo que pasaba en esas plazas, y segundo, a todos aquellos que aprovecharon a una persona que, bueno, a esa gente por lo menos le dio momentos de alegría y de sentirse que pertenecían a algo, a toda esa gente que aprovechó con chicanas asquerosas, desde políticos a periodistas. Realmente sería un momento para recordar las palabras del filósofo de Villa Fiorito cuando Argentina clasificó para el Mundial de Sudáfrica. No las voy a decir, todo el mundo ya sabe qué es. Queridos Marcelos, ¿cómo están?
2: Hola, ¿qué tal, Franco?
1: Marcelito Torres.
2: Bien, Lucas, ¿y vos? También. Hola.
3: ¿Qué tal, cómo están? Hola, Lucas, Franco, Marcelo.
1: Aquí estamos. En este, ¿qué es? Domingo. En este domingo, ya con el Mundial, creo que ya arrancado, sin que haya jugado Argentina aún. ¿Cómo están ustedes?
2: Bien.
1: Se ríe todo.
2: Esperando. No, yo lo que veo que no hay. No sé, espero que con el tema del Mundial, a medida que vaya sucediendo, va a haber más conexión, la gente se va a conectar, pero no hay mucho espíritu mundialista. ¿Te lo imaginas? Yo por lo menos no lo veo, no lo tengo yo.
1: No, ¿sabes qué? En el otro programa que tengo acá en la radio, que es con Andrés Burgo y con Diego Gatti, que va mañana, me preguntaba Andrés Burgo, que ahora está allá en Estados Unidos, me decía, ¿y vos? Digo, la verdad es que me importa un bledo este Mundial. Al principio del Mundial pasado también me sucedía algo similar, después por mi hijo, que quería que gane, después por mí también, ¿no? Pero me fui enganchando más por mi hijo que por mí, y porque quería, obviamente, que esta generación ganase el Mundial, pero un Mundial en Estados Unidos. ¿Te imaginas a Donald Trump dando clases de fútbol y explicando quién es el mejor y qué jugada hicieron? Pues este tipo va a hablar así, ¿no? Subiendo, levantando la copa, dándosela al equipo ganador. Suponete que sea Argentina. Milei va a estar ahí. Va a ser tremendo. Y van a decir que esto es porque la economía va muy bien, porque viste que acá es así. Él va a decir, no, como acá los números van bien, entonces por eso se ganó el Mundial, porque esto es producto del trabajo de los últimos 3 años. Y después va a estar Infantino dándole el premio Nobel de fútbol de la paz, que ya se lo dio a Trump. Es una situación, yo como hincha de San Lorenzo lo que puedo decir, es una situación similar a cuando jugaron la final Huracán Vélez. Quería que el mundo se acabe. No tenía ganas de que esto siga. Y bueno, esto es peor.
2: Eso es por un lado, y por otro lado, o sea, miles de personas de todo el mundo van a un país que está en guerra, ¿me entendés? O sea, si vos le decís a una persona, ¿dónde es el lugar más inseguro donde ir? Y si es un país que está en guerra, o sea, y encima a ir los equipos de fútbol, se supone que va a ir mucha gente, salvo que esté pasando un poco eso, que al final no se movilice mucha gente desde otros países.
1: Va a ir porque la gente, hay una parte importante del mundo que está, desgraciadamente, en un mundo de 7.000 millones de personas, hay una parte, y lo estamos viendo en las elecciones que están ocurriendo en todos lados, inclusive en nuestro continente, hay una cantidad de gente y muchos futbolistas que adhieren con esto, con este sistema de vida macabro, ¿no? Sí, como ahí dice acá Lucas, me dice, y bueno, por ahí en el medio de esto invadirá algún país, qué sé yo. Vos fíjate, juega Irán, bueno, se va a México. Después... Que hay gente que ya no puede entrar a Estados Unidos, futbolistas que no pudieron entrar, un árbitro que no puede entrar a Estados Unidos. Esto es un delirio, ¿entendés? Esto es un delirio. Esto además es un mundial que ya todo el mundo sabe que se hizo como una concesión después del FIFA Gate, porque en el FIFA Gate, que nació manejado desde Estados Unidos, esto está sabido, no es algo que un chisme o tiró una bomba. Como no se le dieron a Estados Unidos, se lo dieron a Rusia y a Qatar, saltó el FIFA Gate manejado desde el FBI.
2: Mira, yo no sé nada, pero a mí la sensación que me da es que, por ejemplo, desde que Messi va a jugar al equipo de Miami, ya eso es parte del lanzamiento del Mundial en Estados Unidos, ¿entendés? Yo creo que ya hay acuerdos ahí, y por eso el pibe este va a jugar ahí, y por eso lleva jugadores argentinos. Es todo una... La verdad que es bastante desolador desde ese punto toda esta movida del fútbol, ¿no?
3: Pero eso pasa siempre en todos los mundiales. Yo creo que la particularidad de esto, de este caso, es la hostilidad del país anfitrión hacia el resto del mundo. Por ejemplo, lo que mencionábamos recién, hay selecciones que no pueden pisar el suelo norte de Estados Unidos, hay gente que no va a poder entrar a ver a sus equipos jugar. Y al mismo tiempo, esa hostilidad es también con la gente que está viviendo ya en el país. Y eso, o sea, porque todo lo que tiene que ver con el fútbol siempre fue un negocio, y en Qatar también hubo negocios, y en Rusia también hubo negocios. Yo creo que, por eso, eso no quiere decir que esté bien, lo que quiero decir es que no es distinto, no es atípico lo que pasa en Estados Unidos con esa promoción anticipada del Mundial. Lo que está mal es todo lo demás, o está mucho peor todo lo demás que tiene que ver con la situación política, ese desprecio a la tan mentada libertad de la cual Estados Unidos se creía que es un paladín.
1: No, y además quiero agregarte una cosa más, se supone, es así, y por eso es que hay como límites en esa batalla que tiene Milei contra Tapia. No es que yo me ponga de un lado, pero el problema es que si Milei intervenía la AFA, la AFA es Argentina, quedaba desafiliada de la FIFA, porque son entes autónomos donde no se puede meter la política. Y lo que estás viendo es que el presidente de la FIFA, ya hace bastante tiempo, está con una especie de locura política con Trump, que obviamente es para promocionar el Mundial, pero que también tiene consecuencias que que son nefastas. Es la entrega total a, que ya se venía viendo, porque pasó con otros mundiales, como decía Marcelo Cooperman, pero ya es descarado y es asqueroso lo que está ocurriendo. Entonces yo decía, el más allá de que sabemos que Juegos Olímpicos, desde otro lugar, donde tampoco es todo puro, ni mucho menos, mundiales, tenían una connotación siempre de negociado, más que de negocio, de negociado. Bueno, se está yendo a un mundial con un país definitivamente y descaradamente hostil a muchos de los países que están yendo. A ver, está yendo, si no me equivoco, vamos a jugar con Argelia. Argelia es uno de los países más activos en contra de Israel, básicamente. Está yendo Marruecos, está yendo Irán. ¿Qué van a hacer con la gente de ese país? ¿Los van a tratar como terroristas? Tenemos en claro que la mayoría de las personas de esos países son seres humanos, seres ciudadanos normales, que profesan otra religión. ¿Qué van a hacer? ¿No los van a dejar entrar?
3: Vos recién mencionabas la entrega de Infantino a Trump. Sí. Y bueno, no hay que olvidar que hace poco, cuando fue el sorteo del Mundial, la FIFA, en manos de Infantino, le entregó a Donald Trump el premio FIFA de la paz.
1: Claro, ese que yo decía.
3: Como pobrecito, Trump, nene caprichoso, no pudo ganar el premio Nobel. Entonces, bueno. Infantino, de alguna manera, le dio una palmadita a la espalda y le dijo, no importa, acá tenés un premio consuelo, la FIFA te va a premiar igual.
1: Pero digo, nombré los casos de los países musulmanes que ahora recuerdo, hay más. Pero vayamos acá, digo, porque es un caso claramente conflictivo, ¿no? Pero vayamos a otros casos. Vos no puedes estar en... Vos, para entrar a Estados Unidos, te revisan el celular, si quieren. Te revisan además con los temas que tienen, como si tecnológicos, te revisan lo que tus redes sociales, te revisan todo. Y eso, sí. Y Marcelo Cooperman nos puede decir, es una milésima de segundo. Todo antes que vos entres, ya saben quién va a entrar, qué esto. Si vos hablás mal de Trump, por ejemplo, no te dejan entrar. No que digas que quieren que lo maten, sino que es un desastre. Te pueden no dejar entrar. Es un país que se volvió dictatorial. O sea, por lo menos hasta noviembre va a ser así. Y también hay toda una serie de hipocresías, ¿viste? Pero, a ver, no pasa solo en el fútbol, en Roland Garros, que ahora se jugó y que ganó la semana pasada Zverev. Zverev, ustedes saben que en el tenis no se puede poner la bandera rusa. Habiendo grandes jugadores. El que ganó es un hijo de un ruso, que es Zverev, es alemán, ¿no? Hijo de ruso. Y jugaron muchos rusos. Y en mujeres, creo que en mujeres Andreeva, no sé si no es rusa, pero está lleno de rusas en las mujeres y no pueden. Y primero, ¿quién dice que esos deportistas son pro Putin, por decirlo? ¿Quién dice? La mayoría se tiene que callar la boca porque los hacen. Bueno. Y segundo, Trump ataca a sus propios deportistas, como pasó durante los Juegos Olímpicos, ¿no? Y lo hace descaradamente, y de manera horrenda, y son atacados y son perseguidos también. Y después, además, tenemos en Trump algo que es peor. Trump un día es amigo íntimo de Putin, y fue medio socio de Putin. Después es amigo de Zelensky. Después se pelea con Zelensky y lo humilla en público. ¿Sí? Lo humilla en público, lo vimos todos. Después se hace amigo de Zelensky. Digo, es una locura todo.
2: Yo lo que pienso, hay una cosa que digo, para mí es una locura lo que voy a decir. Hay una línea muy delgada entre, no hablo de las olimpiadas, deportes que son como amateur, con team, digamos que son amateurs.
1: Ya no más, ¿eh?
2: Bueno, semi o lo que sea, pero quiere decir, a mí me parece que las organizaciones estas, la AFA, la FIFA, deberían pagar canon a los estados por utilizar los símbolos patrios. O sea, el deporte de fútbol es privado, la AFA es privada, pero cuando viene el Mundial te ponen la bandera, el himno, y viste, hay... hay como una usurpación de lo patriótico, digamos, para los países que tienen algún, tienen ese sentido patriótico, donde empieza justamente por todo lo que vos hablaste, hay una conflictividad como que entre estados, ¿viste? Y se supone que es un deporte que...
1: Es lo que dice, es lo que nos estaba diciendo Lucas, ¿qué tienen que ver los gobiernos con el, claro, con los deportes?
2: Y bueno, pero y porque se utiliza mutuamente.
1: Claro, claro. Eso sí, es lo que vos decís. Me gustó lo de la usurpación de lo patriótico. Y no sería una mala propuesta, ¿sabes qué? Ya como se cae el negocio de las... Por lo
2: no,
1: menos...
2: No, pero yo, por ejemplo, yo le pondría... yo, si fuera ministro de deporte, por ejemplo, yo hablo con la FIFA, digo, con la AFA, con la AFA, y cada vez que el seleccionado o cada vez que aparece una publicidad, que aparece la bandera argentina, tienen que pagar algo.
1: Un canon, como un derecho de autor.
2: Un canon que se destina a un determinado acto, digamos...
1: a una escuela.
2: Que tiene relacionado con el deporte.
1: Bueno,
2: entonces,
1: sí, está bien.
2: Y si cantan el himno también, y si todo lo, porque si no, me parece a mí que, y después los tipos terminan el mundial y se van a Europa y allá empiezan a bardear a la Argentina, viste, y empiezan a mostrar champán y dólares y la mar en coche, ¿tenés? Entonces hay una como una contradicción, viste, que para mí se podría resolver así. Para ahí es un delirio, pero no sé.
1: Bueno, igual podemos hacer un partido político los tres. Lucas va de va de coordinador general, vamos a sacar 4 votos. Estimados, como esto es un programa de fútbol, vamos a... No, esto ya era esto nos sobrepasó. Pero no podíamos quedarnos callados porque somos la voz nocturna de, no sé de qué, de la inconsciencia, ¿no? De esas palabras. ¿Cómo dijimos? Decimos con este nombre inexplicable. Estimadísimos, ¿será una cuestión de genética lo que tenemos, querido Cooperman?
3: Sabes que, ya que acá hablamos tanto de música como de ciencia, durante la semana estuve pensando un poco y buscando información sobre si es la genética la que determina, por ejemplo, la aptitud que tiene una determinada persona o la vocación que tiene una determinada persona hacia una determinada rama de o del conocimiento o del arte o lo que fuera. Y en general la discusión durante mucho tiempo lo que decía es que podía haber algunas cuestiones asociadas a la genética, pero que la mayor parte de la herencia era una herencia cultural, que era el entorno el que determinaba el interés que una persona, o la vocación que se podía despertar en una determinada persona por algo en particular en el momento de su vida. Sin embargo, con el avance de la neurociencia han aparecido nuevos resultados y que yo creo que los van a sorprender. En particular, hay uno que está vinculado, un resultado que está vinculado a la música y que asocia no un gen, pero sí una puntuación poligénica, es decir, hay un conjunto, es un único gen, pero hay un conjunto de genes que cuando están presentes hacen que haya una mayor tendencia a tener capacidad de percibir los ritmos o a poder quizá tener una mejor percepción de los tonos musicales. Y posiblemente todo eso después, obviamente, con la educación y con el entorno adecuado, haga que una determinada persona, por ejemplo, que estudia música, se destaque por encima de los demás. Es decir, hay cuestiones asociadas a la genética. Esto que les decía se llama PGS, Rhythm por ritmo en inglés, y PGS porque es Polygenic Score, o sea, es un puntaje multigénico o poligénico. Y la idea es que, si bien esto, si una determinada persona tiene una puntuación asociada a esta puntuación poligénica alta, entonces es probable que haya mayor facilidad para, porque les decía antes, seguir el ritmo y discriminar los tonos y las melodías. Obviamente, acá viene la discusión de antes, ¿no? La puntuación sola no explica toda la musicalidad que una persona puede tener. Obviamente tiene que haber influencia ambiental para poder desarrollar esa capacidad. Ahora, es algo bastante nuevo esto, porque hasta ahora no había una manera cualitativa, o perdón, más que nada cuantitativa, de decir cuánto de la genética es lo que hace que una persona, por ejemplo, sea buena en todo lo que tiene que ver con o la composición musical o la interpretación musical. Y quizá como ejemplos respecto de la posibilidad de que esto sea cierto, encontramos a lo largo de la historia familias que se han destacado, por ejemplo, en la música. Después vamos a hablar de lo que pasa en la ciencia, en donde este análogo a lo que yo llamo el PGS Rhythm no existe directamente en la ciencia, pero hay algunas cosas que también están asociados a la genética y que favorecen que una determinada persona tenga mayores facilidades para, por ejemplo, el pensamiento abstracto o el pensamiento matemático. Pero, por ejemplo, quizá una de las familias más prolíficas es la familia Bach, que ha tenido a lo largo de la historia, a partir del patriarca, ha tenido un montón de descendientes, todos se dedicaban a la música. También tenemos, y creo que hoy en algún momento vamos a escuchar temas con ejemplos bien concretos, en la música de jazz también hay hermanos o hay padres e hijos que se han dedicado a lo largo de sus vidas a un mismo incluso género musical, y siempre destacándose por el virtuosismo que tienen al interpretar los diferentes instrumentos que tocan y al mismo tiempo también en la composición de lo que hacen. Quizá, para no seguir hablando yo, le daría un poco la palabra a Marcelo T. para ver si tiene ganas de contar algunos de los ejemplos que se le pueden estar ocurriendo.
1: Marcelo T.
2: Acá estoy.
1: La voz que viene de Villaluz.
2: Sí, me venía a la mente un poco. Sí, la familia Marsalis es una, que es el padre que el ingeniero tiene, que son tres hijos, de los cuales dos son muy conocidos: uno es Winton y Branford Marsalis, que tocó, bueno, es un saxofonista, toca soprano y tenor, y tocó con Sting, entre otras cosas. Y bueno, Winton Marsalis, que maneja una orquesta de jazz en el Lincoln Center, es más, es un músico medio que se convirtió en fundamentalista del jazz y entró en algunas dicotomías, diferencias con Miles Davis incluso. Pero se me ocurrió también ahora, hay una familia de músicos cubanos que se llaman López Nusa, que son un pianista y su hermano baterista, y uno de ellos, Rui, tuvo dos hijos, que uno es pianista y uno es baterista, que son Harold y López Nusa, y Rui López Nusa, que son músicos que actualmente están en la escena así de música en el mundial, muy bien ubicados.
1: López Nusa,
2: sí, en próximos programas por ahí voy a pasar. Vale. Ahí. Ellos participaron incluso en discos míos, son amigos míos, Harold y Rui. Y el padre de ellos dos, es un baterista muy muy conocido en Cuba, que fue profesor del Negro Hernández, un baterista también muy conocido que tocó con, sí, bueno, con muchos músicos en Estados Unidos. Y vamos a escuchar, como referencia también a esta temática de lo familiar, la herencia familiar, y bueno, un poco la facilidad que tienen músicos de una misma familia, los hermanos Brecker, que armaron una banda en su momento que llamaban los Brecker Brothers, que uno toca la trompeta, Randy Brecker, y el saxofonista es Michael Brecker. Obviamente la carrera de Michael Brecker fue mucho más importante porque editó más discos solistas. Siempre hay uno que es mejor que otro, me parece. En este caso, Randy Brecker hablaba de su hermano como que improvisaba, le tiraba, él hacía como un ejemplo que le tiraba la partitura y mientras iba cayendo el hermano ya la podía tocar, viste, como improvisaba sobre cualquier armonía. Bueno, sentía una admiración por él. Michael Brecker lamentablemente ya no está en este planeta, Y bueno, vamos a escuchar un tema.
1: Dale.
2: Stick Stuff se llama, de Dale. Los Breaking Brothers.
1: Dale, vamos con eso y después seguimos hablando de esta genética que tanto nos... No sé qué tanto qué.

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0: querida China Zorrilla, no somos nada. Somos física, somos música, no somos nada. Estamos esta madrugada de domingo con Marcelo Torres y Marcelo Cooperman. Y después de toda una introducción que hicimos de acuerdo a los tiempos que corren, nos metimos con el tema de la genética, que siempre es interesante y siempre es una situación que fue, bueno, no solo border, sino que por momentos generó cosas muy violentas, como todas las desviaciones o las usurpaciones de investigaciones científicas que tienen el doble arma de salvar y de destruir a la humanidad, de acuerdo a quién las haga, no es la ciencia, sino quién la utilizan. Querido Cooperman, somos todo oídos, que es oídos fuera de Bariloche.
1: Yo mencionaba, y junto con Marcelo, ejemplos en donde efectivamente en una misma familia había una misma vocación y un mismo virtuosismo por la música, pero también hay ejemplos de lo contrario. O sea, hay músicos cuyas descendencias son absolutamente negados para la música o que no han seguido con esa carrera. Lo mismo pasa con la ciencia. Yo voy a empezar por este tema y después vamos a hablar sobre lo que sí está presente en la genética y que puede determinar ciertas habilidades que son valoradas al momento de hacer ciencia.
0: Que era lo que vos decías de la capacidad de abstracción, ¿no? Que tenían.
1: Sí. Okay. Pero ya que estamos hablando ejemplos que no, podemos hablar, por ejemplo, Einstein tuvo hijos, Newton no tuvo hijos, pero Einstein sí tuvo hijos, y sin embargo los hijos de Einstein, si bien alguno de ellos se dedicó a la ingeniería más que a la ciencia, en realidad no fueron destacados como su padre.
0: Newton, primero que tuvo Einstein fue bastante abandonado por él y por la madre.
1: Sí, sobre todo por él, más que por la madre, ¿no? Y tuvo problemas de salud mental.
0: Claro, pero ese, pues a ver, la madre tuvo al primer hijo de Einstein, según lo que te estoy hablando es según la biografía de Jacobson, Isaac Jacobson, el que hizo también la de, ¿cómo se llama? La mujer premio Nobel, la que hizo todos los temas del...
1: Uri.
0: No, joven, hawaiana, que todos estos temas que salieron sobre no es el ADN y que tuvieron que ver con durante la pandemia, que ganó ella y una francesa, ganaron el premio Nobel por esos descubrimientos. Help, I need somebody help. ya te digo, escribió de Leonardo, escribió después de Elon Musk. Y él decía que el primer hijo, ella lo tuvo lejos de él, ella de nuevo en su país, que no me acuerdo si era Croacia o qué país era, y él seguía en Zurich, pero además fue bastante abandonado también por ella, dice, ya te voy a decir cómo se llama, y después tuvo un ingeniero y tuvo una hija.
1: No, creo, no recuerdo.

0: La verdad es que creo que no.
1: Bueno, listo, saqué un poquito de tema, queríamos ponerle algo de rialesco a todo esto.
0: ¿Vos querés saber cómo se llama el autor?
1: ¿Quién?
0: Walter Isaacson,
1: No,
0: puede
1: es
0: ser.
1: Walter, claro, yo te puse Isaac. Walter Isaacson y te dije Jacobson, cualquier cosa.
0: Es parecido.
1: Ahí está, ya te voy a decir cómo se llamaba la premio Nobel. Bueno, continúa, continúa.
0: Lo que decía es que también el genio a veces es simplemente un destello único.
1: Jennifer Doudna.
0: Pero también hay algunas cuestiones que sí están asociadas a la genética y que ayudan a que, por ejemplo, una persona tenga una facilidad mayor en lo que tiene que ver con algunas habilidades que son valoradas al momento de hacer ciencia. Por ejemplo, hay todo un sistema de varios genes, no solamente uno, que tienen que ver con lo que está relacionado tanto con la curiosidad, con la atención y la persistencia y con la memoria. Y son diferentes cosas y que tienen que ver también con genes que son receptores de los diferentes químicos que andan dando vueltas por el cerebro, los neurotransmisores. Por ejemplo, hay un gen que es receptor de un tipo de dopamina, que está relacionado con la curiosidad. Otro que es transportador de dopamina y que está relacionado con la atención y la persistencia. Los nombres son DR2 y DAT1, eso no es relevante. Después hay otras enzimas que metabolizan la dopamina y que están relacionadas con la memoria de trabajo. Es decir, que hay cuestiones genéticas que sí se heredan y que obviamente con la educación adecuada, con el entorno adecuado, hacen que una determinada persona desarrolle una vocación por de la ciencia en general, y quienes estén bendecidos por la presencia de estos genes tendrán más facilidades que los demás. Hay otros genes que están relacionados con la inteligencia general, que tiene que ver con el lenguaje y la cognición, o la plasticidad neuronal y el tamaño del cerebro. Y cuando acá hablo de genética, no estoy hablando de razas, no estoy hablando de genética humana, y esto puede estar presente en cualquier grupo racial humano. No estamos diciendo que hay un grupo que está beneficiado respecto de otro, ¿no? Sino que estamos hablando de los humanos en general. Pero sí, la neurociencia ha identificado que hay algunos aspectos del cerebro, y en particular a nivel más microscópico, que hacen que determinadas personas tengan determinadas habilidades cognitivas mayores que las otras. Me imagino que también debe pasar lo mismo con la habilidad motriz. Me imagino que, de nuevo, hay. Debe haber cuestiones asociadas en la composición del músculo, pero también en la estructura cerebral que hacen que determinadas personas sean mucho más coordinadas que el resto, y eso obviamente va a tener una implicancia al momento de cualquier actividad deportiva que esté desarrollando.
1: Marcelo,
0: Sí.
1: no, el otro.
2: Sí.
1: Que es, eso en la práctica, ¿no?
2: Sí.
1: En tu vida, que en la práctica,
2: Sí.
1: en tu vida musical, ¿es algo que se ve mucho?
2: Sí. Me quedé, estaba anotando de los genes que hablaba Cooperman, uno es la atención y memoria, y el primero era un gen que actúa sobre
0: La motivación y la curiosidad.
2: su curiosidad. Curiosidad. Bueno,
1: La pregunta, antes que vos sigas con
2: sí.
1: esto, porque la pregunta te la hice mal. Obviamente, uno tiene la sensación de que alguien viene tocado por la cierta varita mágica y puede, digo, ¿es rápidamente visible eso? Cuando decís, uy, este pibe realmente está tocado por la varita y ustedes lo sienten y perciben algo como músicos distintos. Eso después cuando lo quieras responder.
2: Bien. No, está bien, buenísimo. Anotaba atención, memoria y curiosidad. Con esas tres, digamos, influencias genéticas, realmente un músico, obviamente son tres pilares para la construcción de un músico, la verdad, un artista o cualquier persona que tenga curiosidad, atención y memoria es como la base fundamental para construir algo importante para su vida, en el caso de que bueno.

0: que tenga una guía. Ahí hay, juegan un montón de líneas que tienen que ver con también con lo con las cuestiones socioculturales, ¿no? Un poco, que siempre estamos ahí, ¿viste? Que siempre está en discusión las posibilidades, el punto de partida, de dónde arranca uno, dónde arranca otro, incluso con las mismas capacidades. Pero bueno, por un lado quería hablar sobre eso. Y sobre lo que me preguntaba Franco, sí, es fácil darse cuenta cuando, por lo menos para mí, el problema, ¿sabes dónde ocurre? Claro. Yo ahora estoy viendo, viste que en internet se ven muchos pibes tocando.
1: Sí.
0: Chicos que tocan como con una madurez tremenda y tienen 12 años, 13 años. Y el asunto de tocar, empezar a tocar tan chicos y de manera, diría que hasta profesional, ¿no? Es justamente, es el tiempo que hay por delante. Es el tiempo de la constancia. Ahí aparecería otro elemento, digamos, otra idea de que podés tener toda la capacidad, las capacidades para ser un gran músico, un gran artista, pero si vos arrancaste a los 12 años, tenés, depende el arte que hayas elegido, tenés toda la vida por delante y hay que sostenerlo eso. A veces, fíjate, hay actores que se ve mucho en los actores que han empezado de muy chico, que a los 20 años están quemados.
1: Claro.
0: Pero literalmente quemados, ¿eh? Porque no es solamente por la droga, se te quema, es como que quemás, es como que si nosotros...
1: Gastaste toda la energía que tenías para una vida. Exacto. En poco tiempo.
0: Exacto, yo creo que pasa mucho eso cuando nosotros tenemos, ponerle 10 años de esplendor, supongamos, ¿no? Una cosa es tenerlo de los 30 a los 40, ¿entendés? Donde vos ya de 30 a 40 pudiste elaborar otras cosas, pudiste elaborar tu mundo, tu ecosistema social, y cuando llegaste a los 40 continuás, ya bien, no con la misma intensidad, pero continuás. Ahora, si vos eso te ocurre entre los 10 y los 20, ya no pudiste generar esa construcción, esa cuestión cognitiva, por un lado, o conexiones que tienen que ver socioculturales también. Entonces, llegaste a los 21, 22 años, ya no sabes para dónde agarrar, ya no te gusta lo que haces. Hay, bueno, obviamente, muchas opciones, muchas posibilidades de que están todo el tiempo también, no sé cómo explicarte, socialmente, el sistema social está siempre tratando de boicotear cualquier cosa que se genera desde un punto de vista creativo, ¿no? Entonces imagínate si tenés que luchar a los 30, a los 40, si tenés 20, estás más vulnerable a eso, claro. ¿Entendés?
1: Es como un libro leído a destiempo, como decía Borges, que decía, no siempre, que no hay que obligar a la gente a leer ciertos libros, porque Exacto. Uno por ahí no está preparado para ese libro. Y entonces cuando lo lees, decís, ¿y esta porquería qué es? Y era una obra maravillosa que 20 años después, con vida, con experiencia, con un contexto distinto, es un castigo el que vos estás diciendo, es casi un castigo dantesco, ¿no? Recibir el talento, pero que tu periodo de desarrollo esté desfasado con tu periodo de maduración, ¿no?
0: Es sí, algo... sí, en parte es así. A veces el talento dado de una manera así tan así expuesta, ¿no? Es como un karma, es como algo que, porque no puedes evitarlo, no lo puedes evitar. Eso, cuando eso nace desde de la entraña de esa persona, no la puede evitar, entonces tiene que hacerlo, no hay manera. Pero bueno, esto que yo estoy diciendo es incontrolable, no lo puedes. A veces pasa, viste que hay vos que estás con tus hijos que son deportistas, los padres, o sea, en los deportes como el tenis, por ejemplo, por algo el deporte, no sé, a los 35, 36 o antes,

0: ya se terminó. Porque se empieza muy,
1: Empezás a quemar.
0: muy temprano y ya
1: Sí.
0: está, el cuerpo ya fue como consumido de alguna manera por la energía que se gastó durante esos años. Fíjate que los campeones de tenis actuales, no sé, tienen 21, 22 años,
1: Sí, no
0: ¿entendés?
1: llegan más lejos, pero ¿sabes lo que pasa? Es que hay un desgaste psicológico que es brutal, mucho más que el físico. Y lo tenés
0: Cuesta.
1: en, ¿no?
0: Sí.
1: Y es un desgaste brutal desde muy chico. Si a eso le agregas además las presiones de afuera, ni hablar lo que les pasa.
2: Yo creo que un poco lo
1: Sí.
2: que pasa, yo creo que la imagen de que está quemado es válida, quizás yo lo resignificaría de esta forma. Cuando uno hace algo nuevo, algo que le guste, obviamente produce diferentes neurotransmisores en el cerebro que están asociados al placer, a la necesidad de algo nuevo, a la curiosidad, todo eso de alguna manera motiva, genera motivación, genera ganas, genera placer. Me parece que cuando uno empieza desde muy chico, toda esa motivación, todo ese torrente de dopamina, como hablábamos recién, queda casi agotado y después, cuando vos sos más grande, no hay nada que te produzca más placer. Ya está, ya lo
0: Exacto.
2: viviste todo, no hay nada nuevo, no hay nada por descubrir. Entonces la motivación desaparece casi instantáneamente. Y eso está asociado con lo que vos decías que te quemas y también con lo que decía Franco recién. El desgaste psicológico, más allá del desgaste psicológico, creo que también tiene que ver con el hecho de que ya no hay nada más que te motive.
1: Es
2: Porque
1: así.
2: ya está,
1: Es
2: hay un
1: así.
2: umbral, a partir de un determinado umbral ya no hay nada que vos vayas a hacer que te genere el mismo efecto que te generaba años anteriores cuando recién comenzabas.
0: Claro, por eso también a veces algunos artistas necesitan cambiar drásticamente de dirección para buscar nuevas incentivos, nuevos desafíos, y que a veces uno no entiende por qué. Por ejemplo, hay una cosa que yo siempre me pregunté, ¿viste Juana Molina, que es una
1: Sí, se
0: piba?
1: le murió la madre la semana pasada.
0: Sí, Juana Molina empezó en
1: Chuchuna.
0: la tele haciendo unos personajes tremendos, me pareció, a mí me encantaba
1: A mí
0: verla,
1: también.
0: y en un momento lo dejó,
1: Se puso a
0: porque
1: cantar.
0: se puso a hacer música, que era lo que ella, en realidad, era lo que más le gustaba, pero por vicisitudes o que se le abrieron, viste, puertas por el lado de la actuación, y arrancó por
1: Ahí
0: ahí.
1: va, mira, mira. Ahí la tenemos.
0: Sí, además hace una música, a mí me gusta el desafío,
1: Acá también le gusta a
0: que
1: Lucas, a mí
0: propone,
1: también.
0: pero justo se da, creo que es un ejemplo de buscar un cambio, es un cambio total, porque es otro mundo, es otra gente, es otro, hablo de contexto, ¿no? Y se me vino a la mente, porque ahí está el punto, acá hay una cuestión para mí importantísima, que es qué voluntad tiene esa persona de encontrar nuevos desafíos, porque si no te sentás y haces la plancha hasta que te morís,
1: Y qué coraje, ¿no?
0: como hacen muchos,
1: Bueno,
0: la mayoría diría.
1: y qué
0: Por
1: co y
0: eso,
1: el coraje.
0: y bueno, exacto, entonces, porque es cambiar hacia una, cambiar de dirección hacia un lugar que no sabes cómo te va a ir, pero bueno, yo creo que eso para mí tiene un valor muy, muy importante en cuanto cuando yo considero o veo la historia de un artista, ¿no? Esa búsqueda, que puede ser, o sea, en este caso cambió completamente de actuar a hacer música, pero incluso puede ser dentro del mismo rubro musical cambiar. Por ejemplo, Miles Davis, tenemos otro caso. Miles Davis, cada 10 años ha sido un timonazo en cuanto a los estilos musicales, donde incursionó en la música acústica completamente, eléctrica, world music, o sea, tuvo un periodo de no tocar como por 5 o 6 años, que el tipo dejó de tocar y se dedicó a drogarse todo el día, ¿entendés? O sea, son búsquedas que hay que entender a veces de los artistas, ¿no?
1: Mira,
0: Porque ya
1: esto.
0: es lo que decía Cooper, bueno, ya no encontrás satisfacción en nada de lo que haces, aunque, bueno, los suicidios de estos, ¿cómo se llama? La generación del 29, no sé cómo se lo llama.
1: Sí, los que se mueren a los 33 años.

0: Y paran y se viene un camión atrás y lo llevo puesto.
1: Sí, a mí me hacía acordar un poco, yendo hacia un lugar totalmente subjetivo y que no quiero que quede mal, pero lo que vos decís, ese coraje que tienen algunos músicos de ir cambiando sus estilos, sus formas, su aproximación, sus ganas de expresar, para mí no hay nada, lo voy a asociar con la vestimenta. Vos viste esas personas, hombres o mujeres, que se quieren vestir igual a los 15, 20 años, o sea, cuando tienen 50, que son como patéticos, 60 años, que son como patéticos. No voy a ponerme a explicar qué indumentaria, pero indumentaria decís, loco, ya tenés panza, ya tenés las patas grandes, no te puedes poner lo mismo de los 15 años. Lo mismo pasa con los músicos, digo, un Spinetta, por decir a Dios, por hablar de Dios, un Spinetta que componía con sus necesidades en Almendra a los 17, 19 años, no es el mismo Spinetta que componía hacia el final de su carrera o cuando hizo el MTV con vos, que son distintos y tienen necesidades distintas y formas distintas de expresar. Imagínate a Spinetta en esa época escribiendo como Almendra, sería patético, ¿no? Porque no sería él, digo, más allá que Spinetta, todo lo que hizo era extraordinario. Pero viste que hay como una cantidad, no solo de músico, esa relación músico-oyente que pretende y exige mantener algo que se escribía por ahí para adolescentes,
0: sí, sí.
1: En una época, ¿viste?
0: Bueno,
1: en una época de con la época de democracia.
0: Muchas de las bandas de rock actuales, que son bandas de rock, digamos, los músicos ya están llegando a los 70, ¿entendés? Ni hablar, los Rolling Stones ya superaron, pero lo que pasa es que el rock ya tiene tantos años que es como el tango, ¿viste? Ya está, ¿viste? Podés escuchar a cualquier edad, se puede tocar y escuchar rock. Pero me quedé pensando en lo de la vestimenta, porque también es horrible ver a los chicos vestidos de grandes.
1: Por supuesto.
0: ¿Entendés? Ahí también hay una cosa que yo veo así muy, digo, ¿por qué lo visten de gaucho? ¿Por qué lo visten de...? Claro, ¿viste? Es, a mí me...
1: De oficinista, me dice también acá Lucas.
0: No, los visten, ¿viste? Como los pibes que se cantan tango, lo visten como tanguero, ¿viste? Como que hay una... es todo tiene que ver con una impostura, todo es mentira, porque viste el pibe, qué sé yo, tiene el padre, la madre que le compran la ropa y lo visten, como que no puede decidir mucho, pero hay también, viste, es como la misma impostura de esto que vos decís, de un tipo de 70 que se viste, quiere vestir como un pibe de 20, qué sé yo.
1: Así es, querido Marcelo, escuchame una cosita. Vamos a hacer un golpe así al estilo Miles Davis y, sí. Y vamos por un tema de estos artistas que han de algún momento puff, ¿no?
0: Tiene que ver un poco con lo que estamos hablando, ¿no?
1: Todo tiene que ver con todo, sí. Diría un filósofo de algún lado que no sabemos quién es. ¿Y cuál es el tema y por qué has elegido este tema, querido Marcelo Torres?
0: Sí, para que lo busco acá el tema. El tema se llama es el tema de la película Nothing Hill, I'm No Sunshine. I'm No Sunshine.
1: Epa, bueno, escuchamos primero, después nos decís el por qué, el why.
0: Ah, sí.
1: ¿Eh?

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4: Yo no sé cómo se sentirían genéticamente ustedes si con la persona que me estoy viendo cara a cara dice: callate, Franco, que a vos te vimos con una gorra para atrás, ropa ancha y andando en patineta, me dice Lucas. No está bien, genéticamente no estoy preparado para esto, querido Lucas.
5: No, aparte los flacos que hacen eso se pegan. Yo tenía un amigo que vive en Brooklyn, que tiene como 50 y pico y anda en patineta, lo agarró un auto. Pobre, es pianista y tuvo un problema en la mano. Pobre. Como 3 meses, 4.
4: Madurá, decir, el pibe, madurá.
5: Claro, ya no se puede hacer eso.
4: Ah, ¿quién? Wallace de Masacre, me dice que anda en patineta todavía.
5: Ah, sí, Wallace de Masacre, sí, es verdad.
4: Así que, escúchame, primero vas a contar por qué elegiste este tema este tema musical de velar en paquetas, como hacían los de Hiperhumor. Y después me quedó una pregunta de genética, que me parece otro castigo divino, así como la Divina Comedia que habíamos dicho hace un ratito. Pero primero, ¿por qué? ¿Por qué? Why this stem?
5: Se llama William Winter. Esta canción yo la conocí en la película Nothing Hill, que hay una parte que el protagonista pasa como un año, ¿no? Y entonces
4: Hugh Grant
5: recorre un parque que hay, va caminando y va esta canción y va pasando la lluvia, la nieve, qué sé yo, hasta que vuelve como al verano, no sé, pasa todo un año. Y la imagen está buenísima, a mí me encantó, y la música y la voz del tipo este me resonó así, como que tiene algo la voz de él muy muy profunda. Y este tipo tuvo, ya te digo, este fue un éxito en Estados Unidos entre los 70 y los 80. Y después se enojó con las compañías, grababa para Columbia. Y en un momento Columbia ya no le contestaba el teléfono, no sé, no le dieron más bola. O lo querían, viste, las compañías a veces no siempre te quieren empujar hacia una dirección estilística que a ellos les interesa, y por ahí el tipo no quería, de hecho no quería hacer eso, y decidió dejar de tocar. Dejó de tocar y se convirtió, no sé, en un empresario, no sé, tecnológico, no sé, a que se dedicó a otra cosa. Pero en ese caso, viste cómo teniendo toda la capacidad y haber tenido éxito, el tipo decidió no ofrendar su mente, su calidad de vida, prefirió no luchar, y evidentemente no sé, fue más fuerte. Tomar esa decisión de dejar la música. No creo que haya dejado la música, pero sí el negocio y actuar y ese tipo de cosas, que es como otro mundo, ¿no? Una cosa es hacer música y otra cosa es el interactuar con el negocio musical, la industria musical, que en Estados Unidos debe ser, digamos, de una tensión, un estrés así increíble.
4: Claro, debe ser cruel todo eso. y han de ser muy pocos los que pueden zafar, me parece, no tengo idea, pero...
5: Pero viste que le pasó a esta chica Swift, no sé cómo es el nombre.
4: ¿Swift Taylor?
5: No, Swift.
6: No.
5: Taylor Swift.
4: Yo dije al revés, yo es como Elton John y John Elton en la parodia.
5: No, Taylor Swift tiene varias cosas buenas que, por ejemplo, le hizo comprar a todos sus fans boletos para, o reservar boletos para ir a ver a Trump, y no fue ninguno, ¿entendés? Trump fue a un meeting y no había nadie porque la piba esta le hizo esa trampita, porque es totalmente anti-Trump. Pero lo que hizo esta piba
4: es la Lali Espósito, en serio, porque Trump se la toma, digo, en referencia a lo que Trump, a lo que Milei hace con Lali Espósito acá, es lo que hace Trump con Taylor Swift, a eso me refería.
5: Taylor Swift tenía como creo que 3 o 4 discos en una compañía y entró en conflicto con la compañía, entonces los empezó a grabar todos de vuelta los discos, pero con su ya con no sé si tiene una compañía independiente, porque las compañías, cuando vos grabás en una compañía, la compañía tiene el derecho intelectual, el derecho comercial del producto, el derecho, digamos, de intelectual lo tiene el artista, pero el derecho comercial lo tiene la compañía. Entonces la piba decidió grabar todo de vuelta para reeditar ya con los derechos totales de su obra. Y esa es una actitud, viste, realmente muy loable, porque no muchos artistas no hacen eso. Bueno, Prince también lo hizo. Cuando se cambia el nombre, hace lo mismo, tiene un conflicto con la compañía y entonces esto lo cuento a raíz de las presiones que ponen las compañías y a veces pueden frustrar la historia de un artista, ¿no? La carrera.
4: Me quedé pensando con esto de Taylor Swift, y antes la broma que yo hacía de Swift Taylor es porque hay un sketch de Mr. Bean con Elton John en una entrevista que le hace, como Mr. Bean jorobándolo, y dijo: ¿nunca pensaste en cambiarte, en invertir el nombre y llamarte John Elton? Que lo hacen con el nivel de... A mí me encanta Mr. Bean, ¿no? Pero te quiero hacer algo que salió por lo de Taylor Swift, que dijiste recién sobre... que compró muchos boletos para ir a ver a Trump y después no lo hizo. Vos sabés que hace un tiempito, hace poco, leí que Billy Joel, ¿no? Decidió comprar él las entradas de todos los lugares de sus propios conciertos, ¿no? Que están más adelante, mejores, me dice, porque estoy harto de que a mis conciertos venga gente que solamente puede ir adelante porque tiene poder adquisitivo, pero que no entienden nada de lo que estoy haciendo. Y entonces yo quiero regalárselas a quien se me antoje, y compraba muchas filas enteras y las regalaba. ¿Te habías enterado o no?
5: No, impresionante.
4: ¿Te parece? Bueno, está bueno, ¿no?
5: Sí, total, total. A mí me salvaste la distancia. Sí. Yo estaba tocando el Salta en un lugar y en las mesas de arte se sentaron una gente que lo único que hacía era hablar. Y el lugar era grande. Entonces en un momento paré y le digo: ¿pueden ir sentarse en las últimas mesas allá y dejarse de hablar? Porque no puedo tocar. Y obviamente se ofendieron. Bueno, se armó un poco de lío. Pero está re bien. Yo creo que, bueno, el tipo lo puede hacer. ¿Sabés qué pienso? Mirá, te estoy haciendo, si me das permiso, ¿no?
4: ¿Estás permitido acá, Lucas? ¿Permitimos? Sí, dice que sí. Y si tiras una bomba, mejor así.
5: ¿Viste cuando arrancamos el programa que hablamos de deporte, del fútbol?
4: Sí.
5: O sea, ¿sabés lo que sentí cuando Messi le dio la mano a Trump? Y saludó al DT, también argentino, y todos riéndose como unos pelotudos que son. Me di cuenta que no tienen ningún poder. ¿Viste que cuando se creen que son... Nosotros decimos qué millonarios que son, viven en el lujo, en Mónaco, y se meten todo el dinero en el orto porque no pueden decirle que no a ese tipo, ¿entendés? Y a muchas cosas que lo debe condicionar el presidente del club este de Miami, ¿entendés? Entonces me quedé pensando, ¿te das cuenta cómo, cómo hay personas que teniendo posibilidades de ser libres no lo son, o creemos que son libres y no lo son, porque están condicionados a pesar de que mueven millones y mueven el mundo y tienen, viste, el mundo cree que son líderes y hay tipos por arriba de ellos que los manejan como títeres.
4: Y sí, y encima los que están arriba de ellos, yo creo que no pueden hacer nada, quieran o no quieran, o tenés que pagar como pagó Maradona con su vida, ¿no?
5: Exacto. Bueno, ahí tenés. Sí, total. La sociedad...
4: Y pagás con tu vida, ¿eh?
5: Sí, pagás, porque la sociedad te destruye. Eso pasa...
4: Pagás con tu vida.
5: Todo el tiempo.
4: Con Muhammad Ali pasó lo mismo, digo yo.
5: Sí, totalmente, porque se negó a ir a la guerra de Vietnam.
4: A la guerra de Vietnam. Y era negro, encima.
5: Y era negro. Y, no,
4: tremendo,
5: sí.
4: O sea, no. Entonces digo, yo desgraciadamente me siento... Yo no tendría el valor de hacerlo, sabiendo que voy a pagar con la vida, porque Maradona se encargaron de destrozarlo por donde salía. Sí. Nos quedan muy poquitos minutos. A ver, espera que Lucas nos está diciendo... Me está diciendo algo. Mira, Laura, ¿querés escuchar? Que Laura Pausini, sabiendo que vos hiciste esto, ella también lo hizo. ¿Lo podemos escuchar un minuto? Me dice Lucas.
6: Mostrando la gente. Tú, señor, necesitas ir un poco más allá, porque la primera fila paga mucho, pero no saben las canciones.
4: Y después al final dice, esto se lo dedico a Marcelo Torres. Marcelo Torres, como decía Patti Smith, dicen, vengan a mis conciertos porque soy amigable con los niños, dice, ¿no? Porque decían que en kids friendly, viste, como te ponen en algunos hoteles, esas cosas que tenía Patti Smith. Claro. Nos vamos con qué tema, querido Marcelo,
5: en la misma línea de lo que estábamos hablando, un tema de Queen, pero que es la canción es de John Deacon, del bajista, que también se retiró después de la muerte de Freddie Mercury, se retiró del mundo de la música y se consagró como un ciudadano londinense más, y lo único que recibe las regalías de todos los eventos que hacen de quiz, viste, sí, homenajes o estos, las películas.
4: ¿Era buen bajista? ¿Era buen bajista?
5: Sí, vos sabés que es muy loco, ¿no? Pero yo tenía mi carpeta en la secundaria, la tenía forrada con bajistas que yo admiraba, con fotos, me lo hacía yo los forros, viste, pegaba la foto y después le pegaba un nylon arriba, y lo tenía John Deacon entre ellos, sí.
4: Qué bueno.
5: Me gustaba esa toda primera época de Queen, sí, y me gustaba mucho, sí.
4: Bien, vamos a escuchar este tema. Marcelo Kuperman, te has quedado callado. Vos no hacés eso en tu universidad, vos no echás de la primera fila a los que más pagan.
7: No.
4: Y les pones 10 además, qué cosa, qué tema descarado. No,
7: vos sabés que los estudiantes nunca se quieren sentar en la primera fila, siempre se quieren ir al fondo.
4: Bueno, querido Marcelo Kuperman, Marcelo Torres, Lucas, queridos oyentes, que tengan todos una linda semana, y nos vamos entonces con este tema de Deacon, ¿cuál era?
5: Another One Bite the Dust, no sé qué, Another One Bite the Dust.
4: Otro muerde el polvo, decían eso, y si no es eso, póngale el nombre
5: que quieran. No, creo que no.

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0: 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Advertencia, las demás personas incluidas en este envío fueron grabadas sin su consentimiento. Esperamos sepan aceptar una disculpa que no les ofrecemos.
23: Permiso, buen día. Aquí estamos. Hoy tengo muchas cosas que hacer, ¿eh? Así que necesito que todo funcione.
24: ¡Devuelve la plata, sinvergüenza! ¡Aterrante! ¡Justicia!
23: Moreira, 11. 11, no entiende ni él lo que le estoy diciendo. Yo le hablo un código para que él entienda y no sabe lo que le estoy hablando. Vuelvo a tener créditos, Moreira. Vuelvo a tener créditos mensuales.
25: Hola. La duración de este cassette será aproximadamente 5 minutos.
23: No me he dado cuenta de que... Bueno, no importa. La Tierra de las Mil Danzas, Capicúa. 404-404. En el aire. En la estratosfera. ¿Y qué van a hacer durante el Mundial? ¿Y vamos a ir acá? ¿Qué quieren que hagamos? ¿Que vayamos al Mundial?
25: Saludos.
23: Empecemos entonces. La Tierra de las Mil Danzas, programa especial. Esta vez sí, nos ponemos a la altura. Nos agarró cerrando la redacción. Ya con un programa pautado. Y no somos buenos haciendo discursos de ocasión. Pero hoy, homenaje a la obra y a la trascendencia. Homenaje a Indio Solari. Ale Moreira. Maxi Benítez. El ricotero del equipo, el productor emérito, nos va a contar una linda anécdota de cómo conoció a la banda. Ale estuvo en Comodoro, viendo a los fundamentalistas, en esa misa que se convirtió en un requiem. Y escucharemos algunas grabaciones más. Tenemos algo que escribió una amiga, le daremos lectura, un vale doble también. con alguna de las últimas colaboraciones y composiciones. Esto es para ustedes, para los fans, para los que lo están duelando. Y a los que no lo sientan, como siempre decimos en estos casos, les invito a que tengan empatía con el dolor. Pero esto no será todo. Esto es todo. No.
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23: Shh. Silencio. Hoy nos callamos la boca. Y no es una decisión de arriba, ni siquiera de Belu, es una decisión de Julio Guillé. Con Belu estoy tratando de hacer un trabajo de producción. Carlos Mates, creo que no viene Carlos Mates. Así que vamos a aprovechar para hablar bien de él. Y estamos decidiendo el cierre. Estamos con Abril Pla López y Age Andersen en la producción. La Colo Giselle Rivalov en la locución. Yo soy Nacho D'Amato. Esto es La Tierra de las Mil Danzas. Y así seguimos.

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11: Estoy al aire, Mates. Julio Alberto Guillé, buen día, ¿cómo va?
12: Buen día, buenas tardes, buenas noches, ¿cómo andan?
11: Bien, bastante bien, por suerte. Y no lo logramos, pero está aquí. Hola, Belu Pelayo, ¿cómo va?
13: Hola, ¿qué tal? Muy bien, ¿y ustedes qué onda?
11: Bien, bien, digo que no lo logramos porque dije que iba a ser una tratativa. A ver si la teníamos en el estudio, pero no lo logré. ¿Me quiere contar cómo era su broma musical al aire?
10: Claro, en vez de decir, era joda, fíjate cómo te lo digo. I was only joking, que es un tema de Rod Stewart y que solo estaba bromeando. Fíjate con qué altura respondo, ¿no?
11: I started a joke, podría haber dicho. Y empezamos con Parker.

0: empezamos con lo nuevo de Deep Purple, que se llama Splat, así con signo de exclamación. Sí. ¿Cómo corresponde a una banda, no? Que evidentemente no piensa retirarse en voz baja, sino con muchos signos de exclamación, a lo que se va a lanzar oficialmente el 3 de julio de este 2026. Obviamente, ya estamos hablando del 24º álbum de estudio del grupo, producido también por Bob Ezrin, que viene trabajando con ellos desde Now What en 2013. Y recién lo que escuchábamos era Diablo, el segundo adelanto del disco, después de Arrogant Boy. La formación actual mantiene a Ian Gillan, Roger Glover, Ian Paice y Don Airey, con Simon McBride en guitarra, ya definitivamente instalado, me parece, en el lugar que ocupó Steve Morse durante tanto tiempo. Deep Purple sigue sacando discos nuevos, gente, porque aparentemente la jubilación también les parece o demasiado moderna o demasiado poca.
1: Demasiado poca no creo que tenga una jubilación tan baja, pero bueno.
0: Y bueno, no sé cómo está la situación allá.
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3: En la nueva base, con algunas hostilidades edilicias, Alejandro Moreira.
4: ¿Por qué pasa que cuando te mudás?
3: Sí.
4: Siempre tenés 1, 2, 3, 4, 5, 25 quilombitos para arreglar.
3: Y yo le dije que el doctor profesor no era de confianza.
4: ¿A usted le parece?
3: No, no me parece, pero sucede.
4: Bueno, ¿y el volumen está bien?
3: El volumen está bien, y si no, después se sube, así que...
4: Ok, dale, dale manija nomás.
3: Dale volumen.
5: Saludamos a la audiencia. En este nuevo episodio, ¿estamos en Capicúa, D'Amato?
3: Sí, señor, 404.
5: Como el Peugeot, qué grande.
3: Exacto, como el Peugeot.
5: Qué viejo que soy, Dios
3: mío.
5: Sí,
3: correcto también.
5: Bueno, bueno, dudá un poco, no, no seas un sí rotundo, en fin.
3: Bueno... Pensaba que le doy la razón.
5: Sí, bueno, pero podrías decir, en fin. ¿Qué te iba a decir?
3: ¿Qué sé yo que me vas a decir?
5: Estoy ordenando las ideas.
3: No
5: pretende lucidez así.
3: No, nunca pretendo lucidez de usted.
4: Pero bueno.
5: Pero, santo Dios, un salvavidas, o sea.
3: Un salvavidas de plomo, ¿no? Un salvavidas. Tranquilo, tranquilo, yo te doy una mano, ese boom.
5: Qué gracioso. Bueno,
6: el programa anterior me encantó, fue la frase esa que tiene de malo estar con el tomestre de Charlie. El sucio de prolijo está genial.
5: Usted, vilipendio, sí. Yo, felicitación.
3: Muchas gracias
5: por el maravilloso bloque de Ludwig van Beethoven. Maravilloso todo lo que nos has aportado de su obra. Y bueno, ya refregándonos las manos, esperando la segunda parte de esta saga, de estos seres en apariencia celestiales, pero son tan pecadores y miserables.
3: Como usted. Ah, perdón. Bueno, en fin. Me lo dejo picando, en fin. Discúlpeme.
5: Sí, no, evidentemente. Usted está arrastrando una energía tóxica, negativa, y la destila conmigo, la destila con alguien que agradece, que felicita. Es injusto.
3: ¿Sabes lo que
5: ¿Qué
3: es
5: estás
3: eso?
5: Haciendo? ¿Qué es ese falsete estúpido que estás haciendo? ¿Qué es?
3: Toxic, una canción de Britney Spears.
5: La única que me gusta.
3: La única que conoce.
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3: Bueno, cuénteme, anduvo festivaleando, panqueando y bestiando de nuevo.
0: Exactamente, volví directamente para irme al Cultural Morán, al Festival Bestias, que se hace un mes de por medio, y la verdad que me voló la cabeza. Parece un poco repetitivo porque siempre
3: te vuela la cabeza.
0: Siempre me sorprende. Es algo que se vive en ese momento que es intransferible. Les decía, me dieron años de vida. O sea, recuperé, me dieron ganas de vivir, de salir, de hacer como una cosa de una potencia, una fuerza, una... O sea, mujeres que se suben al escenario y te estás matando de risa porque tienen muy buenas perfos, canciones poderosas. Me pareció impresionante. Estamos hablando de una banda donde estaba María Florencia Silva en guitarra, que se tiró unos momentos mágicos totalmente en su guitarra, adaptándose a las canciones de todas las artistas que iban pasando. Martu Boixader en batería, trabajó con Marina Fages y siguen trabajando juntas en el último disco también. Gran productora, compositora también. Van Schaik en teclados, traía una onda setentosa muy, muy interesante, además de obviamente se tocó todos los temas de una manera zarpada. Y Guineana en bajo fue liderando la noche, era la que hacía la intro para todas las que iban pasando. Y ella además es parte de una de las bandas que cerró de forma sorpresa la noche, que se llama Pequeño Bambi. A ver cómo te explico. O sea, yo creo que es de lo mejor que está pasando en la escena nacional. Tienen un talento, un virtuosismo y además una gracia. Tienen una cosa muy performática. Leen, pasan audios con distintas declaraciones, digamos, y a su vez van armando unos temas que de pronto parece un canto lírico mezclado con un rap, mezclado, bueno, con los climas que van generando desde las propias sonoridades de los instrumentos. Cantan las cuatro o cinco que están en el escenario. Eva Go, está Vivi Posibón también allí en batería, que ya la hemos mencionado. Sí, claro. Bueno, Bambi Punky es su Instagram, así que ahí las van a poder encontrar directamente para poder seguirlas. Muy mágico, la verdad, lo que se vive con estas muchachas arriba del escenario. ¿Cómo cantan unas voces todo?

0: Femme Fontaine se llama este disco del año 2025. Ellas son Pequeño Bambi, los trae Belu Pelayo. Escuchábamos Basura, es la banda que cerró el último ciclo Bestias en el Morán el miércoles. Último hasta ahora, obviamente. Va a haber otro en los meses.
1: O sea, imagínate que ese fue el cierre y yo me quedé anonadada. Pero sí, había tocado Femi antes, había cantado. También unas letras tremendas. Guineana, la bajista que mencionaba, que también tenía sus temas. Marina Fages, que se rockeó todo, estuvo tocando también la flauta. Sí. Una cosa espectacular, bueno, con su voz, que no sabes de dónde le sale esa doble voz, con una cosa gruesa y una dulzura a la vez, impresionante. Camila Plate, que muchos la conocerán, una tucumana, gran artista, la conocerán porque es la cara, la actriz protagonista de la película Belén, la película de Dolores, claro, Fonsi, que tanto dio que hablar. Ella es quien hace de Belén, justamente, durante la película, que se ganó un montón de premios y reconocimientos porque es una gran actriz, y acá también sacando sus canciones. Era rockero, pero de pronto medio blueseado. Y Barbie Recanati. Bueno, había con qué, todas grandes artistas, pero igualmente uno se va y se sorprende porque lo que se vive a vivo, la cantidad de pogo que te vas a los gritos, no, una potencia, la verdad, años de vida me han dado estas bestias trayeras.
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1: Dale.
0: El 5 de junio pasado estábamos en otra cosa ese día, pero salieron grandes discos, como todos los viernes. Y acá en Argentina salió Bodas de Coral, entre otros tantos. El disco de Baglietto y Vitale, celebrando sus 35 años. ¿Qué es lo que podríamos llamar un superdúo? Cuando Baglietto y Vitale se unen, ya eran Baglietto y Vitale por separado. Ya cada uno tenía, sí, su carrera, claro, recontra consolidada. Que incluso pareció que iba a ser un dúo de un disco. Y siguieron, y ya están celebrando 35 años, sin haber renunciado a su carrera. Bodas de Coral tiene un repertorio más enfocado, diría, a la canción, a los cancionistas, ¿viste? Tipo Sandro, Leonardo Fabio, Nino Bravo, Pablo Milanés, va por ahí.

0: Bodas de Coral es el nuevo disco del dúo integrado por Juan Carlos Baglietto y Lito Vitale, que se editó el 5 de junio y celebra 35 años del dúo. Baglietto y Vitale, El breve espacio en que no estás, de Pablo Milanés. El disco se llama Bodas de Coral, decíamos que celebra los 35 años de este gran dúo y salió ahora, hace poquito, este 5 de junio.
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3: Amigo lector, por favor lleve la cinta hasta el final. Fin de esta grabación.
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5: Steve Van Morris. Born May 13, 1950. He grew up in a Detroit ghetto, banging rhythms on tin pans and playing harmonica along with the radio. At age 10, he was discovered in a record company talent search.
6: Una grabación muy extraña tomada en una radio en los Estados Unidos. Se trata de un locutor presentando a Stevie Wonder, o como se lo llamaba en aquel tiempo, Little Stevie Wonder, cuando este tenía nada más que 13 años de edad.
7: Está tomada del Teatro Apollo de New York, donde se grabó esto a principios del 63. Él ya hacía sus presentaciones. Stevie Wonder estaba cantando profesionalmente desde los 9 años. A partir de este primer éxito, Stevie Wonder ya entra en la leyenda, ¿no?
5: Fingertips Part 2, a song recorded live at the Apollo Theater in New York in 1963. It was the first number one record for Little Stevie Wonder.
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1: Hola.
2: Ay.
3: Al tercer tono serán las 8, 29 y 40 segundos.
4: Bueno, Guille, no sé usted, pero yo estoy muy contento por el regreso de nuestra compañera Belu Pelayo.
5: Sí, por supuesto.
4: Ahora bien, supuesto. No sé si esto que inicia hoy es una alegoría a su persona, porque yo me siento censurado.
5: ¿Por qué?
4: Porque vamos a hacer silencio.
6: ¡Shut up!
5: Vamos a hacer silencio, sí, bueno, es algo que caracteriza a Belu.
4: Claro,
5: pero
4: no hacer silencio, sino callarnos.
5: Se va a tratar sobre temas instrumentales, y va a ser temático, ¿eh? Prácticamente todas las bandas hicieron temas instrumentales en sus discos. Ojo, esto no es una historia, es simplemente mostrar algunos ejemplos de esas bandas, o solistas incluso. Hoy vamos a hablar de solistas también que hicieron temas instrumentales y contar algunas historias lindas del rock para adornar esta historia de temas instrumentales.
4: Es algo así como una ensalada temática.
5: Más o menos, sí, sí, sí. Va a terminar bien ensalada, pero en el comienzo no, los primeros programas okay. No. Hoy vamos a hablar de los pioneros. En 1954 empezó el rock, ¿no? Con Rock Around the Clock, de Bill Haley and His Comets. La banda de Bill Haley era tremenda. Y en sus discos y shows, él quería que se lucieran y los dejaba hacer temas instrumentales, lo que habla muy bien de él. Uh-huh. Son muy pocos los solistas que dejan brillar a sus músicos, ¿eh?
4: Sí.
5: Uno de los primeros simples instrumentales de rock and roll que se lanzó fue Rudy's Rock en 1956. Lo escribieron Bill Haley y su mejor amigo y miembro de la banda, el saxofonista Rudy Pompili. Tiene un sonido alegre y pegadizo, típico de los Comets, pero en lugar de la voz de Haley, la canción está dominada por la interpretación del saxo de Pompili, que incluye un solo de saxofón extendido con una batería imparable interpretada por Ralph Jones. Y esa parte donde solo quedan el saxo y la batería al palo era una cosa totalmente inusual para esa época en el rock. Después apareció este tema en Rock Around the Clock, la primera película que presenta Bill Haley and His Comets, y también en el primer álbum oficial de la banda, Rock and Roll Stage Show, que se editó el 13 de agosto de 1956. En ese disco hay una versión diferente a la del film, que es la que vamos a escuchar nosotros. Dije disco oficial, primer disco oficial de la banda, porque antes, en el año 1954 y 1955, habían salido ya tres recopilaciones de el long play. Uh-huh. Los simples editados desde 1952. Pero el primer disco oficial con temas nuevos era Rock and Roll Stage Show, en el año 1956. Además, Rudy's Rock, el tema que vamos a escuchar, también fue cara A de un simple editado en el año 1956. Esto es rarísimo, un tema instrumental en la cara A. De una banda que tenía un solista, ¿no? Que encima el nombre de la banda fundamentalmente era el solista, Bill
4: Haley.
5: Claro,
4: claro, claro.
5: Y llegó al puesto número 34 en Estados Unidos, al 26 en Inglaterra, y aquí tenemos a Rudy's Rock.

0: Swedish Rock, el rock de Rudy, de Bill Haley y Rudy Pompili, por Bill Haley and His Comets, del año 1956.
1: No solo los dejaba lucirse, sino que le daba el crédito, ¿no? No solamente también en la firma. Pero que llame Rudy Rock me parece hermoso también.
0: Todo el crédito para él. Uh-huh. Y ahora vamos con un solista, justamente. Eddie Cochran. Un tipo que tocaba la guitarra, el piano, el bajo y la batería. Bien. Era multiinstrumentista.
1: ¿Primer multiinstrumentista del rock?
0: Iba a decir eso. Tal vez sea el primero, ¿eh? Mm. Hay que estudiar los demás, pero creo que es el primero. En la primavera de 1956, el director de cine Boris Petrov le preguntó a Cochran si quería aparecer en la película The Girls Can't Help It. Él aceptó e interpretó la canción 20 Fly Rock en la película. Recordar que porque Paul McCartney sabía los acordes de esta canción, impresionó a John Lennon el 6 de julio del 57 y entró en los Quarrymen y cambió el curso del siglo XX.
1: O sea, esta es una de las canciones más importantes de la historia, básicamente por eso.
0: Sí, exactamente. Bueno, sabemos que John y Paul iban al cine a ver esta película. Claro, incluso claro. No es casual que Anthology, el gran documental de los Beatles, se arranca con esto, ¿no? Sí. Con esta película.
1: Sí, sí.
0: Y bueno, acá vio a Paul a Eddie Cochran. En 1958, Eddie Cochran pareció encontrar su estilo con el famoso himno adolescente Summertime Blues, escrito en colaboración con Jerry Capehart. Con esta canción, Cochran se consagró como una de las figuras más influyentes del rock and roll de la década del 50, tanto por la letra como por la música. El tema alcanzó el puesto número 8 en los charts de éxitos de 1958. Es innumerable la cantidad de artistas que declararon haber sido influenciados por Eddie Cochran. Tuvo una muerte temprana cuando estaba de gira por Inglaterra junto con Jim Vincent y en un accidente automovilístico falleció a los 21 años el 17 de abril de 1960. Nosotros vamos a escuchar un tema llamado Eddie's Blues, Blues de Eddie, que es una canción instrumental que Cochran grabó en 1959 y donde se luce con la guitarra mostrando lo adelantado que estaba a su época. El tema recién se conoció en septiembre de 1964 en una recopilación póstuma llamada My Way, porque en su momento, cuando lo grabó, la compañía se negó a editar algo tan largo y

0: Exactamente, por eso ahora vamos a escuchar completo,
1: sí,
0: sin editar, los 3 minutos 56. Y perdonen, pero es esta barbaridad de Edis Blue.

0: Eddie's Blues, el blues de Eddie Cochran y Jerry Capehart. Por Eddie Cochran, obviamente, grabado en 1959 y editado en el año 1964.
1: De alguna manera, el rock, voy a decir algo muy polémico, fue al jazz lo que el punk al rock progresivo, ¿viste? Porque, ya, porque veníamos de los discos de Coltrane que el solo solamente duraba un lado, 15 minutos. Y esto no lo querían editar porque duraba 3 minutos. O sea,
0: claro,
1: eran los Sex Pistols de los 50, pero que sabían tocar.
0: Totalmente, pero ojo, Eddie Cochran la tenía muy clara, ¿eh? Mm. El 7 de febrero de 1959, vamos a ubicarnos en el 59, que era cuando el gobierno norteamericano quería eliminar al rock porque era algo malo, tuvo la suerte que se le murieron un montón para el gobierno.

0: estoy hablando,
1: Claro,
0: que
1: claro.
0: Elvis mandó a la colimba y pasaron un montón de cosas. Bueno, y él declaró en un reportaje: creo que el rock and roll seguirá existiendo durante bastante tiempo, pero no creo que sea el rock and roll que conocemos hoy. Creo que lleva mucho tiempo entre nosotros, pero nadie lo reconocía. A mi modo de ver, el rhythm and blues y el blues llevan existiendo muchísimo tiempo, y luego se les añadió la música country and western. Creo que seguirá existiendo durante mucho tiempo, pero evolucionando. Esto lo decía Eddie Cochran en el 59.
1: Qué lucidez, teniendo en
0: No en el
1: cuenta que
0: 60.
1: murió a los 21 años. O sea, que era un
0: Claro, murió en el
1: pendejo el que lo estaba
0: 60.
1: diciendo.
0: Totalmente.
1: Qué
0: O sea,
1: lucidez.
0: fue el tipo, vio lo que iba a pasar en el 60, en los 70, con el rock progresivo, vio todo.
1: Vio todo.
0: El primer gran grupo de rock instrumental vino de Inglaterra. Y estamos hablando de los Shadows. Juntos desde 1958, grabaron su primer álbum en el año 1961. Pero ya desde 1959 tenían una carrera paralela con Cliff Richard, el Elvis inglés. Y grababan juntos discos que con él o sin él lideraban los charts ingleses. Del primer álbum de la banda, titulado The Shadows, vamos a escuchar un tema llamado Nivram, que no es otra cosa que el apellido del principal guitarrista del grupo, Hank Marvin, pero escrito al revés. Marvin al revés. Y la grabación tiene algo totalmente inusual en el mundo de la música para jóvenes de ese entonces: un solo de bajo. ¿Te acuerdas cuando hablábamos, che, My Generation es el primer solo de bajo? Bueno, acá tenemos Los Shadows en septiembre de 1961.

0: Mirran, de Bruce Welch, Hank Marvin y Jet Harris, por Los Shadows, septiembre de 1961.
1: Te pregunto, no sé si fue buscado, si es una casualidad o era una tendencia, pero los tres temas que escuchamos tienen nombres propios, que son los nombres de los ejecutantes. ¿Era una tendencia de los temas instrumentales de la época? ¿Fue casualidad? ¿Lo buscaste así?
0: Los Shadows no fue a propósito, pero la mayoría de los temas no, obviamente, claro, ellos grababan instrumentales. Claro, pero los demás sí, no. Es más, Bill Haley también hizo temas con el nombre de otro de los integrantes de la banda, porque él solo era de otro.
1: Claro, era como si en un recital fuera el solo del intérprete, entonces lo presentaban con el nombre del tema, algo así.
0: Exactamente.
1: Bien, está bueno.
0: Y así como todos los países del mundo tuvieron sus Elvis Presley o sus Beatles o sus Rolling Stones, todos los países del mundo también tuvieron sus Shadows. En Argentina fueron Los Cuatro Planetas, una banda mendocina que editó media docena de larga duración.
1: Claro, sí.
0: En Estados Unidos fueron The Ventures, un cuarteto que se formó en el año 1958 y alcanzó la fama en el año 1960, tras grabar una canción compuesta y grabada por el guitarrista de jazz Johnny Smith en el año 54. Esa canción fue regrabada por el famoso guitarrista Chet Atkins en el año 57, y The Ventures se basaron en esa versión de Chet Atkins para hacer la suya, y editarla en mayo de 1960 y llegando al segundo lugar del ranking norteamericano. Walk, Don't Run.

0: Camina, no corras, Walk, Don't Run, de Johnny Smith por The Ventures, mayo de 1960. ¿Y cómo le daban a la palanca de la guitarra en esa época?
1: Sí, sí, sí.
0: Todos los músicos.
1: Era nuevo chicha,
0: era,
1: ¿no?
0: Era lo sofisticado para cambiarle el sonido de la guitarra. Era
1: claro,
0: bárbaro
1: claro,
0: eso.
1: Claro, claro, claro.
0: Bueno, The Beatles, o tantos jóvenes del mundo, también admiraban a los Shadows. Por eso no es casual que la primera grabación del grupo de autoría propia fuera un tema llamado Cry for a Shadow y compuesta por los dos guitarristas de la banda, George Harrison y John Lennon. Fórmula que no se repetiría en toda la historia. La canción fue grabada el 22 de junio de 1961 en Hamburgo, Alemania, durante las sesiones de grabación de Tony Sheridan y producidas por Bert Kenfer, de quien ya hicimos un programa especial de Bert Kenfer. El baterista en los Beatles era Pete Best, y así sonaban.

0: Cry for a Shadow, llora por una sombra, de Harrison y Lennon, por los Beatles, del 22 de junio de 1961.
1: ¿Esto se editó en el disco de Sheridan?
0: Se editó en el disco de Sheridan, en el álbum de Sheridan, sí. También salió en EP.
1: Claro.
0: Sí, en My Bonnie.
1: O sea,
0: My
1: Sheridan Bonnie era una especie de Bill Haley en cuanto que le daba lugar también a los músicos. ¿O no le queda otra?
0: Tengo mis dudas.
1: Ok.
0: Porque bueno, cuando fue a grabar con Bert Kempfer, el tipo, viste que también hay dos temas con otra banda. De Beatles. Me parece que le faltaban temas.
1: O sea, era Bert Kempfer.
0: Claro, no era, no podía llenar un álbum. Entonces claro, metieron los dos temas de los Beatles que había grabado con cantando Lennon, uh-huh, In She's Sweet y Cry for a Shadow de los Beatles. Y después, bueno, había más temas con los Beatles y otro con los Beat Brothers, que era otra banda que tenía él, con la que tocaba en Hamburgo, ¿no? En realidad.
1: Claro.
0: Este disco salió en el 62, ponele, y ya los Beatles picaron fuerte en el mundo, entonces ahí vino el gran comercio. En el 64 se editó en todo el mundo ya, mirá, las primeras grabaciones de los Beatles.
1: Está muy bien. Seguimos con Pioneros, en un ratito.
0: Tenemos más, sí, por supuesto. Ahora, en el próximo bloque, en esta misma tierra, seguimos con más música instrumental.
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0: arroba La Tierra Radio en Instagram, La Tierra de las Mil Danzas en Facebook. Latierraradio.com.ar es la página web donde seguimos subiendo sagas y cosas. Y ustedes se pueden comunicar con nosotros si así lo desean.
1: Claro que sí, lo pueden hacer y estaremos muy agradecidos y agradecidas si lo hacen, como la querida Nelly Legrand, que dice: hola amigos, Nacho, parece que Rick estuvo repartiendo amistad por varios lados, porque yo también recibí una solicitud de amistad de él, que no es él, jajajaja, excelente programa.
0: Estaba hablando de Rick Wakeman, ¿te acordás que te dije que me habías pedido solicitud de amistad en Facebook? ¿Qué más dice Nelly?
1: Y se ve para mí que es un oyente de acá,
0: no puede ser.
1: Fanático. Un pensamiento sobre Paul, dice: sí. Creo que ya no busca un hit o pegarla con un tema. Cada álbum para él es una forma de acercarse a su público. Y decir: hola, hola, estoy aquí todavía, no me olviden. Y bueno, además ganar algo de dinerillo, nos dice Nelly. Claro que sí.
0: Me gusta, coincido. Me gusta la reflexión. Malena Rodrigo, hermoso programa. Excelente empezar a escuchar el disco de Sir Paul con ustedes. Abrazos.
1: Nacho, ¿te gusta estar rodeado de mujeres? Ja, ja, ja, hermoso programa, beso eterno para el indio. Me gustó mucho la entrevista, dice Wada.
0: No sé por qué lo dirá, pero en realidad no me gusta estar rodeado en general. Así como concepto, pero si me van a rodear, prefiero estar rodeado de mujeres, sí, obvio. No sé por qué lo dirá, eso es lo que hace. Bueno, ¿qué dice Rubén? A ver, también viví la época de los Beatles y ahora disfruto del nuevo disco de Sir Paul. Muy bien.
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3: El equipo en pleno de La Tierra de las Mil Danzas desea distinguir con el título de productor emérito a Maximiliano Ezequiel Benítez, agradeciéndole por todos los servicios prestados a la causa.
4: Bueno. Esta banda hace unos cuantos años a los pubs, quizás recuerde, y los piratas también, en algún cassette pirata anda esta canción.
0: Bar Ricotero, señoras y señores, en La Tierra de las Mil Danzas.
5: Dice algo, lo intento una vez más.
0: Brindamos, nos abrazamos con Maxi Benítez, nuestro productor emérito, ex secretario de Legal y Técnica. Ahora no tenemos nada legal, no tenemos técnica, pero sí tenemos un productor emérito, hermano y ricotero. Y quiero saber...
5: Bueno, me están mandando cosas, perdón.
0: ¿Cómo llegaron los Redondos a tu vida?
5: Los Redonditos de Ricota llegaron a mi vida de la forma más casual. Corrían los primeros años de los 2000, no podría precisar la fecha, cuando mi hermano Facundo volvía junto a su pareja de cursar el profesorado de filosofía en la Universidad Nacional de General Sarmiento. Cerca de la cancha encontraron un disco tirado. Le llamó la atención, lo guardó en la mochila y se lo llevó a casa. Cuando llegó, nos lo mostró. Era octubre. Estaba baqueteado, rayado, pero todavía funcionaba. Justo por esos días mi viejo se había comprado un Ford Ka verde limón que tenía una novedad para nosotros, el reproductor de CD. En alguno de los primeros viajes a la costa que recuerdo, empezamos a poner aquel disco una y otra vez y algo pasó. Quedamos atrapados. La voz del indio, la guitarra de Sky, la banda empujando detrás, todo tenía una fuerza difícil de explicar. Escucharlos era entrar en un lugar del que no quería salir, un universo propio, una realidad paralela que por alguna razón nos hacía felices. Escuchar a los Redondos es sumergirse en un mundo de letras filosas, ambiguas y profundas, para intentar descifrarlas desde la propia experiencia. Nadie puede decirte de qué tratan las canciones de los Redondos, no me jodan. Hacerlo sería desperdiciar la potencia de las letras del indio. Sería rechazar esa invitación permanente a imaginar, a preguntarse cosas, a construir una mirada propia sobre el mundo. Con el paso de los años, su música se convirtió en una presencia constante en mi vida. Hoy es un refugio, un bálsamo para atravesar los síntomas de lo cotidiano, de la rutina, de los días que pesan más de la cuenta. Mi vida no fue más fácil antes de los Redonditos de Ricota, simplemente porque antes de ellos todavía no existía ese lugar al que podía volver cada vez que necesitara sentirme en casa. Gracias, indio. Gracias, Redonditos.
6: Gracias. Gracias.

0: El recuerdo también de nuestro productor emérito, Maxi Benítez, se encontró con un CD tirado, así nomás, y se hizo fan, como les ha pasado a varios. Sí, sí, sí. Patricio Rey y sus Redonditos de Ricota hacían Mariposa Pontiac, rock del país, del disco Luz Velito del 96.
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4: Señoras, señores.
5: Mucha ricota, vamos a ponerle un poco de crema a la mezcla. Así seguimos empalagando, ¿no? Este no lo tenía en el radar, pero bueno, ya que viene, una versión deluxe, me imagino, llena de novedades, demos, versiones alternativas, zapadas, Cream, en la prosapia de Carlos Mates.
6: Todo lo que me gusta a mí de este Wheels of Fire, el tercer álbum de estudio, bueno, mitad en estudio, mitad en vivo, editado en 1968, este álbum doble, quizás el más experimental del grupo, pero no extrae lo que usted anticipó, sino esta cosa de que...
5: Pero cómo no, si yo vi que tiene como 70 tracks.
6: Sí, 63 para ser más exacto. A ver, voy a utilizar su sapiencia, su parte docencial, fíjate, lo acabo de inventar ahora, ¿no?
5: Sí, docente.
6: Exactamente.
5: Bueno, ¿qué quiere?
6: Esta super edición de lujo de 5 CDs cuenta con una remasterización del 2026 y una versión inédita con corrección de fase.
5: ¿Qué quiere decir eso?
6: Esta última versión se logró utilizando un software para revertir el efecto a eco CSG aplicado originalmente al disco. Ah. Aquella era una técnica de procesamiento de audio de los años 60 destinada a hacer que las grabaciones estéreo fueran compatibles con los tocadiscos mono y los Winco, ¿vio? Claro. Pero tenía el efecto secundario de desenfocar la imagen estéreo. Mirá qué interesante.
5: Ok, entiendo.
6: Pero por adaptarlo al mono sería un estéreo medio desdibujado. Entonces esta corrección de fase deja el estéreo en su esencia. Okay. Si tengo que... Si al final lo terminé razonando yo también tengo mi... inteligencia, mi sapiencia, mi docencia.
5: Qué bueno, porque yo no lo había entendido.
6: Y le termino yo explicando a usted. Perfecto. El CD 2 ofrece las cintas maestras de referencia estéreo y mono provenientes de la colección personal del productor Félix Papalardi. Mientras que los discos 3 y 4, porque hasta ahora hablamos del disco 1, del estudio. Sí. Falta la parte en vivo. Sí. Los discos 3 y 4 presentan Live at the Fillmore Auditorium and Winterland Ballroom. Entonces, de ahí tenemos las cuatro canciones que completan el disco, entre ellas la memorable Crossroads. Y después hay otros temas que fueron a parar a los memorables discos en vivos. Live Cream de 1970 y Live Cream Volumen 2 de 1972. Y una versión inédita de We're Going Wrong, este tema bastante extraño cantado por Jack Bruce. Sí. El quinto CD, 15 rarezas remasterizadas, abarca versiones tempranas, mezclas alternativas, ediciones en simple y grabaciones en vivo. De estas 15 rarezas, 9 son totalmente inéditas, porque está el tema de los bootles, viste que Cream es una banda que tiene mucho bootleg en vivo.
5: Mezcla alternativa, yo lo voy a explicar a la gente. Mezcla alternativa es una mala mezcla de un tema que antes estaba bien mezclado. Continúo.
6: Eso es un prejuicio suyo.
5: No, lo escuché.
6: No hubieras empezado por ahí para no hacerme quedar en ridículo. ¿Me entendés? Bueno, que...
5: usted se apura a descalificar mi comentario, bueno.
6: Tendrías que haber dicho, o sea, estas mezclas alternativas están mal en vista.
5: Es que normalmente que... sucede eso. Una mezcla alternativa es una mala mezcla. No es otra cosa.
6: Y el amigo este, ¿cómo se llama? Estoy olvidadizo con los nombres. ¿Cómo se llama este que mezcla de Jetropool y
5: todo? Sí, Wilson, nada, pero esas no son mezclas alternativas. Son nuevas mezclas. O sea, mezcla alternativa es una mezcla que no quedó. Que normalmente no quedó porque era mala. Y bueno, ahora te la meten en...
6: Y bueno, los fans quieren tener todo, está bien. Un poquito hay que zaraciar cómo llenar la cosa, ¿no? Pero bueno, una edición bastante recargada. Creo que la de Israeli Gears, no me acuerdo si tenía tanto material, pero bueno, salió ya hace unos años. Bien. Así que, ¿qué le parece si para celebrar la salida de esta caja y vamos a un tema emblemático ahí, Eric Clapton a full con el guagua, el efecto guagua? Sí. Ginger Baker, esa base de batería impresionante, y bueno, Jack Bruce es Jack Bruce. En esta habitación blanca hay una letra, hermano, que está como para buscar un mensaje oculto. Otra que I am the Walrus. Es una letra, es simplemente, a ver, che, que esto rima con esto, esto rima con esto, es una letra absolutamente loca, pero poco importa. Este White Room, maravilloso. A ver, déjame sacar la cuenta. Estamos, sí, a 58 años de la edición de este disco. Y bueno, clásico de clásicos. Cream, habitación blanca, White Room.

0: White Room de Cream con la corrección de fase y bueno, bien, todo el trabajo que se ha hecho. Y me gusta esto de, bueno, que Félix Papalardi aporte sus mezclas, qué sé yo, está bueno, está bien, bueno está que bien. Haya.
1: Para hiperfanáticos, o sea, si simplemente te gusta mucho la banda, esta caja no trae nada.
0: Me la rebajaste, me está, yo te estoy haciendo piripipi, piripipi.
1: ¿Estamos de acuerdo? ¿O no es más o menos? ¿No? Si no, vas a escuchar el mismo tema, la misma toma cuatro veces. Eso es lo que digo.
0: El bonus track es Madera Noruega con la, la introducción fallida. Claro. Trin, trin, sorry. Uy, dijo sorry, ya este es otro.
1: Mirá, sabía pedir perdón.
0: Así que bueno, nueva edición super deluxe en la historia de esta, del primer gran supergrupo del rock, sin lugar a duda, el que llevó el rock a otro nivel. Ya ahora había una excelencia en la interpretación y una improvisación en vivo. Otra era había comenzado.
1: Siempre es una buena excusa para escuchar a Cream.
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3: Entre las últimas ediciones que salieron en mayo de este año, estuvo el quíntuple de Jethro.
1: Sí.
3: Un disco de Jethro Tull que abarca en realidad dos discos, el disco de Jethro del 84, Under Wraps, y el disco solista de Ian Anderson, Walk Into Light, que fueron grabados en el 83 este, ¿no?
1: Claro.
3: Que fueron grabados más o menos del mismo estilo, es decir, con la porquería que influyó en los 80 de vamos a ahorrar costos, eliminar músicos y meter maquinitas.
1: Tal cual.
3: Tenía batería electrónica, que la tocaba programada por él incluso. Y como él mismo dijo en un reportaje ahora, cuando sacó esta caja nueva, al público de Jethro no le gustó nada esto, este cambio. Por ese motivo, es como que se quiere redimir ahora. Under Wraps quiere decir bajo envoltorio.
1: Uh-huh.
3: Y la caja que salió ahora se llama Under Wraps The Unwrapped Edition, es decir, bajo envoltorio, la edición sin envolver. Y está buenísimo porque lo que hicieron fue con batería del 2026 en vez de batería electrónica. Y los temas cambian.
1: Claro.
3: Cambian rotundamente, por más que lo tengo que, para mi gusto, uno que escuchó toda la vida a Jethro, no son, para mí no son buenos temas al lado de lo que venían haciendo. La década del 80 no fue muy fructífera. Los primeros 5 años de Jethro no fueron muy fructíferos a nivel compositivo de Anderson, para mi gusto.
1: Yo coincido. Pero, para mí, claro, para mí no son tan buenos, pero tampoco eran tan malos como antes. O sea, claro, ahora
3: exacto,
1: creo que.
3: Sí. Le digo, parecen aggiornados, pero no, es como hubiera sonado si no hubiera tenido electrónica en los 80,
1: tal
3: realmente.
1: Cual, tal cual.
3: Y bueno, obviamente hay son 5 CDs la caja. 2 son con batería nueva y 2 los mismos discos, esos 2 con, bueno, la edición remixada de la anterior. Pero el 5º CD trae el concierto en el Hammersmith Odeon del 84 en Londres, que ya había salido en compact eso.
1: Uh-huh.
3: El concierto completo.
1: Bien.
3: No hay mucho más, pero son 4 temas más o menos que le agregaron. Y está completo el concierto. Así que bueno, esa es la caja que salió de Under Wraps, de Unwrapped Edition. Salió el 15 de mayo de este año.

0: Her Love is Strange. Su amor es extraño. Es una de las canciones que permanecían inéditas de esta etapa tan discutida de Jethro Tull, la de Under Wraps, el disco de 1984 en el que Ian Anderson llevó al grupo hacia una sonoridad mucho más electrónica, ¿no? Con sintetizadores, programación y baterías que en su momento, bueno, dividieron bastante a los seguidores de la banda. El tema forma parte de la caja Under Wraps, The Under Wrapped Edition, una reedición que se hizo, una reedición amplia, que no solo revisa aquel álbum, sino que también el álbum Walk Into Light, el disco solista de Anderson de 1983, muy emparentado también con este mismo clima. Y esta nueva edición incluye mezclas realizadas por Bruce Sword, tanto con el sonido original de batería como con una versión de 2026, con una batería más natural y menos atada al pulso maquinal de aquellos años 80.
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0: Por aquí también nos dice Facu, hola.
5: Hola.
0: Nacho, ¿jugaste el Pump It Up?
5: No.
0: Ese videojuego me daba energía, sobre todo con este tema. ¿Qué pasaste?
5: Ah, por el tema de la readaptación de Beethoven. No, nunca jugué ningún juego, creo.
0: Ese era el de Pump It de Black Eyed Peas.
5: Al Kung Fu jugaba en una época con el Family Game.
0: Ah, ¿sí?
5: Sí, y ganaba.
0: ¡Vamos!
5: No sé cómo. Hermosas palabras del comienzo y tremendo tributo a Zeppelin. Yo lo tengo, dice Martín.
6: Y este disco tributo de Led Zeppelin, Julio, nunca lo escuché.
5: No, me imagino.
6: Le respondo.
5: Sí, lo escuché.
6: No sabía de su existencia. Yo me acuerdo de otros tributos a Zeppelin por los 90, pero este, bueno, no lo sabía.
5: Pará, y que nunca lo hayas escuchado es una cosa. Que no supieras de su existencia es gravísimo porque hablamos miles de veces de esto. Bien.
6: ¿Hablaron miles de veces?
5: Bueno, no sé si miles, cientos.
6: Pasa que hablaron entre ustedes. No, yo no participé. Se me claro, ahí está el chiste.
5: Continúe, por favor.
7: Una banda que obviamente descubrí en la tierra gracias a vos es el de Lemon Twigs.
5: Sí.
7: Me bajé todos los discos. Escuché los 7 CDs que tienen y un EP. Y el primero es en cassette. Salió en cassette en el 2015.
5: Claro.
7: Ni siquiera, nunca se editó en CD todavía.
5: Exacto.
7: Es increíble ver la evolución, porque no eran tan buenos al principio. Y cómo se van evolucionando del 2015 hasta hoy, hasta el último disco que es espectacular. Me parece que la evolución fuerte la alcanzaron en el anterior. En el penúltimo disco ya, ahí ya suenan como en el último.
5: Coincido 100%.
7: Bien. Me encantó una banda, descubrir bandas nuevas en el del siglo XXI es muy bueno.
5: Sí, sí, sí.
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8: Davis fue influenciado muchísimo por mi música.
1: Apto para todo público.
9: Negro, toca la trompeta, toca la trompeta.
1: Bueno, más o menos.
10: No preparé nada.
5: No hemos preparado absolutamente nada. Vamos a conversar simplemente. El viernes pasado llegó justo con el cierre de edición del programa la noticia de la muerte de Indio uh-huh. Solari. Dijimos algunas palabras. Tampoco estábamos para hacer un discurso de ocasión, porque éramos también productos de la perplejidad, del shock. Le comentaba una amiga que incluso se viralizó, no por mí, sino porque ella lo puso en un tuit y yo decía esto de que Los Redondos era la música incidental de la banda de sonido de mi vida, ¿no? O sea, que no era la música principal, pero sí la música que estaba siempre de fondo. No era la música principal, no era lo que yo ponía en casa, pero sí lo que estaba siempre cuando me subía a un micro escolar, o iba a una plaza, o a un asado con amigos. Y era la banda que me daba confianza, porque era la banda que escuchaban muchos de mis amigos. Recordaba que en una época lo tenía medio como código, cuando me vine a vivir acá a Buenos Aires.
10: Sí.
5: Al ser la música de que escuchaban mis amigos, yo, como persona ciega, muchas veces...
10: ¿Usted es ciego?
5: En realidad no, pero trabajo de eso.
10: Usted para cobrar alguna cosa, asignación, seguramente, se hace el ciego.
5: Sí, obvio. ¿Sabe que no lo cobro, no?
10: Usted es como el hijo del indio, que va a trabajar y que lo dona el Garrahan.
5: Le cuento. Cuando estoy en la calle, muchas veces tengo que pedir ayuda, si quiero cruzar una calle, si quiero tomarme un colectivo, si quiero pagar un taxi. Si en un kiosco, en algún lugar, estaban sonando Los Redondos, yo iba a pedir ayuda ahí.
0: Mirá.
5: Porque sentía que ahí estaban mis amigos de la infancia, mis amigos de la adolescencia. Me daba confianza. Si alguno lo leyó por ahí, sí, era yo. El amigo ciego de la persona que lo puso en Twitter era yo.
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10: Nosotros, por nuestra edad, justamente, nosotros nacidos en el 85, nacimos con Gulp.
5: Claro.
10: Salió Gulp y a los pocos meses nacimos nosotros. Si bien la banda ya tenía una trayectoria, justamente por el hecho de ser autogestivo, le costó varios años terminar... de sacar su primer disco, ¿no? Y claro, llega un momento que hay un disco, El Bayón para el Ojo Idiota, que conozco todos los temas, pero no porque yo me los pusiera a escuchar. Y cuando digo, puta, pará, a ver, Masacre en el Puti Club,
5: sí.
10: Noticias de ayer, Aquella solitaria vaca cubana, Todos presos políticos, Vencedores vencidos, Vamos las bandas, Ella debe estar tan linda que es el único que no manjo.
5: Claro.
10: Y todo un palo.
5: Todo un palo, claro.
10: O sea, 7 de los 8 temas yo los conocía de pe a pa, simplemente por el hecho de estar vivo en la Argentina.
5: Aparte, ¿qué pasa? Para escuchar a Los Redondos había que escuchar los discos, porque no tenían un grandes éxitos. Entonces, la gente que ponía Los Redondos en los micros ponía los discos originales.
10: Claro.
5: O copiados,
10: claro,
5: de cassette a cassette, pero también por eso, ¿no? Y este es todo.
10: Exactamente.
5: Todo hit, hit, hit. No, hit, hit, hit.
10: Y hay otros discos que por ahí yo que es el siguiente, que es Bang Bang, Estás Liquidado.
5: Sí.
10: Que yo como
5: que
10: no
5: que
10: seguidor de Los Redondos, por ahí viste, digo, bueno, pero está Esa Estrella era mi lujo, está Maldición va a ser un día hermoso, Ropa Sucia, Nuestro Amo Juega al Esclavo. Y encima cada vez que pones un tema, sin escuchar la voz del indio, porque no hay, creo que no sé si hay algún tema en el que arranque cantando, creo que no, siempre hay una intro. Ya con la presencia de la banda y especialmente de los riffs de Sky, ya sí. Vos decís, listo, estos son Los Redondos.
5: Hay un sonido, sí, claro.
10: Y
5: sí,
10: ya,
5: sí,
10: y ya sí. Conocés, además ya conocés el riff.
5: Claro, total.
10: Es
5: total.
10: Parte también de nuestro ADN, naturalmente impuesto por la vida, digamos. Por
5: exacto.
10: Estar en Argentina vivo.
5: Alejandro Moreira estuvo en Comodoro Rivadavia.
0: Tuvo la dicha de escuchar este show que...
5: Esta misa requiem.
0: Claro, sí, como amarga y dulce a la vez, ¿no? Porque realmente fue como el espacio refugio donde todos los ricoteros querían estar y sentirse abrazados, pero a su vez ninguno quería estar viviendo eso y teniendo que decir eso en ese contexto, ¿no?
5: Claro,
0: fue,
5: claro.
0: Habrá sido muy difícil para los músicos tener que sostener esto.
5: No preparamos nada porque creo que no hacía falta, porque es... ¿Qué sentiste? ¿Qué se vivió? ¿Cómo era el clima? Lo que vos quieras, contame.
10: Bueno, en Comodoro Rivadavia la particularidad que tenía es que tocaron los fundamentalistas del aire acondicionado el sábado, al día siguiente de la muerte de Indio. En un momento no se sabía si iban a tocar o no. Estaban todas las dudas planteadas el mismo 5, viernes 5 cuando falleció. De hecho, hablé con el manager y me dijo, mira, en un rato, a las 6:30 de la tarde, y en un rato vamos a lanzar un comunicado, me dijo. Claro, un rato fueron 4 horas, a las 10:00 de la noche, dijeron, vamos a tocar, no sabemos qué hacer, pero vamos a tocar. Sí. Y bueno, yo tenía pautado por el laburo, por C5, hablé con la producción y con el gerente, le dije, mira, si se hace, tenemos que ir y me gustaría ir yo. Y efectivamente así sucedió. Hicimos un especial en vivo de 10 a 12 de la noche el viernes. Estuve
5: sí.
10: Ahí en el estudio con Lautaro Maislin, con Lucas Mella y con Ana Rullilo. Estuvimos haciendo un especial y a las 12 de la noche me vine para acá, dormí un par de horas y ya me fui para Ezeiza para el vuelo a Comodoro.
11: Está todo vendido desde hace ya tiempo. Te cuento todos los pormenores. Estamos sobre la ruta 3. Estamos a unos kilómetros, 4 o 5 kilómetros del centro de la ciudad de Comodoro Rivadavia. Aquí está lo que sería el recinto detrás de nosotros, detrás de, también de este kiosco no de venta. Es como una cancha de fútbol techada. Son 3.600 metros cuadrados y entran 7.500 personas. todo vendido.
12: Sí, sí, yo ayer estaba saliendo en ruta a las 10 de la mañana y me entero de lo, bueno, de lo que había pasado, de lo que todos sabemos.
11: ¿Ibas en ruta?
12: Vine en ruta, sí, a las 10 de la mañana. Salí de Gallegos, igual agarré el auto y me vine.
11: ¿Ayer a las 10 de la mañana te enteraste qué, por la radio?
12: Justo en la radio, sí, estaba hasta en la radio y... Bueno, nada, no, o sea, no podía no estar acá, así que de todas maneras igual me vine.
13: Los conocimos escuchando Los Redondos con mi señora. Ah,
14: espero varias canciones porque a mí me gustan mucho, pero espero Gualicho del último gol de Finisterre.
15: Sí, a mí me gustaría, es un poco triste, pero me gustaría que toquen Había Una Vez.
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10: Había algunas personas en el vuelo que tenían ya el buzo de Los Redondos. Evidentemente eran personas que habían comprado la entrada con antelación, porque en realidad... Ya estaba sold out de hace meses, porque claro. Salió a la venta en febrero, marzo. Entonces estas personas que estaban en el avión no eran personas que fueron en el momento a ver si conseguían entrada. Ya habían adquirido su entrada antes de toda esta noticia. Y así sucedió con toda la gente que estaba

0: 500 kilómetros en auto y viniendo, llegando de Santiago de Chile, se había enterado que el indio había muerto, ¿no? Y yo lo metí en un pogo ahí en la previa. Que la gente estaba saltando con jijiji en un parlante.
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2: Ay, vos querías el pogo, dale, dale, dale, dale, Julio, dale, vamos, Julio, vamos, vení, vamos al pogo.
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3: vivilo.
2: Con Julio, el pogo. ¿Quieres conocer el pogo? 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
4: Ya lo hiciste ahí. No podía faltar Ale, ¿eh? Con esta imagen. El primer pogo de la tarde, ¿eh? ¿Me parece?
0: Todo el público, la verdad que era familia, era muy respetuosa, sabía por qué estaban ahí. Todos lo que me dijeron todos era que esto excede la música. Muchos con historias jorobadas o con historias de que por ahí, yo qué sé, me lo presentó mi primo que falleció en un accidente hace 10 años y yo cada vez que escucho Los Redondos me acuerdo de él. Cosas que exceden a lo musical, van hacia la vivencia de cada uno. Por una o por otra cuestión, ¿no? Muchos también por alegría o felicidad que le entregó el indio, pero muchísimas personas diciendo, en mis peores momentos ellos estuvieron y la palabra del indio me sanó, me ayudó, me acompañó. Y uno dice, ¿la palabra del indio? ¿Cuál es la palabra del indio? ¿No? Son esas poesías que mucha gente dice, no se entiende nada lo que canta, ¿qué es lo que dice? Bueno, sí se entiende lo que dice y cada uno tiene su propia interpretación. De eso se trata la poesía y de eso se trata el arte.
5: Claro.
0: Gracias a eso, digamos, existe el arte, porque cada uno puede...
5: Puede darle su propio marco, su propia interpretación.
0: Sí, y puede vibrar de acuerdo a su propia persona, ¿no?
5: Exacto, a su propia vivencia incluso.
0: El hecho de haber encontrado tanta gente triste y feliz al mismo tiempo, a mí me conmovió sobremanera. No tuve la posibilidad de ir al velatorio allí en Avellaneda porque justamente estaba en Comodoro Rivadavia, ¿no?
5: Claro.
0: Pero simplemente esa muestra de las 7.500 personas, incluso un poquito más que fueron porque algunos por ahí no entraron, pero 7.500 personas habían comprado su entrada, era la capacidad que tenía el predio ferial donde se hizo el show. Me dio una pauta de humanidad. Como una esperanza en la humanidad, en la sensibilidad, en el amor, ¿no? Porque todo lo que expresaba la gente en ese momento era amor hacia Indio.
5: Claro.
0: Bueno, no estuve todo el show porque teníamos que volver, teníamos que descansar. Estuvimos hasta las 11 de la noche, llegamos hasta el Tesoro de los Inocentes. Lamento que no nos quedamos una canción más porque estaba Encuentro con un Ángel Amateur, que seguramente... llorarían todos, ¿no?
5: Era el momento por ahí esperado del show, ¿no? Y pensar que es una canción que hizo hace 5 años.
0: Es la canción más nueva, una de las canciones más nuevas, y lo dijo todo ahí, ¿viste? Sí. Cuando vos decís, bueno, lo dijo todo, ahí ya está, hizo como su propio requiem, ¿no?
5: Nosotros presentamos esta canción acá mismo en este programa. Yo te decía, hasta la música es distinta, ¿viste? Que era un pop barroco con acordes no muy típicos en la música ni de Los Redondos ni de Los Fundamentalistas. Estaba todo dicho, y ese vínculo que hicimos con vos también, como la cigarra de Marilina Walsh, ¿no? Y seguiré cantando.
0: Seguiré cantando, exacto. Sí.

0: Estamos recordando a Carlos Alberto Solari, al Indio, y escuchábamos lo que sucedió en la ciudad de Comodoro Rivadavia, en Chubut, Argentina, el pasado sábado 6 de junio de 2025. La banda tocando en el predio y el Indio en un video haciendo este tema de 2021 que se convirtió en un clásico. Encuentro con un ángel amateur.
1: Sí. Y sigue cantando y va a seguir cantando. Pero, por ejemplo, en un momento sonaba Preso en mi ciudad, creo que era. Había un papá de unos cuarenta y pico de años, 40 años, ponele, y una nena de, yo no diría de más de 7 años, 8 años. Y estaban en la parte trasera, que estaba totalmente despejada, no había, no estaba abarrotado, porque justamente seguro es por una cuestión de protocolo. Entonces tenían todo el espacio del mundo y estaban bailando. Ella bailaba de una manera tan hermosa y sabía la letra, además, porque hacía las morisquetas de la letra. Y se abrazaron de una manera tan amorosa cuando terminó la canción, que ahí, y me vuelvo a emocionar, realmente me hizo lagrimear, porque ves a esas dos generaciones unidas por algo que, bueno, obviamente, seguro que el papá se lo inculcó a la nena, porque si no, la nena no va a saber qué es, ¿no?
2: No, obvio.
1: Pero
2: es emocionante.
1: Pero es emocionante, pero además porque lo vi también con tipos de 60 años con su hijo de 35. Muchísimas mujeres que me contaban los momentos tristes que habían vivido y la felicidad o la isla que se convertía a escuchar una canción o un poema del Indio hablándole al oído, ¿no?
2: Claro.
1: No tenés con qué darle a eso. Y después tenés un velatorio al que va un millón de personas. O sea, sobran los dedos de una mano para contar cuánta gente ha sido así amada y venerada en nuestro país. Y eso hay que saber entenderlo. Y es parte de nuestra esencia como argentinos, aunque ni siquiera escuchemos a Los Redondos. Aunque no te des cuenta. Aunque no lo quieras reconocer también. Sí. Estuvo todo perfecto.
2: Sí.
1: O sea, demostró, al contrario de lo que dicen los moralistas de púlpito de estiércol, ¿no? Que se suben a un púlpito de estiércol y dicen, ustedes son unos, ¿no? Como escuché algún idiota que decía que vio Descerebrados, bueno, y déjelo. No sé qué.
2: No entre y salga, no entre y salga, ni siquiera entre.
1: A pesar de eso, está clarísimo que el público, ese público, no es como lo han pintado durante tantos años, sino que el problema está en las instituciones. Instituciones en las cuales, justamente, entre otros, Indio, se cagaba. Instituciones y sistema. Buscó su alternativa, la encontró, tardó en hacerlo. A ver, una persona que saca su primer disco a los 36 años, no es común, que logra el éxito, entre comillas, después de los 40, no es común en este ámbito, ¿no? El ámbito del arte y de la música, ¿no? Y que interpele tanto a todas las generaciones, mucho menos. Y el público se comportó como él dijo, que pidió siempre, ¿no? Cuídense entre ustedes, y lo hicieron. Y además estuvo también la posibilidad de que institucionalmente, en lo que es la provincia y la ciudad que albergó el velatorio, fueron respetuosos. Por suerte se hizo en un lugar donde respetaron tanto a la familia, a Indio, como a los seguidores. Y por ejemplo, por decir una cosa mínima, quienes estaban al frente haciendo el control al principio no eran policías, eran bomberos. ¿Por qué? Porque hay una relación muy tirante desde la violencia institucional y el asesinato de
2: Gulacio.
1: De Gulacio, que obviamente lo que entre comillas podría decirse la gorra no es bienvenida entre la gente que adora al Indio y viceversa. Entonces todo esto terminó siendo un velorio extraordinario, porque no hay velorios de un millón de personas todos los días. Todos ellos y nosotros también acompañándolos le pusimos la tapa a ese sistema que tanto detestaba a Los Redondos y al Indio Solari sobre todo, ¿no? Levantemos nuestras copas, las más lindas, y le digamos a Indio, graciosos y valientes. Salud, Indio.

0: los fundamentalistas del aire acondicionado en Comodoro, el indio en la eternidad. Escuchábamos Jijiji.
1: 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Ale estuvo allá, estuvo en Comodoro. Gracias, Ale.
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5: Dale volumen, porque yo, somos rockeros, somos ricoteros.
1: Yo como propietario, cuando voy a alquilar alguna vivienda, rompo 5, 6, 15, 20 cosas para poder echarle la culpa a usted.
5: Claro, está muy bien.
1: No al inquilino, a usted directamente. O a Mates.
5: Claro, a mí.
1: Digo, culpa
5: no
1: a Carlos
5: sabe,
1: Mates.
5: D'Amato. Pero, ¿cómo puede ser que al primer día que me dedico a cocinar después de la mudanza, porque la verdad que sí, hemos pedido mucho delivery por los líos, ¿no?
1: Sí.
5: Me pongo a cocinar, me dispongo a lavar los platos, pongo una olla y un plato sobre la bacha y la bacha se plum y se cae, se despega.
1: No.
5: ¿Cómo? Lo que yo me pregunto es qué hacía el ocupante anterior, porque evidentemente no lavaba los platos, no hacía nada, porque si al tercer día que usás esto se te cae, evidentemente había una falta de uso o algo así.
1: Claro. Lo que pasa es que no solamente habría que hablar con el propietario, sino con la persona que se está yendo.
5: Claro, fue el ex propietario el que se fue.
1: Ah, encima,
5: todo
1: bueno.
5: Toda una historia. Si quieres se la cuento, pero se van a aburrir todos.
1: Pero cuéntemela, pero no acá.
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6: Para despejar polémicas.
1: A ver.
6: En la edición de Página 12, del 2 de junio de este año, le hicieron una nota a Morris. Le dicen, hay toda una discusión que cada tanto revive sobre el origen del rock argentino. ¿Fue con Rebelde, fue con La Balsa, fue con Sandro y los de Fuego o fue antes que todo eso? Esa es la pregunta. Morris, que digamos que es un tipo que tiene autoridad para hablar, ¿no?
1: Sí, claro.
6: Sobre el rock nacional. Y él dice, a mí no me importa esa discusión. A mí me importaba Eddie Pequenino, que cantaba los famosos rock and roll de Bill Haley. Con él empezó todo en la Argentina. Y con Billy Cafaro. Claro, que algo de rock hacía también. Y obviamente con Sandro, que era el que hacía rock. Y además tenía un costado humanístico. Él venía mucho a casa a tomar vino, té, a fumar y a hablar de todo eso. El rock and roll de Los de Fuego era potente, frontal y tenía su parte combativa, además de su parte sexual. Sandro me decía que le gustaba que fuéramos combativos. También los Gatos hacían rock y bueno, todos. Aunque muchas de las canciones definidas como rock nacional son baladas, ¿no? El Oso, Muchachos Jode Papel, Presente, lo son. Porque la balada es parte del rock. Y si mirás para atrás, los Plateros hacían un rock lento que en última instancia no dejaba de ser rock.
1: Extraordinario.
6: Esto lo dice Moria.
1: Extraordinario.
6: Ni habla de los Beatniks,
1: no,
6: que fue su banda, y no está hablando de Sandro en agradecimiento. Esto lo digo porque se sabe que cuando él tuvo que grabar 30 minutos de vida, el primer disco de Morris, no tenía un instrumento adecuado para grabar el que le prestó la guitarra fue Sandro, para que grabara El Oso, De Nada Sirve, claro, y todas esas canciones. Y cuando él después terminó y se la quiso devolver, dijo, no, quédatela, por favor. Ese era Sandro.
1: Muy Sandro eso, ¿no?
6: Sí, sí.
7: Silencio, por favor. Silence, please.
8: Isto Rock.
9: Hola.
1: Nos callamos la boca, prendemos los amplificadores. Música instrumental, Julio Alberto Guillé. Esto es una saga, ¿eh?
6: Sí, puede ser, sí, van a servir programas.
1: Sí, por eso, sí.
6: Bueno, ahora vamos con una de las mejores bandas de música instrumental que nadie discute, de las que dio el rock. Booker T and the Gips. Con Booker T. Jones en órgano, Steve Cropper en guitarra, Lewis Steinberg en bajo y Al Jackson Jr. en batería. Ellos eran sesionistas del sello Stax Records, participando en discos de Otis Redding, Wilson Pickett y Albert King, por ejemplo, por nombrar solamente algunos, y deciden grabar algo ellos. Y en mayo de 1962 sacan un simple, cuya cara B era un rhythm and blues instrumental que lo empiezan a pasar por las radios, Green Onions. Y en el mes de julio, 2 meses después, sale el simple pero invertido, con Green Onions en la cara A, y vendió más de 1 millón de copias. Escaló al tercer puesto del ranking de la Billboard y llegó al número 1 en las listas de Rhythm and Blues. Y también fue el título de su primer álbum en octubre de ese año 1962. Octubre de 62. A mover los pies. Green Onions.

0: Green Onions, Cebollas Verdes, de Booker T. Jones, Steve Cropper, Louis Steinberg y Al Jackson. Los Booker T. and the MGs, mayo de 1962, la primera edición, cuando era cara B de un simple. Esta banda se puede decir que fue lo que después muchas bandas copiaron, ¿no? Acá en Argentina, No Hay Vida o Toto.
1: Claro.
0: Que eran músicos de sesión que, vamos a grabar, ya que estamos, que sonamos bien. Y mirá lo que le pasó.
2: Y mirá, y uno de los primeros grandes, grandes riffs de la historia del rock es de un teclado.
0: Y ojo, siguieron siendo sesionistas, ¿eh?
1: Sí, claro.
0: Siguieron laburando para Stack, para todos esos músicos, siguieron grabando durante toda la década de 60. Y a su vez sacaban discos propios.
1: Exacto.
0: Y si hay una banda que se caracterizó por sus armonías vocales, sus arreglos vocales, donde los cinco integrantes del grupo cantaban, eran los californianos The Beach Boys, que desde 1961 venían grabando discos. Y desde su primer álbum grababan temas instrumentales. Con su segundo álbum, Surfing USA, del 25 de marzo de 1963, logran la fama y sus primeros éxitos. El disco fue número 2 en Estados Unidos, número 1 en Canadá, número 17 en Inglaterra, y de los 12 temas que contiene el disco, 5 son instrumentales. Nosotros vamos a escuchar uno de ellos, Misirlu, que originalmente es una canción folclórica de la región del Mediterráneo Oriental. No se sabe quién la escribió, pero músicos árabes, griegos y judíos ya la interpretaban en la década del 20. La grabación más antigua que se conoce es de 1927. Esta canción fue popular en la década del 20, de ahí en adelante, entre las comunidades árabe-americanas, armenio-americanas y greco-americanas, que se establecieron en Estados Unidos por esa época. Alcanzaron popularidad mundial gracias a la versión estadounidense del surf rock de Dick Dale en el año 1962, que popularizó la canción en la cultura popular occidental. Dick Dale era el guitarrista de música surf que estaba grabando desde 1958, y la versión de Dale estuvo influenciada por una versión folclórica árabe anterior, interpretada por un laúd, con un laúd. Desde entonces se grabaron muchas versiones, principalmente basadas en la de Dick Dale, con bandas como Beach Boys, The Ventures, The Trashmen, etc. En la banda sonora de la película de Tarantino, Pulp Fiction, de 1994, la versión que se utilizó es la de Dick Dale.
1: Claro.
0: Nosotros vamos a escuchar la de los Beach Boys, que además de guitarra, ojo, también tiene un gran solo de bajo.

0: Missy Roo, que está acreditada a Nick Rubanais, Fred Weiss, Milton Leeds, Bob Rust, etcétera, pero por los Beach Boys, 25 de marzo de 1963.
1: ¿Acá tocaban ellos, Julio?
0: Supongo que sí.
1: Ok.
0: No se sabe.
1: No se sabe.
0: Son los primeros discos. No sé si tendrían presupuesto para pagarle a músicos de sesión.
1: No, pero tampoco sé si tocaban.
0: Suena muy bien. Sí, suena muy, muy, muy,
1: por
0: muy,
1: eso,
0: muy.
1: Por eso pregunto.
0: Sí, sí, está bien, está buena la duda. A investigar, entonces.
1: A investigar.
0: Nos vamos al año 64, 2 de octubre de 1964. Se publicaba el primer álbum de la banda inglesa The Kinks, el álbum que tiene You Really Got Me, y que por eso llegó al tercer lugar del chart inglés. En Estados Unidos fue número 29. A lo largo del disco, tenemos numerosos artistas que lo ayudaron, que los ayudaron a ellos como músicos de sesión, que después serían famosos, tocando sus instrumentos como Jimmy Page, John Lord, o Arthur Greenslade. Uh-huh. De quien habláramos cuando hicimos la saga de Immediate Records. Y también estaba Bobby Graham. Bobby Graham, Shel Talmy, que era el productor de los Kings, de los Who y de David Bowie, dijo que Graham es el mejor baterista que el Reino Unido haya producido jamás. Uh-huh. Vamos a un dato de color.
1: A ver.
0: En 1962, mientras estaba de gira con Joe Brown en Liverpool, le pidieron a Graham que reemplazara a Pete Best de los Beatles. Sin embargo, Graham no estaba interesado en trabajar con una banda de Liverpool sin éxito en las listas de la popularidad.
1: Visionario.
0: No lo viene para que toque, lo suplante en un show, para que integre la banda.
1: Claro, claro.
0: Bueno, para dar un ejemplo, Graham tocó en 13 simples que fueron número uno como sesionista. En 13 simples, por ejemplo, temas de los Declan Fike como Glad All Over, temas de Tom Jones, Peter and Gordon, Dustin Springfield, el I Only Want to Be With You de Luis Miguel, Dustin Springfield.
1: Sí.
0: Ese tema también toca él, David Graham. Y apareció en un total de 40 éxitos entre los 5 primeros del Reino Unido. Entre sus clientes como sesionista estaban, además de los nombrados, los Herman Hermits, Joe Cocker, Brian Pullan de Tremelos, Rod Stewart, Lulu, Gabby Checker, Van Morrison y muchísimos más. Uh-huh. Y además tenía su propia banda de jazz. Oh. Bueno, en el primer álbum de los Kings tocó en todo el lado A del disco. Es que el disco donde estaba You Really Got Me. Y en una breve canción del lado B llamada Revenge, en lugar de Mick Avory, que era el baterista titular del grupo. El que aparece en la foto es Mick Avory,
1: sí.
0: El que toca. Esta canción está instrumental, Revenge, está firmada por el líder de los Kings, Raymond Douglas Davy, y Larry Page, en ese momento manager del grupo. Me gustaría saber qué parte de este breve tema musical escribió Larry Page.
1: Su nombre.
0: El viejo curro. ¿Cómo?
1: Su nombre, digo. Su nombre lo escribió.
0: Sí, sí, sí. Es el viejo curro de los productores en el primer álbum de una banda, ¿no? Cuando no son conocidos, bueno,
1: claro.
0: Así me gano la guita de por vida como autor, de regalías. Vos sabés que cuando salió el disco acá en Argentina, los autores figuraban solamente los apellidos, y salió de Revenge Davis y Page.
1: Claro.
0: Y al tiempo pensábamos, cuando nos enteramos de que estuvo en You Really Got Me, Jimmy Page, ¿será este Page? ¿Será el primer tema que compuso Page,
1: claro,
0: con Davis? No, era Larry Page.
1: Larry Page.
0: 2 de octubre de 1964, muy breve, un minuto y medio nomás, aquí están The Kinks.

Revenge, Venganza, Ray Davis, Larry Page, The Kings, 2 de octubre de 1964. Cuando salieron los Rolling Stones, en el año 1964, también hicieron un tema instrumental en su primer álbum, del 17 de abril de 1964 en Inglaterra. Está atribuida a Nunker Phelps, el tema, que era el seudónimo que utilizaron en varias canciones entre 1963 y 1965, y que fue una idea del líder de la banda, Brian Jones, y que de esa forma los cinco Stones, más su productor, Andrew Lou Holland, cobraban las regalías por partes iguales. Brian Jones era democrático, ya que Richard no, como ya lo mostraremos en unos minutos. Vamos con ese tema instrumental del primer disco, donde Brian Jones toca la armónica. El órgano es tocado por Ian Stewart, el sexto Stone, y el breve pero efectivo solo de guitarra es de Keith Richards, y se llama Now I Got a Witness.

No, I got a witness. Ahora puedo tener un testigo de Nan Felk, es decir, los Rolling Stones, 17 de abril de 1964. Para cerrar este primer aporte a la música instrumental, vamos a contar que los temas instrumentales eran usados muchas veces de relleno o de cara B de un simple, o para completar los standing players, los EP, los dobles, que muchas veces eran editados a las apuradas por requerimiento de la compañía discográfica. El 14 de agosto de 1964, los Rolling Stones sacaron su EP en Inglaterra titulado 5x5, que tenía 5 canciones y que también jugaba con el hecho de que los Stones eran 5, aunque en esta ocasión era mentira, ya que en todo el tema está Ian Stewart, el sexto Stone, pero que no podía figurar porque no daba el physique de rol. Era más viejo, claro, y gordo. Por ese motivo no lo metieron en la banda. La canción de este EP que vamos a escuchar tiene una gran introducción con el bajo de Bill Wyman. Él contó que estaba jugando con su bajo, haciendo un riff, y los demás lo siguieron, y así salió el tema. El órgano está tocado por Ian Stewart, el solo de armónica por Brian Jones, y el solito de guitarra de Keith Richards, nada inspirado, está ejecutado solamente con 4 o 5 notas y con varios baches, pero bueno, salió así. El nombre de este tema, que es una zapada, es el domicilio de los estudios de la Chess Record en Chicago, Estados Unidos, que es donde grabaron las 5 canciones del EP. Es decir, el tema se llama en castellano Avenida Sur de Michigan 2010, 2010 South Michigan Avenue, 11 de junio de 1964.

0: 2010, South Michigan Avenue, Avenida Sur de Michigan, 2010. Nanker y Felk, los autores. Originalmente, los Rolling Stones, 14 de agosto de 1964. Eso también era un tema acreditado a Nanker y Felk, para que todos cobren las regalías. Pero con el tiempo, muchas de las canciones firmadas de Azul se convirtieron de Jagger y Richard. O sea, y los demás no cobraron más los beneficios económicos.
1: O sea, al principio era ahora puedo tener un testigo y ahora es ahora necesito uno, digamos.
0: Claro. Para cerrar esta, digamos que hay un dicho, sí, que hay un dicho que dice todos para uno y uno para todos. Sí. En los Rolling Stones el dicho es todos para dos y nada para todos.
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1: Bueno, el vale doble te lo choreé a vos, así que lo vas a presentar a vos para que no quede como choreo.
6: ¡Atorrante, sinvergüenza!
7: Muy bien, te agradezco, Nacho, por dejar.
1: El nivel de mi cinismo es total, ya directamente.
7: No, no, no, no, es tremendo. No, pero te dejo hacerlo a vos, o sea, el nivel de manipulación. Claro, si lo hablo en terapia ya directamente...
1: No, yo lo tengo con la enterapia.
7: Sí, sí, sí, por eso. Es como, che, eso se llama manipulación. Claro, están, sí, haciendo, sí, creer, sí, que fue una idea tuya.
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8: Lo vamos separando.
7: Bueno, no, lo que vamos a escuchar en este Vale Doble es una de las últimas colaboraciones del Indio Solari, la única que hizo con una banda de mujeres. No hizo muchas tampoco, o sea, lo hizo algunas colaboraciones con algunos ex compañeros de bandas, ¿no? De claro. Los Redondos, de los
1: Fundamentalistas.
7: Pero en este caso, primero vamos a escuchar en realidad una composición, producción del Indio Solari, pero en la voz de Valentina Cook, una producción que él tuvo guardada mucho tiempo, diciendo yo no soy el que tiene que cantar esta canción, me doy cuenta que no va por ahí, tiene que ser de otra manera, y encontró finalmente la voz para ese tema. Y luego, bueno, a Scorpia, que es la banda donde también forma, de la que forma parte Valentina Cook, quien le pone voz al primer tema. Bueno, la vamos a escuchar también a Scorpia haciendo esta canción que para mí se resignifica un poco a raíz de la muerte del Indio, porque es una palabra que se repitió y se repitió durante todo el duelo de los Ricoteros, durante todas las peregrinaciones que se hicieron en las distintas ciudades, tanto en Comodoro Rivadavia, lo que se hizo en Plaza de Mayo, lo que se hizo también en Avellaneda, el refugio, el lugar seguro. Y bueno, así fue como llamó esta canción que le ofrecieron desde Scorpia, este trío en su momento, pero que hoy ya son cuatro las que lo componen, donde le invitaron al Indio Solari y él dijo claro que sí.

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0: Misa India, Misa Ricotera. Seguimos recordando la figura de Indio Solari. Tenemos un texto que hemos recibido de nuestra amiga Malu Salvatierra. No tiene nombre, ¿no? El texto tiene firma, sí, por supuesto. Es el de ella, Malu Salvatierra. Y vamos a compartirlo.
1: ¿Cómo no sentirme así? Todo un palo, ya lo ves. Lo primero que tengo para decir es que no imaginé que iba a tener que preparar contenido alguna vez sobre la muerte del Indio Solari. Y desde que supe la noticia, mi viejo me llamó para contarme, no hice otra cosa que hablar de su muerte. Por mi laburo me tocó conectarme a un franco, se lo debía, y hablar de su autopsia, de la hora de su muerte, de la familia que lo rodeó, de sus colaboraciones con otros artistas y de su obra, así, de forma superficial. Y en ningún momento me caía la ficha de lo que realmente estaba pasando. Si bien la noticia fue como un baldazo de agua fría, elegí no creer. Pero cuando empezó a sonar el celular tantas veces en un día no laboral, sospeché que algo estaba pasando. Los mensajes eran de personas muy queridas y otras que no veo hace muchos años. Entonces, sí lo entendí. El Zumba se fue. Bye bye. La primera sensación fue de orfandad. Como si hubiera muerto algo más grande que mi padre, quizás lo más parecido a un dios. Pero ese ya se había muerto en noviembre del 2020. Y es que fue exactamente ese sentimiento. ¿Ahora qué? ¿Cómo se sigue? ¿Quién podrá defendernos? Me sentí huérfana de representación y con un peso en los hombros que aún siento y me duele. La mochila del legado. Ahora este asunto está en tus manos, nena. Y ahí, la angustia. Porque con el Indio no se iba solo Carlos Alberto. Se iba una parte de mí. Mi juventud, mi inocencia, mi ilusión, porque ante todo siempre una ilusa. Mis risas, mis recuerdos de noches interminables, de tangos fatales. La banda sonora de la historia de amor con mi compañero de vida. Las explosiones de rabia, de llanto, de las veces que vencí y me vencieron. Las veces que el ángel de la soledad me acompañaba. Noches muy oscuras de soledad e incertidumbre donde sus canciones fueron refugio. Amistades que ya no están. Complicidades, largas charlas. No hay un solo recuerdo en mi vida en donde no esté cantando el Indio Solari. Durante todo el día de ayer, evité mirar a los ojos a mi pareja, porque sabía que no íbamos a poder contenernos y había que seguir. Era una jornada más para los vivos. Así que a la noche fuimos a comprar para hacer una picada, brindar en las copas más lindas que tenemos y hacernos el aguante con una transmisión en vivo de gelatina, porque nos tocó atravesar la partida de nuestro chamán, ya viejos y burgueses y menos graciosos y valientes. Cuando me llamó Nacho, un compañero de radio, para decirme si quería decir algo sobre el Indio en el programa de hoy, la respuesta fue obvia, sí. ¿Pero qué? ¿Qué puedo decir yo que no se haya dicho? ¿O quién soy yo para analizar la profundidad de su obra o la representación del gen argento? Solo soy una más del montón en un mar de gente en medio de un recital cantando y llorando con el rímel corrido. ¿Puede alguien decirme me voy a comer tu dolor y repetirme te voy a salvar esta noche? Entonces Nacho me ayudó un poco y me dijo que hable de eso, de mi experiencia en las misas, recitales, cómo lo viví yo. A mí me tocó la etapa de la vuelta del Indio con otra banda. A Los Redondos los dejó en el 2001, un año de recontra mil mierda, pero yo tenía 14 años y si bien tenía conciencia, todavía no había roto del todo la cajita de cristal en la que me mantenían a salvo. A mí me tocó acumular ansiedad por ver al tipo que había cantado en Los Redondos, de los cuales me sabía todos los temas y fanfarroneaba por conocer los inéditos, de esos que son solo de nicho y de los viejos ricoteros, los que me enseñaron en el colegio, los padres y hermanos de compañeros de grado, que había un rock and roll del país y que la gente se juntaba a hacer el pogo más grande del mundo. En noviembre de 2005, en el Estadio Único de La Plata,

0: se concretó ese tan esperado encuentro con nuestro padre. Estábamos los viejos y los nuevos ricoteros y los todavía cautelosos fans de los fundamentalistas del aire acondicionado, a los que se los miraba con cierto recelo y evaluando cada performance.
1: Damas y caballeros, los fundamentalistas del aire acondicionado.
0: Y desde allí, más recitales en La Plata, Tandil, bandas tributo a lo largo y a lo ancho de Cava, los fundamentalistas del aire acondicionado con el indio en pantalla, hasta estos días donde solo hay pantallas. En el medio de ese trayecto me peleé y me distancié de mi genio amor varias veces. Lo duelé como tres, seguro. Creo que a todos nos pasa con la figura paterna o a quien consideramos el ladrón de nuestro cerebro. Una de esas veces fue cuando contó lo de su enfermedad en un recital y otra cuando escuché Encuentro con un ángel amateur. Yo ya no puedo cumplir hazañas que prometí, solo seguir cantando. ¡Fua! Una piña en el estómago. Yo puedo hablar del indio no por su obra, no por él ni lo que significó para todo un pueblo, sino por lo que me hizo sentir. Entonces, ¿cómo no sentirme así si la tierra gira hoy menos veloz? Pasará, ya pasará, este espejismo pasará. Nadie es capaz de matarte en mi alma. Hasta siempre, Carlos Alberto Solari. Y gracias, indio, de parte de siempre una ilusa.
2: Las palabras de Malu Salvatierra, en la voz de Belu Pelayo. Gracias, Malu.

0: Compartíamos el escrito de nuestra amiga Malu Salvatierra y luego escuchábamos este temazo de Patricio Rey y sus Redonditos de Ricota, Gualicho, del disco Último Bondi a Finisterre del año 1998.
1: Al final de este capítulo...
2: Bueno, tengo para cerrar la versión de Balada para un Loco de Sorín con el Chino Laborde o el Blues de la Artillería.
0: Ninguna.
2: ¿Ninguna?
0: Nada, sí.
2: Bueno, nos vamos. Chau.
0: ¡No!
3: Esto recién comienza. La semana que viene estaremos hablando de bandas clásicas de los 60. Hicieron temas instrumentales.
2: Extraordinario.
3: Hay para todos los gustos.
2: Me encanta.
4: Y el jabalí, qué simpático. Es el recitado de Ginger Baker. Perdón. ¿Qué me quería decir? ¿Qué me estaba diciendo? Perdón.
2: Que tenga bien retirarse, quería decirle.
4: Bueno, me retiro a empaparnos de fútbol, a disfrutar este mundial maravilloso.
2: ¿Me manda el disco 9 y 10, por favor, que ya salió?
4: Yo diría Y solo.
2: ¿Pero me lo consigue o no?
4: Que está ahí. Yo se lo consigo, no me, no me... Pero es como que se volvió una banda de cover de Yes.
2: Bien, ¿me lo puede mandar el disco, por favor?
4: Que... Yo se lo mando, lo que pasa es que estoy haciendo una crítica musical.
2: Una crítica previa, porque no escucho el disco todavía.
4: Y, pero está Steve Howe nomás, y el otro, Geoff Downe, que... O sea, si Geoff Downe es el tecladista de Yes, habiendo estado el gran Rick Wakeman o Patrick Moraz.
2: Mates, tenga bien retirarse, por favor, ya me canso.
4: Tenga usted la mejor de las semanas y, bueno, de existir alguna novedad, continuaremos en estas conversaciones casuales.
2: Venga a visitarme cuando quiera.
0: Sí, no, eso no es una invitación. Los amigos conversan cosas, ¿sabes?
2: No, no,
0: eso...
2: pero lo mío es también un acto de manipulación como el anterior. Porque es, bueno, venga a visitarme cuando quiera. Como te tiro la pelota, sí. Vos decís, bueno, voy el miércoles. Ah, no, el miércoles no puedo.
0: Claro, claro, sí. Ah, bueno, vos también justo el miércoles, vos.
2: Justo el miércoles. Este miércoles no puedo, tengo una asamblea. Bien. Abril Pla López, Age Andersen en la producción. La Colo Giselle Rivalov, Buen Viaje Arriba. Me fui para el norte buscando guayaba. En la locución, en realidad se va al norte del país. Hoy no apareció el especialista. Maxi Benítez, productor emérito. Y hoy, además, lo ungimos de gran ricotero. El aporte de nuestra amiga Malu Salvatierra también. Yo soy Nacho D'Amato y nos vamos.
5: Chao, D'Amato, no me moleste más que tengo que seguir acomodando cosas en la casa.
2: Chao, Moreira, no rompa más nada y deje de echar la culpa a los demás.
3: La semana que viene nos volveremos a encontrar sin decir una sola palabra.
5: Saludos a la gente.
2: Salud. Así que nos
0: Chao.
2: Vamos. Bye, bye. Bien, genial.
4: Buena fortuna.

Bueno, nos vamos. Esperamos que la hayan pasado bien. No se olviden de seguirnos en las redes y nos encontramos en la próxima edición de La Tierra de las Mil Danzas. Chao, hasta la semana que viene.

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Hasta las 6, señores y señoras, hasta las 6. Y durante el receso del fútbol, ya saben, arrancamos a la hora cero. Empezamos a la hora cero. La prórroga es a partir de las 3. ¿Está bien? Tenemos un montón de literatura histórica, además de agua que corre. Biografías, prólogos, contratapas, semblanzas. Empezamos con Serú Girán, a los jóvenes de ayer. Quiero mandarle un abrazo a Guido Espina, gran pianista, gran amigo, gran persona. Pero primero supe que era una gran persona y ahora somos amigos y vamos a hacer algo juntos, che. Aunque sea juntarnos a comer. Y si de esa junta sale algo, ustedes se van a enterar. Yo quiero hacer de él una especie de Leonard Bernstein explicando música a los jóvenes y que la pueda disfrutar mucho más. Es un tipo que además de tocar como los dioses, tiene que animarse a componer un poco más, que lo hace muy bien, muy lindo. Pero además explica muy bien la música. ¿Por qué estoy hablando de él? Ah, porque el sábado que viene lo voy a ver y porque estábamos escuchando Serú y porque lo quiero mucho y porque no tengo nada de qué quejarme hoy, che. Mejor dicho, tengo un montón de cosas, pero me voy a convertir en un editorialista de esos que desprecio si hablo de temas de la semana, ¿viste? No fue una gran semana, no digo a nivel personal. A nivel personal, uff, por ahí tampoco. Nada, no quiero hablar de... ¿Se dan cuenta que estoy dando un montón de vueltas? No estoy diciendo nada porque no quiero hablar sobre casos que son de público conocimiento, sobre el tratamiento de esos casos y sobre algunos debates públicos. Me los guardo. Son las 3:00 de la mañana. Estamos en un mundo abstracto. Algunos viven en abstracto, pero nosotros estamos en un mundo radial abstracto en el que me puedo permitir estas licencias discursivas. Me voy a ir ahora a la redacción con mi taza de café, por supuesto. A ver qué es lo que tenemos, porque tenemos un montón. Vieron que volvió Belu, ¿no? A la tierra. Qué lindo es trabajar con ella. Es la mejor de todos nosotros. Estoy un poco sensible, me parece, ¿no? Es una piba. La conocí cuando ella tenía 19 años. La quiero, la admiro, la respeto. Profesionalmente y humanamente. Qué bueno volver a tenerla. Estamos con Carlitos Mates, un pibe que siente la música, no la ama, no le gusta, no le disgusta, la siente. Es un sentimiento corporal para la música. Y es alguien que entendió el juego, el código del programa. Yo siempre digo eso, que él entendió el código del programa y es mentira. No entendió el código del programa. Ayudó a formarlo. Ustedes saben que cuando Raúl Escudero, el oriundo de Río Cuarto, me llamó para ver si quería hacer algo para una radio que estaba armando y yo le propuse este programa, al primero que llamé para que me diera una mano fue Carlos Mates. Y me dijo que sí, me trajo su primera sección, que fue más allá de los Beatles, hablar de las carreras en solitario de los Beatles, no ya en tanto entidad musical, por lo menos, porque sí siguieron siendo una entidad financiera. Los primeros programas éramos él y yo nomás. Él con su columnita y haciéndome de partener de algunos de mis bloques. Después se sumó Julio Guille. Y Julio era alguien que yo admiraba como oyente. No fui oyente ni de gira, ni de más de 30, ni de Lotter Rock. Lo conocí en escuchando un programa en el que después ahora me doy el gusto de participar. Eternamente Beatles con Martín Aragón, que estamos en otra emisora. Primera, segunda, tercera vez que lo escuchaba y el tipo se pone a hablar de Jethro Tull. Y yo estaba enloquecido con el rock sinfónico a esa edad. Nunca se lo dije esto, pero tenía muchas ganas de conocerlo. Era un referente. Después se convirtió en un compañero cuando entré al programa. Empezamos a congeniar al aire y ahora es un amigo. Con el que nos cagamos de risa, sobre todo. Con el que podemos disentir, como quizás hoy, en parte.
No disentimos tanto porque para mí este último también es uno de los mejores discos de McCartney. De Ale Moreira ya les hablé miles de veces, que él al principio, a él le gusta que cuente que me caía muy mal. Era cargoso, pesado, venía, entraba cantando, hacía ruido, me tocaba el hombro. Ahora creo que sigue haciendo lo mismo, pero ahora como somos amigos, he's ain't heavy, he's my brother. Age es una piba, es una señora, porque está casada, la casé yo, que no soy cura, pero fui el maestro de ceremonia de su casamiento. Nos conocemos desde los 13 años, hicimos juntos la secundaria y vivimos de todo, desde la adolescencia hasta ahora. Saquen sus propias conclusiones. Y lo dejo ahí para que ustedes imaginen cualquier cosa también. Me gusta que imaginen cualquier cosa. Le ofrecí sumarse a esta bancarrota por una cuestión estratégica. Porque cada tanto hablábamos por WhatsApp, ella en Bariloche, yo en Buenos Aires. Y dije, si la sumo al programa, vamos a hablar todas las semanas. Y llegó un momento en el que yo quería tener a mis amigos cerca. Abril viene de otro programa también. Somos muchos de Eternamente. La tierra es hija de Eternamente Beatles. Abril también la conocí siendo una niña. Sigue siendo una niña, no sé qué edad tiene ahora, pero tenía 19 cuando entró a trabajar con nosotros. Tímida, reservada. Y vivimos muchas cosas juntos. Personales. Nos unió la tragedia, voy a decir eso. La quiero mucho. De golpe empezó a recomendarme ella música. Y la Colossus el Rivaloff, bueno. Tenemos una historia compartida de muchos años también en el medio. Condujimos un programa juntos. Es una locutora de la hostia. Como profesional, que es buenísima, no es ni un cuarto de lo que es como persona. Me encanta estar laburando con buenas personas. Ojalá yo pudiera ser una buena persona. Tengo muchas cosas para decir del especialista, pero como no puedo revelar su identidad, simplemente voy a decir que es alguien que me ayudó mucho y que me enseñó a que me gustara algo que hasta que lo conocí a él yo despreciaba. Pero despreciaba. ¿Alguna vez escucharon que él era entrenador? Bueno, va por ahí. Y dejé para el final a Maxi. Otro, cuando lo conocí, dije, uy, qué mal me voy a llevar con este pibe. Y nos convertimos en hermanos. Estudiamos juntos locución, nos recibimos, yo le entregué el diploma. También se lo entregué a Belu, no estudié con Belu, pero me llamó para que fuera su padrino. Yo no estoy autorizado a contar las historias de cada uno, pero la palabra es crecimiento y fortaleza. Y es un hermano también, es un hermano. Nos fuimos de vacaciones juntos con Maxi. Nos fuimos a la playa, nos fuimos... No, al norte no me fui con él, a la playa nomás. Pará, ¿no nos fuimos a otro lado? Lo que nos hemos divertido, lo que hemos morfado, lo que hemos chupado. Y paro ahí. Disculpen, yo sé que muchos se habrán ido y dice, porque este está hablando de... Porque lo necesitaba. Brian, Susana, Omar, Patri, toda la barra, disculpen, lo necesitaba. Waldo.

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1: ¡Son unos malditos traidores!
2: ¿Cómo tenemos? ¿Cómo le va, Mates?
3: ¿Cómo anda, Alexander? El gurú de las tierras de las mitances. Te mando un abrazote grande, enorme. Y bueno, nuevamente aprovecho la oportunidad para darte las gracias.
4: O en otros países, lamebotas.
3: Bueno, por confiar en mí para esta loca propuesta musical que cada día se va haciendo tan interesante como bizarra, ¿no? Recuerdo aquel primer bloque cuando todo empezó de una manera normal, creo que fue el primer bloque ya. Después hicimos todo lo posible por desmadrarlo, así que bueno, Nachito, querido.
5: Pelu Pelayo.
6: Hola, buenas. Y te quiero decir que es un placer trabajar contigo, sos un gran compañero, un gran líder, y que seas muy feliz.
7: Vamos a ver, Julio. Uno aprendió a quererlo así como es, por suerte tuve química con él de entrada, ni bien lo conocí. Y la verdad que es un placer hacer radio con él, aunque mucho más lindo todavía es compartir la vida con él. Claro, bueno, yo desde que lo conocí admiré su cinismo, su ironía, su no diplomacia. La verdad que ya ahora estoy pensando, no sé si eso es bueno o si habla muy mal de mí, ¿no? Que me guste todo eso. Pero en fin, bueno, a mí de entrada me impactó. Lo más raro es que pasan los años y me sigue impactando.

0: Escuchalo, te vas a matar, escuchá.
1: Bien, ¿qué pedo voy a escuchar eso?
0: No, me quedé helado.
1: Por ahí él está helado.
0: Le soplás y se cae.
1: A ver, soplado.
0: Pobre tipo, no me gusta verlo así.
1: Pobre seguro que no es.
0: Con todo lo que chorió.
1: ¿Y Alan Jardín cómo está?
0: Oh, está bien, comparativamente.
1: No sé, como yo no lo reconozco a uno del otro, no sé quién canta, cuándo. ¿No?
0: Sí, lógico, lógico, lógico. El que desapareció fue Bruce Johnston.
1: ¿Cómo había quedado dividida la cosa? O Mike Knopf no tiene amigos. ¿Y fue el único con el que tuvo problemas Brian?
0: Del grupo, sí. Sí, Mike Knopf se peleaba con Dennis también por las minas, ¿viste? Por la tensión.
1: ¿Que quién se cogía más?
0: Exacto. Entonces, era mucho más fachero y se agarraban a trompada. No, nunca se bancaron mucho los primos.
1: ¿Dennis el que se metió con Charles Manson?
0: Claro.
1: ¿Y por qué no le pidió a ver si lo sicariaban a Mike Love?
0: Cierto, estuvo flojo. O sea, Mike Love, te llamó Sharon Tate, vení, anda.
1: Claro. Decirle que sos Terry Melcher.
0: Perfecto. No, qué asesinato. Yo cuando supe eso, yo ni sabía que fue un error. Me equivoqué.
1: Sí.
0: Cada vez era un chiste, como es mate. Ya va el marido, atiende la mucama. ¿Dónde está mi mujer? Está en la cama con un hombre. Listo, usted tiene que hacer esto. Va al dormitorio, le pega un tiro a los dos y después yo la espero en el teléfono. ¡Pum, pum! Listo, ya los maté. ¿Ahora qué hago? Bueno, los entierro en el jardín. Pero si acá no tenemos jardín. Perdón, ¿con qué número hablo? Bueno, esto es lo mismo.
1: Claro, más o menos.
0: ¿Esa estupidez pasó de verdad?
1: Sí, pasó.
0: Terrible, terrible. Bueno, y ahora para terminar con Paul... Sí. Siempre el fanático quiere tener todo. Y hay que andar buscando el álbum de iTunes, que tiene el demo de First Day of the Night, First Star of the Night, primera estrella de la noche, demo acústico.
1: El tema de Harrison.
0: Por ahora.
1: Del acorde Harrison.
0: Viene medio pobre el tema de los bonus trap. Yo estaba esperando, bueno, el disco japonés.
1: Ah, mate, no va a salir el disco. Está bien que pensé un chanta, pero dale dos semanas por lo menos.
0: Pero esto ya se sabía de antes, mi viejo.
1: Ya va a salir la edición aniversario a los 3 meses, no te preocupes.
0: Porque cuando salió McCartney 3 ya se sabía que había 4 bonus tracks.
1: Bueno, pero acá se sabe que hay como 14 temas inéditos, ¿no?
0: Graba todo un saque y lo divide.
1: Claro.

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1: Jean-Paul Sartre y Albert Camus militaban el existencialismo, pero hubo un libro, El hombre rebelde, de Camus, que los alejó un poco. Cuando Albert Camus murió, Jean-Paul Sartre dijo: las que hasta ayer eran sus obras, ahora se convirtieron en sus obras completas y tendremos que acostumbrarnos a eso. Para no tener nada que decir.

0: Alzar el vuelo se llama esta canción. Quien canta, quien compone es Lara Pía, nacida en La Pampa. Bueno, ¿para qué voy a hablar yo de ella si la tenemos en línea? Tenemos para presentar su nuevo disco, Esto que siento. ¿Qué sentís, Lara? Bienvenida. Ella se comunicó con el programa, nos pasó el disco y nos gustó, nos pareció un discazo, la verdad. ¿Cómo estás? Bienvenida aquí, Nacho.
1: Buenas, Nacho, ¿cómo estás? Buenas tardes, un gustazo de este lado, saludándoles, un poquito de lluvia, pero no opaca la felicidad del momento que está muy pronto por llegar, que es la salida ya del disco, después de tantos años de trabajo. Todo esto que siento es, bueno, alegría, un poco de ansiedad y poniéndome cosas en el día para no pensar tanto, hacer tareas. Para no pensar tanto que ya llega el momento.
0: ¿Es adrenalina? ¿Son nervios? ¿Ansiedad? ¿Miedo? ¿Un poco de todo?
1: Es bueno, esta situación de tener, como te digo, ya el disco en mis manos listo hace más de un mes. Las agregadoras te demoran como 20 días en subirlo, que por un lado también está bueno para hacer todo este trabajo de comunicar, de avisarle a la gente, che, tal día va a salir. Como ir avisando de esa forma a la comunidad, pero bueno, también se hace por ahí largo el la espera y las ganas de ya poner ahí en el reproductor para que aparezca y ver la foto y ver los temas al lado de otros discos de artistas que admiro un montón, entonces todo ese alrededor que hace que tenga ganas ya de que salga.
0: Lara, ¿un disco se termina o se suelta?
1: Y no, sí, se termina.
0: ¿Se termina?
1: Las canciones se sueltan en el proceso de, che, ¿hasta cuánto más le vamos a meter mano? Pero en realidad se suelta y ahora comienza una nueva etapa, ¿no? Terminó una y comienza otra de la mano del mismo material, que es la presentación y divulgación de la obra y todo eso, armar una banda para poder presentar en vivo, buscar fechitas y seguir conociendo y armando red con otros cantautores. No es demasiado más que eso, ¿sí? Uh-huh. Apostar a que la música me lleve a descubrir lugares, otras personas, otros paisajes.
0: Quien habla es Lara Pía, el disco se llama Esto que siento, escuchábamos la canción que abre el volumen, y vos viste que a los etiquetadores les gusta empezar a decir, bueno, ¿qué es esto? ¿Es un folclore alternativo contemporáneo? Empezamos ahí y dije, pará, es un disco de canciones, es un disco de buenas canciones. ¿Está bien eso?
1: Sí, está muy bien. Yo tampoco le encontré un género, pero bueno, soy militante de la canción desde muy chica, entonces como no me gusta etiquetarme, por lo menos en este proyecto, que en Bandero, no me gusta usar etiquetas. Después tengo etiquetas para el resto de mi vida, pero para las canciones...
0: Está bien.
1: Para las canciones me gusta dejarlas ahí más libres.
0: ¿Y cómo fue el proceso de empezar a componer hasta decir, che, quiero grabar esto, quiero dejar esto plasmado en un disco y acá hay un concepto de disco?
1: Mirá, son canciones que escribí entre el 2023 y 2024, y en realidad quedaron afuera varias también, ¿no? En todo ese proceso no fueron solamente decisiones mías, sino que fui guiada, acompañada en todo el proceso por el productor, que es el Rodri Carazo. Entonces yo le mostraba las canciones que tenía y él decía, che, esto sí, esto no, esto puede ser. Entonces en ese plan fue que quedó esta selección de canciones. Y bueno, y la fuimos trabajando ahí en su estudio durante, ya te digo, 2 años de trabajo, que pasó a vivir en la ciudad, a mudarse a la granja, así que una vez al mes me tocaba viajecito a producir, a trabajar ahí en un hermoso lugar. Y bueno, el concepto un poco lo fuimos en realidad armando y buscando con la sonoridad también, ¿sí? Algo medio, una búsqueda bastante íntima, donde inicialmente iba a ser muchos menos instrumentos, y después, bueno, nos fuimos encontrando un camino que nos gustó y seguimos por ahí.
0: Sí, hay una sonoridad homogénea y lógica, ¿no?, en el disco. Creo que eso se buscó también.
1: Sí, totalmente. No fue un disparador ese concepto, sino que fue construido a la par de que iban pasando y presentándose las canciones. Y además de ir conociéndonos también con Rodri, no es lo mismo las primeras canciones que empezamos a producir que las que terminamos de grabar ponele hace un año, terminamos de grabar junio del 2025, sí. Más o menos.
0: Y estás en la composición de todo, letra y música.
1: Sí, exactamente. Uh-huh. Letra y música, y después todo lo que son por ahí arreglos, o hay también un músico invitado que es Nacho Rodríguez, que está en la trompeta, y el resto de los instrumentos fueron todos tocados por Rodri Carazo.
0: Esta es la pregunta más complicada, pero ¿tenés alguna canción favorita?
1: A ver, yo creo que sí. Yo creo que sí. No sé si decirla ahora.
0: No, es con la que vamos a cerrar. Es con la que vamos a cerrar. Bueno, por eso te voy preguntando para ver si lo sabes o si no tengo que cambiar el enfoque de la pregunta.
1: No, para nada. Yo tengo una favorita, pero no sé si hace falta que cuente los por qué. No tengo problema tampoco.
0: No, eso lo dejo a tu criterio. Igual vamos a seguir charlando un rato más. Estamos hablando con Lara Pía, música pampeana radicada en Córdoba. ¿Cómo fue ese viaje?
1: Y vine a estudiar a los 18 años y ya me quedé.
0: ¿Qué estudiabas?
1: Estudié y me recibí de diseñadora industrial. Uh-huh. Actualmente también desarrollo

0: te estoy hablando hasta antes de los 10 años, vamos a separar un poco así, todo lo que era Silvio Rodríguez, mucho del rock nacional, venían unos discos, no me acuerdo con qué diario, que traían una recopilación de temazos del rock nacional, desde los Fabulosos Cadillacs, me acuerdo todo eso, hasta los Auténticos
1: Ah,
0: Decadentes,
1: mira, no sé de qué,
0: algo de Serú.
1: no sé de qué época sos, pero yo compraba los de la revista Noticias en la década del 90. No sé si es esa u
0: Es
1: otra.
0: que sí, totalmente,
1: ¿Esa?
0: totalmente, porque te estoy hablando del antes del 2000, sí, porque yo nací en el 91, así que si estamos separando ahí en hasta los 10 años que tengo esa memoria,
1: Entonces por
0: va
1: ahí nos
0: por ese lado.
1: criamos con la misma colección, te
0: Con la
1: digo.
0: misma colección.
1: Sí.
0: Y después mi madre escuchaba mucho Serrat, Silvio Rodríguez también, que tuvimos la oportunidad de ir a verlo el año pasado al Movistar Arena y conocerlo. Así que había mucho de la canción, infantil también. Yuya era una gran referente
1: Mira.
0: como mujer, y María Elena Walsh también me hacían escuchar, y tenía algún que otro libro de poemas y cuentos.
1: ¿Y te acordás del primero que elegiste vos?
0: Y vienen mucho de las amistades y de mis hermanos también. Me fui para el lado del rock y ahí empecé a descubrir Green Day,
1: Ah,
0: Blink
1: mira qué lindo.
0: 182. Bien en inglés, bastante variado.
1: Sí.
0: Mis hermanos escuchaban mucho Oasis, que los considero súper cancionistas, más allá de que tienen ahí algo del rock. Tienen una forma de componer bastante familiar a lo que es la canción, o los mismos Beatles, digamos.
1: Claro.
0: Mis tíos escuchaban, tienen discos de vinilos de los Beatles, y era hermoso despertarme algún día después de haberme quedado a dormir en lo de mis primas, y mi tío siempre ponía discos de vinilo, de esto, de los Beatles, así que todos esos hitazos me los sé, me los pasé por la guitarra, los cantaba con fonética, los escribía en una hoja, y así también un poco jugando. Es que hoy sé un poco de inglés, no me manejo demasiado académicamente, pero me defiendo un montón gracias también a haberme detenido con las canciones y la guitarra a memorizar y a jugar con eso.
1: ¿Y cómo fue el proceso de pasar de escuchar a interpretar barra componer?
0: Y se dio bastante naturalmente, porque desde muy chica, yo pensaba esto el otro día, siempre escribí poesía. En la primaria también había algunos concursos que te alentaban, viste, para el Día de la Bandera, para el Día de las Infancias, desde los mismos diarios recuerdo que había algunos, y a mí siempre me gustó escribir. Entonces, bueno, ahí participaba y siempre algún premio, algún libro llegaba de poesías y de rimas. De pronto me regalan la guitarra a los 10 años, y no fue en ese momento, claro que no, pero como a los 15 yo dije, jugando, escribiendo tonteras, ¿no? Como que todavía no te querés hacer cargo de escribir cosas muy serias. Ahí me di cuenta de, che, puedo, mira, hacer esto, puedo cambiarle. Empecé cambiándole la letra a canciones que claramente ya conocía.
1: Cantitos de cancha.
0: Cantitos, exactamente, y ahora terminé haciendo murga, que es más o menos lo mismo, cambiarle la
1: Claro.
0: letra a las canciones.
1: Exacto, hasta acá
0: Así
1: nada.
0: que después de tantos años sigo en la misma, con el mismo juego.
1: Está muy bueno, está muy bien. Está muy bien. Lara Pía es quien habla con nosotros. Ha llegado el momento de que nos digas cuál es tu tema favorito de tu hijo, de este disco. ¿Es el primero?
0: Es el primer
1: Es.
0: disco, pero en realidad tengo un EP
1: Ah, ok.
0: que se llama así porque tiene menos canciones.
1: Sí.
0: Tiene tres canciones
1: Este son
0: que
1: ocho
0: salió en
1: canciones,
0: el.
1: ¿no? A ver si conté bien.
0: Son siete.
1: Siete canciones, le estaba agregando una
0: Siete,
1: ya. Ya
0: siete.
1: estaba haciendo la versión deluxe yo.
0: Sí, con un regalito a lo último.
1: El bonus
0: Lo
1: japonés, ¿viste?
0: pensamos, lo
1: ¿No?
0: pensamos.
1: Bueno, ¿por qué no?
0: Nacho, y eso salió en el 2023, Huella Florida, y ahora va a estar acompañado por el disco ahí.
1: Bien, bien, bien. Se suma a la colección, que además van a venir muchos más. Vuelvo a
0: Esperemos,
1: agradecerte
0: esperemos.
1: por haberte comunicado, pero también por seguir grabando discos. Viste que está muy de moda decir, ya no graban discos. Hay un montón de artistas grabando, haciendo música, haciendo cosas originales, auténticas, y vos sos una de ellas. Y bueno, elegí tu tema.
0: Gracias, Nacho. Sí, ahí. Y nada, agradecerte a vos también por la escucha, por la comunicación y la recepción tan amable todo el tiempo. Querido, te dejo con Milonga para Neptuno. Esa es mi,

0: mi elección.
1: Va a sonar muy golfa si te digo que es el tema que más me gustó.
0: Oh, me muero. Neptuno era mi abuelo, que yo no alcancé a conocer. Y bueno, él falleció en Montehermoso, que es un lugar bastante turístico, por lo menos para los pampeanos, nos queda cerquita el mar ahí. Y bueno, él fallece ahí en unas vacaciones. Así que ahí fue esa canción en ofrenda.
1: En ofrenda al abuelo, que no lo conociste, pero está presente aquí en este primer larga
0: Sí, sí, sí.
1: duración.
0: Totalmente en el disco.
1: Lara, te mando un abrazo grande, muchísimas gracias. Vamos a seguir difundiendo el disco y éxito.
0: Bueno, muchísimas gracias. Espero volver a encontrarnos y seguir conversando de esto.
1: Esto que siento se llama el
0: Vamos.
1: disco de Lara Pia y escuchamos Milonga para Neptuno.

0: Ella es Lara Pía, de La Pampa, desde Córdoba, para el mundo. Escuchábamos Milonga para Neptuno, de su primera larga duración, Esto que siento, lanzado hace unas horas.
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0: Sigue la tierra de las mil danzas, tomamos el sendero más común del programa, entre comillas común, porque mira, voy a seguir saludando gente y voy a seguir saludando mujeres.
6: ¡Atorrante, sinvergüenza!
0: Es el día de hoy. Belu Pelayo, bienvenida, tanto tiempo te extrañaba.
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12: ¿Cómo les va? Yo también. Los extrañé mucho. Qué lindo programa este. Lo estuve disfrutando como oyente y la verdad que debo decir que hacemos un gran programa, por lo menos el que hacen en mi ausencia. Se los recomiendo. Gente, escuchen este programa tan lindo que hace esta gente.
0: Viajen y escuchen. ¿Cómo les fue? ¿Bien?
12: Escuchen. Muy bien, muy contenta. Hice un recorrido medio histórico, loco, por algunos de los comienzos de la civilización, por decirlo de una manera extraña, desde Turquía y el imperio, desde los bizantinos, el otomano, el imperio romano, de ahí me fui para Grecia, entonces toda la cultura griega, ancestral, muy mágica, la verdad que una cosa muy, muy maravillosa, sin darme cuenta, fue como un viaje muy histórico, así que muy lindo, me hice después un free walking tour, no sé si saben lo que es, pero te llevan a un tour caminando por la ciudad. Es lindo hacerlo apenas llegas a una ciudad que no conoces nada. Yo lo hice en Berlín y me voló la cabeza. Una española que sabía un montón de historia. Y claro, de pronto dije, claro, Alemania también es Alemania hace muy poquito tiempo.
0: Claro.
12: Porque tuvo las dos Alemanias. Tuvo primero, después, en realidad antes era parte del otro imperio. Después fue Alemania, pero estaba dividido en dos. La federal, la democrática. Después los aliados que se dividieron los pedacitos del país. Bueno, dije, mirá qué interesante, el muro de Berlín. Así que sí, todo muy histórico. Después, obviamente, me tiré panza arriba en las playas, pero bueno,
0: sí,
12: quería contarles la parte más nerd.
0: Usted cuenta la parte que dice, no vayan a creer que descansé, vengo cansada, así que denme vacaciones.
12: Sí, voy a pedir ahora unas vacaciones.
0: ¿Qué va?
12: ¿Cuántos francos me quedan para el resto del año?
0: Uno, el generalísimo en España, lo está esperando.
12: Mirá. Ay, Dios. Qué miedo. Qué amoroso. Bueno, estuve en todas esas cosas, también escuché el disco de Paul.
0: Ahora vamos a hablar de eso.
12: Vamos a escucharlos entonces a ellos que llegan corriendo para participar de este programa. Los Take Six, So Much to Say.

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3: María Águeda Andersen. La gente nos puede escuchar obviamente por Spotify, por iTunes, iBooks, pero también tenemos otras plataformas por las que nos pueden escuchar si así lo desean.
4: Algunas de las plataformas por las que nos pueden escuchar, para quienes quieren revivir alguno de los episodios, son en Spotify, en iTunes, en iBooks, en Deezer, Amazon Music y Podcast Addict. Y si no, entra a nuestra página, latierraradio.com.ar. Ingresando a la opción de podcast, pueden encontrar todas las plataformas.
3: Seguimos con los mensajes.
5: Claro que sí, aquí está Brian Rolando que dice: muy buenos los programas, yo realizo maratones de escucha de programas de Nacho D'Amato. Bueno. Si me fuera a dar la vuelta al mundo en un velero, llevaría las grabaciones de La Tierra de las Mil Danzas. Y si quieren, los llevo y vamos acercando nuestra música y cultura musical. ¡Vamos todos juntos!
3: All together, no, creí que iba a decirlo yo y los ahogo.
5: Bueno, yo me sumo, yo estuve haciendo un poco eso, pero sin darle la vuelta al mundo y sin el velero.
3: Sí, sí, vos creo que mereces un descansito, che. Estoy pensando
5: gracias.
3: En darte unos días.
5: Gracias.
3: Excelente música, dice Patridiana González.
5: El rubio de los Cons Combo toca el bajo en la película del extraño de pelo largo Oh Monk, nos cuenta Juan C. Daybell.
3: ¿Cómo lo va madurando el disco de Paul?
6: Y de a poquito, vamos con un par de temas hoy, vamos con otros. Sí.
3: ¿Te gusta?
6: Sí, claro que sí, son grandes canciones, sí.
7: Yo escuché primero el programa. Escuché todo lo que dijeron sobre el disco de Paul McCartney. Yo lo tenía, pero no lo había escuchado todavía. Por un tema de simplemente de tiempo. Cuando escuché todo lo que dijeron, me dio no sé qué escucharlo. Dije, no, ¿tengo ganas de escucharlo o no? ¿Viste cuando te dicen, oh, qué película? Y después cuando lo escuchás, decís, no, no era para tanto, loco.
3: Sí.
7: Bueno, tenía esa sensación. Pero pasó que pasó el fin de semana y empecé a leer otras cosas sobre el disco de Paul McCartney. O sea, otros comentarios de otra gente, que también gente que de músicos sobre todo, ¿viste? Y me sorprendió, claro, porque eran muy encontrados las cosas que se decían.
3: Ajá.
7: Nadie dijo que era malo. Es más, lo escuché y me pareció un muy buen disco.
3: Sí,
7: muy
3: no, malo
7: buen
3: no
7: disco. Ahora, no es para tanto. Voy a lo siguiente.
3: A ver.
7: Me pareció un muy buen disco como fue Ram o Flaming Pie, por ejemplo, a ese nivel, que son buenos discos. Pero no tiene ningún clásico. No va a haber ningún tema que dentro de 3 años la gente se lo pida. Nada, no hay ni uno, ¿eh? Y la pregunta que me hice fue, Paul McCartney, ¿sigue vigente porque sigue sacando temas nuevos? ¿O porque hace giras cantando los temas de los Beatles? O sea, si no haría esas giras, ¿quién sería Paul McCartney hoy? Y en un estadio, por ejemplo, donde haya 50.000 personas, yo le preguntaría a esa gente una pregunta y no sé cuántas personas me lo van a responder. Decime 3 nombres o 2 nombres de los temas de los últimos trabajos de Paul. Estoy hablando de Egypt Station o McCartney 3. Y nadie sabe nada de eso. nadie se acuerda de nada, porque también fueron dos discos que también no tuvieron ningún clásico. ¿Cuáles fueron los últimos clásicos de Paul McCartney? El tema de los zapitos, Coming Up, o Hope of Deliverance. Y después, nadie más se acuerda del nombre de un tema. Después sí, tuvo discos buenos, obviamente. A mí me pasa que este disco me va a pasar como Ronnie Flaming Pie, que son para mí fueron los mejor que hizo Paul solista. Yo no sé si soy parámetro tampoco. Por lo siguiente, yo viví los Beatles. Los Beatles, cada vez que sacaban un disco, te movían el piso, te pegaban un cachetazo y te cambiaban la vida. Y a partir de la separación de los Beatles, nunca más me pasó eso con ningún disco de los Beatles. Hablo de los solistas. Los discos que más se aproximaron a esa sensación fueron Nothing But Past y el primero de Lennon. Pero ojo, son dos discos que tienen todos temas compuestos durante la etapa de los Beatles, antes de que cumplan 30 años. Y Ram también es un disco que fue compuesto y grabado antes de que Paul tuviera 30 años. No sé cuántos temas tendría de antes, ¿no? O bocetos. Y la pregunta también me hice esa pregunta. ¿Cómo sabemos que estos temas son nuevos? Y que no fueron temas que por ahí, o bocetos que tenía de la década del 70, 80, 90, y que ahora los completó, las letras sí, obviamente, pero que los completó de otra manera. Me gustó mucho el tema que incluso que se pasó en la tierra, el acústico, eso me encantó. Ese es Paul McCartney 100%, digamos, para mí. Hay otros temas, como Life Can Be Hard, con esas voces agudas. ¿Qué crees que te diga? Permítame dudar de que no haya mil aparatos ahí, porque ese no es Paul McCartney. A mí me gustan los artistas que pueden agarrar un instrumento, en este caso Paul, ponerle la guitarra, el piano, y me lo puedan hacer en una habitación. Y no sé si lo puede hacer, no sé si lo puede cantar. Pero el disco de Paul McCartney en general me gustó. Tengo que decir la verdad, me gustó.
8: Bueno,
7: no me apasionó.
8: Un poco del disco, ¿sí? que podemos hablar un poco del disco, más allá de las preguntas contrafácticas, porque nos convertimos en el público de Fito.
7: Sí, pero a mí no me asombró en lo más mínimo. Es un disco de Paul bueno, nada más.
8: Bueno, no es poco.
7: Es Paul McCartney. Ese es el problema. Es un ex-Beatle.
8: Y con casi 84 años sigue haciendo buenas canciones, extraordinario.
7: Me pareció de lo mejor que hizo últimamente, sí, sin duda.
8: Ok.
7: Eso seguro. Las canciones, no todas, pero mucho, más de la mitad me gustaron. Ojo, se habla de que tiene un productor. Hay que leer el librito, el productor es él.
8: Sí.
7: Con un tipo que le ayuda. Paul McCartney nunca se va a dejar producir por otro, salvo en la etapa de George Martin, nunca se va a dejar producir por otra persona, él manda.
8: No, pero siempre que tuvo alguien al lado, innovó un poco más que cuando no tuvo alguien al lado. O sea, mismo Flaming Pie, en Chaos incluso también hay una innovación.
7: Chaos of Creation, claro.
8: Mismo en Tower War cuando vuelve George Martin, o sea, aunque las decisiones las tome él, tener alguien al lado que le diga algo... Que no sea linda.
7: Es bueno. Sí, sí. Y sobre todo que lo ayorne. Que lo ayorne, sobre todo, ¿no? Porque por más que a Carlos Mate le haya encantado, pero hay que leer un poco la historia, ¿viste? Por más que le pese, el productor es el de Miley Cyrus, el de Selena Gómez.
8: Claro.
7: ¿Viste? No es cualquier... es el productor de los discos que a él no le gustan, por ejemplo. Ese es el que eligió Paul McCartney.
8: Funcionó sí,
7: porque
8: funciona.
7: Es un muy buen disco.
8: Y a mí me parece que ya compararlo con Flaming Pie Ram es muchísimo, o sea, porque los otros discos no los podíamos comparar con Flaming Pie Ram.
7: No, por eso te digo, puede llegar a estar entre los tres mejores para mí de solista. Porque después tuvo, a mí me gusta mucho Red Hot Speedway, Banda en Fuga,
8: sí,
7: pero
8: sí.
7: Eso ya está apuntado más al hit, más al. Vamos a cantar en vivo, viste, que canten todos. Es otra historia ya esos discos.
8: Claro.
7: Pero el Paul McCartney, digamos, con el espíritu Beatle. Estaba en Ram, fundamentalmente.
8: Claro, claro, claro.
7: Pero Flaming Pie también no era un disco nuevo. Yo no sé si todos los artistas mayores de 70 sacan temas nuevos o son cosas que le quedaron de antes y las están arreglando. Hablo de cualquier tipo de música, ¿no?
8: No, bueno, pero ningún artista sabemos si compone o no de cero a los 70 o a los 20. Si Charlie compuso Seminar a los 13, Reloj de Plastilina lo tenía desde la época de Sui Generis.
7: Sí, Spinetta mismo, que Spinetta todo el primer también, álbum de Almendra entonces... fue compuesto entre los 15 y los 17 años, más o menos.
8: Eso es...

0: Paul McCartney, desde su disco de The Voice of Dungeon Lane, Ripples in a Pond, del año 2026.
1: Pero me pasó a mí que también esta semana escuché Carry the Light, el nuevo disco de Peter Frampton completo.
2: Sí.
1: El que salió el 15 de mayo de este año. Me encantó que Peter Frampton también sigue siendo fiel a su estilo, a su esencia. Y qué bien que sigue tocando la guitarra.
2: Sí, eso sí.
1: Sí. Y me, por ejemplo, si a mí me das, me gusta más el disco de Peter Frampton.
2: Ah, mira.
1: No por la guitarra, o sea, por todo, me gusta más. Tienen un invitado en común, ¿viste? Tanto Peter Frampton como Paul McCartney en el disco, Sheryl Crow. Están en los dos discos.
3: Está bien, en el Peter Frampton también está Graham Nash, ni más ni menos.

0: Peter Frampton también desde su nuevo disco Carry the Light. En este caso junto a Graham Nash hacían I'm Sorry, Elle.
1: Belu Pelayo, ¿escuchaste el disco de McCartney en qué circunstancia?
2: Volviendo.
0: Bueno, no fueron las mejores circunstancias porque lo escuché en el avión, me puse los auriculares, me había descargado el disco. Bueno, la primera escucha me quedé dormida porque era el plan durante el viaje, eran las 3 de la mañana.
2: Claro.
0: Dije, no fue tan buena idea, lo voy a escuchar de vuelta. Así que por lo menos tengo dos escuchas dentro de mi inconsciente. Y después en el auto, volviendo del aeropuerto para mi casa, lo puse de vuelta.
2: Okay.
0: Y la verdad me encantó, me gustó mucho. Tiene algunas sonoridades similares a algunas búsquedas en el McCartney 3. Esta cosa medio folky que la hace increíble, la mezcla de guitarra eléctrica con la criolla y con eso que a él le sale espectacular, obviamente, le quedan bárbaros. O sea, como que siento que está en lugares entre comillas cómodos donde la rompe, y después algunos juegos así como imprevistos, que uno no se los espera y que...
1: De cambio de ritmo, cambio de tono, eso.
0: Cambios de ritmo, silencios, prum, de pronto una cosa más electrónica, sí, o como más potente, que quedan espectacular. La verdad que me parece un disco también, hay algo de la forma en la que canta, de las letras que son como de un hombre, es un hombre grande,
2: 84,
0: como mira, sí, todo lo que tiene para decir, una cosa del viejo sabio que te transmite y te cuenta el cuento y habla de su madre y quiere contar un poco sus aprendizajes y sus experiencias y te deja la moraleja. Hay una cosa de él bien aplomada y como bien asentado de decir, miren loco, tengo esta edad, miren todo lo que aprendí, que quiero transmitir esto, sin una búsqueda más experimental loca, sino transmitir algo desde otro lugar. Así que no sé, lo tengo que escuchar un par de veces más, pero creo que es un discazo y que me encanta. Siento que era algo medio pendiente suyo, quizás algunas canciones las escuchaba y decía, ay, estas deben andar dando vueltas hace rato, sentía, claro, como algunas letras. Así que bueno, desde el desconocimiento absoluto, debo decir que me acompañó muy bien y me puso muy contenta escucharlo.
1: Bueno, bien. Lo que yo voy a agregar a lo que dijimos ya la semana pasada es que hace mucho tiempo que no me pasaba con Paul McCartney que me levantaba a la mañana y me daba ganas de volver a escuchar el disco nuevo. Me estoy haciendo medio adicto. Creo que es uno de los mejores discos de la carrera de McCartney.

0: Y una más de Paul, que ya nos quedan poquitas sin pasar de este nuevo disco, pero bueno, las estaremos escuchando una y otra vez porque el público se renueva. Escuchábamos ahora, recién sonaba y con olor a pan caliente todavía, Mountain Top.
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0: Así es, acá está Nelly Legrand diciendo, me pasa lo mismo que Carlos, mi ansiedad por lo nuevo de Paul está controlada. Es la edad, la mía, que compensa. Ya estará disponible, gente, take it easy. Pero qué maravillosa es esta novedad.
2: Bien. Y Paul dice sobre sí mismo: no existe ser humano que haya tenido tanto impacto positivo en la humanidad como Paul McCartney. Esto no lo dice Paul McCartney, sino Paul Jadid. Podría decirlo el propio Paul McCartney sobre sí mismo.
0: Ah, yo dije, miralo, hoy estaba en un buen día.
2: Sí, y escribió el programa, además. Che, ayer me mandó a Facebook una solicitud de amistad Rick Wakeman, que obviamente lo eliminé. Porque era alguien que tenía 30 amigos y una publicación, pero me hizo muchas gracias. Rick Wakeman
0: era
2: quiere ser
0: bueno,
2: tu amigo.
0: Bueno, hubiera sido genial.
2: Un lindo virus, ¿no? Che, ¿cómo retumba esto? Bueno, ¿qué le pasa?
4: Bueno, usted con la idiotez y yo con la información.
2: A ver, infórmeme, por favor. Hágame más inteligente de lo que vine.
4: Lo dudo. Lo dudo porque no voy a dar una noticia muy agradable, pero la tengo que compartir en vista de que el personaje del cual voy a hablar estuvo mucho acá en las campanadas, fue un protagonista.
2: ¿Un disco en vivo de Keith Richards?
4: Déjalo tranquilo a Richard con su artritis. No. Okay. O sea, no es el protagonista. El protagonista es del mercado norteamericano y hace poco un álbum en el cual él intervino cumplió 60 años y que a vos muy bien no te cae ese personaje.
2: Es básicamente la antítesis de Brian Wilson.
4: Exactamente. Entonces, viste, uno abre YouTube viendo las novedades, a ver qué sucede, y de repente me aparece Beach Boys en vivo en Massachusetts, 31 de mayo del presente año. Qué emoción. Concierto completo. Pongo play y para.
2: ¿Qué es eso?
4: Así canta My Love en vivo y la gente feliz y coreando las canciones. No, está hecho mierda. 85 bueno, años tiene este muchacho.
2: Tiene 85 años. Usted tiene 50 y también está hecho mierda.
4: Qué triste que My Love siga en esas condiciones, pero bueno.
2: Que siga casi con el mismo talento que cuando tenía 20.
4: No, pero qué hueso duro de roer, ya se terminó, viste, hay que saber cuándo se termina, pero bueno, la gente aplaude, estaban todos entusiasmados coreando las canciones, así que bueno, si la gente está bien, lo que pasa que, bueno, uno prefiere que se guarden antes de llegar a este extremo, ¿no? Realmente no tenía voz.
2: Como le dije, fuera de aire. Tiene el ego de Paul McCartney y el talento del hijo de Paul McCartney.
4: No, esa, pero es un tiro de Messi con comba incluida al ángulo, al primer palo, una maravilla.
2: Le agradezco.
4: El último documental del grupo, My Love, dejó rodar algunas lágrimas.
2: Sí. Tenía alergia justo ese día, por eso tiene la voz nasal.
0: Patridiana González dice sobre el capítulo que subimos de Eric Satie, dice, súper genial.
2: Recuerden eso, que pueden visitar nuestra página web, revivir las sagas que estamos subiendo. Vamos a recordar las que tenemos. Por ejemplo, a ver, lo vamos a hacer a cuatro voces, mira.
5: A ver, productoras, vamos a leerlo a cuatro voces. Abril, Ague, vengan. Estoy rodeado, pero está.
1: Ague Andersen, Abril Pla López.
6: Dentro de la página web de latierraradio.com.ar, ingresando al botón de sagas, se pueden escuchar en un listado no consecutivo las siguientes sagas.
7: Bueno, los primeros son La vida humana de los músicos.
2: Vamos uno a uno, Abri. Tenemos Mozart.
7: Bach.
2: Piazzolla.
7: Tenemos Franz Liszt.
2: Maurice Ravel.
7: Giuseppe Verdi.
2: Y Eric Satie.
6: La vida humana de los músicos, una saga que hizo Nacho hace muy poquito.
8: Y vamos a subir Beethoven.
7: Después están las de Belu, de grabaciones desde un cilindro.
2: Las grabaciones
0: del ahora siglo vuelven, 19. Exactamente. Vuelven prontito. Así que entren a latierraradio.com.ar para escuchar también, por ejemplo,
2: Beatles versus Brian Wilson. Estábamos tan celosos, decía Brian. Con Carlos Mates, una del 2022.
6: De Nacho tenemos una saga de Quincy Jones.
7: 10 partes.
2: Tenemos a Dave Clark Five por Julio Guillet.
7: 14 partes.
0: Y no se olviden que también hay alguna que otra entrevista como la de Hugo Fattoruso. Así que vayan inmediatamente a buscar todo esto para escucharnos on demand en www.latierraradio.com.ar.
2: Esta semana seguramente vamos a estar subiendo también la charla que tuvimos con Lara Pía. Y próximamente, para que Belu Pelayo la disfrute, Steely Dan, por Ale Moreira.
7: Eso es todo.

0: Nacho D'Amato, Belu Pelayo, Giselle Rivalov, Abril Pla López, Age Andersen.
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0: Carlos Mates, Julio Guillé, Alejandro Moreira, el especialista. 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
3: La reputación de la música clásica y sus autores es tal que uno puede llegar a pensar que son seres celestiales, que llegaron al mundo, hicieron su música y se desvanecieron. Pero no. Estos tipos tuvieron una vida. Hacían sus necesidades, peleaban, eran miserables, eran traicionados, eran amados y odiados como cualquiera, y amaban y odiaban como cualquiera. Compartamos algunas anécdotas de lo más diversas para hacer a estos nombres célebres un poco más terrenales. Mientras el conductor hace oídos sordos a las presiones de que comience una segunda parte, que la habrá, algunas andanzas políticas y personales de Ludwig van Beethoven.
4: Le interesaba la política, además de la literatura, la filosofía y en algún punto la religión, aunque a su manera. Ludwig seguía con gran interés los acontecimientos políticos de su época, sobre todo la figura de Napoleón Bonaparte y los movimientos revolucionarios franceses. En sus últimos años, los de Beethoven, frecuentaba tabernas para leer los diarios y discutir con sus amigos sobre política.
5: No, nosotros tenemos que ser como los británicos, hermano. Yo siempre te lo dije, mira ese sistema constitucional. Napoleón se la creyó Napoleón.
4: Era un crítico feroz del gobierno austríaco. Cuando criticara al gobierno austríaco podía tener consecuencias incluso de vida. Ludwig lo calificaba de régimen paralítico.
6: Ah, mira que lo dice un sordo, decían. Bueno.
4: Analicemos Viena para entender por qué podía traer consecuencias. El estado policial que había en Viena, particularmente bajo el régimen de Francisco I, ejerció, con su censura, una influencia profunda y multifacética en la vida musical de la ciudad, no necesariamente mala. La música se transformó en un refugio para los ideales que no podían expresarse políticamente. Debido a la rigurosa censura de la palabra escrita y las ideas peligrosas,
7: estoy teniendo sueños peligrosos.
4: La música instrumental se convirtió en el canal principal para expresar sentimientos humanistas. Los libretistas, los poetas, chao, sufrieron una presión constante. La policía vienesa, en tanto, fomentaba activamente las diversiones públicas. Se consideraba que la diversión popular funcionaba como una válvula de escape para los resentimientos y las presiones sociales. Si no hay pan, que haya circo. El control policial era tan estricto que incluía una red de espías en todos los niveles sociales. En este contexto, las críticas abiertas de Beethoven contra el emperador, contra la nobleza, eran toleradas simplemente porque la policía y la sociedad lo consideraban un poco desequilibrado.
6: Está loquito.
4: Además contaba con amigos en los círculos imperiales que le decían: hasta acá, Ludwig, hasta acá, esta ya no te puedo cubrir. Hablemos un poco de música, dale. Esta es la sinfonía número 3, la heroica, la Opus 55, en si bemol mayor. Aquí Beethoven empezaba a cambiar la forma de componer. Esta obra estuvo inicialmente dedicada a Napoleón Bonaparte y la nombró así, como si fuera una agrupación política, La Bonaparte. Nos apuramos a aclarar que no fue por encargo. De hecho, ya veremos cómo cuando le quisieron encargar una, se negó. El tipo admiraba realmente a Napoleón. Pero cuando Napoleón se autocoronó emperador, mayo de 1804, Beethoven le retiró la dedicatoria y la llamó simplemente La Heroica. Ahora Napoleón únicamente obedecerá su ambición. Querrá elevarse más alto que los otros. Se va a convertir en un tirano, dijo Beethoven. Así fue como La Bonaparte se convirtió en la Sinfonía Heroica, compuesta para festejar el recuerdo de un gran hombre, y en ese gran hombre, Beethoven, estaba haciendo exaltación de los ideales. A pesar de este arrebato de 1804, Beethoven ya había expresado dudas sobre Napoleón 2 años antes. En el año 1802, justamente, rechazó la sugerencia de componer una sonata en su honor, en honor de Napoleón, porque consideraba que Napoleón había traicionado la revolución al firmar el concordato con el Vaticano. Además, por más loco y acomodado que estuviera Beethoven, dijo, loco sí, acomodado sí, boludo no. Viena, como ya dijimos, era un estado policial, y Austria era la potencia más consecuentemente antifrancesa de Europa. Era un riesgo. Se hubieran empezado a decir que Beethoven era un militante jacobino, y ahí, por más influencia que hubiera, ya no lo hubieran podido salvar. A ver qué dice Novoa. Vamos a las piezas más conocidas de Beethoven, excluyendo la novena sinfonía, de la que vamos a hablar a fin de año, lo prometo. Ya lo estamos preparando. Quizás la pieza más conocida, más escuchada de Ludwig, la hayamos escuchado por teléfono. Para Elisa, fue publicada en 1867, estando Beethoven ya muerto, en una transcripción hecha por Ludwig Noll. Según Ludwig Noll, la pieza está basada en un manuscrito de Beethoven, pero no se conoce ese manuscrito. Tal es así que en 2009 el musicólogo Luca Chianto representó una monografía llamada Beethoven al piano, la que decía, palabra más, palabra menos, que no había evidencia de que Beethoven hubiera compuesto para Elisa, y que por lo menos Beethoven no fue quien dio la forma definitiva a esta obra. Ahora bien, demos crédito a que la obra efectivamente es de Beethoven, y demos crédito a que efectivamente se llama para Elisa, y nos preguntamos entonces, ¿quién es Elisa?
8: La verdad es que no lo quiero, porque yo creo en eso, creo en lo que decía Isaías, nunca va a haber paz si no hay verdad y no hay justicia.
4: No sabemos quién es Elisa. Se ha dicho que era la soprano Elizabeth Rockel o Julianne Catherine Elizabeth Wernfeld, pero incluso se llegó a decir que en realidad la obra no se llamaba para Elisa, sino para Teresa, una joven alumna de Ludwig. Sea Elisa, sea Teresa, sea quien sea, la versión más fiel que podemos escuchar es esta, porque claramente se trata de una música de espera, ya que ninguna le dio bola a Ludwig y ni siquiera se sabe si es de él. Quiero terminar este cúmulo de historias de Beethoven hablando sobre algo de lo que creo que se habla livianamente, incluso yo lo hago, que es su sordera. Los primeros síntomas fueron el tinnitus, zumbidos, silbidos, susurros constantes en los oídos y una disminución de la capacidad para distinguir frecuencias altas. Inicialmente, la sordera fue intermitente. Y en 1801 él mencionaba que el oído izquierdo era el más afectado. Hacia 1812 el deterioro se aceleró y para 1817 ya no podía oír la música de manera efectiva. Durante su última década quedó prácticamente sordo, perdiendo toda la audición en el oído derecho. Conservó restos auditivos en el oído izquierdo. Si se le gritaba, por ejemplo, con fuerza, él podía entender y era capaz de distinguir frecuencias bajas como el trueno, las ruedas o un disparo. Alguna vez lo dije y lo repito, se tiende a romantizar la discapacidad en general se tiende a romantizar. Y si bien es algo que entiendo que pueda ser admirado ante una limitación la fortaleza, no romanticemos la discapacidad. La discapacidad es un impedimento que si pudiéramos no tenerla, no la tendríamos. Beethoven deja constancia en sus cartas y en sus manuscritos que sentía una humillación profunda al no poder oír sonidos cotidianos y al no poder disfrutar de su propia música. Me gustaría escuchar la flauta de un pastor, el canto de un campesino, dice una carta. Durante años, incluso, llegó a ocultar su condición por temor a que sus enemigos lo usaran en su contra. Eso fue lo que le dio también fama de misántropo, de uranio, de hosco. En octubre de 1802, escribió un testamento donde confesaba haber estado al borde del suicidio. Afirmó que solo su compromiso con el arte le impidió quitarse la vida. En 1812 no se había amigado con la discapacidad, pero la había asumido y llegó a escribir en un boceto: que tu sordera ya no sea un secreto, ni siquiera en el arte. Ludwig van Beethoven. Una historia culinaria, de amores no correspondidos, de política, de discapacidad, de resiliencia, si querés. Vamos a ver esta palabra que a mucha gente le molesta y que otros tantos lo usan mal, y obviamente de música. Una historia de música de espera y de videojuegos.

0: En el videojuego Pump It Up estaba este tema llamado Beethoven Virus, que es literalmente una versión electrónica rockera del rondo alegre de la sonata patética. La versión estuvo a cargo de la violinista búlgara Diana Boncheva y el grupo surcoreano Banja.
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4: 3:02 p.m., 68°F.
5: ¡Nacho! Se vienen 26 días un disco nuevo de Muse, dice Emma. Bueno, ojalá hayan recuperado la capacidad de hacer una melodía, que no la hacen hace como 3 discos.
6: ¿Qué tal, chicos? ¿Cómo les va? Esta fiestita es para ustedes, así que ahora todos van a cantar y a bailar.
7: Por el lado de Alejandro Moreira, ¿cómo está internacionalizando la música? Nunca pensé que iba a escuchar las novedades de...
5: Nunca pensó que iba a escuchar una novedad usted.
7: Para mí Rusia era balalaika, música folclórica, ¿viste? Y de repente Alejandro Moreira dice, no, che, bueno, pero hermano, dale, no te pongas, ¿eh?
5: Es cierto que para usted todos los programas de Julio son iguales, todos los países de la Unión Soviética son los mismos, Argentina y Uruguay es lo mismo, Inglaterra, Estados Unidos hablan en inglés.
7: No hablan en italiano ahí, no moleste, D'Amato, no intente desprestigiarme continuamente mis apreciaciones.
0: Voy a cumplir 70 años y me sigo emocionando con Paul McCartney, la máquina de hacer canciones, tal cual. Soy un hombre que escucha todo, de todo.

0: Papo por algunos comentarios de Nacho. No, lo que pasa es que me caía terriblemente mal él, pero como guitarrista me parece un genio. Va, un genio no, pero un gran guitarrista de rock and roll y de blues. No, son cosas distintas.
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2: Cambiamos.
3: ¿Y de acá? Como les advertimos, emerge otro vale doble.
0: Vamos.
1: Uno es muy poco. Tres son multitud. La tierra de las mil danzas presenta vale doble. Un aporte al equilibrio.
2: Vamos separando.
3: Escuchemos dos canciones más de The Lemon Twigs, sí, de este último disco. La primera podría haber sido un bonus track de Pet Sounds a 60 años de su lanzamiento. Y la segunda, un buen rock and roll.
0: Sí, también es hermoso este disco.

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1: The Lemon Twigs por dos, primero Mean to Me y recién sonaba Bring You Down, ambos temas del disco Look for Your Mind de este año 2026.
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5: ¿Cómo anda la barra? Salute. Aquí el Payu, para dar una clara demostración de que la vida es una miseria. Pero tenemos la música como escape. Venga, que tenemos una coronación. Supergrupo, lo que se juntaron para este disco. La coronación del folclore le pusieron. Ariel Ramírez, Los Fronterizos, Eduardo Falú, y no sé si no estaba Jaime Torres también por ahí dando vuelta, creo que no. ¿Cuál crees? El Paraná en una zamba, porque íbamos a pasar tonado un viejo amor, lo pasamos hace 2 semanas. El Paraná en una zamba. Y después vamos a escuchar algo más que se lo quiero dedicar a nuestro amigo Carlos Mates.

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1: Eduardo Falú, Ariel Ramírez, Los Fronterizos, El Paraná en una zamba, el disco La Coronación del Folclore, década del 60. Y aquí tengo de Eduardo Falú un CD recopilatorio, así que no me pidan la fecha de esta grabación, pero le quiero dedicar este tema a Carlos Mates por una simple razón, porque me parece que es un tema tan hermoso, de una sensibilidad tal que uno se la tiene que dedicar a la gente que quiere. Y yo no sé por qué cazzo quiero a Carlos Mates, así que le voy a dedicar este tema hermoso de Falú, que se llama Río de Tigres.

¡Qué belleza! ¡Qué belleza! Paisano, una belleza de Padre y Señor nuestro. Eduardo Falú, Río de Tigres. ¿Hace falta que les diga algo más? Los saluda atentamente el Payu. Locutor, ¿por qué no me venís a chocar?

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2: Estoy al aire, Matés.
3: Perdón.
4: La Tierra de las Mil Danzas. Eso parece Charlie. Es Miguel Ríos haciendo No Voy en Tren.

Ese fue Paul McCartney, el tema que abría su actuación en el Concert for New York, 20 de octubre de 2001, Madison Square Garden. I'm Down.

0: Era el conjunto Pro Música de Rosario, dirección de Cristian Hernández Larguía, Frere Jacket, Fray Santiago.
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0: Grande Jaime, Jaime Ross, mío.
1: Cuando te dicen eso, que nació...
2: Estoy al aire, Mates.
1: Ok.
0: ¿Podemos seguir? Dios mío. ¿Cuánta música que no conozco? Dice Guadalupe.
1: Betty dice, basta con Palito, ja, ja, ja, ja. Bueno, parece que se lo toma con cierto humor. Sí. Pero más vale no abusar.
0: No. Pone a Frank Zappa.
1: I am the slime, sí.
2: I am the slime.
1: Sí.
0: Bueno.
1: Alejandro Moreira.
2: ¿Qué dice Moreira?

0: genial Mates cantando Nananan, Hey Hey Hey, Goodbye. ¿Qué? Esa que cantaba Gary Glitter, pero robada por Palito. Ah, me mató. No, claro, no se puede entender cómo Palito haciendo un plagio. Palito no. Ortega no hacía plagio.
1: A ver, para. Moreira suele tener razón en estas cosas. Usted lo sabe.
0: Sí. Bueno, no, pero con Palito quiero tener mis dudas. No, no, no.
2: No, no, no.

0: por qué me haces esto, Palito? Yo que te quiero defender.
1: ¡Qué bien!
0: En el ángulo, por decirlo de alguna manera.
1: ¿Vas a cantar hoy?
0: Sí. Ya estoy desmoralizado. No, Palito, no. Es uno de mis temas favoritos. Buah, ¿qué
2: esta
0: pasa?
2: No es la versión de Gary Brite.
0: Bueno.
3: Pará. ¿Qué me querés poner? ¿La sinfonía?
1: No, sí, que es un tema de Palitos.
0: Cantó la sinfonía número 9 de Ludwig van Beethoven, ¿eh? Ojito.
1: Un sordo con el otro sordo.
0: Yo le doy el pie.
1: ¡Vamos, Mate!
0: El lado B de Sabor a Nada, señores. ¡Vamos!

0: Contame.
1: Sí, que el primer álbum de Gioia Cinquetti del 64 para mí es más que los Beatles.
2: Carlos Mates.
3: Estaba cantando temas de Palito.
4: Cagada, se te va a cagar el equipo otra vez,
1: bueno. No, pero él me lo pidió. No tengo, yo me debo a mi público, ¿viste? Si me pide, porque parece que a Moreira lo divirtió.
4: Bueno, lamento.
0: Vamos, por favor. Cuando Mates diga.

0: John C. Fogerty, es decir, John Cameron Fogerty es el autor del tema. Traveling Band, banda viajera, por Carlos Vicio y su conexión número 5.
1: Hey, ¿qué te pasa?

0: Está bien, ¿no?
1: Está muy bien cantado. Es gracioso, pero está muy... Fíjate lo que son esas notas bajas. Cantaba muy bien.
0: Era Leroy Pullings, I'm a Nut, junio de 1966.
1: Enseguida volvemos, después de ir al baño.

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4: Vamos a empezar con un señor que acá queremos mucho, llamado David Crosby, que a fines de los años 90 integró un nuevo trío, que esta vez no era Crosby, Stills, Nash, sino Crosby, Pevar and Raymond, con Jeff Pevar, guitarrista de sesión, y su hijo, James Raymond, el hijo de Crosby. Compone la banda, por ejemplo, el baterista Steve de Stanislaw. ¿Sé por qué? Esto lo supongo yo. Porque Jeff Pevar no canta. Y Crosby debe haber dicho, no, yo con menos de una armonía de tres voces no hago una banda.
5: No, claro.
4: Entonces el baterista que sí canta. Pero en este disco, por ejemplo, también participan Phil Collins en un tema, Graham Nash. Es un disco de 1998. Vamos a escuchar una canción del grupo The Byrds, el primer gran grupo que integró David Crosby, junto a John Clark, Roger McQueen, Chris Hillman, pero en versión de Crosby, Pevar and Raymond. 8 Miles High.

0: Aplausos para Crosby, Pevar and Raymond. Hey Miles High, el tema de The Birds. Y ya empezamos a equivocarnos. Dije 1998, es 1999. Especial en esta apertura que estamos haciendo con grandes temas de grandes bandas interpretadas por sus integrantes con otras bandas, con otras formaciones, en otros contextos.
1: O sea, pasaron 32 años y no es que es público todo mayor que reconoce el tema. O sea, le gustó la versión esta, qué distinto.
0: Es que es para aplaudir independientemente que uno conozca el tema.
1: Porque originalmente mucha gente se recuerda el tema por el solo de guitarra de Roger McGuinn, que hace medio con onda raga hindú, ¿no?
0: Claro.
1: O John Coltrane, porque él se basó en eso. Uh-huh. Pero acá lo que están jugando son las voces.
0: Bueno, algo para amantes ahora.
1: Sí, sí. No, ¿qué otra vez? ¿Tucumán?
0: No. 26 de septiembre de 1990, en el Yokohama Arena, se juntaron unos muchachitos con el sutil nombre de The Best. Y bueno, y sí.
2: Y me parece que se lo merecía.
0: John Entwistle, Jeff Canbuster, Joe Wolf, Keith Emerson, Simon Phillips. Obviamente duraron una actuación nomás, ¿no?
1: Claro, Simon Phillips es el que estaba con Genesis, ¿no? Uh-huh. Joe Walsh de los Eagles. John Entwistle, claro, de los Who, y Keith Emerson. ¿Qué mezcla?
2: Jeff Baxter de Steely Dan.
0: Claro, de Steely Dan.
1: ¿Qué mezcla?
0: Como te digo, duraron una noche, porque acá yo nombré 1, 2, 3,
1: 5.
0: 4, 5. Eran 10 en total, porque cada uno venía con su ego.
1: Claro.
0: Vamos a escuchar una canción de The Who, una canción de John Entwistle, Boris the Spider. Keith Emerson tenía que hacerse notar. Keith Emerson nunca podía pasar de desapercibido, y eso es casi un defecto, el no saber pasar de desapercibido. Pero cuando lo haces con clase, está bien.
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0: Aplausos para The Best en el Yokohama Arena de Japón. En Twisted Emerson, John Wolf, Simon Phillips haciendo Boris the Spider.
1: Ahora, el nombre de grupo, la banda lo pusieron los otros cinco, ¿no? Los de Lego.
0: Sí.
1: Porque ponerse The Best, no sé, como...
0: Además llama The Best, no The Bests. O sea, el mejor, no claro, los mejores. O sea, cada uno se lo puso por sí mismo.
1: Sí, sí, sí.
2: The Tartus.
1: The Tartus, sí, sí, sí.
0: Happy Together. Flu and Eddie.
1: Me suena.
0: Era el dúo que integraban dos de los integrantes de The Turtles, un dúo que creo que sigue hasta hoy.
1: Sí, grabaron también como dúo, claro. Aparte de la banda donde que creo que es lo que vamos a escuchar.
0: Exactamente,
1: ahora.
0: Exactamente, grabaron muchos discos como dúo.
1: Sí, sí.
0: Un dúo cómico.
1: Ajá.
0: Dos de los integrantes de The Turtles. Mark Bollman, Eddie Kylan. Dos buenos músicos con muy buen sentido del humor, porque de hecho estábamos diciendo que este era un dúo más bien cómico, satírico. ¿Quién los reclutó para su banda?
1: Y si hablamos de satírico y si son buenos músicos, es alguien que tiene buen oído, ¿no?
0: Frank Vincent Zappa.
1: Mirá vos.
0: Y en 1970 hacían esta versión de Happy Together, que yo no sé cómo tomarla, porque...
1: Hay que recordar que Happy Together, ellos renegaron mucho esa canción. No les gustaba, no la querían grabar, las eran medio, se los obligaron a grabar, y está bien, ganaron plata con eso. Pero no, nunca estuvieron conformes con ese tipo,
0: claro,
1: de música. Ellos no querían hacer ese tipo de música.
0: Porque es una versión muy bien hecha, pero las voces, uno nota algo medio burlón. Uh-huh. Pero no por parte de esa, sino por parte de ellos mismos incluso.
1: Eso es lo bueno, de reírse de uno mismo.
0: Exactamente.

0: We'd like to thank you very much for coming to our concert tonight. I know that...
1: Frank Zappa and the Martians of Invention, con los dos integrantes de The Turtles. No es que Frank Zappa no tenía onda, ¿eh? Era la voz de él. Así hablaba él.
2: Sí. La verdad, creo que es una de las grandes deudas en Argentina, ¿no? Ojalá hubiera venido algún día Frank Zappa.
1: Sí, vino el hijo, morir. Pero bueno.
2: Vino el hijo, no, lo mismo.
3: Pero me gustaría haber visto un show de Zappa, porque una cosa es ser irónico y sarcástico haciendo un cover del padre. Otra cosa es hacer, cuando vos sos sarcástico, porque a Zappa generalmente se le ocurría sobre la marcha todo. Eso era bueno.
1: Sí. El enorme protagonismo que tiene cada uno de los músicos.
2: Sí. Sí. Él le da cabida a cada uno de la banda, o vocalista, o quien sea.
1: Sí.
2: Y saca lo mejor de cada uno, además.
1: Exacto. Por ejemplo, Adrián Belew imitando a Bob Dylan.
2: Claro, eso es mortal eso. No, pero siempre fue así, ¿eh? Zappa,
1: sí, siempre.
2: Zappa fue siempre así, y tenía la costumbre también de tener una perilla.
1: Sí.
2: En la entrada de su estudio de grabación, donde también entraba, prendía la perilla y ya empezaba a grabar todo. Por eso se falleció en el 94.
1: 92.
2: O 92. Y salieron como un montón de discos después de estudio. Porque es todo lo que seguía grabando en ensayos y los hijos, bueno, le dejó, digamos, una herencia importante.
1: Bueno, vamos a terminar con un concierto en Río de Janeiro en el año 2012 de un señor llamado Robert Plant.
2: Upa.
1: ¿Lo conoce?
2: Sí.
1: Ah, bueno, entonces
2: me suena.
1: No. Ah, bueno, salúdelo de mi parte si lo conoce.
2: Bueno.
1: El cantante, frontman, no líder, ¿no?
2: No.
1: El líder no. Es Jimmy Page.
2: El productor era Jimmy Page, mandaba más Jimmy Page, sí. Uh-huh. Pero, digamos, tenía su injerencia, ¿no?
1: De una banda llamada Led Zeppelin. Uh-huh. También, obviamente, no al nivel de Led Zeppelin, pero una exitosa carrera solista tuvo, sobre todo en los primeros años, y una buena carrera solista, bastante consecuente y siempre buscando cosas nuevas hasta hoy.
2: Vamos a decir que de los cuatro Zeppelin, el que mejor carrera hizo fue él.
1: Sin duda.
2: Y no siendo... Eso es raro, porque generalmente en las bandas cuando se separan y empiezan sus carreras solistas, el líder es el que hace mejor carrera.
1: Claro.
2: Acá no. Page tuvo bastantes traspiés.
1: Vamos a escuchar una versión de Rock and Roll con su banda actual, con los Sensational Space Sisters. Yo tengo debilidad por los solos de violín en el rock.
2: Pensás que empezó con el señor Zappa, ¿no? Con Jean-Luc Ponty, que lo metió...
1: Claro, exacto, justamente.
2: Todo
1: sí,
2: tiene
1: señor.
2: Que ver con todo.
1: Todo tiene que ver con todo. Rock and roll con solo de violín en el medio.
4: Over to Johnny Baggett on the theater organ.

0: Ah, bueno, Mate, ¿cómo le explico? Quiso hacer una versión distinta.
1: Obrigado. Thank you.
2: Pero yo quiero el
0: Obrigado.
2: Solo. Yo quiero el solo.
0: Está en la versión original.
2: Sí. ¿Pero qué sería este programa si no hubiera alguien que te llevara la contra, che?
0: No, eso es verdad. Pero me gustaría que me llevaran la contra con argumentos también.
3: Claro.
0: Robert Plant, año 2002, en Río de Janeiro.
4: En el 2007 dijo que no quería seguir con Zeppelin porque los tienen que ayudar a cruzar la calle porque estaban viejos. Menos mal. Así está el tipo. Como, es, aparte, me encanta la... ¿Cómo transformó el tema?
0: Sí, el tema, lo que no le gusta a Carlos Mateo.
4: El tema lo firmaron los cuatro. Cada uno tuvo su... Porque fue una zapada de estudio, ¿no? Ya que claro. Surgió así, ¿no? Pero su parte, la letra, la parte vocal, es lo único que respetó.
0: Claro.
4: Entonces el resto lo hizo suyo.
0: Creo que estamos bendecidos.
2: Sí.
0: ¿Mates?
5: Eso esperamos.
0: Bien. Atentos no estábamos.

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1: Bienvenidos al Cíclico, soy Ivana Viale y junto a Alexis Selener te vamos a contar el mejor resumen de la semana.
2: Caso Agostina. Los peritos buscaron muestras de ADN para cotejarlos con los que tenía Agostina abajo de sus uñas. También pidieron una muestra de ADN a la madre de Agostina. Hubo 5 allanamientos en simultáneo y los 3 detenidos aún no declararon. Estos son Barrilier, Soledad, la dueña del 4K, y Faceta, sí, un amigo de Barrilier que habría estado 10 días conviviendo con él.
1: Sí.
2: En instantes, Enrique de Rosa, psiquiatra forense, nos explica el perfil del presunto femicida.
1: Femicida.
2: Y Eduardo Medina, abogado de Faceta, amigo de Barrilier, también acá en el Cíclico.
1: Además, caso Logan, el 16 de junio empieza el juicio oral, finalmente. ¿Se sabrá qué pasó con el menor? En instantes, en vivo, el abogado de Mónica Villapi, Jorge Monti.
2: Seguimos en el Cíclico, así que no te muevas.
1: No te muevas.
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1: Seguimos en el Cíclico, Ivi, y vamos a hablar un poco del caso de Loban. El 16 de junio empieza el juicio oral, ya falta muy poco.
2: Ya falta muy poquito.
1: Y queremos saber, ¿se sabrá qué pasó con el menor? Y ya estamos en línea con Jorge Monti, abogado de Miliapi y Ramírez. Hola Jorge, Ivana Viale y Alexis Selener los saludan. ¿Cómo está?
3: ¿Cómo están? Buen día, un gusto.
1: Gracias a usted.
2: ¿Qué tal? ¿Qué expectativas tenés con el juicio?
3: Bueno, en principio las expectativas son buenas. Por fin tenemos la oportunidad de probar la inocencia de nuestro defendido. Por fin se desenredó una cuestión de que judicialmente interpreto yo que fue muy mal concebida o muy mal enfocada desde el punto de vista procesal y desde el punto de vista fáctico. Y les explico sintéticamente.
1: Sí.
3: Acá se está cometiendo el error de juzgar, de que vamos a juzgar el día 16, a comenzar a juzgar a una cantidad de personas que no tienen nada que ver en cuanto a las imputaciones y en cuanto a los hechos unos con otros. Yo siempre entendí que acá había tres bloques que tendrían que haber sido separados por la justicia para juzgarlo en forma separada, en forma aparte. El primer bloque sería la gente que estuvo, los integrantes del famoso almuerzo,
1: sí,
3: donde desaparece Loan. El segundo bloque, que es el que las cuestiones que ocurren una vez que esa misma noche estuvieron detenidos Ramírez, Miliapi y Benítez, ¿qué ocurre cuando a los dos o tres días encuentran el famoso botín?
1: Sí.
3: Y el tercer bloque es la gente que apareció de la supuesta Fundación Dupuy 15, 20 días después del hecho principal.
1: Claro.
3: Hoy por hoy nos vemos en este embolleré, como decimos acá en Corrientes, en este lío, este enredo, de tener que compartir un debate, mis clientes, por ejemplo, con la gente de la Fundación Dupuy, con los cuales no tienen absolutamente nada que ver.
2: A ver, yo te pregunto, Jorge, ¿Ramírez y Miliapi tienen ganas de hablar en el juicio? ¿Tienen cosas para decir?
3: Ya hablaron, mi hija, ya hablaron dos veces, en sede provincial, la indagatoria, y en sede federal, e incluso en las que participé y en las que cual mencioné que se sometían a cualquier tipo de pregunta de la fiscalía, de la querella, de los jueces. Y bueno,
2: o sea,
3: ya
2: que
3: agotaron esa instancia.
2: Entiendo. ¿El día del juicio que van a hacer repetir lo que ya estaban diciendo?
1: No, ellos van a esperar la acusación.
2: A ver.
3: Sí, no, la imputación, por supuesto.
2: Claro.
3: Yo entiendo de que no va a haber, que no se va a producir ningún tipo de declaración, porque para mí están agotada esa instancia, no se olvide que pasaron dos años, y segundo, de que las pruebas contundente que existe respecto de la intervención de ellos ante estos hechos,
2: sí,
3: que son fundamentalmente las cámaras Gesell en ambas sedes, provincial y federal, rendida por los menores, y la declaración de los otros imputados.
1: Claro.
3: Que ninguno los nombra y no hay testigos que los nombren o los imputen. En los 200 y pico, 300 testigos que aportaron las distintas defensas y la querella.
1: Jorge, para que la gente entienda un poquito, entonces, ¿cómo se va a iniciar el juicio? Digamos, primero van los jueces,
3: bueno,
1: con los detenidos, ¿no? Y les lee la acusación,
3: acá,
1: así es.
3: Menos Miliapi, la cual
1: Miliapi va a estar online, ¿no?
3: Va a estar online.
1: Okay.
3: El tribunal va a abrir el acto, yo te describo en función del código de procedimiento,
1: sí,
3: va a abrir el acto y después va a producir la imputación. Le va a decir a los imputados,
1: sí,
3: de que están acusados.
1: Bien.
3: Y a partir de ahí se abren las instancias testimoniales, para lo cual hay ya fijados por,
1: sí,
3: agenda la cantidad de testigos que van a rendir testimonio.
1: Perfecto. ¿Y vos
3: son
1: querés
3: más o menos 5 o 6 testigos por día?
1: Sí, más o menos leí que primero estaban, creo que la madre, el padre y algunos
3: la familia,
1: hermanos.
3: Exacto.
1: y luego algunos tíos también, y después creo que Camila y Macarena, me parece.
3: Sí, todo el bloque familiar, van a declarar los primeros días, los primeros 4 o 5 días.
1: Okay.
2: Jorge, para vos, con todo esto, ¿no? ¿Se sabrá qué pasó con Loan?
3: A ver, yo creo que no se va a saber. Uh-huh. Y entiendo que no se va a saber porque los tremendos errores y la contaminación que tuvo esta causa impidió llegar a una investigación inteligente. ¿Por qué digo una investigación inteligente? Porque como ya se lo habré dicho otras veces, de que no hemos entrevistado,
2: sí,
3: que me han entrevistado,
1: sí,
3: se cometió el error de dejar afuera, y yo hubiera sido fiscal, la primera noche detengo a todo el mundo, claro, inclusive la abuela, y le secuestro los teléfonos. Yo creo que si hubiera ocurrido ese hecho, en una semana se sabía qué pasó.
1: Claro.
3: Y al no ocurrió,
1: claro,
3: y le dieron tiempo a la gente a cometer una serie de intromisiones judiciales y policiales que nos llevaron a que esto se contamine de tal manera.
1: Claro. Bueno, Jorge, te agradecemos muchísimo la información, sí, como siempre, y a medida que inicie el juicio y pase el tiempo, vamos hablando contigo.
3: Sí. Siempre a disposición de ustedes, con mucho gusto. Gracias.
1: Muchísimas gracias. Un abrazo. Chau, chau. Bueno, pasaba Jorge Monti, que es abogado de Millapi y Ramírez, sí, dos de los que están acusados,
2: sí,
1: de la sustracción y ocultamiento, sí, de Loan. Y el juicio empieza el 16 de junio. Uh-huh. Yo le quería preguntar, bueno, cómo era el procedimiento, porque, sí, a veces confunde y la gente ya empieza a ponerte, ¿y cuándo declaran? ¿Y cuándo hablan? ¿Y cuándo,
2: claro,
1: esto? ¿Y cuándo
2: lo
1: otro?
2: Que yo estaba preguntando.
1: Claro, en realidad ellos no tienen que declarar más, ya lo hicieron en cada sede.
2: Ah.
1: Si tienen ganas, el juez pregunta,
2: claro,
1: me dijeron hoy, que averigüe, claro, el juez pregunta, ¿alguien quiere agregar o declarar o algo?
2: Claro.
1: Y ahí pueden decir que no o pueden decir que sí.
2: Claro, porque si por dice, ahí hay un tiempo en el cual se procesó otra información,
1: claro,
2: o se agregó algo.
1: No sé, si viste, Chiribín siempre agarra, sí, y dice que quiere que la Audelina va a hablar.
2: Que
1: bueno,
2: hable,
1: ponele,
2: que hable.
1: Puede, sí, pasar que levanta la mano a la Audelina, si yo quiero declarar nuevamente.
2: Claro,
1: ¿eh? Bueno, puede pasar.
2: Bueno.
1: Y hay que ver si es en el momento o se le da una fecha especial para eso.
2: Claro, sí.
1: Así que bueno, con esas novedades que ya estamos a nada.
2: Claro, la semana que viene ya.
1: Ah, exactamente, o sea que, sí, sí. Así que hay que estar atentos, bueno, a ver qué va a pasar. Bueno, te cuento detalles si querés. Puede pasar la prensa, tiene que estar acreditada.
2: Sí.
1: Pidieron que no haya drones dando vuelta en el aire, no sé. Será por un resguardo de jurídico o de seguridad. Bueno.
2: Sí, bueno.
1: La cantidad de gente va a ser acotada porque la sala, si bien es grande, van a llenar hasta cierto punto.
2: Claro.
1: No van a permitir público, obviamente.
2: Y no, me imagino que no.
1: Va a estar todo vallado.
2: Van a estar todos muy en un clima muy tenso.
1: Y si querés, te digo, los primeros que declaran son la madre, el padre, todos los hermanos de Loan, que son como 5 o 6.
2: Sí.
1: Camila y Macarena, y la abuela. Uh-huh. Y otros tíos. O sea, todos, viste, como dijo
2: todo
1: también Monti.
2: Familiar.
1: Todo el núcleo familiar primero.
2: Está bien.
1: Eso a partir del 18. Del 18 al 24, así, cada dos fechas van declarando de a tres.
2: Claro.
1: Porque son muchos para declarar. Va a ser largo el juicio.
2: Yo sí, me imagino que sí. O sea que, pero vos...
1: Esos declaran como testigos.
2: Acordate. Como testigos, claro. No estaba pensando en los acusados que
1: declaran. Los acusados es el primer día,
2: claro,
1: o el primer y segundo, no sé qué tiempo va a llevar, pues son 17 acusados.
2: Sí, es mucho.
1: Y les van a decir, bueno, ustedes están acá sentados porque la sustracción y el ocultamiento de lo de Nilo Peña, fecha tal. ¿Alguien quiere declarar algo, sí o no? Y ahí vemos qué pasa. Y
2: claro,
1: después vienen las declaraciones.
2: Claro.
1: Y al final del juicio son alegatos y después de escuchar a todos los testigos, es el veredicto. Va a llevar un tiempo largo.
2: Cuando sea veredicto, no me quiero ni imaginar.
1: No sabemos cómo va a pasar. Si se quiebra alguno, de lo que hablamos todos los programas, si habla alguno, no, sí. Vamos a ver si le dan beneficios o no.
2: Sí.
1: Bueno, seguimos con mucho más en el Giglico, no se muevan.
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1: Seguimos en El Cíclico, Ivi, sí. Y vamos a hablar del caso de Agostina. Y ya estamos en línea con uno de los periodistas que más sabe de policiales, que es Rolando Barbano.
2: Seguro.
1: Hola, Rolando, Ivana Viale y Alexis Selenea te saludan. ¿Cómo estás?
9: ¿Cómo están, Iván, Alexis? Un gusto hablar con ustedes.
1: Muchas gracias por atendernos.
2: Acá queriendo saber qué opinás sobre el caso Agostina, qué fue lo que pasó.
1: Un ajuste de cuentas,
2: lo que vos quieras contarme.
9: Mirá, yo lo que veo que en este momento la investigación está circunscribiendo el caso a un ataque sexual,
1: sí,
9: seguido de muerte. Obviamente, una situación en la cual lo que a esta hora está reconstruyendo el fiscal es que Claudio Barrelier, mediante algún engaño o alguna situación previa que todavía no se conoce, la trae a Agostina con obviamente una mentira, con siempre una situación de dominación y de que quede claro esto, que la lleva a esa casa donde la va a terminar atacando. Mediante un engaño que pudo haber sido un engaño que se inició esa noche o que ya venía transcurriendo en el tiempo. Esta es la duda que hay. Si esto había empezado, esta captación de una menor por parte de este adulto, había empezado tiempo antes o se dio esa noche por primera vez la situación de atraerla a la casa, atacarla en una habitación y terminar asesinándola. No hay ninguna duda para los peritos de que hubo un abuso sexual, no encuentran signos de la violencia típica de los ataques por cómo estaba el cuerpo, pero sí encuentran el resultado en el cuerpo de esta situación sexual, que siempre se tiene que entender como de abuso por la diferencia que había y por obviamente la vulnerabilidad de Agostina. Y a partir de ahí un encubrimiento en el cual este hombre decide descuartizarla a la nena para poder manipularla mejor y sacarla de su casa, la saca de su casa, está filmado, la sube a finalmente a un auto que le había pedido prestado a una de sus amantes, que es Soledad Andreani, que está detenida, y luego le pide en todo este trayecto ayuda a un amigo del ámbito de la barra de instituto para que desvíe la atención de la mamá de Agostina hacia, por ejemplo, un noviecito que tenía la chiquita.
1: Estamos hablando de Osvaldo Faceta ahí, ¿no?
9: Claro, Osvaldo Faceta. Bien. Esto es lo que tienen por el momento. En algún momento se evaluó la posibilidad de que Osvaldo Faceta hubiera participado también en un ataque sexual. a esta hora no parece haber pruebas de esto. ¿Por qué? Porque Faceta está filmado por las cámaras de seguridad del kiosco donde trabajaba a la hora del crimen, con lo cual no estaría en la escena. Pero sí está claro que después de ocurrido el asesinato, a partir de un horario compatible con las 6 de la mañana, esto se está precisando, él empieza a acercarse a Melisa, la mamá de Agostina, para desviarla, para mentirle, incluso para mandarle mensajes falsos, donde le trataba de transmitir tranquilidad sobre lo que le podía estar pasando a Agostina, digamos, todo un montaje. Ahora, se habló mucho en las últimas horas de la posibilidad de un ajuste de cuentas. En la investigación no hay indicios de esto. Sí hay indicios de otras cosas que son muy complejas, que tienen que ver con la relación de Barrelier con la venta de drogas. Sí tienen que ver con la relación de Barrelier con posible trata de mujeres. Esto está muy incipiente, pero se está investigando. Pero en principio todos son delitos conexos con lo que ocurrió esa noche del 23 de mayo en la casa de Barrelier, pero que no tuvieron que ver directamente con el trágico final que tuvo la nena.
1: Claro.
2: Ay, se dice que tiene ADN en las uñas de dos personas. ¿Puede ser?
9: Esto, sí, es lo que se dice. Hay un problema que estamos teniendo los periodistas, que es el siguiente. La causa está bajo el secreto de sumario.
2: Claro.
9: Absoluto. Siempre, ustedes lo saben, los periodistas hablamos, tratamos de hablar con el fiscal o con el juez cuando lo hay. En este caso el fiscal está muy cerrado, sobre todo por las críticas que recibió. Entonces no quiere hablar porque los que lo criticamos fuimos los periodistas, obviamente que somos siempre los que estamos tratando de marcar el error en el que tiene el poder, en este caso el fiscal. Y después están los abogados. Los abogados no están teniendo acceso ni la querella, ni la defensa de cada uno de estos imputados. No vieron el expediente. ¿Por qué? Porque no fueron indagados todavía los acusados.
1: Preguntar, ¿se sabe por qué todavía no fueron indagados? ¿Es por el estado de salud? Porque escuché, bueno, que la forecasta en un neuropsiquiátrico.
2: Una crisis, de abstinencia, se escuchó de todo.
9: Sí, en cada caso hay una situación diferente. En el caso de Barrelier, no lo están indagando porque están tratando de juntar todas las pruebas posibles. Él está pidiendo declarar, esto sí se sabe por su defensa. Sí, está pidiendo declarar y el fiscal está dilatando esto, lo va a hacer en principio el martes de la semana que viene. ¿Por qué? Porque siente que todavía le faltan elementos para completar todo el cuadro. Y obviamente, una vez que a él le presentan las pruebas, que es lo que se hace en la indagatoria, le dicen, mire, usted está acusado de este delito.
1: Y estas son las pruebas.
9: Claro, una vez que vos las revelás, se las revelás al acusado, se las revelás al mundo. Con lo cual perdés posibilidades, si te faltaba algo, si se avivan en ese momento que vos te enteraste de algo. Entonces, la está dilatando por eso. Con respecto a Soledad Faceta, está en la misma situación. Como es encubridor, en principio, no hay apuro. Quieren que primero declare Barrelier y después Faceta. ¿Por qué? Porque por ahí Barrelier confiesa. Esta es una especulación que hay en el expediente. Entonces, si confiesa, por ahí te facilita las indagatorias de los restantes, que por el momento tienen acusaciones menores respecto a la violencia que implica, obviamente, el abuso sexual y el femicidio. Entonces, el encubrimiento, obviamente, es un delito más pequeño, con una pena menor, igualmente grave, pero la pena es menor. Entonces, es más fácil para indagar. Y Soledad Andreani, en particular, tiene una situación que es, la detienen a la noche y a las 2 horas la tienen que trasladar a un neuropsiquiátrico. ¿Por qué? Porque lo que se encuentran es con una mujer que en 2017 tuvo un accidente de moto, que tiene prótesis, que no se le adaptan al cuerpo, que toma opioides, esto es lo que dice la defensa, que cuando cae presa tiene una crisis de abstinencia, termina siendo enviada al neuropsiquiátrico. Si esto es real o no, chicos, lo vamos a ver con el tiempo, porque por ahí en realidad la abstinencia es por otra droga, pero esto es lo que están presentando, que tiene este cuadro preexistente y que por eso no puede declarar. Entonces, eso va a demorar su indagatoria. Estiman que para el martes que viene debería estar en condiciones de hablar.
2: Decime, ¿y la mamá, Agostina?
9: La mamá permanece, por lo menos por lo que nos cuenta la familia, internada. Estuvo en terapia intensiva. Hay mucho secreto alrededor de su situación. No se sabe exactamente el motivo. La familia habla de un desequilibrio psicológico profundo. No queda claro por qué esto la llevaría a una terapia intensiva, obviamente. Porque una terapia intensiva es cuando tenés un problema de salud.
2: ¿Está en terapia intensiva? Yo no sabía.
9: No, ya no. Estuvo los primeros días, ahora no. está en internación común, por lo menos ahora, cuando les digo ahora, chicos, esto puede cambiar de un
2: minuto
9: a otro.
2: Claro, totalmente.
9: Hay, como no está acusada de ningún delito, es la familia la que maneja su situación. No pudo ir al entierro de su propia hija, Melissa. Lo que sí dicen de la investigación, esto les digo del corazón de la investigación, dicen: Melissa no está siendo investigada, no estás en el lugar de sospechosa, estamos esperando que se recupere para que vuelva a declarar como testigo, porque obviamente desde que ella fue internada a hoy pasaron un montón de cosas, desde el hallazgo del cuerpo en adelante, las detenciones que se dieron después de la de Barrelier. Entonces, pero lo que sí dice la investigación es: más allá de cualquier cuestión que alguien pueda sentir que es reprochable desde lo ético o de lo moral, o desde lo que socialmente está aceptado o no, criminalmente no hay una imputación. No hay nada.
1: Porque se habló mucho, Rolando, del audio ese que escuchamos todos, ¿no? Donde habla con Barrelier, devuélvamela, quién la tiene, y bueno, todos hablan de un encubrimiento, o el mismo padre en la conferencia con la abogada dio a entender que la madre no dio la información correcta, pero bueno, entendemos que Barrelier le engañó, digamos.
9: Sí, es lo que entiende la justicia. Digo, después cada uno de nosotros puede tener una percepción, y el padre de Agostina también. Digo, siempre se entiende que, salvo que se demuestre lo contrario, los padres de una víctima son víctimas también, porque es la peor pérdida que puede tener un ser humano, que es que desaparezca violentamente tu hijo. Lo que el padre diga a la madre, yo lo tomo con pinzas, no porque sospeche de él, sino es un matrimonio que estaba roto, con los problemas que eso tiene, vivían en lugares separados y había muchas disputas entre ellos sobre cómo debía ser la crianza de Agostina. Y obviamente el papá tiene el dolor de que su hija, estando al cuidado de la madre, terminó asesinada, con lo cual es lógico el reproche. Ahora bien, a partir de ahí se abre toda una serie de cuestiones que veremos si son reprochables legalmente o no, sobre cómo la madre cuidaba a la nena. Por el momento, el fiscal Garzón le dice a sus colaboradores: no tengo nada contra la madre y no voy a ir contra la madre. Después todos podemos opinar si la foto que vemos en redes sociales de ella tiene un sentido o no. Y con respecto al audio que me preguntabas, pues no quiero dejarlo pasar, se presentó en algunos medios como un audio algo que no era un audio. Lo quiero decir más claro. Lo que ocurrió fue lo siguiente: en una entrevista que dio Melissa, cuando todavía todos estábamos buscando a Agostina, ella la primera de todas, ella en esa entrevista dice, está hablando en una radio, y dice, y le quiero decir a Claudio, si es que me está escuchando, si es que lo dejan escuchar, porque Barrelier ya estaba preso, Claudio, por favor, devolver a la nena, decirles que la devuelvan, todo eso que conocemos popularmente como el audio, en realidad no es un audio, es un mensaje público que
1: ella la dio en una entrevista, porque es verdad, porque ella en un momento dice, allá que estamos en la radio, que se escuche en la radio, algo así, es verdad. Está buena la aclaración, porque parece como que es un audio de WhatsApp, ¿viste? Entre ellos.
9: Claro, Alexis, lo que uno piensa es, che, esto es una conversación privada de ellos, y bueno, vamos a ver qué están escondiendo. En realidad es una conversación, digamos, pública. Ella, como en su momento hizo, y por eso nos iba a acordar tanto a todos, el caso de Candela Sol. Cuando Carola Labrador encaraba a las cámaras y le decía, a los que la tengan, suéltenla, todo se puede solucionar. Bueno, sonaba eso. De hecho, fue lo mismo. Un pedido público a una persona que ya ella sabía que tenía relación con lo que había pasado, porque estaba preso, de... che, acá puede haber algo más. Ahora, los investigadores no están encontrando ese algo más que Melissa en algún momento sospechó cuando todavía no había aparecido el cuerpo de su hija, cuando ella todavía creía que estaba viva. Entonces, tomémoslo con pinza y esperemos a que Melissa se recupere, pueda hablar con la justicia, que seguramente le va a preguntar, bueno, ¿vos por qué dijiste esto? Para ver si hay algo que se le está escapando. Repito, el contexto de Barrelier es muy complicado, chicos, cuanto a... Es un tipo que pertenecía a la Barra Brava, o por lo menos a un sector de la Barra Brava del Instituto de Córdoba, que era un puntero de la política, era custodio de un custodio informal de un concejal. Era un tipo que tenía un cargo tipo gnocchi en la Municipalidad de Córdoba. Era un tipo que, según dicen en el barrio, y esto se está investigando, vendía droga, o por lo menos estaba muy cerca de gente que vendía droga, o en su casa se podría haber vendido droga. Y era un tipo que había estado preso porque el año pasado secuestró a una joven de 20 años en su propia casa, la tuvo atada y amenazada con un arma, y la chica se escapó corriendo. Entonces, ¿el contexto qué te da? Que es alguien que está con un entorno violento, con un entorno de impunidad, con un entorno de venta de droga y posible sometimiento o trata de personas. Esa causa es la más complicada.
1: Claro.
9: O sea, Agostina cae en manos de este tipo. Por eso claro, todas las especulaciones están naciendo y tienen un asidero, que es Barrelier no era un abogado, un periodista, claro, un médico. Era un tipo que vivía en este ambiente y que se dedicaba a esto. Por eso se abren tantas especulaciones.
1: Bueno, excelente, Rolando. Bueno, sí, te agradecemos muchísimo.
2: Muchísimo.
1: No, la información y las aclaraciones que están buenísimas, porque es verdad, viste, escuchás en un lado una cosa, en otro lado otra.
2: No, pero ese relato
1: habla con la fuente. No, lo relataste excelente, como siempre. Bueno, y te agradecemos mucho. No, y hablas con un abogado, obviamente te dice una cosa, hablas con otro abogado, te dice otra.
2: No, no se puede comparar.
1: No, digo que cada uno te da su versión de los hechos. Hablas con el abogado de Faceta, te dice, no estaba, no esto, no el otro, pero bueno. Claro. Rolando nos hizo todo del inicio al final casi. Te agradecemos muchísimo.
9: Muchas gracias. Y bueno, Alexis, abrazo
1: grande. Un abrazo
2: grande. Gracias,
1: Que estés bien. Chau, chau. Bueno, pasaba el periodista Rolando Barbano. Bueno, para mí una explicación perfecta. Digo,
2: para mí una explicación súper perfecta.
1: Con todos los detalles. Y es verdad, el audio ese que tanto hablamos. Es verdad, yo en un momento me quedé con la palabra radio.
2: Yo me acuerdo a la madre fuera en la puerta de la casa hablando.
1: No, pero esto era en una entrevista.
2: Por eso.
1: Ella dice, gracias ya que están escuchando en la radio, que eso nadie le dio bola,
2: sí,
1: que le habla ahí a Claudio. Si Claudio se escucha, aprovechemos la radio.
2: No, ya sé, pero había cámaras que les estaban tomando en ese momento.
1: Ah, bueno, no sabía
2: por eso.
1: Por eso
2: se vio el tema de Claudio, devolvérmela, Claudio. ¿Se vio?
1: Bueno, ok.
2: Yo lo vi.
1: Ok, perfecto.
2: Sí.
1: Bueno, seguimos con mucho más en el Cíclico.
2: Sí,
1: dale.
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2: Seguimos en el Cíclico, Ivi. Bueno, vamos a seguir con el caso de Agostina, sí, que fue una conmoción de todo este mes. Y vamos a analizar un poco el perfil psicológico de Barrelier. Sí. Para eso estamos en línea con Enrique de Rosa, psiquiatra forense. Hola, Enrique. Ivana Viale y Alexis Selener te saludan. ¿Cómo estás?
3: ¿Qué tal? Buen día, Ivana, Alexis. ¿Cómo les va?
2: Muy bien. Gracias, Enrique, por estar con nosotros.
3: No, por favor.
4: Decime, Enrique, ¿qué perfil psicológico tendría Barrelier?
3: A ver, acá quizás, si bien no para frustrar la pregunta, pero digamos, obviamente estos sujetos, en principio, para simplificar, no son psicóticos, no son enfermos. Esa es la pregunta habitual, sí, y la gente sabe, ¿esto qué importancia tiene? Sí. Digo, no son, hablo en plural porque real, al no haber uno podido ver a la persona específica y ni siquiera conoce realmente toda la complejidad de la causa, habla de manera genérica. Pero los sujetos que tienen esta acusación encima, uno supone que han cometido estas cosas. No son psicóticos, significa que comprenden la criminalidad del acto, no están fuera de la realidad.
4: Claro.
3: Pero la más importante es, porque la gente dice, ¿qué tiene este enfermo? Bueno, genéricamente, es como si hay una enfermedad, o la otra pregunta es si se recupera de esa enfermedad. No es una enfermedad, sino es una característica de la personalidad, y ni siquiera una personalidad que uno pueda necesariamente colocar en el rango de lo patológico en términos médicos o psicológicos, sino que la patología es de lo social, es decir, por eso estos individuos el uso de psicópatas muy genéricos, en algún momento se los clasificó como personalidades antisociales, pero la característica es que son sujetos que en realidad son depredadores, que tienen la capacidad de, por un lado, germinan en un territorio específico, no aparecen en cualquier espacio, tienen muy en claro qué fragilidad pueden explotar.
4: Claro.
3: Obviamente la otra persona no es un otro, sino que es un objeto para sus necesidades.
2: Claro.
3: Un tema central, sí, quizás interesante a los términos de perfiles, es que no sienten culpa, no sienten remordimiento. Por lo tanto, cuando uno dice, ¿cómo tiene en la cabeza esta persona? En algún punto, estos fueron llamados, ya casi 200 años, locos morales. ¿Qué querían decir? Que no eran locos, en el entrecomillado, es decir, personas con un deterioro cognitivo, sino que eran personas que la fragilidad o la ausencia era moral, y por el resto de su funcionamiento podrían funcionar bien. Pero claramente operan en un terreno que les es propicio, que les permite funcionar de una manera adecuada. Por eso, en este caso y otros, esa persona viene haciendo cosas o trabaja, entre comillas, de otras cuestiones que usan esas capacidades, también entrecomillado, que tienen, porque puede ser un barra brava, puede ser un guardaespaldas un poco excesivo. Puede ser un sujeto que de esos que muy habitualmente hoy uno se entera y sabe, te voy a mandar esos tipos. Bueno, es ese mundillo. Tiene toda esta gente en la cual la característica central, más que una fortaleza, es una ausencia de algo que todos tenemos: frenos inhibitorios, incapacidad, culpa. Y eso es lo que los neuróticos nos vuelve personas sociables, ¿no? Permitimos y podemos entender al otro. Si nosotros empezáramos a discutir, ninguno de nosotros nos amenazaríamos de muerte. Eventualmente, en el peor de los casos, haríamos algo, cortaríamos algo, pero no tendríamos ese pasaje al acto. Y esa es la otra cuestión. Personas que tienen un pasaje al acto motor, y eso es lo que los vuelve peligrosos. Por eso dice, bueno, la descuartizó, hizo esto y el otro. Claro, porque estás trabajando sobre un objeto, no sobre una persona.
2: Claro.
4: Claro. Y estas personas, sí, se tienen que adaptar igual, se adaptan para la sociedad, porque si no podrían...
2: Como que se camuflan,
4: claro,
2: ¿no?
4: Se camuflan, ¿no? Es la palabra.
3: A ver, claro. Más que adaptación o estar camuflados, son depredadores. A la inversa, emplean las circunstancias que les son propicias.
4: Claro.
3: Y de mientras, el sujeto podría ser almacenero, diariero, claro, puede manejar un Uber, puede ser lo que sea. Por eso, de golpe, en muchos casos se enteran que fulano de tal que hizo esto, y los casos de los femicidios, y la mata de tal manera que es totalmente insospechado, pero cuando uno empieza a ver a esa persona en una causa judicial y tuvo maltrato animal, una relación que existe en el mundo, no en nuestro país, lamentablemente, de establecer cuándo hay maltrato animal, hay maltrato intradoméstico, hace una serie de cosas que... Volvamos sobre esto. Hace unos días me mandaron, creo que Bahía Blanca, si no me equivoco, el caso también justamente de personas con un maltrato animal, una crueldad fenomenal, y buscando en esos casos uno encuentra todas estas cuestiones. Pero fuera de eso, quien no lo ve, bueno, ustedes saben el fenómeno, la frase, la banalidad del mal, de Hannah Arendt, era porque ella lo ve al personaje Eichmann en Jerusalén, cuando va a ver el juicio, se sorprende que ver a un sujeto banal, un sujeto, un burócrata, y dice, pero no, yo esperaba ver un monstruo. Bueno, no son monstruos, son sujetos, son operarios, son funcionarios.
2: Yo te quería preguntar algo, no sé, básico que nos preguntamos todos, viste, cuando te dicen, pero ¿cómo? ¿En qué cabeza cabe? ¿Es una persona, por ejemplo, que no siente miedo? Y te lo digo por qué. Porque a mí, por ejemplo, me da, no sé, ir preso me da miedo, cometer un delito me da miedo, si algo mal me da miedo que me pase algo a mí. ¿Estas personas ni piensan en eso? O sea, ¿entiende la pregunta?
3: Está muy bien, y gracias, primero, porque son personas tan complejas que uno pasaría dos horas hablando de estos personajes. De hecho, una de las características no es que no... Por eso produce la sensación de fortaleza, o en la serie todos esos personajes duros. A ver, a mí me encantan las películas de John Wick, pero en definitiva es un sujeto que mata gente sin ningún problema, y su característica... En el lenguaje es que prácticamente no habla, pero le interesa a su perro. Por el perro y el auto, mata a como 78, no sé cuántas personas aparecen muertas. Es decir, no es el no miedo, no es una capacidad más, sino que es la ausencia de esa sensación de reprimenda, porque en definitiva no tienen la sensación de que lo que están haciendo sea grave o siquiera sea importante, pero al mismo tiempo sí son muy impunes, ¿no? Por eso, a ver, esto es quizás sea molesto, pero muchas campañas de Ni Una Menos no funcionan en gran parte porque van dirigidas a los neuróticos. El ejemplo concreto que en su momento con Sergio Berni lo trabajamos en la provincia de Buenos Aires, yo asesorándolo a él, no en conjunto, sino que es el tema de las perimetrales. Las perimetrales servirían para un sujeto como vos, Alexis, como yo, en que nos dicen, no, acá no podés, y frenamos. Porque tenemos el miedo a la reprimenda.
2: En cambio, para el otro el otro generalmente va y vuelve a la casa y quiere volver a atacar todo.
3: Y aparte de la perimetral, el freno lo estimula. Es el gran problema.
2: La prohibición, sería.
3: Claro, el yo voy a pasar por esto los estimula enormemente. Yo tenía un paciente hace unos años que, a pesar de que no lo confesaba, era evidente que vendía droga al menudeo, en fiestas tecno. Y su gracia era que no se dieran cuenta que entraba. Es decir, el placer máximo no era la ganancia económica, que sería eventualmente, si uno lo piensa desde esa perspectiva, sino que la gracia fenomenal era que nadie se diera cuenta y que él pasara por encima de todos.
2: El evitar la ley, todo.
3: Claro, las normas no están hechas por mí, y eso se va a yo soy superior a todos, puedo hacer lo que sea, sin entrar en estas cuestiones políticas en la actualidad, pero todo lo que vemos a veces que hago esto, digo esto, pero igualmente no va a pasar, uno ve por detrás el morbo de soy impune, puedo hacer lo que sea y no se nota. Y estos sujetos, eso es también lo que los vuelve muy peligrosos, porque no es el no miedo al peligro, porque sí son claros que cuando la norma externa es muy clara, frenan y desaparecen. Y ahí es cuando la gente habla del adaptado, el compensado, no sé, toda una serie de teorías que tienen que ver con que no, son sujetos, un depredador que no ve la oportunidad no actúa, o al revés, si ve un freno, claramente frena.
4: Claro. Y Enrique, ¿una persona así se puede reinsertar a la sociedad?
3: En realidad la sociedad tiene que reinsertarse a sí misma en que no haya un territorio, por eso puse el ejemplo de la manada, en que no haya personas vulnerables, o que haya esas personas vulnerables tengan una protección. Ahora, claramente, si tomamos este caso... O el de Candela, o el de María Soledad Morales, o el de Cecilia, la cantidad de casos que hay similares en nuestro país, en la historia reciente, operan casualmente en un territorio de fragilidad, de vulnerabilidad, de necesidad. Todo el tema del tráfico sexual en adolescentes tiene que ver mucho con lo económico. Entonces, en realidad el proceso es inverso, no es que ellos se reintegren, sino que la sociedad no tiene que dar más, o tiene que haber poco margen para que actúen, y eventualmente prevención temprana. Es decir, ahora sí, en el caso de este temprana, va más o menos en el caso de este personaje, hay antecedentes que son elefantes en un bazar, en un bazar. Decir, sale una mujer desnuda, semidesnuda, atada con precintos, diciendo que la habían tenido secuestrada. La verdad no hay mucho que aclarar ahí.
2: Totalmente. No, me hiciste acordar de la 113 puñaladas, de Edgardo, el papá era Edgardo Aló, Carolina Aló, la hija.
4: Sí.
3: Que,
2: Tablado, no me salía el nombre, gracias. Que, bueno, viste que él fue a un penal, cumplió la condena, tuvo salidas transitorias, después volvió a salir con una mujer, como que siguió un poco la violencia, pero bueno, se pudo dentro de todo. O sea, el padre obviamente no quería saber nada, pero la justicia como que fue dictaminando por momentos, le habrán hecho sus pericias, y él de a poquito se fue medio recuperando, qué sé yo, no sé, digo, quizás...
3: Es que no se van recuperando, ¿no?
2: ¿Cómo es el término?
3: Es que, en realidad,
2: corregime igual, quizás lo digo mal, no pasa nada.
3: No, pero por ejemplo, el padre, me olvido el nombre porque en su momento estábamos bastante en contacto, Edgardo. Edgardo, en realidad, en su tarea, incansable, obviamente.
2: Es que tenga lo que, perpetua lo que para hace, toda la vida.
3: Lo que hizo fue básicamente, pues, no sacar la luz sobre él. Entonces, en realidad, el gran tema es el seguimiento. No se recuperan. Hay nada que recuperar, es decir, son así.
2: Claro.
3: Puede haber un entrenamiento que habría que hacer sobre el tema, y en algunos países se hace sobre el tema de la violencia, el aprendizaje de la violencia, pero del mismo lado, tómalo como si querés una adicción severa, una compulsión severa en la cual, sí, por un lado vas a hacer todo el entrenamiento, la capacitación y demás, pero al mismo tiempo tenés un control. Y como nos pasa en psiquiatría, esa persona, si tenés que volverla a internar, la internás.
2: Claro.
3: Es decir, hay un seguimiento. El problema es cuando desde lo legal se piensa que poniéndolo en título, el que sea psicópata, perverso, narcisista, todo, le mando X años de cárcel, sale y entre medio no hago nada más que eventualmente perfeccionarlo y de golpe sale.
2: Claro.
3: Y bueno, al salir no va a pasar nada. Estos casos son infinitos. El caso de Tablado, hay uno en Bahía Blanca que se llama Cuchán, que también búsquenlo por ahí.
2: Dale.
3: Es famoso por la reincidencia de este tipo de casos.
2: Claro. Bueno, Enrique, te agradecemos muchísimo la entrevista, como
4: muchas
2: siempre.
4: Gracias por la nota.
3: Por favor, que termine muy bien el día. Gracias a ustedes.
2: Bueno. Un abrazo, chau. Bueno, pasaba el psiquiatra forense Enrique de Rosa, y contando un poco las características de estas personas, como Barrillier, que siempre nos preguntamos lo mismo, ¿no? ¿Por qué? ¿Cómo una persona puede llegar a cometer esto?
4: Bueno, ¿no? Él decía, psicópata no, pero en realidad yo no quise decir nada, pero el psicópata en el DSM-4, manual de psiquiatría, las características son iguales y idénticas. O sea, no tiene culpa, no tiene miedo, tiene empatía, no tiene sociabilidad, no tiene. Entonces, yo digo, bueno, sí, es típico de un psicópata.
2: ¿Y él por qué lo saca?
4: Porque él no le gusta encasillar.
2: Yo entiendo,
4: las veces que lo escuché, que él no quiere como encasillar y poner nombres. Pero está bien, es para entender un poquito mejor a dónde se orienta de la persona, ¿no? Y bueno, la falta de culpa, o sea, y cómo por ahí planificó esto, porque lo dijo Enrique.
2: Claro, que pudo ser planificado con el tiempo o no.
4: O no.
2: Mínimo el abuso sexual quizás sí, no el asesinato, porque ¿sabes qué? El femicidio fue para tapar abuso sexual,
4: no,
2: en teoría.
4: Claro. O sea, entiendo.
2: No es que él...
4: El criminis causa.
2: No es que él estuvo premeditando todo esto. Bueno, el abuso y después la mato, quizás. No sabemos
4: en su cabeza.
2: No lo sabemos, pero en teoría es... Abusó sexualmente, quizás la chica se defendió, por eso hay ADN.
4: No te das cuenta. Para
2: es como Mancheri. Sí. Vos ves a la cabeza de Mancheri.
4: Vos te das cuenta
2: que lo ves todos los días.
4: En la cabeza de una persona pueden pasar 800.000 cosas y vos no sabés lo que está pensando. y la verdad es que pudo haber pensado también
2: en matarla,
4: bueno, y esto
2: terminó
4: y lo
2: matándola
4: otro,
2: en definitiva, pero
4: bueno, pero por eso es muy la cabeza humana es muy compleja. Y más cuando no es neurótico y se pasa a al tema de la psicosis, ¿no?
2: Sí.
4: Así que bueno.
2: Bueno, seguimos con un bloque más en el Gílico. Vamos a ver si llegamos, ¿eh? No se vayan.
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1: Bueno, último bloque en el Gílico, como le prometimos a la gente. Y bueno, vamos a sacar conclusiones.
2: Sí.
1: Del caso Agostina, bueno, le contamos a la gente que los peritos buscaron muestras de ADN para cotejarlos con los que tenía Agostina debajo de las uñas.
2: Sí.
1: Son dos ADN que encontraron.
2: Sí.
1: Todavía no tenemos el dato si son dos masculinos o femeninos, o hay mezcla, en principio dos masculinos, por las características.
2: Sí.
1: Uno sería de Barrelier y están investigando de quién sería el otro.
2: Claro.
1: Todo está en investigación.
2: Sí.
1: También pidieron una muestra de ADN a la madre de Agostina. Esto me dijeron que es de rutina porque hay que descartar los familiares,
2: claro,
1: obviamente, directos.
2: Totalmente.
1: Y cotejarlos también con esas muestras.
2: Sí.
1: Es algo de rutina, no es nada que llame la atención.
2: Sí.
1: Y después te cuento que en la semana hubo 5 allanamientos en simultáneo.
2: Sí.
1: Y los 3 detenidos aún no declararon. Ya nos explicó,
2: sí,
1: Barbano en el,
2: sí,
1: programa,
2: sí,
1: los motivos. Y estos son Barrelier, Soledad, la dueña del 4K, y Faceta, un amigo de Barriller, que estaría involucrado en entorpecer, dijo,
2: sí,
1: la Barbano, la investigación, porque se acercaba a la madre y le daba información falsa.
2: Sí, tal cual.
1: Estaba al lado de ella, ¿viste?
2: Sí,
1: ahí con
2: le decía
1: cuando la estaba buscando.
2: Que su hija estaba dormida, tranquila, no sé si...
1: No sé si es ese, pero sí estaba,
2: sí,
1: cerca de la madre,
2: sí,
1: donde le daba datos para desviar,
2: claro,
1: que no vayan a Barriller.
2: Claro.
1: Por eso está detenida esta persona.
2: Claro.
1: Así que bueno, vamos a ver qué pasa con,
2: claro, vamos a ver qué
1: con
2: pasa.
1: Estos tres. Y hubo una cámara de seguridad, que la misma donde apareció Agostina, que aparecieron otras dos personas.
2: Sí.
1: Pero bueno, se aclaró que son los inquilinos.
2: No se entiende bien, no se entiende. Pues son dos personas con capucha, son dos
1: que entran con la llave.
2: Dos masculinos.
1: Sí,
2: son.
1: Pero entran a la media hora. Por eso, bueno,
2: es muy raro,
1: la justicia
2: esto
1: está investigando, por,
2: sí,
1: eso hubo tantos allanamientos,
2: sí,
1: y siguen buscando pruebas.
2: Sí.
1: A ver si estas personas por lo menos escucharon algo,
2: sí,
1: ¿no? Porque el otro día un periodista...
2: Muestran la casa de Barriller por,
1: sí,
2: arriba.
1: Claro.
2: Y la verdad es que, bueno, sí, es verdad, es una casa como
1: hicieron
2: larga.
1: Hicieron las pruebas acústicas igual,
2: claro,
1: ¿no?
2: Sí. Pero
1: para,
2: bueno,
1: ver esta gente, por ejemplo, a ver, son los inquilinos, pero participaron, no participaron, escucharon, no escucharon.
2: Claro.
1: Quizás no escucharon nada, porque dicen que Barriller ponía la música altísima.
2: Sí.
1: Por eso hicieron las pruebas acústicas.
2: Claro.
1: Bueno,
2: sí,
1: hay
2: cierto,
1: que ver. Quizás no tienen,
2: sí,
1: nada que ver en principio.
2: Por ahí no, o sea, y hay que ver su mujer, su esposa. Su...
1: Bueno, viste que la mujer habló y dijo, yo no escuché nada.
2: Claro.
1: Al principio. Del caso.
2: Sí.
1: Ah, pero bueno, está en manos de la justicia a ver qué pasa.
2: Claro.
1: Y del caso Loan,
2: sí,
1: bueno, el 16 de junio comienza el juicio oral. Después de, se va a cumplir 2 años, ¿eh?
2: Sí, 2 años.
1: De la desaparición.
2: Luchando para que aparezca este nene tan bonito. Pero...
1: Por sustracción y ocultamiento,
2: sí,
1: a los 17 imputados, les van a leer la acusación, van a preguntar si
2: tienen
1: algo para decir, si van a declarar.
2: Sí.
1: Si alguien llega a decir sí, va a ser un quiebre total.
2: Yo creo que... Sí.
1: Para Jorge Monti, que habló con nosotros, él cree que no. Que en principio no, van
2: hay
1: a estar
2: ver,
1: todos callados,
2: hay que ver,
1: escuchando la acusación. Y después, la semana próxima, van a empezar los testigos, que van a ser todos los familiares primero. La madre, el padre, todos los hermanos, tíos, Camila y Macarena, la abuela y otros tíos. Son un montón de hermanos.
2: Son,
1: ¿eh?
2: Muchos, ¿no?
1: Sí.
2: Sí.
1: Son como 5 o 6 hermanos, Loan. Así que bueno, todo eso es la conclusión de todo lo que hablamos hoy y de,
2: sí,
1: lo que va a venir para adelante.
2: Bueno.
1: ¿Algo más que me quieras contar?
2: No, bueno, acá tratando de acompañar la investigación, viste, como se pueda.
1: Claro.
2: Ya tanto el caso Loan como el caso Agostina.
1: Sí, es lo que va a empezar ahora a surgir más el caso Loan
2: también
1: obviamente,
2: ¿no?
1: Porque la prensa, como te conté al principio del programa, va a poder participar y ver todo, le quieren ver la cara a la Abdelina, a Carlos Pérez, a Caixaba.
2: Por suerte todos los vamos a ver y vamos a ver cómo hablan, cómo se mueven.
1: O si no hablan, qué gestos hacen, ¿no?
2: ¿Qué hacen? La verdad que sí, yo lo quiero conocer.
1: Yo creo que va a ser, no sé, hace mucho que no había un juicio así, ¿eh? Va a ser el juicio,
2: sí,
1: por lo menos del año.
2: Del año, ¿no? Sí. De los años. O sea,
1: bueno, Hugo, está bien, tenías el de Ángeles.
2: No,
1: el de Ángeles fue terrible,
2: sí,
1: también.
2: Sí, bueno, fue fuerte, pero...
1: Que yo recuerde así fuerte, este va a ser,
2: sí,
1: muy fuerte.
2: Sí, sí.
1: Por cómo se dieron los hechos y todo,
2: sí,
1: ¿no? Así que bueno, nos escuchamos el próximo domingo.
2: Sí, claro.
1: Dale, no se muevan de M990, Radio Splendid, y sigan en la programación. Chau, chau.

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Hola, hola, buen día, ¿cómo vamos? ¿Qué tal? Es las 7 de la mañana, un minuto de este día que se llama domingo 14 de junio, año 2026. Si me estoy frotando las manitos, es un síntoma de que está fresquita la mañana. Por no decir que es fría. Bueno, acá hay que darle la derecha al Servicio Meteorológico, que anticipaba y anticipa para este fin de semana la llegada de una ola importante de frío. Dice ola de frío polar. No sé si tanto como para decir polar, pero bueno, esa es la definición que usan los profesionales. Vamos a hacerles caso. Frío polar en Capital Federal y alrededores. La actual temperatura 3 grados 8 décimas. La térmica 2 grados y medio. Menos mal que no hay mucho viento. Está solo del cuadrante sur a 6 kilómetros. Menos mal, porque si llega a ser viento con tan baja temperatura, y bueno, la cosa iba a estar peor. Así que bueno, te aviso que si tenés que hacer algo y no lo podés postergar, quédate en casa un ratito más. Porque hay gente que dice, no, yo soy un running y salgo todas las mañanas a las 7 y lo mío es una disciplina. Bueno, la respetamos, pero mirá que hace un frío importante, ¿eh? Importante. 2 grados y medio la térmica es lo que va a sentir tu cuerpo cuando salga a la calle. Y bueno, el día, ya te dije, se llama domingo 14 de junio. Esto es Primera Mirada con Eduardo Van der Kooi, con las chicas, con nuestras columnistas. Mi nombre es Ricardo Rodríguez y junto a un equipete que es de lo mejorcito que tenemos para esta hora. No nos podemos quejar. Ahí está en los controles Emilio Jorge, en la edición está Nahuel Nadalino, por ahí anda Paula, la productora, y por ahí está el productor y coordinador de aire, Iván. Así que bueno, estamos todos dispuestos. Luego de haber pasado una noche de jueves muy especial, una noche de jueves donde este equipo decidió reunirse con los vecinos, no los vecinos que están acá al lado, con los vecinos de otros horarios, con la gente de Mundo en Marcha, que los invitamos a una reunión, la pasamos muy linda. Así que bueno, nuestro agradecimiento para con todos ellos. Y bueno, a ver, ¿qué nos dejó esta semana? Oh, ¿qué no nos dejó? Acá vamos a ir repasando hasta las 8 los temas que marcaron la agenda en esta semana que está quedando atrás. Hoy, bueno, perdón, no sé si se dieron cuenta, estamos en un fin de semana largo para algunos. Nosotros, los que tenemos la bendición de trabajar en lo que nos gusta, nada, todos los fines de semana, hasta te diría que la gran mayoría de los días son iguales. Hoy estamos en vivo, las 7 de la mañana, 5 minutos, ya te dije 2 grados 5 la sensación térmica. Mañana, cuando casi nadie labure, vamos a estar acá también informándolos con nuestros espacios habituales del informativo de Radio Splendid. La semana, a ver, yo te tiro algunos títulos y después vos me dirás si estás de acuerdo. La no explicación de Manuel Adorni. Yo creo, acá me parece que utilizaría una expresión radiofónica o general, popular. Cuidado con lo que vas a decir, porque si no tenés nada para decir, mejor un buen silencio. Y en este caso, Adorni decidió hablar. Y me parece que hubiera sido mejor un buen silencio, porque la ola de críticas que se desató después de que diera la entrevista al canal La Nación Más, yo creo que está peor ahora que antes. Bueno, los bitcoins y todo eso, y que yo ahorraba en negro.
y que tuve mucha suerte, que en un santiamén, en un abrir y cerrar de ojos, llegó al medio millón de dólares. Y bueno, una serie de explicaciones que no cerraron por ningún lado. Hasta la misma, el mismo espacio político que los apoyó y que les permitió llegar a la presidencia, Javier Milei, como es el PRO mismo sacó un comunicado diciéndole: señor presidente, proteja el cambio, proteja la libertad, pero no lo proteja a Adorni. Ni hablar de Patricia Bullrich, ni hablar Patricia Bullrich, que lo que dijo, esto más que un error es una omisión ética, lo que le dijo Villarruel. Y también hay un montón de aliados, como el gobernador Sago, que dijo: no sé para qué lo sigue protegiendo. Y es más, dijo: yo voy a apoyar que la citación a Manuel Adorni para ser interpelado en la Cámara. Así que a veces es preferible un buen silencio que meterse en un berenjenal. Y después, ¿qué pasa? Pues yo no soy... El Bitcoin, lo mío es allá a lo lejos, ni sé bien de qué se trata. Pero vos escuchás a distintos profesionales que viven y trabajan de eso y te dicen que no cierra por ningún lado. Así que bueno, tema Adorni, uno de los puntos que marcaron agenda esta semana. ¿Qué más tenemos? Macri y las giras, Macri y la puesta en marcha nuevamente del PRO. No sé si para candidato de él mismo, pero por ahí tal vez nombra a alguien, bendice a alguien para postularlo como candidato. La cuestión que Mauricio Macri continúa con sus giras por el interior. Y bueno, después los casos policiales. Afortunadamente, la aparición sana y salva de Luciana Barrios, que estaba desaparecida durante casi un día y algo, que se temió que corriera la misma suerte que Agostina Vega y el caso de femicidio. Caso que todavía sigue dando mucha tela para cortar. Hay más dudas que certezas, por lo menos que se conozcan. Obviamente la justicia manejará mayor información, pero el tema de Agostina Vega sigue dando mucho que hablar. Hasta el momento siguen los tres detenidos: Barrelier, la mujer, la dueña del 4K, Andriani, y el segundo que hay, que una declaración media extraña que hizo todo tapado en forma anónima, pero a las horas de que habló lo encarcelaron, Faceta. Son los únicos tres detenidos. Y el caso también no deja de apuntarle a la mamá. No deja de apuntarle a la mamá. Yo creo que con respecto a ella, me parece que todavía hay muchos puntos raros, oscuros o mucha tela por cortar. El tema de la participación o no participación de Melissa, la mamá de Agostina. Y obviamente, como otro de los títulos centrales de esta semana, empezó a rodar la pelotita. Empezamos, habemos mundial. Después de 4 años, volvemos a tener mundial de fútbol, con algunas sorpresas, con algunas novedades, como por ejemplo estas nuevas reglas del cooling break. Esto, no sé, para mí, perdón, no FIFA, pero para mí esto del cooling break lo pusieron para que los canales puedan poner más publicidad. Para mí, esa es la... Porque, a ver, si es para refrescarte, nada, enfocame los jugadores cómo se refrescan, qué dicen los técnicos, ya que le meten los micrófonos entre las piernas a los jugadores. Decime qué es lo que se dice, como es en la NBA, que vos escuchás las nuevas instrucciones que le da el técnico. Acá no. Acá, pero todos
todas las transmisiones se van a tanda. Se van a tanda. Así que, bueno, pero empezó el Mundial. Yo no miré todos. Obvio, me gusta el fútbol, pero tampoco, viste, salir intoxicado de fútbol tampoco. Pero yo tuve la suerte de mirar dos partidos. El triunfazo que obtuvo Estados Unidos sobre Paraguay, no en cuanto a números, el tanteador 4-1 terminó, sino el juego que tiene Estados Unidos. Cuidado con Estados Unidos. Vos me dirás, Ricardo, pero no es una... No, no, era Paraguay el adversario, que realmente con el técnico argentino supo tener un buen desempeño en algunos momentos anteriores al Mundial, pero me impactó el juego de Estados Unidos. Y hablando de impactar, y acá sí, dos selecciones de alto nivel, que una todavía no tiene el marketing, por eso tal vez no prende tanto. Una es allá arriba, la top, la que todo el mundo, oh, juego bonito, pero Carlo Ancelotti ayer se la vio mal, se lo vio preocupado, porque los primeros minutos del partido, Marruecos, así, subrayado en negrita y entrecomillado, ayer Brasil se comió un baile por parte de Marruecos los primeros 15-20 minutos del partido. Después, te digo sinceramente, lo dominó Marruecos todo el primer tiempo en una manera apabullante. Y esas cosas que tiene Brasil, un jugador bastante particular como es Vini Junior, de la nada hizo una gambeta y de la nada marcó el 1-1, y para el segundo tiempo, el resultado les convenía, o realmente los jugadores estaban cansados por la alta temperatura. Pero el segundo tiempo fue aburrido, casi te diría, después de un primer tiempo espectacular. 1-1 fue el resultado final, pero cuidado con Marruecos. Brasil ya tiene todos los quilates, ya tiene el marketing armado, pero Marruecos, qué bien que jugó por momentos, qué bien que jugó. Bueno, hay mucho por compartir. Las 7:15 de la mañana, te dije, 2 grados 5 la térmica en Capital Federal. Si te parece, después de tantos comentarios, ¿sí? Ya te hice una pintura de lo que fue esta semana. Y después vamos a ir repasando junto a Eduardo Van Der Kooi un poco más en detalle todos estos temas. Y también ir viendo qué puede ocurrir en esta semana corta que se viene. Porque te recuerdo que mañana es feriado nacional, pero nosotros aquí, como siempre, los vamos a estar informando en Splendid.

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25: Bueno, 7 de la mañana, 19 minutos. ¿Qué te quería comentar? Che, ayer se cumplieron 2 años sin Loan. El chiquito este que desapareció un 13 de junio. Qué barro, en Corrientes, ¿no? Y esta semana que viene va a comenzar el juicio. 17 personas procesadas. 7 acusadas de sustracción y ocultamiento del niño y 10 implicadas por privación ilegítima de la libertad, encubrimiento, falso testimonio. La cuestión que a Loan nunca más se lo encontró. 2 años se cumplieron ayer. Eh, Son esos casos que uno dice, pero entonces ¿qué? ¿Va a pasar como caso policial no resuelto? ¿Va a quedar en la familia? ¿Qué hace la familia? A veces voy a decir algo feo o algo que puede sonar duro, pero a veces es preferible encontrarlo muerto que no estar con esta angustia, porque se vive con una angustia, una esperanza, una incertidumbre día a día, hora a hora, minuto a minuto, de dónde estará tu hijo, qué le habrá pasado a tu hijo. A veces es preferible tener un ataúd en donde esté descansando finalmente sus restos, pero le pones punto final, cerrás una ventana, una puerta, un capítulo de tu vida. Pero esta incertidumbre de no saber qué pasó, de no tener un dato y haber 17 personas implicadas, ellas, algunos sabe algo, porque mano hasta los caballos van a llamar a declarar a los perros. Pero alguien sabe algo y se lo está callando. Y pasaron 2 años. Bueno, qué sé yo, un abrazo para toda la familia de Loan. Y ojalá que alguna vez y definitivamente se pueda saber finalmente qué pasó con el chiquito. Bueno, 7 de la mañana, 22 minutos, vamos a saludarlo y vamos a escuchar su columna.
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25: 7 horas 22 minutos. Hola, Eduardo, fría mañana. ¿Cómo estás? ¿Qué decís?
0: ¿Qué tal, Ricardo? Buen día. Hay una nube gigantesca, enorme, que tapa toda la realidad, que tiene al gobierno como en una trampa, de la cual no logra salir, obviamente, por impericia propia. Estamos hablando, por supuesto, del caso de Manuel Adorni, del jefe de gabinete y portavoz, que desde el mes de marzo tiene al gobierno en un tobogán por lo que se fue gestando en torno a su situación patrimonial, que solo consiguió el respiro político y público de la promesa de la presentación de una declaración jurada que efectivamente concretó esta semana. Pero el derrotero que ha seguido Adorni en todo este tiempo y el que puede seguir desde ahora, se verá hasta cuándo, insume a Javier Milei un enorme costo político. A Javier Milei y a su hermana Karina, que de alguna forma representan el corazón del sistema político del gobierno libertario. La verdad es que cuando uno repasa lo de Adorni, produce asombro, porque cuando empezaron a surgir las anomalías en torno a su situación patrimonial, no solamente las desmintió y maltrató al periodismo, sino que además lo embretó al presidente en la misma situación. Y fue más aún que eso. En la declaración, en el informe que brindó a diputados hace un poquito más de un mes, dijo que todo, absolutamente todo, estaba en orden y que figuraba en las declaraciones juradas que había presentado y que iba a presentar, y que todo su patrimonio había sido acumulado antes de su llegada al poder. Ahora, presentó efectivamente la declaración jurada, pero en lugar de una aclaración, como muchos esperaban, quizás con ingenuidad, porque era difícil, suponer que para justificar dos departamentos, una casa y dos autos usados, el jefe de gabinete necesitará de 35 días para armar una arquitectura que, una arquitectura contable que el presidente había anticipado en algún momento que sería de manera inminente. Bueno, no fue inminente. Recién ocurrió esta semana, la noche previa a la iniciación del campeonato del mundo. La verdad, otra ingenuidad y otra obviedad, como si la iniciación del campeonato pudiera hacer olvidar un episodio que es de una enorme gravedad político e institucional y que al gobierno le genera un daño en este momento todavía incalculable. ¿Cuáles fueron las novedades de esa declaración jurada de Adorni? Bueno, que de repente es un hombre que había logrado acumular en su paso por la actividad privada $500,000, que nunca declaró, ni siquiera en las declaraciones juradas presentadas en 24 y 25, cuando ya formaba parte del gobierno. También comunicó que un día habían ido a la casa de su padre fallecido, que tenía hipotecas, donde con su hermano encontraron una caja con plata, no dijo cuánta. Y después, la mayor novedad, que fue las inversiones en criptomonedas, en bitcoins, como le llamó él, y explicó que, bueno, en algún momento habían invertido con su mujer $200,000 y habían ganado $300,000. Es decir, habían juntado $500,000. La verdad es que en algún momento, seguramente, cuando el juez Ariel Lijo y el fiscal Policita lo determinen, Adorni estará obligado a explicar la trazabilidad de esa inversión en criptomonedas. Deberá saber las claves, deberá saber las bocas de ingreso a esos fondos de inversión. Pero lo curioso es que Adorni explicó que juntaron $500,000 con su mujer, Bettina Geletti, cuando en 2017 y en 2022, con videos que figuran en las redes, había dicho que no creía en las criptomonedas y que no recomendaba ese tipo de inversiones. Mucho menos había dicho que en algún momento, él dijo alrededor del 2014, se había dedicado a generar plata a través de las criptomonedas. Simplemente dijo que bueno, que no había declarado todo eso, lo admitió como un error y lo justificó diciendo que la mayoría de los argentinos ahorran en negro, no declaran y bueno, y eso les da el derecho a, o les daría el derecho a incorporarse como hizo él a la ley de inocencia fiscal y el sistema simplificado de impuesto a las ganancias. Todos esperaban que algo sucediera, pero Adorni sigue figurando como jefe de gabinete. Y más allá de haber admitido un error, la primera que salió a cruzarlo fue precisamente Patricia Bullrich, la senadora, quien dijo que no podría hablarse de un error, sino de una omisión ética. Un golpe, sin duda, otro de parte de la ex macrista a la política moral del Estado que pregona el presidente. ¿Qué ocurre con todo este episodio? Que realmente en algún punto resulta inconcebible. no porque haya ocurrido, sino porque el gobierno y el presidente esté dispuesto a seguir pagando semejante costo político. Digo, ¿qué pasa con este episodio? Y tapona, oscurece, esconde algunas novedades que para el gobierno libertario son buenos y que obviamente lo serán, se verá en qué plazo también para la Argentina y la sociedad. A ver, una inflación que marcó otra vez una tendencia descendente, se clavó en 2.1 y probablemente perfore el piso de los 2 el mes que viene. Un riesgo país que sigue bajando. Las exportaciones energéticas de 8.200 millones de dólares que han alcanzado en este ciclo tanto como lo que exporta el agro. Algo realmente extraordinario. Y además, bueno, cuestiones más sencillas, no menos importantes, como el acuerdo con las universidades, que incluye una recomposición salarial después de 2 años de conflicto y 4 marchas federales que debió tolerar el gobierno. Todo esto también ocurrió, pero ya lo dijimos, Adorni sigue donde está y Adorni tapona esas cuestiones. La verdad que es verdaderamente inexplicable y de consecuencias que a futuro podremos interpretarlas. Gracias a todos, que tengan un buen domingo y regresamos el domingo que viene.
25: Gracias a vos. Era el comentario de Eduardo Van der Kooi aquí en Primera Mirada, cuando ya son las 7 de la mañana, 32 minutos. Y hablando de cosas, no de actualidad, sino de algunas fechas importantes, fecha como hoy, 14 de julio, que han ocurrido cosas, por ejemplo, te comento, hoy cumpleaños. ¿Qué cumpleaños, ¿Lo saludará Milei? Yo creo que sí, le va a mandar bello, beso, medalla, abrazos. Hoy cumpleaños el mega millonario, empresario, dueño de no sé cuántas propiedades y que además tiene el detalle de ser el presidente de Estados Unidos. Hoy cumpleaños Donald Trump, el dirigente y actual mandatario norteamericano republicano, está cumpliendo varios años, nació en el 46. Así que bueno, recuérdenle a Milei que hoy lo tiene que llamar y hablar, tratar de hablar con él, ¿viste? Pedirle una charla, decirle: Hello, Trump, Donald, happy birthday. Bueno, ¿qué más pasó un día como hoy? Nacía en Santa Fe, mirá, nacía en Santa Fe el médico escritor Ernesto Guevara de la Serna, el Che Guevara, quien junto a Fidel Castro, pusieron fin al gobierno tan particular de Fulgencio Batista, esto es, en la isla de Cuba. También nacía un día como hoy un tipazo y un profesional de la hostia, diría algún español. Lalo Mir está cumpliendo años, Lalo, así que un gran abrazo para él y sería un gusto poderlo llamar después del programa. ¿Qué más tenemos? Te dije lo de Trump, lo de Guevara. Mira, hoy, 14 de junio, moría en Ginebra a los 86 años Jorge Luis Borges, una de las mayores plumas de nuestro país. Mira vos, fíjate, murió a los 86 años, 2 meses antes de su fallecimiento se había casado con María Kodama, que era su secretaria, y que es con quien quedó, bueno, con la obra y con los bienes de Jorge Luis Borges. Fue la heredera universal. Así que bueno, cosas que ocurrieron un día como hoy, también un día como hoy, no le vamos a decir la edad, está hecho un pibe todavía, y todavía tiene para rato, nació hace poquito. Tiene un nombre largo, Roberto Fidel Ernesto Sorokin Esparza, más conocido como Coti. Feliz cumpleaños, Coti. Te recordamos y te lo regalamos. Este es el presente de la gente de Primera Mirada.

0: Ese es el título de este trabajo, Bailemos. Lo hace Coti en el día de su cumpleaños. Coti, bueno, el señor Roberto Fidel Ernesto Sorokin Esparza. Todo eso es el nombre de quien conocemos musicalmente como Coti. Es santafesino, ¿eh? Mira, nació en Rosario. Así que bueno, feliz cumpleaños para vos, Coti. 7:39. Esto es Primera Mirada hasta las 8:00 a.m. aquí por Radio Splendid 990M, todos los domingos de 7 a 8, para que vos estés informado. Y hablando de información, te recuerdo, porque yo creo que muchos estamos al tanto, o por lo menos quien te habla, hoy se disputa otra competencia de la Fórmula 1. Pálida, pobre, paupérrima presentación del equipo Alpine. Dijo Briatore que trajeron nuevas modificaciones para esta competencia después de la decepcionante actuación en Mónaco, y realmente lo que trajeron no está dando resultados. Me llamó la atención los comentarios de Franco Colapinto cuando terminó la quali. Él pasó de la 1 a la 2 y en la 2 quedó eliminado, tanto él como su compañero Gasly. Pero me impactó los comentarios de Colapinto sobre el auto. Es un desastre, no mejoró para nada, tuvimos el peor fin de semana de la temporada. No. Los mató. Yo creo que Briatore, que es el asesor, el mandamais de Alpine, lo va a llamar al orden, decirle: Franco, todo bien, pero los mató, ¿eh? Y tocamos acá y no dio resultado, el coche se iba en la curva tal, las gomas no aguantan nada. No, dilapidó al auto, a la puesta del auto, también al equipo, obviamente, y cargó muy, pero muy duro Franco Colapinto con respecto a los resultados. Te recuerdo, la carrera hoy a partir de las 10:00 a.m, Franco larga desde el puesto 13, Gasly desde el 14, y bueno, esperemos que algunos más entendidos que yo dicen que tan malo no es el lugar, el 13. ¿Por qué? Porque corre, larga desde un lugar que es lo que sería la parte externa. La primera curva es a la derecha, él está ubicado sobre la izquierda y le permitiría al partir desde la parte izquierda encontrar la pista más limpia, lo cual tendría mejor agarre. Así que bueno, habrá que esperar 10:00 a.m, la largada, Franco Colapinto, Gran Premio de Barcelona, Gran Premio de España. Y bueno, esperemos que rinda, tenga un buen rendimiento. 7:42, hacemos una breve pausa y enseguida continuamos con más Primera Mirada hasta las 8.
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0: Vos sabés que cuando te estaba hablando de la Fórmula 1, de la carrera que empieza en un ratito, va ratito, a las 10 de la mañana, hablando de deportes, me olvidé, se me pasó. Hacer una breve reseña no es lo mío, te aclaro por las dudas, para que se sepa. La NBA se jugó la final, ¿sí? Y después de más de medio siglo, los New York Knicks se consagraron campeones de la NBA. 53 años, por eso más de medio siglo estuvieron sin salir campeones. Y anoche la franquicia que la denominan la franquicia de la Gran Manzana de Nueva York, los Knicks, remontó un épico partido y salió campeón. Perdía por 10 puntos en el último cuarto. Ya muchos iban de la cancha como diciendo 10 puntos en el último cuarto, listo, perdimos. Pero no, lo dio vuelta y los New York Knicks se consagraron campeones de la NBA. Bueno, me imagino los festejos en Nueva York, el equipo local que los representa, los Knicks, consagrarse campeones después de 53 años. ¡Wow! ¡Qué número! Bueno, 12 minutos para las 7 de la mañana. ¿La tenemos por ahí ya lista? ¿Está conectada? Bueno, la presentamos.
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0: Nati, buen día, con frío, pero igual estás con nosotros, te lo agradecemos. Te escuchamos, Nati Donato.
19: Hola, ¿cómo les va? Muy buen domingo para todos. Bueno, vamos a hablar de la economía, qué está pasando con la actividad económica. Y ustedes saben que viene mostrando un comportamiento bastante particular en los últimos meses el PBI, con sectores que crecen y sectores que están estancados, y lo que da un balance de una economía que, bueno, algunos meses crece y otros meses cae. Lo que algunos economistas llaman, lo que la mayoría en realidad de los economistas llaman, lo describen como un serrucho, la economía en serrucho. ¿Qué significa esto? Bueno, justamente eso, ¿no? Que un mes sube, el siguiente baja, después vuelve a recuperarse y luego vuelve a caer y no encuentra una tendencia sostenida para un lado o para el otro. De hecho, en enero la economía cayó, digo, midiendo siempre en términos estacionalizados, o sea, comparado con el mes anterior. Respecto al año pasado, está en crecimiento y la economía va a crecer en el año. Están las proyecciones un poco ajustadas a la baja, pero igualmente se está hablando un 3,5 en todo el año respecto a 2025. Pero si uno mira mes contra mes, lo que les decía, ¿no? En enero la economía, acá justo estaba mirando, la economía cayó 0,2% respecto de diciembre, en febrero cayó 2,7% respecto de enero, y en marzo, que fue el último dato que tenemos oficial, creció 3,5%. Pero, ¿qué es lo que...? O sea, el dato de abril lo vamos a tener recién el 29 de junio. Viene con bastante rezago. Ya tenemos datos de construcción y de industria que mostraron cifras negativas en abril. Son dos actividades importantes. Y eso, bueno, hace prever que claramente va a mostrar una desaceleración en abril. No va a ser tan bueno el dato, se espera, como fue el de marzo. Pero bueno, lo cierto es que si uno mira lo que pasó en el primer cuatrimestre del año, como les decía, encuentra este patrón con las cifras que les contaba recién, ¿no? De enero, febrero, marzo y abril, bueno, las expectativas de lo que puede llegar a pasar. O sea, una economía que parece moverse como en un zigzag. Y esto ocurre en un contexto donde las expectativas de crecimiento para el año que viene, para este año, se fueron moderando. De hecho, el Fondo Monetario las moderó, el Banco Mundial esta semana que pasó también las moderó. Y las ubican en torno a 3,5%, 3,6%. Hace algunos meses había más optimismo, pero hoy muchas consultoras recortaron las proyecciones. Y la explicación tiene varios componentes. Por un lado, bueno, ustedes saben, ¿no?, que venimos hablando siempre, el consumo sigue débil. Por otro lado, el crédito todavía no termina de despegar con fuerza. Las tasas, si bien bajaron, siguen todavía en niveles elevados. Hay mora, esto ya ustedes lo saben, es un tema recurrente en los medios en los últimos meses, creció fuerte la mora, bueno, está complicado. Y además hay sectores productivos importantes como la industria de la construcción que continúan atravesando dificultades, como les decía recién, este mes de abril la verdad no fue bueno para estos sectores. Lo interesante es que no toda la economía se mueve igual. Hay una Argentina que crece, como decimos siempre, y otra que sigue bastante rezagada. Sectores vinculados a la energía, lo que es Vaca Muerta, el petróleo, el gas, la minería, mantienen niveles de actividad mucho más dinámicos. De hecho, con proyectos RIGI, que ingresan al RIGI con millones de dólares que van a empezar a, y ya están empezando a desarrollarse, y esto se prevé que crezca en los próximos años. En cambio, desde el otro lado, de la otra vereda, muchas actividades ligadas al mercado interno todavía sienten el impacto de el salario real caído, ¿no?, la pérdida de poder de compra de los consumidores y de una demanda que no termina de consolidarse. En el caso de la industria, los datos más recientes muestran que después de una mejora en marzo, la actividad volvió a caer en abril y cuando se compara con los niveles que tenía antes del cambio de gobierno, prácticamente todos los rubros industriales siguen trabajando por debajo de aquellos registros, o sea, el de los registros de 2023, con muy pocas excepciones. Por eso muchos economistas hablan de una recuperación heterogénea. Este concepto que venimos hablando ya hace varios meses, no es que la economía esté completamente frenada, pero tampoco se observa un boom, un crecimiento generalizado. Hay sectores que avanzan con fuerza y otros que siguen estancados o incluso caen. Ahora bien, y esto es lo importante, ¿no? ¿Qué puede pasar en la segunda mitad del año? Un dato que hay que ver como positivo y que pasó esta semana es que la inflación de mayo volvió a desacelerarse y mostró por segundo mes consecutivo una baja, lo cual, y junio se prevé una cifra de incluso por debajo de 2%, y entonces esto puede hacer que el salario real mejore, porque además coincide con las paritarias, y entonces el consumo comienza a reactivarse un poco. Algunos economistas dicen, no van a ser los mejores 18 meses del universo de la Argentina, como planteó Luis Caputo, el ministro de Economía, pero sí va a haber rebote, ¿no? Hay algunos que sostienen esto. Por ejemplo, lo escuchábamos a Fernando Marul esta semana hablando un poco en este sentido. Pero bueno, hay diferencias, ¿no?, entre los analistas. Algunos creen que la actividad podría marcar una mejora, como Marul, que les contaba recién, apoyadas en eso, en la baja de la inflación y en una mayor estabilidad económica. Y otros creen que el rebote va a ser más limitado porque todavía hay varios obstáculos, salarios que se recuperan pero lentamente, un consumo que está débil y un contexto internacional que tampoco ayuda demasiado. Bueno, la inflación es justamente una de las variables que genera algo más de optimismo, como les decíamos recién. Las estimaciones de junio apuntan a que podría ubicarse cerca del 2% mensual o menos. Y si eso ocurre, podría mejorar gradualmente el poder adquisitivo y darle algo más de impulso al consumo. Sin embargo, el desafío sigue siendo transformar esta desaceleración de los precios en una recuperación más visible de la actividad. Porque hoy,

0: a todos los que nos escuchan, la foto actual muestra una economía que no termina de encontrar un ritmo estable. Avanza, retrocede, vuelve a avanzar y vuelve a frenar. Este comportamiento de serrucho, como se le llama, es hoy una de las principales características de la actividad económica argentina. Y la gran incógnita para este segundo semestre, que va a arrancar, es si finalmente aparecerá una recuperación más consistente o si van a continuar estos movimientos de sub y baja que vienen marcando el pulso de la economía durante todo el año 2026. Esperemos que no, esperemos que arranque finalmente, que el consumo recupere, que siga la estabilidad de las variables, como está sucediendo, que hace también que la política, obviamente impacta todo lo que está pasando con Adorni, etcétera, pero la realidad es que si los datos económicos fueran peores, sería mucho peor. Digo, para la credibilidad del gobierno y la posibilidad de que estas políticas continúen o no continúen. Con este comentario los dejo, esperemos que repunte la economía de forma más consistente, como les decía, y seguiremos charlando de estos temas en los próximos domingos que nos quedan durante todo el año. Les mando un saludo, que tengan buen fin de semana y hasta la semana próxima.
1: Hasta la próxima semana, Nati, gracias por tu comentario. Tres minutos para las 8 de la mañana. Hasta ahí vamos nosotros. Después viene Jueguen con No Vale Arrugar, y también les va a traer la actividad y la actualidad política. Hablando de temas políticos, saliendo de nuestro país, yendo a lo internacional, Donald Trump, quien hoy está de cumpleaños, no nos llegó ninguna invitación. La embajada todavía no nos cursó nada. Está bien, la esperamos. Es temprano. Te decía que Donald Trump ayer dijo que hoy domingo se podría firmar el acuerdo nuclear con Irán, en donde Teherán, es decir, las fuerzas iraníes, el gobierno iraní, renunciaba a hacer uso y tener acceso a las armas nucleares. Punto. Eso es lo que dice la información. Lo que digo yo, Ricardo Rodríguez, me parece muy pretencioso que decirle a Irán no vas a tener acceso a los temas, al tema armas nucleares. No sé, habrá que ver, habrá que esperar. Esto además fue corroborado por Pakistán. Pakistán dijo, estamos ya, firmamos este domingo, está todo resuelto, todo. Pero, ¿qué dicen las autoridades iraníes? Paren un poco la mano, nosotros no acordamos nada, no vamos a firmar nada este día domingo, así que me parece que es todo mucho por la galería. Ojalá que sí, ¿no? Ojalá que sí, que se firme un acuerdo de paz y un acuerdo nuclear fundamentalmente. Si nos están viendo por YouTube, se estarán dando cuenta que nos vamos. Yo estoy juntando todos mis papeles. Gracias por todo. Que tengas un excelente fin de semana y mejor semana. Acordate, mañana no pongas el despertador. Está bien, yo sé que tenés el reloj biológico y te vas a despertar igual, pero mañana lunes es feriado. Muchos de ustedes no van a trabajar, nosotros sí, porque estar acá en Splendid realmente no nos sienta bien, nos cae bien. Que la pases lindo. Hasta el próximo domingo con Primera Mirada. Chau.
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1: Muy buenos días, bienvenidos a No Vale Arrugar. Espero que se estén levantando y tengan la... prendan la radio, obviamente, nos escuchen, nos vean acá en el canal de YouTube. Y tengan la suerte que tuvo el señor Matías Moreno, que hoy abrió una lata de azúcar y encontró un pendrive viejo. ¿No? Y está ahora mucho mejor. Se fue, sí, se fue, sí, a comprar, sí, pizza en la mañana.
2: No, fui a hacer compras, sí. Fui al súper.
1: Al súper, ¿no? Está complicado. Super,
2: para tanto, claro. No. Pañales.
1: Pañales que están caros.
2: Sí, están caros. Pañales, así que bueno, nada, aprovechamos.
1: No, bien, qué bueno, me alegro que hayas mejorado tu situación financiera. Bueno, nada, una semana, nos reímos obviamente, sí. De lo que se está riendo lamentablemente todo el mundo. Bueno. Qué sé yo, uno se ríe, otro se indigna, pero a veces en la Argentina hay que reírse, porque si no, ¿cómo seguimos, no? Pero lo cierto es que fue una semana de muy buenas noticias económicas, pero nadie habló de la economía. Sí. Todos hablaron de lo que cubrí vos y no de lo que cubro yo, Matías.
2: O sea, si querés, reapareció Adorni con su explicación. Ahora vamos a contar un poco esto de respecto a lo que decías de este hallazgo del pendrive. Y también, obviamente, para el gobierno empezó el Mundial, ¿no? Es decir, si querés, Adorni llegó al Mundial. Venimos de casi 3 meses de desgaste. Ajá. Esta semana reapareció con una entrevista con José del Río en la Nación. Exacto. El día que presentó su nueva declaración jurada, recordemos que él venía postergando esto. O sea, ¿te acordás de aquella entrevista de el presidente con...
1: Con
2: Trebuch y Majul, también en la Nación Más, después de que Bullrich había salido a presionar, a decir que tenía que dar explicaciones de inmediato el jefe de gabinete?
1: Sí, que Milei en esa entrevista dijo, sin Milei ya lo presenta.
2: Spoileó, ya va a presentar, ya me mostró los papeles, o sea, está todo en orden.
1: Que lo va a presentar. Dijo que no le mostró los papeles.
2: Pasó mucho tiempo, y aparece Adorni con esta nueva versión de los, digamos, de cómo incrementó su patrimonio, que obviamente dejó datos muy llamativos. El más importante es que dijo que él había ocultado ingresos, es decir, había ahorrado en negro, dijo, como todos los argentinos.
1: Exacto, y que fue un error no declararlo.
2: Unos 500 mil dólares, ¿no? Sí. Y que, bueno, admitió que fue un error no declararlo, pero también con muchas contradicciones. Él venía a decir en las conferencias de prensa en la Casa Rosada y en el Congreso que estaba todo declarado, que estaba todo en orden,
1: que
2: no había ocultamiento. Así que te diría, Frank, que obviamente generó una reacción política que yo no sé si... A esta altura, pensado, porque el gobierno estuvo muy abocado la semana pasada al tema Adorni, porque sabían que iba a dar una entrevista, porque había una como cierta preparación para las reacciones.
1: Coaching,
2: Pero me parece que uno se deja llevar por lo que está pasando políticamente en el Congreso. Se empezó a complicar mucho la situación de Adorni ahora, porque aquellos que estaban dudando, aliados, el PRO, la UCR, algunos gobernadores, incluso Juan Schiaretti, el ex gobernador de Córdoba, que suele con Yarlora jugar, digamos, ser un aliado importante del gobierno en algunas leyes, empezaron a decir que la situación es insostenible.
1: Pero escúchame, Mati, déjame decirte una cosa. Adorni vivió como una especie de monje durante los últimos años antes de entrar al gobierno. Entra al gobierno, se acuerda de que tiene medio palo verde en algún lado y se compró un departamento nuevo, un auto nuevo, una casa en el country, la tiró abajo, la hizo de vuelta, remodeló su departamento nuevo de Caballito, se fue de vacaciones al Cao Cao, a Aruba, que había dicho que de hecho que no había ido, que no se había tomado vacaciones. Entonces, suena muy inverosímil, porque digo, más allá de que sea verdad o no, digo, suena inverosímil.
2: O las justificaciones que usó, ¿no? Esta idea de que por la seguridad de mi familia yo no podía caminar en la calle porque me agredían. Pero bueno, básicamente también habló de esto que él hizo esta operación con criptomonedas, que también aparece en videos de Adorni hace un par de años, que decía que no confiaba en el
1: Bitcoin. Que no era una inversión, que no sabía qué era.
2: Por eso, entonces me parece que fue muy errática la entrevista de Adorni, o esta nueva versión en la que es evidente que trata de zafar de la figura de enriquecimiento ilícito. Veremos cómo sigue, porque la justicia ahora empieza otra etapa, empieza una nueva investigación.
1: Exactamente, hoy hay partidos mundial, arrancó el mundial, hoy juega Alemania, entre otros varios partidos.
2: Costa de Marfil y Ecuador, ¿no?
1: Costa de Marfil y Ecuador, hay buenos partidos, así que pueden engancharse, obviamente estamos todos enganchados con el mundial, aparte del caso Dorni, y hubo buenas noticias en la semana vinculadas a una recalificación positiva de la deuda argentina, baja del riesgo país y un descenso también de la inflación. Vamos a hablar de eso ahora con nuestra primera entrevista.
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25: Segundo bloque de NBA y vamos a nuestra primera entrevista de este domingo. Estamos en comunicación con Fernando Marul, que es economista. Fue una semana con muchas, muchas noticias económicas que quizás quedaron bajo el radar por lo que charlábamos recién en el arranque del programa, que tiene que ver sobre todo con la presentación finalmente de la declaración de Manuel Adorni. Pero hubo muchas noticias importantes en esta semana y las vamos a charlar con, recién decíamos con Fernando Marul, que para mí es uno de los economistas más destacados del momento. Fer, ¿qué tal? Acá Francisco y Matías en NBA este domingo a la mañana. Gracias por atendernos.
26: ¿Qué tal? ¿Cómo andan?
25: Muy bien, muy bien. Bueno, ¿coincidís con que fue una semana importante en materia económica? Porque tuvimos el dato de inflación, 2,1%. No sé cómo lo viste vos.
26: Mirá, la verdad que fue una semana buena para el gobierno en términos financieros, en términos económicos, o sea, de economía real también, porque se confirmó que bajó la inflación en mayo a 2,1%,
25: sí,
26: un poco en línea con lo que se esperaba.
25: Uh-huh. Era tu previsión aparte, ¿no? Porque del mercado era del 2,3, la tuya era 2,1.
26: 2,3, estuvimos acertados, así que estamos contentos. El 2,6 del mes anterior también habíamos estado acertados. Uh-huh. Te decía que sí, hay buenas noticias, es como que pasó lo peor,
25: claro,
26: en términos de inflación o de pérdidas de salarios contra la inflación. O sea, tenés en abril y mayo tenés nuevas paritarias con inflación que está bajando, eso es bueno para la economía en general.
25: Sí, entonces, es un buen dato, perdón, el 2,1, ¿vos lo considerás un buen dato? Yo estaba mirando para atrás, en 2017 había sido 1,5, en 2018, que fue el tercer año de Macri, había sido, si no me equivoco, también 2,1%. Digo, ¿es un buen número o todavía te parece un número alto y le falta, digamos, a la inflación para poder perforar este 2%?
26: No, es un buen dato porque pasó el efecto que venía siendo acelerar la inflación, que era la suba de la carne, las tarifas, uh-huh, la nafta, educación. Y ahora para los próximos meses, esos al menos la carne uno espera que no esté, la nafta tampoco. Uh-huh. Sí quedan subas de tarifa, de transporte, de luz y de gas, pero por ejemplo el tema de alimentos va a estar mucho más tranquilo. Y nosotros para junio, las primeras dos semanas estuvo tranquila la inflación, así que proyectamos 1,9
25: para vos perfora el 2.
26: Para mí perfora el 2 en junio, sí.
25: Se adelantaría un poquito esta idea porque el REM lo veía a partir de agosto, si no me equivoco.
26: Sí.
25: Lo ves que se acelera un poquito la baja de inflación, lo cual para el gobierno es una muy buena noticia.
26: Es una buena noticia. Yo creo que sí. En base a lo que venimos, en base a la inflación semanal que calculamos nosotros acá en la consultora, uh-huh, por ejemplo, la primera semana dio 0,8.
25: Sí.
26: Y la segunda semana, o sea, esta que pasó, dio deflación de 0,2.
25: Uh-huh. Ah, mirá.
26: Entonces, eso es, obviamente, las inflaciones semanales son bastante volátiles, suben, bajan, pero más o menos la tendencia es que es que junio viene menor que mayo y es positivo eso.
25: Y Fer, vos recién hablabas de los salarios. Es verdad que hace 7 meses venían por abajo la inflación. A mí me gusta hablar ahora, hay una especie de dualidad en la economía en donde vos ves, por un lado, el malestar de las encuestas, de los encuestadores de opinión, y por otro lado, esta idea de la masterclass, digamos, del gobierno, donde todo está bien, donde unos a otros dicen, che, lo que dijiste es espectacular, mirá lo que es la economía, vuela por todos lados, y vos decís, bueno, la gente, mira, le está diciendo a los encuestadores que no llega a fin de mes. Entonces hay como una especie de, che, ¿de qué? ¿Estamos hablando de dos mundos distintos? Digo, ¿vos se pueden conciliar esos mundos? ¿Existen los dos mundos o alguien está mintiendo?
26: Existen, no. A ver, la realidad es que no estamos volando. Digo, no está, la economía no está burbujeante y están todos los sectores bien. Hay sectores que sí, que les está yendo muy bien, y hay otros sectores que no, que les está costando levantar. Uh-huh. Sí, son datos reales de que el consumo masivo se está acomodando, está flojo, construcción que todavía no acelera, el turismo también lo tenés, algunos sectores de la industria también, pero bueno, eso también se explica, digo, se quedó más visible en los últimos 6 meses porque la aceleración de la inflación pegó en los salarios. Y la aceleración de la inflación pegó en los salarios y los salarios pegaron en el consumo. Y fíjate que no es casualidad de que a partir de que se acelera la inflación, el apoyo al gobierno baja. Claro, ¿sí? Claro. Fue bajando.
25: Exacto.
26: Ahora, que hace 2 meses que empezó a bajar la inflación, uno espera que el apoyo al gobierno deje de bajar o se estabilice. Uh-huh. ¿Me explico? Sí. Lo deberíamos ver en las encuestas.
0: Fernando, buen domingo, te habla Matías Moreno. ¿Cómo tomás este? Venimos de una semana, lo decía Francisco al principio, en la cual el gobierno tuvo muy buenas noticias económicas, pero obviamente se vio opacado por la agenda política o el caso, sobre todo el caso Adorni, ¿no? Con su reaparición pública y sus explicaciones respecto de su patrimonio. ¿Crees que Milei y Caputo están logrando que la economía, que la política no afecte a la economía? ¿Y si crees que va a pasar lo que pronosticó el ministro de Economía respecto de que la economía se va a llevar por delante de la política en las elecciones del año que viene?
26: Mira. Que esta semana la viene tapando las noticias económicas, taparon un poco el escándalo de Adorni, me parece que sí, al menos en el microclima en el que uno se maneja, viste, más microclima financiero, de empresas, de gerentes financieros, viste, por ahí el de la familia o la calle, por ahí no está, sigue con el tema de, viste, le preocupa el tema de Adorni y le lo indigna, viste, el que está es un poco el tema instalado de la semana en los medios. Uh-huh. Yo creo que tapó lo de Adorni, tapó un poco los datos económicos de la última semana. Sí. Uh-huh. yo creo que sí.
0: Pero ¿crees que la economía va a seguir no, los problemas políticos, o sea, la crisis que tenga Milei en el gabinete, de internas, el caso ahora, eso no va a afectar la confianza de que crees en el programa?
25: ¿Te pegan el riesgo país, ponele, para ser concreto o no?
26: No, para ser concreto no. El caso Adorni es un fusible, tampoco no es el ministro de Economía, o sea, uh-huh, es Adorni. O sea, uh-huh, no. Suma, sí, claro, sumará en el equipo, pero en la mesa política no sé qué suma, pero no es, para mí no es relevante. Uh-huh. Lo que sí es relevante es que, bueno, sigue ahí y hay casos sospechas de corrupción, y eso, claro, eso indigna también. Uh-huh. En un escenario donde la economía o el salario venía perdiendo contra inflación, que salgan este tipo de noticias no está bueno para la arena política. Uh-huh. ¿Sí? Y para la arena económica me parece que las noticias económicas lograron tapar y no digo, tuviste una suba de calificaciones.
25: Claro, o sea, para el mercado, digamos, es mucho más importante lo que se vivió en materia política comió quizás la agenda noticiosa de las familias, ¿no? Digamos que están mirando todo el lío de Adorni.
0: Y Fernando, el escenario de 2027, ¿vos qué ves? Porque, bueno, obviamente el ministro Caputo viene diciendo esto va a ser un paseo en el parque, como diciendo, todos están pensando que nos va a afectar la política, pero no. Va a andar muy bien la economía.
26: Con el respeto que le tengo a Caputo, no creo en ese escenario, al menos no es mi escenario base que uno está contando a clientes. La economía va a levantar, sí. Ahora, va a levantar, van a ser los mejores 18 meses de Argentina y va a arrasar Milei. Yo ese escenario no lo veo. Uh-huh. Ahora, bueno, si en los próximos meses uno se equivoca y Caputo tiene razón y la economía empieza a volar, y la inflación se va al 1% y los salarios rebotan 6-7% contra inflación, y bueno, ahí sí las chances de Milei claramente suben y se va a comer a la política.
25: Claro.
26: Pero hoy no lo veo.
25: Ahora, Fer, Caputo, para explicar un poco lo que fue la aceleración de la inflación en... por lo menos hasta marzo pasado, Caputo usó, digamos, lo que él llamó el riesgo Cuca, ¿no? Lo que pasó después de las elecciones de septiembre pasado, donde el gobierno perdió, después lo dio vuelta, pero eso generó un ruido muy grande, un salto con el dólar, tasas por las nubes, tuvo un impacto, obviamente, en la inflación, después también en el nivel de actividad. Y, bueno, él lo justificó hablando del riesgo Cuca. Y ahora, para adelante, parece que ese riesgo Cuca prácticamente no existe, dice él, y aunque él le asigna a los mercados un 30% de posibilidad de que vuelva el kirchnerismo. ¿Existe ese riesgo Cuca o tuvo que ver con alguna mala praxis, digamos, del gobierno en lo que pasó? En esto que terminó impactando la actividad, terminó generando una dolarización gigante. ¿Tuvo más que ver con, no sé, la incapacidad del gobierno de ver que era necesario acumular reservas y después eso cambió?
26: No,
25: ¿o tuvo que ver con un miedo político real?
26: No, yo creo que tuvo la aceleración inflacionaria fue por la suba del dólar previa a las elecciones, que no se estaba trasladando a inflación, y se trasladó después de las elecciones, lo cual puede ser algo de riesgo Cuca, para decirlo de alguna manera, pero después tuviste dos shocks tremendos de carne y de nafta. Claro, entonces también eso no dependía mucho ni del riesgo Cuca ni de lo que podía hacer el gobierno.
25: Claro, y ahora para adelante ese, porque el gobierno te dice, no existe, existió el riesgo Cuca, nos generó esta dolarización, la gente salió, tiró los pesos y empezó a comprar dólares porque se venía la hecatombe, para adelante, mirando en 2027, ¿por qué no debería pasar algo similar? Si la Argentina es la Argentina y las posibilidades en general de que otros ganen existen. Ah, vos lo ves ese escenario, ves que va a haber una dolarización.
26: Lo veo como que, bueno, en las previas electorales presidenciales, sobre todo, siempre hay ruidos con el dólar. Vamos a ver cómo llega preparado. Yo creo que el gobierno también lo sabe. Dependerá mucho de cómo llegue la economía. Si la economía rebota moderadamente, tendremos un escenario. Si la economía rebota fuerte, como dice el gobierno, tendremos otro escenario para el dólar. Y para la, porque depende mucho de la política y las chances de reelección o no.
25: Claro.
26: Entonces, como diría, la política depende bastante de lo que pase con la economía.
0: Fernando,
26: y ahí estamos nosotros los economistas a ver qué tan cerca estamos con las proyecciones.
0: El otro día Pablo Hershnyov, historiador económico, decía en una entrevista con La Nación que si el gobierno acercara el dólar al techo de la banda, Milei casi se aseguraría la reelección. ¿Coincidís con esa visión?
26: No, la verdad que no coincido porque es como que, bueno, devalúa ahora porque si no después vas a tener que devaluar en 2027, ese tipo desde ese tipo de decisiones desde una computadora tuiteando o dando una nota, no me parece que es mucho más complejo que eso. Uh-huh. Lo que sí, digo, el mercado también descuenta como que el dólar se va a empezar a mover un poquito. Digo, vos fíjate que el gobierno tampoco está, digo, vos pensás que el gobierno le puso un piso al dólar. Uh-huh. O sea, para que tampoco se vaya tan lejos de la banda superior.
3: Claro.
26: Digo, con la entrada de dólares que hubo en los últimos meses, el dólar debería valer 1.000 pesos. Yo coincido con Caputo. Uh-huh. O sea, no lo dejaron bajar más de 1.400. Por eso compraron 10.000 millones de dólares.
3: Claro.
26: Imagínate si no compraban 10.000 millones de dólares como
3: ¿dónde estaría el dólar ahora?
26: El dólar valía 1.000. El dólar valía 1.000, no, por ahí no acumulaba reserva y ahí hubiese estado. Pero bueno. Ahí eso es una decisión de política económica del Banco Central. Uh-huh. Ellos le pusieron un piso al dólar, lo cual,
3: sí.
26: Nada, es positivo.
3: Fer, la última que te hacemos, yo te quiero preguntar por el tema del riesgo país, que también fue una noticia importante de esta semana, bajando a su nivel, si querés, más bajo en los últimos 8 años, el menor en la era Milei, todavía alto, si se quiere, para la región, e incluso el doble del que llegó a tener, si no me equivoco, Mauricio Macri en su mejor momento. Pero, ¿qué significa para la Argentina? ¿Qué significa esta mejora en la calificación de la deuda? Y cómo eso, digamos, puede beneficiar a aquellos que nos están escuchando ahora.
26: Mira, primero es muy positivo. Se estaba esperando porque el manejo del programa financiero del Tesoro lo viene haciendo muy bien. La verdad que el central viene comprando dólares, el Tesoro coloca bonares, está dando señales que va a renovar el repo de 6.000 millones de dólares, en breve van a anunciar el acuerdo con los organismos internacionales para refinanciar, para que bancos le presten otros 4.000 millones de dólares. La verdad que viene bajando y lo que digo en el impacto en la calle lo que te hace la baja del riesgo país es que te baja la chance de que el dólar suba más, para uh-huh. decirlo de alguna manera.
3: Claro.
26: Digo, porque la suba del riesgo país está asociada con una suba del dólar y la baja del riesgo país está asociada con un dólar un poco menor. Entonces, en términos de la calle, la baja del riesgo país lo que te hace es que el dólar esté un poquito más tranquilo.
3: Fer, muchísimas gracias por charlar con nosotros este domingo, por tomarte el tiempo de explicarnos un poquito de lo que fue la semana económica.
26: Un abrazo, saludos.
3: Fue Fernando Marul, economista, y antes de ir a escuchar un poquito a las noticias, si no me equivoco, vamos con una noticia que es que PCR y ArcelorMittal a Sindar inauguraron las obras de ampliación de la estación transformadora de Ezeiza que permitirán aumentar la capacidad de transmisión y distribución de energía en 500 kilovatios de todo el corredor troncal Comahue-Buenos Aires en un equivalente al abastecimiento de 600.000 hogares. Con una inversión de 40 millones de dólares, se trata de una primera etapa del proyecto integral PCR ArcelorMittal Acindar. En el proyecto en su conjunto se emplearán 350 personas, estando prevista su puesta en marcha definitiva en enero de 2027.
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1: La señal indicó la hora 8:30 minutos en todo el país. En Capital Federal y alrededores, temperatura 2 grados 8 décimas con cielo despejado. Los diputados de la coalición cívica, Mónica Frade y Maximiliano Ferraro, cuestionaron las declaraciones juradas del funcionario y solicitaron en sede judicial que se lo inhabilite para ejercer cargos públicos. Lo acusan de omisión maliciosa. Macabro hallazgo en Tucumán. El cuerpo de una mujer de 41 años fue hallado esta madrugada calcinado en el interior de un auto también incendiado, y la principal hipótesis de los investigadores apunta a un femicidio. La víctima fue identificada como Cintia Verónica Lasarte, quien era conocida como La Piba y se hallaba en situación de calle. El conflicto en el Medio Oriente. Donald Trump anunció que para hoy, domingo, está prevista la firma del acuerdo nuclear con el régimen de Irán. En sus redes sociales señaló Trump que el mismo bloquearía de forma permanente el acceso de Teherán a las armas nucleares, destacando que luego de la firma, el estrecho de Hormuz estará abierto a todos.
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1: Mundial 2026. Designaron al árbitro para el partido Argentina-Argelia. La FIFA nombró a Simon Marciniak, árbitro polaco de amplia experiencia internacional, como responsable de impartir justicia en el debut de nuestra selección, que ocurrirá el próximo martes a las 22 horas de Argentina. 8 de la mañana, 32 minutos, la temperatura 2 grados 8 décimas, el cielo despejado.
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3: Seguimos en NBA y vamos a hablar, vamos a dedicarle un ratito a la política y también a la educación, porque esta semana tuvimos lo que podemos considerar, si se quiere, una buena noticia, porque se llegó, si se quiere, a un principio de acuerdo entre el gobierno y las universidades, que vienen en un conflicto extendido y bastante profundo hace un tiempo largo. Estamos en comunicación, vamos a hablar con Emiliano Jacobiti, que es vicerrector de la Universidad de Buenos Aires. Emiliano, ¿qué tal? Buenos días, gracias por este contacto con NBA.
4: Hola, ¿qué tal? ¿Cómo están ustedes? Buenos días.
3: Bueno, hay un principio de acuerdo, se llegó, si se quiere, a encontrar una especie de consenso acerca de cuánto tienen que cobrar, digamos, al aumento, digamos, que van a tener los profesores. Bueno, contame un poquito.
4: No podemos decir que se llegó a un acuerdo porque lo que nosotros planteamos es que el gobierno tiene que cumplir la ley. Sí. y la ley recompone la pérdida salarial de los profesores universitarios y el resto de los trabajadores y los gastos de funcionamiento, pero sí hay que reconocer que el gobierno hizo un reconocimiento muy grande a nivel económico, que es casi el 60% de lo que reclama la ley en las distintas materias, la salarial, la de gastos de funcionamiento y la de hospitales universitarios, que es algo que es muy importante y que nos permite seguir discutiendo el resto, dialogando. A ver, me parece que es importante y hay que destacar la voluntad de diálogo del gobierno con las universidades nacionales, que es una novedad en todo lo que fue este conflicto hasta ahora. Eso no venía siendo de esa manera. Y hay que aprovecharlo para tratar de resolver un problema que hace ya 2 años viene poniendo contra la pared a las universidades en cuanto al desfinanciamiento, a docentes que dejan de dar clase, y bueno, esto por lo menos permite un refuerzo salarial muy importante, porque recibir en un mes el 21% de aumento, si bien es menos de lo que perdiste con la inflación, no deja de ser muy importante. Uh-huh. Y en el resto del año se van a recibir otros aumentos para tratar que la inflación del 2026 no absorba parte del poder adquisitivo del salario. Queda por discutir el resto del 2024, pero esto nos deja en otra posición. Uh-huh. Me parece que podemos decir que salimos de la emergencia, o yo lo tomo así, ¿no? Salimos de la emergencia para poder empezar a discutir con el gobierno muchas otras cosas que tienen que ver no solo con lo salarial. Y obviamente estamos a la espera de que la Corte Suprema de Justicia defina que la ley de financiamiento es una ley que tiene ya dos votaciones en el Congreso y que el gobierno la tiene que cumplir. Uh-huh. Porque ahí no tenemos solamente un problema de financiamiento, sino tenemos un problema de que si la sociedad en algún momento quiere reclamar algo y juntos en el Congreso, ¿eso no vale? Bueno, me parece que ahí tenemos un problema más de cómo funciona nuestra democracia, y la Corte Suprema no puede mirar para otro lado en ese aspecto.
3: Totalmente. Yo te quería preguntar justo sobre bueno, la judicialización del conflicto. Ustedes no desisten, digamos, de ese camino. ¿Por qué no lo hacen? ¿Y el gobierno no lo pidió, digamos, como parte del acuerdo?
4: No, el gobierno no lo pidió. En un principio sí, pero después se entendieron que por más que uno desista, la ley se tiene que cumplir igual. Claro. No se pueden juntar dos particulares y decidir no cumplimos la ley. Uh-huh. No, me parece que eso es algo básico. Uh-huh. Y también es importante que la justicia entienda que en estas controversias tiene que cumplir un rol, y que lo tiene que hacer con tiempos mucho más cortos de lo que está pasando hasta ahora. Pensemos que nosotros hace más de 200 días que esto se votó y que se judicializó, y vos, ¿cuánto tiempo vas a esperar para resolver si una ley hay que cumplirla o no?
3: Claro.
4: En el medio te queda la mitad de los docentes de las universidades. Uh-huh. Y ni hablar los chicos que están esperando, los chicos chicas que están esperando para recibir la actualización de las becas.
5: Emiliano, vos recién decías la novedad de esto es que ahora el gobierno mostró voluntad de diálogo. Como decías, venimos de un conflicto bastante largo, es decir, casi 3 años. ¿Por qué crees que el gobierno hace este giro en este momento? Y si crees que, digamos, pagó un costo demasiado alto Milei por haber, digamos, en esta pelea, ¿no?
4: Sí, creo que el gobierno pagó un costo. Me parece que la última movilización que se hizo fue muy masiva, que traspasó las fronteras de la academia, digamos, se involucraron personalidades de la cultura, muchas personas que ven lo que está pasando, no solamente con sus hijos, con sus conocidos, cuando se van a atender con un médico, lo que está pasando con la universidad, y que decidieron nada, alzar la voz con respecto al tema. Uh-huh. Y la verdad que más que pensar por qué el gobierno cambió de posición, yo quiero pensar que el gobierno también cambió de posición y que quiere trabajar en conjunto con las universidades nacionales. Uh-huh. Porque para nosotros es muy importante. Nosotros estamos todos los días definiendo planes de estudio, definiendo nuevas carreras, definiendo qué se va a investigar y qué no, y para eso hace falta un diálogo permanente con el gobierno.
5: Uh-huh. El Alejandro Álvarez, el subsecretario de Políticas Universitarias, dijo con este acuerdo se termina la etapa del conflicto, y también habló algo de esto de que van a, digamos, reforzar las auditorías de los fondos que están entregando. ¿Crees que eso fue, digamos, una chicana?
4: Mirá, todas esas cosas, a ver, creo que fueron cosas que el gobierno intentó decir para desprestigiar las universidades. Las auditorías están, se hacen, están publicadas en la Auditoría General de la Nación, siempre estuvieron, el gobierno tuvo acéfala la auditoría casi 2 años, digo, y me parece que está bien que se controlen todos los fondos que quieran, digo, me parece que, yo estoy tranquilo que controlen los fondos de las universidades, que los que gestionamos las universidades no nos adherimos a los blanqueos para justificar de qué vivimos. Digo, no, me parece que en todo caso, si es una chicana, me parece que es en un momento equivocado.
3: Uh-huh. Emiliano, ¿qué se perdió en estos 2 años y medio, digamos, de 2 años de conflicto con el gobierno? ¿Qué se perdió en la universidad? Me imagino que día de clase, obviamente, que profesores que se fueron, ¿qué perdieron ustedes?
4: Perdimos alumnos, porque la situación económica de los alumnos es la misma que la de la mayoría de las personas en la Argentina, digo, ¿no? Cada vez se hace más difícil llegar a fin de mes. Perdimos profesores que bajaron sus dedicaciones en muchos casos para poder cubrir más horas en otros lugares o tener directamente otros trabajos. Algunos se han ido a otros países, pero sobre todo tenemos una fuga muy grande en cuanto a lo que tiene que ver con la investigación y la ciencia, y no hay un país que pueda pretender progresar si no tiene una ciencia que investiga las cuestiones estratégicas para el país. Digo, no, me parece que lo que nosotros tenemos que tratar de hacer es reconstruir esto. Y te corrijo, no es que el conflicto terminó. El conflicto hoy queda mucho menos por discutir, uh-huh. Es cierto, ¿no? Y como te decía, yo creo que la oferta que hizo el gobierno, el acta que firmó el gobierno, el compromiso que asume, como las cuentas que yo estuve haciendo, me da que es más o menos un 60% de lo que se estaba reclamando con la ley. Pero ahora también tenemos que construir en el Congreso un nuevo presupuesto. Es fundamental que el nuevo presupuesto que vamos a construir en el Congreso, gracias a los diputados y senadores que, por supuesto, fueron fundamentales para lograr estas leyes, arranque con la base de la ley de financiamiento universitario, no con la base de no cumplir la ley. Digo, no, son todas cosas que tenemos que empezar a discutir ahora, pero lo vamos a poder hacer en paralelo con los cambios que se vienen y que ya se están produciendo en las universidades, la incorporación de tecnología, la inteligencia artificial, carreras que ya se están haciendo entre varias facultades, una sola carrera con distintas orientaciones. Me parece que hay muchas cosas que tenemos que discutir porque el mundo está cambiando y el mundo de la enseñanza también está cambiando muchísimo. Uh-huh. Y para eso necesitamos el diálogo permanente con el gobierno.
5: Uh-huh. Emiliano, te llevo un poco más al terreno, si querés, de la política, de cómo viste esta semana la reaparición de Adorni. En las últimas horas, el ex gobernador de Córdoba, Juan Schiaretti, dijo que Adorni no podía seguir. El PRO de Mauricio Macri sacó un comunicado hablando de que era una falta grave esto de que Adorni le haya mentido al Congreso. Recordemos esta contradicción entre la nueva versión y lo que había dicho Adorni en el Congreso respecto de que tenía todo declarado. Digo, ¿crees que es Milei debería sacar a Adorni del gobierno?
4: Mira, a ver, yo no soy quien para decir qué debería hacer Milei. Lo que sí te digo es que creo que un jefe de gabinete sin credibilidad, ni ante la sociedad, ni ante sus propios compañeros de gabinete, porque permanentemente los expone a tener que dar explicaciones sobre algo que no quieren hacer, es algo que no puede ser bueno para el gobierno.
5: Uh-huh. ¿Y cómo estás viendo los movimientos, decías, los compañeros de gabinete o otra figura del gobierno? Digo, está Patricia Bullrich, que era una aliada un integrante de PRO y de Juntos por el Cambio. Digo, ¿cómo estás viendo estos movimientos de Macri, estos acercamientos a gobernadores como cercanos a vos, como Maximiliano Pujaro? ¿Te gustaría esta idea de que haya una nueva versión, un Juntos por el Cambio 2? Para enfrentar a Milei el año que viene.
4: Mira, lo que yo creo es que obviamente hay que armar un frente político que le garantice a la sociedad que haya una alternativa al gobierno, pero primero que nada tenemos que discutir cuáles son las leyes que ese frente va va a aprobar cuando, si es que gana el gobierno, ¿no? Porque lo que no se puede hacer es juntarse para ganarle a alguien. Uh-huh. Nosotros tenemos me parece que los argentinos se merecen una alternativa y qué va a hacer con cada uno de los problemas que tiene y cuáles son las propuestas que va a llevar el Congreso para resolverlos. Porque eso aparte te da legitimidad para después hacer los cambios que tenés que hacer, si no es como que se hace bastante difícil.
5: ¿Y te parecería bien que Macri vuelva a ser candidato a presidente y que lidere esa alternativa, si querés, de estos sectores que no son del kirchnerismo?
4: Mira, yo creo que los líderes, las alternativas, los tiene que elegir la gente en las PASO. Uh-huh. Después, a ver, Macri tiene todo el derecho del mundo de volver a ser candidato a presidente, Pujaro lo mismo, como decía, digo, me parece que lo importante es qué los une, ¿no? ¿Qué van a hacer si ganan? Después que la gente elija en las PASO quién le toca ser presidente, digo, ¿no? Me parece que lo que no se puede es seguir haciendo gobiernos para ganarle al otro, porque después a la hora de gobernar pasan estas cosas.
3: Uh-huh. Emiliano, la última y ya te liberamos el domingo, y volviendo un poco al tema de por qué te llamamos, te quiero preguntar si crees, después de atravesado lo más importante de este conflicto, vos mismo dijiste recién que todavía no terminó, si crees que para el gobierno la educación es una prioridad o no.
4: No, yo no creo que sea una prioridad. Ojalá cambie y de ahora más lo sea, pero hasta ahora me parece que no viene así. Hasta ahora creo que no.
3: Emiliano, muchísimas gracias por estos minutos este domingo a la mañana con NBA.
4: Gracias a ustedes.
3: Fue Emiliano Jacobiti, vicerrector de la Universidad de Buenos Aires. Login Pharma, especializada en soluciones logísticas para la industria de la salud humana y animal, continúa consolidando su crecimiento regional con el desarrollo de su nuevo centro de distribución en Zona Franca, Uruguay. Como parte de ese proceso, la compañía recibió inspecciones por parte de la Dirección de Laboratorios Veterinarios y del Ministerio de Salud de Uruguay, con el objetivo de obtener habilitaciones sanitarias correspondientes para la operación, siendo ambos resultados positivos, lo que representa un nuevo avance en el proceso de consolidación operativa del proyecto regional.
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9: Último bloque de NBA. Escucha, Mati. Hoy, Grupo D.
10: Sí.
9: Australia, Turquía, a la una.
10: Voy
9: no sé si lo vas a ver. ¿Por quién vas?
10: No, a ver, tengo mucha simpatía por Australia, por el país, me encantaría visitarlo. Sí. Pero me parece Turquía, que futbolísticamente
9: es un poco más, ¿no? Grupo E, 2 de la tarde, ¿eh? El partido del día para mí, Alemania-Curazao, 7-0, va a ganar Alemania, sí, más o menos.
10: Ya está.
9: ¿No? Grupo F, domingo, 5 PM. A ver. Países Bajos, Japón. Países Bajos, ¿Países que Bajos? Yo siempre le digo Holanda, ¿no? Porque los viejos le decimos Holanda, pero...
10: Me parece un partido...
9: Uy, mirá la banda.
10: Parejo.
9: Qué mala la canción del mundial.
10: Me parece parejo. ¿No te gustó la ceremonia?
9: No, la ceremonia, más o menos. Medio pelo. Shakira es una genia, qué sé yo. La canción no me gusta, pero porque yo soy viejo me gusta la Italia 90. Es como que la tengo de referencia.
10: Bueno, siguiendo tu pro de empate.
9: ¿Empate? ¿Cuál? ¿Japón?
10: Países Bajos, empate.
9: Ah, ese es un partidazo.
10: Japón, partidazo.
9: Pues Japón está jugando muy bien. Grupo E a las 8. Costa de Marfil, Ecuador.
10: Ese es un gran partido también. Me parece que va a ganar Costa de Marfil.
9: Opa.
10: Grábenlo, por favor.
9: Grábenlo.
10: Para el próximo domingo.
9: Suecia-Túnez, a las 11 de la noche. Qué tarde, ¿no? A veces no llego.
10: Yo creo que gana Suecia, ahí sí.
9: Muy bien. Bueno, y mañana que es feriado, juega España, uno de los grandes candidatos del Mundial.
10: ¿Candidato?
9: Sí, juega contra Egipto a las 4 de la tarde.
10: Ojalá.
9: Y Uruguay. Uruguay, Arabia Saudita.
10: Un posible rival de Argentina.
9: A las 7. España también. España y Uruguay. España, los dos Uruguay. Son posibles rivales de Argentina. Y después el martes ya tenemos, bueno, juega Francia. Y obviamente a las 10 de la noche, a mí me toca estar en la tele, me quiero matar, juega la Argentina. Así que.
10: Pero la tele van a seguir transmitiendo durante el partido.
9: ¿De qué vamos a hablar? Pero no sé. Pero bueno, Mati, así que tenemos una semanita cargada que seguirá.

0: ¿Cuál es el origen de esos fondos? ¿De dónde sacó esos 200 mil dólares? Claro, esta historia claro. De que encontró en la casa del padre
1: que le había dejado deuda,
0: la plata, la operación o la trazabilidad de estas operaciones con Bitcoin. Y bueno, obviamente
1: sí, que la clave de la trazabilidad de las operaciones, la trazabilidad puede estar y probablemente esté. El tema es que hay que identificar si efectivamente son suyas.
0: Claro, la titularidad,
1: ¿no? La titularidad, sí, de las, sí, operaciones, porque uno podría comprar las operaciones por más valor que el que tienen y después guardárselo, lo que se llama estas wallets, sí, digamos, billeteras frías, ¿no? Que son justamente las que no están conectadas a internet y no dependen de un exchange, de una, claro, billetera virtual.
0: Bueno, y además te digo que me parece que ahora se va a empezar a complicar mucho. Ya estaba muy complicado, ya sabemos que está relegado el gobierno, que es una figura casi decorativa la de Adorni, que no recibe, casi no aparece en las reuniones, claro, con gobernadores, claro, no va a actos políticos, a actos públicos, hace estas reuniones de mesa política. Pero me parece que ahora se va a empezar a complicar su situación en el Congreso. Recordemos que el 23 de junio está convocada una sesión por la oposición, los sectores más duros, el kirchnerismo, el peronismo, pero también algunos, digamos, aliados, que es, como decíamos al principio, empiezan a mostrar que ya, sí, se quedó sin margen para sostener a Adorni. El PRO sacó un comunicado muy fuerte de Mauricio Macri antes de viajar al Mundial, en el que habla de que lo de Milei es, lo de Adorni es una falta grave y que hay que cuidar al cambio porque la gente está haciendo un esfuerzo muy importante y que se requiere transparencia y dar el ejemplo. Y cuidado también porque Adorni anuncia después de la reunión de mesa política que iba a ir al Senado en junio, o que él preveía ir en junio, dando a entender que él piensa que va a seguir en el gobierno, es decir, no, que no, uh-huh, hay posibilidades, exacto, de que salga. Y la vicepresidenta Victoria Villarroel dijo que Adorni tiene que asistir al Senado a dar su informe de gestión en junio. Uh-huh. Era un reclamo que también había hecho el jefe de bloque de senadores de PRO, Martín Guerri.
1: Bueno, es una novela que va a seguir, evidentemente, la de Adorni. Seguirá tapando, si mientras siga en el gobierno, seguirá siendo un costo político para el oficialismo, sobre todo si la economía sigue mejorando, aunque sea de a poco, aunque sea lo que tiene que ver con lo macro y no con la economía del hogar, pero si sigue mejorando, probablemente sea tapado por lo que las derivaciones de este escándalo. Mati, vamos a ver fútbol, ¿te parece?
0: Sí,
1: un ratito.
0: Vamos
1: a Alemania. Ahora ponemos en la tele. Bueno, fue un placer este domingo acompañarlos. Nos vamos a reencontrar el domingo que viene. Vamos a hablar, nuestro staff, nuestra producción en redes, le hicieron Evangelina Díaz y Jimena Sinay, una genia las dos, la operación técnica de Emilio Jorge y Nahuel Nadalino, y la edición Aldana González, la coordinación digital Alejandro Correa. Nos reencontramos el domingo que viene aquí por Splendid AM90 en esto que llamamos NBA.
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6: Temperatura en la ciudad de Buenos Aires, 2 grados 8 décimas, humedad 87%, el cielo despejado a las 9 en punto de la mañana. La diputada libertaria Lilia Lemoine justificó las acciones del jefe de gabinete y lo definió como inocente.
7: De hecho, Adorni es inocente, yo sé que es inocente. ¿Se puede haber equivocado en algunas cuestiones? Sí, totalmente cuestionables, pero son errores humanos. No es lo mismo cometer un error que tener real malicia para cometer un delito. Aquí no hubo delito. Puede haber sido claro y no ha podido dar detalles en algún momento, que a veces cuando uno es víctima del apremio o de la acusación directa, uno se pone nervioso, puede no explicar algo demasiado bien, pero que es evidente y no se puede negar, él no se puede haber enriquecido ilícitamente porque el dinero lo tiene desde antes de ingresar a la función pública. Después, tampoco ha cometido un delito fiscal, porque acorde a la ley está en orden. A lo sumo podría llegar a corresponderle alguna multa.
6: Nuevo aumento del boleto en el AMBA. Desde este lunes, las 104 líneas de colectivos de jurisdicción nacional subirán

0: 2%, con lo que el recorrido mínimo pasará a costar 728 pesos. En tanto, los pasajes de tren tendrán una suba del 12,9% con un valor mínimo de 350 pesos. Estados Unidos eliminó a un líder del tren de Aragua. Tras un ataque aéreo en Venezuela, murió Héctor "El Niño Guerrero", número uno de esa temida organización criminal. La operación fue anunciada en sus redes por el presidente Donald Trump y se realizó en conjunto y coordinación con el gobierno de Delcy Rodríguez.
1: Deportes.
0: Fórmula 1, Gran Premio de España. Franco Colapinto largará desde el puesto 13, luego de quedar eliminado en la Quali 2. Tras la clasificación, el piloto argentino de Alpine no pudo ocultar su frustración por el mal desempeño de su auto.
2: Un desastre. Traté de extraer todo lo que podía del auto. Creo que traté de ir con el cuchillo entre los dientes en la vuelta, pero el auto no hace lo que quiero. Voy haciendo drift toda la vuelta, salgo de la 2 completamente de costado, voy pateando en la 3 que no puedo ni tenerlo en la pista. Sabía que iba a ser muy difícil, intenté jugármela y no funciona nada, no sale nada. La verdad que es muy malo el balance. No encontramos la vuelta de fin de semana. Di vuelta el auto para el FP3, di vuelta el auto para la Quali. No hace nada, nada funciona. Largando 13 hay oportunidades y creo que no estamos tan lejos de los puntos, así que vamos a intentar hacer una buena carrera. Ojalá que tengamos menos degradación que en la quali y que en una vuelta nos quedamos sin gomas. Pero en general un día muy difícil, un auto muy incómodo de manejar. No lo disfruté manejando y intenté ir al límite, pero cuando quiero ir al límite el auto hace lo que quiera, así que una pena.
0: 9:03, la temperatura 2.8°, el cielo despejado.
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0: buen día, bienvenidos, bienvenidas a Un Domingo Perfecto. Este espacio que tenemos hasta las 10 de la mañana para compartir un montón de información, para poder repensarnos un poco también como humanidad en esta cosa extraña que es este mundo en el que vivimos. Y este mundo extraño lo hacemos las personas, los seres humanos, los y las que lo habitamos. Y muchas veces asistimos desde estos lugares, y vos que lees las noticias y que te encontrás con títulos en las redes sociales, a bestialidades, a cosas impensadas, inimaginables. ¿Qué se hace cuando tenés un poquito más de poder? ¿Lo ejerces para el bien o lo ejerces para destruir, para matar? Lo que pasa en las instituciones, lo voy a hacer muy cortito y vamos a arrancar con la nota porque necesito que hablemos de este tema. No por algo personal, me van a decir, ah, sí, lo que pasa es que tu hijo está privado de la libertad. No, no lo hago por algo personal. Yo le decía a mi productor ejecutivo, a Iván, que siempre me dio como mucho ahogo, me falta el aire cada vez que pienso en alguien que está sometido a la humanidad de otra persona, en los hospitales, en las instituciones, los nenes que están esperando ser adoptados, en los hogares, en las cárceles, porque no es una mala palabra esto que estoy diciendo, y además porque estamos hablando de seres humanos. 5 mujeres detenidas fueron torturadas y 2 de ellas abusadas sexualmente en la cárcel de Magdalena. Golpizas, submarino húmedo, gas pimienta a la cara y abuso sexual fueron perpetrados por agentes del Servicio Penitenciario Bonaerense. La Comisión Provincial por la Memoria entrevistó a las mujeres, hizo la denuncia penal y administrativa. Y es verdad que las autoridades del Servicio Penitenciario Bonaerense, digo, estoy hablando de Xavier Areces, de la gente que está a cargo del Servicio Penitenciario, trabaja muy bien y estos temas lo tienen muy preocupados. Pero también es verdad que les llega muy poquita información, porque se tapan bastante el culo entre ellos. Roberto Cipriano está en comunicación con nosotros, es el secretario ejecutivo de la Comisión Provincial por la Memoria. Roberto, querido, Caro te saluda.
1: ¿Cómo andás, Caro? ¿Cómo te va? Un gusto conversar con vos.
0: Con una calentura, Roberto, que ni te cuento, pero sí, por imagino, suerte sí. Intervinieron ustedes y podemos enterarnos, ¿viste? Porque esto de que se tapan el culo entre ellos es terrible. Contame un poco.
1: Sí, mirá, y bueno, paradójicamente fue el 3 de junio, ¿no? El día que en el país miles y miles de personas marchaban por ni una menos. Bueno, justamente en la unidad 51 de Magdalena se producía este hecho de torturas y abusos sexuales, como bien lo definiste, bestial, atroz, donde en varios penitenciarios, pero fundamentalmente, y esto es lo preocupante, la jefa de penal, que es como el cargo más importante dentro de la estructura de la cárcel, digamos, ¿no? O sea, está el director, los subdirectores, pero el jefe penal es quien maneja un poco lo operativo dentro de la cárcel, o la jefa de penal, con otros 2 funcionarios de alto rango, más 4 personas que integran el grupo especial del GIE, no solo golpearon y torturaron a 4 mujeres ese día y al día siguiente a otra, sino que además a 2 de ellas las abusaron, ¿no? Sexualmente, bueno, con tremenda la secuencia, digamos, pero las desnudaron, las dejaron desnudas durante bastante tiempo. Esto duró varias horas, duró entre 14 y 16 horas para algunas, un
0: 14,
1: poco más para
0: 16
1: otras.
0: Horas torturadas, violadas, sí, esta sí, sorete que exacto. Les decía que le besan las botas. Y estas...
1: Claro, porque además ese nivel, ¿no? De cuando vos pensás, además de golpearlas, abusarlas y dejarlas desnudas sobre un colchón que habían rociado con gas pimienta y meterle unas medias en la boca para que no pueda respirar, digamos, imagínate con el gas pimienta, además es la sensación de asfixia, de ahogo, una muy angustiante, pero además de eso la jefa de penal, digamos, que era el cargo de responsabilidad más importante, les pedía que le laman las botas, ¿no? Como para dejar de torturarlas.
0: Dayana Balbaceda, sí. Se llama la jefa del penal. La subjefa del penal también estaba ahí. Y en general laburan en complicidad estos 2. Digo laburan para la tortura. Porque es verdad lo sí. Que decís. El director está en una oficinita, le llega lo que quiere. Los subdirectores están, pero también se tienen que cuidar bastante el culo, porque si salta el jefe del penal, saltan los subdirectores. Y hay una estructura de encubrimiento. en mayor o en
1: Sí,
0: menor medida.
1: no, no, en general son estructuras corporativas que, porque bueno, vos pensás también que para que un jefe de penal llegue a hacer esto y llegue a durante muchas horas y tenga esa dimensión, las torturas, el abuso sexual, bueno, tiene que haber una estructura que le permitió llegar hasta
0: Sí.
1: ahí, porque no es que hoy se levantó y pudo hacer todas esas
0: Dijo,
1: cosas,
0: ay,
1: ¿no?
0: yo
1: Hay una
0: quiero que las
1: carrera.
0: violen, yo quiero, no, esto
1: Claro.
0: venía pasando y
1: Hay
0: esto
1: una
0: viene pasando,
1: carrera,
0: claro.
1: claro, exacto, hay prácticas que se van incorporando desde que comienza su carrera, entonces, bueno, se naturalizan, le parecen que está bien, hay una deshumanización de las personas a las que tienen el deber de cuidar, de custodiar, y bueno, y esto pasa, y como bien decís, en general hay una estructura de encubrimiento, que en este caso las mujeres nos avisaron rápidamente y nosotros fuimos rápidamente también, y bueno, y las autoridades del servicio rápidamente también. Apartaron y pusieron en
0: Sí.
1: disponibilidad a estos funcionarios, ¿no?
0: Sí.
1: Pero bueno, a veces no pasa, a veces, como bien decís vos, o no te enterás, más allá de que, y por eso nosotros voy a entrar en un tema polémico también, nosotros defendemos mucho el tema
0: De
1: del
0: los
1: uso de la
0: celulares.
1: telefonía celular,
0: Yo te iba a
1: claro, porque
0: decir
1: esto te puede.
0: exactamente lo mismo. Esto lo sabemos porque
1: Claro.
0: estas chicas pudieron, alguna de las chicas pudieron llamar
1: Claro.
0: a la comisión, al Comité contra la
1: Exacto.
0: Tortura o a la Comisión por la Memoria y decirles, che, esto está pasando. Sin celular,
1: Exacto.
0: esto no se sabe. Y acá te voy a apoyar en algo porque el otro día alguien me decía, che, pero ¿qué crees? ¿Está bien el celular? ¿No está bien el celular? Las personas privadas de su libertad pierden un montón de derechos por esto que estamos
1: Sí,
0: diciendo. Hoy estamos
1: tal cual.
0: hablando de un caso aberrante. Pero sabemos perfectamente, y a mí me ha tocado en primera persona, saber que
1: Sí,
0: a mi hijo
1: sí,
0: lo
1: sí.
0: cagan a palos, que le dicen, los jefes del penal están muy acostumbrados a decir, este penal es mío, esto es mío y yo
1: Sí,
0: hago lo
1: claro,
0: que quiero.
1: exacto.
0: Porque
1: Sí,
0: además,
1: sí, sí.
0: hay que decir algo, Roberto, mezclo muchos temas, pero me parece que es importante para la gente que nos está escuchando, que ellos tienen cargo, pero no les aumentan el sueldo. Están medio cagaditos de hambre también. Entonces lo que sucede es que ese poder que le dan lo utilizan, o sea, no tienen una retribución económica por ser jefe de penal, tienen una
1: No,
0: retribución de
1: bueno,
0: poder. Entonces ahí se arma una cosa
1: sí,
0: muy perversa.
1: no te olvides, Caro, que hay una corrupción estructural en el sistema
0: Sí,
1: también,
0: sí.
1: porque la comida que le tiene que llegar a los detenidos no le llega, los medicamentos no llegan, sí, hay un montón de dinero que el Estado invierte, digamos, en las cárceles y muchas veces también parte de esa. De esos bienes son apropiados por los penitenciarios, digamos,
0: Claro,
1: ¿no? También hay los
0: claro.
1: circuitos de corrupción, hay que tener en cuenta. Tiene una estructura de funcionamiento que se parece bastante a la policía en ese
0: Claro,
1: sentido, digamos, ¿no?
0: claro, claro.
1: Entonces, bueno, más allá de que a veces hay, y más ahora con el tema del ingreso de droga, el ingreso, bueno, en la cárcel hoy conseguís droga más fácil que en la calle, digamos, ¿no? Y todo eso tiene que ver con una estructura también que se va tejiendo en todos lados, digamos. Claro, el celular, como bien decís, lo que permitió fue visibilizar estas
0: Claro.
1: cosas que antes costaba más que te enteres o
0: O
1: tardabas
0: no
1: en
0: te enterabas
1: enterarte.
0: o no tenías
1: Claro,
0: pruebas,
1: ¿no?
0: porque acá yo
1: Exacto,
0: leía,
1: exacto.
0: Roberto, algo que también es muy grave en esto de la complicidad, que las personas a cargo de enfermería dijeron que no tenían
1: Exacto,
0: ninguna lesión y
1: gravísimo.
0: cuando fueron
1: Sí,
0: ustedes
1: gravísimo.
0: estaban las lesiones, o sea que mintió
1: Tal
0: también.
1: cual. Sí, después del relato de las personas surgía que las habían mirado así rápido y viste, y le dijeron, bueno, una no dejó directamente constancia, cuando la detenida le cuenta, me golpearon, no dejó constancia de eso, le
0: Claro.
1: dijo, bueno, esto es la cárcel, ¿no? Como si eso justificara la violencia, y en otro caso le dijeron, bueno, listo, ya la miraste, bueno, ahora sí, le empezaron a pegar, ¿no? Entonces, bueno, ahí sí, también la responsabilidad del personal de sanidad, en este caso, es importante y en
0: Claro.
1: general, bueno, ahora hay cada vez menos personal de sanidad en las unidades porque uno de los problemas estructurales es la falta de atención médica, ¿no? No hay médico, no hay enfermero.
0: Claro.
1: Muchas veces se delegan las personas detenidas que tienen alguna idea en la parte de sanidad, digamos, bueno, hay un problema estructural ahí, de hecho la gente se muere de enfermedades no asistidas.
0: Sí.
1: Pero de cada 220 muertes más o menos que ocurren por año en las cárceles, 9 de cada 10 son por cuestiones de salud no asistida.
0: Es
1: Y bueno, y
0: tremendo
1: este
0: eso.
1: es tremendo, es
0: Es
1: tremendo. Sí, porque la
0: abandono
1: gente
0: de
1: se muere en.
0: persona.
1: Claro, exacto, se mueren de
0: Ahora,
1: neumonías. Sí,
0: de tuberculosis. Hay
1: enfermedades,
0: tuberculosis en las
1: tuberculosis,
0: cárceles.
1: VIH,
0: Sí.
1: VIH también, que vos decís, es una enfermedad tratable. La gente vive muchos años conviviendo con la enfermedad. Puede incluso revertirse. Bueno, eso, nada de eso pasa en la cárcel.
0: Ahora, te hago una pregunta, porque una cosa es hablar del Servicio Penitenciario Federal, donde desde la cabeza, digo, estaba Patricia Bullrich, ahora está esta persona que es más o menos lo mismo, desde la cabeza hay una bajada odiante en relación a las personas privadas de su libertad. Yo cada vez que hago algún comentario me dicen, bueno, y los tendrían que torturar, y mierda, le tendrían que dar para comer, y el celular, exacto, no, y qué sé
1: sí,
0: yo.
1: Sí.
0: Porque hay una deshumanización. Claro, y hay una parte que avala eso. Ahora, exacto, cuando la cabeza, en este caso, estoy hablando del Servicio Penitenciario Bonaerense, que me consta, y a vos te consta, el trabajo que intentan hacer con el equipo, con los trabajadores de los servicios penitenciarios, para volver a una humanización, es muy tremendo ver que aún así las microcélulas, porque no dejan de ser microcélulas dentro de los servicios penitenciarios, siguen funcionando como tortura. ¿Qué se hace, Roberto, desde tu lugar?
1: Mira, son cambios es estructuralmente una fuerza. Vos pensás que desde la dictadura para acá nunca fue democratizada ni reformada. Hay prácticas que vienen de hace muchos años. No es que estas prácticas ocurren ahora, sino que nosotros lo venimos denunciando hace 20 años. Fundamentalmente que la decisión política de ir a fondo con estos casos, en este caso se fue a fondo y eso es importante, digamos, ¿no? Enseguida apartarlos, realmente que los sumarios administrativos actúen rápido, tomen decisiones rápidas.
0: Pero tienen
1: porque
0: que
1: esas
0: estar
1: son señales
0: presos
1: muy
0: igual,
1: claras.
0: digo.
1: Claro, y además, eso te iba a decir, una justicia, hay que lograr que la justicia efectivamente intervenga rápido y detenga a estas personas, y bueno, por los delitos gravísimos que cometieron, ¿no?
0: Ahora,
1: Pero,
0: con los contactos que tienen, digo, porque tienen gente. Tenían gente a cargo dentro de los penales que seguramente están asustados porque muchos sabían de estas situaciones que pasaban. Pero no vale una preventiva para Balmaceda, para la de abajo. No vale un apartamiento también para los subdirectores que seguramente sabían que había tipo de tortura.
1: No, ahora cambiaron a toda la cúpula de la unidad. Así
0: sí,
1: que
0: pero
1: eso trasladan.
0: También es una... Trasladan,
1: claro,
0: Roberto.
1: En la cúpula es probable que sea eso. No, Balmaceda y los otros dos van a pasar a los pasaron a disponibilidad,
0: sí,
1: es decir, que no van a trabajar.
0: Sí.
1: Es una disponibilidad preventiva y bueno, y ahora hay que ver qué pasos da la fiscalía con el caso, digamos, ¿no?
0: Claro.
1: Que es lo que estamos tratando ahí de lograr que avance rápido, pero bueno, son casos además que, viste, porque lo que hacen es te trasladan a las detenidas, entonces te las llevan a distintas unidades para lograr las que vengan a declarar, es todo un, bueno, lleva su tiempo.
0: Sí, claro.
1: Así que bueno, estamos con toda esa operativa de ese procedimiento.
0: ¿Tienen asistencia psicológica? Las chicas, una de las chicas se quiso suicidar.
1: Sí, mira, en teoría a esa chica la llevaron a la unidad de 45, que teóricamente es una unidad donde llevan a las personas con padecimiento mental. La verdad que nosotros le estamos muy encima, la estamos yendo a ver prácticamente todos los días, pero no son lugares donde los tratamientos psicológicos sean efectivos o adecuados. A esta piba le están prestando mucha atención por esta secuencia, pero en general son lugares, viste, donde los llevan, los sobremedicalizan, los aíslan, bueno, prácticas también que hemos denunciado reiteradamente, así que las prácticas de salud no están conforme los estándares y conforme las leyes que tendrían que cumplir.
0: O sea que hay violación permanente de los derechos humanos.
1: Permanente, permanente, sí, permanente. Permanente, por eso nosotros hablamos de justamente que es un tema estructural, que la práctica de tortura es una práctica sistemática, porque vos en todos los lugares de detención relevás distintas prácticas de vulneración de derechos, ¿no?
0: Sí.
1: Desde eso, desde los golpes, desde los abusos, en este caso submarino húmedo, le hicieron una piba, le metían la cabeza en una pileta llena de agua, digamos, ¿no? ¿Para qué? ¿Para que confiese algo? No, para que le lama las botas. Como no le lamía las botas, le hacían submarino
0: húmedo.
1: Un goce
0: en la tortura,
1: entonces,
0: es la dictadura.
1: Claro, ¿viste?
0: Estamos,
1: claro, tremendo.
0: Estamos en comunicación telefónica con Roberto Cipriano, que es el secretario ejecutivo de la Comisión Provincial por la Memoria. Después de esta, si agarraste recién, si pusiste recién la radio, si nos estás viendo en YouTube, 5 mujeres torturadas, violadas en la cárcel de Magdalena. Roberto, ¿Qué se puede hacer? Digo, ¿qué queda? ¿Esperar a la justicia?
1: Mira,
0: ¿exigir que la cúpula también sea apartada? Esa directora que estaba de licencia, digo, también tiene que ser apartada, pero del Servicio Penitenciario de Bonaerense. Esos subdirectores que algo, ¿no claro. te das cuenta el perfil de esta hija de puta?
1: Exacto, exacto. Eso es lo que te quería decir. No es que, digamos, es la primera vez que un día se levantó a la mañana y lo hizo. No, son prácticas que se van, como bien decís vos, se van desplegando, se van desarrollando, tienen distinta entidad, distinta intensidad, pero pasan. Digo, no es que son cosas que un buen día de la nada surgieron. Entonces es importante lo que vos decís. Lo que pasa es que como es estructural el problema y como es la fuerza, es probable que estos directores y subdirectores hayan sido protagonistas o hayan sido testigos o hayan conocido
0: por
1: hechos
0: supuesto.
1: De esta naturaleza y no los hayan denunciado, porque vos sabés que los funcionarios tienen todos la obligación de denunciar y si no denuncian son también parte del hecho, digamos,
0: cómplices.
1: Y tienen responsabilidad por el hecho. Claro,
0: totalmente,
1: exactamente.
0: Totalmente.
1: Entonces, bueno, ahí es importante cómo trabajamos, primero con lo institucional, o sea, que los ámbitos políticos no toleren esto, que efectivamente trabajen para revertir estas situaciones, pero después con nuestra sociedad también, que hay una, como vos lo decías muy bien, una perspectiva de que, bueno, mátenlos a todos
0: Sí.
1: y si los torturan mejor, digamos, ¿no? Y en ese sentido, nosotros, una responsabilidad importante también del Poder Legislativo, porque vos pensás que los celulares que hoy garantizan derechos, porque tenés 60.000 celulares aproximadamente, y cuando vos analizás la cantidad de hechos delictivos cometidos desde la cárcel, que lo hicimos una investigación
0: Sí.
1: cárcel por cárcel, de los allanamientos que hubo en cada cárcel, cuando vos haces ese estudio que nos llevó bastante tiempo hacerlo, apenas el 0,6% de los teléfonos celulares,
0: Claro.
1: 0,6, o sea, 350 celulares de 50.000 fueron utilizados para cometer delito. Entonces, ahora hay 10 proyectos legislativos de todos los partidos,
0: Sí.
1: desde el PRO, la Libertad Avanza, el Frente Renovador y Frente Unión por la Patria, todos los partidos tienen proyectos para quitar los celulares a los detenidos.
0: No, porque es un blef,
1: Entonces,
0: porque es un blef, es odiar al menos del 1%,
1: exacto.
0: digo, es eso, es generalizar en
1: Exacto.
0: esta situación porque no sabemos qué hacer, porque no se les cae una idea y porque
1: Tal
0: queda
1: cual.
0: bien decir esto de los celulares.
1: Queda bien,
0: Pero es
1: sí, como
0: mentira, chicos, los estafadores están acá, estamos acá afuera, nos damos la mano todos
1: exacto.
0: los días, los
1: Sí,
0: estamos
1: tal cual.
0: abrazando, es eso.
1: Sí. Bueno, tienen cargos importantes en la estructura del gobierno nacional,
0: Claro,
1: digamos, ¿no? Porque
0: claro.
1: la prisión preventiva se la dictan a un pibe por robarse un celular y a un jefe de gabinete que se robó todo lo que se robó, bueno, ahí está, todavía ejerciendo el cargo. Entonces, bueno, ya sabemos de la selectividad del sistema penal, conocemos eso, pero no está de más reforzarlo y recordarlo, porque algunos delitos importan e impactan y reclamamos la pena de muerte y en otros delitos no importan y son
0: Claro.
1: vivos y son, ¿no?
0: Sí,
1: Pero bueno,
0: totalmente.
1: son garantías de que nosotros tenemos que tratar de que se sostenga, ¿no? El tema del uso del teléfono celular es algo que estamos, digamos, trabajando mucho por eso, porque vos pensás que eso no solo garantiza la comunicación con las familias, que es muy importante, y ha tranquilizado, ha cambiado la cárcel, que eso también nos lo decían
0: Totalmente.
1: los 74 directores de las unidades donde hicimos esta investigación, son 74 en todo el sistema penitenciario bonaerense, nos decían, se pacificó la cárcel, nos decían
0: Claro.
1: los directores, y cuando vos ves los homicidios dolosos que hay en 2013, 2015 en la provincia de Buenos Aires, dentro de la cárcel, homicidios por peleas entre detenidos, llegaron a ser 38, 40, hoy son 4, los últimos 3 años
0: Claro.
1: son 4 homicidios por año, es decir, bajó la cifra de homicidios dolosos, porque bueno, obviamente la comunicación también hace que las personas estén más tranquilas, que puedan saber qué
0: Hablas
1: le
0: con
1: pasa a un
0: tu
1: ser querido.
0: hijo, con tu hija, hablas con tu
1: Exacto,
0: mamá, acompañás un proceso. Digo,
1: Y
0: está.
1: también, y la educación,
0: Claro.
1: porque hicimos ese relevamiento también, cerca de 30.000 personas de las 50.000 que tienen teléfono utilizaron el teléfono para alguna actividad educativa, ¿no?
0: Mirá.
1: Universitaria, secundaria, para cursos también que se dan online.
0: ¿Cómo nos cuesta
1: Entonces
0: escuchar
1: también
0: esto, no? ¿Y cómo cuesta a
1: claro.
0: la sociedad mirar esta realidad que además no la estás inventando? Hicieron un relevamiento por un
1: Claro,
0: montón de tiempo.
1: claro. Sí,
0: No.
1: claro, sí, es un trabajo. Digo, cualquiera que esté ahí trabajando sabe que esto que decimos es efectivamente así.
0: Claro.
1: Entonces, bueno, cuando se piensan medidas del Poder Legislativo, muchas veces, como bien decías vos recién, se simplifica, no se analiza, es para una parte de la sociedad que reclama eso y se supone que eso va a traer les va a reportar electoralmente algo, ¿no? Le va a traer votos, entonces, y terminan tomando decisiones que ocasionan mucho daño y mucha vulneración de derechos, ¿no? Por eso insistimos con que el teléfono celular es algo que no debe sacarse.
0: Además, quiero decir algo, perdón, Roberto, que te interrumpo cada rato, pero quiero meter todos los temas.
1: Está bueno.
0: Cuando ingresa un teléfono celular al servicio penitenciario bonaerense, ingresa con número, con nombre,
1: sí,
0: con modelo,
1: exacto,
0: con todo. Entonces ustedes tienen identificado perfectamente si hay algún celular, que estamos hablando,
1: exacto,
0: del 0,6% de los
1: 350
0: celulares que ingresan.
1: 350 celulares, sí.
0: Bueno,
1: 350,
0: es una pelotudez legislar para 350 celulares. Chicos, pónganse
1: tal
0: a laburar,
1: cual,
0: salen carísimos ustedes, los diputados y senadores, para que legislen para 350 celulares. Pero más allá de eso, hay un registro. En el Servicio Penitenciario Federal no hay un registro porque supuestamente Bullrich sacó los celulares, pero te cobran 2,100 palos por celular para ingresarlo y
1: claro,
0: no está registrado.
1: Exacto, sí.
0: Entonces no tenemos relevamiento. Lo que hace no tener celular es que el servicio penitenciario, que sea en este caso el federal, cobre un peaje por cada celular que entra. Estamos la misma,
1: tal
0: chicos.
1: Cual.
0: Es peor.
1: Tal cual. Es que mira, el otro día salió un informe de la Oficina contra el Delito y las Drogas de Naciones Unidas, que es una oficina muy prestigiosa y que no se puede decir que sea de izquierda, sino bueno, es la integran todos los países del mundo, incluso Estados Unidos y demás. Y lo que reconocía ese informe muy serio de todos los países que analizaba los servicios penitenciarios de todo el mundo, lo que dice ese informe es que en todos los servicios penitenciarios del mundo existen teléfonos celulares ilegales. Es un,
0: claro,
1: un problema que, bueno, casi de imposible resolución, digamos, ¿no?
0: Sí.
1: Y también hablaba de la corrupción, obviamente, de los sistemas. Y vos sabés que destacaban como positiva la iniciativa de la provincia de Buenos Aires porque justamente plantean eso. Vos lo tenés registrado y rápidamente...
0: Lo detectás.
1: Cuando alguien comete un delito, lo encontrás, vas y lo imputás del delito. Ahora, claro, siguen entrando teléfonos ilegales en las cárceles de la provincia de Buenos Aires porque, obviamente, los que cometen estas estafas, más o menos elaboradas, son gente que no son tontos, no van a hacer,
0: claro,
1: la estafa con el teléfono registrado. Entonces, lo hacen con un teléfono no registrado. Entonces, nosotros decimos, bueno, controlen el ingreso de teléfonos ilegales.
0: Ahí está el temita del servicio penitenciario,
1: ¿no?
0: Que controle.
1: Ahí está. Exactamente.
0: ¿Por qué entran,
1: bueno,
0: ilegales?
1: Exactamente.
0: Claro. Roberto, exactamente, vamos a seguir de cerca este tema. Las chicas hoy están con asistencia psicológica, en otros servicios penitenciarios,
1: sí,
0: están acompañadas.
1: Están en otras unidades.
0: Sí,
1: sí, sí, estamos muy viéndolas permanentemente, comunicadas con ellas, así que bueno, acompañándolas. Bueno, nada, vamos a ver cómo evoluciona la causa. Obviamente estamos planteando a los jueces de los que disponen que consideren esta situación también, digamos, ¿no? Porque, bueno, el padecimiento psicológico no se borra de un día para otro, lleva su tiempo. Por ahora están medianamente contenidas, pero sabemos que pasa un tiempo y esto después muchas veces se pierde.
0: Sí,
1: digamos, ¿no?
0: Se olvida, sigue la cosa, pero
1: exacto,
0: es muy importante.
1: Exacto.
0: Entonces ahora el pedido es, por un lado, a la justicia que actúen,
1: sí,
0: rápidamente, piensen, aunque les cueste, porque los jueces y las juezas en general sienten que están en un pedestal, pero que pueden ser su hijo, su hija, su hermana, digo, las torturaron. Las violaron,
1: sí,
0: en una situación de asimetría de poder bestial, las humillaron. Necesitamos una condena ejemplar. Esta Balmaceda,
1: exacto,
0: la subjefa y los que estuvieron ahí tienen que pudrirse en la cárcel. Una violación,
1: sí,
0: ¿qué? 15 años, 20 años en la cárcel, mami, porque además agravado porque estaban a tu cuidado. Y los subdirectores y la directora, que seguramente decían, ay, esta piba es medio pícara, medio pilla, es picante la piba. Bueno, no,
1: sí,
0: es una torturadora,
1: sí, sí,
0: y si ustedes hicieron los boludos, también se tienen que ir ya del servicio penitenciario y tenemos que armar las denuncias que corresponden.
1: Exacto.
0: Roberto, gracias.
1: Exactamente, claro.
0: Qué pesada,
1: no,
0: cómo hablo
1: vos,
0: yo.
1: No, re bien, porque está bueno el intercambio, porque van surgiendo los temas. No, está buenísimo.
0: Me voy a ir a trabajar con vos, Roberto, me tienen podrida ya.
1: Claro.
0: Te mando un beso enorme.
1: Bueno, claro, un abrazo grande, gracias a vos.
0: Hasta luego. Qué placer hablar con Roberto Cipriano. Placer digo, porque es muy doloroso todo lo que está sucediendo. Pero qué bien cuando podemos hablar y te das cuenta que están haciendo los relevamientos que corresponden, que frente al blef de saco una ley para esto y me siento re... qué inteligente que soy, sacamos leyes para... Bueno, acá tenemos las estadísticas que nos corresponden, que son las reales. Tratemos de ser un poquito más responsables a la hora de enfocar el odio, ¿no? Porque pasan estas cosas. Por supuesto que hay trabajadores del servicio penitenciario que hacen muy bien su trabajo, que tienen mucha empatía con las personas, que se fijan lo que está pasando, que tratan de que su equipo de trabajo esté bien. Por supuesto que las personas del servicio penitenciario que están a cargo de en la cúpula del servicio penitenciario, no de cada penal, estoy hablando de los funcionarios que están a cargo, se desvelan pensando cómo hacer para que esta estructura de tortura tan internalizada cambie. Tenemos que empezar a trabajar todos. Y si vos ves que un compañero tuyo de laburo ejerce un poder de esta manera sobre otro, y hay alguna tortura, aunque sea psicológica, digo, si hay algún abuso de poder, denuncialo. Es muy importante que en esta estemos todos y todas de acuerdo en que no más torturas, no más violencia sexual, no más dolor. Ya está, la condena es estar privado de su libertad. Nada más. Ahí termina la cosa. Justicia por las pibas del penal de Magdalena.
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0: 9:31, la temperatura en Buenos Aires, 3 grados 6 décimas, humedad 81%, el cielo despejado. Conflicto universitario. En diálogo por Splendid 990, el vicerrector de la UBA, Emiliano Jacobiti, destacó la voluntad del gobierno de acercar una respuesta a sus reclamos.
1: No podemos decir que se llegó a un acuerdo, porque lo que nosotros planteamos es que el gobierno tiene que cumplir la ley, y la ley recompone la pérdida salarial de los profesores universitarios y el resto de los trabajadores y los gastos de funcionamiento, pero sí hay que reconocer que el gobierno hizo un reconocimiento muy grande a nivel económico, que es casi el 60% de lo que reclama la ley en las distintas materias, la salarial, la de gasto de funcionamiento y la de hospitales universitarios. Es algo que es muy importante y que nos permite seguir discutiendo el resto, dialogando. A ver, me parece que es importante y hay que destacar la voluntad de diálogo del gobierno con las universidades nacionales, que es una novedad en todo lo que fue este conflicto hasta ahora. Eso no venía siendo de esa manera.
0: La CGT definirá futuras acciones. Dicha organización analizará cómo seguir el plan de lucha contra el gobierno y la ley de reforma laboral. Para eso, el miércoles próximo se reunirá con los sindicatos de la industria, el transporte, la alimentación y la energía.
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0: Fórmula 2. El argentino Nicolás Barrones se quedó con las manos vacías en el Gran Premio de Barcelona, disputada en la previa a la Fórmula 1. Barrone partió desde el séptimo lugar, pero finalizó en el puesto 13, lejos de los puntos y una posibilidad desperdiciada. Así está el tiempo en la ciudad de Buenos Aires, con 3 grados 6 décimas de temperatura, la humedad que se ubica en el 81% y el cielo está despejado.
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9: Bueno, y se viene el mundial, ya se vino el mundial. No sé ni cuánto juegan. No, soy una cara dura. Pero bueno, la gente está como loca con el mundial y por supuesto, en Splendid hablamos de eso, pero habla todo, de pe a pa, nuestro compañero Damián Partizay. Damián, querido, ¿cómo estás?
10: Buen día, Caro. Saludos para vos y para toda la audiencia.
9: No sé.
10: Seguro
9: si
10: me
9: empezó.
10: Estoy estallando mientras estoy en línea previa. Ahí viene el mundial, bueno, yo me vino, qué sé yo, dice. Tenemos partidos. Tenemos partidos durante todo el día, en todo tipo de horario, y vos decís, se viene el Mundial. ¿Sabés por qué? Me reía en estos días porque me preguntaban, che, más o menos en qué horarios están los partidos. Me decían algunos de mis amigos que, a ver, que les interesa solamente el fútbol en época mundial. Y le digo, en todo tipo de horarios. Me dice, ¿cómo? Y le digo, hay un partido a la 1 de la madrugada, hay un partido a las 2 de la tarde, hay un partido a las 16, claro, hay un partido a las 17, hay un partido a las 18, hay un partido a las 19, hay un partido a las 20.
9: No, todo el día.
10: Todo el día, obviamente. No todos los días, en todos los horarios, pero, por ejemplo, un día te toca a las 4 de la tarde y otro a las 5. Un día te toca a las 5 y otro a las 6. Entonces, generalmente, si te mueves más o menos en esos horarios, algo agarrás. Depende del horario que te metes,
9: escúchame,
10: lo agarrás.
9: Damián, contame un poco de Argentina. Yo lo único que vi fue un reel hermoso de un chico que le avisaron que tiene que ir al Mundial y ahora fue.
10: Que tiene que ir al Mundial y ahora fue.
9: Ah, porque
10: y Arafo, entendida, fuera.
9: No,
8: ¿cómo,
9: porque
8: qué?
9: Porque se lesionó uno y lo convocaron y la novia subió el reel. Es lo único que sé del Mundial, el beso con la novia.
10: Sí, Marco Senesi.
9: ¿Viste?
10: La novia es Kelsey Bowles, que juega en el Bournemouth, que juega en el mismo equipo que él jugó esta temporada.
9: Sí.
10: En Inglaterra, obviamente, fútbol femenino. Es buena jugadora de la selección inglesa, y sí, ella filmó el video cuando él estaba hablando con Scaloni, supongo, con algún enviado de la selección,
9: sí,
10: que lo llamaba para confirmarle que se sumaba a la selección. Bueno, hablando de sumarse, ayer ya se entrenó el Marco Senesi, ya se sumó a los entrenamientos de la selección, obviamente en el día de hoy también va a estar en entrenamiento. Argentina entrena todos los días, no hay descanso, esto es un mundial, mes y medio de forma continua.
9: Sí.
10: A ver, en cuanto a las novedades,
9: sí,
10: están la mayoría de los futbolistas entrenando a la par, de la misma manera, a excepción de el Paredes. Si bien se entrenó a la par, no está todavía futbolísticamente como para jugar. Y aclaro lo de Paredes porque él viene de un desgarro que se dio el 28 de mayo, más o menos, para
9: sí,
10: que te des una idea, y hoy por hoy está fuera. Y hay varias dudas, más allá de que están todos a la par. El único que no entrena con el grupo es Tagliafico, porque sabemos que está desgarrado y que no llega al primer partido. Pero después tenemos muchas dudas para el inicio del Mundial, más allá de que están todos a la par. ¿Por qué? Porque hay muchos jugadores que vienen sin ritmo futbolístico. Por ejemplo, el lateral derecho de la selección es Molina y no jugó ningún partido. Ninguno de los dos amistosos, y en los entrenamientos, si bien entrena con el grupo, no se sabe bien si está para jugar o no, entonces una duda. Después hay una duda por el lateral izquierdo. ¿Y por qué hablo duda en el lateral izquierdo? Porque al no estar Tagliafico, el número 3, Argentina no tiene un 3 natural de reemplazo. Llevó uno solo, no llevó dos. Entonces, el que puede jugar en esa posición es Medina, que lo hizo en los amistosos. Pero no se descarta tampoco que Argentina vaya con línea de 3, y el que juegue por ese sector puede ser un futbolista más ofensivo, por decir Nico González o Barco, y que los tres centrales sean Lisandro Martínez, Otamendi y Cuti Romero, uh-huh, con Molina por el lateral derecho, lateral volante por derecha. A ver, ¿qué es lo que falta definir? ¿Si va a mantener 4 defensores o
9: claro,
10: va a jugar con 3 defensores?
9: ¿Contra
10: si
9: quién juega?
10: 4...
9: Perdón.
10: Sí. Argentina juega contra Argelia el primer partido, martes 22 horas. Ella
9: okay,
10: no te lo tenés que verlo.
9: Sí, claro, mi hija lo va a ver.
10: ¿Futbolera?
9: Re, si te conté que podés creer que quería ser arquera.
10: Ah, bueno, pero eso está bien.
9: Sí, no, es futbolera, le encanta. Perfecto.
10: Bueno, y me alegro entonces. Hay que hacer deporte, y eso está bueno.
9: Totalmente.
10: Y la otra duda es quién va a ser el 9. El 9 titular es Julián Álvarez,
9: sí,
10: pero como viene con un problema en el tobillo, o sea, desde lo futbolístico está sin ritmo, hay que ver en los últimos entrenamientos cómo lo ve Scaloni. Yo creo que lo va a definir el mismo día del partido, o sea, el lunes en el último entrenamiento
9: el mapa no solo de lesiones, sino esto que vos estás diciendo, de no romperlo a lo largo del Mundial, porque es intenso el Mundial.
10: Bueno, vos sabés que ayer veía, con esto de las redes sociales y el algoritmo, me apareció en redes unos chicos de Mar del Plata que crearon como protectores en los dedos para evitar lesiones, y ellos lo hicieron en mayo, y el cuerpo técnico de la selección lo vio en internet y lo llamaron y les enviaron para los jugadores. Viste que los jugadores tienen la costumbre de vendarse los dedos, de poner cinta en dedos de forma individual, algunos se los agarran todos juntos. Bueno, ellos inventaron con una especie de plástico engomado, que es como un armazón, que son como dos cintitas que tienen como abajo del dedo una mallita, y eso te permite mover el dedo de forma más normal, pero que no se te vaya para cualquier lado. Mirá. Ni para arriba, ni para abajo, ni para los costados.
9: Mirá.
10: Y contaban que los llamaron de la selección y los tiene el Diego Martínez, así que los va a utilizar seguramente el próximo
9: Qué
10: fin de semana.
9: Después
10: te paso el video.
9: Claro, porque está buenísima la idea, pero digo, lo que lo debe desvelar a Scaloni y a todos los directores técnicos, todos los que están ahora en el Mundial, es cómo aguantar, digo, cómo hacer para que este rompecabezas funcione, y el que está un poco lesionado, el que no jugó tanto, el que necesita un poco más de rotación, qué sé yo, es un tema muy estratégico.
10: Y bueno, el Mundial por eso lo gana no solamente el que tiene un mejor 11 titular, sino el que tiene un mejor plantel,
9: claro,
10: en cuanto a cantidad y mantener las lesiones. Porque si las lesiones no te acompañan, es muy difícil ganar un Mundial. O sea, porque
9: claro,
10: vos también podés tener buenos jugadores en el banco de suplentes, pero si te lesionan 5 titulares juntos, es muy difícil después ensamblar el equipo metiendo 5 jugadores que
9: Total.
10: No están acostumbrados a jugar juntos.
9: Total. Bueno, entonces el martes 22 horas juega Argentina contra Argelia.
10: Sí. Sí. Perfecto. Y hoy tenemos 4 partidos.
9: ¿Qué tenemos hoy?
10: Partidos.
9: A ver.
10: A las 2 de la tarde, Alemania Curazao. Acá no debería haber inconveniente para Alemania. Debería ganar. Más allá de que Alemania sigue siendo potencia, obviamente, pero no es la mejor Alemania. Pero no debería tener inconveniente.
9: Okay.
10: Yo creo que 3-4 goles le puede meter tranquilamente. Después, a las 5 de la tarde, Países Bajos Japón. Es un lindo partido, Es un lindo partido porque son dos equipos que generalmente clasifican a la instancia de playoff, pasan la fase de grupos. Tienen algunos lesionados ambas selecciones, pero es un lindo partido. 20 horas juega Ecuador, el equipo que dirige el argentino Becasese, ante Costa de Marfil, también un partido bastante parejo. Los marfileños vienen de ganarle en el último amistoso a los titulares de Francia, fue una sorpresa, 2-1, así que veremos qué es lo que proponen en el inicio del Mundial. Yo siempre digo, más allá de que podés ganar después en los amistosos algún partido sorpresivo, lo importante es en el Mundial, hay selecciones que se cuidan en la previa.
9: Claro.
10: Y a las 23, un partido que tarde, Suecia-Túnez. Suecia tiene un par de jugadores interesantes, pero son dos equipos que no son aspirantes.
9: No sé si lo van a ver, claro, no sé si hay como favoritos, y vos me decís Suecia-Túnez y no sé si lo van a ver mucha gente. Bueno, el fanático del fútbol para analizar.
10: Exacto, pero a ver, hay horarios. Ayer se jugó, bueno, hoy, vamos a decir hoy, 1 de la madrugada jugó Australia y Turquía.
9: Claro.
10: Terminó a las 3 de la mañana.
9: No, lo vio el que salió de joda, llegó medio ahí copete y se quedó mirando. Pero si no te pones.
10: Ni yo terminé de verlo, imagínate.
9: Mira, claro. Bueno, querido, te mando un beso enorme. Cosa que parece. No sé de qué se ríe. Mirate todos los partidos y después le contás todo a Luisa Balmagia y a Gomel el lunes, que entienden un poquito más que yo. Te mando un beso.
10: Beso grande. Ahora a las 10, para los amantes de los fierros, corre Franco Colapinto.
9: Ay, pobre Franco, ni hablamos de Franco. Mira, nos olvidamos hasta de Franco con el Mundial. Una locura. Un beso grande.
10: Sí, pasa.
9: Chau. Damián Bartizagui pasó por aquí con todas las novedades del Mundial. Qué pobre, tiene que empezar de cero porque yo no entiendo nada. Vamos a la tanda y enseguida volvemos.
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0: 36, buen día, Caro y equipo. Que a pesar del frío sea un domingo perfecto y cálido, a pesar de tantas malas. Hoy es el Día Nacional del Barrendero, en homenaje al sacerdote Mauricio Clever Silva, a Néstor Julio Santamarino y a Julio Armando Goitía, trabajadores barrenderos del Corralón Municipal de Floresta, desaparecidos durante la última dictadura cívico-militar. A las barrenderas y los barrenderos, quienes diariamente realizan esa tarea en tantas ciudades de la Argentina, muy feliz día. Saludos desde Lincoln. Bernardo, le mandamos un beso enorme. Acá me llegan otros mensajes con respecto a la nota anterior. Hola, buen día, Caro. La serie En el Barro y El Marginal reflejan lo que sucede en las cárceles. Yo creía que era ficción. Investiguen al gobernador Frigerio, me dicen en otro, que habla de algo en relación a los presos narcos. Bueno, gracias por los piropos. Me llegan un montón de piropos. Son las 9:47, tenemos poquito tiempo, pero yo necesito tener un ratito la palabra de Mirta Jiménez. ¿Quién es Mirta? Mirta es la mamá de Carla Robles y te voy a con una oración te vas a dar cuenta de quién estoy hablando. ¿Quién es Carla Robles? Es, no voy a decir fue, es la chica que se suicidó en un vivo de TikTok el año pasado, instigada por el femicida de su expareja, Diego Cerda. Él estaba mirando el vivo de TikTok en el momento que la hija de Mirta, que su expareja se suicidaba, y las frases eran: matate, hija de puta, matate. Mirta querida, Caro te saluda.
1: Hola, buen día, Caro, ¿cómo estás?
0: Yo estoy bien, tenía muchas ganas de charlar con vos, de tenerte acá, para que me cuentes, ahora que hice la introducción, para que me cuentes cómo está la situación judicial. Porque a tu hija la mata Diego Cerda a distancia. Existen los femicidios a distancia, porque no hay distancia en las pantallas. Esa distancia desaparece, es una distancia física. Pero también la mata el Poder Judicial de Tucumán, ¿no?
1: Sí, la mata el Poder Judicial en complicidad de Diego Cerda, porque Carla venía denunciando su hostigamiento, su intranquilidad, digamos así, porque ella denunció 6 veces al fiscal Augusto Zapata y él nunca nunca activó protocolos ni nada como para protegerla. Uh-huh. Y la última denuncia, digamos, fue cuando el abogado le dijo a la instructora de que tomen carta en el asunto, que el tipo era peligroso, que después se iban a lamentar. Y ella le contestó: sí, doctor, gracias, después lo vemos. Y bueno, y pasó lo que pasó con Carla. Yo le inicié un juicio político al ministro fiscal Pirincho Jiménez, pero no prosperó. Tiene 14 juicios políticos y no prosperan.
0: 14 juicios políticos tiene el ministro público fiscal. De Tucumán, Edmundo Jiménez, 14 pedidos. ¿Por qué no prospera, Mirta? Esto lo tiene que resolver la legislatura, ¿verdad?
1: Sí, lo tiene que resolver la legislatura, porque no prosperan porque le tienen miedo, porque los legisladores en realidad no tienen huevos para enfrentarlo, porque son poderes independientes. Porque una vez se le preguntó al gobernador si qué opinaba del caso Carla Robles y él dijo que él no tenía nada que ver, que eran poderes independientes, que la gobernación no tenía nada que ver. Cuando yo presenté el juicio político, los legisladores ni siquiera abrieron la carpeta.
0: El mismo Jaldo dijo que no tenía nada que ver con el femicidio de tu hija.
1: Claro, que no le competía a él también. Y aparte, digamos, el ministro público fiscal ya había hecho lobby la noche anterior para que no se abra la carpeta ni nada de eso. Entonces, después se fueron por una puerta de emergencia y una periodista de Enterate logró hablar con uno de los
0: legisladores
1: que estaban en la mesa, el Tigre, no me acuerdo cómo se llama, pero le dicen el Tigre.
0: Ajá.
1: Y él le dijo de que eso a ellos no le competía. Y entonces, ¿a quién le compete?
0: ¡Qué locura, Mirta! ¿Cómo pasó más de un año, no? ¿Esto fue en octubre del 2025?
1: No, no. Pasó, no, todavía no pasó un año.
0: No, no, de la muerte de... Ah, no, no pasó un año.
1: No, no pasó un año, no. La causa ya fue cerrada, ya fue elevada a juicio, ya se pidió que sea elevada a juicio. Hay que hacer la formulación de cargos para que ya nos den la fecha para juicio, que creo que va a ser después de la feria judicial de julio.
0: Ajá, el juicio donde, por supuesto, la querella y la fiscalía van a hablar de femicidio. Esto es un
1: No, no,
0: femicidio, ¿no?
1: no, no, ellos van a hablar de instigación al suicidio.
0: Ajá, yo hablé con Augusto Avellaneda, el abogado, y me decía en una nota que le hice que van a pedir la figura de femicidio.
1: Sí, nosotros queremos eso, pero digamos la fiscalía lo pone como instigación al suicidio, que la pena va de 1 a 2 años.
0: Una locura.
1: Y aparte, por amenaza simple hacia mi hijo, que serían 6 años en total, si se computan todo.
0: Pero es una
1: Y de ahí
0: locura.
1: depende del juez el tiempo que le quiera dar. Sí, es una locura, y más que una locura, es una burla.
0: Claro.
1: Pero esto está en el Código Penal, porque el artículo 83 del Código Penal dice que es de 1 a 2 años de
0: Claro,
1: prisión.
0: claro. Pero sí es
1: Entonces,
0: instigación al suicidio, pero en este caso hay mucha
1: claro.
0: prueba que demuestra, porque además de las denuncias anteriores de Carla, ella ya había hablado de instigación al suicidio, ya había contado que él
1: Claro.
0: le decía que se mate.
1: Sí, yo tengo los chats donde una vez le saqué captura al teléfono de ella, donde le instigaba que se mate, que no servía. También cuando estuve internada en el CREN, le decía que se iba a pudrir en esa clínica, que no iba a salir nunca más.
0: A ella la
1: Entonces,
0: destroza psíquicamente, ¿no? Carla estuvo internada.
1: sí. Él la rompió por todos lados, por donde pudo romperla, la rompió. Su cabeza, su cuerpo, sus sueños, todo, todo.
0: Mirta,
1: Él ahora sigue detenido.
0: él está detenido, él ha
1: Sí.
0: amenazado a tu familia también. ¿Tenés miedo?
1: Yo no tengo miedo por mí, porque yo ya viví mi vida. Tengo miedo por mi hijo. Tengo miedo por mi hijo, por Nazareno. Nazareno tiene 22 años, recién está empezando a vivir. Es un tipo envidioso, es un tipo que no le importa nada, que si la ma él tiene denuncia hasta de la madre por violencia de género. A él no le va a importar nada, digamos. Si él sale, él viene por nosotros los dos, por mí y por Nazareno. Él me odia. Él me decía vieja, bipolar, vieja puta, vieja hija de puta. Y a Nazareno lo odia por su progreso, por sus ganas de salir adelante, por las cosas que hacía, porque decía, tu hermano es un pendejo re inteligente. Le
0: Bueno,
1: decía,
0: pero
1: está bueno.
0: imagínate que además de la envidia, este tipo es un femicida. No paró
1: ¿Sí?
0: hasta que Carla se ahorque, digo, se
1: ¿Sí?
0: suicide. Es una locura.
1: Sí, es una locura. El pedido de la fiscalía también es una locura, una vergüenza.
0: Sí.
1: Pero yo estoy luchando contra una corporación, digamos, el pedido de juicio político a Pirincho Jiménez, digamos, acá en la Corte de la Provincia ya me bajaron el pulgar. Ahora está en la Corte de la Nación.
0: Vos no vas a parar, Mirta.
1: No, no, no. No, yo no voy a parar. Yo no le tengo miedo a Pirincho Jiménez. Yo voy por la cabeza de todo. Pero de todo, de la instructor, del fiscal que archivaba la causa, de Pirincho Jiménez, del Estado.
0: Son todos
1: Y
0: responsables
1: es
0: de la muerte de tu hija.
1: una muerte evitable, que se podría haber evitado si lo hubiese metido preso cuando el abogado pedía que él esté preso.
0: Totalmente. Seis
1: Pero,
0: denuncias previas, Carla Robles,
1: y dos mías.
0: y dos denuncias tuyas. La justicia,
1: Sí.
0: como siempre, oídos sordos, no les cree a las víctimas, no les
1: No,
0: cree.
1: no, esta es una provincia corrupta, misógina. Mira, ayer mataron a una chica, la incendiaron, le ataron un cable en el cuello y está ahí,
0: Es una
1: que la
0: locura.
1: chica está en situación de

0: judicial, sí.
1: Ahí
0: Ya la causa está
1: estaremos.
0: cerrada.
1: Ahí estaremos. Te
0: Dale.
1: mando un abrazo enorme y te quiero mucho.
0: Yo también, Caro, gracias. Gracias por ayudarme a volver al cementerio.
1: Vamos a contarle a la gente que Mirta no había ido nunca al cementerio. Y un día la fui a ver y le dije, Mirta, vamos al cementerio. Y ahora la vas a visitar a Carla.
0: Sí, ahora sí.
1: Te quiero mucho. Te
0: Ahora
1: mando un
0: sí.
1: abrazo enorme.
0: Otro.
1: Chau.
0: Chao, Carito.
1: Chau. Mirta Jiménez, mamá de Carla Robles, asesinada por Diego Cerda, instigada a este suicidio en un vivo de TikTok.

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0: 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Llegamos al final de este programa intenso, intenso, es una hora y no nos alcanza, pero necesitamos contarte a vos y compartir con vos todo lo que estamos viviendo y lo que está pasando, porque el mundial nos llena el alma, estamos todos expectantes, necesitamos una alegría, pero mientras pasa el mundial hay una cara que nos ocultan, que es la violación sistemática de derechos humanos y estas aberraciones. Gracias por estar del otro lado. Es el domingo a la mañana y te tomás un tiempo para conectar con una realidad que por ahí en muchos lados no te la cuentan tanto. Esto fue un domingo perfecto. Los abrazo y ojalá que todos y todas podamos contribuir a un mundo un poquito mejor. Dejémonos de juzgar al resto y abracémonos un poco más y cuidemos la humanidad, cuidemos a los chicos, a las chicas, a las mujeres, a todos. Cuidemos también a las personas que están privadas de su libertad, que no sean torturadas como estas 5 chicas que fueron torturadas y violadas por personal del servicio penitenciario. Chau, chau, chau.

La temperatura en la ciudad de Buenos Aires, 3 grados 6 décimas, humedad 81%, el cielo está despejado a las 10 de la mañana. El caso Adorni, para Oscar Sago, es un tema terminado. El titular del MID afirmó que el escándalo ya impacta en la credibilidad del oficialismo y advirtió sobre el costo institucional para Milei si lo mantiene. Sago, quien fuera el primer titular de la Cámara Baja por los libertarios, confirmó que dará quórum para interpelar al jefe de gabinete. 2 años sin Loan. Se cumplió ayer el segundo aniversario.

0: aniversario de la desaparición del menor en la provincia de Corrientes. En breve, comienza el juicio que tendrá como imputadas a 17 personas. 7 de ellas están acusadas de sustracción y ocultamiento del niño. Las otras 10 están implicadas en privación ilegítima de la libertad, encubrimiento, falso testimonio, usurpación de insignias y títulos profesionales. Pakistán prevé un inminente convenio de paz, así lo afirmó el primer ministro pakistaní con referencia a las negociaciones entre Estados Unidos e Irán. El funcionario señaló que este histórico acuerdo de paz sentará unas bases sólidas para una paz duradera.
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0: Fórmula 1 arranca el Gran Premio de Barcelona. Minutos antes de subirse a su auto, Franco Colapinto habló sobre sus opciones y detalló cuestiones técnicas que preocupan a la escudería.
2: Creo que va a ser cuestión de estar reactivos y poder adaptarnos, ¿no?, a la mejor o a la que parezca más rápida en la carrera. Hay muchas opciones, así que nada, a ver qué. Obviamente, darlo todo al principio, pero también elegir bien los momentos para parar y tener un poco de suerte siempre ayuda, así que ojalá que nos acompañe un poco eso. Creo que hay mucho trabajo en la fábrica para entender ahora, en las semanas que vienen, antes de la carrera próxima en Austria, porque también va a ser calor ahí. Hay que intentar entender la razón. Primero creo que es el calor. Estamos perdiendo mucho grip cuando se nos calienta la goma, además en una pista con el asfalto tan agresivo. Y nada, después obviamente que el hecho de gastar dando las gomas unas vueltas sola y ir patinando tanto nos está costando mucho tiempo. Creo que tenemos bastante menos downforce que los otros autos y el no tener tanto downforce hace que patinemos más.
0: 10 de la mañana, 3 minutos, temperatura 3 grados 6 décimas, el cielo despejado.
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0: buenos días a todos nuestros oyentes de El Mundo en Marcha, como todos los domingos, de 10 a 11 de la mañana, hoy con un domingo frío, como debe ser en este, te diría, invierno de...
1: ¿Cómo? No llegamos al invierno todavía.
0: Falta unos días.
1: Está apresurando, técnicamente no todo, ¿eh? ¿Podría ser un poquito más de...
0: ¿Más frío?
1: No, menos frío.
0: Menos frío, no, para ya estábamos.
1: Tres grados creo que arrancamos, no sé, Iván, 3 grados arrancamos.
0: Qué lindo, a mí me gusta mucho.
1: Con sol es muy lindo.
0: Un saludo a Carolina Fernández del programa Un Domingo Perfecto, que siempre está antes que nosotros, excelente programa.
1: Sí.
0: Y bueno, a todo nuestro equipo glorioso de los domingos, la selección de Splendid, ¿no?
1: De 990,
0: Con Nahuel Nadalino en operación técnica, en la producción general Iván Codevilla y en operación de streaming Bernardo Ciarreta, con Damián Esbald, politólogo, con el que conducimos este programa, y Martín de Nicola, productor y también estrella, productor.
1: Co-conductor, todo. Co-conductor. Hace todo.
0: Sí.
1: Todo, bueno, la cancha. Programa número 105, grandes festejos por el programa 100.
0: Semana, sí, es verdad.
2: Se demoró, pero llegó.
1: Llegó el festejo prometido.
0: Gracias, espero que se haya comido bien.
1: Ricardo se lo vio muy contento. Sí,
0: muy apagado Ricardo en la mesa, ¿no?
1: Sí, muy sobrio.
0: Sobrio y bueno, estuvimos en el restaurante, en el mostrador
1: espectacular,
0: de Olivos.
1: Cada día mejor, ¿verdad? Mostrador Santa Teresita es, ¿no?
2: Sí, en el Puerto de Olivos.
1: Puerto de Olivos.
2: Muy recomendable,
1: gran lugar.
0: Bueno, empezamos entonces el programa. Hoy es el cumpleaños de Donald Trump, cumple 80 años, 14 de junio.
1: Dijo que estaba muy bien de salud, él mismo dijo.
0: Bueno, puede ser que esté bien de salud, hay que ver si está bien de la cabeza, ¿no? Porque realmente, desde que este hombre asumió la presidencia hace 2 años y unos meses, lo único que ha generado es caos en el mundo, ¿no?
2: O sea, le perdonaste el primer mandato.
0: El primer mandato era como para nunca elegirlo más. Estados Unidos ha caído para atrás en todos los valores democráticos, en todas sus maneras y sus formas también, ¿no? Que es muy importante en lo que son las naciones.
2: Y
0: ahora, la semana que viene, empieza el G7 en Francia, en Evian, en la ciudad de Evian, una ciudad muy linda.
1: Sí, ya están llegando los mandatarios.
2: Están aprovechando para hacer bilaterales durante el fin de semana y la cumbre formalmente arranca mañana.
0: Arranca mañana con los siete países más ricos, digamos, y algunos invitados como Brasil, India, creo que invitó a Egipto y Arabia Saudita y alguno más que me olvido, en esta reunión cumbre importantísima que en el fondo no sabemos qué va a pasar con si va a ir o no Donald Trump y qué propuestas tiene, y en fin, es muy complejo pensar que un hombre que ha destruido todo lo que es el multilateralismo vaya a una reunión de multilateralismo como es el G7, una de las más importantes, ¿no?
2: Sí, claro, y más con la relación tan tirante que hay entre Europa y Estados Unidos, ¿no? Esa Europa occidental y Estados Unidos.
0: Desprecio.
2: Exacto.
0: Más que relación, hay un desprecio permanente, hay una pelea entre Alemania con Alemania,
2: con Francia.
1: Podríamos decir que es la peor relación entre Estados Unidos y Europa desde la Segunda Guerra Mundial, ¿no? Podemos llegar a decir eso. Me parece que ha llegado un desgaste muy fuerte.
0: Yo creo que nunca en la historia hubo una relación tan mala entre Europa y Estados Unidos, quizás ni siquiera en la Guerra de Independencia, ni siquiera no sé si alguno de ustedes tiene algún dato, pero durante la Primera y la Segunda Guerra de Estados Unidos lo que fue es mantenerse neutro hasta que llegó la necesidad en la Primera Guerra de intervenir, y en la Segunda obviamente fue con...
1: Claro. Y todo esto se da, Martín, con una noticia que tiene una parte muy buena, que es que parece que la guerra finalmente entre Estados Unidos y Irán va a terminar. Donald Trump anunció que hoy se iba a firmar un acuerdo. Pakistán lo confirmó diciendo que va a ser una firma electrónica, es decir, que no se van a juntar, no va a haber fotos por lo menos de las máximas autoridades de ambos países. Los iraníes acaban de decir recién hace instantes que están amenazando con romper esta negociación. ¿Por qué? Porque hubo ataques israelíes en Beirut, ¿no?
2: Porque una de las cosas que se firmaría es el cese de hostilidades completo,
1: claro,
2: en todos los frentes, incluido Israel y Líbano.
1: Recordamos que hace una semana exactamente, por un ataque israelí en Beirut, hubo una respuesta iraní sobre territorio israelí.
2: Claro.
1: Bueno, acá la pregunta es, ¿hasta dónde Donald Trump, hasta dónde Israel está dispuesto a seguir adelante, por lo menos en esta etapa, lo que podría complicar a su socio, Donald Trump?
2: Sí, claro.
1: Y en una relación que está
2: muy tirante.
1: Resquebrajada, ya es mucho decirlo, sí, pero claro, por lo menos tensa entre Israel y Estados Unidos. ¿Por qué? Porque claramente Israel no está de acuerdo con el memorándum, podríamos decir, porque no se sabe exactamente de qué se trata, que va a firmar Donald Trump, ¿no?
0: Ah, pues recordemos que toda esta guerra se desata, se provoca o se inicia con el fin de terminar con el uranio enriquecido, sí, de Irán.
1: Irán. ¿No? Eran dos objetivos claros. Caída del régimen,
0: sí,
1: cambio de régimen y que Irán nunca pueda tener armamento nuclear y recuperar los 400, entre otras cosas, los 400 kilos de uranio enriquecido.
0: Y bueno, demostró Irán que tiene mucho
2: un
0: más.
2: Un objetivo no fue cumplido claramente, el régimen está en pie, va a seguir. Sí. El uranio está ahí viendo. Se supone que tampoco se va a cumplir.
0: Bueno, y suponemos que no, está viendo, pero además, está en discusión. Es muy difícil. ¿Lo tendrá? Una pregunta, ¿lo tendrá?
1: Parece que sí lo tiene. La información del CNN decía que lo tiene y lo que hizo fue, se explotó donde estaba guardado, es decir, hizo explosiones controladas para tapar eso, para que sea inaccesible por parte de Estados Unidos o de alguien, o una parte de eso. Bueno, ¿qué va a decir el acuerdo? Los iraníes dicen que van a suspender el programa nuclear. Suspender, digo, por un tiempo. Veremos qué se acuerda con eso. Donald Trump dice que el objetivo se cumplió, que Irán nunca va a tener armas nucleares. Eso va a figurar en el tratado.
2: Lo que no quiere decir que no continúe con su programa.
1: Claro, el tema es que en el 2015, cuando se firmó el tratado entre el Consejo de Seguridad, los países del Consejo de Seguridad, más Alemania, de Obama, ¿no? Que Trump siempre se burla de ese acuerdo, decía también lo mismo.
2: Sí, de hecho Trump retiró a Estados Unidos de ese acuerdo.
1: De hecho Trump retiró a Estados
2: Durante
1: Unidos
2: su
1: en ese
2: primer,
1: tema,
2: el 2017.
1: Claro. Entonces, bueno, las próximas horas serán claves. De nuevo, una buena noticia que es que podría terminar la guerra. Trump dijo que inmediatamente se va a reabrir el Estrecho de Hormuz, que es lo único, creo yo, que le importa.
0: Claro.
1: Recordemos el dato de esta semana, 4,2 de inflación interanual en Estados Unidos.
0: Muchísimo.
2: Es un montón.
1: Muchísimo. Para nosotros en Argentina parece nada, pero es muchísimo.
0: Más que Uruguay, más que muchos países de América Latina, ¿eh?
1: Por eso, digo, me parece que Trump se viene unas elecciones claves ahora en noviembre. Estamos en el medio del Mundial, recordemos eso, ya empezó el Mundial. Después sí que hablamos.
0: Así que lo único positivo para Estados Unidos en todo esto es que tiene una buena selección de fútbol, ¿no?
1: Eso está clarísimo.
2: Al menos
1: eso,
2: arrancó ganando.
0: Algo, eso está algo bueno tiene.
1: Que tampoco y si, juega Trump, así, ¿eh? Si juega así todos los partidos, ahora, no pierde con nadie.
0: Una pregunta, ¿ustedes estudiaron o alguien de ustedes que están tan estudiosos y profundos el origen de los jugadores de la selección norteamericana o no? Porque son todos, bueno, negros, latinos. ¿De dónde vienen? Hablo un poco porque es una de las plataformas de Donald Trump, pensando que puede. Claro, es el tema de inmigración. O sea, ¿qué le queda a Donald Trump en la política interna? Si la inflación está disparada, costo de la vida está disparado, los precios, los números del trabajo no son tan buenos. Vamos después a preguntarle a Hernán si todas estas cosas son ciertas, ¿no? Pero le queda la política de inmigración, la violenta y represiva política migratoria, ¿no?
1: Sí.
0: Y vos ves a los jugadores es como la selección de Francia. ¿Qué estás hablando del gran reemplazo? Ahí lo puedes ver.
2: Eso
0: si
2: cada vez sea más en distintos países. De hecho, claro, en Argentina, o sea, no son inmigrantes, digamos, pero cada vez más se ve jugadores que juegan en selecciones que no nacieron en ese país.
0: En América Latina no. Por ejemplo, si tú ves las selecciones de todos nuestros países, no deben haber casos contados de
2: gente que nació,
0: fuera, o que tiene padres de otros países. Son casos contados. Brasil,
2: Argentina en
0: Uruguay,
2: esta lista tiene dos.
0: ¿Dos?
2: Sí.
0: ¿Mira?
2: ¿Quién? Tiene a Paz, que nació en España, claro, y a Simeone, que nació en Roma.
0: Bueno, pero eso pertenece a los padres.
1: Sí, los jugadores nacieron todos en Estados Unidos.
0: Claro.
2: Sí. No, son,
1: todo el plan son inmigrantes. No, cosa que diferente de otras.
0: ¿De Francia?
1: Mundiales. No, de otros mundiales para Estados Unidos. Esta vez ese dato lo tengo porque alguien me lo dijo, digo.
2: Sí, por supuesto, vos, Martín.
1: Todos nacidos en Estados Unidos.
2: Pasa al origen de su familia, digamos. Ahí sí, claramente.
0: Obvio, voy al origen
1: fue
0: de
1: Wea, que es el hijo George liberiano, Wea, de Liberia.
2: Sí.
1: Liberia. Claro. Era una estrella del fútbol.
2: Jugó en el Milan.
1: En el Milan. Bueno, así que seguramente el mundial. Después América Latina, Martín. Hay
2: Perú,
1: novedades
2: no
1: también. Parece que Keiko Fujimori se aparece como la posible futura presidenta de Perú.
0: Sí, son números muy frágiles, pero hay que reconocer que todo el voto del extranjero favorece a Keiko, ¿no?
1: Y ahora de España, de Estados Unidos, de Japón, de Argentina, favoreció abrumadoramente. 400.000
2: votos en Argentina.
1: De hecho, Roberto ¿cuántos? Sánchez salió
2: 400.000.
1: Sí, salió a cuestionar que por qué tienen que votar los peruanos que están en el extranjero.
0: Bueno, muy tarde eso.
1: Sí, claro. El problema de él es que el momento que
0: eso
1: lo dijo.
0: Ese es el segundo resultado. Por ejemplo, en Uruguay se pelea por el voto consular. Se llama voto consular,
1: claro,
0: me parece.
1: Ayer en el programa en A24, A24 Internacional, ¿te acordás que hablábamos de eso, no?
0: Sí.
1: Esto define mucho en Uruguay también. En Uruguay no pueden votar los uruguayos fuera, pero en Argentina fue clave. ¿Te acordás de aquella elección de Tabaré, no?
0: Sí, sí, la primera. Pero yo creo que es el único de los... Hay creo que dos países que no existe el voto consular. Uruguay es uno en América Latina, ¿eh?
1: Sí.
0: Y no sé si Venezuela es el otro, no estoy seguro.
1: Puede ser.
0: Pero lo que pasa es muy curioso porque, por ejemplo, los partidos conservadores tradicionales de Uruguay no quieren votar no quieren incorporar el voto consular porque consideran de que los perjudica, en este caso.
1: Claro.
0: Y el Frente Amplio, el partido en el gobierno, el partido de Orsi ahora, y todos los gobiernos del Frente Amplio, históricamente siempre han promovido el voto consular. Consideran que es un derecho. En Estados Unidos se vota, en Francia se vota, en todas partes de las grandes democracias se puede votar. Entonces, ahí está...
1: Pero es como decís vos, en todo caso la discusión es...
0: Después.
1: Antes o después.
0: Es ridículo.
1: Y muestra también una Perú absolutamente partida al medio entre Lima, ¿no?
0: Sí.
1: Y el interior y el sur, sí.
2: El campo que es muy, muy afín a Roberto Sánchez.
1: O sea, ahí lo que me parece la nueva etapa que se abre, la gobernabilidad. Recordemos 2021 cuando ganó Pedro Castillo. También hubo denuncia de fraude por parte en ese momento de Keiko.
2: Claro.
1: Pero no pudo gobernar.
0: Keiko tenía,
1: más allá de sus errores, ¿no? Pero
0: Keiko tenía más representación
1: en el Parlamento, en
0: las elecciones anteriores, en el gobierno anterior, que en este. Lo cual es bueno. Yo, de todas formas, me pongo a pensar qué tan bueno puede ser Sánchez. Pensando un poco en el pasado con Castillo, ¿no?
1: Castillo
0: fue desastroso, digo, hay que decir las verdades, ¿no? Por ejemplo, lo que está haciendo Evo Morales en Bolivia, por más de que uno pueda cuestionar el programa político de paz, es democrático, ¿no?
1: Sí, sí,
0: es
1: claramente
0: indiscutible.
1: Sí.
2: Hacemos tanda y seguimos.
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1: Seguimos en El Mundo en Marcha, a 10:21 de la mañana en toda la República Argentina, una fría mañana de otoño, 14 de junio, programa número 105 de El Mundo en Marcha, y seguimos repasando un poquito la actualidad internacional. Ya hablamos del inminente acuerdo entre Estados Unidos e Irán, que se firmaría hoy, según dijo Trump y según dijo Pakistán.
2: Paréntesis sobre Trump, volvemos sobre el final del programa, hoy es el cumpleaños. Sí. Lo dijimos y hay un detalle de color muy lindo. Después lo comentamos. Sobre cómo se festeja.
0: Una torta para festejar.
2: Sí, una llamada en vivo también con él.
1: Repasamos Perú, donde Keiko Fujimori se perfila como la ganadora. Todavía
2: finalmente,
1: falta igual,
2: ¿no? En su cuarta elección.
1: Contar los votos impugnados, que todavía son muchos, así que hay que esperar.
2: Perdió tres.
1: Veremos la actitud de Roberto Sánchez si lo acepta o no.
2: Va a tener mucha opción.
1: Hablamos del G7. Que va a ser, que es,
0: empieza mañana,
1: semana,
2: arranca mañana.
1: Donde Trump también se va a juntar con varios líderes árabes ahí, y no lo invitaron a Netanyahu. Dato. Vamos a ver si eso impacta o no el Medio Oriente.
0: ¿No lo invitaron a Netanyahu al
1: G7? Seguro.
0: ¿Pero fue invitado anteriormente?
1: Y a veces se lo invitan, en este caso, por ahora.
2: Pero
1: no.
2: Podrían haber llevado las bilaterales, esas reuniones paralelas que se van a dar por
1: pero
2: el Medio Oriente.
1: Parece que Trump no lo quiere.
0: Sería.
2: Y el G7 con una agenda fuerte sobre Ucrania también.
1: Ucrania,
2: hay que ver qué sale de ahí.
1: También hay siempre que recordar eso. Y Martín, hay un tema que también preocupa y mucho, que es el Reino Unido.
0: Sí, el Reino Unido y sobre todo los estallidos de la extrema derecha, que generalmente siempre es por ese lado, contra la inmigración, ¿no?
1: Sí.
0: Eso sucede en todas partes. Sucedió en España, ¿se acuerdan? En un momento sucedió en Italia, sucede en Francia bastante, en Alemania, en toda Europa. En ese mundo europeo que de alguna manera la extrema derecha tomó como bandera la lucha contra el inmigrante, cuando en realidad, en muchos casos, caso de Inglaterra, por ejemplo, del Reino Unido, es una población de creo que casi 70 millones de habitantes, el promedio, digamos, el porcentaje de inmigrantes de extranjeros o de ingleses de origen extranjero es de un 20%, casi un 20%, es mucho, pero de esos 20%, de habitantes, un 14 millones, ponele aproximadamente, la gran mayoría de ellos son de lo que eran los países de la Unión Europea. Muchos vinieron con la Unión Europea, rumanos, por ejemplo, muchísimos, polacos también, en el Reino Unido la mano de obra, por ejemplo, de todo lo que es el turismo, es polaca.
2: Recordemos que el Reino Unido era parte de la Unión Europea hasta 2016, si no me equivoco.
1: 2016 fue el referéndum. La salida. Todo el proceso duró creo hasta 2021, algo así, o 2020.
2: Ahora está fuera de la Unión Europea.
1: Claro.
0: Después, más allá de los disturbios, que fueron 2 días, en Belfast además. En Irlanda del Norte, ¿no? Una ciudad, Belfast, que realmente pasó más de 20 años.
1: ¿Conocés Belfast?
0: No, nunca estuve.
1: ¿Vos sí, Martín, no?
2: Yo estuve en Belfast.
1: Nunca claro.
2: Estuve. Hermosa ciudad. Sí. Y es una ciudad, vos lo ibas a comentar ahora, Martín, sobre el conflicto, digamos, en Irlanda del Norte.
0: Que terminó en el 98.
2: Que terminó en el 98. Pero es una ciudad que aún hoy uno la recorre y percibe que ahí hay algo que no está del todo solucionado.
0: No,
2: más
0: no,
2: allá de que no haya combates, digamos.
0: No puede
2: haber un enfrentamiento latente que se percibe.
0: Primero porque Irlanda del Norte, de alguna manera, que pertenece al Reino Unido, debería ser parte de Irlanda, por ejemplo. Segundo, todo la...
2: De la República de Irlanda.
0: La pelea fratricida.
1: Fue tremendo.
0: Entre protestantes y católicos, algo Exacto. realmente que uno hoy en día no lo entiende, ¿no? Sin embargo, fueron más de 30 años, ¿no? De peleas,
2: ¿Sí?
0: de una violencia con el IRA y con los movimientos también.
2: Una ciudad que es literal, es una calle que separa dos bandos.
0: Que separa, ¿no?
2: Es una calle, esa calle, para el norte y para el sur. Quienes están a favor del rey, digamos, de la corona. Y que
1: unionistas.
2: Quieren que
1: unionistas claro, son los que declaran a favor de la
2: que Irlanda del Norte sea parte del Reino Unido, y quienes quieren que no sea parte del Reino Unido, que sea parte de la República de Irlanda, que está al sur.
0: Hoy están en el gobierno, ¿no? Tienen un acuerdo, una especie de cogobierno, un poco en el, no digo parecido, pero con la idea del Líbano, por ejemplo, ¿no?
1: Claro.
0: Que comparten primer ministro, comparten poderes, como para equilibrar, más allá del resultado electoral, que siempre es muy justo. Hoy en día está una primer ministra del partido del ex IRA, que no sé cómo se llama.
1: Sinn Féin. Claro.
0: Ahora vos fijate, esto empezó porque, bueno, un refugiado sudanés, filmado, prácticamente intenta degollar a un irlandés.
2: Un ciudadano.
0: Ciudadano irlandés. Bueno, finalmente el ciudadano perdió un ojo, está muy grave, qué sé yo, pero eso detona estos disturbios durante 2 días en Belfast de la extrema derecha, ¿no? Arengada, ya caliente, como decís tú, ¿no? ¿Y quiénes son los que arengan por las redes sociales, como siempre?
1: Claro, las redes sociales es clave para todo esto.
0: Tommy Robinson, que es un tipo que está prácticamente en capilla, ¿no? Un hombre buscado, un hombre que tiene muchas acusaciones, y Elon Musk. Siempre claro. Elon Musk arengando con la extrema derecha inglesa. Hablo que Tommy Robinson es del Reino Unido, bueno, de Inglaterra, ¿no?
1: Claro. ¿Con quién fue también con Elon Musk que tuvo un episodio parecido? Con Starmer, creo que fue al principio el mandato de Starmer, que también con lo mismo. Bueno, en Inglaterra también sucedió algo parecido.
0: Sí, hace 2 años.
1: Sí, sí. Y en los últimos días también, unas últimas semanas, que también aprovecharon un hecho de violencia por parte de una... no sé si inmigrante o de una minoría, no me acuerdo exactamente cuál era, que atacó también a un ciudadano inglés, ¿no? Y eso fue aprovechado por la extrema derecha para exacerbar el odio, para atacar.
0: La comunidad rumana, que los acusaron de violación, que después no fue dos ciudadanos rumanos.
1: España pasó también hace poco, ¿se acuerdan? Un pueblo en España también que se organizaron bandas para ir a cazar inmigrantes.
0: Y la reacción es inmediata. Las redes sociales provocan y toda esta caldo de cultivo de la extrema derecha con la teoría de gran reemplazo como base, nos sacan nuestros trabajos, nos sacan nuestras casas, nos sacan y nos cambian y vamos a dejar de ser lo que somos.
1: Eso es muy eficiente en términos discursivos, ¿no?
0: Muy, claro.
1: Y yo creo que ahí, de vuelta, pobre Trump, siempre lo traemos, ¿no? Pero Donald Trump ha sido quizás un modelo de ese tipo de campaña electoral, porque también lo aprovechó fuertemente, un discurso muy antimigratorio.
0: Claro,
2: sí, yo creo que es una ola, digamos, medio en todo el mundo que va logrando adeptos y sobre todo muy buenos comunicadores, como puede ser Trump, como puede ser Elon Musk, gente que influye mucho con su discurso, con lo que diga, y todo eso exacerba, ¿no?
1: Exacerba los miedos, ¿no? Los miedos que dio y sobre todo identificar al inmigrante, justamente. Primero, mucho con el terrorismo, ¿no? En un momento, ¿no? Con la cuestión sobre todo de los países árabes.
0: Y la homofobia.
1: Y musulmanes.
0: Francia.
1: Y ahora con todo tipo de inseguridad ciudadana. Entonces, bueno, obviamente hace una población que tiene muchos problemas en términos de no poder resolver sus problemas materiales o los gobiernos. Una política tradicional, que hay que decirlo, también ha fracasado en eso, ¿no? No poder resolverla. Y una extrema derecha que con un discurso que yo califico como bastante perverso, por no decirlo perverso absolutamente, ¿no? Exacerba todos estos odios y la violencia, ¿no?
0: Claro.
1: Así que bueno. Europa también está en dificultad. Para cerrar lo de Keiko Fujimori, volviendo, vamos y venimos, 15.000 votos, 0,10 la diferencia porcentual. En el Castillo era 0,60, es decir que esta fue más pareja que la de Castillo, es decir, la del 2021.
2: Pero un empate técnico.
1: No sé si hay antecedentes, yo no quiero exagerar, ¿no? A nivel global.
2: Estoy tentado a decirte que no, de una diferencia tan corta. Lo que pasa es que, a como se vino dando el recuento de votos en Perú, ya 16.000 votos, aunque parezca muy, muy poco, es un montón. Porque hubo días en los que estuvieron con 1.000 votos de diferencia,
1: no,
2: 600
1: y menos
2: votos.
1: También. Sobre 18, 19 millones de votos, fue una diferencia de 600.
2: Por eso, parece un resultado irreversible, aunque la diferencia sea tan acotada.
1: Es impresionante.
2: Vamos a las noticias.

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0: A las 10:30 de la mañana en todo el país, la temperatura en Buenos Aires 6 grados 5 décimas, el cielo despejado. La situación de Manuel Adorni. El diputado del MID, Eduardo Falcone, explicó su postura respecto de la moción de censura contra el jefe de gabinete propuesta por la oposición.
1: Estábamos en desacuerdo con apoyar eso en el Congreso porque consideramos que es un problema del gobierno, que lo debería resolver el gobierno, y si nosotros le bajábamos el jefe de gabinete, estoy hablando hasta hace dos días, digamos, la posición nuestra era que el gobierno lo tenía que echar porque si nosotros le pedíamos la renuncia o hiciéramos algo, se iban a victimizar, iban a decir que somos golpistas, como ya lo hicieron como cuando votamos las leyes de las emergencias. El gobierno todavía está explicando, dice que sufrió un golpe porque el Congreso vota emergencia, que al final termina solucionando como el tema universitario.
0: Frustran asalto a banco. Un intento de robo bajo la modalidad de boqueteros fue abortado esta madrugada en una sucursal del Banco Provincia de Baradero. Fue gracias al rápido accionar de la Policía Provincial que dejó como saldo 12 detenidos. Dos muertos y 10 heridos por tiroteo en Texas. Un hombre que había efectuado numerosos disparos contra un policía durante un control de rutina abrió fuego a su paso por la ciudad de Midland y terminó asesinando a un transeúnte y causando heridas a varias personas más. El atacante, Víctor Mata, de 45 años, fue abatido por las fuerzas de seguridad.
2: Deportes.
0: Mundial 2026. Brasil empató con Marruecos en 1. El técnico de la verde amarela, Carlo Ancelotti, relativizó el resultado.
3: La segunda parte fue mejor. No tenemos que perder la confianza porque no primer juego de la Copa del Mundo, todo puede pasar. No podemos pensar que el equipo está perfecto no primer juego. No tomamos ese resultado que no es malo y vamos a luchar, a pelear el próximo juego. La Copa del Mundo no se gana el primer juego.
0: 10 de la mañana, 33 minutos, temperatura 6 grados 5 décimas, el cielo despejado.
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0: 10:34 en el mundo en marcha. Seguimos repasando, analizando los principales temas de la política internacional con Martín Pitaluga, Martín de Nicola. Y se ha incorporado a este programa.
1: Mesa. ¿Cómo? A esta mesa.
0: A esta mesa, el principal columnista. ¿No?
2: El único serio, ¿no?
0: Sí, que trae, que tiene preparado siempre.
1: Tuvo muy buena performance el otro día en la cena.
0: Ah, ¿sí? ¿Sabes? Vos estuviste cerca de
1: él. Yo lo tuve cerca. Muy buena performance.
3: ¿Qué tal? Buen día.
0: Hernán Herrera con ustedes.
3: ¿Bien?
1: Y se cuidó, ¿eh? Se cuidó con la comida.
3: Sí. ¿Y la bebida?
1: ¿Se está más cuidando? O menos.
0: Se está cuidando, dijo que no está comiendo harina, ¿no? Exacto. ¿Es verdad?
3: Es verdad.
0: Y se notó, está muy estricto con eso.
3: Estoy estricto con eso.
0: Y... con la harina, con otro...
3: No, con todo lo que esa dieta exige.
0: Y te da resultados, se te nota...
3: Más o menos, vamos adelante. Che, ¿les gusta el Mundial?
1: Sí, ¿cómo no.
0: Estamos sorprendidos con Estados Unidos, realmente.
3: ¿Y con Marruecos? Bueno, más o menos.
1: Igual bajémosle el precio a Marruecos, jugó un rato, 15 minutos de primer tiempo, después nada más. Paremos un poco.
0: Estados Unidos me sorprendió, 80 minutos de control absoluto, fútbol total,
3: sí.
0: ¿Eh?
3: Sí. Fútbol, sí. Paraguay no tenía nada.
0: Quizás estoy exagerando. Pero...
2: No, yo también.
1: Sorprendido
2: con la velocidad del Mundial. Yo por ahora me parece un Mundial que arrancó, recién empezó, insulso. Sin mucha alegría. Me gusta los partidos en México. Me gusta ciertas actitudes como la de Sheinbaum, ¿no? Que tú contabas recién.
0: Sí, ayer lo hablamos también, sí. Que no fue a la ceremonia inaugural. Argumentó que porque una de las razones por el precio de las entradas. Sí.
2: Me parece
0: que se... entrada.
1: La sorteó.
0: La sorteó,
1: la ganó una ciudadana mexicana que fue.
0: Tampoco siempre fue Mark Carney, el primer ministro de Canadá, porque se fue a verlo a Macron antes del G7.
2: Sí.
1: O sea, evidentemente no le interesaba mucho.
2: Y porque el fútbol no es algo claro, popular en Canadá.
0: Pero tampoco fue Donald Trump, ¿eh?
1: Tampoco.
0: Lo mandó a Marco Rubio.
1: Sí.
2: No, ¿quién? Pero sí, el Marco Rubio. Pero el que estaba ahí era el ex primer ministro de Canadá, justamente.
1: Estaba Trudeau con
0: Katy Perry.
2: Una pareja lindísima,
0: sí,
2: ¿no?
0: Que cantó ella.
1: Cantó. Sí, cantó en la inauguración
0: de
1: Trudeau.
0: Se lo vio muy relajado luego de muchos años como presidente.
2: ¿Sigue?
0: ¿10 años como primer ministro?
2: Sigue los pasos de su padre, ¿no?
0: Claro.
2: ¿Se acuerdan que el padre de Trudeau...
0: Empezó muy exitosamente, después se dibujó al final, pero bueno.
2: No, digo que se enganchó también con una...
0: Ah, no sabía eso. Sí, ¿con quién? ¿Te acordás?
2: Estaba
0: Ahora googleamos y vemos con quién
2: No.
1: Es como la parte farandulera de...
0: Y bueno, Donald Trump tampoco fue, lo mandó Marco Rubio.
1: Sí.
0: Hay que ver a Trump a quién va a elegir. No sé si lo dije Trump, ¿no? Marco Rubio y J.D. Vance se van a disputar seguramente, según Trump. Dice que es una fórmula ganadora esa para el 2020.
1: Hay que ver cómo es el 1-2.
0: O 2027 las elecciones.
2: La verdad que Vance me preocupa. Como candidato fuerte.
0: Bueno,
2: claro.
0: Le dio mucho protagonismo en todo este tema de Medio Oriente avance.
2: Sí. Pero es contundente, yo digo.
1: Sí,
2: más
1: después
2: allá...
1: que lo corrió.
0: Bueno, más o menos. No, pero ahora le volvió a dar
1: ahora
0: protagonismo.
1: Ahora sí,
0: y salió Vance a pegarle fuerte a Netanyahu en la semana.
1: Sí.
0: Y dijo Trump que él iba a ir a firmar. Ahora se firma en Europa, pero si había una firma del acuerdo, lo iba a firmar Vance. Así que ahí se va a disputar. Y estuvo el gobernador de
1: California.
0: De California también, Newsom.
2: Sí, no.
0: Que se perfila como uno de los posibles candidatos de los demócratas, él y Kamala Harris. Me sorprendió a primera en las encuestas dentro de los demócratas, ¿no?
2: Sí, porque no hay otros. Ese es el tema.
0: Esos dos.
2: Uno de los grandes problemas de la futura campaña electoral de los Estados Unidos, que ya va a empezar con los midterms, es que los demócratas no tienen tampoco una clara propuesta. Ni siquiera candidatos. Y eso es un poco lo que está pasando, ¿no? Con Vance. Por eso le da más poder o posibilidades a un candidato de la extrema derecha o de la derecha norteamericana, un personaje bien del perfil de Vance, que es un hombre que nació en las tierras pobres de los Estados Unidos, sí. ¿No? Y fue creciendo.
0: Escribió
2: hasta convertirse...
0: un gran libro y una gran película.
2: Claro, claro.
0: ¿Qué se llama?
1: No me acuerdo.
2: Es la vida de él, es la historia de su familia, cómo fueron... Pertenece a
0: la América profunda.
2: Claro, profunda. Los que le dicen despectivamente white trash.
0: Sí.
2: No me parece buena la palabra, pero lo llaman la basura blanca, que en definitiva son gente que está marginada de los Estados Unidos, que siempre votó a la derecha, que ahora con Vance se engancha con el poder. Y bueno, un hombre que se convirtió al catolicismo, pero también demuestra un poco el cristianismo empoderado de los Estados Unidos. Y con una carrera brillante en lo en lo político y en y
1: sí,
2: en
1: un Vance que había sido muy crítico de Trump, ¿eh?
2: Sí.
1: Vance que había sido muy crítico de Trump tiempo atrás, después, bueno, ahora, claro, ahora es su vicepresidente.
0: Bueno, y siguiendo hablando de Trump, ayer confirmó que Estados Unidos eliminó al Niño Guerrero, quien es uno de los principales líderes del Tren de Aragua. El Tren de Aragua es un grupo criminal dedicado al narcotráfico, entre otros delitos. Fue un ataque, y esta me parece el dato más importante, coordinado con el gobierno de Delcy Rodríguez en Venezuela.
1: Exacto.
0: Ahí vemos en Trump algo que no pudo lograr en Irán, ¿no? Salvando obviamente las distancias. Una coordinación, o por lo menos una, voy a decir la palabra sumisión, me parece un poco fuerte, pero
2: no,
0: no
2: es.
0: Es un... del gobierno venezolano,
2: claro,
0: de lo que quedó, de lo que es, si se quiere, el chavismo, uh-huh, o de Maduro. Delcy Rodríguez apoyó claramente esta operación encabezada por el Comando Sur.
1: Le permitió hacerla, digamos. Convengamos que Estados Unidos no podría hacer una operación de este tipo en
2: no,
1: un país
2: pero
1: que no se lo permita.
2: Eso pertenece
1: a... De acuerdo a derecho internacional, sí, ¿no? Lo
2: claro,
1: puede hacer igual.
2: Sí, sí. Pertenece a la estrategia de este grupo que armó... Donald Trump, que no tuvo ningún éxito, pero que está ahí latente,
0: sí, sí,
2: que es el grupo de los países que lo apoyan, que está ahí el primero de la fila Bukele, está en el gobierno de Perú, perdón, el gobierno de Ecuador, con Noboa,
1: el escudo de las Américas.
0: El escudo de las Américas, sí.
2: Y ahí es donde se ve, y donde claramente, sin tapujos, como es la costumbre de Trump, se ve el interés de acaparar, de dominar al patio trasero de Estados Unidos.
0: Y yo creo que ahora, si termina de cerrar el capítulo de Irán, va a volver a poner muy fuertemente...
2: Con Cuba.
0: Con Cuba.
2: Que ya hubo una pequeña, una leve demostración de aceptar condiciones de los Estados Unidos,
0: sí, porque la situación
2: con respecto
0: cubana
2: a liberar cierta parte de la economía, ¿no?
0: Claro,
2: cubana, sí, no sé si lo leyeron eso.
1: Cuba no,
0: está absolutamente
1: para mí no tiene margen.
0: El tema cubano.
1: Sin,
0: ¿no?,
1: apoyo, sin apoyo real, concreto, de China y Rusia, no tiene margen Cuba para plantarse.
2: Sí, sí, hasta Uruguay no se salva en esto.
0: va por todo. Y el domingo, recordemos, hay elecciones, el balotaje en Colombia.
2: Bueno.
0: Las encuestas hablan de, por ahora, una ventaja del candidato, el outsider.
2: Y sí, Petro no ayuda tampoco.
0: Álvaro.
1: Sí, creo que...
0: Álvaro Despriella, que está encabezando contra Cepeda, el partido de Petro, uh-huh, si quiere. Así que ahí
1: que
0: también...
1: Sorprendió al ganar la primera vuelta.
0: Ahí sí, Martín, un país importante, Colombia, que
2: muy
0: cambiaría
2: importante
0: de color político, sería un golpe fuerte para la centroizquierda.
1: Quedaría a ver, digamos, si Perú confirma lo de Keiko, si Espriella confirma en el balotaje de Colombia, queda a ver qué pasa en Brasil.
0: Va a ser clave. Con Lula, Flavio Bolsonaro,
1: el hijo de Bolsonaro,
0: en octubre, elecciones claves. Y obviamente también va a depender mucho lo que pase en noviembre, las elecciones de medio término de Estados Unidos.
2: Y la economía, ¿no? También
0: bueno,
2: Brasil, que está... Ponele que esté empatado en Brasil, siempre yo creo que tuerce un poco la situación económica, ¿no?
0: Sería el cuarto mandato de Lula histórico.
1: Exacto.
0: En Brasil, ¿no? Un hombre que estuvo hace poco menos de 10 años preso.
1: Sí.
0: Tuvo 500 días preso, volvió y ganó las elecciones y ahora se presenta una gestión bastante interesante, por lo menos bastante sólida, más allá de algunos problemas.
1: Junto a México, los dos grandes bastiones de la centroizquierda en la región.
0: Claro. El punto débil, como siempre, el tema de la seguridad.
2: Yo creo que ahí
0: los Bolsonaro ya están metiendo la cuestión de la seguridad, como pasa en todos lados. Despriella en Colombia hizo lo mismo.
2: Exacto.
0: Noboa en Ecuador también lo hizo, uh-huh, y llegó al poder. Un poco lo que hablábamos antes, ¿no?
2: La última encuesta de Colombia, la aclaro porque estábamos en eso, de Abelardo de la Espriella, es 52,4.
0: Claro, Abelardo.
2: Contra 44,4 de Cepeda.
0: Por eso.
1: Claro.
0: Veremos.
2: Está bravo para Cepeda. De vuelta, creo que Cepeda es un candidato más claro que Petro en un punto, y Petro no ayuda, porque la verdad que siempre sus declaraciones y su,
1: y por ejemplo,
2: su intervención en la...
1: Intentó denunciar fraude,
2: claro,
1: una elección que su propio gobierno organizó.
0: Claro, es difícil.
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0: 10:46, seguimos en El Mundo en Marcha, el programa que hacemos todos los domingos de 10 a 11 aquí en 990 Splendid. Y bueno, ya lo presentamos informalmente, lo hacemos formalmente, Hernán Herrera, quien es, además de licenciado en Ciencia Política, alguien especializado en temas de economía, y por eso siempre viene y nos ayuda a entender un poquito lo que pasa en el mundo. Y esta vez nos vamos a meter otra vez con Estados Unidos, otra vez con el gobierno de Trump, y su relación conflictiva, podríamos decir, con las empresas de inteligencia artificial, Hernán.
3: Sí, la verdad es que es muy interesante algo que está pasando acá, porque es nuevo. Hasta acá siempre habías tenido, y es lo que decían las notas, ¿no? No lo estoy diciendo yo, siempre habías tenido limitaciones en bienes, ¿no? Siempre habías tenido, respecto de lo que es el mundo de la inteligencia artificial, bueno, había disputas con los chips, había disputas con semiconductores, con las tierras raras que se pueden usar para eso, los minerales críticos, dónde se hacía una cosa, dónde se hacía otra, quién se quedaba con la parte más productiva de la cadena, de los chips. Bueno, acá pasó algo nuevo. Y es que el viernes mismo, a la tarde, el gobierno de Estados Unidos, con un conocido nuestro que es Howard Lutkin, que es el secretario de Comercio de Estados Unidos, le dijo a Anthropic que pare de difundir los modelos más avanzados que tiene, que los sacó hace una semana, y los pare de difundir entre los extranjeros. Con lo cual Anthropic se dio vuelta y dijo, ¿qué hago con esto? Lo doy de baja, le bajo la palanca completa porque no sé cuándo le llega un extranjero y cuándo no. No tengo forma. Entonces, o tendrá formas, pero prefiero no
1: decir. Contemos bien qué es
3: Anthropic. ¿Qué es lo que está pasando acá? Estamos hablando de una inteligencia artificial, que es una de las más masivas del mundo, porque le sacó distancia a las demás. Acordate que cuando arrancó esto hace un año y medio, ya dos, un tiempo ya pasó, ¿no? De esto, de la inteligencia artificial. ChatGPT es la que había arrancado en punta, estaba ahí mismo dando vueltas Google con Gemini, y tenías un par que andaban, pero Cloud, que es la inteligencia artificial de Anthropic, estaba ahí como escondida. Lo usaba mucho el gobierno de Estados Unidos, pero no parecía tan masiva como ChatGPT, que había volado en masividad al principio. Uh-huh. Esto se dio vuelta hace 5 meses más o menos. Cloud es altísimamente superior a ChatGPT. Yo juego con todas un poco porque estoy medio obsesivo de eso. Sí. Y investigo cosas, le busco la vuelta.
0: Lo mejorcito es.
3: Y claro, y se nota mucho la diferencia porque te da productos, entiende mucho mejor lo que crees en términos de formatos, entiende mejor cómo investigar, pifia menos, no es que no pifia, pero pifia mucho menos, y entonces es espectacular.
2: ¿Y qué opinas de Perplexity?
3: No, no la conozco.
2: Es okay. Muy buena, es, okay. Está también, más especializada dice, sí. En temas de geopolítica. Para mí es muy interesante. ¿Sí? Perplexity, sí. Yo la uso bastante. Uso Claude, Perplexity.
0: Bueno, claro, depende, cada uno tiene quizás su, claro, su fuerte en algún otro de distintos temas, ¿no?
2: Sí, yo creo que para la organización, como dice Hernán, lo que es la organización es muy buena, Claude, ¿no?
3: Es impresionante lo que hace Claude, sí. Y hace un montón de cosas que vos querés. Ajusta un poco lo que está pasando entonces. Vos tenés adentro de cada inteligencia artificial modelos. Distintos modelos van mejorándose uno sobre el otro, te consumen más tokens, si vos pagás, te consume un modelo más grande, va a hacerte consumirte más de lo que vos pagaste, entonces tenés menos uso del mejor. Claro. Esto es lógico. Claro. Y Claude tenía hasta hace una semana, 10 días, uno se llamaba Opus, y tenía el Opus no sé cuánto, que era el más alto, sí, con máximo uso, no sé, adaptativo, un montón de cositas. Hace una semana, 10 días, sacaron uno que es el Fable 5 y el Mythos 5. Son los dos iguales, pero el Mythos 5 está dirigido solamente a pocas empresas y te permitía hacer análisis de ciberseguridad. Cuando lo empezaron a investigar, que lo investiga una empresa también estadounidense, se llama Amazon, que es gracioso porque Amazon tiene muchas, sí, inversiones en Anthropic, claro, con lo cual ahí se empieza a superponer todo, es buenísimo. Pero bueno, los tipos, vos pensás que están hablando con el gobierno de Estados Unidos en medio del quilombo que es Estados Unidos en el mundo, claro, cosas que estamos hablando de seguridad, cosas que el estamos poder, hablando, ¿no?, de cuánto le abrís el juego a gente que no tiene la menor idea de ciberseguridad con una herramienta que tampoco conoces.
1: Y Amazon, entonces, alertó al gobierno, digamos.
3: Amazon alerta al gobierno, le dice, che, esto puede tener algunas filtraciones, tiene una palabra clave esto en sistemas, filtraciones, vulnerabilidades, algo, sí, así. Pero tiene una palabra más
2: no,
3: exacta.
2: No,
3: que ahora...
2: no mires para este lado.
3: No, no. Sí, sí, bueno.
2: Para allá, capaz que saben algo.
3: Sí, sí. Bueno, muy bien. Y entonces le dijo, ¿pasa esto? No puede salir esto a la calle así porque no sabemos hasta qué punto puede poner en riesgo la seguridad de Estados Unidos. Era un clásico de Estados Unidos también. Bueno, y lo cortaron, lo dieron de baja. Es interesante, la verdad es interesante. Habla siempre de la regulación, habla siempre de cómo bajamos esto a tierra en la Argentina, que a mí siempre me gusta hacer eso. Bueno, mostrando que hay gobiernos que están mirando lo que hace el sector privado y le pone un límite cuando le parece que no le funciona. Tiene mucha relación Anthropic con el gobierno de Estados Unidos, no es que no la tiene, tiene un montón de mecanismos de seguridad interna, un montón de prestaciones que le da a la defensa de Estados Unidos Anthropic, pero bueno, el mismo Estados Unidos dijo hasta acá con este tema, no avances más de esto porque nos podría afectar. Y entonces Anthropic se da vuelta y en un segundo putea, manda comunicado, dice no, se equivocan, lo vamos a arreglar, qué sé yo, pero lo baja inmediatamente.
1: Lo baja, lo tiene que bajar, claro.
3: Bueno, inmediatamente.
0: Con el tema de inteligencia artificial, no te quiero meter en esto, quizás para hablarlo en otro momento, ¿no? Pero también el debate que surgió a partir de un artículo que escribió el presidente Milei en el Financial Times sobre la posibilidad de que haya empresas, ¿no? O compañías, corregime Hernán si me equivoco, absolutamente dirigidas y por inteligencia artificial.
3: Sí, sí, bueno, y ya existen algunas sí, compañías con mucha, sí, inteligencia artificial, que son las fábricas oscuras que tiene China, sobre todo, que es sin humanos y además que laburan las 24 horas del día y no necesitan luz, por eso son fábricas oscuras.
1: Y hay algunos países de Europa también que están impulsando ministros que sean directamente de inteligencia artificial.
0: Sí. Ya hay, ¿sí?, ministros, que ya hay gobiernos que reconocieron que toman decisiones a veces... obviamente a través de la inteligencia artificial.
1: Claro, que lo toman como un insumo, digamos.
0: Sí, claro.
2: Y algunos de los que están en el gobierno son medio robóticos, ¿no?
1: Hay robots. ¿En
0: qué gobierno?
3: Aparatos, que decís.
2: Yo no hablo de
0: gobierno en general,
2: nacional.
0: Diciendo.
2: Hernán, una pregunta un poco por fuera, pero que tiene que ver. ¿Qué opinás de la salida a la bolsa de la empresa de Elon Musk, SpaceX?
3: Bueno, voló, ¿no? Voló,
2: no, además de los... ¿Qué opinás de esa empresa?
0: Lo transformó en trillonario.
2: Y de lo que puede provocar o cambiar. Porque es algo difícil de entender para algunos. Y no, sin embargo...
3: No tengo una opinión tan profunda. Sí veo que hay otras empresas más tecnológicas que están por sumarse. Entiendo que Anthropic también viene en ese sentido. Y de parte de la disputa con el gobierno de Estados Unidos avanza eso rápido. Lo que sí vemos es que si van a mover tanta guita en tan poco tiempo las empresas que se suman, que esto lo están diciendo los comentaristas del sector, es, bueno, si no puedes mover tanta guita en tan poco tiempo, vas a generar un ruido, vas a generar un problema. No va a ser todo color de rosa si cada vez que entra un gigante de estos te mueve tanta volumen de recursos. Obviamente te genera un impacto y estamos viendo cuál es el alcance de ese impacto.
2: Bueno, una empresa que se enfoca, o de alguna, tiene muchas, SpaceX tiene también Starlink, ¿no? Que son, que todo, que es muy importante,
9: muy importante
2: y tiene
9: porque
2: otra
9: porque eso llega,
2: sí, bueno, y es,
1: sí, ofrece internet satelital
2: y es clarísimo, en muchas partes del interior de Argentina y de Uruguay inclusive se utilizan estas antenas, ¿no? O sea, es un éxito, sí, total, claro. Sus puestas de satélites también es algo claro, rentable y viable y entendible, pero lo que es los cohetes reutilizables para ir a Marte, por ejemplo. Y pensando que todos los fondos de inversión de Estados Unidos metieron muchísima plata, sí, en esta salida de la bolsa, es algo que me dice, ¿qué es lo que no entendemos, no?
3: No, bueno, me parece que el mundo va a esta velocidad y hay un detalle que es bastante interesante dentro de esta velocidad que va el mundo, que es que vino a ser Peter Thiel a la Argentina, ¿no?
2: Sí, nada bueno.
3: Pero hasta acá la única inversión que hizo fue comprar una casa.
1: En un barrio parque.
3: Pero fue la única inversión que hizo.
2: Y también compró en Uruguay varias cosas, ¿eh?
1: Bueno,
2: ¿sí?
1: Ah, mira.
2: Sí.
9: Y pero, se juntó con varias figuras de la política, no solo del oficialismo.
3: No, sí, claro.
2: Bueno, ¿Con quién?
9: Con Grabois, por ejemplo, ¿no? ¿Te ha confirmado eso?
2: Tipo original Grabois, ¿no?
1: No lo sé. De, no, que quiere conocer
3: decían
1: cómo
3: que
1: es
3: sí,
1: el
3: pero no en una instancia política. ¿Puede ser una instancia de un juego de ajedrez?
9: No sé.
2: Ah, mira.
9: No.
3: Bueno, porque el tipo es muy aficionado y buen jugador de ajedrez. Y entonces estuvo dando vueltas por ahí. Sí. Y se metió en un club que parece que era vinculado a Grabois. No me preguntes mucho más. No había leído el tema, pero algo así había escuchado.
2: Además de ser una persona, bueno, multimillonaria y fundador de, creo que PayPal y varias empresas de estas que figuran en el mundo de la ahora, ¿no? De todas estas
9: .coms
2: tecnológicos, ¿cómo llamarlas? Ideológicamente es una persona muy complicada, que además es de un intelecto más refinado que muchos de los otros.
3: Parece que
2: tiene varios libros escritos, yo no leí ninguno, pero vos lo lees y lo escuchás y es una persona mucho más sofisticada que Elon Musk, por ejemplo, que muchos otros. Y es el que lideró, de los primeros en liderar, las campañas de la extrema derecha norteamericana o del republicanismo más derecha, como es el que está ahora en el gobierno de los Estados Unidos, ¿no? Es una figura particular, interesante, y entiendo que Grabois, si es que es verdad, ¿no?, se haya reunido con él, porque hay que entenderlo, hay que analizarlo, sí, hay que ver qué viene a ser acá. Bueno, en Argentina hay mucho...
9: Yo creo que una versión que estaba... que es Argentina como refugio ante lo que él cree va a ser una destrucción de...
2: Ah, buscar un especie de...
9: un lugar seguro.
2: Y Buenos Aires es un búnker ideal para todos, te digo.
9: Sí, ¿no?
2: Sí, yo me siento muy cómodo.

0: y tiene como una
1: como que te
0: posición
1: limita.
0: Ética y te limita desde lo ético, cosa que no le gusta a los competidores del sector. Dice, ¿qué le pasa a este que encima va liderando tanto por encima de las demás inteligencias? ¿Qué le pasa a esto? No nos termina de gustar. Y Peter Thiel, en el otro extremo, te habla de los gemelos digitales, que es como meter un montón de datos de toda la gente para entender dónde está cada uno y ver si incluso si identificás por la calle más rápido y entender algo como una especie de gran hermano muy fuerte.
2: Mira.
0: Bueno, que es una de las cosas que estaba vendiéndole al gobierno de Milei, que no lo creo sea tan fácil poner en práctica en la Argentina. Pero la verdad es que es otro extremo de Anthropic, ¿no?
2: Sí. Uno,
0: digo, en lo superficial, después cuando tenés en lo profundo, capaz que no son tan distintos. Pero uno te habla de ética y moral y otro te pone a los gemelos digitales.
3: Nos quedamos sin programa. Sí.
1: Nos quedamos sin programa. Se llama
3: Hoy,
1: el búnker del fin del mundo, el refugio de Martín Barsasky, que lo
0: conozco.
1: Sí, el proyecto se llama Huamani.
2: Nosotros ya estamos.
1: Ya estamos.
2: Estamos tranquilos.
1: Estamos tranquilos.
2: ¿No? Con el fin del mundo. Bueno, esta semana, cumbre del G7, finalmente se acuerda con Irán. Elecciones en Colombia, de todo eso vamos a hablar según
1: y juega
2: Martín.
1: Uruguay.
2: Juega Uruguay mañana, según información que trajo en exclusiva Hernán.
1: Sí.
2: Y el martes, la expectativa mayor de todo el mundo, ¿no?
0: Sí, claro.
2: Juega la selección campeona del mundo contra Argelia.
1: Sí.
2: ¿Estás expectante,
1: ¿Cuántas
2: Martín?
1: Copas tienen?
4: ¿Por qué más, Martín? ¿Argentina o Argelia?
1: No, Argentina. Pará, no me insultes. No, pará.
2: Dos copas del mundo.
0: Bueno,
2: Uruguay, Uruguay, ¿cuántas?
0: Yo he dicho por Uruguay.
1: Uruguay tiene cuatro.
2: Tres copas del mundo.
1: Uruguay,
2: perdón,
1: tiene cuatro.
2: ¿Confirmado eso?
1: Sí, dos olímpicas y dos mundiales.
0: Claro, dos olímpicas, sí, sabíamos.
1: Saludos cordiales a nuestra audiencia. Tenemos acá ahora las noticias.
2: Del número uno, ¿no?
1: Del número uno y nos vemos el domingo que viene. Hasta luego.

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1: La señal indicó la hora 11 en todo el país. La temperatura en Buenos Aires, 6 grados 5 décimas, el cielo despejado. Lilita Carrió cargó contra todos. La referente de la coalición cívica y exdiputada Elisa Carrió se manifestó cansada de luchar contra la corrupción y señaló a muchos integrantes del arco político.
2: Corruptos hay en todos los partidos. Ritondo, yo lo denuncié por enriquecimiento ilícito, no puede explicar 180 propiedades. O sea que es una hipocresía decir que él va a pedirle la destitución a Adorni, porque es socio de Rochetti, que es a su vez el abogado de Chiqui Tapia y de los otros, que a su vez es abogado de narcotraficantes, que a su vez era vice de seguridad de Ritondo con el gobierno de María Eugenia. La verdad es que yo me cansé, por eso me fui a la política. El último día dije, yo llegué hasta el final, apoyé hasta el final, denuncié lo que tuve que denunciar, pero Mauricio Macri no puede decir que se predica con el ejemplo. No lo puede decir. Rogelio Frigerio no puede decir que es un ejemplo. Horacio tampoco. Morales tampoco. ¿Quiénes son los argentinos de día? Vamos a un contrato de mínima decencia. Yo ya no estoy pidiendo nada. El contrato moral es un contrato de mínima decencia.
1: El conflicto en el Medio Oriente, Irán descartó la posibilidad de firmar este domingo el tan ansiado acuerdo de paz con Estados Unidos. La decisión contradice a las versiones de Donald Trump, que anticipaban un acuerdo inmediato, y la aceptación por parte de Irán de no acceder a su arsenal nuclear. Tragedia militar en la India. 5 soldados fallecieron luego del impacto del avión de transporte Antonov A-32 en el que realizaban una misión oficial. Se trata de la segunda ocasión en la que se estrella

0: una aeronave de marca rusa y hay preocupación, pues todavía cerca de 100 unidades están en servicio.
1: Deportes.
0: Mundial 2026. La selección de Ecuador sufrió una baja inesperada. Las autoridades de Estados Unidos le rechazaron la visa al preparador físico argentino Federico Tridico, integrante del cuerpo técnico de Sebastián Becasese. Por el momento no se conocieron públicamente los motivos del rechazo de la visa, que dejó al preparador físico sin poder viajar. 11 horas 3 minutos, temperatura 6 grados 5 décimas, el cielo despejado.
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3: Buenas, buenas, bienvenidos a esta confesión de parte. 10 años hace que nos venimos encontrando los domingos a esta hora, lo hacíamos en otro lado, arrancamos este año desde Splendid y creo que con esta nota volvemos un poco a los orígenes, parar la pelota, justo en momentos de mundial, las mentiras de Adorno y todo lo que viene sucediendo, la vorágine del país, el día a día, y volvemos a esta charla que teníamos muchas ganas de tener y que nos permitía casi 50 minutos, una sesión de terapia tradicional, podríamos decir, y les voy a contar lo que me pasó. Acá está Martín Ciccioli. ¿Cómo andas, Ciccioli?
4: ¿Qué haces, Romina, tanto tiempo?
3: Una vida, más o menos, ¿no?
4: Mucho.
3: Una
4: mucho.
3: Vida que no nos cruzamos. Es Ciccioli, cierto. Para mí vos sos los 90, la vanguardia, el rock, la calle, los 10 millones de programas, la tele, todo lo que sucedía en ese momento de lo que vamos a estar hablando. Y nos cruzamos el jueves en... ¿dónde fue? En el...
4: Martín Fierro de...
3: Sí, en el Martín Fierro de los Portales. No me acuerdo físicamente ahí en
4: este, el Parque Norte.
3: Parque Norte. En Parque Norte, ahí lo Cavalieri. Nos saludamos, hacía mucho que no te veía y al rato nombran tu categoría, ganas.
4: Crónicas Urbanas.
3: Crónicas Urbanas, exactamente. Y pasan los Martín Fierro, le contamos a la gente que morfan, charlan, en general no se le presta mucha atención al que está ahí dejándolo todo, ganando el premio, porque sigue siendo premios que conmueven.
4: Sí,
3: ¿viste?
4: Sí.
3: No se le da mucha pelota en general.
4: No.
3: Hay ciertos lugares comunes, alguno putea, el otro dice qué sé yo, y eso lo rescatan al otro día como los medios. Viste que en el momento no escuchás a nadie.
4: No, totalmente. Igual él era como, estaba Infobae transmitiéndolo, tenía algo de método Haddad.
3: Sí.
4: Entonces todo fue más un poquito más prolijo.
3: Fue, o sea, más prolijo.
4: Salían rápido todas las ternas, iban los premiados,
3: Tuvo prolijo, pero digo, sentarse y ponerse a escuchar al que está ahí recibiendo su premio. Y me pasó que en un momento, nada, viste que el oído va y capta porque...
4: Sí.
3: Y estaba muy conmovido. Y contaste un poco, hablaste de un infierno, de tinieblas, de tu viejo, uh-huh. de segundas oportunidades, de revancha. Y dije, paremos un poco. Me interesó, digo, lo voy a llamar mañana. Al otro día se muere el
4: indio
3: Solari.
4: Mañana, sí.
3: Estamos hablando el viernes, esto fue el jueves a la noche, viernes a la mañana. Y estuviste, por supuesto, que tu palo, que es lo que sabes y lo que haces, estuviste prácticamente viviendo en TN.
4: Viviendo en TN y en Rock and Pop.
3: Y en Rock and Pop. Por eso. Pero digamos, eras el de los pocos tipos de referencia,
4: sí.
3: No había tantos. Y se notó también en la cobertura. ¿Cómo volviste, Ciccioli? ¿Y dónde estabas?
4: No volví, siempre estoy llegando, no, nunca paré de trabajar, o sea, no, a ver, yo llevo en Telenoche, llevo 14 años, no está bueno, ¿viste? Parece como que uno es un burócrata de los trabajos, ¿no?
3: Pero sí está bueno, hoy está bueno, donde los pibes duran 5 minutos en cada laburo,
4: sí, totalmente.
3: Anclar en algún lugar y tener un sentido de pertenencia está buenísimo.
4: Totalmente. Después de muchos años en América, en Rock and Pop siempre fue como mi base. Estuve en Mega también mucho tiempo. Y después, bueno, a ver, siendo padre de familia, de dos hijos, Mía tiene en la actualidad 18, va a cumplir 19 ahora. Y Benito tiene 13, en septiembre cumple 14. Y Carolina, con Carolina nos separamos hace 3 años, más o menos. Y yo tenía una cuestión personal que la conté el otro día. La verdad que nada estaba muy planificado cuando subí, o sea...
3: Por eso me sorprendió.
4: Claro. No, porque yo empiezo siendo como una... Intenté hacer una pincelada de lo que es ser un cronista urbano después de muchos años de andar... sobre todo porque mi mundo es el AMBA y es ahí donde veo un montón de de cuestiones. O sea, yo creo que cuando me llaman de los programas, digo, puedo tirarte una postal de lo que veo. Después de 30 años, porque la verdad esto empezó con Juan Castro en 2002, y no paré nunca de hacer calle, barrios, situaciones de urbanas, suburbanas, conocer gente, estar mucho en el mano a mano, el género del testimonial, básicamente. Y atravesé 3 décadas, lo cual no es joda, en distintos momentos, o sea, siendo un soltero, siendo después conviviendo con una pareja, con quien después me casé, después me mudé a una casa. Y nada, cayendo a la conclusión de que hay miles de maneras de vivir, ¿viste? Cuando empezás a... cuando sos padre, te das cuenta de las edades de los pibes por las alturas, ¿viste? De los pibes, de tus hijos, ¿viste? Y...
3: pero
4: y
3: Marte,
4: bueno,
3: vos,
4: dentro de la lógica de trabajar, también trabajaba todos los días en programas diarios. Yo hacía tira, hacía Primera Mañana, hice 15 años Primera Mañana. 6 a 9. Es todo un tema, te cambia absolutamente mucho la vida.
3: Quieres
4: mucho,
3: dormir a las 8 de la noche, a las 9, a las 10, sentís que no te dormís y que entonces no vas a dormir nunca más porque ya te tenés que levantar.
4: Total, total. Entonces, bueno, eso lo hice 15 años. O sea, nada, con buena repercusión, en tanto en Rock and Pop como en Mega. Siempre radios de rock. Pero bueno, donde se puede jugar un poquito más a hacer periodismo, a contar noticias, a... De ahí me iba rápido a Desayuno Americano durante 5 años. Después estuve 5 años con Mariana Fabiani. Después estuve con Fantino, Animales Sueltos. Había como un día de 18 horas muy estirado, muy estirado.
3: Pero vos dijiste 2002, Martín Cicioli, estamos hablando. Eras el pibe rock, eras el pibe de la tele.
4: Soy.
3: No, pará. Pibe, dale, Martín.
4: Bueno,
3: pero digo...
4: es una cuestión de actitud.
3: Es verdad, eso es cierto. Comparto. Pero en ese momento era como, bueno, todas las apuestas. Era la gran apuesta, ¿viste? Que ahora decimos que tenemos que dejar de ser como una joven promesa, pasar a ser una vieja desilusión, todos nosotros. Pero yo te pregunto, digo, ¿en qué momento sentís vos, si sentís que te pasó, que te fuiste a la mierda?
4: No, para mí fue... mira, es muy fuerte este mundial para mí, porque...
3: Sí,
4: porque es una revancha de cuando yo toqué fondo, que fue el mundial pasado.
3: ¿Fue el mundial pasado?
4: Sí, totalmente. Pero igual fue un largo camino, o sea, no... Para hablar responsablemente del tema, o sea, uno... se va metiendo por caminos, ¿cómo decirte? O sea, me hago cargo de todo lo que hice, o sea, formó parte de mi ADN, en algún lugar estaba en mi imaginario la cosa como
3: ¿De consumo estás hablando?
4: Hablo de todo, sí, o sea, sí. A ver, el tridente, sexo, drogas y rock and roll, pero sobre todo de la cuestión más lúdica del asunto, ¿no? O sea, así, sin verlo, jamás pensé yo, ponele, hace 10 años, que podía llegar a tener el problema que tuve.
3: O sea, hace 10 años, aún con no Juan Castro, eso, con las fantasías que había en ese momento.
4: En un momento se transformó como en el eje de mi vida y generó un gran trastorno. O sea, el primer día que vos vas a consultar a un psiquiatra especialista en toxicología, es cuando vos te das cuenta que ya, todo eso que tenés naturalizado como modo de vida, como ritmo de vida, dormir poco, andar de acá para allá, pum, cumplir con las responsabilidades, porque nunca tuve nunca hizo falta internarme en ningún lado, ni nada de eso. Siempre seguí trabajando.
3: Me parece súper importante porque te están escuchando un montón a partir, digamos, de lo que vos dijiste, no había sido planeado y saliste a mostrar un poco que te habías roto.
4: Sí.
3: Vos decís, uno llega a consultar a un especialista en toxicología.
4: Sí.
3: No es que llegás un día, te levantás y dices, uy, che, me parece que tengo un quilombo.
4: Claro.
3: Es así, digo, no lo sé.
4: No, bueno, el entorno, los amigos, de repente nada, empezás a tener desórdenes de vida, de todas las cosas que hago bien hoy, que llegar puntualmente, como vine hoy acá.
3: Sí, te tomas tu cafecito antes, me esperaste
4: cuando
3: vos
4: a
3: mí.
4: Cuando vos te la complicás, llegás 11:40, ¿entendés? Y empezás a, cuando llegás al lugar, empezás a hacer, tenés que hacer tres cosas más que te la complico más, y empezamos a las 12 recién.
3: Ok.
4: ¿Entendés?
3: Ok.
4: Eso es un poco cuando uno entra en una vorágine donde pierde el control, y lo que debe hacer es rendirse, asumir, aceptar la aceptación de que estás ante un problema.
3: ¿Vos te habías dado cuenta o fueron los otros, digamos,
4: no,
3: los que fueron
4: registrando? No,
3: che, Martín, no está bien.
4: ¿Sabes qué pasa? Que cuando trabajas en ámbitos donde está como muy naturalizada la cosa, y la verdad, honestamente, desde que yo entré en los medios, me encontré con una situación completamente naturalizada. Pero, o sea, el primer día que yo pisé una radio en la que sí me quise trabajar, yo sabía que en esa radio pasaban cosas.
3: ¿Podemos hablar un poquito de qué se pasaban cosas?
4: Sí, no, y como que había rock and roll.
3: Pero estamos hablando de un porro, estamos hablando de merca, estamos hablando de
4: ácido lisérgico, consumían cocaína, consumían... Ya. Vos llegás y sabés, nada, que hay como una... Y no es por personas, digo, los programas se hacen al aire. En aquel momento del rock and pop, cuando yo entré en el 97, te dejaban fumar tabaco adentro del estudio, lo cual era toda una rareza. Ya estaba bastante...
3: ¿Desterrada la idea de fumar pucho? Sí, bueno, yo porque laburaba con la Nata...
4: la radio sí estaba...
3: La Nata me fumaba, mira, que yo embarazada de 8
4: solo
3: meses.
4: En rock and pop, solo en rock and pop. Okay. En rock and pop estaba como muy el chiste de Mario de los viernes de Limadura, que era como una sección los viernes, y el tamborcito de Mario de ta-ta-ta-ta-ta-ta, que lo metió durante, digamos, Mario fue como un... fue un difusor de la marihuana, de naturalicemos la marihuana. O sea, sin apuntarle con el dedo, creo que hoy si se lo preguntás te diría, sí, habrá qué sé yo, quizás... es haciendo el programa más escuchado de la radio de la mañana, a un montón de gente le facilité la situación de naturalizar que nada parezca tan grave, que el porro no es droga, por ejemplo, ¿no? Como que, o que es una droga blanda, que tenés más onda, que escuchás la música y te gusta más, la comida es más rica, después cuando viene el bajón. Y todos esos mitos que hay alrededor de la marihuana.
3: ¿Mitos los llamás?
4: Sí, sí, hay mucho mito y a ver, es más romántica, está más romantizada la marihuana. La cocaína es distinta, está completamente estigmatizada. O sea, no hay nada peor en este mundo que un cocainómano. A nadie se lo trata peor que a un cocainómano. O sea, falo, pero, viste, haciendo... hincapié en la tercera sílaba, falopero, así, ¿viste? Porque yo te diría que hasta un alcohólico tiene como otro resguardo, ah, sí, estaba en pedo, sí, qué sé yo. Pero el cocainómano, está re duro, mira cómo está, y que está re duro. Y hay muchos que, la verdad que, habiendo relatado sus historias, que son personajes conocidos y que hoy están como del otro lado intentando... Se genera un espacio muy solidario entre adictos cuando asumís el tema. Y algunos, bueno, se animan un poco más e intentan abrir espacios terapéuticos que cada vez los hay en mayor cantidad. Está bueno eso y hay que contarlo. Porque ha bajado muchísimo el nivel de... Vos hablabas con un psiquiatra en la década del 90 o del 2000 y te decía que el índice de recuperados de consumo de cocaína era del 5%, lo cual era una cifra bajísima. Dices, voy a estar lidiando con un quilombo toda la vida. Hoy esos números, gracias a distintas terapias que han... Más allá de toda la polémica que hay alrededor de la ley de salud mental que permite que el adicto entra y salga
3: según
4: bajo
3: su propia voluntad, claro.
4: ¿Sí? Olvídate de eso, olvídate. Hay muchos más lugares donde hay distintos métodos, o sea, de trabajo. Yo la verdad me ocupé mucho de conocer muy por dentro, dando charlas, hablando con un montón de gente que estaba internada, o sea...
3: ¿El medio no te dio la espalda? Hay una cuestión más solidaria, ¿el medio no te dio la espalda?
4: No, porque yo trabajaba, nunca dejé de trabajar, al contrario, yo creo que le debo a varios que me bancaron sabiendo que yo estaba... no estaba domando al caballo.
3: ¿Te puedo preguntar cuánto llegaste a consumir?
4: No, porque no sé, te digo la verdad.
3: La verdad, ayúdame a preguntarte.
4: No, es una vorágine, no tiene. Cambian hasta las horas del día, ¿no? Un día no tiene 24 horas. Es así, entonces no me dice, o sea... pero bueno, fue una etapa muy acotada, o sea...
3: Y decís, el mundial pasado fue tu piso.
4: Sí.
3: ¿Por qué?
4: Le pasé mal.
3: Contame.
4: No, ya me había separado, estaba conviviendo con mis viejos,
3: ¿Volviste a la casa de tus viejos?
4: Y sí, hasta conseguir un departamento, sí. Y después ver también qué vas a hacer.
3: Pero en ese momento estabas muy mal.
4: Sí, estaba muy mal.
3: En términos de consumo.
4: Yo llamo...
3: No lo llamas así,
4: mira,
3: a ver.
4: Vamos a llamarlo.
3: Sí, dale.
4: O sea, yo le digo inclusive a un montón de pibes que... Sin ánimo de ponerme, no me hice pastor evangelista, con todo el respeto que tengo por los pastores evangelistas.
3: Pero no tenés la fe de los conversos.
4: Te hablo del rock. Todo aquel, yo le digo, es drogadicto todo aquel que tiene droga. Entonces, el que tiene dos florcitas en la casa esperándolo a la noche, y flaco, sos adicto. Y... me llevé la sorpresa que para mí los adictos eran los de la cocaína para arriba, ¿viste? Y no, que
3: para
4: la marihuana...
3: Para mí también, o sea, estamos en esta charla y yo te digo, me decís dos florcitas, tenés en tu casa, fumás a la noche, sos adicto, y yo digo, uy, pará, ¿en serio?
4: Totalmente. Y bueno, es que la marihuana todavía tiene esa cosa romántica, en cambio, el que consume cocaína es un falopero. No merece... A ver, la cocaína, inclusive, yo lo he visto que hasta en las series de Netflix, me lo contó un directivo de Netflix, ¿no? Que hay una serie muy buena que se llama Soy Adicto, la recomiendo que la vean, es buenísima, es española, son 6 capítulos. Excelente, muy bien actuada, muy buen guión. Es lo más real que yo haya visto en función de la cuestión de las drogas, ¿no?
3: Y vos le decís a los pibes, decís, cuando hablo con los pibes sin ponerte en pastor evangélico, si droga es todo, es marihuana, es cocaína, es...
4: Y lo que pasa que no es que das el pasito, no es la primaria, es con marihuana, la secundaria es con cocaína y la universidad es fumando crack. No es así. En algunos casos pudo haberse dado de esa manera. Para ello, en muchos casos. Lo que sí puede haber es que distintos tipos de sustancias, a lo largo del tiempo, las vayas naturalizando por una cuestión de que están ahí en el lugar. El alcohol, primero, como número uno, la droga más vendida, sin dudas. O sea, en cualquier chino, en los avisos del mundial, hasta los atletas de la selección argentina aparecen tomando cerveza. La mayoría de los accidentes de tránsito aparece el tema del alcohol.
3: ¿Y vos viviendo con tus viejos consumías también?
4: No. Pero, no, eso se esconde. Sí, la diferencia entre la marihuana, el cocainómano se esconde siempre. Se esconde y es muy mentiroso. Entonces, y es un acto muy privado, ¿viste? O sea... No sé, es como que... Yo para el tiempo en que... Porque yo... A ver... que yo haya estado en una etapa de consumo de drogas para momentos sociales, fiestas, de fin de año... Qué sé yo, no estoy... Hoy no estoy orgulloso de eso ni en pedo. es una puerta de entrada, o sea, pero lo que por ahí vos tenés durante 20 años como una forma de... Y mi vida, sí, me tomo 3 whiskies al año y en las fiestas de fin de año, sí, puedo tener algo en el bolsillo, qué sé yo, para pasar un poco mejor. Y por ahí tenés esa frecuencia durante 20 años, pero de repente lo que pasa con esto es que se desata un vendaval, que no te das cuenta, y de repente pasas lunes, martes, jueves, lunes, martes, miércoles, y vas completando, y se va metiendo en todos los rincones de tu vida.
3: Y deja de ser esa fiesta de fin de año o esos 3
4: whiskies. No, por supuesto, y además con el tiempo el deterioro es grande, es muy grande, porque en los vínculos...
3: Contame de tus hijos.
4: Porque no, divino.
3: Todo esto, no, pero todo esto pasaba,
4: digo, mucho...
3: ya siendo padre, ya teniendo a tus pibes.
4: No, no, divino, o sea, todo bien, todo bien.
3: Pero en ese momento, digo, la paternidad, en ese momento tenés registro.
4: No, padre, puta, re padre. Y sí, separando por completo el mundo, eso siempre lo resguardé, o sea...
3: ¿Pudiste hacerlo?
4: Sí, aún claro.
3: En el caos que venís contando...
4: ¿Sabes qué pasa? Que era como que uno dice, no, mira, yo tenía control de esto y yo manejaba el control. Y a veces la idea de control es un poco mentirosa, ¿viste? Porque vos decís, no, bueno, yo con los... Todos los momentos con los chicos, ir a los actos de colegio, ir a buscarlos, llevarlos de acá para allá... Todo eso, bueno, sí estaba, y formaba parte de casi como un, como de una red de contención. De alguna manera mis hijos eran una red de contención, ¿entendés? Porque yo era padre y nada, yo tenía que estar a la noche en la cena y todo lo demás. El tema es que yo tuve 2 años jodido, o sea, jodido.
3: ¿Cuáles fueron esos años?
4: 2021-2022.
3: Escúchame, vamos a ir una tanda muy cortita. Volvemos y quiero escuchar esta revancha de Martín Cicioli. Dale.
4: Dale, dale.
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22: A las 11:30 de la mañana, la temperatura en Buenos Aires, 9 grados, humedad 57%, con cielo despejado. Entró en vigencia el sistema de reporte vial ciudadano. Se trata de un mecanismo que permite a todos los ciudadanos, sean conductores o no, hacer denuncias respecto a situaciones que consideren que ponen en riesgo la seguridad vial en la vía pública. Es anónimo, requiere foto o video del vehículo denunciado y es solo para maniobras peligrosas. El Papa volvió al Vaticano luego de su gira por España. Al retomar la tradicional ceremonia del Ángelus, el sumo pontífice se refirió a las víctimas del terremoto en Filipinas.
23: También aseguro mi cercanía a la población de Filipinas, afectada hace algunos días por un fuerte terremoto. Rezo por los difuntos y por sus familias, por los heridos y por todos aquellos que sufren a causa de esta calamidad.
22: El conflicto en el Medio Oriente. Donald Trump anunció que para hoy domingo está prevista la firma del acuerdo nuclear con el régimen de Irán. En su red social señaló que este acuerdo bloquearía de forma permanente el acceso de Teherán a las armas nucleares, destacando que, luego de la firma, el estrecho de Hormuz estará abierto para todos. Llegó la ola polar. El ingreso de un frente frío desde el oeste marca una serie de jornadas muy frías para todo el país. Hay alertas por nevadas y vientos fuertes para las provincias de la Patagonia, en tanto que para Buenos Aires y alrededores se esperan temperaturas muy bajas para hoy y mañana, lunes feriado. 11 horas 33 minutos, la temperatura 9 grados, el cielo despejado.
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0: Estamos con Martín Sicioli en esta confesión de parte, charlando un montón, casi a una semana de ese Martín Fierro que fue y lo recibió y dijo, bueno, este para mi viejo, acaba la revancha, y estamos con la revancha de Sicioli, que te animaste a hablar sin haberlo pensado, de cuestiones que eran muy íntimas, muy privadas y que venías llevando hace rato largo.
4: Sí, sí. Si no se lo hubiese dedicado a mi viejo, vos fíjate, una vez es cuando se da la situación de que sube a un escenario a agradecer, yo me olvidé de agradecerle a mis hijos.
0: Que ¿tu hija estaba con vos?
4: Si mi hija estaba conmigo, mía, pobre mía, no la nombré.
0: Te acompañó ahí, estaba sentada
4: claro,
0: en la mesa.
4: Claro, viene siendo el... Me viene acompañando a cada vez que estoy nominado. Ahora últimamente mía es la compañera y...
0: Bien, está buenísimo. Divina, yo voy con mis hijas
4: divina,
0: también.
4: Es una chica divina. Estoy muy orgulloso de ella, o sea, pero... me parece buena chica, que las, sus amigas la quieren mucho. Y que es una buena persona y que está muy enganchada con el mundo de la comunicación. Muy volcado quizás al mundo de la moda, de la...
0: Mira.
4: Pero... le veo, después tiene un don impresionante que canta.
0: Ah.
4: Canta muy bien, muy bien. Y ella, en los últimos 2 años de la secundaria, hizo con Cris Morena, la escuelita Cris Morena, sí. ¿No? Y la verdad que la rompió. Al punto tal que, bueno, le preguntaron cómo seguimos con esto, ¿viste? Aparecen los productores y. Sí, vos decís, uy, qué caramba, ¿qué hacemos? O sea, con Carolina, con la mamá, que tenemos excelente diálogo, ¿viste? Yo le digo, che, no le mates, Carolina, ¿viste? Como que quiere más una carrera tradicional. Y yo que estoy acostumbrado al rock and pop desde hace 18 años y más también, a tratar con rockeros, de repente... ves que aparecen figuras en la música y veo que ella siente tanto la música como la siento yo. O sea, nos gusta más que al resto. O sea, es como que... ¿viste? No sé, hay uno que dice, yo soy fanático del flan con dulce de leche, no hay otro postre para mí. Bueno, a nosotros nos pasa eso con la música. O sea, a los dos. Ella tiene su propio playlist, o sea, cuando nos fuimos de vacaciones este verano, que también fue hermoso, también fue distinto... Fue distinto, pues fue el primer verano sin Carolina, y bueno, una vez uno tiene como nostalgias, o sea, más allá de tener asumidas las separaciones, ¿viste? Como, pero nos llevamos muy bien, hablamos bien, o sea,
0: solo obviamente solo con tus hijos.
4: Entiendo que todo, sí, por supuesto, siempre jugando a favor, y bueno, la verdad que mía va por el lado de la música y me acompañó a ese Martín Fierro y...
0: ¿Puedes decir, no, bueno, no se lo dedicaste porque subiste y no tenías pensado, o sea, hablaste de tu viejo y se te abrió como todo?
4: No, yo quería hablar de lo que es ser primero cronista urbano en el sentido de... somos los que andamos por la calle, que a mí todo el mundo me dice, uy, vos te metés en cada lado... Y cuando vos vas a los lugares, es algo muy, una paradoja muy, muy interesante para analizar, ¿no? Que cuando estás en un lugar supuestamente picante...
0: Marginal.
4: Marginal.
0: Marginal como falopero, ¿viste? Tenemos un montón de palabras, sí, que tienen una connotación. Sí. Marginal, falopero, sí.
4: Estás en el lugar y dicen, vos te metés en cada lado, en el lugar donde estás, que supuestamente para mucha gente es zona roja, para un GPS sería zona roja.
0: Sí.
4: ¿Entendés? O sea, nadie, es muy lindo eso, porque eso marca, yo lo dije, el nivel de, el sentido de pertenencia que tiene la gente a sus lugares, y que no los ve tan mal como por ahí, mucha gente de afuera puede tenerle cierto prejuicio, ¿entendés? Más allá de que vayas a lugares donde no hay acceso al agua, donde están las aguas servidas, colapsaron el sistema local porque construyeron de más y se hundió el barrio. Tenés de todo. Yo en 30 años, imagínate, que di la vuelta al AMBA, pero como si hubiese sido un candidato a gobernador 80 veces.
0: No creo que un candidato haya recorrido tanto. Créeme que recorren bastante menos y es muy puntual.
4: Es muy puntual y se las arma muy... Sí. Desde ese lado yo quería dejar muy en claro lo que yo veo Porque me doy cuenta también, a partir de lo que empezó a ser mi trabajo, dando algo más de mí, desde mi propia experiencia. Lo que pasa es que lo hacía sin decirlo en los medios, o sea, pero... Yo
0: pero
4: voy
0: vos
4: a...
0: querías hablar de eso, vos querías visibilizar en este momento...
4: Sí, ¿sabes por qué? Porque el caso Agustina, aparece la droga, aparece el consumo, ¿no? Entonces, cuando se lo explica el caso, se cuenta que la mamá de Agustina se juntaba con el autor, el supuesto autor, el presunto autor, a consumir. Entonces, después vienen las preguntas, ¿viste? Como de... Esto resulta inexplicable, pero ¿cómo puede ser? Y no resulta tan inexplicable. ¿Dónde hay drogas? Hay un montón de puertas que se abren, que se corren, de límites que se pierden por completo. Y todos los crímenes inexplicables de los últimos años, hay drogas. El triple crimen de Florencio Varela, del año pasado.
0: Las pibas.
4: Las tres chicas. Y más después cuando vos ahora tenés todas las herramientas de los WhatsApp y cómo andan por la noche en una situación de extrema vulnerabilidad, ¿no? Porque encima esta cuestión de tomar autos,
0: aplicaciones,
4: sí. ¿Viste? Es raro, o sea, ¿usted alguno perdió algo alguna vez en un auto de esos? O sea... Vos después querés llamarlo para recuperarlo y ya es imposible, hablar, y es un sistema muy cerrado el que tienen algunas aplicaciones, no sé si todas, pero realmente dame la remisería de barrio al que yo llamaba a Roberto y le decía me olvidé la llave del auto. Bueno, imagínense ese nivel hermético donde se cuela el tráfico de drogas, que es notable por las noches, donde han aparecido nuevas drogas, porque hablábamos de marihuana, hablábamos de cocaína, y aparecieron drogas que son tremendas, o sea, el Tusi, que uno lo veía hace 10 años, en Puerto Madero, en lugares bien, Cañitas, porque costaba...
0: Punta del Este, mucho
4: era caro,
0: Punta
4: era,
0: del Este,
4: era Tusi. Era caro.
0: Estamos hablando de drogas sintéticas, ¿no?
4: Estamos hablando de... Sí. Tusi es como la cocaína, pero rosa.
0: Sí. O sea,
4: pero se lo ve casi como si fuese un polvito, ¿viste?, de que compras en el kiosco. Y hemos tenido un montón de casos de chicas que saltan por... Como pasó con el cantante. Que ahora, ¿cómo se llama el cantante? Hubo un cantante que se mató en Palermo. Que después hubo que mandarlo para allá para que le hagan... De un grupo...
0: One Direction.
4: El cantante de One Direction.
0: Gracias.
4: Exacto.
0: Sí, gracias.
4: Bueno, esas drogas euforizantes... que tienen efectos euforizantes inmediatos, generan esos saltos al vacío insólitos. Digo, ¿cuántas chicas han aparecido? Nos vamos a ir perdiendo en el tiempo, porque uno se acuerda más de siempre de los últimos casos, digo. Pero hay en todos los crímenes inexplicables, donde vos decís, ¿pero cómo? No puede ser. Pero con una chica de 15 años, la droga corre todo, o sea... Saca lo peor de las personas. Lo peor, lo más oscuro. Entonces, ¿qué es lo más oscuro? ¿Tener una fantasía con la hija de tu pareja? A ver, no estoy refiriendo a este caso. Probablemente sea un caso que lleve un poco a eso, pero he escuchado historias así. He escuchado historias. Lo que pasa es que, bueno, hay un mundo, un anonimato en quien se recupera, donde, los formatos son formatos muy internacionales que funcionan muy bien, hacer grupos.
0: Vos hablaste de los grupos cuando recibiste
4: sí,
0: el premio.
4: Exactamente, porque son impresionantes los grupos. En los grupos vos tenés, no sé, 8 personas, se ponen en círculo y comparten 4 minutos de lo que quieren comentar. Y tienen como una frecuencia. O sea, para quien quiere dejar... de cuajo la droga, porque la droga es dejarla, o sea, no es me lo guardo para los fines de semana, me lo guardo para, no, o la tenés que dejar. O sea, yo primero pensé que eras un pez fuera del agua dejando la droga, y le haces propuestas a los profesionales que son insólitas, ¿viste? Diciendo,
0: déjame tomar dos veces, claro, déjame fumar.
4: Déjame, claro, la fiesta de soltero, la despedida de soltero y en casamiento. No
0: querés negociar con el profesional, sí, claro, totalmente. Querés negociando con el profesional.
4: No existe eso. Pero bueno, independientemente de todo lo que fui aprendiendo, vas recolectando historias de los demás.
0: Contámelo a tu viejo. Vos no tenías pensado agradecer, hablaste de tu viejo y te derrumbaste.
4: No, estaba muy fuerte.
0: Bueno, está bien, fuerte. Digo, te derrumbaste en el sentido de salir a decir un montón de cosas que no tenías pensada. ¿Por qué?
4: No, lo dije del lado de las tinieblas, o sea, nada, asumiéndome como diciendo, no soy hipócrita, o sea, recién hace instantes había contado que paren con la faropa, las autoridades tomen cartas en el asunto, porque la lucha es tremendamente desigual, es como que Uruguay le declare la guerra a Estados Unidos, ¿entendés? Y Estados Unidos son los narcos, y Uruguay sería, digamos, la policía hoy tal como está planteada las cosas, en cuanto a las herramientas que tienen, y también en cuanto a cómo está, hasta el manual de toxicología que tienen, que es antiguo, que ni siquiera figuran las nuevas drogas, el MDMA, o sea, que son las drogas que hoy los chicos, muchos pendejos que andan por la calle de noche, digo, que salen de noche, empiezan directamente por ahí, ¿eh? Ya no.
0: Es como si en la primaria.
4: No es la marihuana,
0: la puerta.
4: La droga de inicio. No es la marihuana. Van derecho al tusi. Había unas viejas estadísticas que marcaban que daban que de cada 10 adictos, 8 eran hombres, 2 mujeres. Esa cifra está cambiando. Y lo hablo desde lo que hablo mano a mano con porque me intereséis mucho y porque nada, me gusta ayudar desde el lugar que me toca, porque hay muchos pibes que hoy te sorprendés en los grupos de pibes de 18, 19 años y vos decís, wow, ¿qué estaba haciendo yo a los 18, 19 años? ¿Entendés? O sea, es muy, muy fuerte. ¿Cómo le llego a este pibe? Digo que, o sea, ya se declaró un problema a los 18 años.
0: Y está sentado y ahí en el grupo
4: donde hay un crossover, una transversalidad que no distingue clases sociales. O sea, te viene el hijo del dueño de mamita. Ahí no hay que conservar anonimatos, pero gente muy millonaria. Hasta chicos de José C. Paz, donde inclusive por ahí son hijos de padres en consumo, y es un flor de tema la reinserción de ese chico cuando sale del formato clínica, que puede ser muy variable.
0: Porque, o sea, vuelve a una casa donde se consume. Ahora,
4: claro.
0: Martín, vos decías Sicioli, decías, este mundial para mí es muy especial porque es la revancha, ¿no? Le decías a tu viejo, te dije que íbamos a tener revancha, y decías, este mundial es mi revancha. ¿Por qué? El mundial pasado fue el horror.
4: Porque para mí, o sea, más allá de la alegría de la Argentina, yo estaba muy depresivo, me había separado y estaba en una etapa de donde perdí el... Nada, donde lo terminé con lo justo el año, me fui de vacaciones a cambiar de vida radicalmente ese año, después del mundial. Fue un cambio grande, o sea, a veces cuando vos le declarás la guerra a algo, viste, de movida, nada, empezás a incorporar un montón de terminología y de hábitos que son nuevos y que son, vea, si... ¿Vas en serio o vas a cero?
0: No, lo vas a cero. Varias veces. En serio es a cero. En serio es de cuajo, en serio es cortar con todo.
4: Y se puede. Y se puede. Se puede. Está comprobado. Y hay muchos casos. Entonces, yo, que no, o sea, no soy, o sea, en este caso me toca ser una persona que hace trabajo en la televisión, en la radio, y soy supuestamente un personaje público, yo siento que hoy mi función es decirles, se puede salir, es un peligro, genera conductas muy peligrosas, situaciones peligrosas que pueden terminar muy mal. No solo por el deterioro a través del tiempo, porque tenés pibes que son adictos de 15 años, y ya el deterioro es vascular, no sé, ya es muy difícil que vuelvan a tener un trabajo, salvo que los tome un amigo o algún compañero del grupo. Yo he visto narices completamente arruinadas hacia adentro, o sea, como si fuese el hombre elefante. Me acuerdo de esa vieja película de los 80. Y de personas que tienen que hacerse 8 cirugías para volver a tener una nariz. Y todo eso fue a través de lo que fue el tratar mi problema, conociendo muchos casos y conviviendo y ayudando, alentando al que está mal, al que tiene un desliz. Hay una cuestión de contar el tiempo, viste, que es muy... Nada, yo al comienzo estaba muy en contra de eso. Digo, pero...
0: ¿Cómo es contar el tiempo? ¿Cuánto tiempo hace que no consumo? ¿Un día, 2 días, 3 meses?
4: Claro, el solo por hoy.
0: El solo por hoy.
4: Frase de Narcóticos, sí. Anónimos. Solo por hoy. Solo tenemos las próximas 24 horas. En la meta de cada uno son las próximas 24 horas. Entonces, desde ese lado,
0: Ahora, ¿no tenés, tío, yo te escucho, y Cicel, y para mí vos siempre fuiste un referente de esto, de lo urbano, de la crónica, del rock, de... Y no te dio miedo, no sé si pasó o no pasó, pero que a cierto sector diga, uy, qué careta, ahora Cicioli te dice que un porro es adicción, que el porro es droga, mirá no, Cicioli.
4: No, yo creo que todos los casos son únicos. Después, bueno, los especialistas te dirán, hay patrones de conducta que se repiten.
0: Pero digo la afuera que diga.
4: No, estoy para hablar con el que sea. O sea, vos me preguntás a mí en particular. Soy compasivo con mi pasado en el sentido de tenía que ser así, se dio de la manera que se dio. La verdad que estuve conviviendo 30 años con el mundo de la cultura rock y bueno, sabíamos que en el rock hay excesos, hay chicas, hay de todo, digamos, hay como... Que después eso a través del tiempo se te vuelva un problema... Es algo que jamás había estado en mi cabeza cuando yo estudiaba en la facultad, ciencias sociales en la UBA, comunicación.
0: ¿Y esta revancha cómo te la imaginas?
4: Está ocurriendo, o sea, se está dando hace tiempo ya, o sea, 3 años, pero es una, tiene nada, de repente la vida pasa de repente, digo, el primer, cuando vos inicias una recuperación, el año se pone blanco y negro. Parece como una gran meseta. El segundo año se pone un poquito más sepia, parecen como los colores pasteles. Y el tercer año yo te diría que ya aparece el rojo, el amarillo, el azul. Y nada. Y asumo mi vida como una vida de etapas, ¿no? Como me lo dijo el psicólogo. Vos sos un chabón de etapas. Entonces, lo que tengo vivido... Lo tengo como conocimiento para ayudar al otro. Me ha tocado tener charlas con choferes de aplicaciones y terminó saliendo el tema y yo lo saco. Y siento que hoy es un poco mi función. Es parte de un proceso que veníamos hablando un poco con especialistas, así, con los que yo trato, por supuesto, porque no... Esto no es, listo, ya está, se terminó, no consumo nunca más. Si bien yo en algún momento digo, cumplir el primer año sin drogas, yo te supera cuando te dan el diploma en la facultad en la UBA. Hay una luz, hay una felicidad tan grande, pero tan grande. Y la verdad que hay en el plano de las relaciones humanas, los grupos de recuperación, de adictos en recuperación, Todos los que no son adictos, yo los felicito y se han evitado un gran problema, sin dudas. Pero hay una parte que se la pierden, que son los vínculos humanos. La amistad tal como la tenemos entendida, son tus mejores cuatro compañeras del secundario, con las tres de la facultad, con tres de los trabajos, y eso se entiende como amistad. Yo te diría que a esta edad he hecho nuevos amigos donde conozco todas las profundidades y ellos conocen las mías, y también los altos, los bajos, y el ayudar cuando hay uno que cae, que no se pinche del todo, dale, animate a volver, ¿viste? Porque a veces cuando hay alguna recaída, y que no todo adicto está, por más que diga, soy un adicto en recuperación, y haya como una liturgia de asumirse como que hasta el último día de vida vas a estar con esa cuenta tiempo que te juega, ¿no? Entonces vos tenés en NA que hay gente que dice, tengo 16 años limpio, y sigue yendo.
0: ¿Vos estás yendo?
4: No, yo no voy a... Yo voy a Paradigma, otro grupo, pero...
0: ¿Pero seguís yendo a grupos?
4: Sí, sí, estoy haciendo grupos. Hago grupos. Sí, claro que sí. Ahí tengo grandes amigos nuevos, que ellos saben lo que nos queremos, lo que nos cubrimos, y me está costando mucho... Ay, mis amigos de la vida me van a odiar, pero me está costando mucho competirle a los amigos de la vida en el sentido de las profundidades, porque... El formato ese de hablar cuatro minutos y escuchar al otro y después sugerirle tener dos minutos como si fuese, me pareció, te escuché bien, no te escuché bien, te anda pasando algo. Por eso piden que hace 5 años que no consumen, pero siguen en el tratamiento, forma parte del tratamiento y se generan unos momentos vibrantes de alegría, de felicidad, de compañerismo, que por ahí la amistad tal concebida como los amigos de la secundaria, los amigos de la... así planteado en cumpleaños o reuniones de sábado a la noche, no sé, hay algo muy genuino, muy real, muy cierto, y yo lo recomiendo realmente, o sea... para todo aquel que esté pasando una, date cuenta de algo. Si tenés en el bolsillo, sos. Y bueno, hacete algunas preguntas sobre cómo está tu conducta, cómo están tus vínculos. Pregúntate un poco cómo va tu vida. ¿Qué estás escondiendo? ¿Estás contando toda la verdad a tu familia? Date cuenta que en algún momento el touch and go, no, pero yo lo domino, no, yo tengo la pelota bajo el pie. Mira, hay gente que ha vivido 15 años con consumos no problemáticos y un día se transforma en un problema. Todo tiene solución igual, pero a veces no ha dado revancha. Yo no he tenido nunca que ir al entierro de un compañero. Yo sé que hay muchos compañeros míos que han tenido que ir a entierros de compañeros. Es muy fuerte.
0: Me gustó esto que decía Sicioli. Primero, gracias por la charla. Tenía ganas de que te escuché y después pasar nada. Vino todo lo que supimos y no tuvimos esa posibilidad de charlar, y me parece importante que te escuchen. Pero me gustó sobre todo esto, ¿no? De tener una mirada piadosa sobre lo que sos, sobre lo que fuiste, sí, sobre lo que te pasó.
4: Mirá, yo... A ver, yo creo que si no se lo dedicaba a mi viejo, no sé si hablaba tan abiertamente, pero obviamente que yo tuve,

0: la vida con mis trabajos, con mis tiempos de vacaciones. Yo no, hay muchos chicos que tienen que internarse, que tienen que correrse el camino y estar 90 días, un año fuera. No fue mi caso, o sea, lo mío fue mucho más, fue más light, pero de no haber tomado cartas en el asunto, hubiese terminado así.
1: Esto terminaba mal.
0: Seguramente.
1: Martín Sicioli, gracias.
0: No, por favor, un gusto, Romina.
1: Disfrutarte también nosotros como público en esta revancha.
0: Yo también, no, no, se disfruta todo, o sea, hasta cuando sonreís, es más rica la sonrisa.
1: Gracias, Martín.
0: De nada.
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1: Temperatura en Capital Federal y alrededores 9 grados, humedad 57%, el cielo despejado. Tragedia en Brasil. La colisión de dos helicópteros en esta mañana de domingo en la zona oeste de Río de Janeiro dejó un saldo de al menos 6 personas fallecidas, según informaron fuentes oficiales. Una de las aeronaves se incendió tras caer dentro de un estacionamiento privado y el fuego destruyó a unos 20 automóviles. La situación de Manuel Adorni. En diálogo con Splendid, el vicerrector de la UBA, Emiliano Jacobiti, explicó cómo le complica el panorama al gobierno el mantener en su cargo al cuestionado jefe de gabinete.
2: Yo no soy quien para decir qué debería ser Milei. Lo que sí te digo es que creo que un jefe de gabinete sin credibilidad, ni ante la sociedad, ni ante sus propios compañeros de gabinete, porque permanentemente los expone a tener que dar explicaciones sobre algo que no quieren hacer, es algo que no puede ser bueno para el gobierno.
1: Elecciones en Perú. La Oficina Nacional de Procesos Electorales completó el registro de todas las actas que llegaron sin observaciones a su sede. Las que permanecen pendientes son aquellas remitidas al jurado electoral en especial para su revisión, cuyo procesamiento determinará el resultado final de la segunda vuelta.
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1: Fórmula 1. Y un día volvió Lewis Hamilton y Ferrari. El legendario y múltiple campeón británico de 41 años se impuso ampliamente en el Gran Premio de Barcelona. Por su parte, los Alpine aprovecharon varios abandonos y terminaron Gasly séptimo y Colapinto octavo. 12 horas 3 minutos, la temperatura 9 grados, humedad 57%, el cielo despejado.

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0: gente que nos escucha, nos ve y nos siente como nosotros sentimos la pasión por esta camiseta que tanto amamos con los colores celeste y blanco de Argentina, porque estamos en modo mundial. Arrancó el mundial de fútbol y nada más importa. No hay nada más importante que el mundial.
1: ¿Vos decís?
0: Bueno, es lo que pasa, viste, la mayoría. ¿Qué ponés algo para ver y están hablando del mundial? Hoy, en dentro de todo, que es un nuevo bloque que tenemos, vamos a estar tocando seguramente algún tema del mundial. Pero ponés cualquier medio y están hablando del mundial. Y está bien, por una parte son cada 4 años, pasan cosas en el mundo, pero el mundial es súper, súper importante porque nos lleva a todos. Con esos colores celeste y blanco y la pasión que tanto tenemos por esos colores, ¿verdad, querido Rodo?
2: Por supuesto, disculpe que estoy pasando el link para difundir el programa, porque antes teníamos gente que se encargaba de esto y ahora yo como un... mismo tiempo que estamos haciendo la presentación del programa. Buenos días para todos.
0: Buenos días, ¿cómo estás, Rodolfo Pombo? También nos acompaña Celeste Juan. ¿Cómo estás, Cele? ¿Todo bien?
1: Acá estamos, qué mesa chiquita la de hoy, pero bueno, chiquita, pero le vamos a poner toda la onda.
2: ¡Vamos!
1: Ya se rió.
3: Sí, sí, señores. Yo soy de Boca.
1: Me regalé. Me regalé. Soy moño.
0: Olvídate. Bueno, queremos mandar un gran saludo a nuestro gran amigo Sergio Rosso, que está recorriendo el país. Bueno. También está buscando ovejas, seguramente como David, que también está recorriendo el país buscando ovejas por otros lados. O sea que en invierno los muchachos salen a buscar ovejas.
1: Necesitamos lana, porque hace frío.
2: Claro, para abrigarse, por eso salen a buscar ovejas.
0: Ah, debe ser por eso, ¿no?
2: Por eso, obviamente.
0: Frío extremo.
1: Lo que mata es la humedad, pero está fría la cosa. La polar.
0: 9 grados, la temperatura en la ciudad de Buenos Aires, la humedad del 57%, el cielo está despejado y la pera te tirita en la parada del 57%. Una cosa de loco, el frío en general, Rodríguez, no, o sea, te congelás congelado directamente, los pies son como bloques de hielo hasta que llegás a la calefacción de algún colectivo, algún lugar. O algún cafecito gratis en Carrefour.
2: No, marca.
0: Sí, si me tomo un café, boludo. Nombramos tantos boludos que vinieron. Pero acá, donde no colaboraron en nada.
4: Hay que recaudar.
0: Los nombramos.
4: Hay que recaudar.
0: Qué cosa de loco. Gracias por el café, los amigos de acá a la vuelta. Así que bueno, le mandamos un gran saludo.
2: Ya va a empezar a dar marca. Vamos a hablar de donde trabajábamos nosotros, esa cadena de hamburguesa McPato. Ya sabés, ¿no? Que tengo cosas tuyas ahí de McPato.
0: No, pero ¿por qué siempre querés con...? Bueno, no importa. Ahora vamos a hablar de McPato. Le mandamos un gran saludo.
2: ¿A quién?
0: A nuestro querido amigo David, que nos va a enviar material seguramente que estuvo recaudando en la semana y estuvo haciendo algunos contactos para compartir esta tarde, que ya le vamos a contar de qué se trata. Vamos a recibir a Natalia Ponce de León también, que nos va a traer toda la información desde lo legal y lo previsional. Siempre las preguntas que le hacemos acerca de cuándo me jubilo, qué es lo que pasa, si hago esto, lo otro, etcétera. Va a estar Pinga. Viene Pinga seguramente. Viene Pinga.
1: ¡Vamos!
0: Nos va a traer todas las efemérides de esta semana. Vieron que él no trae las efemérides solamente del día domingo, sino todas las efemérides de toda la semana, recortando algunas destacadas. Pero siempre después le pone su impronta para darle un marco más personalizado y es ahí es cuando tiembla todo, ¿no?
1: Es un gran trabajador. ¿Cómo? Nuestro amigo.
0: Es un gran trabajador. ¿Saben quién va a estar con nosotros?
2: ¿Quién más?
0: Hoy vamos hasta las 15 horas.
2: Perfecto.
0: Va a estar con nosotros Lalo Merlo.
2: Ah,
0: vamos
2: buenísimo.
0: A tener un llamado
2: Lalo,
0: telefónico. Sí, así es, con Lalo Merlo, que también va a estar con nosotros. Le decía, bueno, el bloque importantísimo dentro de todo. Vamos a estar charlando. Tenemos tres invitadas especiales.
2: ¿Bloque nuevo tenemos?
0: Es un bloque nuevo con tres invitadas especiales que van a estar compartiendo tiempo junto a nosotros, que en cualquier momentito ya lo podemos largar.
2: ¿Cuatro las invitadas?
0: No, eran tres.
2: Ah, no tenía. Ah, perdón.
0: No, eran tres.
2: ¿Sigue frotando la cara un poco?
0: Pues, no. Después, hay invitadas que, bueno, que se suben al pony, como quien dice, pero y otras que no. Pero bueno, le mandamos
2: un saludo. A nosotros nos ha frotado cosas por la cara, gente tan grande como. No puedo.
0: No podemos decir. Pero bueno, sí, nos han frotado cosas por la cara. Lamentablemente es así. Así que bueno, les agradecemos. 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
0: Muy bien, toda la gente de Pantera siempre está ahí atenta a darnos el respaldo dentro del marco legal. Por eso es que decimos lo que se nos da la gana, señora.
1: No sé si tanto, un límite te pido, por favor, Darío.
2: Cuidémonos un poco.
0: ¿Ustedes se dieron cuenta que somos bastante buenos? Que no peleamos con nadie, no agredimos a nadie, nadie nos agrede, pasamos como desapercibidos.
1: Y por ahí somos demasiado buenos, qué sé yo.
0: Claro, hay que ver qué es lo que pasa, ¿no? Deberíamos generar, usted dice, alguna pelea con alguien, no sé, qué sé yo. Para ver qué es lo que pasa, tal vez, no sé.
2: De hecho, hay un montón de programas que viven de eso. Nosotros tratemos de reírnos un poco, informar a la gente un poco, entretenerla y no. Dejemos que los que viven de eso sigan viviendo de eso.
0: Sí, pero les va bien. Me hace.
2: Sí, para los Piratas de la Falta y el Gordo Valor también les iba bien en su momento. No. Pero yo creo que hay un límite. Si lo quiere cruzar, bueno, saltamos el vacío.
0: Saltamos el vacío. Sí. Hablando de
2: mala semana, mala semana para hacer esa comparación, perdón. Mala mía, perdón.
0: Claro, no es la semana ideal con las cosas que han pasado.
2: Me bajo de esta. Pido.
0: No, boludo.
2: No, sí, en este pido sinceras disculpas, no fue intencional.
0: Encima no fue intencional.
2: No fue intencional. En este caso pido sinceras
0: disculpas. Soy testigo de que no fue intencional. Como tampoco fueron intencionales las cosas que usted con las cuales me amenaza del pasado, la gente se pregunta.
2: No, eso sí es intencional.
0: Hay tres personas específicas que me han preguntado. Sí. ¿No? Escúchame, quiero hablar con el conductor del programa ese. Sí. ¿Qué tal? ¿Cómo? ¿Qué es lo que pasó en MacPato? Dice, ¿qué es lo que? Después en la,
2: familia,
0: casa,
2: ¿no?
0: La picho de MacPato, ¿qué tiene que preguntar? ¿Qué pasó con el caso? ¿Entendés?
2: Sí.
0: No ha pasado nada, no
2: yo
0: sé
2: tengo,
0: por qué.
2: Yo soy como Aventura, tengo te carpeteo, mira que tengo. Pero, guardado.
0: Te
2: fotos,
0: carpeteo.
2: Todo, cartas, por, manuales.
0: Carpeteo
2: cosas.
0: Por la cara,
2: sí,
0: como.
2: Sí, te también, como los hijos.
1: Claro. Yo quiero saber el chisme, porque están todo el tiempo. Más pato.
0: Pero acá no, los chismes, ¿sabés quién lo tiene?
2: ¿Quién?
0: Celeste Juan,
2: vamos,
0: siempre tiene lo mejor de chisme.
2: Ah, ¿verdad?
1: No, mirá cómo me la mandó. Bueno, así de una.
2: Otra vez nos regalamos. Vamos.
0: Seguimos regalando. Bueno, contame.
1: Bueno, yo preguntaba, me digo, ¿será o no será? ¿A ustedes les parece que hay una edad para triunfar, para debutar como modelo?
0: Yo pienso que si sos mayor de 18 años, aunque hay chicos también que hacen modelaje para ropa de chicos.
2: En los 90 había un criterio, ahora yo diría claro. Que vayan por la mayoría de edad, y si son niños que promocionan ropa de niños o algo, vayan acompañados de sus padres, tutores, y estén protegidos, trabajen el tiempo que determinan los convenios y acuerdos, pero no, quitando esas partes, uno puede arrancar a cualquier edad.
1: Perfecto, bueno, porque debutó a los 81 años como ¿quién? Modelo el ¿quién? Señor Arturo Puig.
2: ¡Oh, grande pa!
1: ¡Grande pa!
2: ¡Vamos!
0: ¿Qué hizo? ¿Qué estuvo haciendo?
1: Bueno, justamente,
0: publicidad?
1: Mencionando, trayendo a colación a Grande Pa, salió en una campaña de una reconocida marca, no sé si tan reconocida para los pobres, pero una marca muy importante.
2: Nos quedamos fuera.
1: Las fotografías son en blanco y negro y justamente fue para una campaña para el próximo Día del Padre. Obviamente circularon con muchísima rapidez y produjeron una gran avalancha de todos sus seguidores. Guapísimo.
0: Guapísimo.
1: El popular, guapísimo, le dijeron. La verdad que unas fotos en blanco y negro muy lindas.
0: Castro le dijo guapísimo. Hola, guapo.
1: Ah, también. Hola, guapo. ¿Vas para el curro?
0: ¿Vas para el curro, guapo?
1: Justamente, estás currando.
0: Estaba currando ya con 81 años, mira,
2: no te agaches a buscar una moneda, Arturo, porque. Mala idea. No, bueno, no cortemos, Celeste. ¿Y entonces?
1: Las frases que acompañaron a la campaña sintetizaron el espíritu que traía la propuesta. Es: el estilo no se explica, se ve. El carácter también se siente. Y hay presencias que no necesitan presentación. Esas líneas funcionaron como marco conceptual de una serie de retratos que mostraron al gran Arturo Puig con una soltura poco habitual para alguien que se estrena frente al objetivo de moda. Así que la verdad son unas fotos muy bonitas, hay que destacar. Y en algunas recordaban a su, bueno, a quien fue su compañera de vida. La verdad es que, bueno, la firma que lo convocó, resaltaron también, bueno, los anteojos de sol, unos anteojos de sol rectangulares de montura negra que aparecieron en más de una imagen, aportaron un aire de misterio. La barba blanca recortada y el cabello plateado peinado hacia atrás, completando una imagen que la marca supo aprovechar sin forzar ningún artificio. Es fachero el señor Arturo Puig, no vamos a decir. Aparte, justo él me parece que es emblemático que habiendo participado de Grande Pa, justamente lo convoquen a él para una campaña por el Día del Padre.
2: Ahí lo
1: padre.
2: Vemos en el graf. Ah, no tenemos.
0: No tenemos graf.
1: Bueno, ahí nos vemos a nosotros
2: miseria.
1: Nomás. Pero bueno, la verdad que sí, también la galería incluyó alguna toma donde Puig sostuvo una cámara fotográfica, un elemento que aportó un toque más casual al conjunto. Así que hubo diferentes poses: introspección con el rostro apoyado en la mano, la apertura hacia la cámara, los brazos extendidos.
0: No la conozco esa.
1: ¿No?
2: Andá con una cámara.
1: ¿Con una cámara? ¿Vos decís?
0: Yo he sacado fotos con una cámara, soy fotógrafo.
1: Estamos hablando de una campaña para el Día del Padre.
0: Qué lindo, ¿no? Qué lindo la campaña.
2: Con una cámara en la calle y me para la policía y piensa que me la fané. Un turista japonés, claro. Pase corriendo y lo fané la cámara. No es normal.
0: No es normal.
2: Andar con una cámara hoy en la calle.
0: No, la verdad que no es normal. Que ande la gente con la. Yo no veo como antes se veía en una época, viste, un turista, una camarita. Hoy me dio.
2: Pero era todo en celular. Tenés la agenda, todo ahí.
0: Vamos a hablar un poquito más tarde de eso, acerca de todas las maravillas que se pueden hacer con un celular. Y vamos a. ¿Te gusta la música?
2: Por supuesto.
0: ¿Te gusta la música?
1: Obvio.
0: Les voy a proponer en un ratito armar un tema musical en 3 minutos. Orquesta, la voz, todo planeado y a nuestro gusto. Después lo hacemos el ejercicio, tomamos el tiempo y en 3 minutos armamos un tema musical. Tiramos la palabra, qué sé yo, lo armamos y armamos un tema musical. ¿Les parece bien?
2: Es genial, me parece. Nunca se me hubiera ocurrido.
0: ¿Nunca se te ocurrió?
2: Jamás en la vida.
0: Bueno,
2: por algo
0: minutos.
2: Es igual, pero.
0: En 3 minutos tenemos un gran éxito en puerta.
2: Sí, lo han hecho en menos.
1: Tendría
2: que
1: ser como algo parecido a un cadáver exquisito, pero de música. ¿Conocen esa especie de...?
2: Darío, no sé si sabe lo que es un cadáver exquisito. Yo soy uruguayo, así que cuando tirás cadáver exquisito, automáticamente hay una relación, como las costumbres nuestras.
0: Claro, no, yo lo único que me como son vacas muertas. Pero, o sea, no, nunca.
2: ¿Tu hermana bien de salud?
1: Sí, la verdad es que el nombre de ese juego es un poco raro.
2: Sí, me gustaría saber dónde salió, pero.
1: Sí, a mí yo voy a buscar la historia. Ahora podríamos hablar de eso.
2: No teníamos nada que hacer en los Andes. ¿A qué jugamos? Se me ocurrió una cara.
1: Chicos, corte. Pantera necesita.
2: Nos estamos alejando mucho de la zona de espectáculo.
0: Bueno, qué lindas las noticias de espectáculo que siempre trae Celeste. Me gusta porque te mete en la vida de los personajes. Arturo Puig, un tipo de 81 años ya, una facha terrible, gran actor, excelente actor.
1: Y productor además.
0: Productor, está impregnado en la retina de nosotros porque lo conocemos de series como Grande Pa, con las chancles, tantos años, ¿no? Que estuvo. Celeste, no debes tener ni idea.
1: No es de mi época, ¿no?
0: No es de tu época, pero bueno, hay mucha gente que seguramente lo debe estar recordando por esa serie tan popular en la República Argentina. Así que bueno, felicitaciones al nuevo modelo argentino.
1: Sí, ¿usted? Que la rompió, la verdad.
0: La rompió toda, ¿no?
1: Sí.
0: ¿Usted modeló alguna vez?
2: No, pero estaba pensando, cuídenlo, Arturo, que es un hombre grande y un representante de los actores argentinos. No lo vayan a poner en calzones en una ficha en la Panamericana. ¿Se acuerdan que tuvimos ya gente famosa en calzones? Claro, no. Cuídenlo, Arturo. Es una institución,
1: Arturo.
2: Por favor.
1: Igual no. Yo creo que él también le elegirá decir que no a ciertas cosas.
0: Este es la música,
1: ¿no?
0: Escucha. Sí.
2: Uno de los ratings, no sé si alguien lo superó, tuvieron el rating más alto en su momento en la historia de la televisión argentina. No sé si fue superado porque en su momento Tinelli con.
0: Creo que le ganó un futbolista arquero en calzoncillo en la,
2: bueno,
0: la Panamericana.
2: Puede ser que eso la haya ganado. Sí, yo modelé, en realidad eran productos para la mejora personal y adelgazar esas cosas. Yo estaba en la foto del antes y el todavía. Estaban las dos fotos, antes y todavía. No funcionaba muy bien esa campaña. La gente no consumía los productos.
0: Antes, y todavía sí. ¿No había después?
2: No logramos llegar a después. Consiguieron uno, pero era muy diferente. Se notaba que no era yo.
0: Antes y todavía.
2: El después se notaba que no era yo.
0: No, se notaba. Este no es usted.
2: No. El enano Nelson estaba en mejores condiciones físicas para hacer el después de lo que yo estaba en el antes y el todavía. Pero bueno, son cosas que pasan.
0: Bueno, está bien. ¿Usted alguna vez modeló, Celeste?
1: Sí.
0: Bueno, muy bien.
1: Sí,
0: y cuénteme qué hizo.
1: Para el emprendimiento de una amiga que tenía un emprendimiento de ropa interior.
0: Bien.
1: Me animé. Me dijo, ¿te vas a animar? Sí, dale.
0: Dijo, todo el día ando de calzo.
2: Este es un programa progre. ¿Qué es esto?
0: ¿Por qué
2: es sinónimo una cosa de la otra? Este es un programa progre, así que no vamos a hacer ningún tipo de comentario sobre el modelaje de nuestra locutora ni nada por esto.
0: No, por favor, que no se nos ocurra.
2: No.
0: Así que bueno, escúchame, ¿y esa foto las tiene bien guardada?
1: No, están en Instagram publicadas.
2: Está bien guardada, es una campaña publicitaria. Una vez que soltás eso al mundo.
1: Claro, viejo, aparte hay que aprovechar.
2: Es patrimonio mundial, ¿cómo es?
0: Y la foto suya, la de modelo, cuando era el antivirus.
2: El antivirus se está filtrando todo, gracias a Dios. Y te está todo censurado. YouTube borró los videos, todo, ¿no? Dice esto.
0: Les quiero contar, dame toda la cámara para mí. Vamos a ver que Bernardo.
2: Ahí la tenés toda.
0: Les quiero contar. Ahí la tenés.
2: No te rías de todo, por Dios. Hola. Dale, ponle seriedad.
0: Yo les quiero contar a la gente que yo soy modelo y fui modelo.
2: Sí. ¿De qué?
0: 74, modelo 74.
2: ¿De cuánto? Muchos kilómetros.
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2: Okay.
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1: Que para guardar tus fotos, madre santa.
0: Imagínate lo
1: lo que está haciendo.
0: Claro, lo que estaba pasando hoy. Te digo, yo en esa época no hacía como mi hermano, que me iba a ver las ovejas, ni como hace Rosso, que se va a ver los pingüinos.
2: ¿Qué hacía?
0: No, nada, trabajaba en Mapato y después iba a mi casa a dormir.
2: A tu casa, de tu casa al trabajo y de tu casa.
0: Solamente eso.
2: Claro. Sí.
0: Usted que me conoce hace tantos años, sí. Porque vamos a desaznar a la gente que tiene mal concepto acerca de mi pasado.
2: Sí.
0: Yo era un tipo tranquilo, digamos. Nunca. O sea, siempre fui el mismo, un tipo tranquilo, ubicado.
2: Sí, siempre fuiste el mismo, hasta ahí vamos bien. No, sí. No cambiaste nada.
0: Pero, o sea, no hay cosas de mi pasado de la que yo me pueda llegar a arrepentir.
2: ¿Vos crees que vos me estás tirando la lengua porque yo tire datos al aire?
0: Es que la gente.
2: ¿Eso crees?
0: Es que no quiero que quede como una incógnita. Yo quiero que la gente sepa.
2: Cuando vos quieras, pues yo empiezo a tirar datos, ¿eh?
0: No,
2: así nada más.
0: ¿Qué dato uno? A ver, por ejemplo.
2: Bueno, yo me acuerdo que vos, por ejemplo, había 10 minutos para que las hamburguesas se vencieran.
0: Sí.
2: Y yo me acuerdo que ahí había algunas que hacían noche ahí, ¿eh?
0: ¡No!
2: Sí,
0: ¡chapeaban!
2: Sí, sí. No sabe la gente lo que chapea.
0: Bueno, cambiábamos la chapita del vencimiento jamás, ¿eh?
2: Bueno, no sé si alguno de ustedes fue al casino alguna vez, vio el señor de la ruleta que tira la abuelita o algo, que mete la mano, saca la mano, mete la mano, saca la mano. Bueno, las hamburguesas tienen un tiempo para estar ahí. Si usted ve que el de la producción ahí atrás de donde está la hamburguesa empieza a mover mucho la mano, sacar la mano, poner la mano.
0: Algo pasó. Ahora, ¿quién tuvo más tiempo de productor ahí? ¿Usted o yo?
2: Yo, por supuesto.
0: Y bueno, entonces usted sabe más de eso que yo.
2: Sí, pero yo porque hacía bien mi trabajo, por eso tenía más tiempo. A mí me mandaban a la bodega nada más que cuando me peleaba con los clientes. Ahí automáticamente iba a la bodega, o con los gerentes.
0: Llegaban los gerentes y decían, sáquenle el carro de orto y yo.
2: Cuando
0: a la
2: empezaba
0: bodega.
2: A llorar una gerenta, a mí me mandaban automáticamente a la bodega.
0: Y las hacía llorar. Pero, era muy duro usted.
2: Sí, yo igual. Le pido disculpas a toda la gente que en algún momento le hablé de mala manera.
0: Disculpa,
2: estoy en el programa de los 12 pasos, que uno tiene que ir disculpándose con la gente. Igual manga notarios con algunos, me voy a disculpar, no con todos, porque la mayor parte se lo merecían. Pero en algunos casos, quizás me excedí. Ahora usted, yo he visto que no rotaba los tomates, no ponía arriba lo que se vencían primero.
0: Yo aprendí.
2: Hacía como que iba a rotar los tomates y no rotaba.
0: Yo aprendí del
2: verdes
0: señor
2: estaban los tomates.
0: Diego Amadio, que me explicaba cómo
2: y era. Y eso tenía que anotar. Y no me hagas hablar de Diego Amadio. No me hagas hablar de Diego Amadio.
0: Pero la gente piensa que hay otro tipo de pasado. Por eso está bueno que usted cuente que eran cositas muy sencillas. O sea, cosas banales, así de tipo común, no eran algo. Oh, mirá lo que. No, eran cositas tranquilas que pasaban. ¿Usted, Celeste, tiene algún pasado escabroso que contar o no?
1: Pasados escabrosos, sí, todos tenemos algún
0: pasado. Bueno, lo dejamos ahí, entonces.
2: Pero... No, pero la corte, así me lo dije, le estás preguntando y después la dejás pedir.
1: No, que mejor que lo corte porque hay cosas que no, bueno, se pueden decir al aire.
0: Ya contó cuidando. Que modela en ropa interior.
4: Y está bien.
0: Entonces, como que.
4: Pero no las sobredimensiones, está perfecto. ¿Qué es eso?
0: No, pero está bien, ella, Arturo Puig. Todos modelan
2: en ropa interior. No, Arturo Puig otra vez.
1: No, bueno, lo, pero yo no la junté como Arturo Puig, me hubiera encantado.
0: Ah, la juntaba Arturo Puig, que se le caía.
1: Mala.
2: Y está grande Arturo, porque es una institución, pero también es un hombre grande. También respeto, por favor, puede ser por los actores argentinos.
0: Gran saludo a Arturo Puig y respeto. También hablando de respeto y de agradecimiento, le agradecemos a Iván Codevila, que está en la producción de Los Imprescindibles.
2: Grande,
0: en Radio
1: ídolo, crack, Codevila, matador, como se pronuncia.
0: Le agradecemos a Walter Sotelo en la operación
2: otro
0: técnica.
2: Grande.
0: Juego loco de Walter Sotelo y también gran DJ. Si tenés una fiesta, tenés un Baris Bá, tenés que un ágape, tenés un ¿cómo se llama?
5: Eso de tu madre, no soy yo.
2: No, ¿qué pasó?
0: Lo llamás a Walter Sotelo,
2: Walter Sotelo, por supuesto.
0: El mejor DJ que hay en toda la ¿qué zona? ¿Norte? Zona Norte. Ahí está, es el mejor.
1: Gran vendedor, ¿no? Sin saber dónde está.
0: Claro, no, pero no es que nada, tiene los dedos, ¿viste? Con una velocidad increíble. Si fuera guitarrita sería Paco de Lucía, más o menos.
1: Espectacular.
0: Imagínate. Bueno, le mandamos un gran saludo.
1: Si fuera un animal
0: también
1: sería un pulpito.
0: Sí, no sé. Bueno, sí, puede ser. Le mandamos un gran saludo a Bernardo Schiaretta, que está también en redes, ahí operando las cámaras. Es una cosa de loco. La gente tiene que entrar. Escúchenme bien.
2: A ver, decime.
0: Ponen YouTube en cualquier dispositivo, tele, computadora, celular, smartphone, cualquier cosa. Entraron a YouTube, bueno, los espero. Bueno, ya está. Ahora ponen Splendid con ese. Splendid, M990, ese es el canal. Ponen seguir y ahí están Los Imprescindibles en vivo, pero tenemos la mejor programación del país. Está en Radio Splendid. Y ahí nos pueden ver, por ejemplo, Bernardo Schiaretta dice, ¿por qué tiene un operador? Porque, por ejemplo, yo le digo a Bernardo, ponchá solamente a Rodo, porque Rodo va a contar o va a decir algo y Bernardo Schiaretta automáticamente desde su oficina tecnológica hace lo siguiente y empieza a ponchar solamente a Rodo como lo está haciendo en este momento, así como lo hace ahora. ¿Sí? Bueno, acá,
2: bueno, genial, ¿eh? La transmisión, un gusto haberlos visto bien.
0: No, pero está bien, o sea, hay un delay igualmente, así que está bien. Cuando yo le pedí que me ponchara
2: no,
0: a mí,
2: no sabe, tenemos que repetir los nombres nuestros en voz alta, me parece que no sabe quién es cada uno.
0: Pero, o sea, está Celeste.
1: Hoy.
2: Pero Celeste se llama Juan, también es una confusión. No.
0: Bueno, gracias Celeste por traer la información de Pelaco. ¿Hay más?
1: Obvio, hay mucho más.
0: Bueno, muy bien. Me gustaría que mande mensaje la gente.
2: ¿A dónde?
0: A la radio y nos diga, por ejemplo, qué es lo que más les importa, ¿sí? Acerca del mundial.
2: Ah,
0: no, acerca del mundial.
2: Pregunta, no, sí.
0: Acerca del mundial.
1: Claro, ¿no? De la vida, un montón.
0: Claro, de la vida. Que salga campeón Argentina, que juegue Argentina, que salga último. Hay gente indiferente.
1: La excusa para juntarse y comer una picada.
2: Y como Splendid trasciende las barreras de la Argentina, los amigos del resto de Latinoamérica pueden también hablar a favor de sus equipos, ¿no?
0: Claro,
2: ¿no?
0: Por ejemplo, los chilenos.
2: No, pues ya tenía, pero ¿por qué?
1: Basura.
2: Primer intento y el dedo en el ojo.
1: Los italianos.
2: Primer ping, el dedo en el ojo.
0: Saludamos a todos los italianos y los chilenos que escuchan este programa y les decimos que les vaya bien en el mundial, ¿sí? Así que bueno, ¿cuál es la mejor excusa para juntarse en el mundial? ¿Qué es lo que se come? ¿Qué es lo que se lleva? ¿Cómo es la mesa mundialera?
2: Mundial.
0: De la Argentina. Y como ya estamos en punto de hora casi, van a llegar las noticias de la mano de Ricardo Rodríguez, la voz que hace estremecer cada uno de los aparatos digitales cuando empieza a hablar y a dar esa, nos desazna, nos dice cosas como la temperatura, la hora, o sea, cosas que la podemos encontrar en cualquier lugar, él te la agarra y te la dice. ¿Dónde va, Ricardo?
2: Ya no se quiere,
0: ¿está enojado?
2: No quiere ni compartir la silla con nosotros.
0: ¿Qué está enojado?
2: Se fue del estudio.
0: ¿Por qué se va tan lejos? Tiene miedo que le peguemos, no sé. Que... Ay, Dios.
2: Sí, cree que es contagioso.
6: Bueno, ustedes de allá, yo de acá.
0: No, pero, o sea, ¿por qué tanta lejanía?
6: Hasta la señora que limpia.
0: Pero
6: fulano en esto. Pero,
2: no nombraste a Ricardo. No nombraste a Ricardo.
0: Es que cuando viene.
6: No soy del equipo. No, como veo que yo no soy del equipo, me pongo aparte.
0: Ah, está sensible.
6: Entonces, ustedes allá, yo acá.
2: Ricardo quedó tan lejos sentado que no lo toma ni la cámara del servicio meteorológico que está orbitando la Tierra.
6: Ya está.
2: No hay una cámara que lo tome en esta mesa. Que
6: no me interesa.
1: Bueno, hágase amigo, Ricardo. 12:30. Como si nos 12:30.
2: Hay que ceder.
0: Punto de hora. Chao. Ya venimos.
6: Así que.
2: Nada. ¿Y?
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6: A las 12:30 del mediodía, la temperatura en Buenos Aires, 9 grados 8 décimas, humedad 63%, el cielo despejado. Encendida defensa de Adorni. La diputada libertaria Lilia Lemoine justificó las acciones del jefe de gabinete y lo definió como inocente.
9: De hecho, Adorni es inocente, yo sé que es inocente. ¿Se puede haber equivocado en algunas cuestiones? Sí, totalmente cuestionables, pero son errores humanos. No es lo mismo cometer un error que tener real malicia para cometer un delito. Aquí no hubo delito. Puede haber sido claro y no ha podido dar detalles en algún momento, que a veces cuando uno es víctima del apremio o de la acusación directa, uno se pone nervioso, puede no explicar algo demasiado bien, pero que es evidente y no se puede negar, él no se puede haber enriquecido ilícitamente porque el dinero lo tiene desde antes de ingresar a la función pública. Después, tampoco ha cometido un delito fiscal, porque acorde a la ley está en orden. A lo sumo podría llegar a corresponderle alguna multa.
6: Un trágico descuido. En Brasil, la joven María Eduarda Rodríguez de Freitas se presentó en la localidad de Limeira para hacer un salto de bungee jumping. Los tres encargados de alistar a las personas y ponerles los equipos de seguridad olvidaron atarle las sogas. La joven cayó desde 40 metros y murió.
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6: Mundial 2026. Escala la reventa de entradas para ver este martes a la selección argentina frente a Argelia. Días atrás la misma estaba en los $400, pero a medida que se acerca el debut argentino, el valor ya alcanzó los $800. En la ciudad de Buenos Aires, la actual temperatura 9 grados 8 décimas, humedad 63%, con cielo despejado.
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0: Muy bien, amigos, seguimos en Los Imprescindibles. Hoy vamos hasta las 15 horas. Mi nombre es Darío Ibaceta y estamos en la radio más federal de todas. Estamos en Espléndida M990, la más futbolera, además. Y estamos con la compañía de Rodolfo Pombo y de Celeste Juan, compartiendo esta tarde en Los Imprescindibles. Ya tenemos mensajitos de la gente que dicen...
1: Hola, gente bella, soy Nancy. Quiero que le manden un saludo a Joaquín, mi nieto. Un abrazo, gracias. Un saludo enorme para Joaquín y para vos, Nancy, por supuesto.
0: Muy bien. Nancy es un oyente fiel de Los Imprescindibles.
1: Exactamente. Después Osvaldo nos dice, buen día, excelente compañía mientras cocinamos pollito con papa.
0: Ah, pollito con papa.
2: ¿Cómo me gusta?
1: ¡Qué rico!
0: ¿Qué es lo que te gusta a vos?
1: Amo el pollito con papa.
0: ¿Cómo lo hacía?
2: ¿Cómo lo hacía?
3: Claro. ¿Con papa? ¿Qué tanto?
1: Es riquísimo el pollito con papa. ¿Qué te pasa con el pollo con papa?
3: Tenés una salsa de hongo.
1: No me importa. Pollito con papa. No falla, loco.
0: Pollo con papa, ¿entendés? Pollo con
3: papa. No, ese chiste no.
1: Qué fruta noble el pollo con papa.
3: Qué fruta noble, sí, la verdad que sí.
1: Sí, sí, sí. Lo mejor del mundial dice ver las culturas de cada país.
0: ¿Las culturas de cada país?
1: Las culturas de cada país, sí. Y sí, como esa mezcla de culturas.
3: Otra vez, un saludo a nuestros amigos chilenos.
1: El entorno multicultural.
3: Que tienen más tiempo ahora para reempujar la cordillera con los 23 jugadores que... No van a estar jugando.
0: Tienen más fuerza.
3: Que tienen más fuerza laboral para empujar la cordillera a la noche. Claro. Mientras argentinos duermen.
0: Que mientras dormimos y ellos empujan la cordillera. Y
3: otro 23... país que no pudo viajar.
0: Otro.
4: Mi comida preferida.
3: Ahí está.
1: Y Miguel se ve que no está muy entusiasmado con el mundial y nos dice: ya pasó el mundial. El 2022 fue el que queríamos ver. Nah, este ya no. Bueno, que salga campeón cualquiera.
3: Igual hay mucha. Hay
0: gente que dijo eso en el 86, otra que lo dijo
3: así como una cosa tonta al pasar, ¿no? Pero hay mucha gente que se quiere retirar en la victoria, ya en el podio, porque dice: ya está, nos retiramos acá y no hay manera que me saque. Yo salí campeón, me retiro. Pero
0: Maravilla Martínez, claro.
3: Otro que nos protó la cara, ¿no? Que tenía que venir.
0: También,
3: ¿no?
0: Sí,
3: bueno. Pero
0: yo lo voy a decir al aire, ¿lo digo o no lo digo?
3: Sí, tenés.
0: Maravilla okay. Martínez, sos un cagón.
3: ¡No!
0: Sí, no hay ningún jugador de fútbol como él que no haya querido venir. ¡Ah! ¿Vos decís el boxeador?
3: El boxeador.
0: ¡Sos un cagón!
3: ¡No!
0: Boludo.
3: ¡No!
0: Claro,
3: no.
0: Yo te desafío acá, yo una entrevista en vivo y te haces el poro.
3: Yo, David Ibaceta, apoyo este comentario de mi hermano, así que cuando quieras te estamos esperando, General Rodríguez, que no vengas a buscar. No entres a Capitales.
0: ¿Qué hay que hacer para decirle, vení, si te vamos a hacer una entrevista?
3: No, hay gente que va al programa de sus amigos, nada más.
0: Claro, como mañana, Dante Gebel.
3: No lo fomentemos porque ya fomentamos a uno, terminó arriba de todo. No fomentemos ahora a Gebel porque vamos a terminar con un pastor. Ya tenemos un medio mesiánico arriba.
0: Cachetazo,
3: por favor.
0: Pastor de cotillón.
3: Gebel es muy bueno en lo que hace, es muy carismático en lo que hace. Que se quede, por favor, ahí.
0: Que se quede.
3: Por favor.
0: Bueno, muy bien.
1: Sí, yo apoyo la moción con toda violencia.
3: Sí, cada vez que levantamos uno, porque pensamos, era una joda y quedó, y ahí tenemos, no.
0: Le mandamos un gran saludo a Nico Jara, que está disfrutando
1: pobre
0: de su hermoso bebé. Ese
1: besito,
0: sí que es un guerrero, Carlito. Un boxeador hermoso, así que le mandamos un gran saludo a Nico Jara y a Cami, que vecinos ahí de Rodríguez, campeón argentino de todas las disciplinas. O sea,
3: chico humilde.
0: Un chico humilde, claro. Que no se comió la curva. Lo queremos un montón. No pudo venir al programa porque ese día no pudimos coordinar la logística con mi hermano para poder venir, pero le mandamos un gran saludo y lo rebancamos a Nico Jara. Ese sí, te agarra Maravilla Nico y te parte al medio. O sea,
3: no lo pongas, tampoco no lo pongas.
0: Ya vamos a promocionar la pelea esta. Nico Jara, Maravilla Martínez.
3: Ahora te van a venir a buscar los dos. No me quería meter.
0: Claro.
3: Deja que lo haga él si quiere, si le interesa, ¿no? Te metas ahí.
0: Dale.
3: ¿Qué más tenemos?
1: Estamos siendo
0: polémicos.
1: Bueno,
0: cuéntame, en YouTube, contame.
1: Sí, ahora tenemos mensajitos en YouTube, dice Dionisio. ¡Los Imprescindibles!
3: Con tono y todo.
1: ¡Vamos, Dionisio! Muy buen día, gente linda, dice Laura Herrero. Los Imprescindibles de mis domingos. Grande, Laura, otra fiel oyente. Ahí estamos, espera, así. Bien, mundialista la cosa.
0: La manita hacia arriba.
3: Esto es toda nuestra coreografía. Cuando se canse, vamos un poco con el otro lado.
0: El argentino es muy del bracito, ¿viste?
1: ¿Se acuerdan de la gran publicidad que hizo una marca con los bracitos?
3: Con los bracitos.
1: ¿Se acuerdan de los bracitos rojos que estaban por todos lados?
3: Sí, lo simple funciona. A veces hay que mantenerlo simple.
1: Nadie queda fuera, decía.
3: Hay que mantenerlo simple. Mientras golpeo el micrófono.
0: La receta que funciona, hay que dejarla. ¿Por qué vas a cambiar, no es cierto?
3: El delay que tiene la transmisión de YouTube, me estoy viendo agitar los brazos todavía. Parezco el coso que está fuera de la gomería. Así con los brazos así. Pero le inyectaron oxígeno de más. Por la circunferencia que tengo.
0: ¿Nunca
3: tarde.
0: Te viste mover así, no?
3: Jamás en la vida. Desde MacPato, más o menos que íbamos a dimensión. Bueno, bro, ya no existe más. Boludo, es un fue un concesionario de coches y ahora creo que no sé. Es un supermercado chino, no sé qué. Ahí sobre Córdoba.
0: Dimensión, el boliche Dimensión íbamos.
3: Sí, sí.
0: Sí, me acuerdo yo cuando iba. No me acuerdo en qué momento salía y volvía
4: yo
0: a trabajar.
4: No fui, yo no estuve. Yo no
3: era
4: sé.
3: Una vida de inconsciencia teníamos en ese
0: una
3: momento.
0: Una vida
3: todos.
0: Total de inconsciencia, por favor.
3: Que... Bueno, retomemos los mensajes, sí, que
1: es
3: importante.
1: Está con riesgo de, estamos a riesgo de quedarnos sin conductor. El Satón no se va más, señor.
3: Y acá nuestra amiga, por ejemplo, Ani del Carril, de acá de Las Dulzuras, dice. Que ibas a dormir, dijiste, creo que está hablando de tu historial. De este historial.
0: No, yo sí, bueno.
3: Claro, terminábamos las jornadas cansados y a veces dormíamos en la bodega, porque era donde cayera. Eso es Ani lo que está diciendo, ¿verdad?
0: La caja de servilletas era el mejor lugar para ¿cómo? Dormir.
2: ¡Salí de ahí, maravilla!
0: Era gigante.
3: Ninguno
0: la caja.
3: De nosotros puede volver a trabajar a MacPato después ya de esto. Está, no hay manera, mira, ¿no?
0: No hay manera. No hay es manera. Que tampoco nos llamaría. Pero bueno, se ha dormido, me he dormido mis siestas en la caja de servilleta, que era blandita. Y era lindo dormir en la caja de servilleta de MacPato. Bueno, un saludo a todos los MacPatos que dormían en la caja de servilletas. Más mensajitos.
1: Ani del Carril, que sigue escribiendo, dice: los saludo desde Sarandí, hoy partido de handball con mi hija, como todos los domingos.
3: Vamos, mucha suerte en eso.
1: Lía bueno. Melvin nos dice: buen domingo para todos. Y Ani, bueno, menciona ahí, bueno, hablemos de MacPato, dice.
3: Sí, sí, está, ahí está. Estás usando con un palo, que no lo tenemos hoy a Rosso, que es el que normalmente pincha con un palo al oso en la jaula, y lo tenemos a Ani. Te cuenta, en cuenta.
0: Lía Melvin dice: Ricardo, queremos escuchar tu hermosa voz.
5: ¿Qué está diciendo?
0: ¿Viste que habla como...?
1: La temperatura en la ciudad de Buenos Aires.
0: Dime una cosa...
3: Es Marvin Gaye, puede grabar un ritmo, un disco de Rhythm and Blues.
0: Es como que tiene una voz de ultratumba, ¿no? Como que sale como de muy... Así me acuerdo.
3: No vayamos por ahí, porque no. Esta historia no. Por no, no, no. No, tiene una voz profesional y punto.
6: Una voz cortemos, muy profesional.
3: Cortémosla acá, porque este programa desbanda en algunas cosas.
0: Siempre quise hacer un programa de radio con el tenor.
3: Ahí está, ¿ves lo que logramos? ¿Ves lo que logramos?
0: Lo nombras y aparece.
1: Lo nombras y aparece. Y no tres veces,
0: bueno.
1: Como Candyman.
0: Lo nombras tres veces y aparece, no. No,
3: eso no está saliendo.
0: No, esta imagen, tapemos.
3: Esta presencia.
0: Esta presencia imponente. Bueno, gracias.
3: Bueno, ¿tenemos Ricardo. Algo más de mensaje?
1: Qué genio, no hay edad para modelar. Obviamente hablaba de Arturo Puig, Ani del Carril, y también se reía mucho Dionisio. Ja, ja, ja, HDP, Pombo, modelo antes y todavía.
3: ¿Quién es este Dionisio? Porque está hablando de un pibe que se llamaba Andrés.
0: No, no, no, no,
3: este,
0: no.
3: Y no podemos blanquear, esto es un chiste interno.
0: Lamento. Podemos blanquear.
3: No, no podemos. Lo lamento mucho al público. A veces en los programas tienen un par de chistes internos, tratamos de esquivarlo, pero acá no quedó más remedio. ¿Esto, quién es esta persona?
0: Para, ahora me interesa saber.
3: Ahora quiero saber quién es.
0: No, por favor, revela tu identidad, claro, ahora mismo.
3: Esto no es para cualquiera, ¿eh? No.
7: Mandame la habitación porque te denuncio.
3: Sí, sí, sí, acá claro. Información, ¿eh?
0: Queremos información. Sí. Porque ese dato no es, no, no cualquiera lo
3: no
0: sabe.
3: No es para cualquiera, no,
0: no. No, no es para cualquiera. 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
0: Muy bien, y la gente mandó mensajitos al 11 38 28 09 90.
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0: amigos, seguimos en Los Imprescindibles. Hoy estamos hasta las 15 horas, estamos en Radio Splendid. Ahí, te conectaste a la 990 y empezaste a escuchar Los Imprescindibles. Y con todo nos vamos directo hacia las 15 horas. Bueno, les quería contar acerca de la tecnología, querido Rodo.
1: ¿Qué pasa?
0: Pasan cosas increíbles con la tecnología. No sé si sabías, pero pasan cosas terribles con la tecnología.
1: A ver,
0: así que en minutitos vamos a tener un gran desafío. Yo voy a tomar el dispositivo, el teléfono celular.
1: Sí.
0: Y mediante una aplicación vamos a crear una canción en nada más y nada menos que 3 minutos. Vamos a armar la letra, vamos a armar la canción.
1: ¿Va a alcanzar 3 minutos,
0: man? Sí, nos tiene que alcanzar 3 minutos para generar una canción.
1: Vamos a probar.
0: Esto es sorprendente y se está utilizando muchísimo y también es parte de lo que es la inteligencia artificial, etcétera. Pero bueno, es una herramienta que hoy les quería mostrar y vamos a estar charlando acerca de eso en minutitos porque ahora...
1: ¿Qué tenemos?
0: Se viene Celeste Juan con otro chisme en Los Imprescindibles.
2: Mi género literario favorito es el chisme, muchachos.
0: Vamos, todavía. Vamos.
2: Claro que sí. Bueno, Barbie Vélez estuvo hablando en un programa en el ciclo Storytime de
0: ¿Que antes
2: Bondi
0: no hablaba?
2: No, antes no hablaba. Y recordó un momento particular de su vida, muy particular, porque...
0: ¿Ella estuvo en MacPato o no?
2: No, no.
0: ¿Cómo
2: no,
0: le hubiera ido en MacPato
2: no
0: a Barbie
2: sabe,
0: Vélez?
2: Por ahí lo conoce Andrés también.
1: ¿De quién?
0: Es la hija de Vélez, de Nazarena.
1: Ah, la hija de Nazarena Vélez.
0: Sí.
2: Ah,
1: bueno, no.
0: ¿Qué es eso?
1: Para ubicarme, no. Capaz que hay otros oyentes que tampoco tienen
2: ah, reconocido.
0: Sí, qué raro que se quiere ubicar. Usted que es bastante desubicado. Pero...
1: ¿Cómo? Por eso necesito cada tanto que me ubiquen.
2: Ando sin GPS.
1: Justamente. Bueno, ¿y qué pasó entonces con la señorita
2: bueno,
1: Vélez?
2: Bueno, lo que pasó es que recordó un error que cometió su pareja, su actual marido, Lucas Rodríguez, al intentar pedirle casamiento.
0: No.
2: Pasaron cosas. Estaban de vacaciones en República Dominicana, pasándola muy mal, seguramente.
1: O sea, sale catame tomando.
0: Claro.
2: Y el señor estaba muy nervioso. Como que la estaba pasando muy mal, ella sentía que la está pasando muy mal, ¿qué le pasa? Me querrá cortar, pensó ella.
1: Te lleva hasta República Dominicana para cortarte, la verdad que...
2: Estaban pasando unas vacaciones con la familia. Sí, bueno, pero a lo mejor era un viaje arreglado y dijo, bueno...
1: Ah, puede ser.
2: Por ahí le quería cortar después del viaje.
1: Un canjeruli también podía ser,
2: también
1: claro.
2: Podía ser un canje.
0: ¿Qué tenés que hacer el fin de semana que viene? No, nada, no quería hacer como que te casás conmigo, tenemos un canje para disfrutar de
1: claro.
0: Una... Bueno, vamos.
2: Claro, bueno. La cuestión, esas vacaciones que fueron durante 2020 en República Dominicana, justamente Barbie recordaba que Lucas estaba muy, muy, muy nervioso. Entonces dijo que eso marcó allí ese día, durante toda la jornada. Dijo, no, yo no puedo creer qué le pasa, la estará pasando muy mal, qué sé yo. Pensé que se quería separar. Así dijo. La cuestión es que Lucas lo que estaba haciendo era preparar la propuesta de matrimonio con una empleada del hotel. Que la empleada del hotel lo quiso ayudar, pero no le salía muy bien, porque la chica se le acercaba al chabón a decirle cosas de la propuesta cuando Barbie estaba al lado. O sea,
0: ¿Qué estabas haciendo?
1: Me está ayudando a preparar con el asistente. Me está ayudando a preparar una propuesta. ¿Qué propuesta?
0: ¿Qué propuesta? Dice anillo. ¿Te querés casar conmigo? No, el otro.
1: Qué complicado, esto es una comedia de situación.
0: No,
3: me gusta.
2: La cuestión, bueno, la parte más insólita llegó cuando la propuesta se tenía que concretar, pero parece que no se terminó concretando.
0: Para mí que
2: Barbie dijo...
0: No, te quería poner casamiento.
2: El señor, preso de los nervios, muy preso de los nervios, se olvidó de formular la gran pregunta. La pregunta es
0: esencial. No tenía la idea de preguntarle.
2: Él nunca le pidió matrimonio. Estaba muy nervioso, entonces le decía, fíjate a ver si se te cae el anillo, si está bien. Entonces ella agarró y le dijo, Lucas, nunca me propusiste matrimonio. Recordó ella, muy divertida. Entonces, ¿qué sucedió? Bueno, ambos se terminaron riendo y formalizando el compromiso, porque bueno...
1: ¡Qué pelotudo!
2: Nada. ¿Qué vamos a hacer? No salió,
1: una
2: chicos,
1: sola
2: no
1: cosa
2: salió.
1: Bien tenés que hacer.
2: No,
1: si
2: no
1: vas
2: salió,
1: a llegar
2: no
1: a ese
2: salió.
1: Punto.
0: Claro,
2: no
0: pero
2: salió.
0: El tipo no quería llegar a ese punto. El tipo estaba con la mucama ahí. Lo más
1: la encontraron con una mucama dentro de un placar y cuando volvieron tuvieron que disfrazar todo porque justo se desató la pandemia y dijo, no vamos a separar ahora. Un quilombo esto.
0: Ay, se quería proponer que... Bueno, al final se casaron, ¿o no?
2: Sí, se casaron hace ya.
1: ¡Felicitaciones a los novios, entonces!
0: Yo
2: están
0: que...
2: casados, casadísimos.
0: ¿Sabés que desde que los vi dije, estos dos se casan? Porque hay tanto amor entre ellos.
2: Sí.
1: Con esa propuesta, los dedos en el armario se puede casar este muchacho. No puede hacer una propuesta. Dale, por Dios, estás arrodillado con un anillo en la mano. Claro.
2: ¿Eh? Un casamiento
1: diciendo,
2: chico.
1: ¿Qué te parece si... Y vos diciendo, si consideramos que... te quiero mucho.

0: menos de 100 personas por las restricciones de la pandemia. Entonces fue medio íntima, sí. Pero no, si está en casa dice. Íntima.
1: Bueno, ¿sigue llegando mensajitos de la gente?
0: Vamos a ver. Vamos
2: sí,
0: a ver.
2: Sí, señores. Sí, yo soy de Boca.
3: Eso.
0: Laura Herrero nos dijo, se extrañan David, Rosso y Emi, pero nos quedamos con los mejores. Dice, si nosotros somos los mejores.
1: ¿Qué va a escuchar otro programa?
3: Sí, acaba de cambiar de...
0: Y dice, la tecnología es lo que le falta a la radio. Los escuchamos y vemos las imágenes de las calles.
3: ¿Cómo?
0: ¿Qué pasa
4: ya,
0: hoy? Dice.
3: Claro. Bueno...
0: Claro, ¿no? Mediodía de chismes, un domingo divertido, dice Liam.
1: Te ponen la imagen de la calle en vez de ponerte la cara que tiene Ricardo Rodríguez, que puede ser un modelo como Arturo Puig.
0: ¡Claro, Ricardito! Claro, ¿cómo te ves modelando?
5: Pero que a vos te hablo. ¿Qué lo decís? ¿Como Arturo Puig por la edad o por modelar?
1: Por modelar, gran hermano.
3: Por la prestancia, porque comparten...
5: Sí, por la presencia.
3: Sí, comparten una imagen así, son instituciones de la radio y el teatro.
1: Por la figura.
5: La gente debe estar...
1: La elegancia.
5: La gente debe estar diciendo, ¿qué pasa en ese estudio? Sí. Hay dos personas de manga corta, uno con buzo y bufanda.
3: Esto para la gente que discute en las películas, la continuidad, que dice, mira, hay uno que está en remera y otro que tiene una campera y una bufanda. Acá pasa lo mismo.
0: Ahora se viene la tele.
3: Laura, es el turno de Ricardo.
1: Bueno, la punta de hora.
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5: A la hora 13 en todo el país, la temperatura en Capital Federal y alrededores 9 grados 8 décimas, el cielo despejado. Conflicto universitario. En diálogo con Splendid, el vicerrector de la UBA, Emiliano Jacobiti, se refirió a las acusaciones que había hecho el gobierno sobre la falta de transparencia en el uso de los fondos.
9: Creo que fueron cosas que el gobierno intentó decir para desprestigiar las universidades. Las auditorías están, se hacen, están publicadas en la Auditoría General de la Nación, siempre estuvieron, el gobierno tuvo acéfala la auditoría casi 2 años. Digo, y me parece que está bien que se controlen todos los fondos que quieran. Digo, me parece que, a ver, yo estoy tranquilo que controlen los fondos de las universidades, que los que gestionamos las universidades no nos adherimos a los blanqueos para justificar de qué vivimos. Digo, no, me parece que en todo caso, si es una chicana, me parece que es en un momento equivocado.
5: Más sobre el trágico choque de helicópteros en Brasil. La colisión en el aire entre dos naves sacudió esta mañana a la ciudad de Río de Janeiro. El siniestro dejó un saldo de al menos 6 personas fallecidas, la destrucción total de una veintena de vehículos y escenas de pánico en una de las áreas residenciales más concurridas de esa ciudad. La guerra en Medio Oriente. El presidente Donald Trump dijo que su país tomará el control del arsenal de uranio enriquecido de Irán. Destacó que lo destruirá a su debido tiempo y anunció que hoy se firmaría un acuerdo para poner fin a la guerra. Destaquemos que esta firma fue desmentida por autoridades iraníes.
8: Deportes.
5: Fórmula 1, Gran Premio de Barcelona. El argentino Franco Colapinto finalizó 8º. El piloto se refirió al resultado y así contó sus sensaciones.
10: Muy positivo. Obviamente, mala suerte con el virtual safety car que vino después de muchas banderas azules y dejar pasar a muchos autos y yendo tras el socio por 5 o 6 vueltas con la goma dura. Y nada, perdí mucho tiempo ahí en la posición, pero bueno, no pasa nada. Creo que igualmente fue una carrera positiva y dentro de todo, obviamente, contentos con la performance del equipo.
5: 9 grados 8 décimas la temperatura, 63 el porcentaje de la humedad, el cielo de

0: ahijado.
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0: bien, amigos, seguimos en Los Imprescindibles en Radio Splendid AM990 para todo el país y zonas aledañas. Salvo Chile, que creo que nos llega la...
1: Dale, por Dios. Ahora, no, ahora vamos a ver si nos podemos resarcir un poco con Chile ahora, por, en este experimento sí. que vamos a hacer.
0: Me gustaría... Ah, tenemos que hacer... Vamos a hacer un experimento increíble. Walter, yo pongo el celular acá y se escucha, ¿no? Bueno, vamos a hacer lo siguiente. Yo les contaba que la tecnología ha llegado a manos de todos y todos tenemos el poder de realizar, de generar productos artísticos de manera muy sencilla para poder compartir con cualquier persona. De esa manera, les quería mostrar que hay aplicaciones que uno las puede descargar, son gratuitas, tienen algunas restricciones, pero se puede hacer, por ejemplo, un tema musical en 3 minutos.
1: ¿Serio?
0: En 3 minutos, exactamente. Vamos a hacer un ejercicio, vamos a buscar... armar una letra de algo, no sé, anda diciendo palabras y yo voy copiando y voy pegando acá y voy armando, a ver, no sé, lo que se te ocurra, lo que decís.
1: Y ver. No sé, ahora sí, no sé, estamos hablando de fútbol, ahora no sé,
0: vamos, sí.
1: Mundial, pone, este mundial.
0: Pone. Este mundial, sí. Sí.
1: ¿Qué más?
2: Argentina.
0: ¿Cómo?
2: Bueno, ¿qué querés que diga? ¿Qué querés que diga?
1: Después por eso nos dicen que improvisamos. Claro, no es que improvisamos, es que hay momentos sufrimos una desconexión entre todos los participantes.
2: Penal.
0: Penal
2: para Boca.
1: Penal vamos a terminar todos nosotros.
0: Vamos a terminar, va a ir todo al penal.
1: Sí, vos qué tenés para aportar.
0: Vamos a suponer que agarramos y le ponemos a esa situación.
1: Sí, algo lunf, algo, no sé, algo que tenga que ver con los cantos argentinos, algo.
0: Vamos a jugar, vamos a patear. Vamos a rezar, no sé, todo ese tipo de cosas. Penal, ¿qué otra palabra? Mundial.
1: Inventamos algo de los amigos chilenos que lo estamos guardiando.
0: Bueno, vamos a poner olé, olé, olé, qué sé yo, chichichi.
1: Algo de Chile, dale.
0: Bueno, sí. Pará, vamos a agregar todo eso, lo vamos a poner. Tiempo, ¿cuánto es? 13.09, 2 segundos, tenemos 3 minutos exactamente. Vamos a meterlo acá. En la aplicación.
1: ¿Qué hacemos con los oyentes mientras?
0: Y nada, los oyentes nada, pueden.
3: Bueno, en este momento estamos viendo cómo Darío ingresa datos en el celular. Para poner cosas, para entretenerlos, porque nosotros estamos aquí para hacerles más o menos la tarde del domingo. Vamos relatando, ahora toca con el pulgar, ahora introdujo un índice del teclado, está escribiendo mientras mira la pantalla. Me hace acordar en la época que trabajaba en MacPato, que era muy de cargar datos en la computadora para los pedidos a domicilio que se hacían. Todavía no, está terminado. ¿Ya terminó? ¿Que ya lo están poniendo?
0: Sí,
3: menos de 3 minutos fue entonces.
0: Ahí está.
3: A ver.
0: ¿Cuánto tiempo pasó? ¡Un minuto!
3: No pasó nada. ¿Y qué salió?
0: Un minuto. Y ahí tenemos...
2: ¿Qué puede salir de ahí?
3: A ver.
0: Pero escuchen esto. Es una cosa loca. Ahí va. Esta es la canción que hemos creado en un minuto.
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0: Esa es una versión.
1: ¿Por qué suena tan parecido a mi voz? Es como que me grabó a veces y imita voces. Esto, me preocupa mucho esto, la inteligencia artificial.
2: La inteligencia artificial funciona primero con voces.
0: La primera versión.
1: La gente va a creer que
0: es.
4: Ahora
1: escucha.
4: Ahí está.
0: Ahí está, ¿ves?
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1: Chile para nuestros amigos chilenos. Vamos,
0: ¿viste? ¿Cuánto demoramos? Un minuto y
2: un
0: hacemos
2: minuto.
0: Esta porquería. Imagínense.
1: Ya está en la radio nuestro gran amigo Pancho Fernández, que nos está juzgando desde fuera del vidrio.
0: En un minuto hicimos una canción, pero bueno, ven que se puede hacer. De modo que si vos tenés los mínimos conocimientos para tirarle ahí una melodía, qué sé yo, vas acomodando la letra y vas sacando de una aplicación.
1: Para nuestros oyentes de Splendid, más tarde comienza la transmisión en serio y cosas relativas con el fútbol, con el gran Pancho Fernández
0: Fernando.
1: Todo el equipo de Splendid. Nosotros solo venimos a hacer humor.
0: Tiene increíbles publicidades, Pancho, para dar. Siempre está
1: el locutor cuántico.
0: Así le dicen en el barrio.
1: Por supuesto.
0: ¿Qué tal? Buenas tardes. ¿Qué quería comprar? Uy, vino el locutor cuántico.
1: Ahí está.
0: Ahí sí, y lo atienden a Pancho.
1: ¿Cómo? Así. Se lo diga. Es un programa de humor y usted deja todo picando a ti.
0: Bueno, pero aquí.
1: El gran Pancho Fernández no lo atiende a nadie. Él atiende a la gente. Nada, no es atendido.
0: Sí, va al almacén.
1: A menos que quiera.
0: ¿Qué quiere, señor? Soy el dueño. Y dice, no, yo atiendo a la gente. A mí no me atiende nadie.
1: Está muy abrigado, Pancho. Nosotros acá en remera, él afuera con un chiflete en el pasillo. Es como la tundra el pasillo.
0: Claro. Usted, por ejemplo. Ahora para el mundial, ¿se va a poner la camiseta de Argentina?
1: Otra vez, ¿vos querés blanquear cosas Si querés que saquemos cosas de fuera del aire. ¿Al aire? No. Mirá que yo voy a empezar a traer todo el programa. Ya te expliqué. Yo soy, ya lo saben todos, ya lo dijimos 28.000 veces. Soy uruguayo, pero con muchísimos años viviendo en la Argentina. Hincho por ambos equipos hasta que le toca enfrentarse. Y en ese momento, obviamente, hincho por Uruguay. No hay vuelta. Ahora, camisetas no uso en ningún equipo. Ni de las selecciones, ni de cuadros locales de fútbol. Ni de Uruguay, donde antes era de Peñarol, porque mi viejo me hizo de Peñarol. Ni de Argentina, donde nunca me identifiqué. ¿Por qué? Porque hay mucho energúmeno que no entiende que el fútbol es una celebración, es algo para pasarlo lindo, para competir. Se lo toman demasiado en serio y después pasan barbaridades. Entonces, como desgraciadamente uno no puede caminar por la vida en este país con una camiseta de fútbol porque automáticamente alguien se enoja y eso puede escalar rápidamente, no uso camisetas de ninguna. Ni selección nacional, ni selecciones particulares. No. Nada más que por eso, no porque descrea de las banderas, sino porque hay mucha gente estúpida, desgraciadamente.
0: ¿Y no se va a sacar una foto un ratito, no? ¿No se la va a poner un ratito?
1: De ninguna manera. Yo soy fiel a mis convicciones.
0: ¿Usted, Celeste?
2: Yo a veces uso alguna cuando estamos viendo el partido, pero de la casa, de la puerta para adentro, digamos. Lo mismo que dice Rodo.
0: Y sí, porque salir a la calle es un riesgo hoy con una camiseta. Por ejemplo, yo salgo a la calle y me voy a González Catán con la camiseta de Chicago.
1: Y es un tema, es un tema.
2: ¿Por qué González Catán? Un saludo a la gente de González Catán.
1: Nuestros amigos chilenos y de González Catán.
2: Un saludo muy grande.
1: Nos gusta ser amigos de todo el mundo.
2: Nos gusta no estereotipar ciertos lugares.
1: Es cierto, desgraciadamente hay mucho energúmeno que se toma a pecho algo que debería ser deporte y un festejo y un gozo. Yo entiendo las cargadas, algo hay un... Hay todo un bagaje en el fútbol que siempre fue histórico, pero cuando ya llegás a la violencia, sobre todo cuando hay gente que todavía, desgraciadamente, quiere llevar a sus hijos a la cancha, como nos han llevado quizás nuestros padres a la cancha, y hoy en día la verdad que estás corriendo un riesgo, desgraciadamente. Entonces, hasta que eso no vuelva a una
0: ¿qué partido
1: normalidad
0: usted,
1: sana,
0: usted llegó a ir a la cancha?
1: En
0: a
1: ver, Uruguay, acá no.
0: ¿Qué fue a ver?
1: Peñarol Nacional, con mi viejo, obviamente.
0: ¿Un clásico?
1: Sí.
0: ¿Y para qué lado? ¿De Peñarol?
1: No tengo ni idea de lo que pasó en ese partido, yo tengo negada mi infancia. Y lo bien que hago.
0: Y lo bien que hago.
1: Sí, pero duda. Mi vieja me cuenta que una vez fue a ver un partido con mi viejo y se levantó de golpe a festejar un gol y la tiró rodando por la tribuna. Así que quizás por eso no puedo recordar cómo terminó ese partido en Peñarol Nacional, porque quizás era una costumbre para festejar de mi viejo que tirara familiares por la tribuna. Entonces, quizás por eso.
0: Dijo, ¡ay, papi!
2: Las buenas costumbres
1: no
2: de
1: lo
2: la
1: voy
2: familia.
1: A ver con el psicólogo esto.
2: No grité gol, papi, yo me quedé calladito.
0: Bueno, pues.
1: ¡Ay, maldito niño!
0: Bueno,
1: ¿y usted fue a la cancha últimamente?
0: Yo fui a la cancha un par de veces. Fui solo. Una vez fui con mi viejo. Iba a la cancha, pero del lado de adentro, porque jugaba y me acompañaba mi mamá.
1: Ah, ¿como jugador? Viejo,
0: sí. Y después, como ahí en la tribuna, fuimos a ver, me acuerdo, un partido con mi papá. Fuimos a ver a Maradona. Jugó en la cancha de
1: Vélez.
0: Sí, pudimos ver al
1: Diego en vivo.
0: Sí, lo vimos al Diego en vivo. Vivo también.
1: Ya está. La anécdota cerraba preciosa y la tenías que cagar con un remate de mía.
0: Así que bueno, le mandamos un gran saludo a Felipe, está mejor, y también a Susana, que está ahí. Me da pachucha, siempre mi viejo.
1: Hay que cuidarse
0: también,
1: mucho.
0: Sí, a mis hijas, al Tuli, que es terrible. Es un hijo de remil.
1: ¿No?
0: Bueno, y me regaló la Pichu esta camiseta original de Argentina.
1: Hermosa.
0: Está hermosa. Así
1: preciosa.
0: Que la estamos vistiendo hoy acá en Los Imprescindibles. Así que más adelante vamos a tener novedades. Seguramente vamos a conseguir alguna cosita para alguien que quiera, pero ya de Los Imprescindibles, no así de la selección nacional.
1: ¿A dónde vamos?
0: Vamos a un nuevo chisme.
2: Vamos a un nuevo chisme.
0: Menos mal que vino Celeste.
2: Menos mal.
1: Hacele señas, algo.
2: Menos mal. Sí, acá estoy igual.
0: Igual estaba ahí.
2: Estoy acá.
0: Antes de ir a los chismes, seguramente hay mensajitos, ¿no?
2: Mensajitos. A ver, dice acá Laura, la segunda opción es otra cosa, sigan practicando en la semana.
0: Claro, olvídate. Qué feo.
2: Eso es lo que nos escribe Laura. Sí. Lía puso, sigan practicando en la semana. Laura, la segunda opción es otra cosa. Justo se quedaron juntitos ahí como...
0: Se mezclaron. Bueno, y hay más mensajitos que ahora los va a leer Celeste Juan, porque los envía la gente al 011-3828-0990.
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0: ¿Ya estamos al aire?
1: No,
0: Rey Sol, Luis Miguel. Suave, me hace acordar el verano.
1: Yo pensé que
0: del
1: Rey Sol Marquesi.
0: El verano que estamos pasando acá fue, señoras y señores.
2: Buen temazo de actualidad.
0: De actualidad. 9 grados la temperatura en la ciudad de Buenos Aires, la humedad 57% y el cielo se encuentra despejado, gracias a Dios, porque si no estábamos todos congelados. Una cosa de loco, un hermoso día a pesar del frío en la ciudad de Buenos Aires. Así también tenemos noticias que nos trae Celeste Juan. Habíamos quedado ahí preparando una, pero bueno, fuimos a la tandita, después a escuchar a Luismi y ahora sí viene. Adelante.
1: Pasaron cosas. Vieron que yo les dije que soy pésima con el fútbol, ¿no?
0: Sí.
1: Que no es algo que sigo. Pero pésima con el fútbol diciendo, no sé cómo es esto, cuando hacen o no hacen posición adelantada. Claro. Me intentaron explicármelo, no tengo ni
0: la más
1: pálida idea,
0: fijodemencia. Fuera de juego, está fuera de la línea de...
1: Claro, pero como que yo nunca entiendo la ciencia de eso, si es cuántos tienen que estar adelante.
0: Uno y el arquero.
2: Está fuera de la línea, que de la línea de la cancha, está
1: claro,
2: en la tribuna el tipo, ¿no?
1: ¿Te explicaste nada? ¿Ves que por eso finjo demencia? Claro, porque tampoco bien. Nadie me lo sabe explicar.
2: Explica bien, tiene que haber un jugador del otro equipo habilitándote en la jugada. Si vos estás por adelante de todo el resto del equipo y la jugada nació cuando vos ya ibas adelantado.
0: No, pero no se entiende tampoco lo que usted dice, porque el que te habilita es tu compañero, te tiene una habilitación.
2: Pero si vos estás solo cuando nace
1: habilitame
2: la habilitación,
1: el agua,
2: chin, te hacen la habilitación y vos estás adelante de toda la delantera del otro equipo, estás solo con el arquero,
0: de la defensa.
2: Hacen posición adelantada.
0: Claro, bueno, está bien. Tiene que haber siempre un hombre entre el arquero contrario y el atacante.
1: Exactamente.
2: ¿Cómo te gusta vos?
1: Bueno.
2: Que se juegue bien al fútbol. ¿De qué te ríes?
1: Gracias, Rodo.
2: No te rías.
1: Gracias,
0: me gusta que se juegue bien,
2: eso,
0: boludo.
2: Mira,
0: me río porque me acordé.
2: Bueno, volvamos con Celeste, que estaba hablando de Celeste por el fútbol.
1: Bueno, dale. Yo no sé, por ejemplo, esas cosas. No sé las reglas. No sé por qué hay córner, por qué hay amarilla, por qué hay roja. Pero hay cosas en las que yo no me podría equivocar. Como, por ejemplo, en cómo se equivocó Liz Italiani al querer comprarle una camiseta de la selección a su hijo.
0: ¿Pero por qué? ¿Por qué?
2: ¿Por qué se equivocó?
1: ¿Saben lo que hizo?
2: ¿Compró un mantero? No,
1: bueno, ella quiso ir a sorprenderlo. Dijo, yo como buena madre me fui a comprarle la camiseta del equipo de la selección y la remera de Messi a Tati.
0: Bien,
1: ese
0: bien.
1: Tati, al niño de 5 años que adoptó con su esposo Sebastián Nebot en noviembre de 2025. Luego de un extenso proceso de vinculación que hicieron. Entonces, ¿qué pasó? Agarró y dijo, en el entusiasmo de elegir la ropa, pasó un detalle muy grande.
0: ¿Cuál fue el detalle?
1: Dijo, antes de ser mami fui traba, afirmó.
2: Bueno.
1: Refiriéndose a cómo las mujeres trans y travestis se relacionaban con el fútbol en el pasado. Luego amplió y dijo, pero trabas de las de antes, de las que no sabíamos nada de fútbol, de las que solo mirábamos los partidos para mirarle las piernas a Maradona con ese short que le quedaba espectacular. Bueno. Las que queríamos tener el pelo largo como Grecia Colmenares, las que queríamos tener las boobies de Moria Casar, la frescura de Susana Jiménez. Esa traba.
0: Esa, claro.
1: No, como ahora, que por suerte todo el mundo elige y ya sabe de todo y hace lo que sueña y lo que más le gusta.
0: Claro, claro.
1: Sí. Al continuar, contó que mientras buscaba la camiseta para Tati, se encontró con un local decorado en celeste y blanco que tenía el cartel La KD. Sin dudarlo, ingresó y compró la prenda pensando que se trataba de la camiseta de la selección argentina.
0: Hay que admitir que hay un tema
2: con los colores también.
0: Y
2: que...
0: la celeste va en el medio y las otras sí.
2: Está bien, pero...
0: no tiene,
2: bueno,
0: así.
2: Pero pará, rompamos una lanza. Para la gente que no tiene fútbol como yo, los colores coinciden. Uy, no viene a jugar.
1: La queremos a Lizy igual.
2: No, señor, de ninguna manera.
1: No, de ninguna manera.
2: No, Trucho es el conductor, la remera es auténtica.
0: Lo único original que hay en este estudio.
2: Tenemos acá, ustedes quizás no lo ven, pero tenemos a nuestro gran locutor Ricardo que está aportando cosas al programa como siempre.
0: Exactamente.
2: Le mandamos un beso. No, bueno.
0: Sí.
2: Me llamo a silencio.
0: Se fue.
2: Bueno, y entonces, ¿en este qué terminó
1: pasando?
2: Bueno,
1: la cuestión es que llegó a la casa y le muestra la camiseta, ella es muy contenta, le muestra la camiseta a su marido Sebastián.
2: ¿Y
1: ahí Sebastián, obviamente, le
2: rompió,
1: dijo,
2: che,
1: esta camiseta no es la de la selección.
0: De Ras. Ay, pobre.
1: Y bueno, obviamente estallaron las carcajadas en las redes sociales. Mucha gente de Racing le comentó, bueno, hay que a Tati hay que hacerlo de la cadena ahora. Ahora de Racing, ya
0: por
1: está.
0: Por decantación,
1: listo,
0: el pibe.
1: Por decantación, ya tenés la camiseta.
0: Porque sí, vos te hiciste de Peñarol porque te llevaron acá, es lo mismo. Bueno, listo, a él le regalaron.
2: Eso porque es una costumbre arcaica de que pasaba hace 50 años, eso ya no pasa hoy.
0: Pero, ¿cómo que no? Si pasa, que si, ¿cuántos años pensás que tiene Lizzie Taylor? ¿Tiene 50 y pico?
2: Sí, pero
0: o sea,
2: el chico tiene 5.
1: Bueno, 5 años tiene.
2: Claro, déjalo elegir.
0: Bueno, ya eligió. Se lo impusieron, digo.
1: Fue impuesto.
2: No compren cosas que no saben lo que están comprando en general. Pero aprovechemos esta anécdota para decir, no solo
0: no compre,
2: de
0: cualquier
2: camiseta.
0: Cosa no sea. Tengo un poquito de dignidad, infórmese un poquito, por favor. Vaya y fíjense cómo es la camiseta de la selección. Y es así, la reconoce.
2: Fíjese dónde va a comprar. Necesita un palo de amasar, no entra al sex shop.
0: Hay otros lugares donde se puede comprar eso, ¿sí? Claro, que es Matafuego ni Matafuego.
2: Claro, de la Matafuego
0: para acá.
2: Allá.
0: Claro. tanto lío.
2: Bueno,
0: muy bien.
1: Pasas que cosas.
0: En cualquier momento llega, ¿saben quién va a llegar acá? Emiliano Redigos con toda la información deportiva.
2: ¿Está confirmado?
0: Está confirmado y acaba de confirmármelo diciendo... Bueno. Ahora llego en un ratito, estoy llegando.
2: No habla así.
0: No, pero en Google le traduce de esa manera.
2: Ah, es la
0: inteligencia artificial. Le pone esa voz y está diciendo que llega. Va a estar con nosotros Lalo Merlo.
2: Ah, grande, Lalo.
0: ¿Saben dónde está?
2: ¿Dónde está?
0: En Colombia está Lalo Merlo.
1: Vamos, Colombia.
2: ¿Fue por negocio?
0: ¿Eh?
2: ¿Fue por negocio?
0: ¿Qué?
2: ¿Qué pasó? ¿Se sintió como que alguien tenía problemas respiratorios? ¿Fue por negocio a Colombia?
0: ¿Fue buscar café?
2: ¿Café?
1: Sí, café, claro.
2: ¿Como el chocolate, que el chocolate negro y el chocolate blanco? Café.
1: La sal dicen que está barata.
2: No, la sal.
1: Está barata la sal.
0: Bueno... Está Lalo Merlo.
2: Siempre fue un hombre con grandes aspiraciones.
0: Claro.
2: ¿Qué trae?
0: Bueno, va a traer alguna información, como siempre, Lalo Merlo en Los Imprescindibles.
2: Tenemos que esté bien la comunicación telefónica, porque a veces pasa que se entrecorta
0: un poquito. Y también va a estar el programa dentro del programa, que es Dentro de Todo.
2: Dale, me venís amenazando
0: dentro
2: con eso.
0: De todo,
2: vamos a tener eso.
0: Dentro de Todo va a estar. Es un bloque donde tenemos tres invitadas muy importantes que van a estar.
2: Me estoy muriendo de ganas
0: junto
2: de
0: a nosotros.
2: Eso.
0: Participando de Los Imprescindibles. Así que esperemos un ratito que vamos a tener. Y ahora en minutos nada más.
2: ¿Qué tenemos?
0: Vamos a tener a Natalia Ponce de León, que nos va a traer toda la información acerca de lo previsional, acerca de todo lo jurídico y legal, porque es una abogada prestigiosa que nos desasna acerca de estas cuestiones que tienen que ver con lo legal y previsional, como les acababa de decir. Así que bueno, tenemos un programa completísimo, ya tuvimos toda la información del espectáculo. ¿Tenés uno más para nosotros?
1: Por
0: para
1: supuesto,
0: compartir. Siempre
1: claro
0: tiene uno
1: sí.
0: más, una cosa.
1: Vos sabés que sí. Ahora, 10 horas de Vos sabés que sí.
0: Sí, 10 horas de Vos sabés que sí. Vamos, en un ratito más vamos a tener una información más de los chismentos. Me encantan los chismentos, querido Rod. ¿Y saben qué viene dentro de un ratito? Que trae también de las suyas para compartir con nosotros.
2: ¿Quién?
0: ¡Felipe Pinga! ¡Señora, si vuelve!
1: ¡Felipe Pinga!
2: ¿Lo cancelaron a ese hombre todavía?
0: La verdad es que no está cancelado porque la realidad es que lo tenemos ahí protegido con la gente de Pantera Soluciones Jurídicas.
2: Ah, ok.
0: Entonces es muy, muy difícil que sea cancelado.
2: Y la última va a terminar en la caja. Si no queda más remedio, ahí guardado.
0: Guardadita en la cajita de Ingot. Así que bueno, vamos a esperar los mensajitos que vienen muy pronto. ¿Dónde? Al 011-3828-0990.
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1: Muy bien, amigos, seguimos en Los Imprescindibles en Red Espléndida M990 para todo el país, compartiendo la tarde hasta las 15 horas y luego todo el fútbol en Radio Espléndid, porque es la radio más futbolera de todas y se viene el Mundial. Ahora, en minutitos nada más, está Emiliano Redigo con todas las novedades del deporte. Viene Pinga con todas las efemérides. Tenemos dentro de todo un nuevo bloque de radio. Es increíble porque hay tres invitados ya para eso. Tuvimos espectáculos y creo que tenemos algo más de espectáculos. Y ahora estamos en comunicación directa, nada más ni nada menos que con Natalia Ponce de León, que nos trae las novedades acerca de lo previsional y jurídico. Natalia, muy buenas tardes. Darío de Los Imprescindibles te saluda. ¿Cómo estás?
2: Buenas tardes, Darío, y a todos los que están ahí, a todos los oyentes también.
1: Bueno, ¿cómo estás? ¿Bien?
2: ¿Qué? Bien, todo bien, acá disfrutando el domingo.
1: Un domingo frío, pero con mucho sol, para disfrutar, sí. Estar un ratito ahí al sol, ¿viste? Y después, si te vas a la sombra, como que tenés que estar bien abrigado, porque si no, te tirita la pera, como siempre decimos acá. Estamos con Celeste Juan, y hemos recibido algunos mensajitos acerca de preguntas que hacen los oyentes para Natalia. Y te las queremos transmitir, si te parece bien.
2: Bueno,
1: Mariquena,
2: muy bien, parece que estamos.
1: Muy bien, Mariquena de la Patagonia dice, tengo 61 años y trabajé muchos años en casas particulares, pero algunos aportes no figuran. ¿Puedo jubilarme igual? Pregunta Mariquena.
2: Bueno, Mari, te cuento. El servicio doméstico es algo particular. Vos sabés que ellos tienen una vida medio complicada porque de por sí estuvieron muchos años trabajando en negro. Desde el 2013 se regularizó un poquito más la situación, que tienen derecho a RT y obra social, pero cuesta todavía. Eso es un rubro donde cuesta que estén en blanco. Por lo cual, es claro que ella está diciendo también que, como a todos le pasó, que tiene esos años de trabajo en negro. No solo eso, aún estando en blanco, para poder configurar y poder jubilarte, que todo parezca perfecto, tenés que hacer un reconocimiento de servicios, lo que más se recomienda. ¿Por qué? Porque al momento de la jubilación, ANSES va a mandar a verificar si esos años que trabajaste como servicio doméstico están bien computados, está bien registrado y todo tiene que coincidir. Van a pasar por la casa del empleador para ver si realmente trabajabas ahí, si coincide lo que vos declaraste con lo que declaró el empleador. O sea, es bastante tedioso. Así que yo lo que le puedo decir a ella es que si aún no tiene los 60, podemos hacer un reconocimiento y también podemos verificar si le faltan algunos años más para comprar en moratoria. Si ya tiene la edad, bueno, ya está jugada, hay que iniciar con lo que tenemos, ir a verificación, pero claro, sí es importante preparar para que todo esté correcto.
1: Bueno, bueno.
3: Tremendo eso, que pasen por la casa para verificar todo, jamás había escuchado.
2: No, no, ¿viste lo que es? Es de no creer, chicos, porque ahí ves, ¿no?, la desigualdad, porque una persona que trabajó en una empresa, en una cualquiera, en una metalúrgica, lo que fuera, sí, le dan una certificación de tareas y con eso se jubila. La que trabajó en la casa de familia, le dan la certificación de tareas y al ANSES no le alcanza, tiene que ir a tocar timbre a la casa de la persona para ver cómo, claro, le pagaba, cuándo le pagaba, qué habitaciones tenía.
1: Claro.
2: Es de no creer.
1: Es de no creer.
3: Bueno, Pablo de Caseros dice, la ART rechazó mi denuncia diciendo que la lesión no tiene relación con el trabajo. ¿Puedo reclamar igual? Excelente el programa y gracias a la doctora Natalia por responder mi consulta.
2: Ay, mi amor. Bueno, gracias, Pablo. Soy de Caseros yo también, así que vecino mío.
1: Son vecinos.
2: Sí, Pablo, te cuento, la ART siempre quiere zafar, ¿viste? Que quién quiere andar pagando las cosas de los demás. Así que la ART, si se puede sacar de encima el tema, mejor, pero bueno, hay formas de volver a ingresar al expediente si realmente ese daño ocurrió en el trabajo o es una enfermedad causada por el trabajo. O sea, es que hay accidentes laborales o enfermedades laborales. Los accidentes son los que se dan en el momento, como puede ser un choque, una cortadura, algo que sucede y es, claro, un accidente y eso te lo cubre la RT. Y la enfermedad es lo que se da con el correr del tiempo. Por ejemplo, una persona que trabaja con la compu puede tener tendinitis, o una persona que trabaja con cosas de
1: movimiento repetitivo, ¿no es cierto?
2: Exactamente, el movimiento repetitivo que te termina haciendo mal a un área, o una lumbalgia, o lo que fuere. Entonces eso también se puede reclamar, pero obviamente hay que poder comprobar que viene de la tarea repetitiva y del trabajo.
1: Bueno, muy bien. Ahí está Pablo, entonces, el vecino de Natalia, que ya tiene la información necesaria. También nos dice Teresita de Granbur, los testamentos, pregunta, ¿se escriben en el colegio de escribanos o pueden no estar inscriptos?
2: Che, qué variada las preguntas,
1: ¿viste?
2: ¿Eh?
1: Hay un poquito de cada cosa. Como
2: hay
1: que
2: de todo, bueno.
1: El panorama está bastante amplio hoy.
2: Sí, está bastante amplio. Bueno, te cuento que los testamentos, qué cosa rara hablar en Argentina de testamentos. ¿Viste? Que es más de película de Estados Unidos.
3: Sí, claro, tal cual.
1: Es más ficción. Telenovela.
2: Es más ficción, pero es telenovela, pero existe, ¿no? Existen acá en Argentina, se pueden usar. Se pueden hacer, como dice ella, lo puedes hacer con un papel en la cocina de tu casa, a ver si alguno hoy, si el domingo se levantaron con ganas de testar, se agarran un papel y testan. Pero también se puede hacer por escribanía y registrar en el colegio de escribano, un poco más prolijo.
1: ¿Pero tiene la misma validez?
2: Tiene la misma validez, lo que pasa que es justamente hacerlo válido. Es decir, vas a un escribano con dos testigos, ya sabes que va a funcionar. Se registra, se guarda, y vos sabés que cuando fallecer se abre la sucesión y se gira un oficio al colegio de escribano y va a figurar el testamento y va a ser válido.
1: Perfecto.
2: El que haces en tu casa, bueno, vas a tener que ver que tenga algunas consignas sí o sí, por ejemplo, fecha cierta, si hay un testigo, después se manda a peritar la firma y la letra, bueno, en fin,
1: claro.
2: Tenés algunos riesgos.
1: Eso es más telenovela, digamos.
2: Sí, sí, exacto.
3: Y ahora Milian de Recoleta dice, sin aportes, ¿se puede gestionar una pensión por viudez con vivencia de 27 años sin hijos?
2: Ay, mira, la de la convivencia la tenía bastante bien, porque 27 años,
1: claro.
2: Ese requisito digamos que lo cumplía. El tema es pensar en que no tenga aportes la persona. Vos sabés que nuestra caja previsional, claro, se basa en que te doy el beneficio si me diste aportes. Es decir, uno tiene que cumplimentar una regularidad de sus aportes para el día de mañana tener o una jubilación, o una pensión en el caso de fallecimiento, o una RTI si tenés alguna invalidez de por medio. Si no tenés aportes, como que no estás dentro del sistema.
1: Exacto.
2: Entonces no te cubre nada, no te cubre ni la jubilación, ni la pensión, ni la RTI, así que lamentablemente si el marido no tenía aportes,
1: está
2: no
1: ahí.
2: Va a poder reclamar.
1: Claro, está imposibilitada, digamos.
3: Complicada.
1: Bueno, Natalia, contame, ¿qué es lo más importante? Estamos charlando acerca de qué es lo más importante en el Mundial. ¿Es juntarse con amigos? ¿Es el hecho de que hay celeste y blanco por todos lados? Si bien algunos se confunden, en vez de comprar la camiseta de la selección, compran la de Racing, pero igual es celeste y blanco por todos lados.
2: Claro, yo creo que lo más importante es la felicidad, chicos. Claro. Que Argentina viene golpeada, hablas con quien hablas, le falta 20 para llegar al pecho, están todos medio complicados. Bueno, un poquito de felicidad, decir, veo el partido, ganan, gol, y sentir eso de que hoy estoy feliz porque ganó Argentina, no hay nada que pague.
1: Un bálsamo dentro de la cotidianidad.
2: Sí.
1: Así es. Exacto. Bueno, muy bien, gracias por responder. ¿En qué número la encontramos, Celeste?
3: En el 11-3906-1511. 11-3906-1511. Gracias, bueno, Natalia.
1: Muchas gracias, Natalia. Esperemos que Argentina gane y la semana que viene sigamos festejando y vamos a ver qué preguntitas más tiene la gente para contigo. Muchísimas gracias, Natalia.
2: Dale, gracias, chicos. Buen domingo.
1: Muchas gracias. Bueno, y escuchamos a Natalia Ponce León, que siempre está con nosotros y nos trae toda la info. Posta, hay preguntas de era variado hoy, pero viste que hay cuestiones que uno
3: muy
1: necesita
3: interesante.
1: Saberlo.
3: Yo esto del testamento, por ejemplo, no lo sabía. Claro. Y esto de que van a las casas donde trabajaron las empleadas domésticas, mamita, es como una persecución ahí.
1: Claro, hay como una cuestión de que no tenés el respaldo necesario. Una empresa, como decía, con el certificado alcanza de servicios, pero una casa van a verificar. Dice, se mudó, la gente la vendió, no está más, que perdés los años, no podés. Es una cosa de loco. Vos guardás ese certificado durante 15 años cuando fuiste ahí ahí pusieron un supermercado. Un chino.
3: Tengo Rosso.
1: Sí. Hablando de Rosso, le mandamos un gran saludo a Rosso, que está ahí en Comodoro Rivadavia. Nuestro amigo Sergio está por aquellos lados. Tiene un tema
0: helado
1: con los pingüinos.
0: Está helado, seguro.
3: Sí.
1: Está correteando lobo marino mientras David...
0: está bajando el dirigible en paracaídas.
1: No.
0: Esta semana no hay que decir nada.
1: No se puede decir el programa.
0: Con el tema de caídas y todo esta semana.
1: Así que le mandamos un gran saludo a David. No estoy pensando en las cosas
4: sí,
1: que
4: sí, señores. Yo soy de Boca.
1: Ay,
0: Está bien,
1: Qué linda canción que hicimos hoy, ¿no, Celeste?
3: Sí, divina, maravillosa.
1: Hermosa la música.
0: Muy coordinado, lo teníamos todo muy preparado. Esto.
1: Tengo miedo por lo que viene.
0: Tenemos que arrancar con mucho tiempo con esto.
5: Estamos por hacer una cagada.
1: ¡No! Claro, ¿cómo lo sabes?
0: No, bueno.
1: Tengo miedo con lo que viene.
0: asistido a la inteligencia artificial, a veces las cosas salen mejor, a veces no, qué vamos, de lo que hay.
1: Bueno, pero es la canción que salió.
0: ¿Qué es lo que salió?
1: Fue un minuto nada más duramos. Escuchame,
0: ¿qué más querés?
2: Sinvergüenza.
1: No pasa por ahí.
0: Bueno, ¿dónde vamos?
1: Bueno, les quería decir que en el día de hoy ha traído, gracias a Dios, un montón de información de espectáculos.
0: Ah.
1: Se les vino reca...
3: ¿De espectáculos? No, no hay más de espectáculos.
0: ¿Cómo?
3: Sí, obvio.
0: Dijo,
3: que hoy.
0: Ya está, se encabronó, dijo. Ah, ahora me vas a dar espectáculo 3 horas. ¿Sabes qué?
3: ¿Querés que hablemos de espectáculo 3 horas?
1: Por favor,
3: bueno, dale, perfecto. Bueno. ¿Vieron que como venimos hablando del Mundial, el Mundial se mezcla con los espectáculos? ¿Por qué? Porque aparte de ser el gran espectáculo, el evento deportivo más importante de todos, obviamente tiene su espectáculo de inauguración.
1: No. ¿Viste? ¿Quién está siempre en el espectáculo de inauguración? ¿Quién está? Yo siempre veo la misma. Asunto.
3: Sí, yo te estaba por decir lo mismo, porque ya es la cuarta vez.
0: Claro, hablando de sobrado.
1: Pará, por si cuarta vez, pero eso es cada 4 años.
3: ¿Qué? O sea,
0: hablando de sobrado.
1: Son 4x4, 36.
0: Ahí hay un negocio por abajo, de la mesa en eso. No puede ser que... ¿No hay más artistas? ¿Por
1: no,
0: qué?
1: No,
3: ¿cómo que 4x4, 36?
0: No, bueno.
3: ¿Con dónde están esas matemáticas?
0: Bueno. Hicimos comunicaciones, ¿no?
1: Claro,
0: no.
1: Bueno, ¿quién es la artista que siempre está en la inauguración de
3: Shakira? ¿Otra vez Shakira? ¿Vieron que Shakira? Yo les decía la otra vez, yo ya estoy medio harta de que siempre una recontra hiper famosa tiene más de 50 millones de seguidores en Instagram, Shakira. Terminemos un poquito con siempre la misma. Todo bien con Shakira, no tengo nada en contra de ella,
1: no,
3: pero ¿por qué no aprovechamos para presentar a nuevos artistas? Lo último, una famosa y alguien que no lo conozca.
1: Karol
3: nadie. Lali, no, también quiere poner a Lali, no, que eliminó, pero es poco.
1: A mí me gustaría que esté Miley Cyrus. Ahí ya me gustaría que esté. Me gusta
3: Miley
1: Cyrus.
3: Famosísima.
0: Bueno, igual Miley Cyrus está un poco bajada. No está en el spot en este momento.
3: Yo diría una persona famosa a dueto con una persona que no conozca a nadie. Cosa de...
1: A impulsar
3: a alguien.
0: Ya lo hizo Tinelli eso, salió horrible era.
3: No, pero estamos hablando del Mundial.
0: Canta famoso, canta.
3: Tiremos todo.
0: Está bien, no, Tinelli, no para que le peguemos al micrófono.
3: Estoy tan enojada que le dé al micrófono.
0: No, pero en serio, ¿no hay otros artistas?
1: Sí hay, pero son otro tipo de contratos, otras cosas.
3: Parece que no, ¿qué sé yo?
1: ¿Qué edad tiene Shakira?
3: Algo pasa, 49, está por cumplir el 50 ya.
1: No, porque, ¿y era Shakira realmente?
3: Sí, era Shakira. Mucha gente decía que no parecía. Bueno. A ver, mucha gente empezó a decir, no era Shakira, porque no sé qué, porque la cara, porque salió una foto que estaba, no sé. Era Shakira, muchachos. Bueno, hablando de esto, justamente esto que traíamos a colación, de mucha gente empezó a decir que no era Shakira. Que no se mueve como se mueve Shakira, que no sé qué, que esto, que lo otro, que la carita, una cicatriz, que bueno... Mucha gente salió a defenderla, a decir que sí, que era Shakira, efectivamente. Creemos, yo acá creo que era Shakira.
0: Para mí el cantante de Maná se parecía más a Shakira que Shakira. A mí, discúlpame, lo vi en el espectáculo.
3: A ver, poco antes del espectáculo, ahí se viralizó un video en el que Shakira saluda a Marley, a Hoffman y a un influencer que los acompañaba, que estaba de invitado ahí al programa de Marley. Entonces, Marley, por ejemplo.
1: No, Dustin, no es difícil que lo salude a
3: Hoffman. El productor Hoffman, el productor el que siempre está con Marley para todos lados. El productor.
0: ¿Cómo se
1: cuenta? Tiene nombre de persona de gran artista, pero no es el mismo que vos.
0: Marley y Hoffman.
1: No, tampoco.
0: Bob Marley y Dustin Hoffman. ¿Qué
1: claro,
0: qué
1: le dice? ¿Qué mezcla?
0: Una película, ¿eh?
1: Es listo.
0: Bueno, ¿y entonces qué pasó?
1: ¿Cómo se llama la película?
3: Creemos, la que tuvo que salir.
0: No sé, pero auspicia Maxi Consum.
1: ya sabemos que era auspicia.
3: Perdón. Que respondió porque fue increíble lo que Shakira respondió a todo esto. Dijo nunca nadie. Porque ella...
5: Bajar, digamos, de la frustración, claro. De la rabia o del dolor, la tristeza.
0: La canilla, ¿quién es? Tampoco Shakira eso.
1: Ni la voz de
0: Shakira. Ni eso ya nada.
3: ¿Lo que dijo Shakira?
1: ¿Qué dijo?
3: Como se desligó.
5: Me ayudó a sanar.
3: Me desligó de todo.
5: En el proceso creo que mucha otra gente...
3: Por eso una historia que decía que este Mundial 2026 transcurra en paz y sea una fuente de alegría y unión para todos en el mundo. Y sobre todo...
0: Ni contestó cualquier cosa. No sé nada que ver con lo que le preguntaron.
3: Y sobre todo que recordemos a nuestros pequeños campeones que esperan oportunidades, como la educación, para que puedan triunfar en la vida. Y abajo lo publicó en inglés y después puso We are ready.
1: Pregúntame, haceme una pregunta comprometida.
0: Sí, ¿qué tienes para decir de todos los comentarios sectoriales, cuando trabajabas en Mascuato y todas las acusaciones que tienen tus compañeros?
1: Es importantísimo. 2 kilos de papa, 2,000 pesos. Y hay que salvar a los pingüinos empetrolados.
0: Muchas gracias.
1: No, de nada. Ese, o sea, le contestó. ¿Por qué la gente? ¿Qué pelotudo?
3: Totalmente desligada, totalmente desconectada de lo que pasa.
1: No, no era Shakira, porque dice.
3: No, no. ¿De qué mundial? La que me... sí salió a decir algo, por lo menos, con razón, fue Jackie Becca, chicos. Jackie Becca, que es una.
1: ¿Quién?
3: Que es,
1: ¿quién?
3: Que es, sí, Jackie Becca es. Jackie la... Becca. Imitadora de Shakira, la más famosa imitadora de Shakira, que es venezolana.
0: Sí.
1: Sí.
3: Y justo una periodista, una influencer público que estaba con ella bailando por ahí, por las calles, dijo, ¿vieron? Yo estaba con ella, yo no estaba haciendo la inauguración del mundial. No dijo, a ver, yo no sé si Shakira estuvo ahí, pero aseguró que ella no era la que estaba bailando. Y bueno, para mucha gente que dice no se mueve como Shakira, bueno, chicos, yo no sé cuánto hace que Shakira no da un concierto, pero bueno, ya... Tiene 49, chicos.
1: Tampoco está tan grande, boludo.
3: Las caderas no mienten. Las caderas no mienten.
0: Tampoco va a sacudir el pandeiro como lo sacudía cuando tenía 20. Está bien que en esa época era ciega, sorda, tonta, estúpida, sordomuda. No sé cómo llamaba el
1: tema. Yo no tengo nada que envidiarle al Darío de los 20 años. Por ejemplo, ¿por qué Shakira, que es todo un artista?
0: Pero eso porque estás tan senil que ya ni te acordás cómo eres a los 20 años. Si no, le envidiarías un montón de cosas.
1: Claro, no. ¿Pero qué? No, no entiendo por qué.
3: Yo cuando tenía 20, por ejemplo, o sea, Shakira... viajaba de lunes a viernes, ciudad, provincia,
1: cualquier hora.
0: Si vamos a hablar de gente joven, acá tenemos una voz autorizada para hablar de juventud en esta mesa, no lo dejamos ni de sencillar.
1: Y ya está. Arranca todo el resumen
3: del partido. Está con el gorrito de invierno todavía, déjalo respirar.
0: ¿O va a voltear un blindado? Viene con encapuchado casi, no sé.
1: Todo el deporte llega espléndido con Emiliano Rodrigo mientras Shakira dijo, no soy yo, soy otra que me parezco a mí.
0: Bienvenido, Emiliano.
3: ¿Cómo andan?
0: La verdad, un placer estar acá. Lástima que llegué un poquito tarde. Les pido disculpas.
1: Trajiste algo para compartir, por supuesto.
6: Sí, tocaste el borracho,
0: por supuesto. Es imprescindible.
1: Es imprescindible.
0: Bueno, venimos con mucha información.
1: Adelante. ¿Sí?
0: Porque hoy va a estar jugando la continuidad de la primera fecha del Mundial. Lo venían hablando ustedes. De hecho, lo venía escuchando, así que muy bien. Por lo menos los estuve escuchando mientras venía para acá.
1: Claro.
0: Como siempre, la escuchaba Natalia Ponce de León, a la cual le mando un gran saludo. Y bueno, como decía, ¿no? Se va a seguir jugando en la primera fecha del Mundial, siempre recordando que Argentina va a estar jugando el martes, ¿no? En 2 días. Hoy va a estar jugando Alemania ante Curazao en 9 minutos nada más, así que un partido que
1: partidazo.
0: Me parece que va a ganar Alemania claramente. No sé si partidazo, me parece que va a ganar Alemania fácilmente. Juega ante Curazao. Bueno,
7: viene siendo un poco raro este Mundial igual.
0: Sí, hay cada selección.
7: Las competencias del maridaje de selecciones y los resultados es un poco raro, ¿no?
1: Totalmente. Bueno, pero es zona de grupos, es normal.
0: Ayer, por ejemplo, Qatar le empató a Suiza.
7: Qatar le empató a Suiza.
1: Sí, ¿y qué le pasó a Brasil?
0: Brasil empató también, 1-1 ante Marruecos.
3: Eso.
0: Bueno, pero Marruecos viene bien, ¿eh? No sé si está en sorpresa. Yo creo que Marruecos
1: los
0: tiene
1: dos son
0: buena
1: top
0: selección.
3: Sí, bueno, yo no sé si les paso, pero yo en este mundial creo que de algún país nuevo me enteré. O sea, de algún país nuevo para mí, digamos. Y es que imagino
0: gente,
3: que existe.
0: La gente
3: hace
0: de Irán
3: mucho,
0: creo que la está pasando muy bien con su viaje, viajando de un lado para el otro. Aparte, Estados Unidos es muy extenso.
1: La están pasando bomba,
0: literalmente.
1: Sí, sí.
0: Bueno. Caí tarde.
7: Cayó tarde. Acá el resto del equipo deportivo de la radio está felicitando
0: a
7: Gorro desde afuera. La gente desgraciadamente no lo ve, pero están victoriando la elección que has hecho de.
0: Mira,
7: de
0: ¿en
7: tu
0: serio?
7: Sí.
0: ¿Será que quieren que me lo deje puesto?
7: Por supuesto.
0: ¿No?
1: Claro,
7: sí.
1: No,
0: bueno,
1: por supuesto.
0: Si tanto les gusta, me lo dejaré puesto. Bueno.
7: ¿Y qué más pasó?
0: No, ¿qué más va a pasar? Porque a las 5 de la tarde va a estar jugando Países Bajos ante Japón. A las 20 horas, otra selección sudamericana va a estar debutando hoy.
1: ¿Chile?
0: Ecuador. No, bueno.
7: Chile, dale con Chile.
0: Chile justamente no está, pero bueno. Entiendo la cargada para los chilenos. Pero bueno,
1: perdón.
0: A las 20... No, está perfecto. A las 20 horas va a estar jugando Ecuador, como decía, ante Costa de Marfil. Y a las 23, para cerrar la jornada de hoy, Suecia ante Túnez. Europa ante África.
1: Muy bien. Sí, lindo partidos igual.
0: Sí, siempre.
1: A mí me gusta ver todos los partidos, no importa que juegues mundial.
0: Es mundial. Siempre que se juega el mundial hay que estar atento de los partidos.
1: Maradona, carilla, mundial.
0: World Cup.
1: USA
0: World Cup.
1: Como decía Bilardo.
6: Claro, como decía Carlos Salvador Vilardo.
8: Carlos Salvador.
6: Exactamente. Mundial, y, pero mundial, bueno, mundial, mundial. Es más, podemos cambiar de deporte. Sí, porque no todos tienen gol.
7: Ah, ¿qué más hay? ¿Qué nuestro más amigo. Está? ¿Quién es nuestro amigo?
8: Y Colapinto.
7: Ya seguro que
8: Colapinto.
7: Ya se sabe que es Colapinto. Colapinto seguramente.
8: ¿Cómo le fue a Franco? No, ponete gorro.
7: No, dejátelo.
6: Seguramente. No. Ya me enojé porque me lo estaban criticando.
7: No, te lo están festejando. No te están criticando.
4: Sí, señores. Yo soy de Boca.
8: Te están funando.
7: Bueno, ¿y qué pasó con nuestro amigo Colapinto?
6: Con nuestro amigo Franco Colapinto, que seguro no va a estar escuchando.
7: Sí, supongo, segurísimo.
6: Como siempre.
3: Obvio.
6: Si tú tienes tiempo, salió décimo finalmente. Estaba en la posición número 10.
7: ¿Cuánto competía? ¿9?
6: Competían, no, 22, pero terminaron 16 la carrera.
3: Mejor, entre los 50 mejores, por lo menos.
7: ¿Mitad?
3: 50%.
7: Ah, sí, 50%. O sea, 50% eran 22.
6: Los méritos, obviamente, los méritos van para Franco Colapinto. Si bien, bueno, terminó octavo, habiendo corrido únicamente 14 terminaron en la carrera. Hubo suspensiones y autos que se quedaron en el camino.
8: Es decir, se quedaron
6: de 22.
7: Eran eléctricos y se descargaron. ¿Cómo se quedaron?
6: No. A ver,
7: ¿sí? ¿Qué es un escaletri?
8: Yo sé que es eléctrico, tiene una batería.
6: Igualmente sí, es verdad lo que dice Dari. Tiene una batería. Me refiero a que no pudieron terminar la carrera, sea por lo que sea, por suspensiones.
7: ¿Pero cuáles son los ejemplos de lo que sea? ¿Le dio sarampión a uno, por ejemplo? ¿Por qué no se termina una carrera?
6: Pasa siempre eso, ¿eh?
7: Pero ¿por
6: siempre
7: qué?
6: Al menos una vez se queda
7: para
6: fuera.
7: La gente que, así como no es futbolera, tampoco sigue la Fórmula 1.
6: Puede haber, te respondo, puede haber penalizaciones de puntos, tanto como de segundos, también se pueden quedar. Se queda el auto y no vuelve a la carrera.
7: ¿Que no gastan millones de dólares en esos coches? ¿Se queda el auto?
6: Sí, pero también, también ganan millones de dólares.
7: Que se quede el Chevy de mi tío, pues, en la matanza, puede ser, pero hay un millón de dólares ahí atrás.
6: Y bueno, sí, total. Pero no, bueno, siempre
3: pasa. ¿Por qué el Chevy en la matanza? Sony. Ya venimos, González Catán, la matanza.
7: Bueno, pero nuestros amigos.
3: Paremos un poco.
7: Yo ya dije que no
6: vuelvo desmeritar, más. Sin desmeritar, obviamente, a Colapinto, pero bueno, terminó octavo dentro de 14 que terminaron la carrera.
7: Bueno, va, dentro de 14 que terminaron. Está nada más que por arriba de la mitad.
8: Y sí, tenemos en exclusiva, porque Franco al terminar la carrera
6: habló.
8: Y dijo lo siguiente.
6: Escuchamos.
9: Muy positivo. Obviamente mala suerte con el virtual safety car que vino después de muchas banderas azules y dejar pasar a muchos autos y yendo atrás del socio por 5 o 6 vueltas con la goma dura y nada, perdí mucho tiempo ahí en una posición, pero bueno, no pasa nada, creo que igualmente fue una carrera positiva y dentro de todo obviamente contentos con la performance del equipo.
8: Muy bien, ahí escuchábamos entonces a Franco Colapinto con su apreciación después de la carrera, Emiliano.
6: Quedó, se entendió perfectamente, ¿no?
7: Quedó 8 porque pasaron muchos autos, ¿lo entendimos? Yo sí, lógico. La gracia es que él debería tratar de que no lo pasen y pasar él.
8: No, boludo, ¿sabes qué?
7: ¿Quedó 8 porque funciona esto?
6: Es una buena carrera igualmente para la escudería.
8: No, sí, es una buena.
6: Porque también Gasly salió séptimo. Su compañero de equipo, de escudería Alpine, salió séptimo. Así que gran carrera para los de Alpine.
8: Bien, los Alpine se avivaron de los que se quedaron adelante y entraron ahí bien, igual.
6: Muy bien.
8: Bien, bien.
6: Aparte, Colapinto este año, en esta temporada, hizo su mejor carrera. Salió séptimo, creo que 3 semanas atrás. Fue en la anterior a Mónaco, la de Canadá.
8: La de Canadá.
6: La de Canadá
8: fue la mejor carrera de Franco.
6: Sí.
8: Y aparte juntó buena cantidad de puntos, un podio ya de Gasly. O sea, el equipo
6: viene bien Alpine.
8: Viene bien Alpine.
6: Total.
8: Así que bueno, felicitaciones y bien por Franco. No, bien, ¿por qué me miras? Sí,
7: está bien, me alegro que te conforme con poco.
8: No,
7: está bien.
8: No, pero yo
7: está
8: pienso
7: bien.
8: Que...
7: Como en Argentina, a veces hay que conformarse con menos, está bien.
8: Es un ascenso positivo.
7: No se puede tener siempre.
8: Es una visión positiva.
7: Un Reutemann, no se puede tener siempre.
8: No, no se puede, pero bueno.
7: No, no, está bien.
8: Es un ascenso positivo.
7: Te lo tomo.
8: Bueno.
6: Bueno, y sobre el fútbol que veníamos diciendo, ¿no? Se está jugando el Mundial, pero también hay ascenso. Hay ascenso también hoy en la radio, así que vamos a estar repasando las transmisiones.
8: ¿Quién viene hoy?
6: Que se vienen.
8: Contame.
6: ¿Quién viene hoy?
8: ¿Qué
6: Pancho,
8: estudios,
6: por ejemplo?
7: Vamos, el gran
6: va a estar,
7: Pancho,
6: seguramente estará acá atrás escuchando, como siempre.
7: Está
6: Pancho
7: por allá
6: Fernández.
7: Riéndose de tu gorro, parece que todavía no se pudo calmar.
6: Claro, fue muy criticado, ¿no?
7: Le hizo mucha
6: fue
7: gracia.
6: Muy criticado. Pero bueno. Va a estar relatando Oscar Cervera, nuestro gran amigo de la radio. Esto va a ser a partir de las 18 horas, va a ser el segundo partido, que se va a estar jugando entre Argentino de Merlo y Deportivo Merlo. El clásico de Merlo.
8: El clásico de Merlo, los merlenses.
6: Sí. Te lo va a relatar Oscar Cervera, te lo va a comentar Juan Pisegade y vamos a estar junto a Pancho Fernández acá en los estudios.
7: Quédense con Splendid, la radio del fútbol.
6: Pero también a las 15, apenas terminamos nosotros, hay un clásico, bueno, un partido muy lindo de Primera Nacional como lo es Ferro a Casuso, ¿eh? Ferro a Casuso va a estar jugando, te lo relata Adrián Pereira, te lo comenta Pato Canuli y vamos a estar también acá con Pancho y va a estar Bruno Pernigotti y Ezequiel Lineado en vestuarios.
7: Que agarra los petates rápido.
6: Y es más, voy a agregar un detalle, en la producción va a estar Fran González, que ya llegó, así que también un saludo ahí, lo venía viendo también.
7: Saludo grande,
6: fuera
8: el equipo futbolero de Splendid ya está en la radio. Eso me querés decir.
6: Con tiempo.
8: Con tiempo. No, no como vos.
6: No, y sí.
7: No,
6: es que sí.
7: Pero dejaste la pasada.
6: Pero,

0: David está con las ovejas. Sí,
1: exactamente.
2: Y David está con las ovejas, así que bueno, le mandamos un gran saludo. En minutito nada más está con nosotros Lalo Merlo, desde Colombia. Ahora llega Pinga, en segunditos nada más, con toda la efeméride. Y luego tenemos el programa dentro del programa, dentro de todo. Dale. Un bloquecito muy cortito que también tenemos para presentar, con tres invitadas que se las traen aquí en Los Imprescindibles. Así que vamos a seguir esperando mensajito de la gente al 3828-0990.
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0: Bueno, amigos, seguimos en Los Imprescindibles aquí en Radio Splendid AM 990. 9 grados la sensación térmica, la humedad del 57%, el cielo se encuentra despejado, decía, en la ciudad de Buenos Aires.
1: Libre de pecado.
2: Ahí no deja pasar un
3: cielo,
2: una,
3: ¿Un cielo de pescados? ¿Qué? Yo sé que hay mucha humedad, pero no como para que anden los pescados por el cielo.
0: Ya en nuestros estudios se encuentra la lengua más filosa y es más karateca que la de Moria Casán.
1: Sí.
0: Y dijo, es complicada.
3: Moria Casán está recontra complicada.
0: No, amiga, la lengua,
3: amiga,
0: la lengua.
3: Amiga Albertito, ¿sí?
0: Bueno, está con nosotros el señor Felipe Pinga. Y
3: ¿qué tal? ¿Qué tal, muchachos? ¿Cómo están? Buenas
1: tardes.
3: ¿Cómo
1: les va, Felipe?
0: Qué lindo tenerlo. Recién estaba hablando de usted diciendo que usted es tan dulce.
3: ¿Qué?
0: ¿Eh? No, qué lindo programa que hace usted cuando viene.
3: Bueno, dejemos las tonterías aparte porque tenemos todavía un programa.
0: Dejen de hablar
3: ustedes. Tenemos un programa dentro, como dicen nuestros oyentes. Dejen hablar tonterías, dicen nuestros oyentes. Bueno, vamos a, como siempre, a reflotar cosas que sucedieron en la historia argentina y también mundial. Sí, una semana.
0: ¿Cómo reflotar, dijo?
3: Como una semana. No, no, dejemos ese tema afuera, por favor. Todos los fallidos podemos tener con este tema. Esta semana no es para hablar de caída, ni de flotar, ni de reflotar. Dejémosla afuera.
0: Saludos, Alfonsín.
3: Una semana como esta, en otros momentos del año, sí, yo no quiero ser recurrente, pero la historia es así, yo no tengo la culpa.
0: Hoy, ¿qué hoy le escribió? ¿Usted le escribió la historia?
3: No, por eso. Solo la comento.
0: Claro.
3: Entonces, la gente que tenga una, no sé, una gran cercanía, quizás con el cristianismo, el catolicismo, la iglesia, lo que fuera, quizás sea el momento de que vayan a tomar un vermudo, algo, un aperitivo, o aprovechen para cortar a comer, o nada, o visitar a su sacerdote de confianza, si son mayores de edad, lo que fuera, ¿no? Porque tenemos muchas efemérides que tienen quizás relación.

0: Con esto. Pero bueno, vamos a arrancar de una vez por todas. Por ejemplo, esta no tiene nada que ver con, gracias a Dios, con...
1: ¿Cuál?
0: Esta, con el cristianismo, que es que un 8 de junio de 1975, yo sé que ya hemos hablado de la preparación, pero sí, justo un 8 de junio se produce el lanzamiento de la sonda espacial soviética Veneria 9, con destino a Venus. Sí, porque hablamos la semana anterior que se estaba preparando, pero el 8 de junio, que coincide con esta semana, se lanzó. Y otra vez no podemos dejar de avisarle a la gente que no tiene nada que ver con el integrante de este equipo adicto al canal Venus, el que tuvieron que poner una sonda después de agarrarse una veneria en cosas extrañas. No digo que haya sido Mac Pato, pero pero tampoco tengo mucha duda.
2: Rodo, 8 de junio, ¿de qué año?
0: Rodo no está ahora. Felipe. Felipe te puede decir que es un 8 de junio de 1975. ¿Pasó algo en esa fecha?
2: No, para saber.
0: Ah, ok, muchas perfecto. Gracias. 13 de junio de 1525, Martín Lutero se casa con la monja Catalina Bombora, rompiendo el celibato. ¿Sí? ¿Cómo? La Iglesia Católica se horroriza y suspende un casting de monaguillos en forma de protesta. Un 15 de junio de 1667 en Francia, el médico Jean-Baptiste Denis realiza la primera transfusión de sangre en un ser humano. Los testigos de Jehová se horrorizan y dejan de tocar timbres por una semana en señal de protesta. 13 de junio de 1808 en España, el ejército invasor francés derriba a cañonazos la puerta de la muralla de Córdoba, Córdoba, España, obviamente, e ingresa a la ciudad. El general Dupont, al mando de las tropas napoleónicas, es víctima de varios disparos efectuados desde una vivienda y, aunque sale ileso, muere su caballo. Enfurecido por la muerte de su caballo, ordena un brutal saqueo a sus soldados, que cometen asesinatos, violaciones, robo y todos tipos de crímenes contra la población y el patrimonio de la ciudad. ¿Sí? Otra que John Wick y el perro. ¿Viste? No hay que matarle al caballo.
1: No.
0: 14 de junio de 1826, en Estambul, Turquía, sucede el incidente afortunado, según lo llama la historia.
1: ¿Cómo es afortunado?
0: Sí, pasa a ser que Mahmud II, sultán del Imperio Otomano, hace matar a 4.000 jenízaros.
1: ¡Qué fortuna!
0: Sí, claramente tenía una idea bastante diferente a la nuestra de que es un incidente afortunado. ¿Viste cómo es la historia? 13 de junio de 1859, en México, el presidente Benito Juárez declara propiedad nacional todos los bienes de la Iglesia Católica. Entre las pertenencias incautadas se detalla oro, plata, dinero en efectivo, tierras y un lote de Boy Scout a estrenar.
1: ¡No!
0: Un 12 de junio de 1942, en el marco del Holocausto judío, la futura escritora Ana Frank, la del diario de Ana Frank, por las dudas, para que tengan contexto, recibe un diario en blanco como regalo por su 13º cumpleaños.
1: Qué
0: bien. 14 de junio, obviamente también de 1942, en Ámsterdam, Ana Frank comienza a escribir ese diario que le regalaron.
1: Ah, bien.
0: 2 días tardó en empezar a escribir el diario. Parece que la piba pensó que tenía todo el tiempo del mundo. No, sorpresa, giro del guión, no tenías todo el tiempo del mundo. Después, un 12 de junio de 1991, la ciudad rusa de Leningrado recupera su antiguo nombre de San Petersburgo.
1: Ah,
0: esto permite a Jorge Corona que sume su repertorio chistes con el nombre de la ciudad y una obra de teatro llamada La Monja de San Petersburgo.
1: Claro.
0: Beso grande a Corona.
1: Un besito.
0: 13 de junio de 1993, en Sevilla, España, el Papa Juan Pablo II cierra el Congreso Nacional Eucarístico número 45. Se festeja, obviamente, con una suelta de Boy Scout y canilla libre de no podemos juzgar a la Iglesia Católica por unos casos aislados. 14 de junio de 1993, en Viena, se inaugura la Conferencia Mundial sobre Derechos Humanos. Son rescatados los Boy Scouts de la efeméride anterior. 14 de junio del 2002, el asteroide 2002 MN pasa a 120.708 kilómetros de la Tierra. Un tercio más o menos de la distancia que hay entre la Tierra y la Luna. La Iglesia pide que le devuelvan los Boy Scouts al grito de a comulgar que se acaba el mundo, dice acá, me pusieron en la reseña. No. Un 13 de junio de 2005, en Estados Unidos, el cantante estadounidense Michael Jackson es declarado inocente de todos los cargos en el caso People vs. Jackson por falta de pruebas y fraude por parte de la familia del menor implicado.
1: Claro.
0: Obviamente no hay ninguna relación entre esta efeméride y todas las anteriores de la Iglesia Católica.
2: Hay una película ahora de Michael Jackson, está en la cartelera en estos momentos.
1: Claro.
2: Michael, bueno, se llama.
0: ¿Es apta para menores?
2: Sí. Más 13.
0: Sí, siempre tendría que haber sido así. Después tenemos nacimientos que se produjeron en esta semana del mes de junio. Por ejemplo, un 14 de junio de 1952 nace Lalo Mir, conductor de radio y televisión argentino. ¿Sí? Oh, esto me hizo acordar mucho a nuestra locutora Celeste Juan. Un 12 de junio de 1519 nace Cosme I, duque toscano. ¿Sí?
1: Sí.
0: Esto me hizo acordar mucho al viejo Carcamán de Don Cosme.
1: Claro.
0: Un 13 de junio del 839 nace Carlos III el Gordo, emperador romano. Lo que me hizo acordar al ausente productor de este programa, David Ibaceta. Y un 12 de junio de 1871 nace Mamerto Natividad, un militar filipino. Lo que me hizo acordar mucho al conductor de este programa.
1: No,
0: ahora, un 10 de junio de 1832 nace Nicolás Otto, ingeniero alemán que diseñó el primer sí. motor de combustión interna de cuatro tiempos de carga comprimida.
3: ¿Sí? ¿De qué?
0: De carga comprimida. Ah, ¿sí? Carne. Esto me hace acordar de Sergio Rosso o Tomás, que faltó al programa. Es un chiste boludo, pero suma. Y después tenemos celebraciones mundiales, ¿sí? Por ejemplo, un 12 de junio es el Día Internacional del Doblaje, para nuestro conductor, al que no le gustan las películas en idioma original y se las tiene que comer dobladas.
3: ¡No, no, no!
0: Un 12 de junio en Argentina es el Día del Arquero, así que tuvieron, esto fue el viernes pasado, sí. en este año, tuvieron hasta las 12 de la noche del viernes pasado todos los que tenían deudas para cobrar, que le dijeron, te lo voy a pagar el Día del Arquero. Si la perdieron, ahora van a tener que esperar hasta el año que viene. Y para ir finalizando, también en Argentina, el 14 de junio se festeja el Día del Auditor.
3: ¿Del Auditor?
0: Sí, es en conmemoración a la designación de Feliciano Antonio Chiclana, el primer auditor de guerra por la primera junta en 1810.
3: Ah, bien.
0: Es un reconocimiento a la labor de profesionales de la auditoría, en este caso en particular en el ámbito militar, pero todos los auditores, ¿no? Es una coincidencia que justo al terminar esta semana con el Día del Auditor, sí, es justo la semana donde Manuel Adorno, como lo quieran llamar, presentó su declaración jurada, ¿no? Medio que la presentó y la justificó diciendo, acá está. Porque nos trató como si fuéramos bebé de pecho, ¿viste? Claro. Cuando papá se acerca y te dice, acá está. Bueno, él hizo lo mismo con la declaración, ¿sí? Es un tipo, no sé si lo tienen presente a este señor, es un tipo que cambió el coche, se compró dos casas y empezó a viajar a lugares exóticos. Todo cuando asumió como funcionario público. Antes tenía una vida bastante austera, ¿sí? Un tipo que encontró una caja de zapatos con miles de dólares cuando falleció su padre. Un tipo que justifica sus gastos con un pendrive lleno de Bitcoin, productos de inversiones que se hicieron justo al mismo tiempo que él daba entrevistas diciendo que todavía no había invertido en Bitcoin, que tenía miedo de invertir todavía. Un tipo que justifica sus gastos, no sé cómo decirlo. O sea, básicamente lo que dijo es, para decir que no es ni chorro ni corrupto, dijo que en realidad es mentiroso y evasor.
3: Ah, tranquilo.
0: Sí, porque dijo que primero no había presentado las declaraciones juradas completas. ¿Y por qué? Porque hay que ahorrar en negro en este país para no ser estafado por el Estado. Entonces, es básicamente evasor. Dijo, no soy chorro, soy evasor.
3: Claro.
0: Dijo, y medio que, no sé si él sabe, pero acá sigue siendo un delito por el régimen penal tributario. Claro. O sea, no es muy alegre decir esto. Ahora, yo le pregunto al máximo señor Pelucardi, ¿no? Nuestro presidente. ¿Te acordás que despediste a una secretaria de gestión administrativa porque compró una cafetera con sobreprecio? ¿Vos te acordás de eso? Yo, ¿qué? Para cerrar, lo único que tengo es, hay un proyecto que se llama inocencia fiscal. Yo lo único que espero, después de todo esto, es que no se haya inventado para cubrir estos chanchullos, ¿qué? Y que los inocentes no terminemos siendo siempre nosotros. Porque me da la impresión de que todo termina igual.
3: Claro.
0: Yo no tengo mucho más para agregar, solo que se tenía que decir.
4: Y se dijo.
3: Muy bien.
4: Y yo aprovecho y sumo, ¿no? Hecho, no despidió también al famoso Iñaki por haber subido una foto, o sea, una tontera, ¿no? También. Y hay algo que está pasando con Adorni. No sabemos qué es, pero hay algo que está pasando que
0: yo creo que hay mucha gente
4: mucho.
0: Que todavía cree la
2: Adorni está al Orni en este momento.
0: Le dicen al Orni, le dicen Adorno, le dicen de un montón de maneras. Yo creo que hay mucha gente que todavía cree en la gestión de este gobierno y no le está haciendo bien a este muchacho.
3: ¿Y escucharon las declaraciones de Lamoine? ¿Cómo lo defiende y cómo habla de él?
0: Yo cuando quiero volver a traer monigotes vuelvo a ver el show de los Muppets, que es un programa muy interesante que ustedes pueden ver. Si no, para ver otros monigotes, la verdad.
3: No,
0: me quedo con los Muppets.
3: Claro, no, salió en el noticiero de acá de Splendid y escuché yo ahí las declaraciones de. Bueno, pero como no está el mariscal, no queremos.
0: Podemos meternos seriamente en ese tema porque acá el que lo trata es el mariscal Rosso. Y hoy está trabajando en exteriores.
3: Está con los pingüinos.
0: Los corretea.
2: No, está en la Patagonia, por eso.
3: Sí, se le escapa uno de Petrolado y agarra los.
0: Mandale un mensaje que no traiga uno para acá, porque la última vez que trajimos un pingüino del sur, las cosas se fueron.
2: Espérate, ¿no estará con nuestros amigos de las casas modulares?
0: Ah,
2: no,
0: quizás
2: en el sur eso.
0: Está fomentando el emprendimiento
2: puede
0: por allá,
2: ser,
0: ¿eh? Puede ser.
3: Es posible, es posible.
2: Se llevó los $500 del
0: negocio. Ah, no, pero nosotros, la gente que participa de este programa no puede participar de esa promoción porque si no está viciado de nulidad.
2: Pero me sorprende que esté en el sur.
3: Y aparte hay que comprar la casa para tener los $500.
0: Claro, no vaya por los $500 de la nada, ¿no?
3: Porque yo escuché y ya te ganás $500, ¿no? Tenés que participar.
2: No, por supuesto.
3: Dentro del programa.
0: Bueno, adelante vamos, señor conductor.
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3: ¿Dónde, querida Celeste?
4: Al 11 64 31 52 47 les podés escribir. 11 64 31 52 47. Y si no, podés llamar al 11 37 65 37 83. 11 37 65 37 83.
2: Y tenemos mensajes de YouTube, si quieren. Puedo repasar algunos.
3: Adelante.
2: Bueno, Lía Melvin nos decía sobre lo que tocaban hace un ratito de Lizzie Tagliani. De terror, dice Lía Melvin, refiriéndose a Lizzie Tagliani. También lo tenemos a Laura Herrero, que siempre está ahí en el chat. Seguro que Tati va a crecer y superar todos los traumas futboleros, refiriéndose a lo que veníamos hablando antes del Mundial. Y bueno, también Lía le agradezco que dice bien deportes con Emiliano. Así que un saludo allí para Lía y para Laura.
3: Bueno, muy bien. Saludo a todos los oyentes, a los televidentes y a aquellos... ¿Y cómo se llaman?
0: Los no videntes.
3: Sí, YouTube, también ya las saludamos.
2: Los youtubenses serían también, ¿no?
3: Claro, claro. Televidentes.
2: Los entes de YouTube.
3: Los entes de YouTube serían. Uh-huh. Bueno, muy bien. ¿Cómo viene Argentina para enfrentar a Argelia el próximo día lunes?
2: El próximo día martes.
3: Martes, perdón.
2: El próximo día martes va a estar jugando a las 22 horas ante Argelia, cerrando... esa jornada va a estar jugando, bueno, el equipo de Scaloni prácticamente confirmado. Habría que ver quién va a jugar de lateral izquierdo, porque bueno, tras la lesión de Tagliafico todavía no es seguro quién va...
3: Acuña.
2: No, Acuña no está convocado, Acuña no está convocado al Mundial, pero se dice que puede llegar a jugar Facundo Medina.
3: ¿Por qué? ¿Por qué no está Acuña?
2: De lateral izquierdo. No lo convocaron.
3: ¿Pero por
2: no
3: qué?
2: Lo convocaron, la verdad que nunca dio razones explícitas Scaloni, por lo menos hablando él, obviamente las tendrá.
3: Una selección sin huevo, digamos.
2: Bueno, sin huevo.
3: ¿Sin huevo?
2: Uno solo.
3: Sí, sin huevo.
5: Sin huevo, acuña.
3: Sin huevo, acuña.
2: Sin acuña.
5: Hay gente que no...
3: No, igual van a entender. ¿Usted le entendió, Pinga?
5: Sí.
3: ¿Usted está en la selección?
5: Increíblemente lo entendí.
3: ¿Está en la selección usted?
5: No puedo yo.
3: ¿No puede?
5: Tengo problemas.
3: Bueno, sin huevo y sin pinga.
0: ¿Y el dedo del arquero, cómo está eso?
2: El dedo del Diego Martínez. Decías, el 13 de junio fue el día del arquero, decías.
0: Claro.
2: Bueno, mira, estaba bien el Diego. Así que está
0: bien, se recupera.
2: Se ve que el día del arquero le hizo bien. Se supone que va a ser titular, obviamente, como marcás, en el entrenamiento le pasó algo en el dedo que no se sabe muy bien qué es, pero
3: una
2: no
3: fractura es, pequeña.
2: Una fractura muy pequeña, si no lo podría atajar. Cualquier fractura te deja fuera, más siendo un arquero.
5: No se quiere bajar porque ya sabemos, tuvimos ya un arquero que tuvo un accidente en un dedo y quedó afuera y no volvió nunca más.
2: Bueno.
5: Hay que cuidar el puesto, no importa. Y si no me importa, si me quiebre todos los dedos, yo atajo igual.
2: Hay que cuidar el puesto totalmente. Bueno, el equipo de Scaloni entonces que saldrá con el Dibu Martínez. Eso está prácticamente confirmado, salvo por lo que decían, ¿no? Del tema del dedo. Molina por derecha, Cristian Romero, el Cuti. Hay que ver si juega Otamendi o Licha Martínez. Eso también depende de si juega Medina. Porque si juega Medina de 3, el Licha Martínez juega de 6. Y si juega, si juega Lisandro Martínez de 3, bueno, quedaría la vacante para el 6, sería Otamendi. El mediocampo es lo único que está confirmado, se los puedo asegurar, es Rodrigo de Paul, Enzo Fernández y Alexis Mac Allister.
3: Bien.
2: Eso está 100% confirmado. Va a estar jugando seguramente Teo Almada, Messi confirmado, y hay que ver si juega Julián o Lautaro Martínez. ¿Por qué digo Julián o Lautaro? Scaloni lo aclaró, se lo consultaron. ¿Por qué no juntos? ¿Por qué los dos no juntos? Y dijo, bueno, siempre se fue así, ganamos el Mundial jugando así, ingresó Lautaro desde el banco algunos partidos, pero yo no juego con doble 9. Lo dejó explícitamente en conferencia de prensa.
0: No se cambia equipo ganador.
2: No se cambia equipo ganador, hay que ver si en este Mundial arranca como ganador, porque en el pasado no lo hizo. Recordemos que Arabia Saudita...
0: Dámosle fe, no lo chuseamos.
2: No, pero incluso teniéndole fe puedes perder el primer partido y ganas el Mundial.
3: Claro.
0: Nos van a echar la culpa a nosotros después, pibe. Yo sé lo que pasa. Ya no se echan la culpa.
2: No, bueno, ojalá se pueda ganar, pero si se pierde, se puede pasar tercero también.
0: Che, ¿cuántos jugadores son por equipo en la cancha?
2: 11.
0: Ah, qué pena.
2: Son 26 convocados.
0: Podría haber entrado con la Pinto, pero ahora le toca 13, 14, 17. No llenó, entra. Le dan pena. Podríamos haber aprovechado.
2: Te digo una cosa, terminó octavo igual, así hoy que podría ser titular.
0: Ah, podría haber entrado.
2: Podría
0: entonces
2: haber sido titular. Si se hubiese dedicado a otro deporte, quizá.
3: Claro, fíjese que no entró el huevo.
2: Claro, el huevo lo puedo poner con la Pinto.
3: Sí.
2: Claro.
5: Ponele. Sería ahora, ¿no?
3: Bueno.
2: Nuestro gran amigo Franco, ¿no? Como siempre, Felipe.
0: Invitado próximamente a la radio, seguro.
3: ¿Tiene jugadores complicados, Argelia?
2: Mira, te voy a decir la verdad. A mí la Argelia de antes era el que me gustaba, el que tenía Riyad Mahrez cuando jugaba en la Premier League.
3: El único que conozco, igual.
2: Es que.
0: Yo no lo conozco.
2: Hoy en día, imagínate, para que Mahrez siga siendo el más conocido hoy en día, lo flojo acá en Argelia. Igualmente, por ejemplo, me acuerdo de Sofian Feghouli, era un buen jugador. Yilmaz también. Islam Slimani también, que jugó en la Premier, pero están todos retirados. Yo creo que Mahrez es de lo más complicado que tiene Argelia hoy en día, si bien ya tiene 36 años, si mal no recuerdo. Bueno. Pero ha sido campeón de Premier League, o sea, es un jugador con mucha categoría. Ganó,
3: no va a pintar la cara ese, porque uno solo nos complica.
5: Está bien, pero uno solo no va a complicar la
2: sí,
5: vida.
2: No, sí, yo Argentina no digo que sí. Nos complique, digo, es de lo más destacado que
3: Argentina
2: tiene.
3: Argentina sí, uno te complica. Vos ves un equipo y lo pasas por arriba, pero uno te complica.
2: Bueno, por ejemplo, Bosnia en el 2014 solamente con Seco y Pjanic te recontra complicó. Le ganaste 2-1 con un gol de Messi que fue otro partido. Si no, empatabas ese partido también.
3: Bueno, perdimos con Oman Bijik. No, ¿quién hizo el gol de Camerún en Italia 90?
2: Uy, mataste. Gol de Camerún. Sé, sí. Que, sé el resultado, pero no me acuerdo quién lo hizo.
3: Una apertura de Mundial también. Sí, sí. Y decir, lo único que tenían no hizo el gol. O sea, nada. No, pienso que no está todo dicho,
2: no,
3: pero
2: supuesto.
3: La fe está puesta y yo a nivel de equipo argentino lo veo por sobre todo de los demás equipos, así que bueno, las chances están intactas.
2: Totalmente. A ver, hagamos una cosa, vamos a jugar un poco ya que está. Candidatos para el Mundial. Felipe Pinga.
3: No, no, él no juega el Mundial.
5: ¿Qué cosa? ¿De qué estás hablando?
2: ¿Quién crees que puede ganar el Mundial?
3: Ahí está.
5: Argentina y Uruguay.
2: No, uno solo puede decir. Uno solo puede decir.
5: Sí.
2: Uno solo puede decir.
5: No, ¿por qué? ¿Desde cuándo
2: es eso? Y porque la consigna es un candidato para el Mundial. Si querés decirme dos, te pregunto dos.
5: Claro, y yo te voy a decir lo mismo que le digo al resto del mundo. Me cago en las consignas. Yo te doy dos y si no te gusta,
2: bueno,
5: puedes pasar al siguiente.
2: Tenemos Argentina y Uruguay, ya está.
5: No hay opciones.
2: No se discute. Dari, ¿vos qué opinás?
3: Yo creo que está entre Argentina, para mí es el candidato más firme, y bueno, si tengo que poner dos, como hizo Pinga, yo pondría España también como un segundo candidato.
5: Está acabando la consigna, uno solo.
2: No, eso es otra cosa, porque él está aclarando. Mí es Argentina, podría llegar a ser España como podría segunda opción. Vos decís que los dos en Argentina y Uruguay.
5: No, yo digo que
2: yo
5: podría.
2: Estoy defendiendo
5: yo digo que podría ser Argentina y me encantaría que fuera Uruguay.
2: Ah, bueno, así, bueno, ahora sí, eso
5: así
2: sentido.
5: Podemos justificar una de esas estrellas esa
3: la
5: que tenemos ahí en duda.
3: De este mundial para mí.
5: Podemos tratar de conseguir una estrella.
2: Tres estrellas reales van a tener, ¿no? Si ganan, ahora sí.
5: A ver si nos entendemos. Las Olimpiadas, los partidos de fútbol de las Olimpiadas fueron organizados por la FIFA. No fueron por los comités olímpicos, sino por la FIFA. Y el reglamento dice que cualquier torneo mundial, o sea que participen equipos del mundo, organizados por la
2: ahora
5: FIFA,
2: bien,
5: se consideran títulos mundiales.
2: Lo entiendo. Ahora explícame por qué la FIFA no considera que tiene cuatro mundiales.
5: Estamos hablando
2: del máximo ente que es el que reconoce los mundiales. Explícame.
5: Perdón, estamos hablando de la FIFA investigada porque todas las cabezas y todo tenían dólares y cosas.
2: Y que
5: han cambiado las reglas a medida que le fueron interesando.
2: Coincido, pero lo que
5: entonces
2: quieran.
5: Entonces es eso. Son traidores a los ideales que ellos mismos plantearon.
2: Bueno,
5: devuelvan el oro. No serán los españoles.
2: Perdón,
5: me clava todo.
2: Nada,
5: perdón, muchachos.
2: No. Vos, Eles, ¿quién es tu candidato?
4: Me saqué. Y bueno, Argentina.
2: Argentina.
4: Y después, no sé, obviamente que los segundos.
5: Francia.
4: Yo no sé si, claro.
2: Francia.
4: Francia, sí, no sé si sigue siendo tan potente.
2: Sí,
4: no.
2: Francia tiene un plantelazo.
4: Viene con los mismos jugadores que el mundial anterior.
2: No, de hecho, mejor. Viene renovado. Tiene jóvenes muy buenos como Lissé, como Dewey. Y le quiero preguntar, Gaís, que se está riendo. No sé si es el canchero ahí, el productor. Iván. A ver si me escuchas.
5: ¿Estás ahí, Iván?
2: ¿Quién te parece que va a ganar el Mundial?
3: La cara.
2: Tirate un candidato.
5: No lo pensé tanto.
4: Holanda le tiró.
2: No, primero no se dice más Holanda.
4: Se
2: dice
4: Países Bajos.
2: Así que ahí ya hay un error. Pero bueno.
4: Países Bajos.
2: Lo bancamos con Países Bajos, que tiene buen equipo.
5: Petizo de mierda, decimos.
4: Holanda es una región que pertenece a Países Bajos.
2: A Países Bajos, exactamente.
3: Ahora me gol.
2: ¿Vos estuviste ahí o no?
4: ¿Eh?
2: ¿Vos llegaste a estar ahí en tu viaje?
4: Ámsterdam.
2: Bueno.
4: Sí.
3: Yo te puedo decir los cuatro semifinalistas. Marruecos, Francia, Argentina y España.
2: Marruecos, Francia y Argentina no te la jugaste mucho, son los últimos semifinalistas, pero España
5: se la frotó en la cara.
2: Candidato.
3: ¿Eh?
5: Se la frotó en la cara, pues. Alemania viene tan mal que nadie lo nombra.
2: Nunca es candidato, los últimos tres mundiales por lo menos no está siendo candidato. Te dirá que el 2014.
4: Igual, yo lo pensé, pero no lo quise nombrar.
2: No, como candidato ni para semis, te digo. No es la Alemania de siempre.
3: Ya tengo unas ganas que sea Marte. Ya tengo que entrar al clima futbolero.
5: Bueno, señor, por favor. Un poco de compostura, estamos al aire.
3: Ay, sí, disculpa. No, es que...
2: Un poco de descompostura. Estamos al aire.
3: Bueno, muy bien. En minutitos nada más tenemos el programa. 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
3: 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Perfecto. También, en minutitos nada más, Lalo Merlo. No sabemos si va a hablar acerca de lo que está pasando entre Deportivo Merlo y
2: Argentino,
3: y Argentino de Merlo.
2: Sí.
3: Pero va a hablar de algo, Lalo Merlo, que es hincha de Merlo. Así que tiene que
5: nos
3: contar.
5: Nos queda un poco más de media hora de programa y tenemos 25 cosas para meter.
3: Claro, bueno,
2: mejor,
3: pero no va a
2: cargadito.
3: Tenemos también Algunas noticias más del espectáculo.
5: Ah, sí, no, dejalo en paz.
4: No, no tenemos hoy. Más nada.
5: Sacó de todo. ¿Qué más querés que haga?
4: Listo, chicos, corte.
3: No, son las que había ya tirado. Había dicho que iban a aparecer esas. Llegamos exacto. Bien a todas. Así sí, que bueno, señor. Don Come, muchísimas gracias por haber venido al programa.
5: Sí, Don
3: por,
5: Come te manda un beso. Dice que, que el que vino fue pinga, pero no importa.
3: No, no, le agradecemos a Don Come que vino a la otra vez del programa. Y le quería preguntar, si usted se lo llega a cruzar por ahí, ¿cuándo va a venir? O hacernos un llamadito o algo, porque tenemos ganas de escucharlo.
5: Y depende de la variedad que ustedes necesitan, veo que se ha pedido. Usted un día me escriben y dicen, che, preferimos que venga el viejo Choto, preferimos que venga pinga, no venga ninguno de los dos. Vengan, pero no van a entrar porque tenemos un invitado que habla 14 años. O sea, sí, son la dinámica del programa, cosas que pasan. Hoy tenés que hacer el doble porque la invitada no vino. No
3: claro,
5: sé.
3: Pero ¿por qué no vino la invitada? Pues se creía, no sé.
5: Porque cosas que pasan, a la gente le suceden cosas en esta vida, no hay que juzgar sin saber. Porque a veces uno opina y después resulta que quizás fue algo malo, no hay que opinar.
3: Lo voy a cagar trompada, maravilloso.
2: Buen programa, no, hablemos sin saber. Buen programa, hablemos sin saber o no.
5: Natalia, qué grande programa. Déjelo en paz, por favor, a ese señor que es un boxeador profesional. Te van a reconfigurar la cara.
3: Lo voy a recagar trompada.
5: Bueno, ya está.
2: Ya quedó registrado esto.
5: No te hacemos la segunda en esta ni de casualidad, no. Estás solo.
2: No bajamos.
5: Solo. Viste que cuando dicen que en el ring estás solo, te sacan hasta el banquito. Bueno, estás no así cambié, de solo.
3: No,
5: estás.
3: No cambia nada en mi vida eso. O sea, estoy acostumbrado.
5: Un beso a tu mujer que está muy contenta con lo que le estás diciendo en este momento.
3: Pero,
5: sí. No, y a tu hijo que todavía no lo entiende, pero va a escuchar esta repetición en unos años en y va a estar años. Contentísimo.
3: Bueno, gracias Felipe. Pasó por los imprescindibles, dejó su huella Felipe Pinga. Así que estamos muy felices y contentos. Tenemos algunas tanditas un poquito atrasadas, así que las vamos a meter
5: vamos
3: ahora.
5: Eso.
3: Y luego ya preparamos todo porque tenemos el gran bloque dentro de todo. Es cortito, pero bueno, había que hacer algo.
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0: seguimos en Los Imprescindibles. Vamos hasta las 15 horas y estamos en la radio más futbolera del país. Mientras Curazao acaba de empatar a Alemania, sí, que ganaba seguro, según Emiliano Radigo. Un pronóstico tremendo, terrible. Nunca vi una cosa igual. Así que muchas gracias, Emiliano, por el aporte que nos acaba.
1: El predictor.
2: Pará. Y acá llega un mensaje de nuestro productor David Ibaceta que dice: la FIFA aprobada las 4 estrellas de la camiseta de Uruguay.
0: Ahí está.
2: Dice el señor David Ibaceta. Yo sé que tu área es deporte, pero yo tengo que creerle, elijo creer.
0: Ahí está, tiene 4 estrellas. Pues muy bien, seguimos con esta música entonces. Muy buenas tardes, bienvenidos a todos en este bloque tan lindo. Este programa que hoy tenemos con invitados de lujo. Gente preparada, con experiencia, que probablemente no la volveremos a escuchar nunca en un medio radial. Hoy recibimos en nuestros estudios a Sofía González, que es ambientalista, investigadora y defensora de la naturaleza y forma parte de la Asociación Defensora Natural en contra de los globos de helio. Así que bueno, la queremos saludar.
2: Bienvenida.
0: Bienvenida, Sofía. Sofía, contanos, ¿cómo ves el futuro del planeta?
3: Bueno, buenas tardes a toda la audiencia de Los Imprescindibles. El problema principal es el que el planeta tiene.
0: Perdón, ¿dijiste planeta? Dijiste planeta, bueno, les queremos decir que si decís planeta, decís mundo. Y si decís mundo, claramente decís mundial. Así que tenemos un móvil directo desde el mundial. Ahí está, adelante, querido móvil, ¿cómo estás?
4: ¿Cómo andamos?
2: A ver.
0: Ahí tenemos el móvil que está transmitiendo directo desde el mundial, adelante.
5: Creo
0: que
5: muchas gracias, técnicos. Estudios. Ahí está. Estamos aquí frente al Estadio Azteca. Muchísima tensión en la plaza. Acá no hay partido, pero te cuento que hay situaciones muy dramáticas que se están viviendo aquí. Hay una paloma que acaba de mirar hacia la izquierda. No. Repito, hacia la izquierda. Es un giro que algunos analistas ya comparan con algunos políticos de nuestro país. Adelante, estudio.
0: Muy bien, impactante el resumen de noticias desde el mundial.
2: Desde el Azteca, desde el Estadio Azteca.
0: Enfrente, en la plaza. Está claro, el partido.
2: Es lo mismo.
0: Más o menos lo mismo. Así que bueno.
2: Ciudad de México.
0: Claro, Ciudad de México, ahí están.
2: O como se le conocía antes, ¿no? México DF.
0: DF, así
2: ya no se
0: llama
2: más.
0: Pero el mundial está en esta radio.
2: Está en esta radio.
0: Es importante.
2: Está en la radio del mundial.
0: Está la invitada. Bueno, Sofía, contanos, ¿cómo es un día de tu trabajo?
3: Bueno, mi trabajo consiste en hacer que todos tomemos conciencia de lo que pasa en el mundo.
0: ¡Dijiste mundo! Bueno, si dijiste mundo, dijiste mundial. Tenemos un móvil que está en este momento en la radio más futbolera del mundo. Está en el mundial. Adelante, móvil. Hola, nos escucha bien. Es que está en el mundial, está allá lejos.
5: Atención, atención. La paloma acaba de cambiar de baldosa. Esto es increíble. Hay gente a punto de desmayarse por este acontecimiento que tiene a todos tensionados y atónitos. La paloma que desafía el mundo. Adelante, estudios.
0: Bueno, muy bien. Ahí escuchamos entonces al locutor. Está directamente nuestro amigo desde el mundial.
2: Yo se los quiero aclarar.
0: Una cosa de loco lo que está pasando allá en el mundial. Viste que todo transmite desde allá. Nosotros también.
2: Te digo una cosa, Ari. Sí. Te digo una cosa. Me emocionó más que un relato de un partido de ajedrez.
0: ¿Viste lo que
2: es? Es tremendo.
0: Estas
2: son las anécdotas que componen la historia del mundial.
0: Exactamente. Así que bueno, Sofía, muchas gracias por la información. Ahí tenemos ya algunos mensajes que están enviando acerca de inquietudes y apoyo de la gente.
2: Ojalá que no diga la palabra mundo a ninguno, ¿no?
0: No, está bien.
3: Bueno, pero no pude contar nada, no se entendió nada.
0: Sí se entendió. La gente entiende. ¿Acaso ven todos los días Gran Hermano y la gente lo sigue mirando y se entiende? Todos los años lo miran. Así que si se entendió, se entendió esto también. Bueno, muy bien. Gracias, Sofía. Entonces, seguimos en la radio más futbolera de todos. Estamos ahora con una nueva visita en el programa.
2: ¿A quién más tenemos?
0: Hoy tenemos a Marta Pérez.
2: Ah, ¿y de qué habla?
0: Marta Pérez, abogada especializada en temas lácteos. Buenas tardes, Marta. ¿Cómo estás? Contanos cómo es la legislación acerca de la leche.
2: Interesantísimo.
0: Sí, muy
3: buenas tardes, Darío. Muchas gracias. La legislación sobre la leche en Argentina.
0: ¡Argentina! ¡Dijiste Argentina!
2: ¡Argentina!
0: ¡Sí, mundial! Vamos. Entonces, porque el mundial también lo juega Argentina. Y tenemos un móvil está ahora en directo desde el Estadio Azteca.
2: Adelante, móvil.
5: Atención. La paloma nos está mirando de manera amenazante. Ahora se mueve hacia nosotros. No. Repito, con atención, se mueve hacia nosotros. Son momentos de sumo dramatismo acá, frente frente al Estadio Azteca.
0: No, no lo puedo creer. Se puso
2: terrible. Estas son las cosas tenso que contaminan el ambiente mundial, este tipo de cosas, ¿no? Claro. No tenemos que dejarlas pasar, es importantísimo que las remarquen.
0: Claro, así que bueno. Bueno, Marta, nos estabas contando de la legislación.
3: No pude contar nada, pero existe acá como en cualquier otro lugar.
0: ¿En este lugar? En este lugar se habla de mundial.
2: Por supuesto. Por supuesto.
0: Oh, adelante, tenemos un móvil que está ahí en el Estadio Azteca. Adelante, móvil.
5: Amigos, amigos, la paloma agarró un pedazo de pan que le arrojamos. Sí, sí, así es. Bueno, ahí lo soltó. Ah, atención, lo volvió a agarrar. Mío, lo volvió a soltar. Esto es increíble. Nunca viví algo así. La gente está toda tensionada por esto. Lo volvió a agarrar. Ahí lo soltó.
0: Ah, bueno, muy bien.
2: Le
0: bueno,
2: hace muy mal al mundial ese tipo de cosas.
1: Qué buena data. Está relatando.
2: Se hablaba de que estaban aceptando y rechazando terrible, cosas. Así que bueno, no, la verdad que
1: los movimientos de la paloma.
0: Bueno, es increíble lo que nos acabas de contar, Marta. Estamos atónitos, nos quedamos.
3: ¿Pero qué mundial de mierda?
0: No, señora. ¿Cómo se va a enojar así?
1: No le dejan terminar la idea.
0: No le dejan terminar la idea. Bueno, váyase.
2: Yo creo que se entendió igual.
0: Se entendió el Martín Fierro, Wanda Nara. ¿Cómo no se va a entender? Es una cosa de loco.
2: ¿Tenemos más gente hoy?
0: Sí, hoy nos visita Jessica. ¿Qué tal? ¿Cómo le va? Otra invitada más.
2: ¿De qué habla Jessica?
0: Ella maneja aplicación, o sea, maneja los autos en aplicación. Vos lo llamás. Está en Titi, ella. Así que bueno, la queremos saludar. ¿Qué tal? Buenas tardes. ¿Cómo estás, Jessica?
3: Buenas tardes, Darío. ¿Cómo estás? En Titi uno lleva pasajeros de todo el mundo, como sabrás.
0: ¡Dijiste mundo! ¡Sí,
2: dijo mundo! ¡Dijo mundo, mundial! ¡Hay mundial!
0: Y como hay mundial, tenemos más informaciones acerca de este mundial y cosas que pasan.
2: ¿Desde dónde?
1: Desde la Azteca.
0: Desde la Azteca, vamos, seguramente.
1: De la plaza.
0: Ahí en la Azteca. Ah, se cortó la comunicación.
2: No.
0: Hay un hombre que se fue.
2: Técnicos de México,
0: Se cortó la comunicación. Pero lo más importante que tenemos es que hay mundial,
2: por
0: señoras
2: supuesto
0: y señores. Bueno, Jessica, y contame, ¿cuántas vivencias, no, que tenés, y nos has contado recién?
3: No pude contar nada, no se entendió.
0: Pero ¿cómo no se va a entender? ¿Cómo se va a entender? ¿Cómo se entendió la declaración jurada de Dormi? ¿Se entendió?
2: ¿Cómo no se va a entender?
0: Entonces se entendió todo. Dale,
1: se tenía que decir y se dijo.
0: Y se dijo. Así que bueno, muchísimas gracias.
2: Gracias.
3: Esto es una locura este programa.
0: Dentro de todo, se hizo algo para pasar un poquito de tiempo. Les quiero contar que la semana que viene, además de mundial, porque lo único que hay hoy por hoy es el mundial, es que tenemos un invitado de lujo. Él, luego de una obstrucción urinaria, descubrió que podía expresar arte mediante la orina, ¿sí?
2: Caramba.
0: Realiza grafitis en las paredes de muchos lugares y la gente lo llama, en vez de pedir un pesacalle, lo llama él y se genera un grafiti con orina en las paredes. Dice,
2: ¿cómo se llama esta persona?
0: Lucía, te amo, volvé conmigo.
2: Ah, es un artesano.
0: Y no solo eso, sino que ahora ingiere unas tintas y genera colores.
2: Ah, caramba, lo
0: con
2: se le quieren colores.
0: Puede dibujar. Él se llama Solomeo Paredes.
2: Ah, qué inesperado. Qué inesperado que se haya dedicado a esta disciplina, digo, una
0: así
2: persona.
0: Que lo tenemos.
1: Yo creo que la novia se llama Salomé, ¿no? Salomé.
0: Sí. Se llama Salomé.
2: Sí.
0: Bueno, le mandamos un gran saludo a Salomé, que va a estar la semana que viene. Lo esperamos acá en el estudio y siempre vamos a tener notas de color para rebanar un poquito.
2: Genial.
0: Sí, porque es importante estar ahí. Y no solo eso, les quiero contar que en cualquier momento tenemos otro móvil.
2: ¿Desde dónde?
0: Desde Colombia.
1: Cambiamos de país ahora.
0: Sí, desde Colombia. Cambiamos de país. Uh-huh. Está con nosotros. Sí, en este momento, ¿sí? Creo que está. Ya hace tiempo que no venían los imprescindibles. Así que vamos a tratar de hablar con él.

0: empezaron a mover las manitos de la casa.
1: Qué lindo.
0: Desde Colombia. La bachata.
2: Colombia, te quiero tanto.
0: 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Así,
3: no, otra vez.
2: Colombia, te quiero tanto.
3: No, este no son. No, mira, este gatito.
4: Te lo tuyo.
3: Claro, este gatito. Porque yo creo. Hay gente que no está feliz ahí.
0: ¡Feliz cumpleaños, Lalo!
5: Pero muchas gracias, me vine acá a Colombia.
0: Él también cumple hoy.
3: Ah, cumple hoy.
0: Igual que Lalo Mil.
3: Ah, mira vos. Qué coincidencia,
5: ¿sí? Sí, una coincidencia abismal. Algo que coincide es justamente eso, que él me copió.
3: Ah,
5: él me copió.
0: Claro, seguro es así. Bueno, nosotros lo estamos copiando en este momento, así que cuéntenos, ¿qué está haciendo? ¿Dónde está en Colombia, puede ser?
5: A través de un esfuerzo gigante, un esfuerzo único que hizo Splendid, me pagaron el viaje y me vine a Colombia solo por ustedes, muchachos. ¿Eh?
0: Muy bien, qué bueno. Cuénteme.
6: ¿Qué cuenta, bueno, parce?
5: ¿Qué? ¿Eh?
6: Parcero, ¿qué cuenta?
5: Mira, mira, berraca, te cuento.
7: Gonorrea.
0: No.
3: No. Es colombiano. No, bueno, pues un poco fuerte.
5: La alegría es poca, la alegría no dura mucho.
0: Oh, ¿qué pasó?
5: Porque tengo que contar que estoy en Mompox, Colombia. Resulta que les voy a contar algo inédito que sucedió acá, por eso vine acá.
3: A ver.
5: Resulta que hubo un robo, y hay robos que salen mal por la alarma, por la policía, por un perro bravo.
0: Claro.
5: Pero acá pasó algo muy controversial.
0: ¿Qué pasó? ¿Sí?
7: ¿Qué chimba pasó?
5: El personaje con del cual voy a hablar se llama alias La Boa.
0: ¿La Boa?
5: Alias La Boa.
0: ¿Y qué pasó?
5: Déjeme contarles que entró a una casa a través de los techos, forzó la ventana, se erizó por el patio y entró a una casa.
0: No.
5: Sí, entró a la casa y vio una hamaca paraguaya, la probó por la duda cómo estaba.
0: ¿Para qué?
5: Y que yo la probó, se acostó en esa cama y quedó dormido.
0: No.
3: Se durmió en el robo.
5: La Boa quedó dormido. Es increíble, pero sucedió. Entonces después le entró la dueña a la casa.
0: Claro,
7: insólito.
0: Y lo descubrió.
5: Lo descubrió, pero no alarmó a nada. Simplemente llamó a la policía, le avisó a unos vecinos y vinieron los vecinos, le despertaron a mamporros.
0: No, a mamporros.
5: Le dieron mamporros, le dieron para que tenga y guarde.
0: Justamente en Colombia.
5: Sí, claro.
7: Y
5: la policía lo retuvo, lo llevó hasta la comisaría. No sé si podemos ver la imagen de este sujeto.
3: ¿Hay imagen de
0: esto? No, hay una imagen de Lalo Merlo ahí.
3: ¿Tenemos?
0: Yo, yo veo la imagen de Lalo Merlo.
3: ¿Qué es abajo? ¿Ese es el
0: Se parece, se parece a...
2: ¡Concha de tu madre, no!
0: ¡No, no! Se parece a otro.
5: Resulta que a La Boa lo retuvieron en la comisaría. No sé si pueden ver la imagen, pero bueno, está él con un ventilador y una plancha que había capturado, había robado, ¿no? Se quedó dormido.
0: Pero, ¿usted se fue a Colombia?
3: ¿Se fue a Colombia para cubrir esta noticia?
5: Es importante, muchachos, es importante. Es recontra importante porque la seguridad es lo primero.
3: No, no, está perfecto, Lalo, no vamos a cuestionar.
5: ¡Por favor!
3: ¡Dale! No, bueno, no, no, no, no se pone mal, sube la presión, trátenlo bien, por favor.
5: Hay buena, hay buenos talcos acá para los
3: pies. No, no, no, no, no, Lalo, Lalo, no.
0: Lalo, ¿qué le pasa? ¿Qué comió?
5: Bueno,
0: alfajor de maicena.
5: Se ve la foto que ya lo tienen en cana el tipo, ya lo tienen preso, va a pagar por lo que tiene que hacer, pero yo les voy a contar algo.
0: A ver.
5: Me pude meter a la comisaría.
0: ¿Entró a la comisaría usted?
5: Entré a la comisaría por una ventanita que nadie se dio cuenta. Y
0: ¿ventanita?
5: Voy a hacer una entrevista exclusiva. ¡Exclusiva! ¡De La Boa para ustedes!
3: ¡Exclusivo!
0: ¡Exclusivo!
7: ¡Qué bacano!
0: ¡Qué
7: chévere!
5: Así que estén atentos, présteme atención porque... no puedo hablar muy fuerte porque me van a dar cuenta acá la policía
0: claro,
5: y me van a dar mamporros a mí.
3: De qué
5: claro.
3: Losa, sí.
0: Cuente, a ver, ¿qué pasó?
5: Voy a intentar hacer una entrevista
3: a ver
5: a este colombiano. ¡Boa! ¡Aló, Boa!
0: ¡Boa! ¡Boa, le grita!
5: ¿No? ¡Boa!
0: Pues...
5: Aguárdeme que le voy a preguntar.
0: ¡Boa!
5: ¡Ah, Boa! Estamos subimos para Radio Splendid 990.
1: Brasil, ¿no?
5: Cambiamos para todo el país a través de YouTube en vivo.
0: ¿Se le entiende igual?
7: Es la Boacini.
5: No me entiende. Pero, estoy hablando clarito.
7: Y si hablas en portugués ahí.
4: ¿Quiénes son?
3: Lalo no está en Colombia. Colombia,
5: déjeme que le pregunto de
7: creo que está en Amazonas, con una la división entre Colombia y Brasil.
0: La está amenazando, pero tenga que...
4: Mandame la habitación porque te denuncio.
0: ¿Pero cómo?
5: Me está amenazando con una faca. Vos tranquilo, tranquilo, menino. Tranquilo.
0: ¡Menino!
3: Creo que está en Amazonas, ¿no?
5: Tranquilo, guarda eso, no es para... Una preguntilla, vos. Vos ha podido explicar por qué está en la cama durmiendo. Explicado por qué está durmiendo. No, deja.
0: No, lo perdemos.
5: Es una preguntilla.
0: No, pero ¿qué pasa? ¿Qué tiene la boa? No.
5: Tiene una faca.
0: No es una faca eso.
3: No es una faca, Lalo.
0: No, Lalo, escucha.
5: Yo tengo talquiño para vos.
0: No, ¿cómo le está vendiendo talco?
5: Tengo talquiño del bono para vos.
0: ¿De dónde talco? Del bono.
3: Lalo, salga de ahí, Lalo. Habla muy mal detenido, Lalo.
5: Yo tengo talquiño.
3: ¿Por qué está hablando portugués?
7: Portunión.
5: No me entiende, chico. Voy a hacer la última pregunta a ver si me entiende. Me he tirado de besado. Un rubio de consola en el mismo lugar de la Jobo.
3: No, quizás tengamos que cortar la transmisión. Lalo está comprometido, un poco claro. Me parece en esta nota. No, bueno. Sí. Creo que es un momento de terminar. Lalo está.
7: Gran cumpleaños, Lalo Merlo.
5: ¿Vos se fala portugués? No, dice que no. Bueno, muchachos, lo lamento. Miren la cara.
7: No podemos.
5: Miren la cara. Hay un quilombo acá.
0: Bueno, Lalo, lo dejamos.
3: Póngase
0: a salvo, Lalo.
5: Me voy a poner a salvo. Te pido mil disculpas, pero después le voy a mandar fotos de todo lo que está aconteciendo acá. Siempre dando la nota, Lalo. Siempre haciendo todo lo mejor para los imprescindibles. Para Radio Splendid, para M990. Para todo el país. Pero quiero que gane Merlo hoy. El clásico se juega.
3: Vamos con Merlo.
7: Deportivo Merlo.
0: ¿Pero cuál de los dos
5: Merlo? Deportivo Merlo. Tengo tatuado en la nalga derecha. Deportivo Merlo.
0: Deportivo Merlo.
3: Ahí está. Está bien.
0: Bueno, menos mal. Bueno, gracias, Lalo.
5: No, muy rico todo. Y volví acá, mi armo.
7: Es el colombiano de Merlo.
5: Y voy volando.
0: No.
3: Gustavo, lo escuchaba.
0: Lalo. Está gritando. Ahora entiendo por qué no aparecía seguido.
7: Insólita la noticia.
0: Insólita, las cosas que pasan.
3: ¿Por qué está hablando en portugués?
0: No, la verdad, raro. Me quedé preocupado por su salud aparte. Así que estoy medio ahogado. Permiso, me voy a ir a tomar algo. Mientras les digo que los últimos mensajes llegan al 11-38-28-09-90. Terrible. Colombia, te quiero tanto.
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17: 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Qué miseria.

0: Maravilla Martínez, a vos te hablo. Te quiero decir que te espero acá en Los Imprescindibles, en Radio Splendid. Un mano a mano, vos y yo solito. Vamos a ver quién sale caminando y quién sale con las patitas para adelante.
1: Bueno.
2: Ay, sé que no venís, no venís. El día te quedás solo acá, estás solo en el estudio. Vos seguís jodiendo.
0: Ya me empecé a entrenar.
2: En tu casa, ¿qué te empezaste?
0: Sí, me defiendo de la pichu, pero también me defiendo.
3: ¿Ya arrancaste a entrenar para la pelea con Maravilla?
0: Hace un año y medio que estoy entrenando.
3: Mirá, sí, que va a ser transmitida. Si es en el programa, va a ser transmitida la pelea.
0: Va a ser transmitida y nada, lo voy a tener acá.
3: ¿Cómo hacemos? ¿Corremos la silla y empieza?
0: No, corremos la mesa.
2: Corremos y punto.
0: Corremos.
2: Yo en general corro.
0: Corremos.
2: Así con media cadera que me falta y
0: bueno,
2: todo.
0: Chicos, muy lindo el programa. Me encantó pasar tiempo con ustedes. Buenas tardes.
2: Ah, no. Pará, que todavía nos quedan unos minutos.
0: Tuvimos un montón de actos fallidos. Nah, tuvimos invitados, tuvimos información, tuvimos efemérides, tuvimos deportes. Hablaba un poquito también.
2: Todo. Nos faltó la parte de Rosso y la política hablada en serio.
0: Mariscal. Pero bueno.
3: Política de pingüinos sería.
0: Le queremos mandar saludo a Sergio, que está ahí con los pingüinos en Comodoro de Rivadavia. David, que está con las ovejas. Y bueno, pero vino Lalo Merlo, tuvimos un poquito de entre todos.
3: Justamente acá felicitaron a Lalo Merlo. Tenemos un mensaje en YouTube de Susanita Echegaray que dice: felicitaciones, espectacular la comunicación con Lalo Merlo.
0: Está re loco, Lalo, no se entiende nada. Aparte, es como que
3: está en Colombia, habla portugués, se comunica con Argentina. Es rarísimo.
2: Fervoroso,
0: Es muy claro.
3: Sí, es hincha de Deportivo Merlo, pero no es argentino.
0: Claro. Ahora juega, ¿qué viene ahora?
3: Ahora a las 15 horas vamos a tener Ferro a Casuso.
0: Ferro a Casuso, y sí. A las 16, 18.
3: A las 18 arranca la transmisión justamente de Deportivo ante Argentino de Merlo. Clásico.
0: Muy bien, muy bien. Bueno, muchas gracias, Emiliano, por toda la información y todo lo que has traído y compartido acá en Los Imprescindibles. Gracias, Celeste Juan.
4: Un placer, como siempre, estar aquí en.
0: Todo el chisme, ¿te gusta el chisme?
4: Digo,
0: ¿no?
4: Los Imprescindibles.
0: ¿Te gusta el chisme, no?
4: Sí, me encanta, mi género literario favorito.
0: ¿Sos de mirar por la ventana, sí, chismos?
4: Si escucho algún ruidito, no siempre, pero viste que es muy de allá del campo, de donde venimos nosotros. Claro. Bueno, escuchás ahí. Bueno, hoy, por ejemplo, esta mañana escuché a uno gritar y.
0: ¿Pasó?
4: ¿Pasa acá?
3: Bueno, mira, Dari, tanto que me decías de no sé qué, Alemania 3-1 está ganando Alemania, así que tanta razón.
2: Ahí está.
4: Remontó.
0: ¿A quién le está ganando?
3: A Curazao.
0: Claro,
3: portugués, Curazao.
2: Yo le pongo mi ficha a Alemania.
0: Le hicieron un gol,
3: no va.
2: Solo para llevar la contra.
0: Haciéndole un gol a Alemania ya es como que perdieron.
3: Impresionante.
0: Perdieron el mundial prácticamente Alemania con eso. ¿Por qué?
3: No, es histórico para Curazao, no lo miras por parte de Alemania, Curazao es histórico.
0: Le están elaborando una estatua en este momento ahí en Curazao
3: al hombre que metió el gol intentaba pronunciarlo, a ver si puedes.
0: A ver,
3: yo no puedo.
4: ¿Se acuerdan cuando Arabia festejó que le había ganado a Argentina?
3: Sí.
4: Arabia Saudita
3: histórico.
4: Fue histórico. Bueno,
0: ¿cómo? Pasan cosas.
3: Bueno, Escocia por ejemplo ayer ganó, pero aparte que ganó hizo un gol que no hacía hace veintipico de años, gol en mundial, si no me equivoco. Estados Unidos 94 el último gol de Escocia en mundial.
2: A mí igual Escocia con las polleras me cuesta entender si es fútbol masculino.
0: No.
3: Son borrachos.
0: No, son
3: muy borrachos.
2: Ah, no, juegan con
3: y graciosos.
0: Los que juegan con polleras son Chile, por eso están afuera.
2: Ah, vos otra vez. Bueno, saludos a nuestros amigos.
3: Exacto. Nos quieren mucho los chilenos.
2: Sí, sí.
0: Son nuestros hermanos.
2: Los
0: requeremos y nos escuchan mucho ahí en Chile.
2: Y no tienen otra cosa que
3: hacer. Le gusta esta hueá.
2: No tienen otra cosa que hacer. Si no están en el mundial.
0: Bueno, les mandamos un
2: abrazo.
0: Los queremos
3: mucho. Un abrazo a todos ahí en Santiago, en Valparaíso.
0: Claro. Siguiendo, amigo.
2: Bueno,
0: Rob, muchísimas gracias
2: por todo. Más.
0: Les queremos contar que nos volvemos a ver la semana que viene, dentro de 7 días, otra vez Los Imprescindibles, este programa que hacemos, Magazine, nos reímos un rato, pasamos un rato juntos, compartimos un tiempo, donde a veces las cosas nos tomamos muy a pecho y a veces las cosas nos pasan por arriba. Más allá de esto, tenemos sentimientos.
2: ¿Qué vas con esto?
3: No es que una reflexión final, me parece.
0: Claro. Más allá de esto, nosotros tenemos sentimientos.
2: ¿Más allá de qué?
0: Nos equivocamos porque somos humanos, como dijo la Moine. Así que, bueno, lo hacemos de la mejor manera. Bueno, gracias a la radio, gracias a Guillo, que
3: a
0: siempre nos banca, nos respalda, nos tiene todo el aguante. Y gracias al equipo. Bueno, Walter, Iván, Ricardo, que ya se fue. Bueno,
3: Pancho, está ahí, que está ahí atrás también.
0: Pancho, que está ahí atrás, nos respalda.
3: Sí.
0: Gracias a todos los que están y los que no están y los que están siempre. Nos volvemos a encontrar dentro de 7 días en Los Imprescindibles. ¿Dónde va a ser? Acá en Radio Espléndida, M990, seguir con la continuidad del fútbol. Ya llega Ferro.
3: Ya llegamos.
0: Ya llega en un ratito nada más. Y después Argentino de Merlo, todo el clásico de Merlo.
3: De todo, y de todo.
0: De todo, como
3: y después
0: siempre.
3: Va a haber una tira deportiva a la noche también, un programa de debate del Mundial. Así que estamos a full.
0: Sí, y Maravilla, cuando te agarres, te cago trompa. Chau, chau, chau, chau.
3: Bye.
4: Chau. Chau.

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0: ¿Qué tal? Muy buenas tardes. Estamos en vivo en la cancha de Ferro, en el Arquitecto Echeverri, por esta cita que nos convoca en esta tarde de fútbol. El Mundial se juega, pero el ascenso se vive. Y vos, a través del show de los grandes en Radio Splendid por AM990, te prendés al fútbol como cada fin de semana. Estamos para vivir al verde, a Ferro, frente al Club Atlético Acassuso. Un Ferro que se quiere prender arriba, no se quiere desprender ese pelotón. Sabe que ayer ganó el Deportivo Morón, sabe que ayer ganó Colón y sabe que de hoy ganar se trepa a donde estaba, a ser el escolta de este campeonato que lo tiene como protagonista después de mucho tiempo a Ferro, el equipo de Juan Manuel Sara, la Saraneta. Se prende y se ilusiona. Del otro lado, un Acassuso con entrenador nuevo, ya hace 5 fechas, mejor dicho, que viene levantada. Viene con una buena racha positiva de sumar puntos. Así que bueno, el partido que nos convoca hoy tendrá mucho por delante. Cómo se calmó el clima en las tribunas, en el equipo de Ferro, que venía, mamá, venía caliente el torneo pasado. Había comenzado no de la mejor manera con el huevo Rondina y este volantazo de la comisión directiva apostando por Juan Manuel Sara. Apostando, sí, porque Juan Manuel Sara no venía para nada bien en el pincha de Casero. Bueno, no es lo mismo en Ferro. Voy a saludar, voy a empezar a conocer a mis compañeros. Los tengo por la zona baja, a Bruno Pernidotti. Hola, Bruno, ¿cómo estás?
1: ¿Cómo andan, muchachos? Muy buenas tardes para todos. Vos lo decías, si hoy gana Ferro, queda escolta, y un dato de color. Llega de la mejor manera la fecha que viene, donde va a jugar nada más y nada menos que de local contra el Deportivo Morón. Así que podemos llegar a tener duelo de primero contra segundo la próxima jornada, el próximo fin de semana. Por lo pronto, un cambio nomás mete Sara respecto del equipo que viene de ganarle 2-0 a Chaco Forever.
0: Bueno, ahí está, ya nos vamos a meter en cada uno de los detalles. En el vestuario de Acassuso lo tengo a ese lineado. Hola, ese, ¿cómo estás?
2: ¿Cómo va, Adri, querido? Placer de saludarte a vos y naturalmente a toda la gente. Remarcaba recién en el comienzo de la transmisión la alzada de Acassuso, y así es, 3 partidos sin perder para el equipo de San Isidro. Último partido ganó 2-1 a Central Norte en condición de local el fin de semana pasado, y está 12avo con 18 puntos, es decir, está a 2 del reducido, querido Adri Pereira.
0: Ahí está, bueno, en esta última fecha de la primera ronda habrá parate, habrá mercado de pases y se reanudará allá por julio lo que será el nuevo campeonato para continuar por esta senda. Veremos quién se pone de candidato para afrontar la segunda ronda. Voy a saludar también a la voz de la locución, al querido Pancho Fernández.
3: Muy buenas tardes, Adrián, Pato, equipo. Espero que sea una linda tarde de fútbol.
0: Bueno, y lo tengo también en Estudios Centrales a Emi Riadigos. Hola, Emi, mucho mundial por delante.
4: ¿Qué haces, Adri? ¿Cómo te va? Bueno, sí, un placer estar acá. Como bien marcás vos, hay mucho mundial, hay mucha Primera Nacional también, pero arrancando con lo que es el mundial, recordemos que ayer hubo mucha acción, ganó Australia 2-0 a Turquía en la medianoche de este día domingo de Argentina, y habían jugado Qatar-Suiza 1-1, había empatado 1-1 Brasil ante Marruecos también, un lindo partido de dos candidatos por lo menos a pasar ese grupo, y Escocia, que después de muchos años, hay que decirlo, esto 20 y pico de años, que no hacía un gol en un mundial, le ganó por 1-0 a Haití. Y más, es más, te voy a decir algo.
0: A ver.
4: Para mí es la primer polémica del mundial, no sé si coinciden los muchachos, lo que le anularon a Haití y el penal que no le dieron. Para mí era claramente penal, era mano del defensor de Escocia. No sé si, Pancho, lo pudiste ver también.
3: No lo pude ver, no.
4: Bueno, para mí la primera polémica del Mundial es el penal que no le cobran a Haití y termina ganando Escocia. Y bueno, está jugando en estos momentos, 46 minutos, acaba de arrancar el segundo tiempo. Alemania le está ganando por 3-1 a Curazao.
0: Qué susto que se pegó Alemania, ¿no? Con el empate.
4: Es que lo había empatado. Sí, lo había empatado en un momento, Curazao. ¿Ibas a decir, Pancho?
3: Le iba a recordar a Adrián que hoy estamos de sorteo, Adrián, ¿eh?
0: ¡Ay, qué lindo!
3: Sí, tenemos sorteo. Mira, te comento. Te lo leo para que entremos en detalle. 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Y hoy la consigna al 11-38-28-09-90 es quién va a ser, según ellos, quién va a ser la decepción del Mundial.
4: Cuando tenemos un gol, ¿eh?
3: Ah, ¿sí? Bueno, te lo informo. 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
4: Hay gol de Alemania, 4-1, Jamal Musiala en el arranque nomás del segundo tiempo desde el vestuario, va liqueando de a poco el partido ante Curazao.
0: Bueno, entonces, Pancho, a decir, a comunicarse a los teléfonos.
3: 11-38-28-09-90, 11-38-28-09-90, poniendo nombre, tres últimos números del DNI y la consigna. ¿Quién va a ser para ellos la decepción de este Mundial?
0: Bueno, ahora abro juego por la zona baja, a ver quién va a ser la excepción. No me dejen los últimos tres porque me parece que ustedes no participan.
3: No, no, obviamente.
0: Bueno, lo voy a saludar a mi comentarista de esta transmisión, al señor Pato Canulli. ¿Cómo andas, Pato?
5: ¿Cómo va, Adri? Muy buenas tardes. Bueno, yo estoy con la fiebre mundialista, realmente. Estoy empapado de fútbol y nos vamos a empapar también un poco de nuestro fútbol aquí en la Primera Nacional del fútbol argentino. En un lindo partido con un Ferro que se ilusiona realmente, con un Ferro que sueña como todas las temporadas. Desde que este gran equipo le ha tocado cara a la Primera Nacional, siempre ha querido, siempre se ha ilusionado con regresar a la máxima categoría del fútbol argentino y siempre le ha sido esquiva, lamentablemente. Todos hemos escuchado, algunos lo han vivido, no es mi caso, aquel Ferro de los 80, aquel equipo de Timoteo Griwol, que supo ser también campeón del fútbol argentino, pero claro, que siempre sufre en la Primera Nacional, que siempre es un candidato a ascender, que de momento está haciendo las cosas bien y puede ser uno de los que tenga el muy complicado y muy ansiado regreso a la Primera División del fútbol argentino. Acá Suso claramente con otra realidad, el equipo más del norte que, bueno, no viene haciendo la gran campaña, que está más cerca de los puestos de abajo, si bien no está donde se encuentran Chaco Forever o Central Norte, la verdad es que está bastante mejor ubicado, pero bueno, aquí se nos viene un muy lindo partido para la Primera Nacional, para quienes nos gusta seguir el fútbol argentino en este parate que tenemos por la Copa del Mundo. La Primera Nacional sigue con la pelota rodando y se nos viene un lindo partido en una muy muy fresca tarde de domingo que tenemos aquí en la Ciudad Autónoma de Buenos Aires. No llegó el invierno, pero yo lo siento como tal, yo soy muy friolento, yo soy team verano, se podría decir, no disfrute este frío, pero bueno, hoy vamos a tener una tarde muy fresca, pero con mucho fútbol aquí en Caballito.
0: Así es, partido de buen fútbol, por lo menos del lado de Ferro, este Ferro que, Pato, se empieza a ser protagonista de esta Primera Nacional y, como decías vos, a nosotros, a mí, a mi generación más noventosa, ver a Ferro en Primera sería volver a recordar aquella época, qué sé yo, también de Deportivo Español. Platense ya lo tenemos, sí, en Primera, sí, División.
5: Lo tuvimos incluso campeón a Platense,
0: claro,
5: ya.
0: Claro, claro.
5: Pero ver a Ferro en Primera, a ver, para mí es algo utópico realmente.
0: Sí.
5: Yo no conozco a Ferro en Primera.
0: Vos no viste un Ferro Vélez, por ejemplo.
5: No conozco un Ferro Vélez, no conozco a Ferro contra ningún equipo de la Primera División, porque claro, algunos te dicen, bueno, hoy el clásico es, y un poco Vélez argentino, aunque Argentinos en la fecha de los clásicos en la Primera juega con Platense, que ahora también hace poco se podría decir que volvió a Primera. Pero claro, a mí me han hablado de Ferro, yo he escuchado historia de Ferro, he leído acerca de Ferro, no me ha tocado verlo en la Primera División. Espero que eso dentro de poco cambie. Es cierto que, a ver, está lejos de Morón, que el Gallito está haciendo una grandísima, grandísima campaña. Le mando un saludo a Jorge Marinelli y a Juancito Daniel, que deben estar bastante contentos. Pero claro, el Gallito está haciendo una muy buena campaña, pero Ferro puede acechar y Ferro tiene con qué. Tiene historia, tiene camiseta y tiene credenciales para pelear el más que merecido ascenso a la Primera División del fútbol argentino.
0: Bueno, ya con equipos confirmados por el lado del verde, por el lado de Suso, vamos a, después del presenta, a conocer los 11 que tendrá el equipo de Juan Manuel Sara.
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1: Con la número 1 en el arco, Fernando Monetti, 4 Nazareno Kim, 2 Federico Tevez, 6 Gustavo Canto y el número 3 Sebastián Corda, 5 Felipe Obradovich, 7 Ángel González, 8 Matías Cavallín, 10 Enzo Hoyos, 11 Emanuel Denning y el número 9 Lautaro Parisi, el equipo de Juan Manuel Sara.
0: Ahí está entonces los 11 que tendrá el equipo de Sara. Después del presenta conocemos a los 11 que tendrá el equipo de Boulogne.
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6: Muy bien, los 11 de Acasuso para esta tarde, con la número 1 Monchol en el arco, la 2 para Velati, 3 Ruiz, con la número 4 Ponce de León, 5 De Stefano, 6 Dordoni, 7 Acosta, 8 el capitán Dubini, con la 9 González, con la 10 Hermoso y con la número 11 Rodríguez, los jugadores para esta tarde por parte de Tobias Coban.
0: Bueno, un solo cambio, me decías, Bruno, obligado, ¿no? El ingreso de Korda y la salida de Osuna.
1: Correcto, correcto. El ex instituto se mete en lugar de Osuna, única variante respecto al equipo que le ganó con cierta polémica la semana pasada a Chaco Forever, pero bueno, el buen rendimiento de Ferro sostenido a lo largo del campeonato está demostrado en la tabla de posiciones, ¿no? Polémicas al margen en algún partido aislado.
0: Sí, es verdad, mucha polémica en el partido anterior, Pato.
5: Sí, pero viene bien Ferro, no cae desde aquel encuentro frente al Almirante Brown ya en el mes de abril, y bueno, por algo está donde está. Incluso un triunfo hoy lo colocaría como como escolta de Morón, incluso tiene un partido menos que el Gallito, así que quedaría tan solo 3 unidades, superaría la línea de un Colón de Santa Fe que parecía haberse estancado, pero tras la victoria 3-0 frente a Defensores, logró acomodarse. Pero insisto, Ferro está haciendo una buena campaña, es largo el campeonato de la Primera Nacional, va a terminar recién en el mes de octubre, por lo menos la etapa regular, así que Ferro, de vuelta, tiene con qué acercársele a Morón.
0: Me imagino, ¿se imagina el recibimiento que va a tener Tobías Coan? Recordemos su pasado aquí como técnico de Ferro, haciendo sus primeros pasos, largándose. Recordamos este Coan campeón, ¿no?, de la Copa Sudamericana dentro del plantel de Hernán Crespo. Después campeón en San Pablo también. Bueno, dejó Ferro no de la mejor manera, me parece, Bruno.
1: No. El hijo del profe hizo sus primeras armas en Ferro con algunos sobresaltos, con algunos problemas. Y me parece que no dejó la mejor de las imágenes, pero bueno, por supuesto, hoy el hincha de Ferro está focalizado en apoyar a su equipo, porque no solamente el partido de hoy es importante, sino, como te decía en la apertura, se viene una verdadera final la semana que viene contra Morón.
0: Me acuerdo que algunos que otros en la platea de Ferro le llegaron a decir el interinato, no le decían ni técnico.
5: Claro.
0: Durísimo.
5: Sí, pero bueno, le terminó yendo bien, se podría decir. Pero es muy importante también, a ver, lo que decían del partido también del fin de semana que viene. Esta es una prueba para Ferro en la que, a ver, si bien el Gazuso no es el rival más complicado, bueno, contra Morón, que también va a estar jugando aquí en Caballito, la realidad es que tiene ahí verdaderamente una prueba más que de fuego. Puede ser el partido, no quiero hablar del más importante del campeonato porque es muy largo, falta, todavía lo tiene que visitar al Gallito en Morón. Pero la verdad es que Ferro hoy tiene un partido que no puedes aprovechar. Hace, insisto, tiempo que no pierde. Viene con una muy buena racha. Es el candidato. Y tiene que demostrar que está para estas cosas. Porque no es lo mismo ser el primero, jugar la final, que puedes tener que jugar todo el reducido, que es prácticamente un campeonato nuevo. Y que es un camino larguísimo y muy, muy complicado, que lo puede terminar ganando en definitiva cualquiera. Por eso es tan importante que hoy Ferro gane, para que pueda acercarse a Deportivo Morón. Y quién te dice, el fin de semana que viene, ya no poder terminarlo como el nuevo líder de este campeonato. Tendría que ganarle por mucho a Morón, también hay que decirlo.
0: Recordá, Pato, que se para el fútbol ahora y vuelve en julio, ¿no? Porque empieza el receso de la...
5: Claro.
0: Así que Ferro podrá acomodarse, traer refuerzo. Morón puede llegar a perder algún jugador. No imagino que Walter Ota intente perder algún soldado de este gran Morón que viene por un gran camino. Pero les voy a decir una info que trascendió en las últimas horas. Atención al número 5, lo van a ver a Felipe Obradovich. Un crack, la verdad que de lo mejor que salió de las inferiores del equipo de Caballito, un 5 con 19 años que es pretendido nada más y nada menos que en Racing para reemplazar a Santiago Sosa.
5: Mirá.
0: Así que veremos, creo que sería una pérdida muy grande para este equipo que el plantel le ha pedido a Felipe que no se vaya... en la mitad del campeonato.
5: Es que se sentó muy bien y muy rápido
0: muy
5: a este
0: rápido.
5: Equipo, incluso en el debut, en el campeonato contra San Telmo también, un gol y una asistencia.
0: Sí, señor.
5: Marco también frente a Ciudad Bolívar. La verdad es que se ha convertido en una pieza clave este
0: no
5: chico también.
0: Cinco,
5: muy joven.
0: ¿No? Muchos cinco con gol.
5: Hay pocos cinco generalmente.
0: Claro.
5: Sí, hay pocos cinco que sale, pero la verdad que Racing aparte le vendría muy bien un futbolista de este calibre, pero bueno, también es pesado el salto, pero por lo menos en Ferro, sí, se ha hecho bastante cargo en la mitad de la cancha este muchacho.
0: La dirigencia le pide, Bruno, que por lo menos lo compren, pero lo dejen, ¿no? Hasta final de año.
1: Sí, correcto, porque bueno, la dirigencia de Ferro, como todos sabemos, no solo la dirigencia, sino toda la gente y toda la comunidad de Ferro tiene entre ceja y ceja el tan ansiado ascenso a primera, y saben que Felipe es una pieza fundamental para intentar conseguirlo, por lo menos hasta las últimas consecuencias. Si quieren un datito de color vinculado a la cultura en Ferro.
0: Sí, claro.
5: Mira.
1: hoy va a estar jugando con un parche conmemorativo al queridísimo Indio Solari en el pecho. En la puerta 6 del estadio Arquitecto Echeverri se estuvieron estampando remeras con frases de Los Redondos, así que hoy en Caballito, puro ambiente de Los Redondos de Ricota.
0: Ahí está, mirá, qué lindo, mirá.
5: Lo veo muy lindo el estadio hoy encima, ¿eh? Un estadio que aparte, bueno, ha sufrido en los últimos años. El Ricardo Echeverri, bueno, hubo algunas caídas. Que aparte es un estadio, se me hace a mí emblemático del fútbol argentino. Sobre todo los de Capital Federal. A mí me ha pasado mucho visitar a gente que vive, ¿viste en estos edificios a los alrededores, estas torres altas? Que prácticamente es como verlo en una tribuna. Me ha tocado ver partidos de ahí. La verdad que es muy, muy lindo. Pero lo veo muy lindo al estadio de Echeverri en Caballito.
0: Yo te digo, sos de la zona, te quedás en el balcón si te da el solcito, Pato.
5: No, espectacular, espectacular. Encima, hoy que está fresco, al sol te digo, está lindo. Pero a la sombra no te puedes quedar. Y de última te quedas ahí en un balconcito con el mate si sos de la zona. Que aparte la gente de ahí, y es hincha de Ferro. Es muy hincha de Ferro la gente de ahí. Por algo sos de la zona, por algo sos del barrio, por algo sos de Caballito. Y aparte lo que veníamos diciendo, Ferro es un equipo histórico. Vos te cruzás con mucho hincha grande de Ferro. Porque lo tocó verlo en los 80, porque lo tocó vivirlo y disfrutarlo en aquellas épocas. Pero sí, es hermoso las infraestructuras, los edificios que se han armado allí a los alrededores del Echeverri.
0: Bueno, ¿de Acasuso qué? Estamos hablando de Ferro y nos olvidamos del rival.
6: Muy bien, Acasuso, como decíamos, tres partidos sin perder. Viene un alza importante el equipo de Coan, que apenas tiene 5 victorias en el campeonato, 3 empates y 8 derrotas. Es un equipo que hace pocos goles y también le convierte en poco, Adri. 11 goles a favor, 15 goles en contra. Así que parejo lo de Acasuso, que está a 2 puntos de meterse en reducido, pero también a 4 del descenso. Por eso es claro un triunfo esta tarde en Caballito para seguir afianzando esta senda ganadora.
0: Bueno, ustedes saben que a mí me gustan los juegos, ¿no?
6: Sí.
0: Y bueno, y traje un juego, y siempre es el mismo.
5: A ver.
0: Hay jugadores que han vestido las dos camisetas. Hay dos en el actual 22, en realidad en el actual 40, ¿no? Sumando a los del banco suplentes.
5: Sí.
0: Así que bueno, vamos a jugar a ver quiénes son esos ex que ha vestido las dos camisetas para el partido de hoy. Aprovechamos y vendemos un poco, Pancho.
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0: En el estadio Echeverri la gente empieza a caer de a poquito. Pato, me parece que la gente se queda mirando el Mundial, ¿no? En vez de venir a ver este ferro.
5: Hay algunos que ya sobre la hora también, que ya sobre la hora. Bueno, nos va a coincidir aparte parte del partido entre Países Bajos y Japón. Un partidazo. Es una muy linda jornada del Mundial.
4: Sí, a partir de las 5, a partir de las 17 horas, Argentina se estará jugando.
5: Qué lindo partido, qué lindo partido.
0: Mira, yo creo que teníamos cuatro partidos para ver hoy. El primero era para ver goles, Alemania-Curazao, que no está defraudando para
5: ¿qué
0: nada.
5: Qué cosa, el gol de Curazao sí, igual, una cosa sí, muy antiprode. Pero es ese gol que te alegra, que decís, qué lindo cuando el fútbol te sorprende de esta manera, es hermoso,
4: histórico,
5: Curazao, que aparte, claro, debutante en un mundial y encima es contra Alemania, vos decís, estoy jugando por primera vez un mundial y me mandás a jugar con estos tipos, no seas malo, FIFA.
0: El segundo partido es el que no se sabe cómo va a salir, que para mí va a ser un partidazo, el de Japón.
5: Yo le pongo una ficha a la selección de Ronald Koeman. Le ¿sí? pongo la selección a los neerlandeses. Sí, Japón llega con muchas bajas, tiene muchos puntos altos Holanda, si bien viene de perder un partido hace poco, creo que tiene muy buenas individualidades, con Miners, De Jong.
0: Jugamos mal a propósito,
5: Virgil, ¿sí? en defensa. Y no sé si decir que era parte de la estrategia, pero yo creo que hoy Países Bajos es más que Japón, si bien, viste, los nipones siempre te sorprenden en los mundiales, porque sí, quizás uno no lo tiene muy visto, no sé cuántos lo tengan visto los jugadores de Japón, a Takefusa Fusakubo, a Doan, a tantos otros que tienen, y claro, los holandeses sí son más vistos, son más conocidos, son más históricos sobre todo.
4: Se lo extraña un poquito a Shinji Kagawa, ¿no, Pato? También.
5: Uy, qué jugador.
0: Es el partido más parejo de los cuatro, ¿no?
5: Para mí más parejo incluso el de Costa Marfil-Ecuador.
0: Ahí no sabemos qué va a pasar.
5: Yo le pongo una ley. Para mí es un partido de 1-0.
0: Sí.
5: De que te lo gana Ecuador con un gol feo y que después se defiende con los grandísimos jugadores que tiene, con William Pacho, Piero Incapié, Moisés Caicedo. El problema que tiene Ecuador es que no tiene nadie arriba. Tiene, claro, tiene a Ener Valencia en 20-26. Claro. Lo contrario a Costa de Marfil, que no tiene nada abajo, pero arriba tenés a Boy, tenés a Diomandé. Bueno, tenés a
4: Diallo.
5: Sí, a Matt Diallo también. Claro, Costa de Marfil es un equipo muy rápido, muy físico y con buen ataque, que contrasta mucho con Ecuador, que es también físico, rápido, pero bueno en defensa y no quizás tanto en ataque.
0: Y el último país a dormir, ¿no?
5: El último me parece que la gente lo está sobreestimando a Suecia. Me parece que vos ves a ese equipo y ves, mirá, tienes a Gyökeres y tienes a Isak. Ya está, vas a ganar tranquilo este partido. Y en el fútbol de selecciones, esto rara vez pasa. De hecho, esto lo sufrió la propia Suecia. En Alemania 2006, Suecia juega con Trinidad y Tobago. El doble 9 de Suecia era Zlatan Ibrahimovic, Henrik Larsson. Empató 0-0 con Trinidad y Tobago. Esto le pasa mucho a las selecciones porque son dos jugadores que son cracks en sus clubes, pero claro, quizás no se conocen tanto entre sí. Y del otro lado tenés una selección como Túnez, que se preparó durante meses para este partido. Y a ver, es lo que le pasó también ayer a Australia. Australia es menos que Turquía, pero le jugó el partido que le tenía que jugar a Turquía y se lo ganó a la perfección. Esta también es la magia que tiene la Copa del Mundo, que es el torneo más hermoso que existe.
0: En el show de los grandes, estamos en la previa esperando por Ferro y a Casuso. Hace instantes se habían metido los jugadores a la boca del túnel para las últimas indicaciones. Empezó a caer la banda de mi barrio, las banderas de Ferro en la mitad de la tribuna, que ya se empiezan a hacer oír. Entraron hace un ratito. Y por el otro lado de Acasuso también, ya dentro del vestuario, imagino que en cualquier momento con los equipos en cancha. Después del presenta, Pancho, vamos a conocer al cuaterno arbitral que tendremos esta tarde. Vamos con eso, Bruno.
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7: El juez del encuentro va a ser Gonzalo Pereira, línea 1 Mario Bardina, línea 2 Sebastián Puretti y la cuarta autoridad Salomé Di Giorgio.
0: ¿Qué pasa con Alemania, Emi?
4: Alemania le sigue ganando 4-1 Curazao, partido liquidado, pero como decían, ¿no? Gol histórico de la selección centroamericana, que bueno, faltan 25 minutos y termina el partido. Adri.
0: Ahí la veo a Salomé Giorgio al frente de el cuaterno arbitral. Gonzalo Pereira será el encargado de impartir justicia. ¿Sabés qué vuelo olor a que ¿te imaginas otro gol de Curazao?
5: No. Para mí ya con el que hicieron pueden perder 7-1, que los muchachos se van a ir contentos y está perfecto que así sea. Porque es Curazao, porque es su debut. y porque es Alemania la que está enfrente. Para mí ya han hecho su trabajo los muchachos, que de vuelta son centroafricanos, son de CONCACAF, pero está pegadito a Sudamérica Curazao, está ahí nomás de Venezuela.
0: Bueno, esperando por Ferro, que ya se viene al terreno de juego. Mirá, todavía esperando por los protagonistas. Dame uno, Pancho.
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0: Dame otro.
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0: Bueno, ya se vienen los equipos a la cancha, muchachos, ¿no? Se empieza a mover la boca del túnel. Los veo por ahí.
7: Sí, así es, señor Sarri Casuso, en breve. Ferro lo mismo, por la misma manga por la que salieron los árbitros, va a saltar al campo de juego de Echeverri en minutos.
0: Bueno, ya se vendrá Ferro, ya se vendrá Casuso al terreno de juego. Ahí están, se mueven, se vienen los equipos a la cancha. Empezará la hora de la verdad. Ferro vestido con su tradicional... No, tradicional no, Pato, porque la camiseta es verde, ¿no?
5: Parece la camiseta del Celtic, incluso, ¿no? ¿Viste? Aquel equipo de Glasgow que tiene las bandas así horizontales, verdes y blancas. Pero sí, Ferro, bueno, es el local en definitiva.
0: Y ahí lo veo a Emanuel Denning, cosa seria. Este goleador que tuvo su paso también por Primera División. Me acuerdo de San Martín de San Juan, aquellos buenos pasos del goleador que tiene Ferro hoy en el terreno de juego. ¿Se viene acá Suso? Todavía no se viene Suso. ¿Qué pasa con Acasuso?
7: La última arenga, Adri, la última arenga antes de salir al campo.
0: Bueno, ahí lo veo a Gonzalo Pereira haciendo sonar su silbato. A ver si se viene Acasuso al terreno de juego. Lo van a buscar. Mirá cómo se ve la camiseta desde acá arriba. Veo el parche del indio, ¿no? Se la veo a cada uno de los jugadores cuando vemos que se viene Acasuso. Vestido de azul, se viene el equipo de Boulogne, se viene el equipo de Tobias Coan. A ver ese recibimiento que va a tener el entrenador del equipo de Acasuso. Ya está en el terreno de juego por empezar el sorteo. Gran recibimiento de la gente de Ferro, Pato, ¿eh?
5: Como nos tiene casi que acostumbrados el equipo de Caballito, insisto, yo creo que Ferro no tuvo una buena campaña el año pasado, pero en este 2026 están ilusionados y creo que tienen con qué. Insisto, está este partido, después hay que ver qué será de Ferro, pero el partido contra Morón puede marcar un antes y un después, y quién te dice, no lo deja Ferro como líder de la zona y con una sólida chance de después de, ¿qué son? Más de dos décadas y media,
0: sí,
5: volver a la primera división del fútbol argentino. La gente está muy ilusionada aquí en Caballito.
0: Y tiene equipo, ¿eh? A este equipo encima le falta Acosta, ¿no? Mateo Acosta, ese delantero picante que estuvo el año pasado justamente con Sara en Estudiantes. Hoy en Ferro, lesionado, desgarrado, no puede estar entre los 11.
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4: Hay gol de Alemania. Natalian Brown pone el 5-1 para el conjunto europeo que liquida ahora sí definitivamente el partido ante Curazao.
0: Ahí está.
7: Me preguntabas, Adri.
0: Sí, no, te decía de Mateo Acosta que no está convocado por una lesión que viene recuperándose de a poquito.
7: Sí, correcto, correcto, tiene un desgarro y veremos seguramente ya después del receso que vos bien mencionabas en la apertura, ya va a estar incorporado al plantel de Juan Manuel Sara, veremos si eligen llevarlo de a poco para que no recaiga en una lesión o si ya directamente lo mandan a la cancha porque saben que puede aportar muchísimo.
5: Yo quiero meterme una última vez en el tema mundialista.
0: Sí, claro, Pato.
5: Que ahora deben andar ya por el cooling break ese que yo, la verdad,
0: lo
5: detesto profundamente. Yo quiero saber si alguien en el Prode puso un gol de Curazao, porque
0: no. Claro,
5: todos pusimos que ganaba Alemania, todos pusimos que goleaba Alemania, seguramente alguien se animó a poner un 5-1, un 6-1, un 7. Yo no voy a mentir, yo puse 7-0 y creo que voy a estar muy
0: 7-0.
5: Cerca.
0: 7-0.
5: Es que para mí va a terminar 7-1 esto, realmente.
7: ¿Sigue 4-1?
5: 5-5.
7: ¿5? Yo había puesto 5-0, me quiero morir.
0: Te mata ese 1, ¿eh?
5: Sí, sí, es que ¿quién creía que iba a haber un gol de Curazao?
0: Hay que preguntarle a Santi Corey que viene...
7: Era un plenazo hermoso.
0: Sí, hay que preguntarle a Santi Corey, ¿no? Que viene afilado.
5: Sí, sí, pero es esa parte de un mundial. La fase de grupo de los mundiales, me estoy dando cuenta, a medida que van pasando los años, suelen ser muy antipro. Muy antipro de la fase de grupos. Después sí ya son más predecibles las rondas eliminatorias, pero siempre hay mucha sorpresa en la fase de grupos y este mundial no está haciendo recepción.
0: El Prode no se piensa, se pone.
5: No, totalmente. El que gana el Prode nunca termina siendo el que más sabe de fútbol.
0: Va a mover. Pobre Santi, mirá si cae en el Carey.
5: No, bueno, no es nada personal, por supuesto. Si lo gano yo me voy a hacer cargo, también voy a decir, muchacho, tuve suerte.
0: Va a mover a Casuso. va a mover su número 10. El Poli Hermoso, parado frente a la pelota. Va a atacar el equipo de Coan, que fue recibido con ignorancia. Pareciera como que no le dieron importancia, ¿no?, al técnico de Acasuso ese.
2: Así es, Adri, pasó inadvertido.
0: Bueno, esperando el árbitro, comienza el partido. Rueda la pelota en Caballito.
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0: Pelotazo largo de la mitad de la cancha, lateral la sacó. Bueno, esto que instaló el PSG, ¿no?
5: Sí, esta táctica de Luis Enrique. Yo la vi también implementada bastante en las Copas del Mundo. No sé, me parece que tiene que estar mucho mejor trabajada para que tenga efecto.
0: La pelota la tiene Dubini por la mitad de la cancha para Acasuso. Se cae un jugador, la recupera por el sector derecho el jugador Enzo Hoyos. Va en ataque el equipo de Ferro, se mete en el área. Hoyos saca el remate. Mirá, la primera ya la tuvo el equipo de Caballito en menos de un minuto. Monchor se quedó con la pelota, pero avisa el equipo local.
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0: La pelota por la mitad de la cancha la tiene Enzo Hoyo. Lo buscaba Ángel González. Termina perdiendo la pelota, pedía una infracción que no se la dan. Sale desde el fondo el equipo visitante con Ponce de León. La termina perdiendo. Tiene que volver hacia atrás. Revolea. Vérate hacia la mitad de la cancha. La pasa a la mitad de la cancha. Pica la pelota. Le va a caer a Canto. Canto se apoya en Monetti. Saldrá Monetti con esta pelota. Mirá, salió mal Monetti. La dejó regalada para Hermoso. Le pega el Pony. Mirá vos, se salvó la salida de Monetti. Por favor, Pato. Casi lo mete en un lío a su equipo.
5: Impropio de la experiencia de Monetti. Claro, no sé si quiso meter un pase o un despeje. Si quiso meter un despeje sería gordísimo. Y si quiso meter un pase, estaba haciendo realmente mal el arquero de Ferrocarril Oeste.
0: La pelota desde el fondo la tiene Monetti.
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0: Pelotazo largo buscándolo a González. La terminan sacando de cabeza por la mitad de la cancha. Se va por un costado. Habrá saque de manos para Ferro, que está en ataque.
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0: La pelota con Canuto, la va llevando Canuto. Pasa la línea de la mitad de la cancha, la termina regalando. La recupera Velati. Sale con un pelotazo largo. Velati buscándolo. Alexis González. Al otro González. Va directo a los pies de Monetti. Ya la tiene el arquero de Ferro, que sale cortito con Canto. La va teniendo Canto. De vuelta para Monetti. Monetti va a abrir hacia la derecha para el jugador Tevez. Levanta la cabeza el número 2. Saldrá desde el fondo el equipo de Caballito, que necesita ganar. Sabe que ganó Morón. Sabe que ganó Colón. Y no quiere perderle pisada a los de arriba. De vuelta para Tevez para Canto. Va saliendo por la mitad de la cancha el equipo de Caballito. Hace una pausa Canto, vuelve a empezar con Tevez. Yo te digo una cosa, Pato, Monetti no es de lo mejor con los pies tampoco, ¿eh?
5: No, nunca lo fue. Y hablando de Monetti, algo que me encanta y que siento que vemos cada vez menos en el fútbol es que cuando un equipo juega con la camiseta suplente, la titular la termina usando el arquero.
0: La pelota viene hacia adentro del área, salta París y se queda con la pelota Monchor. Desde arriba busca Ferro, queda dolorido el arquero de Acasuso.
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0: Bueno, ¿cómo arrancaron por abajo? Después de eso me parece que se le paralizó el corazón a Sara, ¿no, Bruno?
7: Sí, un susto considerable. No solo lo decía Pato recién de que no es con lo mejor Monetti con los pies, pero también es un arquero que arriesga bastante a pesar de esta situación.
0: Se viene Rodríguez con la pelota, se va metiendo hacia adentro, termina despejando y saliendo. La pelota le cae a la mitad de la cancha para Dardoni, abre hacia la izquierda Dardoni, la va dominando Ruiz. Desde el fondo aparece bien Kim, le domina la posición y se lleva la pelota el número 4. La termina rebotando el jugador Dardoni, se irá por un costado, habrá saque de manos para Ferro.
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0: La va teniendo Corda, toca hacia la mitad de la cancha para Hoyos. Este se apoya en uno de los mejores jugadores de la categoría. Hablamos de Obradovic, la ponían hacia adelante, la va recuperando el Pony Hermoso. No, quería buscar a González, la pelota se la termina regalando a Obradovic, que toca hacia atrás para Kim para que la revolee hacia arriba por los cielos de Caballito. Aparecía justo la pierna de Stefano. La va alcanzando hacia la mitad de la cancha para que se la abran hacia la derecha. Va sumándose a este ataque Ponce de León. Va conduciendo para adelante el número 4, toca para la mitad de la cancha, de vuelta para Dubini. Dubini abre hacia la derecha para Costa, la va aguantando de espalda, se la van tocando sin infracción al número 11, pero será saque de manos para el equipo visitante, que en 5 minutos igual a 0-0.
3: 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Y se viene el sorteo.
0: Se viene el sorteo,
4: sí.
0: ¿No?
4: Sí, se viene el sorteo. Nos pueden escribir al 11-38-28-09-90 y por WhatsApp nos dejan sus últimos 3 dígitos de DNI y nos dicen su candidato para ver quién puede llegar a ganar el Mundial.
3: No, ¿quién va a ser la decepción del Mundial?
4: ¿Quién va a ser la decepción del Mundial? Correcto, gracias por la corrección. Y van a poder llevarse una parrillada.
3: Para 2 personas el día miércoles a la noche.
4: Exactamente.
0: Bruno, ¿quién será la decepción de este Mundial?
7: Si no soluciona los problemas de adentro del vestuario, ojo con Francia.
0: ¡Apa! Bueno, la pelota por la mitad de la cancha la tenía Cavallín. Termina en el piso Cavallín. Tiro libre para Ferro.
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4: Gol de Alemania.
0: ¡Vamos!
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4: Sexto gol para Alemania. Está a un gol de hacerle lo que le hizo a Brasil en 2014. Está 6-1 ante Curazao, gol de Undav.
8: Va a llegar el séptimo. Ojalá, la verdad, ojalá se cumplan esos problemas de vestuario en Francia. Porque me parece que hoy es la única selección que está por encima de Argentina, la francesa.
0: Lo que ojalá no llegue es el séptimo, porque le va a doler mucho el gol de Curazao a usted.
8: Y sí, a mí yo ya estoy resignado con el PRODE. Dije, voy a disfrutar el Mundial y no me voy a calentar, porque yo sé que este partido no voy a pegar el pleno, porque Curazao se le ocurrió hacerle un gol a Alemania. ¿Qué querés que te diga? Es así el pro.
0: La pelota por la mitad de la cancha, Dubini lo va buscando a González. Va González, se mete entre los centrales. Justo, llegó atrás para tocarla. Se va por el fondo. Habrá tiro de esquina desde la derecha para Casuso. Y ya se vienen las torres adentro del área. Hablamos de Dardoni y de Velati. ¿Usted se calienta por el PRODE?
8: No, yo en un principio soy muy competitivo.
4: Te digo algo, Pato. Te digo algo, Pato. El que puso que hace un gol Curazao y no acertó el resultado, no, se quiere morir.
8: Y eso es peor. Me parece peor. Que eso es peor. Pero bueno, era más complicado de acertar, eso si se quiere. Yo sí pego que Alemania ganaba 7-0 y termina siendo 7-1 porque Corazón se le ocurrió hacerle un gol. ¿Qué querés?
0: Pelotazo de Ruiz, busca Olímpico por arriba del travesaño.
8: Atrevido.
0: Pasó cerca el número 13, cambió de punta para hacer este tiro de esquina, casi la mete en el ángulo.
8: Estuvo muy cerca Monetti, que igual de todas formas cubría bien por arriba, pero bueno, quiso sorprender a Casuso recién.
0: Dame uno, Pancho.
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0: Va saliendo Ferro desde el fondo. La van abriendo hacia la derecha para Kim. Bueno, lo empuja desde atrás González. El árbitro del partido, Pereira, dice que no hay infracción. Para mí, la carga existió. Le pone el antebrazo en la espalda, Pato.
8: Claramente. Igual terminan cobrando lateral. No falta González Duarte, pero a mí me parece infracción.
0: Pelotazo largo buscándolo a González. Se venía Denning desde el fondo. La va a correr por allá Velati. Va a llegar el número 2. Viandazo hacia arriba que traspasa la mitad de la cancha para encontrarlo al solitario Alexis González. Lo termina encontrando a Canto. La va dominando el número 6. Toca hacia la mitad de la cancha para Enzo Hoyos. Este lo va tocando para Cavallín, deja uno en el camino. La filtra para adentro. Se viene Denning. Mirá vos, Denning. Llegó mal posicionado, Pato, era el primero de Ferro.
8: Espectacular. Lo que hizo Cavallín es buenísimo. Cómo recibió, cómo le abrió. Estaba el primero de Ferro, que está empezando a tener la más clara de la tarde.
0: Y para que se viene más Ferro, la va teniendo el 3, toca para el número 10. Se viene Hoyos, abre para el jugador Obradoy de primera dentro del área. Cuando se relamía Denning, la termina despejando. La va corriendo por allá el jugador número 9, el Toro Parisi. Después hace infracción Parisi. Falta de número 9. Tirón libre para Casuso, que recién la pasó bastante mal.
8: La empezó a pasar bastante mal, perdón, ahí a Casuso, porque Ferro, claro, ahora empieza a tener las primeras situaciones. Insisto, si definía bien recién Denning, estaba el primero de Ferro porque lo había limpiado muy bien a Monchor, pero Ferro empieza a ser muy superior a Casuso y empieza a demostrarlo con la jugada que está teniendo.
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4: Tenemos mensajes para el sorteo, ¿eh?
0: A ver.
4: Eduardo, ¿qué nos dice? Desde Quilmes Oeste, la excepción es Francia. DNI termina en 532.
3: Bueno. Y se viene el sorteo, vamos.
0: Van a ir a comer, qué lindo, ¿no?
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0: Encima el miércoles, ¿no? Después de la selección, gana Argentina y te vas a comer el miércoles.
3: De forma festejada. ¿Qué más podés pedir?
4: El miércoles juega Uruguay.
0: Y te mirás, habrá, hay tela y todo en el día.
4: Claro.
3: Obvio.
0: Se mira todo, ahí está. Pelotazo largo, estaba en posición adelantada. Banderín arriba. No vale nada, saldrá Ferro desde el fondo.
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0: Pelotazo largo desde abajo de Monetti, cruzado hacia la izquierda. Aparece la cabeza de Ponce de León, la despeja el lateral derecho que tiene a Casuso sobre la línea de la mitad de la cancha. Va a ser reposición de mano para el equipo de Caballito. Por ahora 0-0 en 11 minutos. Se viene para adelante, pone de cabeza el jugador Dubini. La termina sacando de vuelta hacia un costado. El saque de mano será para Ferro.
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0: La va teniendo por el sector derecho González, la pisa el número 7, la quiere hacer rebotar en Dordoni, termina rebotando, o no, a ver qué dice el árbitro.
8: Sí, yo creo que dio tiro de esquina.
0: Sí, sí, termina rebotando. Finalmente corner. Habrá córner para el equipo de Caballito, que de arriba buscará el primero, Pancho.
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0: Mirá cómo lo abrazan a Canto adentro del área. Por eso que Pereira se acerca y le dice, ojo que los estoy mirando. También le hablan a Monchor, que lo tiene parado muy cerquita a Parisi. Se vendrá el tiro de esquina desde la derecha. Se venía cerrando en el borde del área chica. Termina sacando de cabeza. La va corriendo por allá Denning. Se apoya hacia atrás para Corda. El pelotazo del número 3, que había quedado muy solo y no quería problemas en caso de perder esa pelota, pero igual la recupera Casuso. Y se viene hacia adelante a Casuso. La va llevando el número 11, Rodríguez. Le va pasando por afuera. Va corriendo. Corre, que te corre. La va teniendo González al piso. Muy bien, Canto, que lo celebra como un gol el número 6. Habrá saque de manos para Casuso en el terreno de juego de Ferrocarril.
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0: El saque de mano lo va a hacer Ponce, a ver si lo juega largo al área. Mira, estaba distraída la defensa de Ferro. ¿Qué estaban haciendo, muchachos? Se quedaron pensando en el séptimo gol de Alemania. Se mete adentro del área, hermoso el pony. No queda, no le quedó cómodo. Si lo tocaban ahí, había un montón de piernas blancas. Era penal para Casuso. La termina despejando muy bien hacia adelante y la va corriendo Dubini. La tiene el número 8, Dubini. La lleva con su pierna derecha. La abre hacia la izquierda para que se sume a este ataque Ruiz. Pelotazo largo de Ruiz. Lo va a buscar por la espalda para que vaya corriendo de Stefano. No va a llegar. El número 5. La deja salir Monetti. Salida para Ferro.
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0: Pato ya sabe que sale mal Ferro desde abajo a Casuso y quiere presionar rápido a la salida. Mirá.
8: Es exactamente lo que están haciendo. Y a ver, claro, ahora Monetti no quiere mayores preocupaciones y despejar rápido.
0: Pelotazo hacia arriba, le va cayendo a González. La va corriendo el número 7. Gana González con todo. Su experiencia atraviesa la mitad de la cancha. Le hacen falta desde atrás, pero vale, porque sigue. La va poniendo a correr a Cabalín. Se mete dentro del área. Cabalín. Muy bien el cierre de Velati. Santiago Velati lo fue acompañando con el cuerpo. Pedía infracción el número 8, pero todo lícito.
8: Sí, todo lícito. Y se está asociando muy bien Ferro, con transiciones rápidas. Cuando logra enganchar esos 2-3 toques, logra llegar hasta la línea de fondo. El tema es que ahí no logra poder concretar frente a Casuso.
0: ¿Cae o no cae el séptimo?
4: No, por ahora no. Por ahora todo sigue 6-1.
8: Ojalá no caiga porque me voy a amargar.
0: Pero 6-1 es 7.
8: Sí, pero no me lo van a dar así el Prode.
0: Bueno, ¿lo pongo a hablar con alguien o no?
8: No, lamentablemente creo que no se va a poder arreglar el resultado.
0: Pelotazo largo de Ruiz buscándolo a González. Aparece Tevez para cerrar y tirarla hacia cualquier parte, con tal de que no haya peligro en el ataque de Acasuso, que de a poquito va adelantando sus líneas en el campo de juego después de un comienzo que era bastante asfixiante para el equipo de Caballito. La va a poner en juego Ruiz. Se toma su tiempo. Acá no hay 5 segundos para que saque el lateral, ¿no?
8: No hay 5 segundos. Tampoco está esa nueva regla de que te pueden cobrar infracción en caso de que haya un agarrón, aunque la pelota no está en juego, porque si no tendría que cobrar 20 penales por partido.
0: La tiene el Pony Hermoso. Se quiere meter cerca del área. La baila cerca del vértice. Va a jugar hacia el costado para el jugador número 7, Acosta. Termina perdiendo Acosta. Al piso lucha y traba King. Le vuelve a quedar Acosta. Toca con Hermoso. Después terminaba en el piso el número 7. Sin infracción, dice el árbitro, sale el Ferro desde el fondo.
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4: Bueno, hoy se corrió una nueva carrera de Fórmula 1, el Gran Premio de Barcelona en Cataluña. Franco Colapinto había terminado octavo. Finalmente, tras 2 horas que estuvieron revisando ahí alguna sanción, finalmente fue de 10 segundos para Franco y terminó décimo en la décima posición.
8: Perdón, pero lo de la FIA es...
3: Mamá.
8: Es un papelón, es un papelón realmente.
0: Mamá. Es un bochorno, ¿no?
8: No, es increíble.
0: Por la pelota, por la mitad de la cancha, por Obradovic, la metía dentro del área, la va sacando por allá el jugador Ruiz. Cuando iba Denning, había banderita arriba, posición adelantado, salida para Casuso.
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0: ¿Qué pasa por abajo? ¿Cómo están los bancos, Franco? Bruno, perdón.
7: Bastante tranquilo Juan Manuel Sara ahora, porque ve que Ferro se empieza a acercar al arco de Acasuso, pero hubo un tramo del partido donde no se encontraba con la pelota, que no le gustó nada.
0: ¿Y ese qué dice por allá? También lo veo movedizo a Coban.
9: Sí, enérgico, Coban, como suele ser él, haciendo ademanes para todos lados.
0: Está fresco ahí abajo, ¿no?
9: Fresquito, hay que abrigarse.
0: ¿A quién le tocó la sombra?
7: Al hombre.
0: Ahí está, la pelota la va teniendo por la derecha el jugador González. Hace una pausa González, a la marca va Obradovic. Así como puede la meta dentro del área, pero la termina despejando Canto. La pelota sale hacia la mitad de la cancha, la va recibiendo de espalda Denning. Ahora se pone de frente Enzo Hoyo, la quiere poner hacia arriba, la saca como puede. Con una voltereta cayéndose el jugador Ponce de León. El saque de manos será mitad de cancha para el equipo local, que por ahora en 17 minutos está 0-0.
4: Gol de Alemania.
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4: Séptimo gol de Alemania, que ahora sí marca el 7-1. Es la cobra Sky Havertz.
0: Se me fue, pará, no te vayas, Pato, vení. ¿Qué fuiste? ¿A pegarle a la pared? ¿A dónde fuiste?
8: Era obvio. Yo desde que el partido estaba 4-1 que le dije que te iba a pasar. Era obvio. No, es más, tío, no va a llegar el octavo. A Alemania le gusta mucho parte 7-1. Le trae lindos recuerdos.
0: La pelota la va teniendo Denis por la derecha. No sea malo, ¿eh? Brigado Bosé, le dijeron por acá.
8: Y qué lindo el Mineirazo. Qué lindo estuvo.
0: Viene el centro al área. La termina despejando Dubini. Hacia la mitad de la cancha. Termina quedando corta. Pega la espalda justo de un jugador de Acasuso. Se va hacia un costado. Tiro de metas. Saque de manos para el equipo de Ferro.
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0: Obradovi por la derecha, lo quería buscar a Denning. Termina pegando en la pierna de Acosta. Habrá saque de manos para Acasuso en propio terreno de juego.
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4: Hay un dato, Adri, buenísimo que tengo acá sobre Alemania en los mundiales. No mantiene el arco en cero desde la final 2014 ante Argentina. 7 partidos seguidos recibiendo tantos y no le pasaba desde 1966 hasta 1970, que fueron 7 encuentros también. Su peor marca es 9 partidos seguidos desde el 34 al 54.
8: Claro, el tema es que viene de 2 eliminaciones consecutivas en fase de grupos.
4: Una ante Corea del Sur, ¿se acuerda, Pato?
8: Sí, sí, Corea del Sur, perdió también contra México, contra Suecia, cuando hizo aquel golazo Toni Kroos. Bueno, el Mundial pasado también, donde quedó afuera en un grupo en el que compartía con España, con Costa Rica y con Japón. Pero lo de Alemania en mundiales viene siendo pésimo. Y uno lo imagina. Si ni contra Curazao puede mantener una valla invicta, ¿contra quién va a poder?
0: Que siga así entonces. La pelota la va teniendo 3/4 de mitad de cancha Acasuso. Termina llevándosela por delante en el retroceso. El jugador Cavallín se le alcanza a Monetti, que sale con un pelotazo largo buscándolo a Enzo Hoyos. Por allá el número 10 recostado por el sector izquierdo. La termina perdiendo ahora con la marca de Dubini. Dubini toca atrás para el jugador Ponce de León. Este más atrás para Velati. Velati la rifa en la mitad de la cancha. La recupera Obradovic. Va rifando la pelota Obradovic. Aparece de atrás, igual la recupera. Se viene el número 5. Le quiere pegar al arco. Abre hacia la izquierda para Parisi. Hace un enganche Parisi. Intentaba tirar un taco. Termina rebotando en la pierna de Ponce de León. Habrá saque de mano desde la izquierda para el equipo de Ferro.
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0: En salida la va teniendo Hermoso. Saca hacia adelante. Termina pegando en Enzo Hoyos. Habrá saque de manos en defensa para Acasuso.
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0: 21 minutos 0-0, lo estás viviendo en el show de los grandes. Estamos en Mundial, pero acá continúa el fútbol en la Argentina con el ascenso, que hay mucho. Ya me voy a poner a repasar lo que se está jugando en la Primera Nacional. La pelota la va teniendo en la mitad de la cancha el jugador Dubini. El capitán toca hacia atrás para Velati, por afuera lo va buscando a Ponce de León, hacia él va la pelota, Ponce de León de vuelta para Velati, la tiene el zurdo, toca hacia la mitad de la cancha, la va tocando para Dubini, Dubini vuelve a empezar con Monchor, saldrá desde el fondo el equipo de Boulogne, que iguala 0-0 en 22.
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0: Obradovic con la pelota por la mitad de la cancha, círculo central, quiere pasar a terreno enemigo, para eso toca Hoyos. Este sí pasa, abre hacia la izquierda para que se vaya sumando a este ataque Corda, se viene Corda, la cobertura muy bien de Ponce de León, obliga a tocar para adelante para que saque el peligro Velati. La pelota atraviesa la mitad de la cancha, le va cayendo en su propio terreno de juego al equipo de Ferro, la va conduciendo Tevez, la pone hacia adelante Tevez para Denis, Denis para Ángel González, la va teniendo Ángel González, abre hacia la derecha, adentro está Denis, la aguanta Denis, toca hacia atrás para González, pégale González, por arriba del horizontal, volaba el arquero, Monchor no llegaba, se muerde los dedos, se mastica las uñas, el número 7, lo tuvo Ferro dentro del área, clarísima esta.
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8: Bueno, ya podemos empezar a hablar definitivamente que Ferro está siendo mejor equipo, de que está siendo superior y de que está teniendo también las jugadas más claras, cuando sobre todo son las jugadas más elaboradas, más en toque del equipo, pero está mejor Ferro, está mejor que Acasuso.
0: Y eso vinimos a ver, ¿no, Pato?
8: Sí, totalmente, un Ferro dominante, un Ferro que se imponga, que aproveche la localía y que, insisto, pueda quedar definitivamente como uno de los protagonistas de esta zona de la Primera Nacional.
0: Saque de manos de la mitad de cancha.
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0: Se viene Rodríguez con la pelota, la ponen hacia adentro, tiene que cerrar, tocan hacia atrás, ahora hacia la derecha, se suma Ponce de León, pone la pelota adentro, si la deja pasar es gol. Si la deja pasar y la dejó pasar, le pega al arco. ¡Mirá vos! Mirá vos, Acosta apareció con todo el arco de frente, de afuera del área. Se le abrió el remate, estuvo cerca Casuso.
8: Qué mal le pegó Acosta, por favor. Era todo perfecto lo de la jugada. Era espectacular lo que ha hecho. Qué bien la dejó pasar, hermoso. Y la verdad que la definición de Acosta fue de terror. Acasuso ahora también responde y demuestra que no vino acá a ser un protagonista secundario del encuentro.
0: Sale Ferro desde el fondo.
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0: en el grupo. Yo creo que va a pasar también donde esté Cabo Verde, donde esté también Jordania. Yo creo que Panamá también es bastante más débil que Ghana, que Croacia y que Inglaterra. Pero bueno, es lo que tiene este Mundial, de que los terceros clasifican a la hora en nueva ronda de 16 de final.
1: La pelota la va teniendo Canto. Mirá hasta dónde va Canto. Se anima el número 6, pasa. Termina tocándole hacia un costado. Saque de mano para Ferro, que lo va a hacer Corda. Lo buscará cerca del área grande. Por allá se hace el saque de mano. La va tocando para Enzo Hoyos. La va recostando sobre la línea costado izquierdo. La va recuperando ahora con un pelotazo largo el jugador Dubini. La pelota no tiene destino. Por arriba de los cielos de Caballito, el que sí la pone en órbita es el jugador Enzo Hoyos. La sacan hacia atrás ahora. Velati la agarra, la revolea para el otro lado. Salta y va. Y se viene Corda, ¿eh? Por el sector izquierdo se viene Corda. Toca para el medio para Hoyos. Le pasaba por afuera Corda. El pase no fue bueno. Ponce de León recupera la pelota y sale desde el fondo a Casuso.
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1: 26 y medio marca el reloj, 0-0 este partido en Caballito. Hemos tenido ocasiones, pero por ahora no se pueden concretar en los arcos. Lo que sí hay es más resultados, ¿no, Emi, en la Primera Nacional?
3: Exactamente, porque Almirante Brown le está ganando 1-0 Godoy Cruz, lo propio Madryn ante San Miguel, Estudiantes de Buenos Aires también, 1-0 están ganando los locales hoy ante All Boys, y bueno, al mismo tiempo que nuestro partido Ferro Casuso está jugando Patronato, que también va 0-0 ante la Crema Santafesina, ante Atlético Rafael.
1: Técnico que debuta gana, Luis García en Madryn. El primer partido, se puso el buzo, le va ganando 1-0 a San Miguel. Pelotazo largo, tiro libre, cobró falta, ¿para quién? ¿Para Casuso, Pato?
0: Es que fue raro lo que marcó el árbitro, pues primero marcó para un lado, después para el otro, pero sí, dio tiro libre para Casuso finalmente.
1: Bueno, fue falta para Casuso ese.
4: Así es, tiro libre para Casuso, dolorido el capitán Dubini.
1: 27 minutos, aprovechamos para vender, Pancho.
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1: Y eso es lo que le reclamaba Denning, ¿no, Bruno? Que primero lo cobró por un lado y después para el otro.
4: Sí, porque primero le había cobrado falta sobre el goleador de Ferro. Recordemos, Denning tiene 3 tantos en lo que va del campeonato. Es el máximo artillero del verdolaga. En esta me parece que se equivocó el amigo Pereira.
1: Y Ruiz aprovecha para hablarle a la cuarta a Salomé Iorio, como diciendo no era para algo más. Lo cierto que ya está arriba, se pondrá en juego la pelota, 0-0 en 28.
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1: Se viene el sorteo y se viene Ferro con Denning. Termina yendo muy bien de Stefano para recuperar la pelota. La tiene el equipo de Acasuso, toca con Ponce de León. Este hace lo propio para Dublín. La tiene el capitán, toca más atrás para Velati. ¿Cómo puedo participar para ir a comer al desnivel, Pancho?
2: Bueno, tienen que llamar, mandar un WhatsApp al 11-38-28-0990, 11-38-28-0990, poniendo su nombre, sus últimos 3 números del DNI y diciendo para ellos quién va a ser la decepción de este Mundial.
0: Yo tengo ganas de participar,
2: Bueno, podés participar, pero no vas a ir a comer.
0: Yo, y creo que lo tengo mucho más claro después de lo de ayer, para mí la excepción es Brasil.
1: Va a ser Brasil.
0: Para mí la excepción es Brasil. La verdad que es una selección que está con una muy mala generación. A ver, para lo que es Brasil, por supuesto. Yo ayer lo veía a Igor Thiago siendo el 9 de Brasil y dije, esta camiseta la vistió Ronaldo Nazario.
3: Ahora, Pato, ¿qué sería decepción para Brasil? Porque para pasar fase de grupo está bien, claro, pero...
1: ¿Dónde está? ¿Dónde está la decepción?
3: Claro.
1: ¿Hasta llegar a dónde?
0: Para mí no llega a cuartos.
1: O sea, no llegar a cuartos es
0: una decepción. No llegar a cuartos para Brasil es decepción, sí. Para Brasil estar entre los primeros 8 en el Mundial es decepción. Y si llega, se cruzaría, uno cree, con Inglaterra. Y me parece que Inglaterra-Brasil lo limpia. Sería o no llegar a cuartos o llegar a cuartos y que Inglaterra lo golee.
3: Pero para vos decepción es perder contra Inglaterra en cuartos.
0: Irse goleado con Inglaterra. Ah, bueno. A ver, Brasil decepcionó en Brasil 2014. Fue semifinalista.
3: Total, total.
1: La tiene Denis.

0: Por el sector derecho, recostado, se quería meter al área, termina sacando a la Ruiz. La va poniendo de cabeza de vuelta King y ahora va a ir por esta pelota. Gustavo Canto toca atrás para Monetti, que tiene más dudas con la pelota en los pies. Mirá, lo va a presionar por ahí, justo toca hacia la izquierda para Canto. La va llevando el número 6 con su pierna zurda, le va marcando el camino a Córdoba. También le dice ahora Dobby, vos ponete ahí, prefiere abrir hacia la izquierda para Corda. Corda para Canto, la va llevando el número 6. Por ahora no encuentra con quién jugar. Te digo una cosa, para mí llegar a cuartos está... depende de qué selección, es un fracaso. Francia, España, porque...
1: El tema, ¿sabes cuál es? El tema es a quién te enfrentás. Porque si vos sos Francia, a ver, Francia se cruzaría con España recién. Pero si vos sos Inglaterra y te elimina Brasil, no sé si esta Brasil, se podría hablar de derrota digna, por así decirlo. Alemania en octavos, es muy probable que juegue con Francia. Si pierde con Francia, no me parece que se pueda recriminar mucho, sobre todo si pierde, no sé, 1-0, 2-1. Ya si te vas goleando 5-0 y es otra historia.
0: La pelota la va llevando por izquierda Costa, quiere tirar el centro a Costa, termina pegando la pelota en la panza del número 5, Obradovic, que queda sentido. El árbitro detiene las acciones en la mitad de la cancha. ¿Qué pasó con Obradovic?
2: Un pelotazo en la boca del estómago, parecería que no es nada, pero bueno, le va a tomar unos segunditos recomponer.
1: Yo no sé si fue la boca del estómago un poco más abajo, porque recién estaba un poco en cuclillas.
2: Confiemos,
1: no sé si
2: es que le faltaba... la magia de la radio, Ganulli.
1: Esperemos que sí.
2: La magia de la radio.
1: Era o la boca del estómago o era que está en cuclillas porque le dio una zona mucho más complicada.
0: El dolor es en la panza, seguro.
1: Y sí, eso seguro.
0: La pelota la tiene Ruiz, la pone hacia adelante, buscaba dentro del área. Iba cayendo por allá el jugador González. La recibe Kim, Nazareno Kim, la tira hacia adelante. Sigue de cuclilla, le duele, me parece que
1: yo,
0: tiene razón.
1: Yo por eso te decía.
0: Tiene razón Canuli, me parece.
1: Lo vi tomando su
2: sazón. La clase de anatomía, Canuli.
0: Pero le duele ahora, Dobby.
1: No, es que sigue, sigue.
2: Sí, sí, convengamos que estamos en la platea donde opuesta a esto. Entonces uno ve un jugador de espalda que recibe un pelotazo y cae.
0: Claro, Pato.
3: Me parece que el huevo Cunha está jugando acá,
1: Mirá, con razón no fue al Mundial.
2: Tenemos un experto.
0: La pelota hacia adentro, lo va a buscar a González. Estaba en posición adelantada, no vale nada, Pancho.
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3: Marcos Acuña no salió de Ferro justamente.
1: Correcto, sí. Ferro, Racing, Sporting de Lisboa, Sevilla y ahora en el Club Atlético River Plate.
0: Bueno, pero por ahora no me dijeron qué jugador está en el terreno de juego que vistió las dos camisetas.
1: Hay uno que yo sé, el otro lo tendría que buscar, pero hay uno que sé.
0: A ver.
1: Monchor Juan Ferro.
0: Sí, señor. Muy bien, Muy bien, Ahí tenemos al primero. Bueno, ¿qué pasó abajo? Lo veo a Monetti con la pelota en la mano.
2: Sí.
0: Y al jugador González, creo, agarrándose la cara, ¿no?
2: Así es, agarra la cara González, quedó dolorido tras un choque con Monetti y el defensor de Ferro.
0: Bueno, Evis, sí. Si ves algo, nos avisás.
3: Sí, recién pude ver la reiteración, tremendo el choque entre Monetti y González. Te digo, quedó muy sentido el delantero de Casuse, terrible.
0: Le termina pegando con el botín en el medio de la cara, ¿no, Pato?
1: Algo que se me hace que es totalmente accidental.
4: Sin
1: totalmente
4: creo.
1: Accidental, totalmente. Porque claro, sí. Justo trata de levantarse, levanta el botín y al lado tiene, y no espera, por supuesto, tener la cara del 9 de Acasuso.
0: Es Monetti,
1: Tenés razón. Monetti no tiene ojos en la espalda, pero es Monetti.
3: Sí, yo recuerdo una expulsión en San Lorenzo de Monetti, así, claro. Insólita también.
0: Sí. Por eso le digo.
2: Engancha de defensa y justicia por pegarle una alcanza pelota.
3: Exactamente. Claro.
2: Dime con, memoria, ¿no?
0: Dime con quién anda, ¿no? Bueno, Pancho, vendemos. Está caído el jugador de Acasuso González, esperando que se ponga de pie.
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0: Lo sacaron de por el costado Alexis González, ¿no?
2: Sí, salió por un costado, tenía el labio cortado, Adri querido, por eso ingresaron los médicos y estuvo bastante demorado el juego.
0: Claro, terrible patadón le pegó. La pelota ya se pone en juego, la va llevando Hoyos, claro, aparece la mano de Dering, la vio justito, estaba al lado el árbitro Pereira. Habrá tiro libre para Casuso en 35-0-0.
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0: Qué manera de regalar un tiro libre, se la regaló la mitad de la cancha para el Toro París y se viene hacia adelante, la recupera ahora de Stefano, termina después haciendo infracción. Qué manera de desperdiciar un tiro libre. A Casuso casi se mete en lío, se venía Ferro, que sí que estaba muy atento el número 5, que después fingió la falta. Tiro libre para Casuso en su propio terreno.
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0: La tiene Dubini, la termina tirando hacia adelante. Si viene Parisi, viene Parisi recostado por la derecha. Mirá cómo va corriendo y recuperando la posición Ruiz. Bien,
1: muy
0: ¿eh?
1: Bien, muy bien. Ruiz terminó perdiéndola después, lamentablemente.
0: Sí, señor. Y ahora si viene igual Ferro, que no pierde pisadas en este ataque. La tiene Enzo Hoyos, abre hacia la derecha para Denis, adentro del área. Ya lo veo a Cabalín, engancha el número 11, quería tirar el centro y el que cierra por allá es Dordor y después una patada criminal.
1: Falta, no sé si la cobraron, me parece que era un tiro de esquina, pero para mí es infracción en un principio.
0: Bueno, el árbitro mira para otro lado, se hace el distraído. Lo cierto es que va a ser tiro de esquina, Pato.
1: Sí, tiro de esquina. El tema es que estaban aparte, al lado, los compañeros de Ferro que estaban entrenando. Y claro, le pedían también infracción, pero bueno, el árbitro un poquito compensa con el córner.
0: No la cree ni, no se la creyó ni él, ¿no?
1: No, Denis, para nada.
0: Tiro de esquina desde la derecha, muy cerquita de Monchor está Canto. Avísenle a Canto que Monchor ya no es más de su equipo. Le está hablando. Viene el centro al corazón del punto del penal. La pelota queda libre para Cabalín. Termina despejando con un puntazo hacia adelante Dordoni. La va corriendo por allá el jugador Córdoba. Termina en el piso Córdoba. Se tira arriba la pelota. ¿Qué hizo Córdoba?
1: Fue como un, se tiró como un arquero realmente. Se tiró a atajar la pelota. Una cosa impresionante. He visto arqueros con menos reflejos.
0: Pero esto era para amarilla, ¿o no?
1: Sí, pero realmente se tiró a atajar la pelota. No puedo creer lo que hizo el 3 de Ferro.
0: Yo creo que si lo ve el técnico de Curazao, se lo lleva,
1: Y hubiese atajado mejor que, bueno, no le voy a caer al muchacho Blum. Hoy hizo lo que pudo frente a Alemania. No sé si él se comía 7.
0: 38-0-0 sale del fondo a Casuso.
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0: Se salvó. Perdón. Sí.
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0: Se salvó de la amarilla, ¿no, Bruno? No le sacaron a Cabarín.
2: No, no, zafó.
1: No entiendo cómo.
0: Sí, yo tampoco, porque era una contra.
1: Fue alevoso.
0: Era contra de Acasuso. La va llevando por el sector derecho Dubín, la va aguantando cerca del banderín del córner, termina rebotando en el jugador Canto. Habrá tiro de esquina desde la derecha para Casuso, que busca desde arriba.
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0: Finalmente dio saque de manos que lo hace muy mal, le regala la pelota a Ferro. El que repone ahora de manos es el equipo de Caballito, la pelota por la mitad de la cancha, la va teniendo el jugador Enzo Hoyo, hace un lindo enganche y lo hace seguir de largo a su marcador, lo busca hacia adelante a París y termina sacando de cabeza Dordoni, la pelota por la mitad de la cancha, la va aguantando con el pecho ahora el jugador Cabalín, va recostándose pase por la derecha, se viene Denning, la va tocando para el número 10, va a Hoyos hacia adentro, la va llevando el número 10, no se la pueden tocar, obligan a apoyarse en el jugador Obradovic, este más atrás para el jugador Canto, se va el número 6, mirá cómo agarró la lanza y va. Pero hasta ahí nomás le dijeron. Lo obligan a tocar hacia la izquierda para Cordo. La va teniendo Corda. Ahora para Obradovic. Este más hacia el costado para Teve. Teve para Kim. No, marca bien a Casuso. No le deja penetrar ni la pelota ni el jugador. Por eso que lo obliga a retroceder cada vez más en el terreno, Pato.
1: No, la línea bastante sólida. De hecho, las pocas veces que Ferro pudo romper fue porque hizo las transiciones bastante rápidas. Fue más mérito de Ferro que error de Casuso en esas instancias.
0: De Stefano con la pelota. La va tocando hacia la izquierda. Este más a la izquierda para Costa y va. Iba corriendo por ahí. Casi el error jugaba, pero Tevez estaba muy atento. La saca el defensor de Ferro. La pelota vuela hacia la mitad de la cancha. Va abriendo hacia la izquierda para que se venga Ponce de León. Amaga el 4 para afuera y toca para adentro, cuando quería pasar fue al piso muy bien Canto, y ahora le recupera a Hoyos y va el número 10, atraviesa la mitad de la cancha, puede ser una linda contra, va Hoyos, atención con esta, ¿qué pasó con Hoyos?
1: Se lo llevó puesto una falta que no existió.
0: Y la recupera de Stefano y este sí la gana. No, mira, el árbitro deja jugar. No cobra nada. Me gusta un árbitro que dé y no interrumpa demasiado el juego. Toca para Denny, este hacia adelante. La va teniendo Denny, la quiere poner hacia la derecha para quien se meta dentro del área. Va cruzando justo. Se la tocaron justo Ángel González. El tiro de esquina desde la derecha. Será para Ferro.
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0: Se levanta la gente del verde, ¿no, Bruno?
2: Sí, sí, correcto, porque ve que su equipo se empieza a acercar al arco que defiende Monchor. Monchor que recién le hablaba con el línea 1, le decía: no fue córner.
0: No fue córner. Mirá que solo que está Denning. Prefiere igualmente jugar la corta para Cavallín. Termina haciendo cualquier cosa. Qué manera de desperdiciar un tiro de esquina. Habrá saque desde el arco para Casuso.
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3: Y está escribiendo la gente, ¿no? 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
4: Exacto.
3: Que acá tenemos opinión dividida. Algunos piensan Francia, otros piensan Brasil, como Pancho.
4: Tres últimos números del DNI. Y el nombre.
3: Claro, últimos tres dígitos del DNI y el nombre de ustedes. Y van a estar participando directamente para el sorteo. ¡Gol! ¡Gol de Güemes!
0: ¡Sentamos!
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3: Hay gol de Güemes que le está ganando 1-0 a Temperley. Al Gasolero le está ganando el conjunto santiagueño. 15 minutos de juego. El gol fue de Amibilia.
0: De partido detenido. Está hablando el árbitro después de una falta que le cometieron al Pony Hermoso. Armando la barrera ahora. Veremos si una de las últimas será para el equipo visitante que buscará de arriba. Todos sus jugadores vestidos de azul en la línea de ingreso al área grande. Muy atentos los defensores, vestidos de blanco, de Ferro. Se vendrá la orden del juez, viene el centro al punto del penal, termina despejando. Muy bien Cavallín, el rebote igualmente le va quedando por allá de Stefano. Abre hacia la izquierda, va a meter el centro al área. Justo al primer palo Monetti, estaba muy atento. Se quedó con la pelota el número 1 de Ferro.
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1: Empieza a quedarse un poco el partido, empiezan a quedarse un poco ambos equipos, que están destacando más por lo defensivo que por lo ofensivo. Yo creo, aparte, si bien Ferro ha tenido las mejores situaciones, a Casuso paradójicamente me parece que está defendiendo mejor que Ferro, porque Ferro tiene más con qué atacar que a Casuso. Pero el empate hasta ahora, te diría, es merecido, a pesar de que Ferro ha tenido algo más de llegada. Veremos si Casuso aprovecha esta.
0: Se viene Rodríguez con la pelota, le pega al arco. ¿Desde dónde, Rodríguez? ¿Cuántos goles tenés de ahí, Rodríguez? Mirá cómo lo mira González, como diciendo, ¿qué haces?
1: Mala decisión. Incluso peor ejecución. No entendí qué quiso hacer Rodríguez. No está, porque tampoco estaba adelantado Monetti. No sé qué quiso hacer.
0: La pelota va sacando la Monetti desde el fondo. La pelea Hoyos por la mitad de la cancha. aparece Dubini para tocársela hacia un costado, termina pegando en el hombre de Ferro, habrá reposición de manos en la mitad de cancha, 44 casi 45, 0-0.
5: Gol de los Andes.
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5: 1-0, se pone en ventaja el conjunto visitante en Santiago del Estero ante Mitre. 12 minutos de juego lo hizo Valdés.
0: Cartel arriba de Diorio. ¿Cuánto más jugaremos?
2: Dos más.
0: Iremos hasta el 47 entonces. La pelota con De Stefano, recostado por la derecha, la filtra bien hacia el área. Lo obligan a salir, pero de espalda no lo dejen girar. Si lo dejan girar puede ser peligroso. Gira González, intentaba tirar el centro. La despeja desde el fondo Ferro. Sale mal hacia la mitad de la cancha. La recupera el Pony Hermoso. Ahora abre para el jugador Dubini. La quería meter hacia adentro. Obradovic se apoya Obradovic con Cavalín. Ahora buscándolo a Hoyos, el más movedizo. Hoyos era Denis. Finalmente sale muy bien Denis. La va tocando para París y le hacen infracción a París. El árbitro da la ley de la ventaja porque le cae a Hoyos. Bueno, ahora tendría que
1: retroceder. Y ahora retrotrae, ¿no? Claro, retrotrae. Muy bien el árbitro, cobra falta.
0: Bueno, tiro libre para Ferro.
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0: Obradovic choca hacia la derecha para Tevez. Le va pasando Kim por afuera, va recibiendo el número 4, tira el centro al área, mirá vos, casi la mete en contra de Ordóñez o habilitaba al que llegaba por atrás, la termina despejando desde el fondo a Casuso, ahora cae en la mitad de la cancha, era peligrosísima, Pato.
1: Se la sacó de la mano prácticamente a Monchor, muy muy jugado lo que hizo centrar a Casuso.
0: Obradovic con la pelota, toca para Tevez que atraviesa la mitad de la cancha. Se apoya en González. Este para Kim. Kim vuelve a empezar con Monetti.
1: Míralo a Neuer.
0: Está fuera del área Monetti, ¿no?
1: Loquísimo. Muy, muy adelantado el arquero de Ferro.
0: Ahora sí puede probar de lejos si la llegan a agarrar, ¿eh? La tiene Hoyos. Tres cuartos de mitad de cancha. A ver si la última enciende a Ferro. Mirá vos lo que termina haciendo. Le va a quedar atrás a Monchor. Lo comprometieron a Monchor.
1: Salió mal Monchor igual, ¿eh?
0: Termina despejándola como puede hacia arriba. Va corriendo desde Stefanato, lo apoyan en González, cuando el árbitro, después de esto, dijo no quiero ver más, mira el círculo central, le baja las acciones a este primer tiempo, 0 para Ferro, 0 para Casuso, nos vamos al entretiempo, 0-0.
4: Terminó el primer tiempo, Ferrocarril Oeste 0, a Casuso 0, lo comenta Pato Canulli, lo relata Adrián Pereira y vos como siempre lo vivís acá. 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
0: Bruno, los veo agotadísimos a lo de Ferro. Algunos no pueden ni caminar para el lado del túnel.
2: Sí, sí, se reúnen en el centro del campo de juego, jugadores incluso mirando el piso con un nivel de cansancio bastante llamativo. Por lo pronto los dos se meten en el vestuario. Las opciones que tiene Sara en el banco son Ruiz, Tarón, Torrent, Olguín, Castellani, Gómez, Pepe, Menéndez y Marra.
0: Bueno, y por el lado de Acasuso ese también, camino al vestuario.
6: Camino al vestuario con Coban a la cabeza, todos cabizbajos, Coban tomando agua. No hay amonestados en el club visitante. Los suplentes son Atamaniuk, Pioli, Gigardello, Borges, Raccio, Reynoso, Roberts, Mediza y Lázaro Romero.
0: Ahí está entonces, bueno, 0-0 este partido, que tendrá no mucho para comentar porque no ha pasado demasiado. Pato, si quiere puede comentar Alemania Curazao que me parece que estuvo mejor.
1: Dejó,
0: ¿no?
1: De todo, dejó de todo.
0: Bueno, vamos con el comentario de este primer tiempo. 0 para Ferro, 0 para Casuso.
1: Bien merecido el empate porque yo siento que ningún equipo lo quiso mucho. Si bien Ferro es quien tiene la responsabilidad, porque es, uno puede decir, el mejor equipo. Eso se ve en la tabla de posiciones también. Es el que viene haciendo mejor campeonato. Y sobre todo porque es el dueño de casa. Y eso a veces te da ciertas responsabilidades. Ni voy a comparar los equipos en cuanto a historia o en cuanto a camisetas. Porque bueno, Ferro, lo veníamos diciendo, se lo extraña en primera división. Pero Ferro incluso empezó dominando el partido. Empezó siendo el que proponía, el que armaba las mejores jugadas. De hecho, si uno se puede ver las estadísticas, Ferro tuvo más situaciones, llegó más al arco de Acasuso. El tema es que tampoco pudo llegar y generar mucho daño, con mucha profundidad. Las llegadas fueron dentro de todo aisladas. El tema es que Ferro se fue quedando. Fue de más a menos el local
7: Y a ver, hay que decir que el cero lo tiene también un poco merecido. No fue el Ferro de estos últimos partidos, que venía imponiéndose. Estuvo con un ritmo más bajo, no logró mucho encontrar el juego. Y por ahora Ferro ofrece poco ante un rival ordenado, porque se terminó jugando en la segunda mitad de este primer tiempo más a lo que quería Casuso, con otro ritmo. Una Casuso que, Adri lo mencionaba recién, está muy bien en defensa, está muy bien ordenado en bloques, y se le complica mucho a Ferro poder hacerle daño a Casuso. Por eso digo que, si bien Ferro ha atacado mejor, a Casuso ha sabido también defenderse de la mejor manera, y creo que esa es la gran razón por la cual el partido está 0-0. Se puede romper el empate en cualquier momento, porque lo decimos, Ferro es de los animadores del campeonato. A Casuso está haciendo un partido muy sólido, pero no sorprende este empate, no sorprende esta igualdad 0-0 entre Ferro y Acasuso aquí en Caballito al cabo de los primeros 45 minutos. Empatan Ferro y Acasuso 0-0.

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0: Regresamos entre tiempo en el partido entre Ferro y Acassuso en Caballito. Están igualando 0-0 por la Primera Nacional. Y bueno, Pancho, tenemos, la verdad que el sorteo está lloviendo de mensajes, ¿eh? El sorteo, recordemos,
1: la gente tiene ganas de ir a comer a Desnivel.
0: Es tremendo.
1: A mí sí, lo estoy viendo.
0: La verdad que llueven los mensajes. Tenemos muchos candidatos, que están mandando. No solamente Francia ahora, ¿eh?
1: No solamente Francia.
0: No solamente Francia, tenemos... Porque recuerden que pueden ir a comer este miércoles, ¿no?
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0: Exactamente.
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0: Bueno, y por ejemplo, como te decía, suben los mensajes... Carlos de Bellorquiza nos dice Portugal. No he escuchado esto, ¿eh? Portugal, termina en 363, su número de DNI. Lucas de Colegiales, acá cerquita de la radio.
1: Acá nomás, sí.
0: Acá nomás nos dice Francia, 282. Juan Carlos, Juanca de Floresta, Argentina, 379. Mira, primero que tira Argentina.
1: Argentina, epa. Bueno, está bien.
0: Primero que tira Argentina. José,
1: son maneras.
0: José de Pilar coincide con usted o con Pato, había dicho Brasil.
1: Pato.
0: Pato Canuli, coincide con Pato Canuli. José de Pilar dice Brasil, 760 terminó el DNI. Marcos de Munro también, Argentina, otro más que dice Argentina.
1: Epa.
0: 617. Pablo de la Boca, Argentina.
1: Otro más.
0: Otro más.
1: Epa.
0: Muy hincha de Boca debe ser, ¿o no?
1: Sí, sí.
0: 159 termina el número de DNI. Francisco de San Fernando nos dice España también.
1: Bueno.
0: Otra selección nueva, España. 481 termina. Pedro de Núñez nos dice Argentina. Otro.
1: Otro más.
0: 879. A ver si hay alguno distinto. Por ahora es todo. Francia, España, Argentina, Brasil. Y bueno, uno solo que nos dijo Portugal.
1: Bien.
2: ¿Cómo
1: bien.
2: ¿Qué?
0: ¿Cómo Jorge, qué? Jorge de Chacarita nos dice Francia. Otro más. 163. Ezequiel de Tigre, Argentina. 958.
1: Hay mucha gente que quiere ir a comer a Desnivel, evidentemente.
0: Es tremendo, ¿eh? Mucho mensaje en los últimos minutos.
1: Bueno, bárbaro, perfecto. Entonces, le reiteramos a los oyentes que Desnivel, Parrilla del Carbón en San Telmo, está sorteando una parrillada para dos personas para este miércoles a la noche.
0: Y apúrense a escribirnos, ¿eh?
1: Exactamente. Los requisitos son mandar un WhatsApp al 11-38-28-0990, 11-38-28-0990, y decir, para ellos, quién va a ser la decepción de este Mundial. Dejar su nombre y los tres últimos dígitos del DNI.
0: Sí, bueno, y háganlo rápido porque están lloviendo los mensajes del sorteo.
1: Exactamente.
0: Digo una cosa, va a ser con más gente que incluso que la vez pasada.
1: Mañana.
0: Sí, sí, pero digo, hubo un sorteo la semana pasada.
1: Sí.
0: Es, nada, impresionante la cantidad de mensajes que están mandando. Vale. ¿Te parece, Pancho, si repasamos un poco la información?
1: Adelante.
0: Bueno, Australia, que recordemos, le ganó en la medianoche 2-0 a Turquía. El que sí me marcó un gol y perdió fue Curazao. Es 7-1, perdió ante Alemania. Impresionante, el gol de Curazao histórico, 7-1 Alemania a Curazao, 17 horas en un ratito nada más. Ya que está ahí, tenemos tiempo, voy a repasar las formaciones, Pancho, ¿te parece?
1: Adelante.
0: Vamos a repasar las formaciones del partido entre Países Bajos y Japón, que se va a estar jugando en Arlington con una capacidad de 70.000 personas. Va a estar atajando en el conjunto neerlandés. Verbruggen, va a estar jugando Dumfries, Van Hecke, Van Dijk, Virgil van Dijk, el capitán, y Van de Ven en la defensa, Gravenberch, el jugador de Liverpool, De Jong, y Reinders, Tim Reinders en el mediocampo, Somerville, Malen y Cody Gapko del Liverpool, es la delantera de Holanda. Japón, de Países Bajos, hay que decir ahora. Japón, claro. Japón que va con Suzuki en el arco, Watanabe, Taniguchi...
1: Tipo rápido, Suzuki.
0: Sí, claro, maneja motos, se ve, ¿no? Maneja motos, Suzuki. Taniguchi y Ito en defensa, Doan, Sano, Kamada y Nakamura al medio campo, Takefusa Kubo, uno de los mejores jugadores que tiene Japón en el plantel, junto a Maeda al medio campo más adelantados, y el único delantero es Ueda para Japón.
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0: Bueno, mientras vemos a los protagonistas yendo a hacer la entrada en calor, justamente el partido entre Países Bajos y Japón, decimos que también 20 horas Costa de Marfil ante Ecuador, así que juega otra selección sudamericana, en este caso... la comandada por Sebastián Becallese, va a estar jugando a las 20 horas, como decía, y 23 horas cierra la jornada de domingo 14 de junio, Suecia ante Túnez.
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0: Bueno, y esta fecha número 18 que se está jugando en la Primera Nacional, tuvo hoy más temprano un triunfo de Almirante Brown. La Fragata le ganó por 1-0 Godoy Cruz y con este triunfo se ubica en la posición número 8 de la zona A y termina, bueno, siendo por ahora el último de los que ingresaría a playoff, que, pero falta mucho para eso, recién es fecha número 18. Y ahora en estos momentos, aparte de Ferro Acasuso, hay muchos partidos que se están jugando. Por ejemplo, San Miguel, que se le dio vuelta 2-1 en una ráfaga de 8 minutos, le clavó 2 goles a Madryn. Goles de Nasta y Delgado, y tuvo un expulsado en ese entonces, así que tendrá que aguantar el trueno verde, la victoria por ahora 2-1 ante Madryn. 77 minutos de juego, Estudiantes de Buenos Aires le está ganando en Caseros al Boys. Ferro, bueno, obviamente 0, Casuso 0, lo estamos viviendo por aquí, te lo está relatando Adrián Pereira y te lo está comentando Patito Canuli. Patronato 0, Rafaela 0 entre tiempo. Racing de Córdoba recién hay gol, le está ganando por 1-0 a Chaco Forever. Y Los Andes le está ganando por 2-0 a Mitre en Santiago del Estero. Temperley también le está ganando por 2-1 a Güemes.
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0: Bueno, y tenemos dos partidos más porque acaba de arrancar Central Norte ante San Telmo, 0-0, 6 minutos. Y en Mendoza, Deportivo Maipú ante Tristán Suárez, también 10 minutos de juego, 0-0.
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0: Decir también que se está jugando una fecha de Primera B Metropolitana porque más temprano Argentino de Quilmes igualó 1-1 el empate agónico de Armenio y el Monarca Real Pilar le está ganando 1-0 a Liniers como visitante. Y a partir de las 18 horas lo vas a vivir por acá porque el partido arranca a las 19. Deportivo Merlo, Argentino de Merlo, el clásico, estaremos aquí. Seguiremos con Pancho, va a estar relatando Oscar Cervera y lo va a estar comentando. Y es debut en comentarios de Juan Pablo Segade, aquí en Splendid, la más futbolera.
1: Un capo.
0: Un capo total, Juanpi. Bueno, estaremos entonces a partir de las 18. Al culminar este encuentro va a estar relatando Oscar Cervera, Deportivo Merlo, Argentino Merlo. Y también, Pancho, si te parece, aprovechamos, cambiando un poco de dirección, hablamos de polideportivo porque por la Fórmula 1, Franco Colapinto corrió.
1: Triplete británico.
0: Ah, por el podio decís vos. Sí, sí. Primero, segundo y tercero, correcto. Sí, mirá qué datito que aporta.
1: Triplete
0: aporto,
1: británico.
0: Sí, primero Hamilton, segundo Russell.
1: Claro, pues, exacto. Finalmente. Y tercero
0: Norris. Norris. Lando Norris, totalmente. Mirá que no lo había notado ese detalle.
1: Sí, y ganó Ferrari después de 1000 años.
0: Bueno. Un milenio, dice usted.
1: Un mil años.
0: Bueno, lo que iba a decir es que Franco Colapinto al final terminó décimo porque había culminado octavo, pero la FIA finalmente tras una revisión
1: penalizó.
0: Eso, lo penalizó por 10 segundos y terminó en la posición número 10. Suma puntos igualmente Pancho, iba a decir. Franco,
1: sí.
0: Se suma puntos vos por corregirme, eso
1: claro.
0: Sí. Suma puntos como locutor, digamos. Claro. Pero Franco Colapinto terminó décimo. Y con eso regresamos, y los tenemos ahí, desde el estadio de Ferro en Caballito con Adrián Pereira y Pato Canuli, que te van a llevar todo este segundo tiempo, y con Bruno Pernigotti, por supuesto.
1: Obviamente.
0: Y alineado en vestuarios para Ferro 0, Acasuso 0.
2: Bueno, ahí se informaron todo lo que pasa en el mundo del deporte, en la voz de Emi Riadivos. Y bueno, acá ya salió Acasuso, esperando por Ferro, entrando en calor para no perder el ritmo, ¿no? Me imagino que saldrán los mismos 11, ¿no? En cada equipo, porque...
3: Bueno, imagina que sí. Creo que él está yendo a buscar al dueño de casa, sí. ¿Eh? Ahí lo están yendo a buscar a Ferro. Raro que aún no haya salido el equipo verde, pero sí, mientras ya se mueven los jugadores de Acasuso, como vos decías, para no perder el ritmo, un buen primer tiempo Acasuso, aceptable, que la verdad, insisto, se terminó jugando el primer tiempo como pretendía el visitante.
2: Sí, le devolvió la gentileza, ¿no, Bruno? Porque en el primer tiempo salió primero Ferro.
4: Sí, se quedó unos minutitos más por la demora en el primer tiempo.
2: Bueno, ya que está, aprovechamos ese, por ahora sin modificaciones en Acasuso.
5: Por ahora los mismos 11, Adri.
2: Los mismos 11. Bueno, esperando porque se venga Ferro. Ahí lo fue a buscar Salomé Iorio al vestuario para que le meta un poquito de velocidad el equipo de Juan Manuel Sara, que me imagino un vestuario diciendo vamos a ir a buscar estos tres puntos porque el punto no sirve, Pato, por ahora, ¿eh?
3: No, la verdad que no. De vuelta, tiene la responsabilidad aparte de Ferro, de por cómo venía jugando, por ser Ferrocarril Oeste, por el plantel que tiene, por la localía, por lo clave que va a ser el enfrentamiento contra Morón y, claro, la chance encima de ganarle e igualarlo en puntos. Pero para eso tiene que ganarle esta tarde a Acasuso.
2: Sí, señor. Bueno, agradecemos a toda la gente de prensa de Ferro que nos da una mano con toda la información. A Oscar, que está ahí como prensa, encargado de prensa, que nos brinda toda la info del equipo verde. Que como decíamos, está desgarrado Mateo Acosta, el hijo de Cepillo Acosta, ¿no? De este justamente que hablaba Pato Canuli en el comienzo, de ese equipo de Timoteo Griwol que hizo historia justamente ganándole la final del 84 a River, 3-0 aquí en el Echeverri, y después ganándole 1-0 en el Monumental, partido correcto, que se terminó suspendiendo después.
3: Sí, que no, jamás terminó ese encuentro, y bueno, correctamente Ferro fue decretado campeón del fútbol argentino, ese equipo histórico del cual tanto hemos escuchado y tanto nos han contado algunos. Y bueno, esta es la realidad del equipo de Caballito hoy en día, un equipo que ya se habitó en la primera nacional de nuestro fútbol.
2: Se viene Ferro, ahora sí, sí.
4: A la cancha Ferro, justo te iba a decir, me parece que sin variantes.
2: Bueno, ahí está, se vino Ferro entonces al terreno de juego. ¿Qué estaban haciendo por ahí? Dándole un algodoncito al 9, ¿no?
5: Sí, un algodoncito al 9, que recordemos que se cortó el labio con el cruce con Fernando Monetti en la primera etapa.
2: Bueno, entran los médicos, porque me hicieron en el entretiempo, ¿no? Mirá cómo demora ahora cruzándose los médicos de punta a punta.
3: ¿Y por qué no cruzan por atrás, muchachos? Nah. Por favor, ya está bastante demorado por si el inicio del complemento.
2: Bueno, en un ratito se viene el clásico de Merlo, ¿no?
3: Qué lindo.
2: ¿Emi?
0: Exactamente. A partir de las 18 horas aquí por Splendid, la más futbolera.
2: Bueno, está frente a la pelota para darle inicio a estos segundos 45 minutos. A ver si llegan los goles. Estamos en vivo por el show de los grandes. ¡Mueve la pelota, mueve Ferro!
1: Arranca el segundo tiempo. Ferrocarril Oeste 0, Acasuso 0. Lo comenta Pato Canuli y lo relata Adrián Pereira. Y vos, como siempre, lo vivís acá en el show de los grandes por AM990 Radio Splendid, la más futbolera.
2: Y Ferro no hizo esa paparruchada de sacarla hacia un lateral hacia arriba. Aseguró rápido atrás para Tevez para Canto. La lleva el número 6, la pone hacia arriba. Termina sacando de cabeza el jugador de Estefano. Habrá saque de manos para Ferro en la mitad de la cancha.
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2: Se viene Deni por esa pelota, la va cubriendo muy bien el jugador Dubini. Después le hace infracción el número 11, dice que no, el árbitro que siga. Si viene el centro al área, de cabeza aparecía González, la terminan sacando del área. Va corriendo Rodríguez por el sector derecho. Le va mostrando el camino, termina pegando en el jugador de Ferro. Habrá saque de manos para Acasuso.
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2: Dubini la saca desde el fondo con un pelotazo hacia arriba a dividir. La termina regalando y ahora se viene Denis. Por afuera le va mostrando el pase Kim. Va a venir el centro de Kim al primer palo. Aparecía el botín de Dordoni. La termina echando por un costado. Me parece que finalmente se fue por el tiro de esquina. Veremos qué da el árbitro. Sí, tiro de esquina. Desde la derecha para Ferro.
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2: Viene el tiro de esquina al borde del área grande. ¡Gol! Cavarín. ¡Gol! Ferro del verde que te quiero verde, apareció por el segundo palo el número 8, se la cambió de palo a Monchor, arriba cruzado donde duele, gana Ferro en el amanecer del segundo tiempo en Caballito, 1 para Ferro, 0 para Casuso, el gol lo hizo Cavalín, Matías Cavalín.
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3: Y arrancó con todo Ferro el complemento. Ya había tenido una llegada, tuvo este también tiro de esquina y lo supo aprovechar. A ver, una carambola, hay que aprovechar el rebote. Pero la verdad que Cavalín estuvo en el momento oportuno y Ferro en el despertar del complemento abre el marcador y ya se pone 1-0 por delante y ahora sin Acasuso.
2: Si viene Acasuso, ahora pelotazo largo, le va cayendo a Monetti. La pelota primero explotó el travesaño, Pato, y le quedó en la cabeza justo a Cavalín.
3: Sí, es que hay que estar en el momento oportuno, en el lugar oportuno. Cavalín tan solo tuvo que empujarla para aprovechar ese rebote que le dejó servido el travesaño. Y lo que decíamos, Ferro entró con todo a jugar este complemento.
2: Y ahora se va más por... va por más Caballito, viene el centro adentro del área. No vale, banderín arriba. Hay salida para Casuso.
4: Adri.
2: Sí.
4: Explotó el banco de Juan Manuel Sara. Segundo gol para Matías Cavalín con la camiseta de Ferro.
2: Y por el lado de Acasuso, ¿qué pasó ese?
6: Bronca por parte de Coban. No lo podía creer, se agarraba la cabeza e inmediatamente hablaba con sus ayudantes.
2: Pelotazo hacia arriba, la va cubriendo el jugador Canto. La pelota ya se había ido por un costado. Habrá saque de manos para Ferro. ¿Cómo salió Ferro en este segundo tiempo, eh?
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2: 5 minutos, la pelota hacia atrás para Monetti. Con esta victoria parcial, ¿cómo queda la tabla en esa zona, Emi?
0: Bueno, con este triunfo parcial de Ferro, esto estaría quedando segundo con 31 puntos, solamente por debajo de Morón. En cuanto a Casuso, con esta derrota estaría quedando con 18 puntos en la posición decimotercera.
3: Ahora, te iba a decir, qué lindo queda ese Ferro Casuso, Ferro Morón ahora.
2: ¿Sabés lo que es lo malo? Te iba a decir eso, que tienen un mes para no dormir los técnicos.
3: Sí, la verdad que van a tener que preparar demasiado ese partido en el que se van a jugar mucho en lo que es el primero de los dos Ferro Morón que vamos a tener en este campeonato.
7: Claro, el otro va a ser más sobre el final del torneo.
2: La pelota por la derecha la va corriendo Rodríguez, termina el cruce del jugador Canto, la pelota se pierde por el fondo. Habrá salida para Monetti.
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3: Yo le quería preguntar ahora a Emi. En 10 minutos arranca el partido. Yo quiero saber cómo van a jugar los Países Bajos y Japón. Me intriga sobre todo el mediocampo neerlandés de Ronald Koeman.
0: Sí, lo tengo acá si te parece, Pato.
3: Cuando quieras.
0: Dale, bueno, va a estar jugando Gravenberch, va a estar jugando también De Jong y Tim Reinders. ¿Jugador del Bournemouth puede ser?
3: No, Tiani Reinders es del City.
0: Pero jugaba en el Bournemouth, me parece antes.
3: En el Milan.
0: En el Milan. Viste que era rojo-negro.
3: Viste igual.
0: Rojo y negro, sí, viste
3: igual.
0: Sí, bueno, va a estar jugando y va a estar jugando Gap con la delantera.
3: Ay, Dios mío, qué dolor de ojos.
0: Qué gran jugador, ¿no, Pato? A vos
3: no,
0: te encanta.
3: No, de ninguna manera. Búsquele ya salida de mi Liverpool, por favor, se los pido.
2: La pelota se va a reponer de mano Ferro por la izquierda. Lo va a hacer el jugador Korda. Termina punteando por un costado, habrá saque de manos, pero cambia de dueño. Ahora será para Ponce de León, será para Casuso.
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2: ¿Pancho?
1: Sí.
2: Un amigo me dice que iba a comer a desnivel. ¿Qué tengo que hacer?
1: ¿Sabés qué tiene que hacer, Adri? Te cuento. Manda un WhatsApp al 11-38-28-0990, 11-38-28-0990. Pone tu nombre, los tres últimos números de tu DNI y decinos, según vos, quién va a ser la decepción de este Mundial. No el campeón, la decepción.
2: La decepción, ahí está, bueno. La pelota la va teniendo el jugador Enzo Hoyos, se quiere meter al área, abre hacia la izquierda, viene hacia adentro. Si gira, está, le pega por arriba, mirá. Giró nomás adentro del área. Ángel González. La pelota se fue por arriba, se salvó a Casuso.
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3: Estamos viendo otro Ferro ahora. Un Ferro con más intensidad. Un Ferro que ataca más. Casi que te diría más seguro de sí mismo, que se lo está llevando por delante a Casuso en el complemento.
2: Se viene Hoyo, la pelota por la izquierda. Adentro está González. A ver, enganche, le pega el centro. Justo al piso, ¿qué pasó ahí? ¿Una mano? ¿O qué pasó, Pato?
3: No sé, a mí me dio la sensación rara. Nadie la pidió, pero viste cuando parece que la pelota le queda por debajo del cuerpo al jugador, que pueden cobrar cualquier cosa. Bueno, fue esa situación. Igual sigue insistiendo Fer.
2: La pelota por izquierda para que se venga Corda. Viene el centro al área, termina rebotando en su marcador. La pelota no se va al peligro. Le quería pegar París y el remate. ¡Justo! Voló Monchor hacia la izquierda, se abrazó a las ilusiones de Ferro, se salvó de vuelta el equipo de Boulogne.
1: Esto es para tu amigo, Adrián. 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
2: Dordoni con la pelota. Toca atrás para Monchor. Está para el cachetazo a Casuso, te digo.
3: Está Ferro, te digo, más cerca del tercero que a Casuso del empate.
2: Mirá lo que hace ahí. Casi se le va por un costado. Decí que justo la llevó a punto. ¡Uy, cómo salió! Bien de Stefanato, de pie a pie, dejó a su rival en el camino. La recupera de ahora, de vuelta a Kim ahora. Que toca atrás para Cavallín. De espalda lo va marcando porque Acosta le quiere sacar la pelota. Esto lo obliga a jugar hacia el medio. Se viene Cavallín. Toca hacia atrás para Canto. Canto con un zurdazo hacia arriba para no meterse en problema. Y se la termina regalando Casuso, la va recuperando Velati, toca hacia la mitad de la cancha para Dubini, un poquito más para el Pony Hermoso no está bien en el partido y esto a Casuso lo siente. Igualmente el 10 dice, dame la revancha y se la dan, y se viene de Stefanato, que abre hacia la izquierda para Costa, levanta la cabeza el número 7, se quiere meter en el área, un enganche para atrás, le pasa a Ruiz, viene el centro al área. Mirá vos, se le escapó a Monetti de la mano, se agarra la cabeza González. ¿Qué le pasó a Monetti? Fue buena esta, ¿eh?
3: Fue buena. Avisó a Casuso, que dijo, no, acá estoy, yo también quiero jugar. Avisó el equipo visitante. Y ojo, Monetti, porque no demostró recién mucha seguridad el arquero de Ferro.
2: Hice una de NBA, ¿no? Se la hizo rebotar en la cabeza.
3: ¿Puedo decir que fue intencional esa?
2: No creo, pero es Monetti.
3: Es Monetti.
2: Ayer hubo campeón en la NBA, ¿no, Emi?
7: Sí.
2: Ganó el New York Kings.
7: Exacto.
2: Los Knicks,
7: exactamente. Y hubo altercado después del campeonato de Nueva York, porque hace muchos años no ganaban y hubo problemas allí también en el centro de Manhattan.
3: Decir que los New York Knicks salieron campeones y decir que hubo disturbios en Manhattan son casi sinónimos.
7: Totalmente.
3: Claro. Sí. No hay uno sin otro.
1: Y después los sudacas somos nosotros.
2: Me quedó la duda si fue 53 o 54 años sin salir campeón.
3: ¿Sabes 54.
7: Sí. 54. 54. Sí, impresionante. Sí.
2: Pelotazo largo para que se venga Denis. Se va a meter dentro del área y está. No. ¡Ah, Monchor! Dice que no. Se salvó a Casuso. Increíble lo que tuvo el goleador en sus pies. No lo supo aprovechar, era el segundo.
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7: Gol del Boys.
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2: Se viene Hoyos con la pelota, tres cuartos de mitad de cancha, saca el remate. Abierto, la veía Monchor, se estiró el arquero, se salvó a Casu. Gattuso de vuelta, Pato, está para el cachetazo, ¿eh?
3: Pero está hermoso este complemento. Tuvimos ya más llegadas en 11 minutos del segundo tiempo que en 45 del primero.
2: Y ahora la pelota por la mitad de la cancha, terminaba en el piso González. Vamos con ese gol.
7: Bueno, hay gol de All Boys que descuenta sobre el final, gol de Calone. Vamos a ver los últimos minutos si Estudiantes de Buenos Aires aguanta el resultado o si el Albo podrá imponerse y empatar el partido.
2: ¿Cómo van?
7: 2-1, gol de Calone, acaba de descontar All Boys.
2: Perfecto, ¿cómo sigue Deportivo Madryn con San Miguel?
7: Bueno, Madryn, partidazo, 2-2, lo empató finalmente Deportivo Madryn, lo decía en el entretiempo, uno menos tiene San Miguel.
2: La pelota va por la mitad de la cancha, retrocede y la recupera Costa. La va
3: apoyando
2: arriba, Denny. Ahora sí, Denny. Monchor. Bueno, Denny no quiere hacer el gol, ¿eh? Ahora voy porque le quedó la pelota en el rebote por la izquierda al jugador Hoyo. No valía nada, no quiere hacer el gol, Denny.
3: Está golpeado Monchor, me parece que por eso lo cortó. Increíble el lado que se perdió Denny. Pero aparte, ¿cómo regaló la pelota recién a Gattuso? El típico pase que nunca tenés que hacer atrás, al medio, que te lo puede interceptar y quedar mano a mano el delantero. Insisto, Ferro está para liquidar la historia en 12 minutos del complemento.
2: No va a mover el banco, nada, Gattuso.
6: Por ahora nada, solo calientan los suplentes Adri, Dolorido, Monchor, tras la tajada en el final.
2: Yo creo que a Coan lo hay que ir a mover, moverlo a Coan porque quedó sorprendido por esto. Lo que está viendo de su equipo no lo puede creer ni él, no sabrá ni qué hacer todavía.
3: No, de hecho quizás pueda aprovechar ahora esta detención del encuentro, esta lesión, esperemos que no sea nada de Monchor por supuesto, para mover un poco su equipo. Ahí justo están hablando con los colaboradores.
2: Un cooling break, ¿no? Dado por Monchor.
3: Sí, por favor, evitemos eso.
6: Entraron los médicos y como bien decía Pato, están los colaboradores todos juntos hablando con el técnico, con Tobias Coan.
2: Bueno, si en el tiempo de hidratación el Mundial vende, nosotros también.
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2: Bueno, lo tiene a Tamañuc en el banco de suplente a Gattuso, en caso de que Monchor no pueda continuar, ¿no?
6: Exactamente, que fue titular en el triunfo por Copa Argentina 2-0 ante Newell's. Bueno, de aquel partido que no ataja.
2: Ya está arriba igual, ¿no, Monchor?
6: Sí, señor, se recuperó.
7: Bueno, Adri,
2: sí.
7: Y hablando del Mundial, lo tenemos acá Seba Traverso, que nos va a estar hablando del partido entre Países Bajos y Japón, ¿eh?
2: Maravilloso, entonces, tendremos conexión de todos los partidos. Estamos en todos lados, en el show de los grandes, no nos detiene ni el Mundial, el fútbol sigue. 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Y en la semana toda la información, la tira, no se la pierdan, Pato, usted se suma a la tira.
3: Por supuesto, sí, mucho de la Copa del Mundo. Yo me jacto de ser de las tres personas que más disfruta del Mundial de la República Argentina. Yo tengo el objetivo de ver los 104 partidos del Mundial.
2: Y yo le creo, yo le creo. La pelota la va teniendo Ferro, que la recupera en salida. La va a poner arriba Canto, atraviesa la mitad de la cancha. Este pelotazo buscándolo por allá al jugador Denning, que tuvo dos mano a mano, no lo pudo liquidar. Espero que no se lo lamente esto al final del partido, porque el dicho es así, Pato. Los goles que no se hacen en un arco,
3: te los hacen en el otro.
2: Y así está Ferro por acá. Saque de manos para el equipo de Caballito.
1: Y se viene el sorteo. 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
2: Mete por allá Kim. Aparece también González. La recupera Gattuso. La vuelta del número 4 no prospera. Por eso que ya la va teniendo el Pony Hermoso. Bien Obradovic, sin falta, le sacó la pelota. El árbitro no opina lo mismo que yo. Hay tiro libre para Casuso.
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2: Dubini frente a esa pelota. Va a reponer el equipo de Boulogne. Ya lo juega hacia adelante para Rodríguez. Este se apoya hacia derecha para Ponce de León. La termina regalando para Canto, que casi se mete en un lío, pero salió con una elegancia tremenda.
3: Se la armó muy bien el número 6 de Ferro. Y ahora atención con esta.
2: Y ahora se viene.

0: entre Países Bajos y Japón.
1: ¿Qué tal, Adri? ¿Cómo te va? Buenas tardes. Sí, primer minuto de juego, ya están jugando Países Bajos y Japón, el debut mundialista para ambas selecciones allí en el AT&T Stadium en Arlington, y va saliendo recientemente ahora el equipo europeo en zona baja, la va teniendo el arquero Verbrugge, viene para Van Hekke, ahora viene en dirección para Van Dijk, la pelota la sostiene el capitán, el jugador del Liverpool, viene tocando de vuelta para Van Hekke, toca y toca Países Bajos entre sus defensores.
0: Ahí está, entonces estaremos en conexión con Seba Traverso para lo que pase del partido entre países. ¿Le puedo decir Holanda o no?
2: Sí, yo sí. Creo que no sé si sí. Está muy aceptado, te lo prohíbe. Pero yo creo que se puede.
3: Sí, es una región.
2: Todos te van a entender. Sí. Todos te van a entender cuando digas Holanda.
0: Perfecto, bueno, se vendrán modificaciones.
2: De hecho, perdón, alguien sí. Acá dice Chequia, levante la mano.
0: Nadie.
3: Menos yo.
0: Nadie. ¿Usted sí?
3: No, tengo la mitad de mi familia checa.
0: Ah, mire usted.
3: No, llego a decir Chequia y me matan.
0: No matan.
2: No le gusta, mira.
3: No, Chequia no existe.
0: No existe. Mira.
4: Yo creo que si me apurás, Pato, tengo algún abuelo que le dijo Checoslovaquia el otro día.
3: Ah, bueno, era antiguo.
5: Pero está bien, porque en su momento era Checoslovaquia.
2: Era potencia y aparte.
0: Bueno, ¿sí? Ahí mueve el banco. El equipo visitante era obvio. Tobías venía hablando. Y ahora sí, presentamos los cambios para el equipo vestido de azul.
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4: Muy bien, primeras dos variantes en la visita. Afuera con la número 8, el jugador del capitán Dubini. Ingresa con la número 19, el ex hombre de Ferrocarril Oeste, Adri querido, Lázaro Romero. Ahí estaba el que faltaba. Y la otra variante se retira con la número 9, Dolorido González. Y a la cancha con la 16, el jugador Raccio.
0: Ahí está, Raccio dentro del campo de juego, la tenía guardado, supo esperarlo, muy bien lineado, no se apuró, esperó su momento.
4: Sí, señor.
0: Muy bien. Bueno, ahí está entonces las modificaciones, buscando darle un poquito de otra imagen sobre el final, ¿no?
2: Sí, porque a ver, estamos hablando de una Casuso que se fue quedando, que no salió a jugar un buen complemento ante un Ferrocarril Oeste que parecía que en cualquier momento podía liquear la historia.
0: La pelota será desde el fondo, salida para Monetti.
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0: Juan Manuel Sara más tranquilo, por ahora no se apura, está bien su equipo, ¿no, Bruno?
4: No, correcto, me parece que los cambios cuando vengan van a ser por cuestiones más de cansancio que futbolísticas, porque estos primeros 20 de Ferro en el segundo tiempo han sido realmente buenos.
0: Sí, señor.
5: Tenemos resultado final en Caseros, ¿eh?
0: Bueno, vamos con ese resultado.
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5: Estudiantes de Buenos Aires finalmente triunfó por 2-1 en Talboy. No fue nada más que un susto el descuento sobre el final del conjunto de Floresta. 2-1.
0: Ahí está entonces, buen triunfo, ¿eh? Bueno, y decime, ya que estamos, ¿cómo va Patronato Rafaela?
5: Patronato Rafaela, 70 minutos de juego, 0-0 todo allí en Paraná. Y también 2-2 finalmente terminó, justo mientras hablamos de Deportivo Madryn ante San Miguel. 2 Madryn, 2 San Miguel.
0: Bueno, no ganó el técnico que debutó, pero tampoco perdió, y eso es importante para el equipo del sur del país, ¿no? Para Deportivo Madryn. La pelota la va teniendo la mitad de la cancha. El número 10 en Soyo, movedizo el número 10, toca hacia atrás, viene el remate, mirá dónde le pegó, mirá dónde quiso hacer el gol, pero bueno, valió la intención para sacarse la modorra, Pato.
2: Sí, porque Ferro está un poco ya en un estado de gracia, da la sensación de que en cualquier momento puede ya ser el segundo, que no te digo que sentenciaría la historia, pero casi.
0: Está jugando Crucero del Norte, San Telmo también, ¿no?
5: Exactamente por el Federal A.
0: Bueno, la pelota...
5: Ya te dio el resultado.
0: La pelota la va teniendo por la mitad de la cancha de Stefanato.
2: ¿Vos sabés que, perdón, yo tengo un efecto Mandela de que Crucero del Norte juega en primera?
0: ¿En serio?
2: Es un efecto Mandela que tengo.
0: Mire usted.
5: Por ejemplo, juega Gabriel Ábalos en ese equipo.
2: sí, lo sé.
0: La pelota...
2: Quería ver si pisaba en el palito.
0: Es malo usted, ¿eh? La pelota la tiene por la izquierda Sebastián Cordo y San Telmo, que anda ahí, ¿no?
2: Perdón, mal. No te iba a mentir. No tenía el dato de Ábalos.
0: Ah, claro.
2: Ese es fantástico. Ese sí que no lo tenía. Muy Ábalos. Bueno.
0: Bien. Central Norte y Chicago, Ábalos.
2: Mira, y después Patronato.
0: Y hoy selección.
2: Sí,
0: usted.
2: Mundialista.
0: Para no creer, ¿no? Que las cosas se pueden.
2: Qué cosa, la cosa de que te arregla este deporte.
0: La pelota en la mitad de la cancha y saque de manos para Ferro.
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0: Pelota por la mitad. mitad de cancha, Hoyo, tres dedos, la cambió.

0: Pero no, no fue. A buen destino la recupera Ruiz. El sinvergüenza la tira hacia arriba. La regala en la mitad de la cancha para que la tenga Ferro. Abre las manos Tevez buscando compañía. Recién ahora le aparece por acá el jugador Hoyos. Se va apoyando de vuelta en Kim. Vendrá el centro de Kim. Termina rebotando la pelota en Racho. Habrá saque de manos para Ferro.
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0: Se viene el Toro París y se la deja Denin. Este para Hoyos, pega a Enzo. ¡Le pega a Enzo! ¡El arquero! El arquero Monchor se hace figura en el primer palo. La termina atajando. No, sí. Puso los dos guantes. Era el segundo de Ferro, ¿eh?
2: Qué buena jugada elaboró Ferro. Buena definición, mejor aún la tajada de Monchor. Que claro, incluso le fue a pegar esa pelota. Dame la pelota rápido, no para que la saque de arco, sino para que Ferro ejecute rápidamente el tiro de esquina. Pero está con todo el equipo de Caballito.
0: Se viene ahora, de arriba tuvo el primero y buscará el segundo. Sale Monchor, el arquero. Se queda con esta pelota el número uno, con un pelotazo largo hacia la derecha buscando la Racho. Aparece muy bien la cobertura.
2: Qué raro sacó Monchor recién.
0: Sí, ¿no?
2: Muy raro. Un efecto muy particular tirando la pelota casi al lateral derecho. Pero bueno, Monchor que se está convirtiendo también poco a poco en la figura de Acasuso.
0: ¿Sabés que pensé en un momento que se había desinflado como un globo, viste?
2: Sí, es que tomó un efecto muy raro cómo se fue yendo hacia un costado porque parecía que daba una volea para mandarla de arco a arco y terminó casi en el lateral la pelota.
0: Me voy al Mundial con Seba Traverso. ¿Cómo va ese partido?
3: Ataca Japón por el costado izquierdo, la va teniendo Nakamura, la deja ahora para Ito, mete el centro cruzado, demasiado fuerte fue el envío, la pelota se va perdiendo por afuera. 8 minutos de la primera parte, Países Bajos y Japón están empatando 0-0 en el debut mundialista.
0: Y acá en Caballito, en Argentina, agarra Ferro, gana el escolta 1-0. Con el golazo de Cavallín después de que la pelota pegue en el travesaño. Se viene Acasuso hacia adelante y le terminan poniendo el cuerpo a Rodríguez. Termina en el piso el número 11. Lo cruzó Canto, se le plantó. Se lo hizo que lo lleven por delante. Habrá tiro libre y tarjeta amarilla en 24.
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4: Adri, cuando quieras presentamos el amonestado.
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4: Con el número 6, Gustavo Canto, el primero en Ferro.
0: De una manera quiero chocar de frente con Canto, te digo.
2: No, es durísimo, es durísimo. Ahora, justo me está por picar. Es un muy buen primer tiempo, sobre todo el número 6 de Ferro. Que claro, acá le estaba checando, 1,86 m. Pero más allá de eso, corpulento el muchacho.
0: Sí, es grandote el número 6 que tiene Ferro. Bueno, una nueva modificación se vendrá en el equipo visitante. Después de este tiro libre, lo estaremos presentando porque ya está frente a la pelota. Para darle esta pelota detenida, da la orden el juez al segundo palo, de cabeza justo. Aparecía Reynoso en la primera que tocaba, mirá si terminaba en el fondo de la red. Se salvó Ferro, lo tuvo el 17.
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2: Increíble, inmejorable la situación que tuvo Acasuso para llegar al encuentro, lo que hubiese sido también que Reynoso marque la igualdad en la primera pelota literal que tocaba el encuentro.
0: Ya se presentó solo, pero lo presentamos igual.
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4: Justamente a la cancha con la 17 Reynoso, se retiró con la 10 Hermoso. Reynoso es el goleador de Acasuso en el campeonato con apenas 3 tantos. Adri, y de seguir así el partido para la visita, se llegará a 12 cotejos sin convertir goles en 18 fechas.
0: Mira, qué raro Reynoso siendo el goleador en el banco, ¿no?
2: Claro.
0: Cosas increíble, es que, bueno, sabrá solo el técnico, ¿no? Porque estaba en el banco, capaz que alguna molestia, pero bueno.
2: Sí, aparte tampoco es como que lo que esté en cancha desde el principio haya mostrado mucho. Insisto, porque en lo que más se destacó Acasuso, por lo menos en la primera parte, no así en el complemento, fue la defensa.
0: Tiene razón. La va teniendo por allá Ángel González. Uno, dos, en el campo. Y va González. Y puede ser el segundo. La abre hacia la derecha. Se mete en el área. Denis. Todo no. Mal hizo Denis. todo mal hizo Denis, mirá cómo lo mira. Offside, estaba en posición adelantada igual, pero lo salvó, ¿eh?
2: Es que sabes que para mí González no la tenía que abrir ahí. Tenía que o él mismo seguir o ser él quien busque el pase a la izquierda una vez haya liberado la marca. Le había arrancado muy bien el 7 de Ferro. Pudo haber estado el segundo del local.
0: Está Castellani en el banco, Bruno.
4: Correcto, el ex Boca, ex San Lorenzo, Defensa y Justicia, entre otros.
0: Y Menéndez también, ¿no?
4: Correcto, con pasado en Atlético Tucumán, Independiente.
0: Porque está haciendo todo para salir, Denis. Viene el pelotazo hacia la mitad de la cancha, la agarra, tres cuartos, le pega por arriba. ¡Mirá vos! ¡Mirá vos, Monchor! Decime que la tenía controlada. Le pegó Ángel González, lo vio el arquero adelantado. Desde el círculo central le pegó más o menos. Se fue pegadito el palo derecho. Era el segundo de Ferro y era un golazo, Pato.
2: Yo te voy a decir, para mí no la tenía controlada, Monchor. Para mí estaba totalmente rehusado. Acá sí decidió bien el 7 de Ferro. Quizá la ejecución podría haber estado algo mejor.
0: La tiene de Stefanato, casi un golazo del número 7 de Ferro. Pasa el número 5, se la da Rodríguez. No puede hacer pie porque lo vienen agarrando de la camiseta. El árbitro da la ventaja, toca hacia la izquierda para Ruiz. Quiere tirar el centro. Termina pegando en el botín de Kim. Habrá saque de manos para Casuso.
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0: Se viene a Casuso con la pelota. Justo al piso para cerrar el número 4, Kim. Ahora voy, porque se viene un tiro de esquina de la izquierda y yo en estas pelotas detenidas. Denis erró tanto que yo te digo que no sea cosa que se lamente Ferro sobre el final, Le quedan 15 minutos y va con este tiro de esquina. Le va a pegar Racchio. Se viene en el punto de penal, viene el centro, pasadito. No le dije. ¡Gol! De Casuso. ¡Gol! De Reynoso. Ramiro Reynoso en la primera, no, en la segunda sí, de cabeza apareció el número 17, se la cambió de palo a Monetti, se estiró, no llegó, lo empata Casuso, 1-0, 1-0, el gol lo hizo Ramiro Reynoso en 30 minutos.
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2: Y los goles que no se hacen en un arco, se hacen en el otro. Y la verdad que Ferro tuvo las chances, tuvo mucho para sentenciarlo. Tuvo una, tuvo dos, tuvo tres, no las aprovechó el local. Y apareció el visitante, apareció Casuso. Reynoso ya había avisado. Y la segunda que tuvo la mandó a guardar, el cambio que metió el profe Cobar.
0: Y ahora se viene Ferro por el gol. Ferro Parisi. ¡Gol! El toro, el incansable goleador de Ferro de Caballito. Sacó del medio. ¡Qué recuerdos para algunos! Sacó del medio Ferro y rápidamente dio respuesta. Dijo, acá estoy yo. Yo soy candidato. Apareció el número 9. En posición de 9. En el borde del área chica. Lo gana Ferro 2-1. El toro. Lautaro Parisi.
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2: Qué deporte impresionante. No estábamos terminando siquiera de comentar lo que había sido el gol de Casuso, que cayó la pelota al área de Ferro. ¿Qué necesitaba Ferrocarril Oeste? Una cachetada. Necesitaba un golpe realidad. Lo tenían que despertar a Ferro. Lo tocaron un poco. A Caballito lo tocaron, al local que se ofendió, que se sintió literalmente tocado y dijo no, no, no. Y ahí sí aprovechó, aparece también muy bien Parisi en el área, gol de goleador para Ferro, que ahora se pone 2-1 por delante. Impresionante cómo nos regalaron dos minutos espectaculares Ferro y Acasuso.
0: Y yo no sé qué preguntar en el banco, le digo la verdad, porque...
2: Los dos.
0: No, me ibas a decir contentos y ahora no tenés nada para decir.
2: La cara del profe Coban.
4: Adri, mucha resignación por parte de Coban. Pero lo puso el goleador, estaba en el banco, como bien decíamos. Cuatro tantos para Reynoso en el campeonato.
0: Y del otro lado, Bruno,
5: Bueno, pasó de la resignación justamente a la alegría, porque ahora con este gol de Parisi, Ferro escala al segundo puesto y queda tres de Morón.
0: Bueno, nada para envidiarle a Curazao a Alemania, le digo.
2: Y la verdad que el complemento fue espectacular y todavía le quedan unos 10-15 minutos.
0: Se viene Nazareno Romero a la pelota por la izquierda, va a tirar el centro, termina rebotando. En el jugador Nazareno King, el saque de mano será para Ruiz, lo hace largo adentro del área. Termina sacando de cabeza, completa ahora Hoyos, la va llevando el número 10 que la tiene que tener un poquito. Porque el partido se metió en una dinámica que nadie lo puede controlar. Y va el 10, termina en el piso, hay tiro libre, pero mirá, le cobró mano al número 10 que la terminó tocando pidiendo infracción. Viene el árbitro en esta porque no había sido nada. Hay tiro libre para Casuso.
1: 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Y se viene el sorteo.
0: Vamos con ese sorteo. ¿Cómo hacemos?
1: ¿Cómo hacemos? Mandamos un WhatsApp al 11-38-28-09-90. 11-38-28-09-90 y ponemos en el WhatsApp para ustedes quién va a ser la decepción del Mundial. Bueno, la decepción, nombre y tres últimos números del DNI.
6: Y justamente tenemos tres mensajes nuevos sobre el sorteo.
1: Dele nomás.
6: Vamos con eso porque Lucas de Floresta nos dice Argentina. Mira, otro más que dice que la decepción puede ser Argentina. 319 termina el DNI. Y también tenemos a Federico de Palermo, nos dice España, 071.
0: España, ¿cómo me quieren tirar abajo a Argentina algunos,
1: Qué mal,
6: Algunos no se guardan nada.
1: Qué mal.
6: Impresionante.
0: ¿Qué les pasa?
1: Qué mal.
0: Bueno, hay muchos cambios en Ferro ahora, así que bueno, después del presentan lo vamos contando.
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5: Tres variantes en Ferrocarril Oeste, ingresa con el número 16 Gonzalo Castellani en lugar del número 10 Enzo Hoyos, el 17 Nicolás Gómez en lugar del 11 Manuel Denning y el número 20 Laureano Marra en lugar del autor del primer gol Matías Cavalín.
0: Ahí están todas las modificaciones. Bueno, aguantar el partido, dijo Sara, ¿no? Que no me sorprenden más, Pato.
2: Sí, la verdad, estuvo bien sacarlo a Denning, que tuvo un partido para el olvido, sí. Realmente. Tuvo muchísimas situaciones el delantero de Ferro, pero bueno, ahora, lógicamente, Sara quiere cerrar el partido.
0: Te digo una cosa, dijo Denning, ya me hizo...
2: Tuviste demasiadas situaciones, si no las aprovechaste, dejá que otros tengan su oportunidad.
0: Sí, señor. La pelota por la mitad de la cancha, la va aguantando de espalda. El jugador de Acasuso que termina después en el piso. Tocan hacia atrás, sale Acasuso.
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6: Atención porque le dejo el título nuevo. Luego ampliaremos porque a esta hora hay problemas con los papeles oficiales de la aeronave que trae a Uruguay a los Estados Unidos. Así que está con problemas para viajar la selección charrúa.
2: Juega mañana contra Arabia Saudita, que ya no supo complicar la vida a nosotros.
6: Sí, bueno, y el vuelo está partiendo desde Cancún, desde México, por eso están los problemas con el papelerío.
0: Bueno, veremos qué pasa con el vuelo ese, ¿no? Que no sé, que se juegue. Bueno, está fresco, por abajo, muchachos.
5: Sí, pero bueno, los muchachos entran en calor, alientan a Ferro en todas las plateas, en la popular todavía queda un poquito de sol.
0: Pelotas hacia arriba, la va corriendo por allá, se vendrá por el sector izquierdo, la va aguantando a de espalda el jugador de Ferro, a ver si lo encuentra. Ah, el jugador Castellani la termina regalando, sale Velati desde el fondo, habrá posición para el equipo de Acasuso que pierde 2-1, tuvo el empate pero le duró como agua en sus manos un segundo y se desvaneció la ilusión de ese empate. La pelota la va teniendo Castellani por la mitad de la cancha, va abriendo hacia la derecha, se vendrá al centro al área de cabeza, va sacando Velati la pelota en la media luna, la va recuperando ahora el jugador número 17 Reynoso, el autor del empate, bien plantado estaba ahí el jugador Obradovic. La pelota la sigue teniendo Ferro, ahora es en la izquierda, va a dominar Ferro, toca para Castellani, por afuera le va a pasar el número 10 y 20, recientemente ingresado Marra. Habrá saque de manos Habrá saque de manos para el equipo de Caballito.
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0: 37 minutos marca el reloj. Va ganando Ferro y la pelota la va teniendo ahora Casuso, que se viene para adelante con Acosta. Hace una pausa y toca hacia la derecha para Rodríguez. En el piso, el jugador de Acasuso quedó tendido por ahí, esperando la atención del árbitro. Gómez la revienta hacia adelante para mandarla para el terreno del equipo de Boulogne. La recupera rápido, que va por el empate. El equipo dirigido por el técnico Coan, de la puerta del área, la terminan despejando. Va dominando la Castellani. La va teniendo el número 16, que es el que tiene que tener la pelota para que pasen los minutos y el control sea totalmente de Ferro. La va abriendo hacia la derecha, la va llevando el jugador King. Hace una pausa King, vuelve a empezar para atrás. Sale Ferro con dominio de pelota.
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0: Bueno, ¿qué pasa con ese mundial?
3: Va dominando Japón ahora por el sector derecho. La toca Watanabe para Doan. Lo marca Van de Ven. La pelota que se va hacia afuera. Habrá lateral que le pertenece al equipo Nikon por derecha. Cuando el árbitro dice que hay momento de cooling break en 22 minutos y medio. 0-0 empatan Países Bajos y Japón. Por ahora un poquito mejor la selección de la selección de Ronald Koeman.
6: Puntuales, 22-30. Justamente la mitad.
1: Ahora le llaman hidratation.
6: Justamente la mitad del primer tiempo el cooling break.
3: Qué locura.
1: Para Pato Canulli lo hicieron. Ahora se llama Hydration Break.
2: Que le quieran decir Hydration Break no me lo va a mejorar en lo más mínimo. Es algo delincuencial lo que están haciendo.
1: La verdad que sí.
3: Coincido.
0: La pelota por izquierda, se viene Ferro, que quiere liquidar el partido. La va tocando para el jugador Marra, le pega Marra. Por arriba. Se estiraba Bonjour por arriba, el número 20. Se toma la cara, no lo puede creer. Lo tuvo nuevamente el equipo de Caballito.
2: Pero bien Laureano Marra, bien con el intento, bien con Ferro intentando liquidar un poco la historia. Ha sido mejor el verdolaga y la verdad que Acasuso está un poco ya cada vez más resignado, me da la sensación.
0: Vendemos Pancho.
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0: Dame más, Pancho.
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0: Bueno, terminó esa pausa de hidratación. Acá hay un jugador de Ferro en el piso. Entran los médicos.
3: No. Por el momento no. Sigue la pausa de hidratación,
2: No, pues iba a tener que ser larga.
6: Tres minutos.
2: No, es... No voy a opinar.
0: Tres minutos, es un montón.
6: Bueno. Más largo que el minuto de básquet, ¿no? De tiempo muerto.
0: Sí, señor. ¿Quién está en el piso, Bruno?
5: El número 2, Federico Tevez. Entraron los camilleros con ningún tipo de apuro, los muchachos,
0: Y encima se va caminando. Después te debe dar una. Yo creo que en el fútbol argentino merecemos que venga ese minuto afuera por una tensión innecesaria.
2: Y la verdad que sí, yo creo que hay muchos jugadores que, y quizá lo van a pensar dos veces, porque es grosero, pero ¿sabes con qué hay que hacer algo? Porque si no, no va a parar esto, hay que hacerlo con los arqueros, porque el fútbol argentino está a merced de la dictadura de los arqueros, se juega cuando ellos quieren.
0: Bueno, pero me parece que lo de Fede Tevez era real, porque veo el cartel arriba, la pizarra y cambio para el equipo de Caballito.
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5: Correcto, se retiró con el número 2, Federico Tevez, ingresó con el número 13, Misael Tarón.
0: Ahí está el cambio entonces. Bueno, se mueve la pizarra, Pancho, dame uno.
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0: Y hay cambios ahora en Acasuso también, ahí la veo a la árbitra. A la cuarta árbitra levantando el cartel, presentamos los cambios de Acasuso.
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5: Muy bien, dos cambios más, agota variantes. Acasuso afuera con la número 2, Velati.
4: a la cancha con la número 20 Borges, y también se retiró con la número 4 Ponce de León. Ingresa con la número 15 en su lugar Robert.
0: Ahí está entonces toda la carne al asador. Tiró Tobias Cohen, a ver si puede llegar al empate. Aunque me parece que se acordó medio tarde, ¿no? Porque el reloj ya marca que faltan 2 minutos. Pero igual va. Y va con esta, el número 19, Romero, termina en el piso. La recupera igual cerca de la media luna. Pide una infracción, dice que no, el árbitro que se levanten. Y mirá, ahora va a quedar para las contras. A merced de cada una de las contras. La va corriendo el jugador Ángel González. Terminaba en el piso. Igualmente le queda Gómez, que retrocede con esta pelota dominada. Va a salir Ferro desde el fondo.
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0: Se acordó tarde de los cambios,
2: La verdad que sí.
0: El técnico, ¿no?
2: No, la verdad que sí, porque ya estando al minuto 88, habiendo a Casoso jugado un mal complemento, hay que decirlo, pudo llegar al gol por situaciones del fútbol, pero la verdad es que Casoso ha sido muy inferior a Ferro en este complemento y el profe Cohen un poco tarde se acordó de las modificaciones.
0: Reynoso en el piso, ahora tiro libre para Casoso en propio campo.
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0: Hay cambio en Ferro, presentamos.
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5: Quinta y última variante en Ferrocarril Oeste. Se retira con el número 9, Lautaro Parisi, autor del segundo gol de la tarde. Ingresa con el número 18, Uriel Pepe.
0: La pelota la va teniendo Castellani en el terreno de Ferro. Va cayendo por allá, la recupera Costa para Casuso, pero el pase fue tan malo que le pegó en el pecho para Obradovic. Vuelve a empezar con Bonjour, que casi se mete en un lío tremendo. La va dominando y va saliendo Borges desde el fondo para el equipo de Acasuso. Por ahora sin apuro Ferro, y Acasuso tampoco lo mete en peligro. Terminó esa pausa de hidratación, Seba.
3: Sí, exactamente, ya se reanuda el juego y la pelota la va teniendo ahora Países Bajos en territorio rival. La maneja ahora Frenkie de Jong. A la izquierda va con Cody Gakpo, lo marca el número 10 Doan. Se viene Gakpo, recorta por el medio. Con la derecha ya la va dejando ahora para Van de Ven, el número 15, recorta nuevamente hacia atrás para Virgil van Dijk. Defiende con mucha gente Japón, defiende mucho su propio arco en 28 minutos. 0-0 el partido.
6: Tenemos goles.
0: ¡Vamos!
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6: Uno de ellos es el de Temperley. Temperley que empieza a liquidar el partido 3-1. Gol de Kruger. Temperley 3, Güemes 0. Gol de los Andes también, que le está ganando 3-0. Empieza a golear. Gol de Asenjo a los 62. Y también lo va liquidando Racing de Córdoba 2, Chaco Forever 0. El gol fue de Chavarría 5 minutos atrás, a los 58.
0: Bueno, ahora te voy a pedir cómo están las tablas en la zona con estos resultados, porque se vendrá el receso de mitad de año y quiero actualizar las tablas de posiciones.
6: Cuando quiera los tenemos.
5: Adri,
0: ¿sí?
5: Se van a jugar 6 minutos más.
0: Perfecto, 6 minutos más, Pato.
2: Yo creo que los tiene que aprovechar a Casuso, porque la verdad no se lo merece. Pero el fútbol te puede dar a veces cosas que no merece. No es una meritocracia.
0: ¿Y por qué no? Si lo tuvo cuando no lo merecía y llegó rápidamente al empate. La pelota por la mitad de la cancha. La va corriendo por el sector izquierdo Obradovic, hace una pausa, lo hace seguir del arco a su marcador, le va a pegar desde ahí, no, la terminaba picando. Termina rebotando en Dardoni. En Dardoni sale con esta contra rápida. A ver si encuentra algo. Racho la pone en el círculo central. Lo venían agarrando de la camiseta. Bueno, habrá tiro libre en el círculo central. Y hay un amonestado también en Ferro.
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5: Con el número 17, Nicolás Gómez, el segundo en Ferro.
0: Bueno, es una falta técnica, diríamos, en el básquet, ¿no, Pato?
2: Una amarilla bien ganada, te diría, bien ganada. Cortó un contragolpe clarísimo y está perfectamente acolestado Nicolás
0: Gómez. La pelota la va dominando por el sector izquierdo Dordoni. Mirá hasta dónde está el número 6, obligado. Toca con De Stefanato. Más abierto ahora para el jugador Borges. La pone adentro del área. Cuando venía por allá Nazareno Romero. Monetti se abraza el balón, dice Mía el arquero. En 47 minutos gana Ferro. Segundo tiempo, 2-1 a Casuso.
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6: Tenemos más mensajes por el sorteo y tenemos nuevo candidato a decepción, ¿eh?
1: A ver.
6: La decepción del Mundial va a ser Inglaterra, nos dice Marcelo de Moreno. 4-7-1 termina.
2: Para mí Inglaterra jamás puede ser decepción porque decepciona siempre.
6: Coincido.
0: La pelota va por la derecha, la tiene el número 18, Pepe tira al centro, termina rebotando. En Dordoni habrá tiro de esquina para Ferro, que en 47 minutos y medio la gente ya empieza a palpitar la victoria, gana 2-1.
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0: Lo va a hacer cortito para aguantarla cerca del córner y así lo hace. La juega, la termina perdiendo, pero la suerte jugó de su lado y la recupera. La va teniendo adelante Obradovic. Termina saliendo, había posición adelantada. No valía nada, salida para Casuso desde el fondo.
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0: Emi, ¿cómo está esa tabla de posiciones entonces en las zonas?
6: La zona A la sigue liderando Morón con 34 y Ferro que se va acercando con 31. Los Andes, con este triunfo parcial que decíamos 3-0, tiene 29. Cuarto con los 29, quinto y sexto están Bolívar y Madryn con 27 y 25 respectivamente. Y por último estarían ingresando Godoy Cruz con 25 y Almirante Brown con 23.
0: Yo te digo, triunfazo ayer del Gallo en una cancha difícil como la de Ciudad Bolívar, te digo, Pato.
2: Enorme torneo está haciendo el Gallito, la verdad que lo Deportivo Morón, bueno, yo creo que va a ser o Morón o Ferro, por lo menos el que llega a la final de este lado.
6: Sí, bueno, sí. Y el que también está haciendo un campañón es Atlanta en la zona B, justamente.
0: Sí. Ayer ganó un partido clave también Atlanta.
6: Clave, bueno, está primero con 33 puntos.
2: Otro equipo que también... Qué lindo, sé que me gustaría mucho ver una final, no es nada contra Morón, por supuesto, pero una final entre Ferro y Atlanta.
0: Qué lindo.
2: Dos equipos en los que he escuchado mucho de sus etapas en primera división y asegurarse por lo menos la vuelta de uno me gustaría.
0: La pelota la tiene Rodríguez, le hacen infracción, el árbitro deja seguir porque la va llevando por allá Nazareno Romero, termina cubriendo la pelota, la termina punteando el jugador Canto, habrá saque de manos para el equipo de Acasuso que ya lo hace rápido, la termina perdiendo Racho y después de calentura le metió un guadañazo desde atrás al número 6 Canto, que si no se salva de la tarjeta roja pega en el palo, Bruno.
5: Sí, correcto. Quedó sentido el futbolista de Ferro, pero ya de a poquito se va levantando. Ferro va a hacer lo posible porque se fue lo menos posible de acá.
7: Ninguna hemos estado en parte de Acasuso Adri hasta el momento.
0: Se salvó ese de esa.
7: Se salvó, sí, señor.
0: Sale desde el fondo Ferro.
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0: Sale desde el fondo con un pelotazo largo directamente a las manos de Monchor, que se apura y lo hace rápido para Rodríguez. Rodríguez toca atrás para Dordoni. Este abre hacia la izquierda para Ruiz. Levanta la cabeza, mete un sablazo buscando al solitario Nazareno Romero. Lo van cubriendo muy bien sin infracción, dice el árbitro. La terminan sacando hacia un costado. Canto una vez más, Canto. En 51, tiempo cumplido. Me parece que va a ganar Ferro. Mira el cronómetro, el árbitro dejará jugar esta, sí. Viene el centro de Dordoni adentro del área. Termina sacando de cabeza Tarón ahora. Cobra falta en ataque. Ganará Ferro, Pato, me parece, después de esta salida desde el fondo.
2: Y ganará Ferro un partido que mereció. Mereció porque lo quiso más, porque lo buscó más, porque hizo un muy buen segundo tiempo Ferro. Tuvo un solo error que se podría llegar a considerar, que fue el gol de Casuso, pero Ferro acaba de consumar 3 puntos importantísimos en la primera mitad del campeonato.
0: Y así es, señor, porque el árbitro Gonzalo Pereira, de discreto arbitraje, marca el círculo central. Terminó el partido, ganó Ferro, ganó el verde 2-1 en Caballito a Casuso, y lo ganó bien, lo ganó muy bien porque cuando le pegaron el bife, apareció el toro Parisi y rápidamente reaccionó, Pato.
2: Así es, apareció rápido y la verdad que esas cosas también tiene el fútbol, porque Ferro supo levantarse ante la adversidad, porque debe ser frustrante dominar, ser mejor, sentir que el otro quizás llega lo mismo que vos, buscándolo menos o habiéndolo merecido menos, pero Ferro también supo dar la cara ahí y golpeó en los momentos justos y se lleva un gran triunfo 2-1 aquí en Caballito. Cuando volvamos,
0: sí,
2: se viene el partido, se viene el Gallito, se viene Morón. No quiero hablar de final anticipada, pero puede llegar a serlo.
0: Sí, señor. Bueno, me voy por la zona baja. ¿Cómo está la gente de Ferro en las tribunas, Bruno? Abrazo y más abrazo entre los jugadores por abajo también.
5: Sí, vos lo decís, los jugadores de Ferro se juntaron en el área que defendió Monetti en este segundo tiempo de frente a lo que es la popular que da a la avenida Avellaneda. Celebran ahora el son de los cánticos de la hinchada y este Ferro que se ilusiona con poder volver a primera tras casi 3 décadas, pero por supuesto, ustedes lo decían, el próximo partido contra el Deportivo Morón en este estadio, final anticipada por lo menos de este grupo A.
0: Bueno, y por el otro lado ese, todo de sazón por el lado de Casuso, que cuando empezó el año estaba puntero, increíble este equipo.
8: Así es, porque había ganado los primeros partidos Adri, después se quedó apenas 5 triunfos en el campeonato, 9 derrotas, con la de hoy son ya 3 partidos sin perder a lo que tenía hasta el momento. Se rompió la racha aquí hoy en Caballito, última derrota fue contra Ciudad de Bolívar, 1-0 el 16 de mayo, próximo compromiso, enfrentará a San Miguel en condiciones locales el próximo sábado a partir de las 15:30 horas.
0: Bueno, ganó Ferro, ganó 2-1 aquí en Caballito, en su casa, con su gente. Nos vamos a meter en el comentario de lo que dejó la victoria del equipo dirigido por Juan Manuel Sara, que se ilusiona con volver a primera, en la voz de Pato Canuli.
2: Y Ferro se ilusiona y lo bien que hace, porque lo mereció, lo luchó, lo parió, me animaría a decir, este triunfo Ferro, porque la verdad lo quiso y lo terminó consiguiendo. Son 3 puntos fundamentales para el equipo de Caballito, que se acomoda bien en la zona ahora. Es escolta de Morón, que está haciendo un temporadón, pero Ferro la verdad fue muy superior a Casuso en el complemento. Después de un primer tiempo donde sí, había jugado mejor, no la había plasmado en el resultado, pero tampoco había tenido ni tantas llegadas ni tan claras, y sobre todo le costaba doblegar una muy sólida defensa de Casuso, que se podía decir incluso que tuvo un mejor primer tiempo que Ferro. No sería una locura decir eso. El tema es que en el complemento Ferro supo sacar mucho mejor adelante el partido, con un buen gol, hay que decirlo, de Cavallin. Y incluso con ese gol fue ahí que Ferro empezó a jugar mejor. Ferro necesitó de la ventaja en el resultado para también mostrar la ventaja que tenía en el terreno de juego, para empezar a llegar más, para tener 1, 2, 3, 4 muchísimas chances de liquidar el encuentro. Y cuando mejor parecía estar Ferro, cuando parecía que en cualquier momento caía el segundo, íbamos a cerrar la persiana, íbamos a decir hasta acá llegamos muchachos, chau, ya está, lo ganó Ferro, llegó el empate a Casuso, con un Reynoso que había ingresado tan solo 4 minutos antes, y la primera pelota que tocó no fue el empate de milagro. Bueno, no perdonó en la segunda y sí logró la igualdad. El tema es que le ilusiona a Casuso y también a los hinchas de Deportivo Morón, que seguramente estuvieron muy pendientes a este encuentro. No les duró realmente, porque al minuto apareció Parisi con un gol bien de 9, del 9 de Ferro, para darle un triunfo importantísimo al equipo de Caballito. Un Ferro que ahora es segundo en la zona, que se encuentra a 3 puntos de Deportivo Morón, equipo que se va a estar midiendo la próxima jornada cuando regrese la acción de la Primera Nacional del fútbol argentino. Pero ganó Ferro un partido muy sufrido, que no lo supo llevar el primer tiempo, que fue de más a menos en el primer tiempo, pero fue también muy de menos a más con todo lo que ocurrió en el segundo tiempo. Cavallin me parece que termina siendo de las grandes figuras del encuentro. Me gustó Bradovich también. Canto hizo un muy buen primer tiempo, estuvo sólido en el complemento. Yo te digo, Denning tiene que agradecer que Ferro ganó este partido, porque perdonó demasiadas situaciones. Y bueno, la aparición importantísima de Parisi sobre el final, González que también tuvo las suyas y fue muy importante para el protagonismo de Ferro, que termina llevándose un muy buen triunfo, muy trabajado, muy, muy laburado por parte de Ferro Carril Oeste, que en este momento es el único escolta que tiene Deportivo Morón en esta zona de la Primera Nacional del fútbol argentino, que se lo va a estar enfrentando aquí en Caballito, incluso lo que va a ser un gran duelo, que habrá clima de final aquí en el Echeverry, y Ferro mereció. Ferro ganó, Ferro venció 2-1 a Casuso en un partido muy, muy bueno el equipo Juan Manuel Sara, porque insisto, quizás es más fácil sacar partidos en los cuales vos sos protagonista y dominás los 90 minutos. Cuando te cruzás con un rival que te obliga a hacer otra cosa, que te obliga a reinventarte, que te hace cambiar un poco tu plan y tu esquema de juego, y aún así lo sacás adelante, esos triunfos valen más, porque demuestra que tu equipo puede adaptarse a distintos escenarios. Y Ferro lo supo hacer, lo hizo de gran manera, y se llevó un más que merecido triunfo aquí en Caballito. Ganó Ferro 2-1 aquí, frente a Casuso, en una muy fría tarde en la Ciudad Autónoma de Buenos Aires.
9: Perfecto, ahí pasó el comentario de Pato Canulli, lo que fue la victoria de Ferro. Aprovecho para despedir por abajo, gran trabajo Bruno Pernidotti, buen trabajo por Ferro, nada más para agregar, ¿no?
10: Abrazo grande, Adrino, nada más, los futbolistas ya están adentro del vestuario, bueno, a disfrutar estas mini vacaciones, mini pretemporada, y a preparar este partido tan, tan importante contra Deportivo Morón.
9: Abrazo grande, gran trabajo. Ese. Abrazo. Por el lado de Acasuso ya tampoco, nada más para agregar.
11: Así es, Adri, nos quedamos enganchados por cualquier cosa aquí abajo en zona mixta, atentos a todas las novedades que pase con Coban y sus dirigidos.
9: Bueno, me voy rápido para ver qué está pasando en Países Bajos y Japón y después nos metemos en la pausa. Quédense porque después se viene el clásico de Merlo y acá seguimos, en el show de los grandes, en modo mundial, pero también en modo ascenso.
3: 42 minutos de juego, la va tocando Japón por derecha, la toca ahora con Kubo, se viene el número 8, lo marca de cerca Cody Gakpo, que está más retrasado, se viene ahora el balón en dirección del número 15 Kamada, nuevamente viene para Kubo, toca y toca Japón ahora por derecha, la tiene Doan, se viene Doan, la toca para Kubo, el centro que viene al área, va pasado, la baja muy bien allí en el área, viene el remate y afuera, afuera se va el derechazo de Nakamura, que cerquita que pasó ese disparo. Cerquita estuvo Japón de abrir el marcador. Respira Países Bajos. Por ahora el partido está 0-0.
9: Ahí está, bueno, en los relatos de Seba Traverso, lo que está pasando en el Mundial entre Países Bajos y Japón. Ahora sí, nos vamos a una pausa y después volvemos. Sí, sigue, seguimos. Aquí en el show de los grandes, en AM990. No te vayas.
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0: Bueno, seguimos aquí, de a poquito nos vamos despidiendo del arquitecto Echeverri. La gran victoria de Ferro, la gran victoria del equipo de Juan Manuel Sara, que de a poquito se va metiendo el traje de candidato. Te despido, Pato, gran partido hemos vivido. Por lo menos vimos 3 goles.
1: Sí, sí, sobre todo el complemento, creo que estuvo bastante a la altura de lo que esperábamos. Aparte, compensó un poco lo que fue una floja primera parte. Más que nada de Ferro, que dio más la cara y se puso, como bien decías, el saco de protagonista, de candidato, de equipo que quizás por primera vez en casi 3 décadas lo vamos a ver en primera. Veremos, porque todavía falta mucho. Estamos literalmente a medio camino, si ni siquiera contamos aparte las fases eliminatorias, que es lo más complicado y que es lo que en definitiva termina siendo que un equipo ascienda. Pero ha sido un muy lindo partido aquí en el Arquitecto Echeverri, en el barrio porteño de Caballito, y un auspicioso triunfo de Ferrocarril Oeste frente a Casuso.
0: Bueno, ahí está. Entonces nos vamos despidiendo desde aquí. Ya se viene en un ratito Deportivo Merlo frente a Argentino de Merlo, que será un clásico. Los clásicos son siempre lindos. En la voz de Oscar Cervera, en los comentarios de Juan Pisegade y todo el gran equipo del show de los grandes. Nos quedamos igualmente con toda la información en la voz de Emi Riadios y en la locución del gran Pancho, para darle continuidad a este día de fútbol, que tiene mucho por delante todavía. No te vayas, sí, claro, tocando de vez en cuando por allá en el Mundial, porque lo tenemos a Seba Traverso en Países Bajos, Japón. Así que bueno, los dejo a todos a ustedes, muchachos.
2: Nos vemos, seguimos con la transmisión.

0: continuamos aquí al aire de Splendid 990, el show de los grandes, porque más tarde, como bien decía Adri, a quien despedimos, va a estar jugando Argentino de Merlo ante Deportivo Merlo, el clásico. Te lo va a estar relatando Oscar Cervera, te lo va a estar comentando en su debut como comentarista Juan Pisegada. Así que
1: sí, señor.
0: Vamos a estar con eso a partir de las 7, de las 6 de la tarde, pero arrancará a las 7 el partido. Dicho esto, ¿no? Estamos, como bien decía, ¿no? Seba Traverso va a estar comentándonos acerca del partido de Países Bajos-Japón desde Arlington. Contanos, Seba, ¿ya es entretiempo?
2: Entretiempo, sí, efectivamente, Emi. Entretiempo en Arlington, 0 para Países Bajos, 0 para Japón al cabo de estos primeros 45 minutos. Partido parejito con dos situaciones de peligro para cada uno. Dos por parte de Malen para Países Bajos, con grandes intervenciones del arquero Suzuki, el arquero de Japón que evitó la caída de su arco. Por su parte, Japón intentó con tiros de Nakamura y de Doan que pasaron cerca del palo. Por eso no se abre el marcador hasta el momento. Al descanso ambas selecciones.
0: ¿Y quién te está pareciendo la figura por ahora?
2: Me está gustando Cody Gakpo.
0: ¿Gakpo?
2: Que Cody Gakpo.
0: Muy querido por Pato Canulli.
2: Sí, bastante querido.
0: Impresionante.
2: Y por algunas hinchas de Liverpool también. Sí. Por varios.
0: De los Reds.
2: De los Reds, claro.
0: Bueno, a partir de las 20... A partir de las 20 horas va a estar jugando Costa de Marfil ante Ecuador. Y vamos a tener otro enviado desde allí.
2: Ah, muy bien.
0: Vamos a tenerlo desde allí en Filadelfia, es en Costa de Marfil, Ecuador.
2: La ciudad de Rocky Balboa.
0: Exactamente. Va a estar más tarde con nosotros. De Rocky Balboa, sí. Va a estar más tarde con nosotros Juanes Garzón
1: para que ahora traernos... está entrenando con Rocky.
0: Está entrenando con Rocky. Está corriendo. Está corriendo en
1: este momento. Está haciendo
0: guantes. Ah, está
1: haciendo guantes.
0: ¿Tenés data confirmada?
1: Nada mejor para relatar que hacer guantes.
2: ¿Y el rival confirmado?
1: Sí. ¿Está
0: chequeado esto?
1: Sí, está chequeado.
2: ¿Hay un Apolo?
1: Sí, un Apolo Creed.
2: Un Iván Drago, un Cloverland.
1: Minucias.
0: Subile. Se viene la pelea.
1: Se viene Juanes Garzón versus
2: Apolo Creed.
0: Apolo Creed, ahí está. Bueno, a partir de las 23 horas seguirá el fútbol. Cambiamos un poquito, seguimos con el mundial, porque va a estar jugando Suecia ante Túnez, otro de los partidos que nos compete el día de la fecha. Pero teniendo en cuenta que venimos de un partido de Primera Nacional, Pancho, vamos a terminar de dar los resultados que se fueron dando, porque Almirante Brown le ganó 1-0 a Godoy Cruz más temprano, porque Deportivo Madryn finalmente fue 2-2 ante San Miguel, Estudiantes de Buenos Aires se impuso por 2-1 ante All Boys, y Ferro, obviamente, el partido que estuvimos transmitiendo, le ganó 2-1 a Casuso. Patronato 0, Rafaela 0. Racing de Córdoba, a falta de 5 minutos para el final del encuentro, le está ganando por 2-0 a Chaco Forever. Y los Andes 3, Mitre y Santiago del Estero 0. También queda poco tiempo en Temperley. En el conjunto gasolero le está ganando por 4-1 a Güemes de Santiago. 61 minutos de encuentro, Central Norte 0, San Telmo 0. Y lo propio, a falta de 20 para el final del encuentro, en Mendoza, bien digo, Deportivo Maipú 0, Tristán Suárez 0. Por la B Metropolitana, que ahora vas a tener el partido, el clásico que decimos, de Deportivo Merlo ante Argentino de Merlo, hubo más partidos de Metro, porque Argentino de Quilmes, en este caso, empató 1-1 ante Deportivo Armenia, y porque Real Pilar, el Monarca, como se lo conoce, le ganó por 1-0 a Liniers.
1: ¿Usted lo conoce al pajarito mundialista?
2: ¿Pájaro mundialista?
1: El pajarito mundialista.
0: Me suena.
1: Es el que me contó a mí que estamos de sorteo.
2: ¡Wow!
1: ¿Viste que dice, me lo contó un pajarito?
2: Claro, exactamente.
1: Era mundialista.
0: ¿Es mundialista también?
1: Sí, señor.
0: Es como el Pulpo Pol, pero en este caso es pajarito.
1: Es pajarito.
0: Dice, ¿tiene un nombre? ¿Tiene un nombre? ¿O no es como
1: el
0: Pol?
1: Pajarito mundialista.
0: Pajarito.
1: Se llama el pajarito desnivel.
0: Pajarito desnivel.
2: Ajá, muy bien.
1: Si usted manda, los oyentes,
0: Atención.
1: Un WhatsApp al 11-38-28-0990. 11-38-28-0990, poniendo para ustedes cuál es la decepción del mundial, dejando su nombre y sus últimos tres números de DNI.
0: Muy bien.
1: Participan del sorteo por una parrilla para dos en desnivel, parrilla al carbón en San Telmo, para este jueves, este miércoles a la noche.
0: Bien. Exactamente.
2: ¿Me puedo anotar?
0: Podés participar, no podés ganar.
2: Ah, ok.
0: Podés tirar la decepción. Tirala ahora si quieres.
2: ¿Decepción? Sí. Inglaterra, claramente.
0: Inglaterra,
1: según
0: claramente.
1: Según Pato dice que siempre es así.
2: Claro, siempre es decepción, pero bueno, por eso, al ser decepción todos los años, esta no va a ser la excepción.
1: 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Entonces, 11-38-28-0990. 11-38-28-09-90. ¿Quién es la decepción del Mundial? 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
0: Bueno, Alemania le ganó por 7-1 Curazao más temprano por la Copa del Mundo. Los goles fueron de Felix Mecha, Schlotterbeck, Havertz, Musiala, Brown, Undav y la cobra Kai Havertz sobre el final para el doblete. Había descontado parcialmente Comenencia para el conjunto histórico de lo que hizo hoy Curazao. Primer gol en mundiales para la isla centroafricana, centroamericana.
1: Claro, digo, cambiaron el mapa.
0: Exactamente. Sí, de repente, parecía, digo, ¿qué de pasó? Repente, sí. Pero me corregí el segundo.
1: O sea, el país nórdico europeo de Ecuador. Imaginas?
0: Claro, sí. ¿Te imaginas?
3: Qué locura.
0: Impresionante. Igual hay una República Centroafricana. Hay un país que se llama República Centroafricana.
1: Que no es Curazao.
0: Que no es Curazao, claramente. Son dos países distintos. Costa de Marfil va a estar jugando ante Ecuador. Te lo voy a comentar, como decía Juanes Garzón, allí desde Filadelfia. Desde
1: mientras
0: Fila.
1: Hace guantes.
0: Mientras hace guantes y va a pelear ante Rocky Balboa, ¿eh?
3: Apolo Creed.
0: Apolo Creed.
3: Ahí está.
0: Rocky Balboa se retiró ya.
3: Claro, sí,
0: está entrenando, bastante, es pero... un entrenador, diría yo.
3: ¿En serio?
1: Es un sparring.
3: Un sparring. Tranquilamente.
0: Ahí va.
3: Puede
0: va.
3: Ser.
0: ¿Y vos decís que Maravilla Martínez le compite?
3: Sí, obvio. ¿Cómo que no?
1: Sí.
3: Puede estar.
1: Sí, ¿no?
3: Al mismo nivel.
0: Pero a Juanes Garzón, no sé, ¿eh? Se ve fuerte.
3: Yo digo que sí.
0: ¿Puedes decir que sí?
1: Sí. Sí.
3: Hasta gana Juanes.
1: Sí.
0: ¿Gana Juanes?
3: Sí, gana Juanes. Le tengo confianza.
0: Yo también,
3: sí.
0: Por eso pregunto. Ahora claro, el debate a la mesa.
1: Porque sí, Juanes tiene la camisa negra.
0: Claro.
3: Exactamente.
0: Tiene el cinturón negro de taekwondo, por eso le gana también. Ahí está también.
3: Todo completo.
0: La camisa, el equipamiento completo de Juanes Garzón. Exacto. 23 horas van a estar cerrando la jornada de hoy. Suecia ante Túnez. Lo veníamos diciendo, así va a ser la jornada de hoy del Mundial 2026. Aparte de Primera Nacional y de Metropolitana, también hubo acción, habiendo un poco de deporte, en la Fórmula 1, porque hoy se corrió el Gran Premio de Barcelona, de Cataluña.
1: Triplete británico.
0: Triplete británico, bien dice Pancho, porque terminó primero Hamilton, de Ferrari, el británico.
1: Años que no ganaba.
3: Sí, primera victoria.
0: Creo que, Ferrari, creo que más de... ¿Cuántos años sí. eran?
1: Que no ganaba, no me quiero tirar, pero por
0: más
1: lo
0: de
1: menos.
0: 20, ¿no?
1: No, tanto no.
3: Tanto no.
1: Ganaba pero... cuando estaba en Mercedes.
3: Claro, exactamente.
0: Claro, Hamilton. Sí, claro.
3: Hablamos de Hamilton. Y Hamilton no debe ganar una carrera
1: cinco
3: hace
1: años.
3: 3, 4 años, más o menos.
1: Por lo menos, sí. Sí.
3: Desde que perdió la final con Verstappen.
1: Desde que empezó Verstappen.
0: ¿Qué claro. tiene? 39 años ya prácticamente, ¿no? 40.
3: Y aproximado, sí. Aproximadamente. Claro, no. Rondeando sí. los 40.
0: Lleva una carrera muy extensa por ahora Lewis Hamilton. El que lleva una carrera corta y la está rompiendo también es Antonelli.
3: Claro, sí.
0: Gran debut este año para el italiano. 3 carreras seguidas ganó. No, 5, ¿o no? 5 gran premios seguidos.
3: 5 gran premios seguidos,
0: 5 gran premios seguidos. Bueno, lo que decía Pancho, ¿no? El podio lo completan 2 británicos más, por eso el triplete. Russell quedó segundo y Norris de McLaren quedó tercero.
1: ¿Cuánto hace que no ganaba Ferrari?
0: Yo ahora tendría que chequear a eso.
3: Una locura,
0: pero
3: también.
0: Varios años.
3: Hace mucho que no ganaba.
1: Uh-huh.
3: No recuerdo, pero.
1: Y los ferraristas estábamos ya un poco impacientes.
0: Los tifosi, claro, los tifosi. Sí.
3: Imagino, claro.
0: Los tifosi de Ferrari.
3: Había ansiedad por un triunfo.
1: Porque si hay algo argentino,
3: sí.
1: es ser hincha de Ferrari.
3: Obvio, claro, como corresponde.
1: Que,
3: es una ley.
1: Es una ley, obviamente.
3: Tal cual.
0: Sí, totalmente. Ferrari es uno de los. De las escuderías más.
1: Históricas.
0: Sí, históricas y tiene muchos fanáticos en el mundo, sobre todo. Porque creo que también va más allá del mundo de la Fórmula 1. Ferrari es una marca muy reconocida, está en las películas, todo es impresionante.
3: Sí,
1: yo estoy ahorrando para la Ferrari.
3: ¿De qué color?
1: ¿Eh?
3: ¿De qué color?
1: Roja, una Ferrari roja. Roja.
3: Está bien, como corresponde. No roja. Negra como la pidió Diego, ¿no?
1: No. Nahuel dice que la Ferrari es negra también, pero...
0: Nahuel.
1: No, se fue.
0: Walter,
1: se escapó.
0: Walter,
1: se escapó. No, Nahuel.
0: Walter.
1: No, Walter no. Nahuel dijo.
0: Ah,
1: la Ferrari
0: antes.
1: Negra.
0: Ah.
1: Pero no es Ferrari.
3: No es lo mismo.
0: No, no es lo mismo.
3: Ferrari. Claro, tal cual.
0: Preguntáselo al Diego.
3: Y bueno, habían excepciones, pero,
0: pero bueno,
3: tiene que ser roja.
0: Vayamos a lo que nos compete, porque tanto hablamos de Fórmula 1 y no de Colapinto. Terminó décimo Franco Colapinto, porque había terminado octavo, pero finalmente la FIA lo sancionó con 10 segundos menos al argentino. Y por lo tanto terminó décimo, sumando un solo punto el día de hoy.
1: Pero viene sumando.
0: Viene sumando, de hecho su compañero de escudería Gasly terminó séptimo. Entonces son puntos que valen y mucho para Alpine. Seba,
3: sí.
0: Contame, se viene el segundo tiempo. ¿Qué se espera de este segundo tiempo de este partido?
3: Que gane alguna de las dos selecciones por el bien de mi prode. Japón, en realidad.
0: Entonces Japón tiene que ser.
3: Que gane Japón por 2-1, claro.
0: ¿Puede ser que usted cuando relate el gol va a relatar más con más emoción el de Japón que el de Países Bajos?
3: ¿Qué te parece?
0: ¿Sí?
3: Por supuesto, claro.
1: Bueno, mi país preferido en el mundo.
3: ¿Japón?
0: ¿Japón?
3: Sí, coincido.
1: Alto respeto.
0: ¿Qué te gusta, Tokio?
1: No, Okinawa.
0: ¿Okinawa?
1: Sí, sí.
0: Oh, la película Karate Kid transcurre en mucho,
1: claro,
0: en Okinawa.
1: Claro. Sí. No, ahí transcurre.
0: Transcurre, sí, sí, mayormente en Okinawa, total.
1: Exactamente. Sí.
3: Yo le agradezco a Japón por toda la cultura del anime y los mangas que tiene, por supuesto. Por haber creado a Dragon Ball Z.
0: Le gusta mucho.
1: Y Astro Boy. Sí,
3: obvio. Y Astro Boy, claro.
1: El Astro Boy. Mira, viene y hace producción.
0: Giovanni Villa.
3: Mira, Dragon Ball Z, Astro Boy, Meteoro o Speed Racer, como ustedes prefieran decirlo.
1: Miles.
3: Los supercampeones.
1: También.
3: Y así podemos seguir nombrando miles y miles.
1: Si no tocamos a Pikachu.
3: También, claro, Pokémon.
0: Bueno, hablando de Japón y de Fórmula 1, Suzuki. El arquero, ¿no?
1: Suzuki.
3: Ah,
1: el amigo Suzuki.
3: Que nos llama tanto la atención por el apellido.
0: Amigo de la casa, ¿no?
1: Es un tipo rápido. Nada más que es arquero en vez de delantero, pero sí, amigo de la casa.
0: Amigo de la casa, macho, se nota.
3: Escuchá que temazo, el de Karate Kid.
1: Ah, bueno, ¿cómo estamos?
3: Con este entrenaba Laruso.
0: Yo sí, menos mal que mañana es feriado, estamos a tope con este domingo de tarde.
3: Sí, terrible.
0: Y más, tenemos nuevo cambio de operador, es impresionante. Esto llega Guido Almirón, se aproxima. Aparece Guido Almirón en escena, se aproxima. Corrige, todavía no entro.
3: Grande Guido. Mirá, escucha esto, cómo te motiva. Tremendo.
0: Cobra Kai, la serie, ¿se acuerdan?
1: Es lo que están escuchando ahora en el vestuario los japoneses.
3: Claro,
1: justamente.
0: Para motivarse, claro. Y para que Sebastián Traverso gane el Prode.
3: Claro, también, para que yo gane el Prode. Sobre todo por
4: sí,
3: eso.
4: Sí, señores, yo soy de Boca.
1: Ahí sí, claro.
3: Ahí va. Ahí va, mira qué grande, mirá qué grande Boquita.
1: Ese, el que acabo de hablar, es el famoso bostero japonés.
0: Claro, por eso.
1: Claro. El que aludía el otro día Ander Herrera. Nada más que este no está en España, sino en Japón.
0: Se nos fue Ander Herrera igual. Se le fue a Boca.
1: Se fue
0: a Boca Ander Herrera, pero también decíamos, ¿no? A partir de las 20 horas va a estar jugando Costa de Marfil ante

0: tanto a Curazao, pero hoy Ecuador siente que es el rival a vencer. Costa de Marfil, para poder encaminar hacia ser segundo de esta zona, ha llegado Ecuador con una gran expectativa a esta Copa del Mundo acá a Filadelfia y con la posibilidad de hacer lo que no pudo conseguir en el Mundial de Qatar, que es avanzar de la fase de grupos y meterse ya en la ronda definitiva del Mundial.
1: ¿Puedo decir algo?
2: Sí, sí.
1: Qué
2: sí.
1: Linda camiseta tiene en Alemania.
3: Soy linda Alemania, hermosa, sí. Ese es en homenaje una al 90, ¿no?
1: Claro, una mezcla de la del 90 con la del 94.
2: Exactamente.
3: Exactamente.
1: Sí. Una mezcla de los muy linda bien. Síntesis hizo la marca de las tres tiras. Sí. Excelente.
0: Va a cambiar la marca Alemania.
2: ¿Sí?
0: Es la última de las tres tiras. Cambia a la otra.
1: ¿En serio?
2: A la de la pipa.
3: Claro, mira qué ingenioso Traverso.
1: Mira qué loco. Siendo que es una marca alemana.
0: Totalmente.
1: Justamente. Mira vos.
0: Cambia.
1: Una pena.
0: Cambia a partir del próximo ciclo. Esta fue la última que sacó la marca de las tres tiras.
1: ¿Próximo mundial o del próximo año?
0: El año que viene. Esta fue la última que sacó de Alemania. La marca de las tres tiras.
1: Mira. O sea, por este año y punto.
0: Claro.
1: Mira vos.
0: Y acá en Costa de Marfil, Ecuador, hay una particularidad que ocurrió, porque no solamente hay jugadores que se han perdido el campeonato del mundo por el tema lesiones, sino también árbitros. Acá iba a dirigir Michael Oliver, el árbitro
2: inglés.
0: Se lesionó, no va a poder ser el árbitro y lo va a reemplazar François Letercier, árbitro francés.
2: Qué buen francés.
1: Se nota, ¿no?
3: Parece.
1: Letercier, va. Aparentemente. Es grande, Juan.
2: Ese sí es francés.
1: Acá hay que aclarar a la gente que están jugando tanto Países Bajos, ex Holanda, vamos a decirlo así, sí. Porque en realidad Holanda es una región
2: Región de Países Bajos.
1: Y Japón versus Japón en un estadio techado que desde afuera parece un ovni.
3: Me lo venías diciendo, impresionante, ¿no?
1: Es un plato volador.
3: AT&T Stadium, no se va.
0: Exactamente.
1: Es una locura.
3: ¿Cómo se encuentra ahí? ¿Cómo está todo ahí?
2: Muy lleno, la verdad, el estadio. Muy lleno
1: tope.
2: En cuanto a las tribunas, mucha multitud
1: a
2: de
1: tope.
2: Países Bajos.
3: ¿Cómo dirías? 50-50, 60-40. Obviamente hay también parcialidad neutral, supongo, de Estados Unidos.
2: Y yo te diría un 80-20, ¿eh? 80
3: para,
2: de Países Bajos.
3: Para Países Bajos.
2: Sí, para Países Bajos.
1: Pero
2: sí,
1: es impresionante.
2: Sí.
3: Mucho color naranja se ve ahí.
2: Claro, exactamente.
3: La naranja mecánica.
2: Acaba de comenzar justamente el segundo tiempo ahora. Ya se pone en marcha el segundo tiempo entre Japón y Países Bajos. Por ahora el partido está 0-0 en el debut mundialista de ambas selecciones. Sin cambios, salieron los mismos 11, tanto en el equipo europeo como en la selección nipona.
3: Espectacular. Y hablando de debut mundialista, Argentina va a estar jugando el próximo martes, 22 horas, ante Argelia. Y lo tenemos, ya lo tenemos, me parece. Nos dan el ok. A Juan Aniel, ¿lo tenemos para hablar?
1: A ver. No lo tenemos todavía.
3: Todavía no, pero todavía bueno, no. Nos vamos a dar el lujo en unos minutos, nos vamos a dar el lujo de poder conversar con Juan Aniel.
1: Está
3: allí,
1: pasando
3: de
1: mal,
3: Unidos.
1: Juancito, pobre.
2: ¿Estará tomando sol?
3: ¿Puedo decir?
1: Él está pasando mal.
2: ¿Sí?
1: Sí.
3: En Kansas City.
1: En Kansas, informando sobre el Mundial.
2: Está cansado.
1: Pobre Juan, che.
2: Justamente.
1: Está cansado.
3: ¿Cómo estamos hoy, Seba?
2: Claro, viste, me vine.
1: Ahora
2: me vine
1: sí lo tenemos.
3: Bueno, ahora lo tenemos a Juan Aniel, a quien saludamos. ¿Cómo andás, Juancito?
4: Hola, muchachos, ¿cómo andan? El placer de saludarlos. Nosotros que estamos recorriendo el Fan Fest de Kansas City, esperando, haciendo tiempo, viendo un poco los partidos, haciendo un poquito de tiempo, porque en un poquito más de 20 minutos. Ya tendremos que estar en el entrenamiento del seleccionado argentino, el cual va a empezar en un rato. Bueno, nosotros que nos vamos rumbo al Campas Mineral, que es donde está entrenando el seleccionado, hoy será puertas cerradas, porque justamente se acerca el partido, pero vamos a estar allí haciendo presencia en la puerta. Pero bueno, antes nos vinimos al Alfa Fest. No sé una idea la cantidad de remeras argentinas. Estoy con Nico Santirso. Hicimos una cuenta de cuántas remeras encontramos en un minuto. 30. Y digan que no seguimos contando. Bueno, muchísima gente.
3: Mirá qué gran juego. Así que 30 casacas. Impresionante.
4: 30 casacas en un minuto. Y es más, por ejemplo, ahora estoy caminando aquí por la zona de los food trucks, donde la gente se sienta a comer. Que, dicho sea de paso, hay un restaurante argentino y está lleno cada vez que uno pasa. Y estoy viendo 3 mesas, 4 mesas de 10 personas argentinas sentadas. Y ni les digo la cantidad de gente caminando. Bueno, hay remeras de todos los países, justamente de Holanda, porque está jugando en estos momentos también. Pero la verdad que la cantidad de argentinos en Kansas City sorprende y se acerca el partido. Bueno, creo que toda esta gente seguramente vaya a la cancha y por eso el martes será una fiesta.
3: Hablando del partido del martes, ¿no? El estadio que va a albergar el encuentro es Arrowhead Stadium, ¿no es así?
4: Sí, ahí en Kansas. Correcto, es el

0: GEHA, las siglas que son de Government Employed Health Association, Arrow Stadium, bueno, la gente lo acorta llamándolo Arrow Stadium, que tiene capacidad para 77.000 personas. Bueno, en principio la FIFA divide entre Argentina y Argelia, pero después uno sabe que se terminan haciendo reventas, claro. Y en esas reventas que se hacen, argentinos compraron, entonces yo creo que va a ser un 80-20, porque mismo con Nico en el día de hoy nos encontramos una sola remera de Argelia en todo el FanFest.
1: Eso te iba a preguntar, Argelia, ¿hay algún argelino por ahí dando vueltas?
0: Una sola remera de Argelia vimos acá y justo fue en la zona de comidas. Bueno, para que sea una idea, ahora estamos haciendo fila en un lugar de helados y tengo adelante una remera de Argentina, una remera de Boca y tengo dos remeras de Argentina atrás. Bueno, para que sea una idea la cantidad de argentinos que hay acá, otro con bandera argentina colgada a la cintura. Es una marea albiceleste, Kansas.
1: Impresionante, impresionante.
2: El de Argelia la compró en oferta. Pues estaba más barata, dijo, me compró la de Argelia.
1: Por eso un argelino mismo.
2: O decir. Por él mismo argelino.
0: Claro. No, hasta les hago un detalle con eso, porque con Nico estábamos haciendo un juego en el valor de las camisetas y terminan estando el mismo precio, la de Argentina, la de Brasil, la de Canadá, la de Curazao. No importa la camiseta, todas valen lo mismo, que son $130 aquí en el FanFest.
1: Qué manera de entretenerse, tremendo. Gran juego se arman ahí con Nico Santillán.
2: Me imagino.
1: Y sí. Bueno, y
0: hay que pasar el día como uno puede.
1: Claro, tal cual. Ahí en el FanFest de Kansas City.
2: ¿Qué tipo sacrificado es usted, Juan Añel, eh? La verdad.
0: Qué bueno, vio.
2: En llanto pelado.
1: Bueno, hablando de pelado, el árbitro del encuentro va a ser Simon Marciniak, ¿no? Quien también
2: hablando
1: había arbitrado.
2: Me miró a mí, ¿no?
1: No. Al árbitro Marciniak, el polaco, que si mal no recuerdo, Juancito, a ver si me das la confirmación, fue el que nos arbitró en Argentina-Francia en la final del Mundial.
0: Correcto, el polaco Marciniak es el mismo árbitro que Argentina tuvo en Doha, en Qatar, aquella noche del 18 de diciembre del 2022 en la final del mundo. Bueno, el polaco fue el árbitro de ese partido y el polaco va a ser el árbitro del partido inaugural de Argentina del día martes.
1: Ojo que tenemos tiro libre para Países Bajos, lo tenemos a Seba Traverso desde allí.
3: Viene el centro ahora de Reinders desde la izquierda, la saca desde abajo Japón con Taniguchi. Insiste ahora Países Bajos con otro centro al área, viene el cabezazo, ahí está, ¡gol! Van Dijk, ¡gol! De Países Bajos, Virgil van Dijk. Con un cabezazo tremendo, tras el centro desde la derecha, apareció en el punto penal, cabeceó al palo izquierdo de Suzuki, que nada pudo hacer, y se rompe el cero en Arlington. Gana Países Bajos con el gol de Virgil van Dijk, 1-0 frente a Japón.
1: Bueno, y ahí estábamos entonces con quien abre el marcador es Virgil van Dijk. Si Seba Traverso decía que iba a gritar con más euforia el de Japón, no me quiero imaginar lo que sería un gol de Japón.
2: Y rompemos micrófono acá.
1: Claro, si el gol de Países Bajos fue gritado así,
3: me desgarraré la garganta, muchachos.
1: Bueno, por lo menos el empate, ¿no, Seba?
3: Y sí, que vaya a buscar el empate, porque prove.
1: Decime una cosa hablando de empate. Bueno, en este momento está ganando Países Bajos. ¿Merece ganar para vos?
3: Y era un poquito mejor, sí. Era un poquito mejor, era protagonista, tenía la pelota, dominaba en campo rival. Merecida victoria transitoria por ahora de Países Bajos con este gol de Van Dijk en 51 minutos, 1-0 frente a Japón en la Copa del Mundo allí en Arlington.
1: En Arlington, bueno, y también más tarde va a estar jugando Costa Marfil Ecuador. Volvemos a marcar eso. A las 23 horas cerrarán Suecia-Túnez. El grupo de Países Bajos y Japón es el grupo, el F es...
3: Grupo F.
1: Grupo F, mirá, por la memoria me acordé. El grupo F entonces que también tiene a Túnez y a Suecia.
3: Exactamente, sí. Túnez y Suecia son los otros que completan el grupo.
1: Que va a estar jugando hoy también.
3: También, claro que sí. Eso.
1: Ecuador, que va a estar jugando ante Costa de Marfil, es el grupo, ya te digo, el grupo E, que tuvo el triunfo de Alemania, así que va a ser clave para Ecuador poder ganar hoy para por lo menos igualar en puntos a Alemania. Cuando, ¿qué está pasando, Seba?
2: No.
1: Se está habilitado, ¿no?
2: Pero está todo bien.
3: Se estaban fijando a ver si había posición adelantada de Van Dijk cuando partía el centro, pero está recontra habilitado. Bien posicionado el número 4 de Países Bajos, habilitado por el número 3, Taniguchi de Japón, así que todo legal. Gana 1-0 Países Bajos frente a Japón.
2: Una lástima.
1: Confirmado entonces el gol de Países Bajos. Habilitado. No, está claramente habilitado.
2: ¿Pero por qué? Tendría que haber sido offside.
1: ¿Crees que gane Japón?
2: Sí.
1: Ah, bueno.
2: No sé si soy claro.
1: No se nota.
3: Por el bien de los japoneses.
1: Por el bien de la trama, el prode.
3: Exactamente.
2: No, yo no. por el bien de Japón.
1: Por el bien de Japón.
2: Te
1: encanta Japón.
2: Me encanta.
1: ¿Admiras a Japón?
2: Admiro a Japón.
1: Mira.
2: Sí.
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1: Bueno, ahí pasaba también. Lo tenemos a Juan Aniel para despedirlo desde allí, Estados Unidos. Bueno, última cuestión que quieras marcar, Juan, antes de despedirte.
4: Bueno, nosotros vamos a seguir aquí en el Confed, que vale aclarar que, bueno, yo lo cuenta como remera argentina, pero también no le digo la cantidad de camisetas de clubes argentinos, Atlético Tucumán, de Boca, de River, camisetas de Alpine, de Franco Colapinto, bueno, un montón de camisetas que no solo representan la Argentina, la selección, sino que uno las cuenta, bueno, muchísimas de clubes. Decir que en un ratito estaremos en el entrenamiento de la selección argentina, que va a ser a las 6 en el Compass Mineral, aquí a 20 minutos donde estamos ahora, que la selección se va a entrenar a puertas cerradas de cara al martes 16 con Argelia. Le quedan dos entrenamientos, el de hoy y el de mañana lunes, y después ya se empezará a palpitar lo que es el partido a cerrar el 11, a la espera de que Dibu Martínez siga entrenando a la par del grupo, que ya lo hizo ayer con una dolencia, sí, pero dolencia normal, y que ya se la habían notificado los médicos, así que todo indica que va a ir por buen camino el Dibu Martínez y que va a estar el martes. Bueno, veremos cómo terminan entrenando el día de hoy, pero todo parece que van a la par todos los jugadores argentinos, menos Tagliafico, que es el único que está lesionado, y esto indica que Argentina va a ir con el 11 de gala y con todo el equipo de cara al martes, y que se perfila Facundo Medina como lateral izquierdo.
2: Juancito,
1: sí, ¿lo repasamos? El 11, sí, inicial.
2: Cuida, por favor, el sacrificio, bueno, sí. Juancito, por favor.
4: Si quieren, por hacemos favor. Un 11 rápido de cómo va a parar Argentina el martes.
1: Dale, Juancito, vamos con eso, adelante.
4: Dale, el Dibu Martínez en el arco, Molina, me parece que llega un poquito mejor que Montiel, así que le gané la pulseada por eso, pero bueno, veremos cómo responde Montiel desde lo físico, porque estos dos días van a ser claves para el lateral derecho. En la saga, Cuti Romero, y ver si va Licha Martínez o Otamendi en el segundo central, y en el lateral izquierdo va a estar entre Licha Martínez o entre Facundo Medina. Para mí Facundo Medina está un pie adelantado, sabiendo que jugó el amistoso con Islandia de titular en esa posición, pero veremos cómo se termina inclinando el entrenador. En la mitad de la cancha, De Paul, McAllister, Enzo, y arriba Messi, Thiago Almada seguro, y veremos quién es el delantero centro. Por ahora, mejor Lautaro Martínez, veremos Julián Álvarez.
1: Excelente, ahí pasaba entonces Juan Aniel. Juan, antes de despedirte, me decías, estás con Nico Santirso, ¿está Mati Waldo también anda por ahí?
4: Sí, estoy con Nico Santirso, que se está comiendo un ice cream, un helado de dulce de leche.
5: Mentira, son falsedades.
2: ¿Se consigue el dulce de leche ahí? No.
4: ¿Sabe? Hay una cosa, acá no, pero hay muchos supermercados argentinos que ahí sí, hay yerba, hay dulce de leche, hay galletitas conocidas argentinas. Mismo acá hay un restaurante argentino, así que hay mucho para hacer aquí en Kansas City.
2: Novedades, Juancito, novedades.
1: Hay novedades.
6: ¡Gol de Japón!
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6: ¡Gol! ¡Cinco!
3: 57 minutos. Gran jugada por izquierda entre Maeda y también Conito, que desbordaron. Tocaron al medio allí para Nakamura. Metió la media vuelta y de derecha la puso contra el palo derecho del arquero Verbruggen. Golazo de Japón. Golazo de los nipones. Uno para Países Bajos, uno para Japón en 57 minutos.
1: Después alma nomás, lo empata rápidamente Japón para que Seba Traverso necesite agua urgentemente, seguramente, ¿o no?
3: Y un gol más.
1: Y un gol más necesita.
3: Para la felicidad mía y de mi prode.
1: Pero uno más necesita, ¿no?
3: De Japón necesita.
1: Por lo menos.
3: Claro,
1: lo menos
3: exactamente.
2: Nakamura.
3: Nakamura,
2: apellido tradicional en Japón, si los hay.
3: Sí, tal cual. Bien el japonés.
2: Y Tanaka.
1: Sí,
2: y
1: Tanaka.
2: Tanaka es el Fernández de Japón.
3: Y Watanabe.
2: Watanabe también.
1: Bueno, Tanaka está de suplente. Hay un jugador Tanaka, imagínate.
2: Exactamente. Fíjate que Tanaka es el Fernández de Japón, más o menos.
1: Impresionante.
2: Una cosa así.
1: Sí, claro. Acá está Enzo Fernández. No sé, antes estaba Fede Fernández de la selección. Claro. Siempre había un Fernández en Argentina.
2: Y ahí Higa, que hay mucha comunidad Higa acá en la Argentina. Uh-huh. Tradicional japonés de Okinawa.
3: Sí.
2: Y Tanaka, que es bien del centro de.
1: Tanaka
2: de,
1: con K. Termina.
2: Tanaka con K, claro. Claro.
1: Tanaka con K. Bueno, entonces nos decía entonces Eva, 1-1 empata rápidamente Japón. Lo despedimos a Juan Aniel entonces, Juancito.
0: Sí, abrazo grande. Estaremos después con el tema de las novedades en cuanto a lo del martes, pero bueno, se perfila ese 11 con algunas dudas que deberán responderse en estos dos últimos entrenamientos, que van a ser más por el tema físico que por lo futbolístico. Bueno, veremos por qué se termina inclinando Scaloni, pero la base sería esa, así que hoy estaremos ahí en el Campas Mineral viendo cómo es el entrenamiento de la selección.
1: Bueno, ahí pasaba Juancito Aniel, un abrazo grande para ustedes, muchachos.
2: Saludos, Juancito.
0: Abrazo grande.
1: Abrazo grande, Juancito, que, bueno, él decía, ¿no?, que Medina seguramente sería quien se perfile para titular. Estaba la duda entre Lisandro y Medina. Uh-huh. Obviamente, como bien marcaba él, Medina fue el que jugó el amistoso ante Islandia, entonces todo parecería indicar que sería Facundo Medina quien termine jugando como lateral izquierdo. Contame una cosa, Seba.
3: Sí.
1: ¿Hay algún cambio en Japón para dar vuelta a la historia?
3: Nah, por ahora nada, ¿eh? No movieron el banco. Ninguno de los dos equipos se siguen manteniendo los mismos 11 que arrancaron el partido cuando estamos pisando los 60 minutos de juego en Arlington.
2: Vos sabés que los en Japón, los apellidos, hablando de apellidos, se dividen por las regiones. Las islas de Japón se dividen en tres.
1: Sí. Son tres islas.
2: Honshu, Shikoku y Hokkaido.
3: Ah, mira.
2: Las tres de norte a sur.
3: Es buena.
2: ¿Dónde está? Okinawa.
3: Claro, exactamente.
2: Y todos las distintas, los Tamaguchi, los Anaka y los Higa son distintos de distintas regiones, porque eran todos prefecturas independientes.
3: Claro.
2: Antes de que el emperador unificara Japón.
3: Exacto. ¿Sí? Wow.
2: Pero de ahí vienen todos esos que después fue Japón.
3: Japón. Así se terminó de formar el país.
2: Exacto.
3: Me gusta eso, Pancho.
1: Impresionante.
3: No tenía ese dato.
2: Lindo, es hermoso.
1: ¿Tokio en cuál de las tres queda? ¿En la del sur, la del norte o la del medio?
2: Shikoku.
1: Shikoku.
2: Del medio.
1: La del medio, claro.
2: Exacto.
1: Mira. Tremendo.
2: Exactamente.
1: Impresionante la data que nos baja
2: aguante
1: acá, Pancho.
2: Japón.
3: Sí, aguante Japón.
1: Al fin y al cabo, aguante Japón. Lo
2: ahí
1: que
2: está,
1: es.
2: Esa, vamos todavía.
1: Se ríe Seba ahí otra vez. Cuando, por supuesto, cuando estamos a 40 minutos del inicio del partido que nos toca.
2: ¿Hay gente que quiere ir a comer?
1: Bueno, sí, hay gente que quiere ir a comer.
2: Ahí está.
1: Hay nueva gente que quiere ir a comer.
2: Apa, cuénteme.
1: Porque tenemos nuevos mensajes.
2: Cuente.
1: Bueno, Alfredo nos dice.
3: A ver.
1: Paraguay.
3: Paraguay, bueno, puede ser.
1: No sé si sería excepción, pero bueno.
2: Bueno, arrancó así.
3: Ya por cómo me arrancó.
1: A ver, para gusto no hay nada escrito. Si la opinión del señor es esa, está perfecto.
2: Claro.
1: Paraguay entonces sería la excepción del Mundial para Alfredo, que termina el DNI en 399 y va a estar participando de este miércoles, para este miércoles, ¿no?
2: Exacto.
1: Que gane la parrillada para dos.
2: Exacto. ¿A dónde va a estar la parrillada? La parrillada va a estar en, ¿quién la sortea? Desnivel Parrilla del Carbón en San Telmo.
1: ¿Dirección me decís?
2: ¿De desnivel?
1: Sí.
2: Sí. 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
1: Perfecto. De memoria ya.
2: Sí. Pues la conozco y he ido y realmente se come muy bien.
3: ¿Recomendada?
2: Sí,
3: entonces,
2: muy bien.
1: ¿Qué plato recomendás?
2: Hay mucho. Hay pastas. Yo en su momento comí un vacío a la provenzal.
1: Sí.
2: Son papas fritas a la provenzal.
3: Ah, mira qué bueno.
2: Impresionante, una cosa de locos. La parrillada que tiene.
3: Claro.
2: Realmente la parrillada que tiene es barro.
1: Ya tengan ganas de participar por el sorteo, no se vaya.
3: Sí, lógicamente.
1: Hay que ir a comer ya mismo, bueno.
2: ¿Qué tienen que hacer? Mandar un WhatsApp
1: mensaje
2: al 11-38-28-09-90. Y mira cómo suena el WhatsApp ahí, Walter. Ah, gracias, Walter. Un maestro.
1: No paren de llegar, es impresionante.
2: Es impresionante. al 11-38-28-09-90, 11-38-28-09-90, mandando su nombre, los tres últimos números del DNI, ahí llegó otro, y poniendo, para ellos, para ustedes, cuál es la decepción o cuál va a ser la decepción de este Mundial.
6: Ahí está, perfecto. ¿Mm? Yo ya dije la mía, Inglaterra.
2: Que se sortea una parrillada para dos este miércoles en Desnivel, Parrilla Alcaro en San Telmo, a la noche.
1: Bueno, tenemos final, Pancho, por la Primera Nacional. Deportivo Maipú terminó perdiendo 1-0 ante Tristán Suárez, gol de Verón de penal sobre el final del encuentro. Iba en 90 minutos, está por terminar Central Norte ante San Telmo, 0-0. Hablando de ascenso argentino, bueno, en un ratito nomás vamos a tener a Oscar Cervera como relator y a Juan Piseade como comentarista para...
6: ¡Qué dupla!
1: ¡Qué dupla! Sí. Uno de ellos es debutante. Juan Piseade va a estar debutando en comentario.
2: En comentario, porque es un campeón acá en estudios.
6: Sí,
2: es el claro, maestro Batman.
6: Vestuarios también.
1: Es como cuando pasás el arte marcial, pasás un cinturón a otro, sí. Pasó de estudios a comentarios.
6: Exactamente, ¿Juan? Claro, no, sí.
1: Ojo, no. ojo se va a traverso, tenemos noticias.
7: ¡Hay gol de Países Bajos!
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7: ¡Gol de Países Bajos! Somerville, el número 24, Crescencio Somerville, por derecha recortó hacia adentro, dentro del área, le pegó un zurdazo potente para colocarla al palo derecho del arquero Sion Suzuki, nada para hacer para el arquero nipón. 63 minutos de juego en Arlington, lo gana Países Bajos, 2-1 frente a Japón.
1: Bueno, 2-1 rápidamente, parece el partido de Ferro Casuso. Ráfaga de goles.
2: Esperemos que no termine igual.
6: Así pareciera.
1: Claro, terminaría 2-1 también.
2: Claro, no,
7: es el resultado que yo puse, pero
1: al revés.
7: Ganador, exactamente.
1: Claro.
7: Sí.
1: Termina ganando por ahora Países Bajos, no termina ganando, va ganando.
7: Va ganando.
1: Se puede todavía.
7: Faltan 25 minutos más el tiempo adicional.
2: ¿Qué apostó por Holanda?
1: No, apostó no, pro.
7: No, por Japón.
2: Por Japón, claro. No, si no se me cae un ídolo.
7: Yo puse Japón, Japón 2-1, pero bueno. 2-1 va
2: igual
7: ya
2: lo perdió el pro de así.
7: Sí, ya está.
1: Un punto puede sumar al menos, ¿o no?
7: Si, ayer no. Si lo gana Japón.
1: Claro, por eso. Si gana Japón, no está el resultado, pero suma un punto. Es como empatar el fútbol.
2: Claro, o sea, no gana el total, pero algo arranca.
1: Sí,
2: digamos.
1: Puede pasar también que alguien ponga 3-2 Japón y ganó 3 puntos esa persona.
2: Ojalá, me parece que medio complicado.
1: ¿Vos jugás al pro de Pancho? ¿Tanto que opinás?
2: No,
1: ¿vos jugás?
2: Para nada. No, yo pregunto, no opino.
1: Digo, ¿podría jugar o no?
2: Nah, la verdad. Ahí llegan, mirá, siguen llegando.
1: Impresionante,
2: los WhatsApp.
1: Más mensajes.
2: Ando lo bestia, están mandando WhatsApp. Qué bárbaro. Quieren comer en Desnivel. Quieren ganarse la, claro, quieren ganarse la parrillada para dos personas este miércoles a la noche.
7: Vos decís parrillada y ya se tiran todos de cabeza, Pancho.
2: Ah, no, Isabel, y cuando vean esa parrillada se van a tirar.
1: Ya están escribiendo. Dice parrillada y ya están escribiendo mensajes. Es impresionante, es automático.
2: A ver qué dicen los muchachos.
1: Por ahora tenemos el de Paraguay. Es el último.
2: ¿El de Paraguay?
1: Claro.
2: Ahora, entiendo, no digo el de Paraguay, llaman.
1: No llaman desde Paraguay. Bien, iba a ser difícil viajar desde Paraguay.
7: Ataca Países Bajos, se viene Cody Gakpo en el área, recorta hacia el medio, le va a pegar al arco. Y con lo justo, Watanabe se cruzó para mandar la pelota al córner. Qué cerca estuvo la selección de Ronald Koeman de marcar el tercero. Se salva Japón. 2-1 gana Países Bajos por ahora en 65 minutos de juego. De todas maneras... El árbitro anula la jugada porque estaba en posición adelantada el número 11, Cody Gakpo.
1: Bueno, excelente. Ahí se va a traverso con todo el minuto a minuto de lo que está ocurriendo entre Países Bajos y Japón. Hasta ahora 2-1.
2: Hay un cambio.
1: ¿Hay cambio?
2: El famoso Japón es rubio, mira.
7: Cambio, sí, exactamente. Primera modificación en el lado de Japón. Sale con la 11 Maeda, entra con la 14 Ito.
1: Bueno, hablando de Ito, es un hito, hubo un cambio.
7: Exactamente.
1: Primer cambio del partido.
2: Un compañero.
1: ¿Apellidado Ito?
2: Ito.
1: ¿Mira? Así, Ito.
7: Ito, así tal cual.
2: Ito no sería, Ito es, no es JKF.
1: Claro.
2: Ito es Ito.
1: Ito.
7: Mira,
2: bueno. ¿Cómo lo deletreo? Bueno,
7: me hiciste acordar, yo también tuve en el colegio un compañero de ascendencia japonesa.
2: ¿Ito también?
7: No. Seita.
2: ¿Cómo?
7: Seita, sí. Y de nombre, Takashi.
2: Takashi Seita.
1: Un saludo para él.
7: Un saludo para él.
2: Sí, lo escuchás hablar y es más argentino que un fardo, pero...
7: Sí, era japonés, argentino como nosotros, sí, exactamente. Claro. Pero bueno, venía de familia nipona.
2: Claro.
7: Ni más ni menos.
1: Exactamente.
2: Gente
1: bueno.
2: Que nos aprecia en los mundiales.
1: Sí, un gran saludo para toda la gente esa.
2: Fanático de Argentina.
1: Por ejemplo, claro,
8: muchachos, sí. Cooling break, 66 okay. minutos de
2: hydration
8: juego.
2: Break.
8: Claro.
1: Hydration oh, break. Yeah.
8: Hydration break en Arlington, por ahora con la victoria parcial de Países Bajos, que se impone 2-1 frente a Japón.
2: Y los músculos, gracias, ¿eh? Muy uf. Agradecidos, músculos.
1: Sí, dice, bueno, es momento de relajar.
2: Claro, relajo y cuando vuelvo de nuevo me desgarro en la primera que toco.
1: Ah, pero bueno, no sea malo tampoco.
2: No, es que claro. es así.
1: Puede pasar, sí.
2: O sea, vos frenás un nivel de alta competitividad uh-huh. como este, de alta competencia. Vos frenás el músculo, lo haces hidratar, lo llenás de líquido y sí. lo volvés a hacer después del parate.
1: Es
2: lo
1: peor.
2: Volvés a hacer, lo rompés.
1: Claro, sí, es peor, es verdad.
8: Lo exigís y después.
2: Lo rompés.
8: ¿De qué es lo más leve que te agarra? Un desgarro.
1: Ni siquiera alcanza a estirar.
2: Lo más leve es una sí. distensión.
8: Es, claro, tal
2: vez. Lo más leve.
8: Lo más leve.
2: Y si no, desgarrá talón de Aquiles.
8: Claro,
2: y
8: sí.
2: no te cuento el resto.
1: No, aparte la regla ni siquiera debería aplicar porque no hace calor prácticamente en Estados Unidos.
2: Ah, hace calor ahora.
1: Pero no en todos los estadios, ¿eh? No en todos los estadios.
2: Este es un estadio techado, debe tener seguro aire acondicionado.
8: Sí, claramente.
1: Bueno, por eso, hidratarse cada 22 minutos, qué sé yo.
2: Sí, no, la verdad que no lo veo. No,
8: esto no es básquet, no me parece, para que lo hagan.
1: El tiempo muerto, no es tiempo muerto.
2: Por una cuestión atlética y física.
8: Claro, tal cual.
2: Porque el músculo donde va insertado, por ejemplo, los tendones y demás, todo lo que rodea, por ejemplo, a la rodilla... Eso te va para una rotura de ligamentos o meniscos, pero así.
8: Sí, sí.
2: Hermoso.
8: Así, como si nada.
2: Exactamente.
8: ¿Eh? Tal
2: Yo
8: cual.
2: No sé, la verdad que no, el que ideó esto, no sé.
8: Como dijo en la transmisión anterior Pato Canulli, esto Exacto. es una delincuencia.
1: Delincuencia, eso.
2: Sí, yo estoy de acuerdo.
8: Es delictivo.
2: Sí, sí,
8: delictivo.
2: Totalmente.
1: Es un acto delictivo por parte de la FIFA.
8: Espero
2: o por
8: que...
2: lo menos un descuido a los atletas que están
8: Sí, completamente. Pero no lo piensan a eso. No lo piensan. Ojalá que se den sí. cuenta de que lo hicieron, no funcionó, o por lo menos a la gente no le gustó, y que sea pasajero, que sea solamente para esto y nada más.
2: Ahora, como decía el otro día Manu Chasco, vamos derecho a los cuatro cuartos.
8: ¿Y sí?
2: ¿Cómo sigamos así?
8: Claro.
1: Vamos, hablando de cuartos, hubo campeón de NBA.
8: Claro, sí. Los New York Knicks.
1: Los New York Knicks, exactamente. Le ganaron a los Spurs.
2: New York Knicks, yeah.
1: A los San Antonio Spurs. 3-1 terminó la serie. Nuevamente campeona en la NBA, el conjunto de Nueva York.
2: De los que yo soy hincha de los New York Knicks.
1: ¿Te acuerdas de Carmelo Anthony? Carmelo Anthony con las 7.
2: Claro. ¿Quién es?
1: Y uno de los jugadores más históricos de los Knicks.
2: Pero los Knicks.
1: Carmelo Anthony.
2: Me lo tengo en casa cuando era chiquito, los pósters de los Knicks.
8: Y el póster, claro.
2: Y las camisetas de los Knicks. Siempre mi padre me llevaba todos los días.
1: ¿Te gusta la NBA?
2: No.
1: ¿A vos, Eva?
8: Más o menos. Era de mirarla más seguido cuando jugaba Ginóbili. Por eso me molesta que hayan ganado los Knicks. Porque fue contra los Spurs.
2: Me gustan las cosas raras.
1: ¿Lo podemos presentar, claro, cambiando de deporte, a Juan Garzón? A Juan
2: ¿Pero
1: Garzón,
2: cómo que no?
1: Para hablar de...
2: Está haciendo guantes.
1: Está haciendo guantes. A ver, ¿terminó el entrenamiento? A ver, ahí me dicen, a ver. Sí, terminó el entrenamiento. Lo tenemos a Juan Garzón.
2: Juan Garzón, adelante.
1: Costa de Marfil, Ecuador.
9: Hola, muchachos. ¿Cómo andan? Qué gusto saludarlos. Estamos acá, continuamos desde Filadelfia para Costa de Marfil y para Ecuador. Mucha gente, por supuesto, en los alrededores. Acá, a propósito del clima y todo lo que mencionaban, 31 grados en Filadelfia. Epa. Con probabilidad de lluvia.
1: Sí, hacía calor al final.
2: Sí, claro.
9: En las próximas horas. Veremos si alcanza a llover durante el partido. Lo cierto es que hay 31 grados con bastante humedad, pero la ilusión es total para el pueblo ecuatoriano. Si querés, te doy, a falta de la confirmación, lo que sería el probable.
1: Por favor.
9: De Ecuador.
1: Así podría llegar a formar el equipo de Becasés.
2: Vamos a tener un informa. 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
9: Hoy Ecuador iría con Galíndez en el arco, Preciado, Pacho, Incapié, Estupiñán, Vite, Caicedo, Kendry Páez, Gonzalo Plata, Yeboa y Ener Valencia. Serían los 11 del equipo ecuatoriano. A falta, insistimos, de la confirmación, este sería el 11 de Sebastián Becasese para enfrentar a Costa de Marfil.
2: Ah, ya lo tenemos confirmado todo, entonces ahí vamos para adelante.
9: No todavía confirmado, es el probable.
1: Ah, probable.
9: Tiro el del de equipo africano también.
1: Vamos, el 11 de Costa de Marfil.
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9: Fofana en el arco, Doué, Singo, Agbadú y Conan en la defensa, Fofana y Kessié en la mitad del terreno, más adelante Diomandé, Sangaré, Diallo y en punta Guesand. Los 11 del equipo que dirige Emers Faé, el cuadro marfileño.
2: O sea que ambos dos, vamos a decirlo así, están acostumbrados a los grandes calores.
9: Sí, bastante.
2: O sea que
9: sí,
2: no van a tener ningún problema en ese sentido.
9: No debieran tener ningún problema. Digamos, Ecuador está más acostumbrado a la altura que al calor, juega en Quito. Pero también, por supuesto,
2: igual,
1: hace calor, sí, sí.
9: Lo que es Guayaquil, sobre todo, también mucho, mucho calor en las distintas ciudades de Ecuador. Es un país muy tropical.
2: Ni que hablar Costa de Marfil.
9: Claro.
1: No, por eso, Costa de Marfil, sin lugar a dudas, es un país que sufre mucho el calor. Juanes, entonces me venía diciendo Costa de Marfil, Ecuador, el probable 11. Contame cómo anda el clima ahí por el estadio en Filadelfia.
10: Emi, atención que ataca Países Bajos. Se viene Gakpo otra vez por izquierda, le pega y la pelota que ataca Suzuki, es tremenda, tremenda tapada del arquero Sion Suzuki. Cómo está jugando Gakpo por izquierda, los está volviendo locos a los japoneses. 72 minutos y medio de juego. Habrá córner para Países Bajos, que gana 2-1.
1: Quédate con el relato y con el córner, a ver.
10: Se va a venir el tiro de esquina, la pelota ya la va acomodando el número 10, Memphis Depay, recientemente ingresado para tratar de liquidar la historia. Está con 10 Japón porque está fuera Takefusa Kubo, con hielo en la rodilla. Se viene el centro de Depay al segundo palo, viene el cabezazo. ¡Oh! Suzuki, nuevamente con seguridad, el arquero de Japón se queda con la pelota en Arlington, en el debut mundialista, llegando a los 73 de juego. 2 para Países Bajos, 1 para Japón.
1: Se ve que te da mucha seguridad los vehículos de Suzuki, Pancho.
2: Suzuki es uno de los arqueros más veloces del mundial. Estaba ahí, la tenía que decir.
1: Tenía que decirse y se dijo. Como dice, tenía que decir y se dijo.
9: Impresionante.
1: Como nuestro colega, ¿no?
2: Picando.
1: Con nuestro colega Rodo Pombo.
2: Exacto, Rodo Pombo.
9: Hablando de los Suzukis, viste que hay uno que, uno en particular, el fan.
2: Sí.
1: Claro.
9: Dígame una cosa.
2: Sí.
9: ¿Existen Suzuki fan que no sean color plata? Alguien me dice, me confirma si existen esos autos de otro color, porque no veo negros. Suzuki fan que no sean color
2: negro,
9: plata.
2: ¿No? Negros
1: hay, sí.
2: Negro.
9: ¿Hay de color negro?
2: Sí, negro.
9: ¿En serio?
2: Sí.
9: Mirá.
2: Sí, sí, sí. No,
9: es una novedad para mí, ¿eh?
2: Sí, sí, negro.
9: Porque conozco, tengo varios conocidos y algún que otro amigo que tiene mismo auto.
2: Es la misma matriz automotriz que la Volkswagen.
9: Claro, exactamente. Pero como te digo, tengo conocidos y amigos que tienen ese modelo de auto y todos lo tienen gris plata. Todos.
2: Ah, será una cuestión de gusto.
9: Seguramente.
2: Sí, sí, sí.
1: Pero no, es negro. Sí, es verdad que hay más gris plata que negros. Eso es verdad.
2: Claro, pero sí, hay negros.
1: Hay también negros.
2: Sí.
1: Okay.
2: Y como usan la misma matriz, la producción en serie era, ahora ya no, pero era en su momento, sí. La misma que Volkswagen.
1: Ahí está. Bueno, hay cambios en Japón.
10: Sí, exactamente. Tres modificaciones en el lado de Japón. Ya estaremos confirmando quiénes salen y quiénes ingresan. Mueve el banco el equipo nipón para tratar de empatar y dar vuelta a la historia cuando faltan 15 minutos para la culminación del juego. Japón por ahora se estrena con derrota 2-1 contra Países Bajos.
1: Bueno, faltan 15 entonces para el cierre del encuentro, pero también faltan 25 para el inicio de Deportivo Merlo ante Argentino Merlo, el clásico de la primera de Metro que se va a estar jugando en un ratito nomás. Vamos a estar con ese partido, Pancho, nos quedamos.
2: Así
1: que
2: es.
1: Lo va a estar ¿Quién te lo va a estar relatando?
2: Lo va a estar comentando Juan Pablo Segade, cuando ya dijimos, el hombre de Argentino Juniors.
1: Claro, que hoy debuta en comentarios.
2: Exactamente. Lo va a estar relatando Oscar Cerveira.
1: Oscarcito.
2: Y todos los oyentes que nos están escuchando aquí, que se quieren ganar la parrillada. Exactamente, ahí van llegando los WhatsApp. Todos lo van a estar viviendo aquí en el Show de los Grandes por AM990, Radio Splendid, la más futbolera.
1: Y también vamos a tener a Tomás Ranieri en los vestuarios, ¿eh? No hace
2: en los
1: falta...
2: vestuarios, ¿está cambiando en este momento?
1: En los vestuarios, sí, claro. Va a estar
9: ¿juega de titular?
1: Juega de titular Tommy Ranieri, claro.
2: Bien, bien.
1: Va a estar
2: bien,
1: con la información Tomás de ambos Ranieri. Equipos, se llama vestuarios.
2: El hombre de los matos eternos.
1: El hombre de los matos eternos.
2: Los mates eternos.
1: Exactamente.
2: Sí,
9: muy,
2: sí.
9: ¿Muy larguero?
2: No, es un fundamentalista del mate.
9: Ah, muy bien.
2: Sí, perfecto. Totalmente.
1: Para el larguero lo tenés a Suzuki.
2: A Suzuki, claro. Exactamente. Sí. Exactamente. Tommy Ranieri va a estar entonces.
1: Tommy Ranieri, exactamente.
2: Perfecto, impecable. Impecable. Les comento a los oyentes, ya que estamos en este cooling break acá en el en la M990.
9: Exacto.
2: Que digamos que es un rehydration break.
9: Sí,
2: digamos,
9: rehydration con agua, break, con mate,
2: exactamente,
9: con todo.
2: Que pueden ganarse, si la suerte los ayuda, una parrillada para dos en Desnivel. Parrilla al Carbón en San Telmo. ¿Cómo tienen que hacer?
9: ¿Cómo se
2: mandaron
9: hace?
2: WhatsApp al 11-38-28-09-90, 11-38-28-09-90, poniendo...
9: A ver.
2: ¿Su nombre?
9: Sí.
2: ¿Quién, para ellos, va a ser la decepción de este Mundial?
9: Sí.
2: Y los tres últimos números del DNI.
9: Bien,
2: perfecto. Ahí están llegando, mirá.
1: Bueno, y tenemos mensaje.
2: Dile.
1: Juan Cruz de Palermo.
2: ¿Qué dice Juan Cruz?
1: Nos dice Francia de vuelta.
2: ¿La decepción?
1: Sí, la decepción va a ser Francia.
2: Bien, bueno.
1: DNI termina en 537.
2: Ojalá Juan Cruz tenga razón.
9: Ojalá, estaría bueno.
1: Ojalá que sea así.
9: Imagínate que Francia se queda fuera en octavos.
8: Ponele.
1: Y sería recontra excepción.
8: Sí, sí, por supuesto.
1: Obvio.
2: Y por podría supuesto. Ser, sí, siendo un candidato casi permanente, el hecho de que no llegue a la final ya lo hace medianamente decepcionante, ¿o no?
8: Claro, tal cual.
1: Sí, totalmente.
8: Estamos hablando de una selección que llegó a dos finales del mundo consecutivas, 2018-2022. En 2014 llegó a encuentro
2: final. Una ganó
8: final.
2: Y la otra no.
8: Claro, claro. Exactamente. No. Eso es lo importante.
1: La ante Alemania perdió.
8: Sobre todo la
1: el
8: que
1: cuarto
8: perdió.
1: De final. Goles Hummels de cabeza.
8: En 2014 pasó eso. Claro. Y en 2010, en fase de grupos, si no mal recuerdo, quedó fuera.
1: Y eso sí que no recuerdo.
8: Sí. Que era todavía la selección de Thierry Henry, que es una selección de Francia que tuvo que entrar por repechaje, ganándole un partido muy polémico a Irlanda con una mano de Thierry Henry.
2: Mira tú.
8: Recuerdo eso.
2: Yo recuerdo todavía el gol... Golazo.
8: Sí, aso.
2: Desde afuera del área al ángulo.
8: Sí.
2: Que le clavó el maestro Luque.
8: Sí.
2: Cuando vinieron a jugar acá para el Mundial 78.
8: Golazo.
2: No sabe lo que fue ese gol.
8: Muy recordado.
2: La
8: sí.
2: paró. La
1: los archivos lo pudimos ver. Vos, Seba, lo viste seguramente.
8: Sí, arriba. Por supuesto, claro. Un gol.
2: Acá en el 78 lo vieron, no me digan.
8: La repetición.
1: Ah, los archivos. Claro, acabo sí, de decir los archivos.
2: Yo tenía 14 años, te lo dieron.
8: Mis padres eran bebés. Mirá lo que te
2: digo. Y claro.
8: Claro,
2: claro. Claro. Claro. Yo me acuerdo que dijimos, bueno, a ver cómo están estos muchachos, porque ya eran complicados.
8: Claro, exactamente.
2: El golazo que le puso Leopoldo Jacinto.
8: ¡Wow! ¡Qué locura!
2: ¡Mame!
8: De las grandes figuras que tuvo Argentina en ese mundial.
2: Vos sabés que vivíamos en esa época.
1: Era mundial.
2: Vivíamos pendientes de si jugaba o no jugaba Luque.
8: Mirá, claro, porque era
2: pobre infaltable. Luque jugó enyesado.
1: Era imprescindible.
2: Mano en cabestrillo, sí, sí. Vendado.
11: Kempe está cruzando línea central.
2: Ahí está, avanza, mirá.
11: Kempe, está, mirá. Lo está buscando por derecha Ardile. Carga Ardile, se acerca al área. Juega para Luque. Busca el arco. ¡Tiro!

0: inconfundible de José María Muñoz.
1: Gran relato.
0: Qué grande. Qué grande. Walter Sotelo.
2: Te emociona.
0: Nuestro
2: esto.
0: Operador. Siempre ahí el tipo. No se pierde una. Gracias, Walter, por este recuerdo. La voz del inolvidable gordo José María Muñoz.
1: Qué grande, Walter.
0: En el relato.
3: Argentina 2, Francia 1, un bombazo.
0: Tremendo.
3: De Luque, de fuera del área, media altura.
2: Esto es lo lindo también porque uno distingue el mundial dependiendo la voz.
1: Es verdad. Sí, dependiendo la voz del relator.
2: Sí.
1: Exactamente.
0: Argentina era
1: 70...
0: el relator en aquel tiempo.
2: Claro.
1: Por ejemplo, 2010, ¿a quién te hace acordar? A mí o Walter Nelson.
2: 2010, sí, Walter Nelson también.
0: Bueno, el 86.
1: El gol de Heinze de Palomita ante Nigeria.
2: Sí.
1: Gol de Heinze de Palomita.
0: ¿Y el 86?
2: El 86, Víctor Hugo Morales, por supuesto. Palabras mayores también.
0: Exactamente.
2: Por supuesto. Claro
0: y en aquel
2: sí.
0: tiempo, claro. Ese, y ese fue un golazo.
2: Sí.
0: No digo que inesperado, pero. Tampo, viste, qué sé yo, fuera del área, amigo. Una clavó. Inatajable.
2: Sí. Claro.
0: Impresionante. Un partidazo realmente muy bueno. Y uno vivía pendiente de si Luque jugaba o no.
2: Claro, tal cual.
0: Jugaba o no.
2: Tenía
0: jugaba.
2: Que jugar.
0: Claro, el tipo era imprescindible. Un 9 de aquellos, si es uno de los imprescindibles.
1: Sí.
0: Un 9 de esos 9,
2: claro. Grandísimo.
0: Realmente.
2: Goleador.
1: Raza de goleador, 9 de área.
2: Sí,
0: un cuadrazo. Jugó con el ojo en compota, cabestrillo, el brazo fracturado.
2: Ensangrentado en
0: la camisa, la casaca destruida. golpeado, reventado. Aparte, el tipo jugaba igual, era una cosa de loco.
2: Sí, embarrado. Todo también.
1: Embarrado también, ¿no? Jugaba.
0: Era una cosa de loco. Verlo jugar realmente.
2: Una bestia.
0: Eso sí que eran, sí, sí.
1: Una
0: sí,
1: gran claro. carrera, además, tuvo Luque, más allá de la selección.
0: Bueno, sí.
1: Una muy buena carrera. Luque, bueno, pasamos a, estando 20 minutos del inicio del encuentro Deportivo Merlo ante Argentino de Merlo,
0: sí.
1: el clásico aquí de la B Metropolitana.
0: Del barrio.
1: ¿Podemos hacer iniciar con la transmisión?
0: Dale,
1: ¿y la continuidad?
0: Vamos
1: con eso, lo tenemos a Oscar Cerrola, ¿eh?
0: Vamos, arrancamos, vamos con la continuidad entonces. En cuanto me pongan todo el maestro acá, arrancamos con la continuidad y ahí sí, vamos con nuestro próximo partido, exactamente, con el clásico de barrio, digamos.
1: De barrio.
2: Ahí va.
0: En la continuidad de la transmisión de la 990 Radio Splendid y por la vigésima fecha de la Primera B Nacional, se enfrentan Argentino de Merlo versus Deportivo Merlo. Lo comenta Juan Pablo Juanpi Segade, lo relata Oscar Cervera y vos, como siempre, lo vivís acá en el show de los grandes por AM990 Radio Splendid, la más futbolera.
4: De bandera la ilusión.
5: Muy buenas tardes para todos, estamos aquí en el estadio José Manuel Charro Moreno, en el oeste del conurbano bonaerense, se juega uno de los clásicos más picantes de la Primera B Metropolitana. Deportivo Merlo ante Argentino de Merlo. Y como te lo mencionó nuestro locutor comercial, Pancho Fernández, está a través de la más futbolera, de AM990, de Radio Splendid. Y por supuesto que ya comenzamos porque el partido arranca a 19 horas. Ya estamos próximos a lo que va a ser el inicio del juego. Rápidamente pasamos ya por el vestuario local, por Deportivo Merlo. Ahí lo vamos a tener a Tommy Rainieri para hablar de la academia. En el otro vestuario estará nuestro compañero Mariano Pacini. Pero antes le damos espacios a los estudios centrales, ubicado en Radio Splendid, donde Emiliano Riádigos nos habla de lo que está ocurriendo en el Mundial también. ¿Cómo estás, Emi?
1: ¿Cómo andás, Oscar? ¿Todo bien? Aquí también de los estudios centrales, como bien marcás, lo tenemos a Seba Traverso, que va a estar trayéndonos todo el minuto a minuto, ¿no?, entre Países Bajos y Japón. 2-1 en estos momentos. Lo tendremos aquí a Seba Traverso y después a Juanes Garzón para Costa de Marfil y Cobra a partir de las 20 horas, Oscar.
5: Perfecto, contame, flaco Traverso, ¿cuál es la historia hasta ahora entre los naranjas y los nipones?
6: ¿Cómo te va, Oscar? 83 minutos de juego, va ganando Países Bajos 2-1 contra Japón, hay tiro libre para los nipones, venía al centro al área, la saca desde abajo el equipo que dirige Ronald Koeman, y ahora se viene Países Bajos en busca de la contra, la tiene Memphis Depay, la toca hacia el medio en búsqueda de Frenkie de Jong, hay falta en ataque por parte de Nakamura, hay tiro libre para Países Bajos. Marcos, que a falta de 7 minutos gana 2-1 contra Japón.
5: Muy bien, victoria hasta el momento de Países Bajos, que no ha dado la Copa del Mundo hasta este momento, Emi.
1: Bueno, en estos momentos podemos decir que los resultados son Alemania 7 y Curazao 1. Gran triunfo de Alemania, aunque bueno, recibió un gol por parte de Curazao totalmente inesperado. Y más tarde van a estar jugando Costa Marfil Ecuador y Suecia Túnez a las 23 horas. El día de ayer, Oscar,
5: sí.
1: Hubo también muchos partidos. Por ejemplo, estuvo el debut de Brasil, de la verde amarela, que empató 1-1 ante Marruecos. Lo había empatado Vinicius Junior. Y también Qatar, que se lo empató agónicamente a Suiza. Impresionante, ¿eh? Empató Qatar ante Suiza 1-1. Y Escocia, después de varios años sin disputar mundiales, con el gol de McGinn, le ganó por 1-0 a Haití. En una, para mí al menos, desde mi opinión personal, de las polémicas que está dejando este mundial por ahora. Porque para mí era penal para Haití que ni revisó el VAR.
5: Bueno, ya está, ya pasó, amigo. Ya pasó. Suelte.
1: Bueno, pero para decir, ya hay polémica, Oscar. 2 días de mundial van.
5: Muy bien, sí, como siempre. Esto es fútbol, es subjetivo. Y por supuesto, estamos para discutirlo constantemente. Ya lo tendremos a nuestro comentarista, al señor Juan Pablo Segade, para que nos explique lo que se nos viene entre Deportivo Merlo y Argentino de Merlo. Y por supuesto, en la producción contamos con la presencia infaltable del señor Fran González, a quien le agradecemos todo lo que nos ha dejado preparado para que tengamos una gran transmisión. El partido que comienza a las 19 horas, ahora sí, rumbo al vestuario local, al vestuario del Charro. Ahí lo tenemos a Tomás Ranieri. ¿Cómo estás, Tommy? Buenas tardes.
7: Hola, Oscar, querido. Buenas tardes para todos. Deportivo Merlo, que viene octavo en la tabla con 30 puntos. Viene de perder 2-0 con Talleres de Remedios de Escalada. 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Ya con formaciones confirmadas para el equipo local.
5: Muy bien, lo presentamos, Pancho, y ponemos al aire los 11 del local de Deportivo Merlo.
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7: Los 11 de Deportivo Merlo. Número 1, Tomás Figueroa. 2, Leandro Figueredo. 3, Agustín Velasco. 4, Lucas Barrientos. 5, Guillermo Ojeda. 6, Agustín Minichelli. 7, Lucas Vallejo. 8, Facundo Aguirre. 9, Diego Aguirre. 10, Iván Sandoval. 11, Cristian Cuenca. Los 11 de Deportivo Merlo, los 11 de Néstor Ferraresi.
5: Muy bien, nos vamos al vestuario visitante, al vestuario de la Academia. Ahí lo tenemos a nuestro compañero Mariano Pacini para hablarnos del conjunto de Merlo Norte. Mariano, ¿cómo estás? Buenas tardes.
8: ¿Qué tal? ¿Cómo les va? Buenas tardes, compañeros. Un saludo para ustedes y todos los que están del otro lado, con un argentino de Merlo que busca escapar de las últimas posiciones. Hoy 16º con 23 unidades en el pelotón de los de abajo, buscando prenderse en la mitad de la tabla de esta B Metropolitana, y con un solo cambio con respecto al 0-0 ante Camioneros. Cuando quiera, presentamos a los 11 de Cristian Tula.
5: Los presentamos, Pancho.
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8: En el arco con la número 1, Germán Oviedo. En la defensa con la 4, Diego Ursino. Con la 2, Enzo Tamborelli. Con la 6, Víctor López. Y con la 3, Federico López. En la mitad de la cancha, Cristian Medina con la 8 y Lionel Paz con la número 5. Más adelante con la 11, por el lado derecho, Joel Ortiz con la 10. Gastón Sisi, el eje del medio campo. Con la 7, Alan Salvador. Por el lado izquierdo, con la 9, Brian Martín. Los 11 de Cristian Tula, un solo cambio, Ursino por Marcial.
5: Muy bien, ahí están presentados los 22 protagonistas. Tommy Ranieri, ¿quiénes son los encargados de impartir justicia esta tarde y noche aquí en Parque San Martín?
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7: Árbitro principal, Gabriel Gutiérrez. Asistente 1, Juan Ricciardi. Asistente 2, Luca Vázquez. Y el cuarto árbitro, Agustín Flores.
5: Perfecto. Todo presentado, son las 18:47. Pancho, el aire es tuyo, maestro.
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9: ¡Gol de Japón! Minuto 88, córner desde
6: desde la derecha, el centro de Ito y cabezazo tremendo de el número 19, Ogawa, para poner tablas en el marcador. Lo empata Japón cerca del final del partido. Países Bajos 2, Japón 2 en el debut mundialista.
5: Muy bien, ¿cuánto falta, Flaco, para ese duelo?
6: Para...
5: ¿Cuánto resta de tiempo?
6: Un minuto, vamos por el minuto 89, Oscar, más el tiempo adicionado.
5: Perfecto, ahí estamos con el minuto a minuto, ¿sí, Pancho?
0: Oscarcito, ¿sabes que estamos de sorteo?
5: Sí, obvio, cuénteme.
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1: Muy bien. Bueno, y tenemos mensajes del sorteo.
0: ¿Cómo hacemos? ¿Cómo tienen que hacer? Mandar un WhatsApp al 11-38-28-09-90, 11-38-28-09-90, poniendo su nombre, quién va a ser, según ellos, para ellos, la decepción de este Mundial, y los tres últimos números del DNI.
5: Ok, Oscar Cervera, Brasil, ahí está. No como molleja.
0: Ahí está, no como molleja, perfecto. Bueno, y tenemos, mirá, fíjate vos cómo será. Ahí está, mirá cómo llegan. Mirá cómo llegan los WhatsApp, impresionante. Ahí están llegando, a ver, ¿qué dice?
1: Bueno, tenemos por ejemplo acá a Felipe de General Rodríguez.
0: Sí, ¿qué dice Felipe?
1: Nos dice que va a ser España la decepción para él. Terminan 7-3-2.
0: ¿Está de acuerdo, Cervera?
5: Sí, o sea, mientras no sea Argentina, la que ustedes quieran.
1: No, ojo, Oscar, muchos dijeron Argentina antes, ¿eh?
0: Sí.
5: No.
0: Sí, vos sabés que sí.
5: La pucha.
0: Una cosa de loco, pero bueno, es así.
5: El fútbol.
0: Y mañana se va a realizar.
1: Bueno, para Oscar, uno dijo Paraguay hace un ratito.
0: Sí, también. Mañana se va a realizar el sorteo durante la tira del Show de los Grandes a la noche. Y vamos a ver quién va a ser el afortunado para ir este miércoles que viene a la noche a comer a Desnivel Parrilla del Carbón en San Telmo. Una excelente parrillada para dos.
5: Perfecto, muy bien. Así que ahí está el sorteo. Repetime el número del WhatsApp que hay que escribir.
0: ¿Cómo no? 11-38-28-09-90, 11-38-28-09-90.
5: 18:50, a las 19 empieza a impartir justicia Gabriel Gutiérrez.
6: ¡Oscar!
5: ¡Sí!
6: 6 minutos más adición al árbitro. Ya se juega el primer minuto y medio de adición. Países Bajos y Japón están empatando 2-2 en Arlington. Y puede pasar de todo. Está muy parejo el encuentro.
5: Muy bien. Después del flaco traverso con este duelo que está llegando al final, tendremos a nuestro compañero Juanes Agarzón para el minuto a minuto, para la conexión de Costa de Marfil, Ecuador, que también van a estar debutando en este campeonato del mundo. Sí, estamos con el ascenso, estamos con el campeonato del mundo. Estamos en la más futbolera, Pancho, vendemos.
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1: Muy bien, estamos en la previa del Clásico de Merlo aquí en Parque San Martín, en el Estadio José Manuel Charro Moreno, en una de las canchas que mejor está siempre, el campo de juego de Parque San Martín. Mariano Pacini, es de lo mejor del ascenso, maestro. Desde que yo tengo memoria, que el verde césped de este estadio siempre está reluciente.
2: Está impecable, a pesar de que llovió casi, te diría que una semana entera, con el corte de hoy, que hubo sol al mediodía, y el jueves prácticamente tuvimos lluvia casi todos los días.
1: Recuerdo temporada, si no me equivoco, 2012, tenía un equipo bárbaro con Coqui Ferraresi de técnico, el Charro, con una delantera fantástica, tenía el Chino Ávalo, al Gaby Mancini, al Beto Meineque, pero no me quiero poner en nostálgico porque tenemos que hablar de ahora y el comentarista nos va a anticipar lo que va a pasar en este clásico fantástico que se nos viene. El señor Juan Pablo Segade. ¿Cómo estás, Juanpi? Buenas tardes.
3: Hola, Oscar. Un placer acompañarte en esta transmisión. Un partido interesantísimo. Tenemos un clásico tradicional del ascenso del fútbol argentino y dos equipos que tienen ideas, formas similares, pero que llegan en momentos muy distintos. Por lo que indica la tabla de posiciones, porque juega en su cancha y porque lo que marca la historia de este clásico, hoy Deportivo Merlo tiene la presión. Veremos si puede tener la iniciativa del partido, pero lo que no va a faltar seguro va a ser la fricción y la tensión típica de un clásico del ascenso del fútbol argentino.
1: Y el que no falta es el Indio Solari, Tommy, que va a estar en la casaca del Charro.
4: Sí, así es, Oscar, está en la camiseta del Deportivo Merlo recordando al gran ídolo popular argentino.
1: Muy bien, en todas las canchas, en este caso, la memoria presente de Carlos, el Indio Solari, que no, lamentablemente nos ha dejado. Nos queda unos minutos más antes del comienzo del partido. Vendemos, Pancho Fernández.
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5: Final del partido, Oscar. Países Bajos y Japón. empataron 2-2 en el debut mundialista por la primera fecha del grupo F. Virgil van Dijk y Crescencio Somerville marcaron para el equipo europeo, y para los nipones Keito Nakamura y Daichi Kamada convirtieron los goles. Empate finalmente 2-2.
1: Muy bien los japoneses.
0: Bárbaro.
1: Ya a esta altura ya no sé si es decir una sorpresa, Juanpi, porque el campeonato del mundo anterior le ganaron a España.
3: Y a Alemania.
1: Y a Alemania. O sea, son un mata gigantes los nipones.
3: Sí, está claro que era un partido parejo el de hoy con Países Bajos, que partía como favorito, pero no se puede considerar una sorpresa que Japón saque un buen resultado contra una potencia.
1: Bueno, ¿quiénes más integran ese grupo, Emi, de Japón y Países Bajos?
0: Ya viene, Emiliano, ya viene.
1: Ah, muy bien, perdón, discúlpeme, cuestiones orgánicas.
0: Ahí viene Emiliano, ver, justamente si nos va a dar la información.
6: ¿Quiénes eran el grupo de Países Bajos y Japón? Es el grupo
1: la última
6: F,
1: hoja,
6: el grupo
1: maestro,
6: F,
1: la última hoja.
6: Exactamente, el grupo F, que va a estar con Túnez y Suecia, que van a jugar a partir de las 23 horas hoy mismo.
1: No,
6: Oscar,
1: lo veo. No, ese no lo veo. Tengo 42 años, muchachos. Ya no estoy para esa hora.
7: ¿No es auspiciante tampoco?
1: No.
6: Ayer terminó más tarde todavía.
3: Tampoco, ¿no?
1: Si aparece una parrilla más, Pancho, lo miramos, lo relatamos, hacemos todo.
0: O sea que sería bueno, porque el miércoles... A ver, yo no estoy en exactamente... ¿Quién juega el miércoles?
7: ¿Miércoles?
6: Uzbekistán, Colombia, a la noche.
0: Bueno, ¿a la noche?
6: Sí.
0: Ahí está, lo mirás. Mientras te comes una hermosísima parrilla. Parrillada, mejor dicho,
1: si me invitan, yo lo miro en la parrilla, bien sentadito.
0: Ah, bueno.
6: Sentate. ¿Sabes lo que puede hacer Oscar? Se puede sentar en la mesa del lado de los ganadores, por ejemplo.
0: Claro, decir, mire, yo soy... Hey.
1: Ahí está. ¿No podemos ofrecer eso? El ganador se gana la parrillada con cervera comiendo al lado suyo.
6: Ahí está.
0: Muy bien. Mira, impecable. Entonces tienen que mandar el WhatsApp al 11-38-28-09-90 y lo van a tener a Cervera al lado. Si ganan, claro.
1: Bueno, Tommy Ranieri, ya me ingresaron las autoridades del partido. Recordame el cuartito arbitral de este duelo.
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4: Gabriel Gutiérrez, el árbitro principal. Asistente 1, Juan Ricciardi. Asistente 2, Luca Vázquez. Y el cuarto árbitro, Agustín Flores.
1: Perfecto. Cuando aparece en el campo de juego el equipo visitante, ahí está la Academia de Merlo Norte, argentino de Merlo, ya pisando el verde césped, el equipo dirigido por Cristian Tula, que levanta los brazos, que saluda a los allegados que están en la vieja tribuna visitante Pacini, que hoy está desierta, solo con algunos muchachos de la delegación de Argentino de Merlo que están cruzando el campo de juego. Cuando también aparece el charro, ahí está Deportivo Merlo con una multitud que lo recibe, lo alienta. Ambos equipos con sus colores tradicionales, Argentino con el celeste y blanco, Deportivo Merlo con el azul. Están los equipos en cancha para que esto comience, para que este gran clásico lo vivas a través de la 990, a través de la más futbolera, a través de Splendid, en este show de los grandes que está con el ascenso en este momento y con un gran duelo, Juanpi.
3: Sí, un partido espectacular vamos a tener, un hermoso clásico, hermoso clima ahí en la cancha, prácticamente repleta con Deportivo Merlo, que tiene la obligación de ganar para no perderle pisada a los equipos de arriba de la tabla, y Argentino de Merlo, que viene mal, pero que sigue con la ilusión de pelear un puesto de reducido hasta el final del campeonato.
1: Deportivo Merlo, que no solo tiene el parche en la camiseta del Indio, sino también que posa con un telón, en este caso, saludando a la familia del Indio, a Viru y a Bruno, su hijo, su señora. Equipo ricotero, si los hay, Ranieri, este Deportivo Merlo.
4: Así es, alienta a toda la gente en memoria del Indio Solari para recordar un aforo de 6.200 personas, el estadio José Manuel Moreno.
1: Bueno, a pleno. Es más, te diría que en esa cabecera hay un poquito más, maestro. Un poquito más allá de los colegas que estábamos aquí en la platea lateral, ubicándonos tanto en cabina como en el sector de prensa escrita. Está a pleno esa cabecera. Aparecen los capitanes formando con los árbitros. por el lado de Deportivo Merlo. ¿Quién es, Ranieri? El capitán.
4: El número 5, Guillermo Ojeda.
1: Del otro lado, Mariano, ¿quién aparece con la cinta?
2: El 4, Diego Ursino.
1: Perfecto. Ahí está. Los capitanes para el sorteo. Y esto va a comenzar.

0: por todos lados, desde la tribuna cabecera y también de los sectores aledaños, porque lo vemos en el lateral que está enfrente a las cabinas, que los fuegos artificiales directamente vienen de la calle lateral de este estadio.
1: Sí, sí, exactamente. Un color impresionante, ¿eh? Un marco inmejorable, bien de clásico de fútbol argentino, ¿no? Todo el marco que tenemos en este partido.
0: Va a mover Deportivo Merlo. Va a iniciar el juego el conjunto dirigido por Coqui Ferraresi, que hasta no hace mucho vivió el clásico del otro lado, Pacini.
2: Así es, hasta hace poquito. Estuvo el año pasado dirigiendo a Argentino de Merlo.
0: Muy bien, Coqui. Pero que obviamente la historia lo identifica mucho más con Deportivo Merlo, aquí en el oeste del conurbano bonaerense. Va a comenzar este duelo en minutitos nada más. Esperan que terminen los fuegos artificiales, que son muchísimos. Y siguen, siguen y continúan y salen de la tribuna. Y
3: una
0: salen
3: belleza,
0: de la parte,
3: es una ráfaga.
4: Una belleza.
0: Posterior de la tribuna. ¡Qué clásico! La
4: hermoso.
0: Bueno, ahora sí. Estamos listos, Gutiérrez. El árbitro del partido mira hacia los laterales, frente al balón. Iván Sandoval para poner la pelota en juego. Deportivo Merlo recibe a Argentino de Merlo. Qué lujo nos damos a través de la 990 de la más futbolera, de este clásico de zona oeste, este clásico del ascenso. Por ahora esperando, Gutiérrez espera que le den la señal de que está todo en perfectas condiciones y listo y preparados para el comienzo del partido. Recordame, Deportivo Merlo, ¿en qué posición está en este momento en la tabla de la Primera B Metropolitana, Tommy Ranieri?
2: Octavo con 30 puntos, viene de perder 2-0 con Talleres de Remedio de Cala.
0: Argentino más rezagado, Mariano Pacini.
2: Así es, 16º, se encuentra con 23 unidades, viene de empatar 0-0 con Camioneros.
0: Cuando Gutiérrez pite, esto va a comenzar. Frente al balón, para que prenda el desempañador, para que esto se vea en perfectas condiciones. Lo va a venir por los lentes, ¿no? La humedad. La humedad es lo que mata, maestro.
1: Sí, y cada vez que giro a mi derecha para ver la popular de Merlo, coincido con ustedes, ¿eh? Hay más personas que capacidad en esa popular.
0: Sí, olvídate. Cuando un amigo me dijo alguna vez, cuando se ven solo cabecitas, es porque está lleno. Ahora sí, pitazo de Gutiérrez, movió Sandoval, movió Deportivo Merlo, ha comenzado el clásico. El pelotazo largo, la quería bajar y no podía finalmente. El número 7, Vallejo, el rechazo largo. Va a la academia, va al equipo de Cristian Tula. El retroceso contra la banda izquierda. A ver en este balón, la pelota suelta para que la tenga Medina. Medina por el costado, el balón se fue por el costado justamente. Lateral, el primero del partido, corresponde a Deportivo Merlo.
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0: Pelotazo largo de Figuereo. La devolución rápida finalmente por el costado de Federico López. La pelota suelta. Le va a quedar por el medio el capitán. No podía ahora Guillermo Ojeda. Sale desde el fondo del depo. El balón suelto. La tiene contra el costado. La quería manejar Cristian Medina. El balón se va. No. Siga, dice el árbitro del partido. La pelota larga, sale el arquero desde el arco, toma Figueroa. Pelotazo largo con pierna derecha, la pelota vuela por el aire del Parque San Martín. La devolución rápida, ganaba de arriba desde el fondo Cristian Medina. La buscaba, la termina bajando el número 9. La tiene Diego Aguirre, se frena Aguirre, rebote, lateral. Saque de manos, es para el Charro.
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0: Se acaba desde el fondo Víctor López, el balón suelto, la quería dominar el gato Sisi, la termina perdiendo, la pelota suelta, infracción. Infracción sobre el número 5, sobre Guillermo Ojeda. La falta del volante de Argentino de Merlo, lo que indica el árbitro del partido, el señor Gutiérrez. Se va a venir la pelota detenida.

0: Frente a la pelota el número 11. Hablamos de Cristian Cuenca. Para darle con pierna izquierda. Va el Charro. Va el equipo de Coqui Ferraresi en busca de la apertura del marcador. 2 minutos de juego. Por ahora 0-0. 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Toma carrera para darle con pierna zurda. Cristian Cuenca levanta la mano derecha indicando su jugada. Busca por el segundo palo. Leandro Figueredo. Va Minicelli. Va el equipo local para que delire toda esta gente que ha llegado aquí al estadio José Manuel Charro Moreno. Levanta la cabeza a ver a dónde la pone Cuenca. Da la orden Gutiérrez. Se viene el envío. El juego por abajo. Jugada preparada. Pelota suelta. Saca desde el fondo Federico López. El rechazo llega a mitad de cancha. Para el pelotazo largo nuevamente. Buscando por el costado. La quería y no podía Vallejos. El balón suelto. Sale desde el fondo Medina. La pelota larga. Devolución rápida. Finalmente el número 4 de Lucas Barrientos. Balón disputado contra el lateral. La quiere sacar. Termina rechazando Barrientos. Tras el intento finalmente del número 5. El saque de manos corresponde a la Academia.
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0: A ver, en esta la domina. Buscando lateral. La va a poner en juego y va llegando Federico López para hacer el saque de manos. No se la dan a López. Ahora sí, pero con el pie. Saca desde el fondo Barrientos. La pelota dividida. No podía Aguirre. Se pasaba finalmente Sandoval. ¡El remata al arco! Por encima del travesaño. El primer tiro al arco fue favorable al argentino de Merlo.
1: Javier, sí. Adelante, adelante.
2: Perdón, Pancho, sí, arrancó un poquito mejor Deportivo Merlo en el partido. Parte con un 4-2-3-1 con Barrientos como lateral derecho, Figueredo, Minicelli, marcadores centrales, Velasco por izquierda. Se distribuye en la mitad de cancha Ojeda y Aguerre, Vallejo abierto por derecha, Cuenca por izquierda y Sandoval moviéndose por detrás de Aguirre en el local.
0: Pacini, ¿cuántos integraron la delegación de Argentino de Merlo? Son un montón en la tribuna visitante.
3: Son muchos, más o menos, te diría que 150 personas hay, porque está en la punta de la tribuna repleta.
0: Increíble, un bondi más trajeron los muchachos de la Academia. ¿Qué dice a todo esto en el comienzo del partido Coqui Ferraresi por el lado del local, Ranieri?
4: Le pide tranquilidad a sus jugadores y que jueguen en largo para atacar rápido.
0: Y sale desde el fondo local, Minicelli, entregando para el número uno, para Tomás Figueroa. La pone debajo de la suela. Devuelve con Minicelli. Levanta la cabeza, avanza el zaguero central zurdo. Pelotazo largo que va buscando arriba para Aguirre. Queda baja Aguirre. Tiene que estar primero. Se le va larga ahora. Remate de Sandoval cruzado. Nos arrojaba y no llegaba finalmente Aguirre. La pelota suelta para que rechace López. Ahora llegó el Charro que va en busca de la apertura del marcador. Despeja López. Casi tuvimos el primero.
2: Y un equipo que no necesita de la pelota para lastimar. Ya empezó a dañar a su rival Deportivo Merlo con el juego largo.
0: Saca Minicelli. La tiene Sandoval. Descarga rápidamente para Cuenca. Levanta la cabeza, el pelotazo para Aguirre. Está en posición adelantada. No cobra el árbitro. Sí, ahora sí. Falta en realidad el tiro libre indirecto por el offside del número 9, Diego Aguirre. Vendemos.
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5: Tenemos mensaje de sorteo, ¿eh?
0: ¡Vamos!
1: Se viene,
5: ¿eh? Bueno, tenemos a Horacio Patricio Blanco que nos dice Inglaterra. 037 termina.
1: Vamos, Horacio.
0: Muy bien, Inglaterra, la decepción. Recordemos, tiene que mandar un mensaje diciendo cuál va a ser la decepción.
1: Exactamente.
5: Al 11-38-28-09-90.
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0: ¡Pueden ver el palo! La termina sacando, lo anticipaban a Sisi. Casi el primero de la Academia. ¿Qué ataca con López? ¿Falta abajo? No. Lateral, la toca por último. El número 7, Lucas Vallejo. Pero qué cerquita estuvo Argentino de Merlo.
2: Y ahora avisó el equipo visitante que sale con un sistema espejo, ¿no? También 4-2-3-1 con Ursino Tamborelli, Víctor López y Federico López. Medini pase en la mitad de cancha. Ortiz abierto por derecha. Sisi moviéndose por detrás de Brian Martín, y Salvador es el que le da la apertura al equipo visitante por izquierda.
0: Qué lindo cortar la semana con una parrillada en San Telmo, Pancho.
1: Sí, la verdad que sí. Imagínate.
0: Miércoles para mirar, me dijiste, Colombia.
5: Uzbekistán.
1: Uzbekistán.
5: Bueno. A las 23.
0: No, me enfoco en el plato.
1: Y encima, al lado lo tenés a Cervera.
5: Oh, tremendo.
1: Claro. Que te lo relata.
0: Yo no tengo problema. Descargan ahora para Cuenca, se mete al área por el sector izquierdo, mete el centro del punto penal, saca desde el fondo. La termina devolviendo Tamborelli. Otro envío más al área, busca la apertura del marcador, el centro para el Charro. Gana de arriba. Despejaba Víctor López. El balón por el medio. Levanta la cabeza, tocan hacia atrás. Y a comenzar nuevamente en campo propio para el equipo local.
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0: Muy bien.
1: 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Nada menos que en desnivel y nada menos que con el relato de Cervera del Mundial.
0: Te relato por un choripán y un pedacito de vacío.
1: Te relato el Mundial entero.
0: Te relato el Mundial entero. Toda la primera fase de Uzbekistán, si querés.
1: Toda la fase de grupo.
0: Muy bien. Estamos 0-0 por ahora en este clásico entre el Deportivo Merlo y Argentino de Merlo.
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0: El centro al segundo palo. Está el primero, remató, gol. ¡Gol de Argentino! ¡Gol de la Academia! El envío del costado derecho. El remate de Alan Salvador. A los 9 minutos de juego de este primer tiempo, lo gana la Academia, lo gana el equipo de Cristian Tula. Abre el marcador el visitante en el Clásico de Merlo. Deportivo 0, Argentino 1.
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2: Y una jugada típica de Argentino de Merlo. Un desborde del más habilidoso que tiene este equipo de Joel Ortiz por la derecha. Y finaliza la jugada Alan Salvador como centro delantero. Es un extremo con gol, el número 7. Golazo de Argentino de Merlo para abrir el partido. Lo está ganando 1-0 de visitante.
0: Muy bien, ¿y cómo se vivió esta apertura del marcador? Mariano Pacini en el banco visitante.
3: Alegría total en el banco de Cristian Tula, desahogo, tercer gol de Alan Salvador en el torneo, ya le había convertido a Real Pilar y a Sportivo Italiano y se suma como uno de los goleadores junto a Nahuel Zica de Argentino de Merlo.
0: Gana Argentino de Merlo, ¿y cuánto suma ahora Emiliano Rádigos en el torneo de la Primera Metropolitana con esta victoria parcial en el Clásico que lo vivís a través de la 990?
5: Bueno, con este triunfo Argentino de Merlo estaría llegando a los 26 puntos, quedaría 11 en la tabla, 11º.
0: Bueno, pero lo importante, Pacini, es que se está alejando de la zona baja, ¿no?
3: Claramente, si bien no estaba muy cerca, pero bueno, en el transcurso del torneo, que es largo, obviamente sumar la mayor cantidad de puntos en lo importante, y recordarte como rapidito que no suma mucho como local porque no gana desde la fecha 4 ante Flandria y se hace muy fuerte de visitante el conjunto de Argentino.
0: Bueno, lo está demostrando una vez más. ¿Qué pasa por el banco del Charro? ¿Qué dijo a todo esto Coqui Ferraris y Ranieri?
4: Lo lamentaba mucho el técnico de Deportivo Merlo porque justamente le pedía orden a la hora de defender a sus dirigidos. Este es el gol número 23 que recibe el Charro en este torneo.
0: La salida del conjunto local. Cuenca sale desde el fondo ahora. Agustín Velasco. El balón para Diego Aguirre. Levanta la cabeza. Se apoya hacia atrás. El pelotazo no es bueno. Y otra vez va en la Academia. El balón largo cruzado para que ataque el Gato Sisi. La pelota corta. Bien finalmente por Lucas Barrientos. Sale desde el fondo. A ver en esta. El balón suelto le queda a Sandoval. Levanta la cabeza, descarga por el medio. Toca y toca ahora. La apertura contra el costado izquierdo. Para que avance por aquel sector. Finalmente Agustín Velasco. De Velasco para Cuenca. Levanta la cabeza, descarga rápidamente. Tiene que estar en el empate. Juega por bajo. La tiene el capitán Ojeda. La meta en el área. El centro, el segundo palo. Devuelve López con golpe de cabeza. El rechazo a mitad de cancha. El anticipo. El pelotazo largo ahora para que vaya corriendo. Sí, sí, cierra bien Minicelli en el fondo. Y sale el local.
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0: Figueredo, pelotazo, quedó cortito, falta. Infracción sobre el número 2 por parte de Gastón Sisi. Tiro libre para Deportivo Merlo.
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0: Pelotazo largo por parte de Enzo Tamborelli. La quería, sí, si no podía. Devolvía Figueredo. Pelota dividida en mitad de cancha. Ahí la tiene Lucas Barriento. Avanza por el sector derecho. Cortita por el medio. Descargan rápidamente para que la tenga finalmente Lucas Vallejo. Vallejo que pierde en el mano a mano. La pisa muy bien. Va a salir contra el costado. La infracción finalmente sobre Cristian Medina. Se la lleva debajo del brazo Aguerre. Pero fue clara falta sobre el volante central de Argentino de Merlo, que sale con este tiro libre a favor en campo propio.
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0: Acomoda la pelota el número uno de Argentino de Merlo, Germán Oviedo, que mira hacia adelante, que va a buscar bien arriba, a ver a quién encuentra. El pelotazo largo a campo rival, la quería Sisi, gana de River, termina despejando el capitán Guillermo Ojeda. La pelota suelta, la va peleando Cuenca, la roba por aquel costado Alan Salvador, el autor del único tanto del partido. Sí, recién te prendés a la radio. Lo gana Argentino de Merlo, el clásico 1-0 con gol de Salvador.
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0: Saca Vallejo, la evolución rápida de Medina, no podía Aguerre, la termina despejando Figueredo. Todo pelotazo, todo va y viene. Y en ese revuelo arranca Argentino de Merlo. Salvador metió un túnel, pero la terminaba perdiendo. Después cometía falta. Tiro libre. Favorable al local. Sale el charro desde el fondo. Figueredo. La domina Minicelli. La apertura contra el costado para Velasco. Minicelli. Oh, aparece en escena el arquero, el número uno, Tomás Figueroa. Presionando Sisi. También va buscando Salvador. El pelotazo largo de Figueredo, la ganaba de arriba de Aguerre, la pelota suelta, el balón lo termina recuperando nuevamente Vallejo. De Vallejo contra el otro costado, va el charro que busca el empate, entrega mal, recupera y sale desde el fondo Salvador. Falta sobre el 7, tiro libre. Es para Argentino de Merlo, que por ahora gana 1-0.
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2: Y por ahora se lo ve atado, tenso al equipo local. Pareciera que el contexto, la envergadura del partido, el clima que hay en la cancha fue mucho más presión que empuje de la gente en este arranque del partido.
0: A ver en esta, pelota en el área para que corra, sí, si la tiene el gato, descarga rápidamente, cortita, a ver si puede llegar el balón en el área, centro, primer palo, remate de cabeza, afuera, afuera, lo tuvo Brian Martin, lo tuvo el ex Real Pilar. Saque del arco para Deportivo Merlo. Se salvó el local de nuevo, Juanpi.
2: Y nuevamente el desequilibrio por la banda derecha. Un centro espectacular de Joel Ortiz cabeció solo. Brian Martin en el punto del penal. Tiene unos desacoples entre los dos marcadores centrales de Deportivo Merlo. Son muy llamativos,
0: Pelotazo largo, la salida. Y va nuevamente la academia. Se la olvidaba Ursino. La termina devolviendo ahora para que corra Brian Martin. Pierde el balón. Sale contra el costado Velasco. Toca con el capitán Guillermo Ojeda. Y el charro que sale desde el fondo y pierde 1-0.
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0: 17 minutos de la primera etapa. La apertura contra la banda izquierda para que ataque Alan Salvador, el autor único tanto del partido, que estaba en posición adelantada. Y desde abajo, que le decía Tula, no fue, pero bueno, lo cobró el asistente. Y la salida desde el fondo es para local, la tiene Agustín Minicelli. El pelotazo largo con pierna izquierda para que la banque Sandoval, no podía en el mano a mano. Terminaba devolviendo Paz. El balón que vuelve a la puerta del área. Sale Oviedo. ¡Upa! No habló Oviedo. Hizo la del mudo. Le dijo algo al número 2, pero la reventó finalmente del fondo Tamborelli. La pelota suelta. Cae dolorido Brian Martin. Y el árbitro mete la mano en el bolsillo. Y presentamos la primera tarjeta del partido.
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4: Primer amonestado en Deportivo Merlo, el número 8, Facundo Aguerre.
0: Muy bien. Y está dolorido en el suelo. Sintió el golpe Pacini, jugador de Argentino. ¿Quién es?
3: Sí, es el número 5, me parece, Lionel Paz, por lo que podemos ver desde acá arriba. Hay una montonera de jugadores que ingresan al equipo médico. Pero fue una linda patada del número 8 de Deportivo Merlo.
0: Bueno, está sentido el volante porque no se reincorpora, porque está guardando sin moverse en el campo de juego. Te aprovecho, Pancho Fernández.
1: 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Y atención, atención, Oscar Cerveira.
6: ¿Sí? A ver.
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0: Muy bien. Ya sabés, WhatsApp, ¿a cuál, Pancho?
1: 11-38-28-09-90, 11-38-28-09-90, con el nombre. Según ellos, ¿quién va a ser la decepción de este Mundial? Y los últimos tres números del DNI.
5: La mayoría dijo Francia por ahora, pero hay mucho España, hay mucho Inglaterra, hay poco Portugal, pero hubo algún que otro Portugal. Argentina, el que se anima a decir Argentina, no tenga miedo, ¿eh? Hubo algunos argentinos ya.
0: ¿Por qué le dice no tenga miedo? Lo vamos a ir a buscar.
1: Ah, más vale.
0: ¿Cómo que no lo vamos a ir a buscar? Y más vale. Y preguntar, Juan Pablo Segade, ¿por qué es la decepción argentina?
7: Yo no, irá usted solo a buscarlo.
5: Bueno, claro. Yo te digo una cosa. Porque si el que gana dijo Argentina, quiere buscarlo al desnivel.
0: Yo voy a morfar con el ganador a desnivel.
5: Y si dijo Argentina, quiere buscarlo.
0: Pancho en once.
1: Claro, ojo, porque Cervera te relata el Mundial.
0: A ver, en esta.
1: Pero si no te busca.
0: Ataca Argentina, va por línea de fondo, el centro, el primer palo. Lo quería, sí. No fue bueno el centro. Y agarrate y se viene la contra. El pelotazo de Sandoval para Diego Aguirre. La banca Aguirre. Le pasa por el costado a Aguirre. No se la entrega. Se la queda Aguirre. El balón cruzado para Cuenca. Devuelve con golpe de cabeza Paz. Para que arranque nuevamente la contra. Medina. Hacia la derecha para el capitán. Ursino. Contra la banda para Paz. Descarga ahora para el gato Sisi. Falta. Falta de Figueredo. Tiro libre para Argentino de Merlo.
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0: Se viene el tiro libre. Acomoda el balón para darle con pierna derecha a Cristian Medina. La pelota ubicada en el círculo central. A su lado. A ver, la juegan cortita. El envío de Alan Salvador. Gana de arriba Aguirre. Termina despejando. La pelota que pica en el círculo central. Y Medina juega con el arquero. Con el número uno. con Germán Oviedo.
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0: Pelotazo largo de Alan Salvador, gana de arriba Figueredo. El balón contra la banda. Ahí la tiene Minicelli, que se apoya con el número uno. Domina sin problemas Tomás Figueroa. De Figueroa a la salida. Otra vez con Figueredo. El pelotazo de Minicelli por el medio no fue bueno. ¡Ay! No la pudo robar en zona de ataque el número 11, Joel Ortiz. Sale desde el fondo Agustín Velasco. Pelotazo largo. La peina para que corra. No llegaba Guerre. Sí, Oviedo. Controla sin problemas el número uno de Argentino de Merlo, que está quedándose con este clásico 1-0 por el tanto de Alan Salvador. Contame, Tomás Ranieri, ¿qué dice a todo esto el técnico del Charro, Coqui Ferraresi?
4: No está nada conforme, remarca mucho los errores en salida y le pide que no queden tan hundidos a la hora de retroceder para que el equipo pueda salir contraataque rápido.
0: Y del otro lado, Pacini.
6: Por ahora conforme Cristian Tula con el rendimiento del equipo, le pide un poquitito más de presión a Argentino.
0: Aguerre se saca bien el tipo de encima, descarga para Vallejo, Vallejo para Guerra, puerta del área, puede estar el empate, se perfila, remate, afuera. El intento con pierna derecha de Vallejo, se va por encima del travesaño. Pero llegó el Charro.
2: Sí, la mejor jugada colectiva de Deportivo Merlo en todo el partido. Y toda armada por el 8, Aguerre. Porque hasta el momento la verdad que está tambaleando el equipo local, que no tiene ideas cuando tiene la pelota. Y cada vez que pasa a la mitad de cancha Argentino de Merlo, sufre el equipo local. Estuvo cerca en varias ocasiones el visitante a aumentar la ventaja.
0: 23-44, lo gana Argentino 1-0.
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0: Pelotazo largo de Figueroa. ¿No fue falta de Aguerre, que está amonestado? ¿No fue infracción cuando se dio media vuelta el 8, Juanpi?
2: Y a mí me pareció. Me pareció, pero es el único que está empujando un poquito en el equipo local.
0: Es más, le muestra la nariz el jugador de Argentino. Hablamos de López.
6: Enojadísimo Federico López, ¿eh? Enojadísimo Federico López con Gutiérrez porque no cobró la falta.
0: Porque fue falta, Mariano, vos que estás más cerca de Aguerre.
6: Sí, con el brazo derecho le
0: da. ¡Oh! Tenemos un monitor cercano. ¡Recontra falta! Va Sandoval, la termina perdiendo. Me parece que el 8 se tenía que ir. El balón largo, está habilitado Sandoval. Se la lleva con la mano, con el pecho. Sale Oviedo y la termina despejando. Posición adelantada del 10. Le cobra la mano. ¿Y qué es?
6: Se la lleva con la mano, sí.
0: Con el pecho, con la mano, con todo lo que no valía.
2: Sí, y sacale el me parece. Aguerre tendría que haber sido expulsado. Pegó un codazo de naranja, prácticamente, estando amonestado. Increíble que no lo haya echado el árbitro.
0: Bueno, Coqui Ferraresi tendrá que ir analizando la situación del 8, que está al límite, Tommy.
4: Sí, tiene varios jugadores en la mitad de la cancha para reemplazar en el banco. Después lo repasamos en el entretiempo.
0: Pelotazo largo de Germán Oviedo. Gana de arriba, la termina despejando contra el costado Luca Barrientos. Lateral. Es para Argentino, que va en busca del segundo en 25-40.
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0: Lateral que lo va a hacer el número 3, Federico López, el que recibió el codazo de Aguerre. El saque de manos. Buscando el área, está el gato Sisi, quiere Brian Martin, la juega cortita para Alan Salvador. Y es... se fue por el costado, dice el árbitro. Y el lateral ya lo hace Barrientos. Anticipo ahora, la sacaba Medina, ganaba Paz. La tiene y la baja y la pone contra el piso el gato Sisi. Acá encara Gastón Sisi por el sector izquierdo, descarga para Salvador, va hasta el fondo. Engancha el 7 como número 11, se mete al área, descarga para Sisi. Lo pisó, es un penal. Penal, dice Gutiérrez. ¡Penal para Argentina! El gato Sisi, con toda la jerarquía que lo caracteriza, lo pisó, se la llevó por delante con la mano, que fue al piso el número 7. Hablamos de Lucas Vallejo. Penalazo para Argentino de Merlo, que va en busca del segundo.
2: Y el desequilibrio en este caso vino por el sector izquierdo. Gran jugada individual de Alan Salvador. Después una genialidad de Sisi. Se tira a barrer y se lleva la pelota con la mano el 7 de Deportivo Merlo Vallejo. Me parece que no hay mucho para discutir, ¿no?
0: Bueno, Mariano, inmejorable ocasión para la Academia de Cristian Tula.
6: Sí, primer penal que le cobran a la Academia en este 2026. Y obviamente todos pidieron la tarjeta para el número 7, ¿eh?
0: Va Alan Salvador en busca del segundo para su equipo y de su cuenta personal. 27 y medio de este primer tiempo. Estábamos en el estadio José Manuel Charro Moreno, en el oeste del conurbano bonaerense. 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Argentino de Merlo ante la gran oportunidad de aumentar. Gana 1-0. Salvador ante Figueroa. Da la orden Gutiérrez. Salvador perfilado para darle con pierna derecha. Toma carrera, le pegó. ¡Gol! De Argentino de Merlo. Le rompió el arco Salvador. Le apuntó al medio. Remate furibundo. Nada para hacer para Figueroa. Y a los 28 minutos de este primer tiempo, el clásico es celeste y blanco. Deportivo Merlo 0, Argentino 2.
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2: ¡Qué bombazo de Alan Salvador! Fuerte al medio, pateó el penal. Figueroa se quedó parado, pero no la vio la pelota. Impresionante cómo remató el número 7 Argentino de Merlo. Lo veníamos diciendo, estaba tambaleando Deportivo. Se veía venir que podía aumentar la ventaja del equipo visitante. Tiene gol Alan Salvador, ya hizo 2 en el clásico. Gana bien Argentino de Merlo 2-0.
0: Y regalan la pelota por la mitad de cancha. La gana Salvador, se la deja Medina. Se frena Medina. Contame, Mariano, contame cómo está el banco visitante después del segundo gol.
6: Y si antes había alegría, imagínate ahora, algarabía total en el banco de Tula. Y con este gol, Alan Salvador se convierte en el máximo artillero de la Academia, con 4 en este 2026.
0: Todo lo que era alegría en el inicio, en la previa y cuando comenzó el partido, bueno, el estadio prácticamente en silencio, Tommy Ranieri como el banco local.
4: Lo lamenta toda la gente y lo lamenta Ferraresi, que habla con sus ayudantes. Que van a venir cambios en el segundo tiempo.
0: La salida desde el fondo. Falta en ataque de Brian Martin. No. ¿Y a Ursino por qué? La falta se la cobra Ursino. Y se gana la tarjeta amarilla. La presentamos, Pancho.
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6: El primer amonestado en Argentino de Merlo, el número 4, el capitán Diego Ursino. Me parece que lo amonesta por tirar la pelota lejos, ¿eh?
0: Ah, ahora sí lo entiendo, porque no había cometido la falta él, había sido Brian Martin.
2: Igual criterio raro, ¿no? Amarilla eso y no fue amarilla el codazo de Aguirre.
0: Aguirre lo tiene que echar.
6: Por eso lo protestan todos, ¿eh?
0: Y sí, está jugando regalado Aguirre. Y ahora es dura la falta sobre, si no me equivoco, el número 11, Joel Ortiz. Está muy dolorido Ortiz, cayó feo, Mariano, el 11, ¿eh?
6: Sí. Sí, sí, cayó muy feo.
0: Cayó desarmado
6: el número 11, pero ya se reincorpora.
0: Muy bien. En 30-50, Pancho, gana la Academia y el aire es tuyo de la 990.
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0: No solo estamos con el ascenso, sino también con el Mundial. Readigos, Contame lo que pasó durante el día en el Campeonato del Mundo de Estados Unidos, México y Canadá 2026.
5: Durante el día ocurrido, por ejemplo, el triunfo 7-1 de Alemania ante Curazao y el empate 2-2 que nos venía haciendo conexión, ¿no? Seba Traverso, nuestro amigo, 2-2 Países Bajos, Japón.
0: Yo sé que está esperando el debut de su Colombia querida, pero ¿en cuánto lo tenemos a Juanes Garzón?
5: Bueno, lo tenemos cuando vos quieras, Oscar, ¿eh?
0: Ah, ¿ya está?
5: Está allí.
0: Bueno.
5: En Filadelfia.
0: Ahora me contás después de esta si tenemos las formaciones confirmadas de Costa de Marfil para el enfrentamiento contra Ecuador. El centro cruzado sale desde el fondo ahora Agustín Velasco. El rebote en el camino. La saca Velasco. El balón que sigue en juego. Lo presiona bien ahora Ortiz y el saque para Deportivo Merlo. Le cobra infracción al número 11. Juanes Garzón. ¿Cómo anda, maestro?
7: Hola, Oscar, querido. Placer enorme. Ya estamos con todo preparado para Costa de Marfil y para Ecuador. Cuando quieras, te repaso las formaciones acá en Filadelfia.
0: Pancho, presentamos al equipo de Sebastián Becasese a Ecuador, que forma de la siguiente manera.
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7: Hernán Galíndez va a ser el arquero, línea de tres. Ordóñez, Pacho, Incapié en la mitad del terreno. Alan Franco, Caicedo, Pedro Vite, Alan Minda y Gonzalo Plata. Arriba, doble nueve. Ener Valencia, el capitán. Y John Llevo. Los 11 del equipo de Becasese.
0: Presentame a los africanos de Costa de Marfil.
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7: 4-4-2 para el equipo que dirige Emers Faé. En el arco, Yahía Fofana. En la línea defensiva, Dué, Singo, Agbadú y Conan. En la mitad del terreno, Diomandé, Fofana, Kessié y Touré. Arriba, doble 9, Guají y Pepe.
0: Ahora el clásico de Merlo, Juanpi, se empieza a jugar como un clásico. Pierna fuerte, todo es un problema. Recién el número 7 de Deportivo Merlo, hablamos de Lucas Vallejo, hizo una de rugby directamente.
8: Sí, lo que no sé es que cobró el árbitro.
0: Corner.
8: Ah, le dio tiro de esquina. Pensé que había cobrado falta, que no había sido en favor de Deportivo Merlo.
0: Tiro de esquina, acomoda el balón Cuenca. Se va a venir el envío del costado izquierdo. 33-46, 33-47, 33-48. El Charro que quiere el descuento aquí en su cancha, en Parque San Martín. Se mueven por toda el área, la quiere Figueredo, el centro que va al punto penal. Gana de River, termina despejando desde el fondo Paz. Le queda en el rebote a su capitán, a Guillermo Ojeda. Ojeda contra la banda, otra vez con Cuenca. Va por afuera, levanta la cabeza, la mete en el área, va al primer palo. Oviedo, el número uno. Sale, grita mía y se queda con el balón.
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0: Tiro libre para Deportivo Merlo. Ya la juega Vallejo hacia atrás para Figueredo. Engancha el número 2. Descarga para Miricelli. Abierto pide Velasco. Prefiere poner el medio. Vallejo. La pelota termina en el número 1. En Tomás Figueroa. Y Figueroa para Agustín Miricelli. Levanta la cabeza al zurdo. La tira larga para que vaya corriendo. Ahí la tiene Sandoval. La banca Sandoval. Descarga hacia el medio para Cuenca. Buen anticipo de Ursino. Ursino en la salida para Ortiz. Y el lateral. El saque de manos. Es para Argentino de mano en zona defensiva por el costado derecho.
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8: Necesita más de su número 10. Deportivo Merlo.
0: Pelota larga para Sisi. Se mete en el área, al centro, al segundo palo. Quiere Brian Martín. Tapa Figueroa. Tapa Figueroa. Muy bien por el 1. Pero créeme que esto está para que Argentino aproveche todas las contras.
8: Es increíble lo que sufre Deportivo Merlo. Cada transición, cada vez que pasa la mitad de cancha Argentino de Merlo, hay sensación de gol. Esta no terminó en una situación clara de casualidad.
0: La baja Sandoval en el área, descarga hacia atrás para Barrientos, la saca como un defensor Barrientos. Va contra el piso Vallejos. La salida ahora es con Alan Salvador. Sale desde el fondo argentino, va por la banda izquierda, engancha bien campo rival, descarga para Sisi, falta de Miricelli. Infracción del 6, presentamos la tarjeta.
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4: Segundo amonestado en Deportivo Merlo, el número 6, Agustín Miniceli.
0: Y está dolorido el gato Sisi, Mariano.
3: Sí, así es, está dolorido, recibió una dura patada. Recordemos que el gato Sisi fue uno de los protagonistas de la última victoria de la Academia aquí en el Parque San Martín, que fue hace largo tiempo, el 8 de diciembre del 2020, ganó 2-1 y el gato Sisi fue uno de los autores de uno de los goles.
0: Muy 2020, entonces a puerta cerrada.
8: Sí, y fue una de las dos victorias de Argentino de Merlo contra Deportivo en condición de visitante. Después 9 victorias de local y 3 empates. O sea, es un contexto muy adverso para Argentino de Merlo. Es histórico el resultado que está coincidiendo hoy.
0: Bueno, ahí está Gastón Sisi, de los jugadores más talentosos que tiene el fútbol del ascenso de la Argentina. Caído, aprovechamos, Pancho, dame un par.
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0: Tiro libre para el conjunto dirigido por Cristian Tula. La Academia de Merlo Norte que va en busca del tercero. Estamos en 37-50, lo gana 2-0. Toma carrera para darle con pierna zurda el número 3, Federico López. El centro de López se rebala en el camino. La quiere bancar Paz. La pisa Paz. La pierde en el mano a mano. Saca Diego Aguirre. El 9 que se la tira al 10 a Sandoval. La falta. ¿No fue falta? Nada, dice el árbitro. La termina despejando contra el lateral. El saque de manos. Es para el local. Para Deportivo Merlo. Para el Charro. Que sale desde el fondo por el sector derecho.
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0: Contame, Juanes. Todavía, ¿cómo está el ambiente allí para este gran duelo de ecuatorianos y marfileños?
7: Mucha gente de Ecuador en la tribuna, te cuento, ¿eh? Local Ecuador acá en Filadelfia alterna con algunas camisetas anaranjadas por parte de Costa de Marfil, pero predomina el amarillo de Ecuador. Mucha ilusión acá del pueblo ecuatoriano en Filadelfia.
0: Toma carrera para darle con pierna izquierda a Cuenca, que levanta la cabeza. Se va a venir el envío, el local, el Charro, que quiere llegar al descuento. El centro de Cuenca va al primer palo, la caería Oviedo. La pelota suelta, a ver en esta, 39 minutos del primer tiempo. Por ahora, el duelo lo sigue ganando Argentino de Merlo 2-0.
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0: Muy bien, estamos en el cierre de esta primera parte en el estadio José Manuel Charro Moreno, en el oeste del conurbano bonaerense, a través de la más futbolera, a través del 990. Balón disputado en mitad de cancha, gana de arriba Cuenca, la tira larga Aguirre, la devolución rápida finalmente Enzo Tamborelli. Balón suelto, la va buscando Vallejo, la baja Vallejo, levanta la cabeza, la tira, la termina perdiendo en el mano a mano. Y la salida larga es de Paz para que corra en soledad Brian Martín. Lateral. Es para Deportivo Merlo contra el sector izquierdo en zona defensiva. 40-23, 40-24, 40-25. Saque de manos que lo va a hacer Agustín Velasco. Cerquita de él se la pide Cuenca. Dámela, le dice. La tira larga. La devolución de Ursino. Otro lateral más. Avanza el Charro a través de sus manos por el sector izquierdo. Toca hacia atrás. Miniceli. Figueredo. La apertura para Barrientos, no. Figueredo que la guarda. Arranca la corrida, lo persigue el gato Sisi. Toca para Barrientos. Y de Barrientos para Tomás Figueroa. Y de Figueroa contra el otro costado. Para que avance por aquel lateral zurdo Agustín Miniceli. Llega al mete de cancha. Levanta la cabeza el zaguero central. Mete el pelotazo largo. La termina regalando. Sale Medina. Otro pelotazo cruzado. no encuentra a nadie y el lateral es para local.
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0: Cuenca, la apertura para Barrientos, de Barrientos para Cuenca, va por la banda derecha ahora el 11, descarga para Barrientos, el centro a ras del piso, no podía Vallejo, le queda Barrientos, devuelve con Cuenca, va el Chorro, busca el descuento, el centro va al punto penal, la quería Aguirre, remata al arco, fuera, el remate al arco con pierna derecha por parte de Diego Aguirre, afuera, ancho contra el poste diestro. Sale desde el fondo argentino.
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0: Bueno, el árbitro que señala el cronómetro iba a charlar con uno de los encargados del operativo de seguridad, Ranieri.
4: Sí, parece que hay algún problema ahí, pero ya está volviendo al centro del campo el árbitro Gabriel Gutiérrez.
0: Perfecto. Me parece que había volado un proyectil.
6: Se queja Germán Oviedo, eso te iba a decir, Oscar, que le caen proyectiles, ¿no? Obviamente también para tratar de enfriar, ¿no? Poner paños fríos en la situación y cerrar bien el primer tiempo.
8: Sí, pero no es el primer proyectil que vuela en la noche, ¿no?
0: No. Ya volaron alguna
6: botella. No debería volar ninguno en realidad, pero
0: no,
6: bueno.
0: No, claro está. Pero hasta ahora lo venía obviando el árbitro del partido. Pero en este caso se lo pidió el arquero, Germán Oviedo. El pelotazo largo del número uno. Quería y no podía, sí. De arquero a arquero. Figueroa, Minicelli. 43-11, 43-12, 43-13. Vamos a estar con el minuto a minuto de lo que suceda en Filadelfia por el Campeonato del Mundo entre Ecuador y Costa de Marfil. Allí lo tenemos a nuestro compañero, a Juan Garzón. La salida de Alan Velasco. La contiene Medina. Se frena Medina. 43.5. Medina tocándose atrás. El balón que se va por el costado. Se queda de manos para el Charro. Lo quiere hacer rápido Barrientos. Se la pide Vallejos. La pelota va para que la banque contra la banda Cuenca. La terminan sacando. Luchaba Aguirre. Ganaba de arriba Brian Martin. Lucha Alexa Miguel. La termina ganando. La tira por un lado. Corre por el otro. Y la Academia va en busca del tercero. Quiere la goleada. Se frena Brian Martin. ¿Por qué se frenó Brian Martin? Sí, era para atacarlo, Juanpi.
8: Sí, increíble, pero otra vez había quedado muy mal parado Deportivo Merlo. Era otra buena oportunidad de contra para Argentino para golear en condición de visitante.
0: 44, lo gana la Academia, 2-0.
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0: Presentamos la tarjeta en Argentino de Merlo.
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6: Segundo amonestado en el conjunto de Cristian Tula con la 5, Lionel Paz.
0: Allá va por la banda izquierda Velasco, quiere llegar hasta el fondo, se frena, un enganche, quiere ir por afuera, rebote, finalmente Ortiz, lateral. Es para el equipo de Coqui Ferraresi. Lo hace Velasco, entrega para Cuenca, el centro de Cuenca, balón cortito, quiere Vallejos, saca desde el fondo Enzo Tamborelli, que aparece como número 4. Que revienta el rebote en su rival. La salida desde el fondo es para Argentino de Merlo. Estamos en 45. ¿Cuánto más jugamos, Ranieri?
4: Se juegan 4 más.
0: Hasta los 49 estaremos.
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0: Ataca por la banda izquierda, Brian Martin se frena en la puerta del área, pierde el mano a mano. Sale desde el fondo Figueredo. Falta de Brian Martin desde atrás. Tiro libre para Deportivo Merlo en campo propio. Lo va a hacer Leandro Figueredo. La salida cortita con el capitán, con Guillermo Ojeda. De Ojeda por el medio. A ver en esta, la apertura de Vallejo para que se sume el ataque. Velasco, el balón corto, recupera. Sale desde el fondo Medina. El rebote en el camino. Es para el Charro, dice el árbitro. Es para Deportivo. Lo va a hacer el número 3, Agustín Velasco. De Velasco cortita. El envío ahora de Cuenca. Gana de arriba finalmente Víctor López. Balón a mitad de cancha. Ahí recupera Meniceli. No podía finalmente Velasco. El rechazo. El rebote que le queda a Figueredo. Tocan los centrales de Deportivo Merlo. 46-50, 46-51, 46-52. Ojeda. Otra vez para Figueredo. Amaga y sale por el lado zurdo. Levanta la cabeza. Descarga para Mincili, que está paradito el número 3. Zurdazo largo del zaguero central. Para que la pelee. Cuenca gana. Cuenca llega hasta el fondo. El centro va al primer palo. Oviedo. Oviedo al córner. Oviedo al córner. Amagó Cuenca. Apuntó al primer palo. Casi estuvo el descuento.
8: Y se encendió Cuenca con dos desbordes en el final del primer tiempo. Lo más peligroso que tuvo Deportivo Merlo en la primera mitad.
0: Centro de Cuenca al punto penal. Quería Vallejo, pedía falta. Al piso iba Velasco. Arrate se viene la contra. Y la contra la encabeza Alan Salvador. Se frena Salvador. Traba y pierde. Falta de Barrientos. Y presentamos la tarjeta.
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4: Tercera amonestado en Deportivo Merlo, el número 4, Lucas Barrientos.
0: 47-50. Y el partido está para cualquier cosa, Juanpi.
8: Sí, pero qué rendimientos individuales bajos que tuvo Deportivo Merlo en esta primera mitad. Es imposible aprobar a algún jugador del Charro por su rendimiento en los primeros 45 minutos. Es cierto que Argentino de Merlo lo está superando colectivamente también, pero con rendimientos individuales tan bajos es difícil.
0: Bueno, Medina no sé qué quiso intentar. Lo concreto tenía un tiro libre para jugarla, para que pasen los segundos. Bueno, la apuntó al arco, el balón apenas llegó al arco. La contuvo sin problema Figueroa. La salida desde el fondo del equipo de Coqui Ferraresi. Barrientos, busca contra el costado, va a Guerre, la cubre López, se la gana Guerre. López contra el lateral, saque de manos, lo va a hacer Barrientos. Aguerre, la pisa, quiere contra la banda, la toca por último López, saque de manos para el conjunto local que quiere descontar antes del cierre del primer tiempo. Toma carrera Barrientos para meter en el área, la juega cortita para Aguerre, media vuelta al centro del primer palo, rechazo finalmente de Víctor López, otro lateral más, 49, ya estamos en tiempo cumplido, el centro de puerta del área chica, rechazo y es córner, y Gutiérrez dice juguémoslo. Y se viene el tiro de esquina. No, no, porque el árbitro del partido, Gabriel Gutiérrez, señala la mitad de cancha y dice, se cumplieron los 4 minutos. Final del primer tiempo, aquí en el estadio José Manuel Charro Moreno.
1: Terminó el primer tiempo, Argentino de Merlo 2, Deportivo Merlo 0. Lo comenta Juan Pablo Juanpi Segade. Lo relata Oscar Cervera. Y vos, como siempre, lo vivís acá, en el show de los grandes por AM990 Radio Splendid, la más futbolera.
0: Tomás Ranieri se va al local rumbo al vestuario.
4: Se van todos los jugadores de Deportivo Merlo rumbo al vestuario. Se van a venir algunos cambios en la segunda mitad de este partido. Y Deportivo Merlo que rompe una racha de 3 partidos invicto de local con 2 triunfos y un empate.
0: Muy bien, ¿quiénes están en el banco junto al técnico Néstor Ferraresi?
4: Ratti, Cineiro, Ibarra, Busto, Míguez, Hernández, el goleador del equipo, Páez, Díaz y Diego Cabrera con la número 20.
0: Tras un gran primer tiempo Argentino de Merlo, rumbo al vestuario también Mariano Pacini.
9: Así es, reunión en la mitad de la cancha, abrazos por doquier para el número 7, Alan Salvador. Y como decíamos, rompiendo esta racha de casi 7 años sin vencer en condición de visitante al Charlo por ahora. Cuando quieras confirmamos el banco de suplentes.
0: Vamos con los suplentes de la academia.
9: Del 12 al 20, Bardaghi, Rodríguez Acosta, Monge, Maceri, Zica, Candelaresi, Jerez Sayago, Maldonado y Moreira.
0: Ahora sí, es el momento.
7: ¡Oscar!
0: ¡Sí!
7: Equipos en el terreno de juego. Aparece Costa de Marfil, aparece Ecuador. Ya están los 22 protagonistas. Momento de himno, se nos viene Costa de Marfil, Ecuador en Filadelfia.
0: Estamos con el minuto a minuto del campeonato del mundo. Antes del inicio de ese duelo, los motivos, los argumentos, las razones de esta victoria de Argentino de Merlo en el clásico 2-0 ante Deportivo, en la voz de Juan Pablo Segade.
10: Un primer tiempo en el que vimos un solo equipo en la cancha. Ni el más optimista hincha de Argentino de Merlo podría haber imaginado este resultado al final de los primeros 45 minutos, pero principalmente este desarrollo. Impuso condiciones desde el arranque del partido Argentino de Merlo, con su forma, con su estilo, sin tener la pelota. No necesita hacerlo porque está muy ordenado atrás y sale muy rápido de contra con sus dos extremos, principalmente Joel Ortiz y Alan Salvador, que fueron las dos grandes figuras de esta primera mitad. Deportivo Merlo, del entusiasmo de la gente, los fuegos artificiales, el marco que tenía el partido, cómo llegaba el equipo también con una muy buena racha en condición de local, todo eso se fue convirtiendo en nerviosismo, en imprecisión, tensión por parte del conjunto local. No tuvo fluidez en el juego, individualidades bajísimas, los defensores que prácticamente todos tuvieron un primer tiempo para el olvido, principalmente Minicelli, que ya había jugado muy mal en el partido anterior contra Talleres de Remedio de Escalada. Hoy volvió a tener una primera mitad muy muy floja el número 6. Los dos mediocampistas centrales, Ojeda y Aguerre, que en ningún momento se pudieron adueñar de la mitad de cancha. La imagen de Aguerre pegando ese codazo que tendría que haber terminado en expulsión es la imagen de la impotencia de Deportivo Merlo en esta primera mitad. Muy poquito de Vallejo y de Cuenca. Cuenca que se encendió levemente en el final de la primera mitad. Fue el único que insinuó algo en el conjunto local. Y sobre todo de Iván Sandoval. Poquísimo el número 10, que es posiblemente el mejor jugador que tiene Deportivo Merlo. Y que va a necesitar muchísimo más de él si pretende cambiar el desarrollo de este partido. Aguirre, que prácticamente no pudo tocar la pelota. Lo que uno puede imaginar que había planificado Ferraresi previo al partido, la verdad que no le salió absolutamente nada. Y del lado del visitante, Argentino de Merlo, ordenado, plan ejecutado a la perfección por los dirigidos por Cristian Tula. Firme los dos marcadores centrales, buen primer tiempo de los dos mediocampistas centrales, de Medina y de Paz, pero principalmente de los tres jugadores que se mueven por detrás de Brian Martin. Sí, con pinceladas que demuestran la categoría que tiene el 10 de Argentino de Merlo. Joel Ortiz, el más desequilibrante de este equipo, que fue el autor intelectual del primer gol, y la gran figura, evidentemente, Alan Salvador, con doblete, el primero en jugada, el segundo de penal. Hizo la jugada, además, que termina en el penal para Argentino de Merlo, que se va ganando con total justicia y autoridad en estos primeros 45 minutos. Deportivo Merlo, que tiene que cambiar la cara completamente en la segunda mitad si quiere emparejar este partido, si quiere tener alguna ilusión de igualar en el marcador, pero lo primero que tiene que hacer es emparejarlo en el juego, porque Argentino de Merlo se va ganando 2-0 bien y podría haberlo hecho por algún gol más. Superioridad total de Argentino de Merlo en estos primeros 45 minutos.
0: Muy bien, ahora sí, contame, Juanes, ¿comenzó el partido?
7: No todavía, están en este momento posando para los reporteros gráficos. Nos preparamos para el sorteo entre los capitanes. El capitán de Costa de Marfil, Frank Kessié, el hombre de Al Ahly, el número 8, y el capitán del seleccionado ecuatoriano, Ener Valencia, el futbolista del Pachuca.
0: Tanda, y al regreso volvemos con el minuto a minuto de Ecuador-Costa de Marfil, y por supuesto con el complemento de lo que es hasta ahora Argentino de Merlo 2, Deportivo Merlo 0.
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9: Regresamos entre tiempo en el clásico de Merlo, argentino de Merlo, que le está ganando por 2-0 al Deportivo en esta fecha de la primera de Metropolitana.
10: Tenemos sorteo, mi querido Emiliano Riádigos.
9: Tenemos sorteo, querido Pancho Fernández, y tenemos nuevos mensajes.
10: A ver qué dice.
9: ¿Pero te parece recordar primero?
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9: a la noche.
10: ¿Qué hay que hacer? Hay que llamar, como llamó este señor, que ahora vamos a repasar. Exactamente, mandar un WhatsApp, al 11 38 28 09 90, 11 38 28

0: 0990 poniendo nombre. ¿Quién va a ser para ustedes la decepción de este Mundial? Y los tres últimos números del DNI. Ahí están participando para la parrillada.
1: Nos escribieron. Exactamente. Y justamente alguien que hizo eso es Héctor de Solano, con DNI finalizado en 470, que dice que va a ser Brasil. Así que otro más que se suma a la lista.
0: Ojalá.
1: Verde amarela.
0: Ojalá, ¿cómo se llama?
1: Ojalá que le vaya mal, ¿o no? Ahora sí.
0: ¿El muchacho?
1: Héctor de Solano.
0: Héctor, un saludo para Héctor y ojalá tengas razón, Héctor.
1: Que sea decepción Brasil.
0: Exactamente.
1: Claro.
0: Así que así tienen que hacer.
1: Así quieren, pueden hacerlo.
0: Entonces, y por ahí en una de esas, si tienen suerte, Cervera les va a relatar
1: la mesa del
0: Mundial, exactamente.
1: Comiendo mientras veo que está en Colombia y relatando.
0: Exactamente.
1: También.
0: ¿Sabes lo que son esas parrilladas?
1: Bueno, digo, ¿probaste?
0: Sí.
1: Mira.
0: Mira, no son recomendables, son imperdibles.
1: Y si te lo dice Pancho Fernández,
0: totalmente,
1: tenés que ir.
0: Totalmente.
1: Pero bueno, vamos a estar repasando en este entretiempo mucha información deportiva, sobre todo del Mundial, ¿no? Porque está Juanes Garzón, obviamente, seguirá estando a lo largo de la transmisión para el partido entre Costa de Marfil y Ecuador, que está en 6 minutos 0-0. Pero más temprano, Alemania le ganó 7-1 a Curazao, un gol histórico para la isla centroamericana. Igualmente Alemania se impuso sin ningún tipo de complicación. Países Bajos igualó 2-2 ante Japón. Lo tuvimos a Seba Traverso,
0: sí,
1: informándonos de ese partido. Desde el AT&T Stadium.
0: Exactamente, en Arlington.
1: Arlington.
0: Exactamente.
1: En Arlington, sí. Y Costa de Marfil, Ecuador, es en Filadelfia. Lo tenemos ahí a Juanes
0: Garzón. ¿Dónde está Juanes Garzón? El de la camisa negra.
1: El de la camisa negra.
0: Exactamente.
1: Y negra tiene el alma.
0: No, es buen tipo.
1: ¿No?
0: Sí. 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
1: Bueno, más tarde va a estar jugando Suecia ante Túnez a partir de las 23 horas de Argentina. Y en la Primera Nacional hubo una fecha también el día de hoy, que fue el triunfo de la Fragata Almirante Brown 1 de Crucero, Deportivo Madryn, que igualó por 2-2 ante San Miguel, y Estudiantes de Buenos Aires le ganó por 2-1 All Boys.
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1: Más tarde jugaron, y aparte lo viviste, lo sentiste, lo disfrutaste por Radio Splendid, la más futbolera, porque más temprano había estado el partido entre Ferro y Acassuso, que finalmente fue 2-1 para el conjunto de Caballito. Gran triunfo para Ferro. Patronato 0, Atlético Rafaela 0, Racing de Córdoba 2, Chaco Forever 0. Y Los Andes, que le ganó en Santiago del Estero a Mitre 3-0. Temperley finalmente le ganó por 4-1 el gasolero a Güemes. Y Central Norte empató por 0-0 ante San Telmo. Y por último, otro resultado más que hay que repasar, que es el triunfo de Tristán Suárez ante Deportivo Maipú en Mendoza.
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2: Ya estamos listos para el complemento.
0: Ahí arrancamos entonces. Arranca el segundo tiempo. Argentino de Merlo 2, Deportivo Merlo 0. Lo comenta Juan Pablo Juan Pizegada y lo relata Oscar Cervera. Y vos, como siempre, lo vivís acá en el show de los grandes por AM990 Radio Splendid, la más futbolera.
2: La pelota ya en movimiento en este estadio José Manuel Charro Moreno, con la victoria parcial de Argentino de Merlo 2-0 como visitante ante Deportivo. Pancho, presentame porque tuvimos un cambio.
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3: La número 4, Lucas Barrientos, ingresa con la número 17, Rodrigo Hernández, extremo derecho, el goleador de este equipo con 4 goles.
2: Mariano Pacini, los mismos 11 en la academia.
4: Mismos 11 en el conjunto de Tula.
2: Se cumple el primer minuto de juego en este duelo, que vamos a ver si continúa con la misma tónica, Juanpi, o con esta modificación de Rodrigo Hernández, picante delantero del Depo, se puede modificar.
5: Sí, se imponía el ingreso de Rodrigo Hernández, el goleador de este equipo, que hace un par de fechas hizo un golazo contra Brown de Adrogué. Afuera un defensor, adentro un delantero, el que pasa a jugar como lateral derecho me parece que es Vallejo, y Rodrigo Hernández abierto por derecha.
2: El balón que la termina controlando ahora Medina, al piso va para que corra Rodrigo Hernández, va el potro mano a mano, lo tapó Oviedo, piden penal, el árbitro dice que no hubo nada, corría Hernández, el ex Cadu, y me parece que lo llega a tocar Paz, pero el árbitro dice que no pasó nada.
5: Pero la primera insinuación del recién ingresado, interesantísimo ingreso de Rodrigo Hernández, para mí no fue nada, ¿eh? Para mí cruzó bien Paz, pero la mejor llegada de Deportivo Merlo es lo que da el partido.
1: Coincido con Juanpi, lo pude ver acá, la reiteración no es falta del número 5.
2: Muy bien, usted no lo sumo tampoco en la parrillada. Lateral, que lo va a hacer por el costado Vallejos. El saque de manos, buscando a Aguirre, devuelve con golpe de cabeza finalmente Víctor López. Pelota que se va otra vez al lateral por el sector derecho. Juega rápidamente Figueredo para Minicelli. Avanza el zaguero zurdo, levanta la cabeza, llega al círculo central, la apertura contra la banda. Ahí la tiene Agustín Velasco. Velasco por el medio tocando para Cuenca. Avanza Cuenca a ver qué hace con esta, se le va por el costado. La toca por último Medina, pero rebota en Cuenca, por eso laterales para la Academia.
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2: Juanes, contame cómo está el duelo ahí entre marfileños y ecuatorianos.
6: 11 minutos del primer tiempo, 0-0 para Costa de Marfil y para Ecuador. La pelota en la dividida la viene ganando Kessié, la puntilla para atrás. Aparece en escena Aguadú, toca cortito para Singo. La pelota la tiene Costa de Marfil en su propio terreno. Apertura para la derecha viene para Diomandé. La aguanta Diomandé, retrocede para Fofaná, de primera la tira para Due. Todo esto en terreno propio para los africanos. 0-0 acá en Filadelfia.
2: Pelotazo largo de Minicelli buscando, ganando arriba Aguirre, va corriendo ahora y la termina conteniendo Sandoval, la frena Sandoval, la banca contra el córner del sector izquierdo. Se la pide Cuenca, no se la da. La guarda un poquito, descarga para Velasco, el centro, primer palo, gana de arriba López. El rechazo para Rodrigo Hernández, estaba en offside Aguirre. Pero, ¿y qué cobra? Claro, el tiro libre indirecto favorece a Argentino de Merlo. El Depo va y va, pero por ahora no encuentra nada. En 3:44 pierde 2-0.
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2: Pelotazo largo de Germán Oviedo, el número uno de la Academia, que ganó 2-0 con dos goles de Alan Salvador. El balón por el aire la termina sacando Guillermo Ojeda. Saca con golpe de cabeza finalmente Enzo Tamborelli. Lateral nuevamente para el local, alentado por una multitud que ha renovado las esperanzas, que volvieron con las trompetas y con todo para este complemento. Pelota dividida, la termina ganando por el sector. Vallejo la tira hacia adelante para Aguirre, cuerpea y saca finalmente Tamborelli. La pelota vuelve y ahí la contiene Vallejos. Y el centro de Vallejos la quiere bajar Aguirre, se le va larga. Devuelve Ursino, la mete en campo rival el capitán de la Academia. Cierra bien Figueredo y sale desde el fondo Deportivo Merlo. Dale, Juanes.
6: Lo tuvo Ecuador, recién remate de Yeboa, llegó hasta la puerta del área, le pegó de pierna zurda la pelota penitas arriba del travesaño. Tuvo el primero Ecuador, se salvó Costa de Marfil y saque de arco.
2: En 5 minutos en Parque San Martín estamos 2-0, lo gana Argentino.
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2: La salida del Charro por el sector derecho, en campo propio, descargan ahora para que la pisa, agarra la pisa bien el 8, levanta la cabeza, descarga ahora para que la tenga Aguirre tras la devolución de Cuenca, pelota suelta, Aguirre contra el piso, la saque de arco. Salía desde el arco, se caía Aguirre, pedía una falta, pide todo Aguirre, Juan Pisegade.
5: Sí, con otra cara arrancó Deportivo Merlo en el complemento, Cambio desde lo actitudinal, ahora empuja como no lo había hecho en todos los primeros 45 minutos el Charro.
2: ¡Vendemos!
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2: 6-21, ataca el Deportivo Merlo por sector izquierdo con Rodrigo Hernández. Rebota en el jugador de argentino. El lateral va a ser Rodrigo Hernández. Entregándose atrás ahora para Velasco. De Velasco para Miniceli. Este para Figueredo. Levanta la cabeza la apertura contra la banda para Vallejo. Vallejo que amaga y sale por afuera. Ahí lo encuentra Cuenca. Y Cuenca que recorre el campo propio. El balón cruzado ahora nuevamente para Agustín Miniceli. Avanza el zaguero zurdo. Levanta la cabeza. Llega a mitad de cancha y descarga rápidamente para Guerre. Que está en todos lados. El 8. Strupi en este segundo tiempo. Saca desde el fondo Paz. La quería Gato Sisi. Falta sobre el 10. Tiro libre para la Academia. Nos vamos a Filadelfia con Costa de Marfil, Ecuador.
6: Ataca Costa de Marfil. La pelota la tiene por la derecha Diomandé. Le pasa por la espalda a Dué. Vértice derecho del área. Encara Diomandé contra la marca del futbolista Minda. Apertura por la derecha. Viene ahora sí para Dué. Se prepara para mandar el centro. Rebota. La pelota en hincapié. Le vuelve a quedar a Dué. Con corto golpe de cabeza. La baja para Diomandé. Retrocede colocándola para Singo. Pelea Singo. La perdió Singo. Recuperó plata. De cachetada la tiró para Valencia. Se viene Ecuador. Valencia pierde cuerpo a cuerpo con Agbadú. Ya la tiene Costa de Marfil en el fondo. Esto sigue 0-0.
2: El pelotazo largo de Tamborelli que se termina yendo por línea de fondo. Sale el charro. ¿Qué dice todo esto Coqui Ferraresi de su equipo de Deportivo Merlo?
3: Por ahora tranquilo, brazos en jarra al costado de la cancha. Le pide más intensidad a la hora de atacar.
2: Y Mariano, y del lado de la Academia, Tula, me parece que más que tranquilo, ¿no? Con este resultado a favor.
7: Sí, tranquilo, pero igualmente Oscar da indicaciones que el equipo sea un poco más corto, porque estuvo sufriendo en estos primeros 10 minutos.
6: Oscar,
2: sí.
6: Lo tuvo Touré ahora para Costa de Marfil, está bárbaro el partido, llegó que si hasta la medialuna lo dejaron solo a Touré, le pegó de zurda la pelota, besó el palo izquierdo de Galíndez, se salvó Ecuador en 16 minutos, esto sigue 0-0.
2: 8 minutos lateral para Deportivo Merlo, la pelota para Cuenca, apunta con zurda. Arremató, ancho contra el poste derecho, solo miró a Boviedo, tuvo el descuento local, Juanpi.
5: Un buen intento de Cuenca, Aguerre es el líder espiritual del conjunto local, pero en la anterior perdió la pelota y cometió otra falta, está jugando regalado el 8 de Deportivo Merlo.
2: En 8:44 gana la visita 2-0.
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2: La tira larga, Guerre va corriendo, no va a llegar finalmente Cuenca. Sale desde el fondo Víctor López. Zurdazo que se termina yendo por el costado. Lateral en zona ataque. Lo hace Vallejo. Descarga para Sandoval. La guarda Sandoval. Ataca con número 7. El taquito para Vallejo. A ver en esta. La tiene el 7. A ver a quién se la da. Se la pide Cuenca. Se la pidió Cuenca, pero no la corrió Cuenca. Y el saque del arco es para Argentino de Merlo. Volvemos con el partido de Ecuador frente a Costa de Marfil en los relatos de Juanes Garzón.
6: La pelota la tiene el equipo marfileño, la está pasando mal Ecuador, recién tuvo el gol Guaji, tapó el arquero, acá insiste con Diomandé, tres cuartos por la derecha, arranca por afuera Diomandé, la tiro larga, le va a ganar hincapié, centro a la área, la saca como puede de cabeza Ordóñez al córner, lo tuvo otra vez Costa de Marfil, hay córner para el equipo africano.
2: Presentamos la tarjeta por demorar a los 10 minutos de juego en Argentino de Merlo.
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7: Tercer amonestado en Argentino de Merlo con la número 1, el arquero Germán Oviedo, y la calentura de Tula. No te la podés imaginar, querido Oscar.
2: Es que la primera vez que el arquero tardó un poquito más.
5: Pero en esta no hubo proyectiles, no hubo nada, ¿no? Para no justificar la demora.
2: Pero bueno, no me pareció. Va, generalmente se espera un poco más, Pacini, para mostrar la tarjeta a los arqueros.
7: Sí, bastante intolerante, decía acá Cristian Tula.
2: Bueno, lateral es para Deportivo Merlo a la altura de mitad de cancha por el sector derecho. 10:30 del complemento. Estamos 0-2 y el cambio en el visitante, lo presentamos.
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7: Primer cambio en el conjunto de Cristian Tula, se retiró con la número 5, Lionel Paz, uno de los amonestados, ingresó con la número 16, uno de los históricos del ascenso, para mí, Nahuel Chica.
2: Que tuvo una temporada fantástica el año pasado en Deportivo Armenio. Es que en algún momento dijeron que se retiraba, pero está acá vigente en Argentino.
5: Y que en esta temporada también tuvo un muy buen arranque, hizo varios goles. Ya hace varios partidos que no estaba jugando, lo reemplazó de buena manera Paz en estos últimos encuentros a uno de los más experimentados que tiene Argentino de Merlo.
2: Imagino, Mariano, la primera salida, el primer segundo pase es con Zika.
7: Y sí, claramente.
2: Bueno, está caído un jugador de la academia. Está sentido. No alcanzo. Zika no es porque tiene pelo.
7: Parece que es el número 2, si mal no veo desde
2: Tamborelli.
7: Acá. Tamborelli.
2: Bueno, ahí está sentido. El golpe en el marcador central que hace, ahí se reincorpora. 12 minutos de juego. La academia se queda con la victoria por ahora aquí en Parque San Martín.
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2: A ver en esta, va el charro. Sandoval para Aguirre, corpea Aguirre. Pierde el mano a mano con Salvador. Sale Salvador con el gato Sisi. La guarda el 10 en el duelo de 10. Gana el de Argentino de Merlo. Se saca de encima. Falta. No, dice el árbitro. Que se la quitaron lícitamente. Y la salida por el sector derecho. Allá va Cuenca. Se frena el 11. Jugando como número 8. Un rodeo. Toca hacia atrás. Aparece en escena Vallejo. De Vallejo para Figueredo. De Figueredo para Minicelli. Que se cansó y se sacó la gorrita. La tira hacia adelante. Se duerme ahora Rodrigo Hernández. Pelotazo largo. Retrocede Minicelli. Toca por el costado con Velasco. De primera, rebote en Medina. Y el lateral es para el Deportivo Merlo.
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2: Acá 3.5 gana Argentino de Merlo 2-0 ante Deportivo. ¿Cuánto allí, Juanes?
6: 22 minutos de este primer tiempo, 0-0. Están empatando Costa de Marfil y Ecuador. Mejor el equipo marfileño. Por la derecha, Diomandé hace lo que quiere con Hincapié.
2: Falta de Hernández. Está sentido el lateral de Argentino de Merlo, perdón. Es el 11, es Ortiz.
7: La calentura acá, porque dicen que le pegaron un malotazo a Ortiz, ¿eh? Lo dice Tula de acá.
2: Pero no se pone de acuerdo Ortiz, porque se agarra la cintura.
5: Sí, no llegamos a ver si existió el golpe o no, pero está claro que exageró.
2: Sí. Lateral que la van a meter en el área. Toma carrera Velasco, el centro que va al primer palo. Nada. Nada de nada. La salida desde el fondo. Es para el conjunto visitante.
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2: Contame, Juanes.
6: Lo tuvo Ecuador, ahora un remate que pegó en el travesaño, no desaparece el peligro. La tiene por la izquierda Piero Hincapié, retrocede colocándola para que la tenga Vite. Así la tiene Vite, cortito para Caicedo, adelanta para Valencia. La pelota quedó en la puerta del área, Minda le pegó y el balón desviado lo tuvo ahora Ecuador. La pelota ancha sobre el palo izquierdo del arquero Fofaná, 0-0 en 24.
2: Acá estábamos en un cuarto de hora y la historia no ha cambiado. Lo sigue ganando Argentino de Merlo. El rechazo largo de Medina. Retrocede bien Minicelli. Tocando para su arquero. Para Tomás Figueroa. Derechazo largo. Vuela por el aire de Parque San Martín. Se hace visera y la termina despejando Medina. El balón suelto. Ya la tiene desde el fondo Minicelli. Minicelli para Figueredo. Agarra la lanza y va al zaguero central. Levanta la cabeza. A ver con quién toca. La salida es con Vallejo. De Vallejo contra el costado para Cuenca. Se frena Cuenca. A ver qué hace. Él mete el taquito. Gana bien el pelado Zika. Saca del costado izquierdo y está habilitado y corre. No estaba habilitado. Sí. El balón se va por el costado y la salida es para el conjunto de Deportivo Merlo, pero hay dos cambios en el Charro, lo presentamos.
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3: Sale con la número 9 Diego Aguirre, ingresa con la número 19 Axel Díaz, sale con la número 11 Cristian Cuenca e ingresa con la número 20 Diego Cabrera, los dos cambios en el Charro.
2: Muy bien. Me sorprende lo de Cuenca porque estuvo bastante participativo en el juego.
5: Sí, había sido de los que más había insinuado sobre Aguirre. Te iba a decir que uno tiene que tener cuidado con los centrodelanteros, pero qué poco hizo para justificar su estadía en la cancha, ¿no? El 9 de Deportivo Merlo.
2: Sale desde el fondo Velasco, tocando por bajo, hace atrás para Minicelli. Minicelli entregando para el reciente ingresado. Ahí la lleva, el pelotazo largo, buscando de Cabrera el centro, cortito. Pierde el balón. Termina ganando la salida desde el fondo de Argentino de Merlo. El pelotazo para que busquen Soledad, el gato Sisi, la devolución rápida de Figueredo. Va el Charro, el centro al área, el punto penal, no podía. El reciente ingresado buscaba a Díaz, que no podía. El balón que se termina yendo por el costado, pero el árbitro dice que es para el Charro. Es para Deportivo Merlo. Estamos llegando a los 17 minutos de esta primera parte. Lateral que la van a meter en el área. Centro de Velasco, devuelve con golpe de cabeza Tamborelli. La pelota suelta, otra vez le queda Velasco. Se perfila para la zurda, engancha, pero si no le pega zurda no vale. Y va hasta el fondo y mete al centro, rebote del primer palo. La termina sacando ahora Medina, el rechazo contra el costado. Ahí la tiene Ortiz, saca el rebote. Y el lateral, ¿es para Argentino de Merlo? No, cobran ante la posición adelantada de uno de los jugadores de Deportivo Merlo. Sale desde el fondo de la academia. Contame vos, Juanes.
6: Momento de cooling break. Acá se frenó el partido. Se están hidratando. Aprovechan los entrenadores para dar algunas indicaciones. Está detenido el partido acá en Filadelfia 0-0.
2: Muy bien, vendemos, Pancho.
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2: Pelota larga, la corre Rodrigo Hernández. Se mete en el área. Falta penal. Penal para Deportivo Merlo. Penal para el Charro a los 18 minutos de este segundo tiempo. Se metió al área Rodrigo Hernández y al potro. Lo pasaron por arriba, Juanpi. Penal para local.
5: Increíble el desacople entre los dos marcadores centrales que se terminan chocando. Van los dos a la pelota en Argentino de Merlo. Después llega a cerrar el 3 Federico López. Para mí rechaza bien la pelota. Yo no veo falta en esta jugada.
2: Bueno, gana la pelota, pero me parece que lo termina tocando. Está claro que el que llevó la pelota fue el 3. Eso no quedan dudas. Bueno, lo pidieron en el banco de Deportivo Merlo. Y me parece que lo festejaron también, ¿no?
3: Se levantó todo el banco de Deportivo Merlo. Suplentes y ayudantes de campo con Ferraresi. Pidieron penal todos. Y el que agarra la pelota es el número 10, Iván Sandoval.
1: Me animo a decir, Juanpi, sumando a lo que decís, de ninguna manera es penal.
2: Está muy negativo, Rodrigo.
0: No perdona a nadie.
1: No hay chance que esto sea penal. No, no hay chance. Lo acabo de ver de vuelta.
0: Perfecto.
5: A mí me parece un disparate, Oscar. Un disparate lo que cobró Gabriel Gutiérrez.
2: Pacini, ¿qué dicen en el banco de Tula?
7: Enojadísimos, porque creen que no fue penal. Obviamente acá alguien lo está viendo por algún celular o tablet. Y ven la repetición, segundo penal en contra que le cobran a Argentino de Merlo. El primero fue en la fecha 17 ante San Martín de Bursaco, lo convirtió Brian Chávez.
2: Bueno, ahora el que tomó el balón y lo tiene debajo de su brazo izquierdo es el 10, Iván Sandoval. Cortito, Juanes, ¿cómo está la situación allí en Filadelfia?
6: 0-0, la pelota la tiene Alan Franco en salida para el equipo ecuatoriano. Por ahora 29 minutos desde el cooling break, no hemos tenido llegadas acá.
2: Enloquecía a la gente del Charro, desbordante de alegría todo el público local, porque se va a venir la posibilidad del descuento. Penal para el equipo local. Va Sandoval en busca del descuento en ese mismo arco. también de tiro penal, Alan Salvador marcó el segundo en el primer tiempo para Argentino de Merlo. Oviedo le dice, fíjate dónde está ubicada la pelota. Y se va a venir el remate. Sandoval, perfilado para pegarle con pierna derecha. Frente a Oviedo, que salta sobre la línea de meta. Gutiérrez, que la advierta todo.

0: los jugadores que no se adelanten. Va Sandoval, el pitazo del árbitro. Sandoval para el Charro. ¡El tiro! ¡Gol! ¡De Deportivo Merlo! A los 21 minutos de la etapa complementaria. Descuenta local. Ahora el partido está Deportivo Merlo 1. Por el gol de Iván Sandoval, remate al poste de izquierdo, abrió el pie con pierna derecha. Argentino de Merlo, 2.
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2: Y gran ejecución de Iván Sandoval, arquero para un lado, el remate para el otro, una jugada fortuita, un error compartido entre los dos marcadores centrales argentinos de Merlo y el empuje del ingresado Rodrigo Hernández que generaron un penal y una mano infernal de Gabriel Gutiérrez para que Deportivo Merlo se meta en partido. Ahora pierde, pero por 1.
0: Muy bien, contame, Tommy Ranieri, el festejo en el banco local.
3: Lo festejaron con todo, entendían que merecían más. Ese era el reclamo que tenía para los jugadores Ferraresi. Es el cuarto gol de Iván Sandoval y se suma a la lista de los máximos goleadores junto a Rodrigo Hernández.
0: Bueno, tomó cartas en el asunto de manera automática Tula y metió dos modificaciones en Argentino de Merlo. Presentamos la primera.
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4: Doble cambio en Argentino de Merlo. Se retiraron con la número 11 Joel Ortiz y con la número 9 Brian Martin. Ingresaron con la número 19 Fernando Maldonado, con la número 18, Tomás Jerez Sayago.
0: 23 de la etapa complementaria. Lo gana Argentino de Merlo al clásico, pero por ahora 2-1. Y nos queda muchísimo por delante. Contame, Juanes, ¿cómo está la historia en Filadelfia?
5: Sigue 0-0, saque de arco. Desde el fondo lo toma Fofana, pelota para Diomandé. Dejaba con el taco para Pepe, se recuesta por la derecha Pepe. Es malo el pase de Pepe. Recupera Hincapié para Ecuador. La sacan corto para Ordóñez, abre por la izquierda. Pelota para Hincapié, devuelve para Ordóñez. La salida del equipo de Becasese.
0: Ataca Argentino de Merlo. La apertura de Medina para Ursino. Se frena Ursino. Descargas al medio, Medina, el pelotazo de largo. A ver, en esta va Jerez, el rebote, córner. No, arco. Me pareció que le rebotaba Velasco. Salía desde el fondo para Deportivo Merlo.
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0: ¿Y quién más votó? A ver, ¿qué otro país aparece? Realidad.
6: Bueno, lo tenemos a Lucas de Lavalle, que nos dice que va a ser España el Mundial también, el candidato a decepcionar.
1: Va sumando.
6: 1-8-1.
0: ¿Comentarista qué dice?
2: España seguro que no. España para mí es el máximo candidato a ganar el título.
6: Para mí también, pero por eso mismo hay muchos que dicen que España va a ser una decepción. Mira.
0: Bueno, yo lo puedo llevar a Garzón. Así como un ratito relata él.
1: Relatan los dos.
0: Cuando relata Garzón como yo, o sea, no voy a relatar.
1: O sea, vas a comer vos.
6: Pero espérate, Oscar, ¿qué vas a comer? ¿Parrillada también?
0: Obvio.
6: ¿Qué pregunta es esa, no?
0: Obvio.
1: Qué locura, ¿no?
0: ¿Qué me viste cara de vegetariano?
6: Sale de... Molleja no.
0: No, molleja no.
1: Nunca una ensalada.
0: No, molleja no. La carne no tiene azúcar, maestro.
1: Eso.
0: Y yo soy diabético, así que
1: claro, claro. Carne. Tiene, pero poca.
0: No. No es significativo.
1: Claro.
0: Figueredo sale desde el fondo con Minicelli. Velasco, Minicelli. Va subiendo el balón, el zurdo. Mete el pelotazo largo, la quieren bajar para Hernández. Sale bien desde el fondo Enzo Tamborelli. El rechazo en el camino. El rebote lo favorece al potro. La tiene Rodrigo Hernández. Levanta la cabeza, la tira, se adelanta. A ver, en esta. Descárganse a la derecha. Va atacando el Charro, el centro cruzado. El balón suelto, sale Oviedo. Continúa abajo. Se juega la vida, Oviedo, cuando aparecía Hernández. Bien por el uno de Argentino.
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2: Cómo cambió el desarrollo del partido, ¿eh? Sí. Increíble en estos 25 minutos. En el entretiempo hablaba que ni el más optimista argentino de Merlo podía imaginar ese resultado. Bueno, ni el más optimista de Deportivo Merlo podía imaginar que en 25 minutos esté perdiendo por uno y teniéndolo en un arco a su rival.
7: Está el tiro. Está
2: exactamente.
7: Tiro. Está el tiro.
2: Algo que parecía muy lejano en el entretiempo.
7: Pero así no. Pelotazo largo. Y el reclamo de Aguerre, del 8, lo dijiste vos, Juanpi. Es el líder espiritual, el 8. Pero que no se pase de rosca porque está amonestado. Lateral que va a ser Ursino. Levanta la cabeza, a ver a dónde juega. Toma carrera el 4, el saque largo. Para que la banque el gato, no podía. Sí, sí, la lucha, Zica, gana el pelado. Palo en la alto, devuelve Velasco. Zica, la pone contra el piso Velasco. Sale el zurdo contra la banda. Descarga ahora para que la tenga Cabrera. Cabrera la quería hacer rebotar. El rechazo largo de Enzo Tamborelli. Para que vaya corriendo en soledad. A ver, en esta no puede finalmente Maldonado. El despeje largo, la pelota suelta, Medina, el rebote y el saque de manos. Es para Argentino de Merlo. Vuelvo al minuto a minuto de Costa de Marfil, Ecuador.
5: Se juegan 36 minutos del primer tiempo. 0 para Costa de Marfil, 0 para Ecuador. Las salidas del equipo marfileño. Entrega a Agbadú. Agbadú por la izquierda para Conan. Intenta Conan presionado. Así contra Gonzalo Plata. La pelota vuelve para Agbadú. Se viene con la pelota a Costa de Marfil. Retrocede colocándola para Fofana. La tiene el arquero. Así la recibe. De pierna derecha pone en juego la pelota. Supera aéreamente la mitad del terreno. Responde. Confirme golpe de cabeza en el fondo. Hincapié. No hay goles por ahora en Filadelfia. 0 a 0.
7: Mirá vos, hay un Conan vivo. La quería Zica, sale desde el fondo, el pelotazo largo, la termina devolviendo Figueredo, el balón suelto, ataca el Charro que busca el empate, la apertura de Aguerre contra la banda derecha, a ver en esta, Vallejo, descarga para Sandoval, el centro de Hernández, se rebota en el camino, córner, tiro de esquina, y va el equipo de Coqui Ferraresi en busca del empate, acomoda una vez más para pegarle con pierna derecha a Vallejo, se va de la posición. Lo deja al 20 a Cabrera. Toma Cabrera, 28-24, 28-25, 28-26. El centro de Cabrera va al primer palo. Gana de arriba, la termina despejando López. Balón dividido en mitad de cancha. Ahí recupera y la tira contra el costado finalmente Guillermo Ojeda. Otro envío más, saca el pelado Zica. Métela en el balón en el círculo central. Gana de arriba Ojeda. El balón cortito. El taquito en el camino de Velasco. Se la deja Aguerre. A ver qué hace el 8. Recorre a mitad de cancha, el cambio de frente. No es bueno. Sale desde el fondo Argentino de Merlo con el saque de manos.
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7: 29-12, 29-13, 99-14. Aquí en Parque San Martín. ¿Cuántos minutos de la primera etapa en Filadelfia?
5: 38 del primer tiempo, 0 a 0. Se empieza de a poco a llenar de amarillas Costa de Marfil. Lo que pega es tremendo.
7: ¿Cuántos cambios le quedan al Charro, Tommy Ranieri?
3: Le quedan 4 cambios todavía a Ferraris en el banco.
7: No, 3. O me mintió. Porque hizo, no. Ya hizo 2. Entró Cabrera y entró Hernández.
3: 4 jugadores, 2 cambios, es obvio.
7: Ah, muy bien, perfecto. Pelotazo largo. La termina devolviendo Pacini. ¿Cuántas variantes le quedan por realizar al equipo de Argentino de Merlo?
4: Le queda por realizar 2 cambios y una ventana para el conjunto de Tula.
7: Ah, muy bien. Una sola oportunidad, que no falle. Lateral, que lo va a hacer Vallejo. El saque de manos, la pide Hernández. La pelota va por bajo, la quiere bancar. A ver, la banca Sandoval. Descarga para Aguerre. Ataca el equipo de Coqui Ferraresi. El balón por el medio. Le van a meter en el área, el centro de Aguerre. No, mirá lo que tiró Aguerre. Un globazo tiró Aguerre. Que cruza toda la área grande. Pero el balón que sigue en juego. La contiene ahora Velasco. La pisa el 3. Levanta la cabeza al zurdo. Va retrocediendo hasta llegar a mitad de cancha. Ahí la tiene Minicelli. de Agustín Miniceli para Velasco. De Velasco contra la banda. Para que ataque Cabrera. ¡Upa! Pasó de largo la marca. Sigue Cabrera, mete el centro al segundo palo. Despeja López, la dejó cortita. La tiene Guillermo Ojeda, trabó Ojeda, balón suelto. Saca de punta para arriba Víctor López. La pelota llega a mitad de cancha. Ahí la termina devolviendo Figueredo. Va el Charro con lo último que tiene. La saca Ursino. Y sale desde el fondo de la Academia. Volvemos al final del primer tiempo entre Costa de Marfil y Ecuador.
5: Falta fuerte contra Ener Valencia cometida por Guela Duré. Habrá tiro libre que le corresponde desde el costado al equipo ecuatoriano. Partido interrumpido por ahora 0-0. Lo que te decía, pega mucho el equipo marfileño, que es peligroso cuando ataca, pero cuando lo atacan reparte como loco. El equipo africano, hay tiro libre para Ecuador. Todavía no se cobra.
7: Pelota en el área. Le quiere pegar Cabrera. Remate. Afuera el intento del jugador de Deportivo Merlo, Cabrera. La pelota se fue a esto del primer palo. Igualmente allí estaba Oviedo.
2: Sí, pero sigue llegando Deportivo Merlo. Va, empuja con más actitud, con más corazón que fútbol, pero lo tiene arrinconado en su arco argentino de Merlo. Si pudiese Tula, me parece que pediría minuto.
7: 30, acá no hay cooling break. Gracias a Dios. No, Pacini, que Tula se banque lo que falta.
4: Y sí, pero hacen 8 grados. ¿Cómo va a haber cooling break?
7: La tiene Cabrera, está fresco Merlo. La tiene y corre Cabrera. Retrocede bien en la marca Medina. Sale contra el costado. Al piso Ursino. El balón dividido. La recupera Velasco. De Velasco hacia atrás ahora. De Guillermo Ojeda. Del capitán para Miniceli. Zurdazo largo de Miniceli buscando la posición de Hernández. El rechazo que le queda a Guerre. A Guerre que levanta la cabeza a la apertura hacia el costado derecho. Va a sumarse al ataque ahora. Vallejo. Avanza Vallejo. Por el medio se la pide el capitán Ojeda. Se frena Vallejo. Busca contra el costado. A ver en esta. A ver si la meten en el área. Se desmarca Hernández. El balón pasa por Vallejo. Toca cortita. La pelota suelta. Se la pide Velasco. La traslada ahora por el medio. Finalmente Cabrera. Va Díaz. El falta. No. Engancha bien Velasco. Va por afuera el zurdo. Agacha la cabeza y va. Quiere meter el centro. Rebote en el camino. El balón que la termina despejando contra el costado Sisi. El gato. Que no tiene problema. Va al piso. Y la tira contra la banda. Y el saque de manos. ¿Es para Deportivo Merlo? No, le cobraron falta. Falta le cobraron a Sisi.
2: Insólita la falta que cobró. Había hecho una buena jugada el lateral izquierdo Velasco, que pasa bien al ataque, pero en este partido se pudo proyectar poco. Ahora el tiro libre que cobra Gutiérrez es inentendible. En el borde del área, inmejorable para Deportivo Merlo.
7: Es más, se termina lastimando Sisi, Mariano.
4: Así es, se van a venir dos cambios en cualquier momento.
7: Bueno, ahí lo vemos a Gastón Sisi siendo atendido. Mientras se vienen las variantes en Argentino de Merlo. Mientras tanto, contame, Juanes, acá el partido detenido.
5: Acá la pelota en el fondo la tiene Pacho. Pisa la pelota Pacho. El número 6 en salida para el equipo ecuatoriano. Se arrima con timidez al círculo central. Desprende por la derecha, pelota para Ordóñez. Ordóñez combina con Alan Franco. La pelota la tiene el hombre de Atlético Mineiro. La deja ahora para Plata. Insiste Plata para afuera, retrocede para Alan Franco. Va a presionar por allí Touré. La pelota viene hacia atrás, de vuelta para Ordóñez. La tiene en campo propio Ecuador. 0-0 por en 43 minutos en Filadelfia. Corta primero el pase Diomandé, recupera para Costa de Marfil, la pelota viene para Kessié, devolvió para Diomandé, se viene por la derecha, deja de vuelta para que la venga manejando Kessié, tocó para Pepe, se recuesta Pepe, va contra la banda, Pepe la hace rebotar, así en el futbolista ecuatoriano que llegaba para la marca, era Alan Minda, el balón al costado de manos, repone el equipo marfileño.
7: Muy bien, 34-51, 34-52. Rápido, Pancho, presentame el primero de los cambios en Argentina.
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4: Doble cambio y los últimos para Argentino de Merlo. Se retiraron con la 4, Diego Ursino con la 10, Gastón Sisi ingresaron con la número 13, Jorge Rodríguez Acosta con la 15, Bruno Maceri.
7: 35, toma carrera Cabrera desde el vértice del área grande del costado izquierdo. A ver en esta, el centro que va por el segundo palo, rebote, gol. ¡Gol! ¡Vallejo! ¡Gol! ¡De Deportivo Merlo! ¡Lo hizo
0: Luca Vallejo. A los 35 minutos del complemento, lo empata el Charro. Centra el primer palo, anticipa la marca y Vallejo, que hace la de Román, el topollillo, pasando delante de la platea. Empata el Charro. Deportivo Merlo 2, Argentino de Merlo 2.
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2: Gran ejecución de Cabrera en el tiro libre. Qué bien le pegó el número 20. Vallejo lo anticipó al arquero de Argentino Oviedo en la nariz. Lo anticipó al arquero de la Academia, que tuvo algo de responsabilidad en el gol. Está bien por lo que estaba haciendo el desarrollo del juego. Lo estaba sometiendo Deportivo Merlo, pero fue fundamental la participación del árbitro Gabriel Gutiérrez, que inventó un penal para que descuente el Charro, y ahora un tiro libre en el borde del área que le termina dando el empate.
0: Contame, pelota larga. A ver, en esta cierra bien contra el fondo Figueredo. Córner para Argentino. Y ahora se pica el clásico. Pero Tommy Ranieri, contame cómo reaccionó el banco local con este empate.
3: Lo gritó todo el banco de suplentes. Es el segundo gol de Lucas Vallejo en este campeonato y se pone todo igual que el 18 de agosto de 2025. 2-2.
0: Muy bien, Mariano. El Tula coincide con nuestro comentarista, ¿no?
4: Revolearon carpetas, anotadores, lapiceras, todo revolearon en el banco de la Academia, no lo pueden creer. Y además venía dando indicaciones Tula que se ordene el equipo porque estaba descompaginado Argentino, y aquí los hechos, se lo empataron.
0: Media vuelta de Díaz. Contame, Juanes, ¿cómo sigue el final del primer tiempo?
5: La pelota se va al córner. Hay tiro de esquina que le corresponde a Costa de Marfil después de una llegada a fondo por la derecha de Diomandé. Justito fue al cruce Moisés Caicedo. Córner para Costa de Marfil. Desde la punta derecha le va a pegar a la pelota a Pepe en el área 5. También a Gbadú, centro al área. La saca en el primer palo con golpe de cabeza Pacho. Recaptura el rebote Costa de Marfil.
0: Anticipo de Cabrera. Toca hacia atrás. 38 minutos de la etapa complementaria. El balón suelto contra el costado. Falta cobrada Gutiérrez. No, nada. Saque de manos para el Charro.
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6: Y apúrense con los mensajes, se están llegando muchísimos.
0: 38-34-38-35. El lateral que hace Velasco la quiere bancar. Cabrera la banca ante un triple marca. La pelota se va por el costado. Y el lateral es para el Charro en zona de ataque por el sector izquierdo. 38-50. Toma Carrera. Velasco la mete en la puerta del área. El cabezazo al segundo palo. Ganó de arriba Medina. Quería Vallejo. Anticipa. La pelota se va larga. Sale Oviedo. Grita mía. Se queda con el balón el arquero de la Academia.
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2: 4 goles en un clásico lo firmaba con sangre, ¿no?
0: Un tiempo para cada uno. Clásico bárbaro. 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Avanza Agustín Minicelli. Levanta la cabeza. Zurdazo largo que va por todo ahora el Charro. La peinan para Rodrigo Hernández. Va al potro. Se mete al área. Por arriba el travesaño. Estuvo buena esta, Juanpi.
2: Y fue fundamental Rodrigo Hernández para cambiarle la cara a Deportivo Merlo, que se empieza a animar. Ve que lo puede ganar, va por el tercero y por una remontada histórica el Charro.
0: Contame, Juanes, ¿cuánto resta para el primer tiempo?
5: Apenas segundos, porque estamos llegando al minuto 49 del primer tiempo. Saca Galíndez y se termina porque hubo tiro libre para Ecuador. Pelotazo largo del arquero Galíndez, se mete a campo rival. Se prepara para rechazar con golpe de cabeza Cingo. Le queda la pelota que sigue, la tira para arriba que sigue por medio de una pirueta. Va a buscarla arriba Caicedo cuando el árbitro Letexier termina el partido final de los primeros 45 en Filadelfia. 0-0 Costa de Marfil, Ecuador.
0: Sale desde el fondo Argentino de Merlo, que empata 2-2 aquí en Parque San Martín.
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6: Aprovechamos para recordar que ayer, mientras transcurría el partido Marruecos-Brasil, hay una noticia, obviamente de lo que compete al fútbol argentino, porque Rubén Darío Insúa, ¿no?, dejó de ser el técnico de Barraca Central, recordamos eso.
7: Muy bien, se fue el gallego del conjunto del Guapo.
4: ¿Suena la dupla Orsi Gómez?
7: ¿Ah, sí? Mirá vos.
4: Así me ha llegado.
6: Mirá el título que nos deja,
7: Muy bien, Pacini.
2: Y el título que no le sirvió mucho a la dupla, ¿no? Consiguió trabajo en Newell's, le fue muy mal y ahora terminaría en Barracas. Hace un año eran campeones del fútbol argentino.
6: Latense, Newell's, Barracas.
7: Muy bien. Bueno, tuve la chance de hablar con Orsi. Supuestamente después de Platense rechazaron muchas ofertas para ir a Newell's.
2: Claro, es una demostración también de lo que es el campeonato de primera división. Que los campeones hayan estado tanto tiempo sin trabajo.
7: 42. Pelotazo largo de Oviedo. Ataca la academia. Va por el lado zurdo. La pide Maldonado. El balón suelto. La busca Maldonado. Va contra el piso. Entrega para Zica. Avanza el pelado. El cambio de frente contra la banda. A ver, en esta si la puede meter en el área Rodríguez Acosta. Se frena. Va por afuera. La saca bien. Le saca el centro del primer palo. Toma Figueroa. El uno que contiene. Y sale rápido para el charro.
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7: Sale desde el fondo Argentina de Merlo, se detiene el partido.
4: Atención con Vallejo.
7: Claro, está extendido el número 7. Vallejo, el autor del empate en este clásico. Partido detenido, vendemos, Pancho.
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7: Muy bien, se va a venir el último cambio en Deportivo Merlo, porque Vallejo realmente no estaba simulando, sino que es seria la lesión, Tommy.
4: Sí, se tocaba la pierna derecha a Vallejo después de un choque de tibia que tuvo con un jugador del rival. Y cuando estén, presentamos el cambio.
7: Vamos, Pancho.
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4: Sale con la número 7, lesionado Lucas Vallejo. Ingresa con la número 14, Lautaro Ibarra.
7: Ibarra a la cancha. Bueno, se va el héroe del conjunto local. El autor del empate en esto que era 0-2 en el primer tiempo. Y ahora estamos 2-2. En el cierre del partido, 44-40, 44-41, 44-42. La pelota larga para que corra. Se cayó solo. Insólito. El jugador de Deportivo Merlo, del número 20, Cabrera. Se quede manos. Es para la academia. No para dar indicaciones. Tula no lo puede creer, Tula Pacini.
4: No lo puede creer. Se agarraba la cabeza en el segundo gol, pero lo venía advirtiendo. Que Argentino de Merlo se había quedado en el segundo tiempo y le pedía que esté un poco más organizado, un poco más ordenado.
7: Pero va con lo último que tiene por el lado zurdo. A ver, en esta, si la puede meter en el área. Traba muy bien. Va saliendo desde el fondo Deportivo Merlo con el reciente ingresado de Ibarra. ¿Cuánto más jugamos?
4: Seis más.
7: Hasta los 51 estaremos.
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7: Lateral que va a ser Rodríguez Acosta por el sector derecho en zona de ataque. La quería bajar, la bancar no podía. El jugador Cristian Medina, la salida desde el fondo. Víctor López, el balón suelto. ¡El remate! A las manos de Figueroa. El intento del número 7 de Alan Salvador, que quería el tercero en su cuenta personal.
2: Sí, pero la superioridad de Deportivo Merlo en la segunda mitad fue tan significativa como la argentino de Merlo en el primer tiempo. Creo que está bien el empate, justo el 2-2.
7: Muy bien, avanza Guerre, se la deja al Potro, va Hernández, traba, pierde en el mano a mano. Sale desde el fondo argentino en 46-40.
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7: 47 minutos de la etapa complementaria. Tiro libre para Deportivo Merlo. Va todo el charro. Van todo. Va Figueredo, va Minicelli, quiere Sandoval. Acomoda el balón el Potro Rodrigo Hernández para meter en el área. Y mirá si el charro lo gana. Y mirá si el Depo lo da vuelta. Toma carrera para pegarle con pierna derecha a Rodrigo Hernández. 47-30, 47-31, 47-32. Cuando Gutiérrez dé la orden, se vendrá el envío al área. Balón en tres cuartos de cancha desde el sector derecho. Se va a venir el tiro libre para el equipo de Coqui Ferraresi. El centro que va al punto penal. Devuelve finalmente Víctor López. La tiene para meterla de nuevo. Y ahora Cabrera. Cabrera hacia adelante. A ver en esta. La pisa contra el costado. La quiere meter en el área. La busca Velasco. La pelota suelta. La termina perdiendo. Sigue ese árbitro. Se caía el jugador de Deportivo Merlo. El rechazo contra el costado. Lateral. Saque de manos. Nuevamente para el local. 48 minutos del segundo tiempo. Estamos 2-2.
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7: 48-24, 48-25. Sale desde el fondo Leandro Figueredo. Cruza la mitad de cancha, levanta la cabeza. El zaguero la tira hacia adelante. Gana de arriba López. Otra vez Figueredo. Pelotazo de largo. A ver si llega Maldonado. Corre Maldonado como número 11. Se frena, mete la pelota en el área. Devuelve con golpe de cabeza reciente ingresado el número 14 Ibarra. Otro pelotazo largo. Cierra contra el costado. La tira contra la calle lateral. El número 6, Víctor López. Saque de manos. Es para Argentino de Merlo, para la Academia. Quien no puede creer porque lo ganaba 2-0 aquí en Parque San Martín. Se lo empató el charro. Nos quedan 2 minutos para el infarto. Vamos a ver si alguno de los dos lo puede ganar. Los cambios ya están de los dos lados, ¿no? No quedan cambios.
4: Perfecto.
7: Perfecto.
4: Así es.
7: Va corriendo por banda derecha. La tiene Rodríguez Acosta al centro. Que va al punto penal. Se pasa. Pero la tiene Medina como número 11. Retrocede. Se apoya con López. Otro envío más al área, afuera. Saque del arco. Es para Deportivo Merlo en 49-41.
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2: No sé si decir que se conformó Deportivo Merlo con el empate, pero sí que bajó la intensidad. Después de igualar el partido, dejó de irlo a buscar con el mismo ímpetu que cuando tenía el resultado adverso.
7: 50 minutos, último del juego. La tiene Sandoval, la pierde ante Zica. ¿Falta de Zica? No me pareció, pero bueno. Cobró Gutiérrez. Me parece que Sandoval, cuando quiso frenar y enganchar, se termina resbalando.
2: Sí, se equivocó muchas veces para el mismo lado, Gutiérrez.
7: ¿Usted dice que lo favoreció Deportivo Merlo?
2: Yo creo que es evidente, no es que lo digo yo.
7: Pelotazo largo, la devuelve. Bueno, Pacini nos dice que Tula piensa lo mismo. Saca del costado. La pelota pasa por Rodrigo Hernández, centro del Potro. No, quiso pegar al arco. ¿En serio le quiso pegar al arco? Saque para Argentino de Merlo. Se va el partido. Se termina el juego. Gutiérrez va a pedir el balón. Hasta acá llegamos. Final aquí.